0: ¿Qué tal? Muy buenos lunes. Ay, es lunes, sí, se nota que también se nota que es verano y no paramos, pero se nota que estamos en la Feria de Muestras y nos presta doble saludaros una mañana más. Toda la semana volveremos a llevaros la feria a casa. ¿Habéis venido ya? ¿Habéis comprado algo? ¿Habéis disfrutado de este ambiente de fiesta que se respira aquí cada día? Madre mía, cada día veo más gente ya según se abren las puertas. Compañero José Luis Rodríguez, ¿qué tal?
1: Muy buenos días a todos, buenos días Inés Paz, lunes de verano total, ¿eh?
0: Sí, Rodrigo Cepeda, responsable de comunicación de la Feria Internacional de Muestras de Asturias. Buenos días, hoy se espera calor aquí en la, bueno, en la feria y en toda Asturias. En toda
2: Asturias, ¿eh? Pero muy bien, bien. Buenos días. Y nada, os eché de menos el fin de semana.
0: A ver, igual suena un poquito brusco, iba a decir yo. Nosotros a ti no, a mí tanto, no. Porque
2: sé,
0: teníamos
2: sé.
0: Que descansar. Bueno, un poquito
2: ya
0: sí. Y yo estuve a punto de venir, lo reconozco. Y luego dije, pero hija mía, que estás allí de lunes a viernes, espérate a entre semana, pero creo que fue un fin de semana de récord, ¿no?
2: Pues sí, la verdad es que estamos algo por encima de, como me lo preguntáis siempre, hoy os digo algo.
0: Hoy sí, un poquito, que ya se publica.
2: No,
0: que
2: no, hay cifras concretas, pero sí se puede decir que vamos un poco por encima, ligeramente por encima de los resultados del año pasado en el Ecuador, que fue ayer, ¿no?
0: Claro, ya se preveía, lo hablábamos, ¿no? Con sí. Esto del eclipse, que atrae también más turista. El turista también es público indispensable de la FITMA y se nota, claro. Sí. Déjame que salude al resto del equipo en la producción. Estela Bango, compañero en Ol Montes. Hoy sí podría llamarte yo Omar Montes, que arrasó ayer en la explanada de Poniente en Gijón. Menos mal que no tiene micro a mano porque me está mirando así como raro. Un día deslicé, Rodrigo, de esto que presentas al equipo y en vez de decir en Ol Montes, yo presenté Omar Montes y me quedé tan ancha.
1: Tan tranquila.
0: Claro, me miraban mal mis compañeros y yo decía, ¿pero qué pasa? ¿Qué pasa? Bueno, pues tú fuiste a bailar ayer, Enol.
3: Ayer, el fin de semana, se fue al descenso del Sella.
0: Ayer estaba el hombre descansando. Compañera Mónica Solís, nuestros ojos en la feria. Mira, a ver si tú eres capaz de darme un poquito más de datos, darnos a nuestros oyentes. Yo hoy veo a esta hora y acaban de abrir las puertas como un aluvión de gente mayor incluso que otros días.
4: Te voy a decir una cosa, lo primero, buenos días a todas y a todos, y es verdad, hace 10 minutos que han abierto las puertas de este recinto ferial y cada vez hay más marabunta. Es decir, yo lo único que le pido a la gente es que venga con agua, con sombrero, con ganas de pasarlo bien, disfrutar de la feria, porque hoy va a ser un día de esos que decimos de espatarrar de calor y de estar estupenda.
0: Así, Mónica, dije sí, de toda la
4: así,
0: vida.
4: O sea, ya lo digo.
0: De
4: ¿eh?
0: Toda la vida. Hombre, hace
4: de
0: calor, se nota,
4: vida.
0: ¿Eh? Se nota, fíjate,
4: ha sido nada oficial, lo siento, perdón, pero es que es verdad. Hace un calor ahora mismo.
0: Hija mía, te salió del alma. Yo te digo una cosa,
4: sí,
0: ahora en serio.
4: Totalmente.
0: Mónica, luego volvemos contigo, pero hazme el favor de no olvidar hoy el abanico, la gorra, estar bien hidratado. Sí que hace calor, hace calor en todas Asturias.
4: Sí.
1: Y obviamente, cremita.
0: Rodrigo, ojo con lo de la crema del sol, hay que venir con ella puesta de casa, pero para este humilde equipo, no miro a nadie, compañera de producción, Estela Bango, que ya les has dicho tú dónde conseguir cremita, dónde conseguir abanico, dónde conseguir todo.
2: Todo está en la feria. Todo está en la feria, todo se puede conseguir.
0: Bueno, ojo, no sé si quedarán paraguas, porque estábamos comentando el sábado, menuda tromba de agua, de repente se agotaron los paraguas de la feria, ¿no?
2: Pues supongo que se habrán agotado, efectivamente. Hubo tromba, pero bueno, como aquí hay mucho espacio a cubierto, pues cuando uno deja de ver la de comerciar, pues puede tomar algo. Hay mucho pabellón, bueno, siempre hay alternativas, ¿no? Pero sí, llovió bien.
0: Llovió bien, pero bueno, eso también presta porque siempre hay donde atecharse aquí en la feria. Sí. Dices cuando deja de comerciar, me encanta Mónica, ¿no? Que siempre, bueno, pues así nos traduce todo como hay que traducirlo. Decía, ya vamos a mercar, me encanta el concepto. No hay datos, no hace falta hablar de datos, pero desde la Cámara de Comercio de Gijón ya se confirmaba que hay muy buena valoración, ¿no? Por parte de quienes están aquí presentes, porque no olvidemos que la actividad económica, esto es el gran centro de negocios durante estos días en Asturias, ¿no?
2: Sí, bueno, está, como decía, está ligeramente por encima la asistencia de gente. Y luego, lo que es importante y que decías tú ahora, los expositores están contentos, está habiendo mucha transacción económica, muchos contactos para futuro, porque aquí no solo es lo que aquí se vende, sino que se establece contacto. Yo el otro día pasaba

0: por un pabellón por una determinada, bueno, era una empresa de seguros, ¿no? Sí. Y tenía, pues no sé, 30 mesas, estaban las 30 ocupadas. Eso es, bueno, es un negocio de futuro, eso es negocio, ¿no? Y el negocio, pues, genera empleo y genera riqueza, y la riqueza, bienestar. Esa es la clave de esto, ¿no? Que esto ayuda al, o ayuda, y ayuda, ¿no?, al desarrollo de la economía de Asturias, ¿no?
1: Oye, nos queda una semana de feria. Por cierto, esta mañana el presidente Adrián Barbón, no sé si continúa en el recinto, pero ha estado aquí en el pabellón de Asturias. Sí. Bueno, yo llegaba, mira que vengo yo arreglada todos los días, se ríe José Luis, yo llegaba patinando. Hoy decidí.
2: Hoy estabas sport.
1: No, claro, hoy decidí yo bajar mi huella de carbono y vine patinando, ya que estoy en Gijón, aproveché, vine patinando para reducir mi huella de carbono de la semana pasada. Y claro, me he cambiado de ropa, me ha aseado un poquito, pero justo cuando llegas y estás ahí como en tu peor momento, ahí visitando el pabellón de Asturias, donde estamos, ¿eh? No dejéis de venir a saludarnos, porque recordamos, se había pospuesto, ¿no?, esa visita,
0: sí,
1: oficial que estaba
0: pospuesto,
1: programada.
0: Yo no sé si está ahora mismo o se va a celebrar el Consejo de Gobierno aquí en el pabellón.
1: Muy probablemente, como
0: y luego
1: el año pasado.
0: Por la tarde es la visita institucional del presidente a la feria, ¿no?
1: O sea, esta tarde será cuando se produzca, ¿no?, ese recorrido. Oye, una semana intensa de actos también. Recordemos, ¿no?, que toda la actividad oficial, institucional de toda Asturias se traslada aquí a este recinto ferial durante la FITMA. Hoy, ojito, porque estamos ante el día de Carreño, habrá que ir a hacerles una visita.
2: ¿Cierto?
1: Día del Ateneo Jovellanos, día, por cierto, del Sabadell Herrero, que la semana pasada estaban aquí con nosotros. Y importantísimo, día de la Universidad de Oviedo.
0: Pues ya lo has dicho tú todo, ¿no? Y es un día pleno de actos institucionales. La universidad, bueno, desde hace unos años ya la universidad ha hecho una apuesta muy fuerte por la feria. Tiene un stand en el que todos los días hay actividades. Hoy es el día de la universidad, dedicado este año el stand y su actividad a la innovación en el marco de la universidad, pedagógica, de investigación, bueno, pues un poco ese espíritu de la feria, ¿no? Tradición e innovación, ¿no? La universidad tiene varios siglos de historia, pero al mismo tiempo representa la innovación. Es un poco lo que quiere la feria, ¿no? De esa tradición de venir todos los años, también centenaria, y la innovación de todo lo que se presenta aquí cada año, ¿no?
1: Por cierto, guiño este fin de semana a nuestros vecinos de León, que celebraron su día. No olvidemos que es la Feria Internacional de Muestras de Asturias, pero bueno, León, Asturias de toda la vida, primos hermanos, ¿no?
0: Primos hermanos, más hermanos que primos.
1: Más hermanos que primos, exactamente.
0: Los pobres vinieron, no sé, no, seguramente no vinieron a secar, porque ellos ya tienen bastante. Y el sábado que... Ayer fue el Día de León, pero el sábado que hubo en su stand mucha actividad y ofrecieron degustación de vino, de embutidos, sí, etcétera, etcétera, fue cuando, como decíamos, empezó a llover.
2: Los pobres habrán dicho, ya que vamos a Asturias, pasamos por la playa y mira.
1: Oye, me alucina una cosa, Rodrigo. Nosotros estamos en el pabellón de Asturias, del Principado de Asturias. Insisto, hasta las 2 de la tarde durante toda la semana seguiremos haciendo esta radio en directo. Y es que es tremendo cómo a las 11 y 16 minutos lleva la feria 16 minutos abierta aquí en el exterior del pabellón donde nosotros estamos. Han recreado como una romería asturiana y hay la típica, como llamo, caseta, ¿no?
2: Sí.
1: Que lanzas la bola y te llevas el premio. Bueno, hay una cola ahora mismo y me gustaría invitarte, por favor, a participar en nuestra noticia del día. Yo aquí me fijo que viene mucha familia con niños y hay muchísima actividad para los niños aquí en la feria. Yo recuerdo, y de hecho lo hablamos, ¿no, Rodrigo?, el año pasado que se celebraba este hito histórico, el aniversario de la FITMA, pues echábamos la vista atrás. Todos aquí en Asturias hemos venido ya desde niños a la feria.
0: Sí.
1: Sin embargo, en un país, España, ¿no?, con una de las tasas de natalidad más bajas de toda Europa, algunas tenemos la sensación de que se está normalizando, ¿no? Yo no diría casi la ausencia de niños en la vida pública, sino la molestia de que los niños estén en esa vida pública. ¿Qué pasó este fin de semana, José Luis, durante el descenso del Sella?
2: A ver, este fin de semana, como bien dices, fue el descenso del Sella y sabéis que siempre hay luego alguna romería. Pues algunas voces en redes sociales, quiero pensar que más bien pocas y no vamos a exagerar las noticias, pero sí es cierto que se vieron algunos comentarios en redes sociales, Instagram, TikTok, y de hecho se hizo eco la prensa de eso, que decían que había muchos niños en esas romerías, niños con gente bebiendo y tal, y que no era oportuno que los niños acudieran a ese tipo de romería.
1: Hablamos de una romería que se celebra durante el día, es decir, no se estaban quejando de que los niños estuvieran de noche, sino de que los niños estaban en una romería de día.
2: Lo podemos pensar como si los lleváramos a una fiesta de prado y estuviese gente mayor.
1: Es verdad que la afluencia del Sella es muchísimo mayor.
2: Exactamente.
1: Pero claro, yo aquí pregunto, Rodrigo, de toda la vida, los niños, las niñas han y hemos estado presentes en las romerías de toda índole. Quizás el problema ahora es el cómo ha cambiado la mirada, cómo ha degenerado según qué fiestas, ¿cuál es el problema?
0: Bueno, para mí, esto
1: como opinión.
0: Es una opinión, yo creo que la mirada se tuerce, es decir, esto ha ocurrido toda la vida, es verdad que hay cosas que ocurrieron toda la vida y que no son positivas, pero vamos, estar en una fiesta, entonces hagamos una cosa, yo propongo algo, que se prohíba el consumo de alcohol en público.
1: Claro, ¿vale? Es que yo creo que el problema entonces, a lo mejor no son los niños, claro, sino las conductas
0: pues, si el problema es ver a alguien bebiéndose una botella de sidra y eso es pernicioso para un niño, prohibamos el consumo en público y prohibamos la promoción, por ejemplo, de la sidra. Quiero decir, Asturias ha sido nombrada patrimonio inmaterial de la sidra, vamos, patrimonio inmaterial de la humanidad. Sí, y resulta que ahora vamos a impedir que los niños vean cómo. Bueno, bien, yo creo que el debate público en las redes, yo creo que también deja espacio, bueno, deja espacio a todos. Eso es muy bueno, eso es muy democrático, pero también, bueno, en ese todos siempre hay peculiaridades y cosas que, desde mi punto de vista, se salen de lo normal, ¿no?
1: Cada vez también hay más espacios, ¿no?, de ocio adults only, sí, que sería solo para adultos,
2: como
1: ¿no?,
2: los hoteles, por ejemplo, que especifican claramente que los menores no pueden acceder a sus instalaciones, o los restaurantes mismamente que establecen que...
1: Aquí en Asturias no sé si hay mucho, por cierto, perdóname que te he interrumpido.
2: En Asturias te puedo hablar de un hotel.
1: Uno.
2: Vale, no, pero sé si, seguramente puede que haya
1: puede
2: más.
1: Puede que haya más, pero que a lo mejor no está tan extendido, dígolo en cuanto a restauración, sobre todo, se lo preguntaremos a los propios hoteleros, ¿no? Yo no he visto ninguno
0: desde,
1: todavía.
0: Desde la libertad de cada uno, ¿no?, de negocio de cada uno, yo creo que a veces hay, y como estamos en Asturias, es muy, muy oportuno el término, yo creo que a veces hay mucho repugnante, ¿eh?
1: Sí, mira, yo también lo creo. Hoy es el tema del día aquí en este programa. A mí me gusta lo que decía, ¿no, Rodrigo? Que aquí en la feria no deja de ser un lugar de encuentro para todas, para todos, incluidos los niños. Y todos los pabellones siempre veo algún guiño, ¿no?, a ese público infantil, lo cual me reconcilia con la vida.
0: Bueno, es que si alguien disfruta de la feria son los niños.
1: Vamos.
0: Les vuelve loco. Yo creo que a todos los niños venir aquí ver les supera, ¿no?, todo lo que hay. Es decir, es un sitio en el que hay de todo. Y eso a un niño, muchos descubren por primera vez todo el mundo de posibilidades, ¿no? Y salen de aquí llenos de cosas que al final son detalles, porque no son...
1: Sí, pero el globo, la gorra, el todo.
2: Y lo que no tiene sentido como adulto es que en este caso, hablando de la feria, si vamos a la feria sabemos que van a haber niños, no me puedo quejar de que haya niños. Claro. A lo mejor en otros espacios, ya libremente, si yo quiero ir a un hotel donde específicamente solamente se aceptan adultos, bueno, ha sido mi decisión y lo he buscado.
1: Sí, pero el problema es que eso se ha trasladado, yo lo digo como madre de un niño pequeño, a los trenes, a cualquier espacio público donde parece que si ya no le pones la pantallita delante a tu hijo para que se apague, como yo digo, se desconecte, molesta, y eso no puede ser. Es decir, yo creo que hay que respetar a todo el mundo, pero también a los menores, ¿no?
0: Bueno, es que además los niños son niños. Entonces, claro, hombre, yo entiendo que no puedes, no, si estás en un restaurante, que no tengas al niño de al lado encima de tu mesa.
1: Claro,
0: eso es una cuestión de educar a los niños.
1: Sí.
0: Pero bueno, que un niño haga ruido.
2: Más de los padres que de los niños.
1: Claro, ahí para Bill también, exacto.
0: Es el problema, ¿no? Pero que hagan ruido, que corran, que a veces griten. Bueno, un poco, yo creo que... Es decir, daros cuenta, por ejemplo, que me parece bien, pero ahora en muchos sitios cada vez es más lo de dejar entrar a perros que está, a mí no me molestan, pero a lo mejor hay gente que les molesta. Entonces, por un lado, estamos siendo más permisivos con los animales y menos con los niños, ¿no? Es una cosa un poco extraña.
1: Bueno, así está la estadística, hay más perros que niños menores de, no recuerdo, perdonadme, la edad en concreto, si era 7 años o 16, así que no quiero patinar, ¿no?
0: Sí, bueno,
1: pero que menores es tremendo, ¿no? En Gijón y en Asturias.
2: Lo que no debe ser es que esto se convierta en la norma, es decir, claro, creo que mientras sea la excepción, bueno, tengas la libertad de poder elegir, pero tiene que ser eso, la excepción, no la norma.
1: Rodrigo Cepeda, responsable de comunicación de la FITMA, te agradezco que arranques la mañana con nosotros. Me congratula, me presta que nos hayas echado un poquitín de menos el fin de semana.
0: Sí, sí.
1: Hasta el viernes estaremos aquí. Gracias de verdad por atendernos.
0: A vosotros.
1: Mónica Solís, compañera, vamos a pedir la colaboración hoy, como siempre, de todos nuestros oyentes, pero como siempre, los opinantes para testar el tema del día siguen siendo nuestros visitantes a la feria.
3: Bueno, pues estoy con dos personas de Llanera, Pablo.
4: Sí, hola, ¿qué tal, Juan?
3: Juan, el tema que me habíais dicho, que menudo temazo para entrar ya a primera hora en la feria, pero es verdad, ¿no? Parece que los niños molestan, parece que las conductas a veces son las mismas, siempre pasen los años. ¿Creéis que es apropiado, por ejemplo, viene todo por las redes sociales, por la fiesta de pasada de las piragües, ¿no? Que había en redes sociales quejas de que muchos familias y había muchos niños pequeños, ¿no? Viendo quizás conductas que no son apropiadas. ¿Qué nos pasa? ¿Nos molestan los peques?
4: Hombre, sí, la sensación de que muchas veces molesta, pero no sé, yo creo que el problema la tiene la gente en la cabeza, muchas personas, no sé, no, y las cosas son mucho más simples de lo que parece. Lo que pasa que, bueno, la gente también está en el mundo este que estamos rodeados de redes sociales, que nos tienen absorbido la cabeza, y yo creo que el problema está ahí un poco en cada persona, no sé, yo creo que hay sitio para todos, no creo que haya problema en compartir aquí como se viene haciendo siempre, ¿vale?
3: ¿Ves apropiado, Juan, que delante de los peques, ¿no?, teniendo en cuenta que hemos avanzado algo, hemos cambiado actitudes, hay más salud mental, se intenta, ¿no?, que haya salud mental, educación de otra manera, ¿no?, que nos dieron a nosotros. ¿Crees que es favorable que, por ejemplo, en una fiesta nos vean beber?
4: Bueno, yo tengo que decir que no tengo hijos, entonces tampoco soy muy...
3: Lo digo, a ver, os he parado porque venís con un peco, vale, me vale, vale.
4: Pero bueno, sobrino. No soy más indicado para hablar de ello, pero bueno, sí que es verdad que ahora molesta todo. Yo creo que... Yo pienso que a raíz de la pandemia la gente ha cambiado bastante, ¿no? Y entonces se vuelve más, a la mínima, más insoportable por cualquier cosa. Entonces los niños, claro que es verdad que son niños. Al final tienen que...
3: Hacen ruido
4: y tal, pero que yo creo que cada vez menos. Porque yo voy a cualquier sitio, voy a una sidrería mismamente, y los padres ya les dan la tablet.
3: Ahí está, ¿no crees que ese es el problema?
4: Sí, es muy triste. Yo soy de una generación que hacíamos cabañas por los árboles, jugábamos en la calle, al fútbol, a
3: nosotros. Y en los bares pintábamos.
4: Y no ha pasado nada. Y ahora parece que los niños eso, no pintan nada. Es decir, que los tienen como... Sí, es verdad, que molestan cualquier cosa. Al final son niños, tienen que jugar y explotar. Sí que es verdad que yo creo la tecnología, yo soy de la época que no había tecnología, y la verdad, estoy bastante en contra de la tecnología en ese aspecto, para los niños sobre todo.
3: Gracias, Juan. Gracias, Pablo, por atender a la Radio SMEA en directo. Y bueno, creo que vais a por bicicleta, ¿no?
4: Bueno, por lo menos a mirar así. Lo otro ya se verá.
3: Muchas gracias por atender. Pues Inés, ya ves.
2: Me quedo con esta frase de en los bares antes pintábamos y ahora los niños no pintan nada. Es una buena reflexión un poco de lo que está pasando. Y como cada mañana queremos que seáis vosotros, nuestros oyentes, quienes nos ayuden con vuestros comentarios a responder estas preguntas. Estamos creando demasiados espacios sin niños. Si vais a algún restaurante, os molesta que estén alrededor o forma parte de la vida cotidiana. ¿Los llevaríais de romería? ¿Recordáis de pequeños, cuando erais niños, alguna romería, algún sitio donde os hayan llevado siendo muy, muy, muy pequeñines y que tengáis el recuerdo? Como cada mañana, compartid vuestros comentarios en redes sociales, en Facebook, La Radio Es Mía, y en Instagram, La Radio Es.
1: Venga, pues esperamos vuestros comentarios y seguimos aquí en directo desde la Feria Internacional de Muestras hasta las 2 de la tarde, recibiendo la visita de dos personas con las que teníamos pues muchas ganas de hablar, ¿no? El pasado y presente, ojo, de Asturias, ¿no? Ya que hablamos también mucho de turismo la semana pasada, ojo que tenemos también un turismo industrial que pasa por la zona minera, donde se acogen, ¿no?, muchas de esas visitas, pozos reconvertidos, y teníamos ganas de hablar con Álvaro Calvo. Álvaro es el jefe del Archivo Histórico de Unosa. ¿Qué tal? Bienvenido.
5: Buenos días.
1: Buenos días. Y también con Patricia Tirador, que es historiadora del arte y asesora, además, en este archivo histórico. Bienvenida.
6: Buenos días.
1: ¿Cómo estáis? Menudo día de feria, ¿eh? Ya se nota el calor, por cierto.
5: Mucho calor aquí, aguantando el solano.
1: Bueno, yo invito a que vengáis con abanico, como decíamos, pero que no os perdáis esta visita al stand de Unosa, que celebra el fin de esas tres décadas, ¿no?, de reconversión en un espacio nuevo y más grande, con otra ubicación, por cierto.
5: Pues
1: para
5: sí,
1: que os busquen, vamos a ubicar dónde está.
5: Pues estamos detrás de la Nueva España y al lado de la Limerca. Que busquen el
1: documento.
2: Me encantan las ubicaciones,
1: claro,
2: así, sí.
1: De toda la vida había quien decía, pero publicidad da igual, es que aquí en la feria,
2: claro,
1: o hablamos así, detrás de no sé qué, como clásicos de la feria, o no nos entendemos. Venga, pues ya os tenemos ubicados. Ojito, porque cuando hablamos del archivo histórico de Unosa, ¿no?, estamos hablando del mayor archivo de la minería a nivel nacional, ¿no?
5: Pues sí, tenemos el gusto de tener el mayor grupo de documentación histórica de todo lo que es la minería de la cuenca central asturiana. Supongo que sea el, bueno, suponemos no, es el mayor de España y uno de los más importantes de Europa.
1: Y tenemos el gusto, ¿no?, de que nazca aquí en Asturias. Claro, si hablamos de Asturias, la minería es nuestro casi ADN, ¿no?
5: El carbón corre por nuestras venas.
1: Claro.
5: Que diga que no, miente.
1: Esto le interesa, por cierto, al turista que viene aquí en la feria, ¿eh? Hablo de quien se acerca al stand, es sobre todo público asturiano, o también al turista interesado, ¿no?, por nuestra propia historia.
5: Al final es un recurso más turístico, un poco desconocido a la gente de Asturias, yo creo. Porque hay mucha gente de fuera.
1: ¿Sí, a los asturianos?
5: Yo creo que sí.
2: ¿Sí?
1: Sí, bueno, me lo creo. Ojo, es que Asturias es muy, es más grande de lo que creemos y muy diversa, efectivamente.
5: Bueno, verdad, el turismo en Asturias, la gente viene Covadonga, Oviedo...
1: Sí, y que pecamos mucho, ¿no?, en Asturias. Sí. De que tenemos 4 días, nos vamos fuera y conocemos poco una tierra que luego sacamos pecho, hacemos gala, digo, pero patéatela, recórrela.
5: Yo tengo una anécdota, bueno, un par de ellas.
1: Mira, esto es Asturias, ¿eh? Perdóname, porque sé que nuestros oyentes lo están oyendo en casa, la gaita que ya está sonando, porque esto es la feria, la estamos viviendo en vivo y en directo, y de repente pasa una banda de gaitas y te pone la banda sonora.
5: Asturias.
1: Maravilla.
5: Pues como te decía, anécdota, en el archivo histórico hacemos visitas guiadas y mucha gente de la zona de Langreo viene y dice, venga, pero nunca pasé por aquí miles de veces porque vivo aquí al lado y nunca supe que había aquí dentro. Y luego se sorprende de lo que tenemos de lo que guardamos en el archivo, ¿no? De esa visita guiada que hacemos, de esa documentación.
1: ¿Dónde está ese archivo? Venga, para quien esté escuchando, diga, oye, pues yo soy uno de ellos, ¿no?
5: Pues el archivo histórico está en el Pozo Fondón, en Sama, en Langreo, y allí tenemos un poco la historia de, como te decía, de la minería de la cuenca central asturiana, de la documentación de Unosa, de la documentación de las antiguas empresas que empezaron con la minería y luego formaron parte de Unosa. Y allí, pues bueno, allí tenemos un poco, contamos un poco la historia de la instalación y de cómo se formó Unosa y de cómo se formó un poco la minería. Al final es el inicio de la industrialización, yo creo, el carbón aquí en Asturias.
1: Claro. De ese pozo, Patricia Tirador, que decías historiadora, ¿no?, y asesora al Archivo Histórico de Unosa, has escrito un libro, ¿no?, El Pozo Fondón, modelo de reconversión industrial.
6: Sí, surge de la investigación de un trabajo fin de máster. Porque al final hablamos de que la extracción del carbón se acabó y todos esos pozos están reconvertiéndose. Y elegí en concreto el del Archivo Histórico Unosa porque es un, como dice el propio título, un modelo claro de reconversión. Ahora alberga 3 tipos de usos distintos. Tenemos la parte cultural con el archivo histórico, tenemos la parte que llamamos activa todavía de la minería con la central de la Brigada de Salvamento. Y esos nuevos usos a los que se enfoca Unosa tiene una central de geotermia y una central de biomasa para abastecer distintos edificios cercanos. Entonces, es uno de los mejores ejemplos de que aunque se acabe la extracción de carbón Unosa siga hacia adelante.
1: Claro, decíamos que el stand este año, ¿no?, de Unosa lo que celebra precisamente son esas tres décadas de reconversión desde la extracción de carbón a esos nuevos usos. Has hablado de uno de ellos, pero ojito porque hay varios proyectos ahora mismo en marcha que no sé en qué punto se encuentran.
6: Ahora mismo están centrados, están todos los proyectos que están tanto ya activos. Tenemos por un lado los dedicados, hay 8 maquetas, 3 de ellas son proyectos que ya están en uso. Tenemos la geotermia tanto del Pozo Barredo como el Pozo Fondón. Tenemos las maquetas dedicadas a la Pereda, que está en ese proceso de transformación, y luego otros proyectos que todavía no están activos y saldrán adelante, proyectos relacionados con hidrógeno verde y energía solar. Entonces, gran parte del stand, la mitad más o menos, está dedicada a todos esos proyectos que la gente todavía desconoce. Y cuando vienen se sorprenden porque no tenían tanta información sobre ellos.
1: Hay algo importante, ¿no? Cuando hablamos además de esos nuevos usos, estamos hablando de dinamizar un territorio que ha cambiado mucho, ¿no? Tuvo ese grandísimo declive con la descarbonización y que parece que de primeras, con ese auge, con ese impulso, perdón, a nivel cultural sobre todo, intentando fomentar ese turismo industrial y demás, pero que podría tener esa segunda, ¿no?, vida ahora con estos usos.
5: Lamentablemente el carbón dejó de sacarse por razones de, por temas políticos de Europa y tal, pero con el carbón no se terminó Unosa. Unosa lo que hace es buscar otros objetivos, transformarse en una empresa energética y siempre mirando de dónde venimos. Tenemos la parte histórica del archivo visitable y tal, pero también tenemos, como decía Patricia, todos los proyectos de nuevas energías y mantener el trabajo, mantener el trabajo en las cuencas y ya no somos tantos como antes, pero tenemos futuro todavía, Unosa todavía tiene vida.
1: Claro, decía muchas veces, mira, los dos habéis coincidido en algo, hay bastante desconocimiento de algunos de los proyectos y a veces también, ojo, con la desinformación o la falta de que se traduce en de primeras oposición a según, ¿no?, qué proyectos. Entiendo que esa es una parte importante también, a lo mejor incluso aquí en la feria, ¿no?, de contacto con el público, de explicación.
6: Hombre, es importante porque mucha gente que sigue muy vinculada a esos pozos mineros siguen anclados, digamos, un poco en el pasado, en esa imagen del minero, y creen que porque se haya acabado la extracción de carbón se acaban y que esas instalaciones a las que mucha gente tiene cariño porque trabajaron allí toda su vida, piensan que pues no se van a mantener y se van a cerrar y se acabó. Y poco a poco van dándose cuenta de que, oye, que esto va dando vida y que se van a mantener, aparte que tienen uso la mayoría de ellos, y se va a seguir haciendo porque todos tengan algún tipo de utilidad.
1: Claro, tienen uso y como comentábamos, pueden ser fuente generadora de empleo y de atracción, sí, ¿no?, de población a esas zonas.
5: Y de riqueza en las cuencas. Es verdad que ya no estamos en los años 90 con tanta gente trabajando y con tanta población en las cuencas, pero es un punto de inflexión. Hay que saber que todavía se pueden crear puestos de trabajo y en eso estamos ahora.
2: ¿Y se sienten atraídos actualmente de la gente de las cuencas por conocer un poco? A ver, ¿sabes lo que pasa? Que tengo la sensación de que Asturias tiene como muy arraigada la historia del carbón. Tú antes decías que quizás aquí nosotros mismos no lo conocemos tanto, pero con actividades como esta y proyectos como esta, ¿sientes que la gente está volviendo a reconectar?
5: La gente se interesa mucho por dónde trabajaron sus abuelos. Hay mucha gente que está retornando. Bueno, también tiene que ver el precio de las viviendas.
1: Bueno, claro. Claro que se nota.
5: Pero si juntamos el precio de las viviendas con una oferta laboral, ¿por qué no? Darle otro futuro a las cuencas.
1: Fijar población, ¿no?
5: Claro.
1: Y para eso, obviamente, tiene que haber oferta laboral.
5: Claro, ahí estamos.
1: Oye, me voy a ir a la historia, ¿no? Tú dices, la gente se interesa por la historia de sus abuelos. Ojo que yo aquí hago un matiz. Y abuelas. Hace poquito, ¿no?, que se celebraba el Día de la Mujer Minera. Me gustaría también en esa historia, ¿no?, que ha investigado Patricia Tirador dentro del pozo. Bueno, y en general, Álvaro la conocerá bastante bien, cómo ocurre un poco con todo, ¿no? La historia de las mujeres siempre se nos ha contado menos, el papel de la mujer minera, que era el gran desconocido hasta recientemente.
2: Y el de la madre del minero, como aprendimos ese día.
1: Sí, pero yo no me voy ya tanto a las que sostuvieron al minero, sino a las que trabajaron dentro de la minería, la minera también, bien, ¿no? Bien.
6: Sí, las grandes desconocidas. Por suerte cada vez se va sabiendo más de ello. De hecho, desde UNOSA, desde el archivo, y hace 3 o 4 años se propuso una exposición que era sobre pioneras, las mujeres del carbón, y cada vez van saliendo más investigaciones. Eran las grandes desconocidas, nadie hablaba de ellas, un poco la imagen romántica de la carbonera, pero como siempre mantenemos nosotros, las mujeres siempre estuvieron presentes, igual no dentro de la mina por las prohibiciones, pero siempre estuvieron trabajando, de una manera u otra estuvieron vinculadas a la minería. Y eso, son las grandes desconocidas.
1: ¿Qué podemos ver para nuestros oyentes que quieran acercarse aquí a la Feria Internacional de Muestras, al stand de UNOSA?
6: Pues tenemos toda esa parte que hablábamos antes dedicada a las nuevas energías, y este año la otra mitad está dedicada, por un lado, a lo que son las, lo que llamamos las rutas de patrimonio minero de UNOSA, en la que puedes ver los distintos planos y demás y las distintas rutas por esas sendas. Y hemos traído un mini museo, algunas piezas de interés que se encuentran en el archivo histórico de UNOSA, para que la gente vea que esa UNOSA cultural tiene mucho para ver. Tenemos un martillo de picar, las perchas de los trabajadores, explosores.
1: Hay una locomotora, creo que a la entrada, o sea, fuera del stand, ¿no?
6: Esa es la gran estrella de este año.
1: Sí,
6: que era llamada la Yankee por su origen, viene de Estados Unidos. Es la locomotora Luis de Adaro. Se eligió adrede esa locomotora porque es el abuelo del que da nombre al recinto ferial Luis de Adaro. Una locomotora muy especial que UNOSA cedió en su día al Ayuntamiento de San Martín del Rey Aurelio, y ahora se encuentra expuesta en el Pozo Sotón. Se restauró este año, que es otro de los proyectos que lleva a cabo UNOSA y el departamento, ese plan de recuperación de locomotoras de vapor, y está expuesta ahí para todo el que quiera pueda acercarse y conocer una locomotora de las que recorrieron la cuenca.
1: Me encanta porque cuando decimos la estrella del stand, es que es así, la cantidad de fotos
5: en
1: que he visto
5: ya. En redes sociales
1: ya
5: está triunfando.
1: Por eso, he visto muchas fotos ya con la Yankee, ¿no? Con la locomotora la Yankee. Oye, has mencionado el Pozo Sotón. ¿Cómo van las visitas este verano? No sé si sabéis al Pozo Sotón, tremendo, ¿no?
6: A ver, el Pozo Sotón es un proyecto que funciona solo prácticamente, casi todo el verano lleno, hay que coger las entradas con tiempo, sí. Y hilando con lo que hablábamos al principio, cada vez viene más gente de Asturias. Antes venía mucho de fuera, gente que quería conocerlo, y ahora empieza a venir mucha gente también de aquí. Lo que comentaba antes Álvaro, el que su tío, su abuelo fue minero y quiere conocer dónde trabajó. A ver, es una experiencia que siempre recomendamos a todo el mundo. Bueno, creo que la conoces.
1: La conozco bastante bien y yo la recomendé muchísimo. Y además me hizo mucha gracia porque fruto de esa visita que realicé, que tuve la suerte, ¿no?, de realizar al Pozo Sotón, yo me quedé con una cosa, y es que te la cuentan. Es decir, es una visita que tú vives, que tú bajas, ¿no?, por esas galerías, ¿no? ¿Cómo se llama?
5: La chimenea.
1: Gracias, Álvaro. Y que te la cuentan, claro, quienes realmente trabajaron, ¿no?, esa mina, mineros.
6: Son los mineros reconvertidos en guías.
1: Y yo reconvertí vosotros reconvertisteis al minero en guía, yo al minero guía en colaborador opinante de esta radio. Ahí está Jandro con nosotros los lunes, que es una pasada.
6: Es una visita de verdad única, porque es lo que comentas tú, es una mina real.
1: Sí.
6: Y tú bajas y haces la experiencia completa de que vivía un trabajador. Bueno, la haces en 4 horas o 5, depende del tipo de visita que elijas. Pero para ponerse en la piel de los que estaban a diario 7 horas, es una experiencia increíble. No, funciona solo.
1: Funciona solo, no me extraña, ¿no? Bueno, me quedo con esto. Si queréis ir, coged ya las entradas con antelación, porque en verano, ¿no? Imagino que es la época fuerte también, sí. Pero bueno, durante todo el año. Álvaro Calvo, jefe de este archivo histórico de UNOSA, por cierto, que hemos hablado del mayor archivo, yo decía, a nivel nacional, me dices, uno de los mayores también de Europa. Este año, ¿no?, creo que tuvisteis una incorporación importante a ese fondo con la Cámara Oficial de Minería de Asturias, ¿no? ¿Qué es esto que supone?
5: Es un fondo nuevo que estamos preparando también, una sala expositiva que en breve se la pondremos en marcha para que la gente que van a hacer las visitas también eche un vistazo. Y bueno, se trata de una cámara, como puse, la Cámara de Comercio de Gijón, pero en ella estaban representadas todas las empresas mineras. ¿Qué pasa? Que todas las empresas mineras de la zona de Asturias, ¿no? ¿Qué pasa? Que todas esas empresas luego fueron desapareciendo y quedó UNOSA, pues bueno, como miembro universal, ¿no? Entonces tenemos eso ahí ahora, la documentación, estamos haciendo un proceso de digitalización. Estamos en un proceso también de rehabilitación de antiguos muebles también, de que tenía en propiedad la cámara.
7: Y bueno, estamos haciendo un espacio expositivo muy para sumarlo a la oferta expositiva que tenemos en el Pozo Fondo.
1: ¿Se prevé cuando esté abierta
7: Creemos
1: esa parte?
7: Creemos que en septiembre, a la vuelta del cole, así que animo a todos los jefes de estudios que por ahí escuchando, que se acerquen, que pregunten. Tenemos web, Archivo Histórico de UNOSA, y ahí tenemos todo el itinerario, tenemos los horarios, tenemos que nos consulten y que...
1: Oye, ¿por qué es importante, fíjate, me reía yo, pero ¿por qué es importante que las nuevas generaciones asturianas estén en contacto, ¿no?, con este archivo?
6: Porque cada vez menos tienen un familiar directo minero. Lo hablamos muchas veces cuando vienen niños de distintos colegios, que antes podían ser dos, tenían padre, sí, abuelo, tío, y ahora son pocos. A veces preguntas quién tiene un padre minero, y suelen ser dos, sí, tres como mucho. Te hablo de colegios.

0: Colegios ya de la cuenca, ya cuando nos vienen de distintas zonas de Asturias, hay gente que, por desgracia, no conoce prácticamente historia de la minería.
1: Por ejemplo, claro, yo entiendo la importancia, sobre todo si hablamos de nuevas generaciones, ¿no?, de la cuenca minera, pero ¿por qué un niño, una niña de, yo qué sé, de Taramundi, debería conocer también este, o sería interesante, vaya?
2: Porque yo creo que Asturias, como hablábamos antes, lo llevamos en el ADN, en la minería. Sí es verdad que estaba centralizado en la cuenca central y un poco en el suroccidente, pero al final cuando piensas en Asturias, piensas siempre en lo que hablábamos, ¿no? Covadonga, sidra, pero siempre hay la imagen del minero. Sí. Entonces yo creo que es uno de nuestra identidad, de nuestros signos de identidad y animar sobre todo a la gente de los extremos de Asturias que venga a conocernos, que al final la minería lleva, porque digo en presente porque todavía no se acabó, aunque bueno,
1: sí, es verdad,
2: queda los últimos, pero llevamos 200 años sacando carbón, más de 200 años.
1: Oye, es historia de Asturias, está claro, hay que conocerla. Pues Álvaro y Patricia, gracias por acercaros a nuestro set de La Radio Es Mía, de la radio del Principado de Asturias, que nosotros estamos de aniversario celebrando 20 años de este ente público tan necesario también aquí en Asturias para contar esta historia. Gracias.
2: Gracias a vosotros.
0: Gracias a vosotros.
1: No dejéis de visitar este stand de UNOSA, Mónica Solís. Vamos a seguir recorriendo la feria toda esta semana contigo. Compañera, ¿dónde estás?
3: Bueno, yo creo que os voy a crear una necesidad a todos. Ya me he metido en un pabellón. Nos quedan 5 días, Inés José Luis, y tengo claro ya que hay que mercar, pero mercar. Y hay aquí un stand que viene por primera vez desde Madrid. Se ha instalado en el pabellón número 2 y tiene que ver con una niña preciosa que es capaz de decir que se pare el mundo, que me quiero bajar. Tantas cosas, dice Mafalda, que la tenemos este año en la Feria de Muestras. Andrés, buenos días, ¿qué tal?
4: Hola, buenos días, muy bien.
3: Bienvenido a Asturias.
4: Muchas gracias.
3: Vaya calor, ¿eh?
4: Sí, la verdad, pero bueno, estamos muy bien aquí.
3: Bueno, un stand lleno de colorido, Mafalda, la protagonista absoluta, Kino recibió pues un princesa de Asturias. Para nosotros y para ciertas generaciones, Mafalda sigue siendo esencial en la vida de todo lo que piense un poco, ¿no?, con la cabeza como hacía ella. Y porque, bueno, ahora mismo la sopa nos sentaría fatal a todos.
4: Sí, a todo el mundo le encanta, la verdad, que es un personaje que es súper memorable, que a todo el mundo le parece la mejor, así que, bueno, la gente viene y la verdad que a mí me encanta ver que la gente está ilusionada de verdad por ver este personaje y por ver los artículos que tenemos, así que, nada, genial.
3: Artículos de todo tipo, desde llaveros, estuches, abanicos, cuéntame.
4: Sí, pues a ver, lo que más le gusta a la gente son las fundas de gafas. Tenemos varios tipos, tenemos también imanes para la nevera, tenemos abanicos, tenemos pulseras, que son también uno de nuestros productos estrella, así que bueno, hay de todo aquí para que la gente pueda venir y verlo y disfrutar un poquito también.
3: Si te tienes que quedar con un producto, ¿tú cuál?
4: A ver, a mí lo que más me gusta son los abanicos, yo creo. Tenemos varios modelos además y a la gente le gustan mucho, así que sí, estamos muy, muy contentos con ese producto, a mí me gusta mucho.
3: Bueno, bienvenidos, como he dicho, a la feria y vamos a seguir recorriendo. Gracias, Andrés, por atender a La Radio Es Mía en directo, porque si me dejáis otro momentito, voy a contaros también, bueno, pues una novedad que yo he visto. Los guantes de la feria, limpieza, o sea, maravilla. El pabellón número 2 es muy, muy conocido, sobre todo por todo lo que tiene que ver con utensilios fáciles y que nos hagan
1: Mónica,
3: la vida fácil.
1: Mónica, compañera.
3: Lo sé,
1: que sí. ya me veo haciéndote visum toda la semana. El año pasado contaste lo mismo en directo con el picador, me creaste la necesidad y te diré que
3: pues
1: gracias,
3: anda, que
1: me mejoró
3: ahora,
1: la vida todo el año.
5: Pues te voy a decir algo, la necesidad del abanico se lo creaste a todos los que vengan a la feria hoy, ¿eh?
1: Bueno, yo lo tengo en tu caja, que me lo dieron la semana pasada y me lo he traído, digo, madre mía, hoy hay que tirar de abanico. Mónica, luego volvemos contigo para que nos sigas creando necesidades, aunque aquí, ojito, que tuerce el gesto y con toda la razón, Eloína Bermejo, responsable técnica de Cáritas, que justo estábamos hablando fuera de micro del consumo responsable. Ojo con esto, no nos volvamos locos, aunque aquí en la feria un poquito, Eloína,
6: bueno,
1: un poquito.
6: Teniendo en cuenta que es una vez al año, bueno, vale, vamos a levantar un poco.
1: El problema
6: la
1: es
6: mano.
1: Cuando lo hacemos todo el año, ¿no?
6: Efectivamente.
1: Que esto
6: sí.
1: Lo hemos comentado muchas veces, fíjate, sí. Con el tema de la moda, yo creo que es el máximo exponente, ¿no?
6: Sí, fíjate, y

0: Y con el tema de la moda que compramos y a veces se nos olvida que hemos comprado y vamos a las rebajas y nos entra todo por los ojos y cuando
1: Sí.
0: llegamos al armario
2: Un año
0: tenemos
2: después
1: no, y
2: encontramos
1: luego
2: una camiseta con la etiqueta.
0: y prendas sin estrenar.
1: Prendas sin estrenar, tú has dicho ir a las rebajas. Para mí el
0: Sí.
1: mayor problema también es ya que eso durante todo el año se traduce en un clic desde el sofá de mi casa. No apoyo al comercio local y además
0: Exacto.
1: es que me llegan prendas de bajísima calidad, súper tiradas de precio, que se
0: Sí.
1: estropean, que duran nada y que acaban en un contenedor de estos ensuciando el planeta.
0: Exactamente. Y sobre
1: Bueno,
0: todo
1: contenedor,
0: vulnerando
1: vertedero.
0: los derechos de las personas que los hacen.
1: Exacto.
0: Porque para que nosotros compremos barato, otros tienen que hacer todavía más barato, porque esto no nos lo regalan. Entonces
1: Exacto.
0: eso repercute sobre el medio ambiente, repercute sobre un sistema económico que no es nada sostenible y sobre las propias personas incluso también yo diría que sobre nuestra salud, porque muchas de esas prendas seguramente que lleven pues algún componente pues en el
2: Sí.
0: tinte o
1: Claro,
0: tal que
1: tintes
0: no sea
1: químicos.
0: exacto, que son de baja calidad y repercuten pues al final en nuestra salud, ¿no?
1: Bueno, yo no es poca broma con esto. Conozco a gente que ha desarrollado algún tipo de urticaria, alergia en la
0: Sí.
1: piel, no sabía de qué, no sabía de qué, y resulta que era por al sudar, ¿me entendéis?
0: Sí.
1: Con una ropa de esta
0: Con los tintes de la ropa,
1: Sí, y tardó, ¿eh? Tardó en darse cuenta. Bueno, al grano, que te quiero hacer yo una pregunta. Voy a contar. Sí, el viernes
2: Anécdotas.
1: José Luis y yo nos fuimos después de la feria de muestras a otra feria, a Llanera, una pasada, ¿eh? La feria AFAPEA, que es la feria agroalimentaria de productos ecológicos de Asturias, ¿no? Que estuvo celebrándose durante todo el fin de semana en Llanera. Y ahí nos encontramos
0: Sí,
1: casualmente,
0: sí,
1: Eloína.
0: sí, sí.
1: Y se me olvidó preguntarte algo. Mira, todos los productos ecológicos, porque solamente se vendían
2: Productos
1: productos
2: ecológicos.
1: ecológicos. Madre mía, por cierto, las avellanas. Yo me traje
2: Las
1: avellanas.
2: berenjenas, por Dios.
1: Bueno, yo me traje sobre todo como mucha
2: Y los
1: hortaliza. Ay, por
2: arándanos.
1: favor, para. Y galletas
2: Ay, yo galletas
1: volaron.
2: no compré.
1: Peleándome con mi hijo de 4 años por la última galleta, no digo más. O sea, ejemplo de madre ya.
0: Sí.
1: A lo que voy, producción ecológica es siempre sinónimo de comercio justo, que es de lo que vamos a hablar hoy, es decir, un producto ecológico,
0: Mira,
1: ya presuponemos que
0: sí,
1: es de comercio justo o
0: no,
1: no.
0: no, no, no. El comercio justo tiene entre sus propiedades la producción ecológica, pero date cuenta que el comercio justo, eso sería más en el contexto de FAPEA, es un comercio de proximidad, aunque
1: O sea que
0: vimos
1: ahí sí.
0: también, entonces ahí es un comercio de proximidad, es un consumo responsable y además ecológico, entonces tiene muchos componentes y ahí no hace falta ponerle la etiqueta de comercio justo porque hablamos de otras características del comercio, pero cuando lo aplicamos a comercio justo, digamos que es una de las digamos características principales del comercio justo, pero tiene otras 9 características también, pero lo que es el respeto al medio ambiente, respeto a los derechos de las personas que lo producen. En fin, hay muchos otros componentes que podríamos incluirlos en el comercio justo.
1: Claro, hablemos de comercio justo, un modelo comercial, ya lo hemos comentado otras veces, ¿no? Que protege, y lo digo porque los lunes solemos hablar de cooperación internacional muy centrados en derechos humanos, en protección del medio ambiente, pero es que nuestros actos de consumo también eligen esto, ¿no? Un modelo de comercio que protege esto, los derechos humanos y el medio ambiente.
0: Sí, son prácticas comerciales justas donde lo que prima fundamentalmente es el bienestar de las personas que producen esos alimentos, esas ropas, esas cosméticas e incluso esas artesanías, porque el comercio justo prácticamente tiene productos de cualquier tipo, ¿no? O sea que podríamos
1: O sea, no
0: perfectamente.
1: solo alimentación,
0: No, no.
1: Hablábamos antes de la moda.
0: Hablamos de ropa, hablamos de cosmética, hay un montón de productos de comercio justo. Por deciros también, hasta tenemos un móvil, un
2: Mira, qué
0: tipo.
2: interesante
1: ¿Cómo
2: esto.
1: es esto? Un tipo de móvil que se produce de
0: Sí,
1: forma justa, podríamos.
0: justa, exactamente. O
1: ¿Cuál
0: sea,
1: es?
0: pues se llama.
2: Busco si
0: Pues
2: no, ¿eh?
1: Ay, es que
0: no
1: esto me interesa
0: recuerdo.
1: un
0: Pues
1: montón.
0: sí, es un móvil que cualquier cosa es reparable y además te están cobrando los costes de producción justos.
1: Y que
0: Puedes ampliarle la memoria constantemente. O sea, te va a durar, si eres cuidadoso, toda la vida, porque
1: tiene cámara, tiene
0: recambios, tienes todo. O sea, mira, absolutamente todo.
2: Espero que sea el mismo del que tú hablas, se llama Fire Foam.
0: Exactamente.
1: ¿Cómo? Perdona.
2: Fire Foam. Y de hecho, los materiales que utilizan suelen ser libres de conflicto, que esto también es muy interesante por lo que nos has contado del
1: coltán.
2: Claro,
1: ojo con la batería de coltán.
0: El coltán, que es un transmisor que utilizan todos los móviles.
2: Correcto.
1: Y este no.
2: Al parecer,
0: sí, también, pero está extraído con principios de respeto a los derechos laborales y
2: el salario justo de los trabajadores.
0: Claro, y absolutamente todo lo que la mina de donde se saca el coltán es una mina que tiene sus permisos. Estamos hablando de una, claro.
1: Porque a diferencia de otros móviles, se suele extraer en el. Es en el Congo,
0: en
1: ¿no?
0: En el Congo, exacto.
1: El coltán, sí. De forma completamente con minas, vamos a decirlo, ilegales, donde se explotan los derechos
0: de todo el mundo.
1: Toda la población, niños.
2: Con la cantidad también de muertes que hay a raíz
1: de las
2: coltán.
1: Guerras internas.
2: Mira, y simplemente como anécdota, porque esto me encanta de este móvil de Firefox, a mí también incluye unas instrucciones para poderlo reparar en casa. Lo típico que se te daña la pantalla.
1: Pues yo la tengo dañada.
2: Y
1: lo hice por
2: tienes
1: mí,
2: que llevar a un sitio, tal. Pues aquí tienes la posibilidad de cambiarlo tú mismo. Mira, sí.
1: ¿Cuánto cuesta?
2: Te lo averiguo. Y
1: no, es que tengo que, a lo mejor no descarto, es que ya está el pobre, cayó tantas veces que creo que tengo que cambiarlo.
0: Bueno, lo bueno de este móvil es que tú le vas ampliando memoria, le vas ampliando características y todo esto de una manera muy fácil porque se puede abrir y es muy interesante. Yo he tenido uno y os puedo decir...
1: Y va bien de todo, ¿no?
0: Súper bien, súper bien. Me lo robaron, ¿eh?
1: Claro, yo no quería ser la que lo dijera, digo yo.
0: ¿Y qué haces que no lo tienes ahora? Pues me lo robaron, desgraciadamente. No os digo dónde, pero... Y entonces... Pero os puedo decir que estuve con ese móvil como unos 7 años y nunca me quedé tirada, ¿eh?
2: Mira, debo decir que los precios son bastante ajustados al mercado, mucho menos que si estamos hablando de un terminal de estos tan conocidos, de Apple. Para hablar en claro, mucho menos que un Apple.
0: Y las mismas prestaciones. ¿Eh?
2: Exactamente. Y los precios están bastante similares al resto de otras marcas que podemos encontrar en el mercado.
1: Pues oye, lo miraré.
0: Tiene lista de espera, ¿eh? Solicitarlo y...
1: Bueno,
0: y
1: de momento el mío tira, o sea que igual me apunto y cuando venga, bienvenido será. Gracias por esta información.
0: Pues eso es consumo responsable y eso es comercio justo también. Y es comercio justo pues porque se cumplen esos criterios, es consumo responsable porque tú de alguna manera también no quieres contribuir a que el medio ambiente pues se deteriore, a que las prácticas de las personas que están, bueno, que haya unas prácticas comerciales más justas en definitiva,
1: claro.
0: ¿No? Y se respeten los derechos de esas personas.
1: Para nuestros oyentes que escuchan y digan, vale, yo también me gustaría encontrar estos productos. Hay, como por ejemplo, hablamos del ecológico, hay un sello que certifica que esto es ecológico. Sí. En el comercio justo hay sello.
0: Claro, ahí, fíjate, lo viste el viernes en Fabea, ¿no? O este fin de semana. Todo está perfectamente controlado, tiene su sello. Pues en el comercio justo es igual, incluso peor, porque tiene muchos más códigos que tienen que ser respetados. Entonces, para que
1: mejor,
0: tengas...
1: no peor, entonces.
0: Sí, claro,
1: será raro.
0: Digo peor en el sentido de que tienes que cumplir. Entonces hay gente que yo conozco a muchos productores de comercio justo que me dicen otro sello más que tenemos, ¿no? Entonces, por eso decía.
1: Ojo que la burocracia puede ahogar este tipo de producción.
0: Claro,
1: ¿eh?
0: Y eso es un poco lo que a veces notamos que está pasando, ¿no? Y entonces, ¿qué es lo que pasa? Que hay un sello que es internacional y conseguir ese sello cuesta. Cuesta su tiempo, tienes que pasar por muchos controles. Mira, en el caso del café, que nosotros lo conocemos muy, muy fácil, o sea, lo tenemos muy cerca, el caso del café tiene que pasar hasta que por fin tú puedas comprarte un café de comercio justo. Has tenido que pasar por el sello de medio ambiente, has tenido que pasar por un tema de calidad, has tenido que verificar que realmente las prácticas comerciales son justas, que tienes gente que te va a comprar ese producto con las mismas características de comercio justo. Entonces, al final, todo eso es lo que tú dices, es una burocracia a veces que atrasa mucho la posibilidad de tener...
2: Pero que nos da mucha seguridad.
0: Da muchísima seguridad, hasta 4 controles al año, ¿eh? Eso no lo hace otro
1: producto. Eloína, yo tengo un reto para ti. Mira, y además, bueno, no para ti, fíjate, ¿eh? Para todas y todos. Voy a contarlo, me decía Eloína. ¿Cómo voy a hablar de comercio justo en el epicentro del consumo? Claro, es que no deja de ser el centro de negocios, esto ahora mismo en Asturias, la feria de muestras. Bueno, pues yo te diré que aquí en la feria hay más comercio. Mira, yo no sé si justo con el sello, que también, ahora te digo dónde, pero sí que hay comercio de proximidad, sí que hay mucha gente autónoma que está apostando por esa producción, incluso a nivel nacional dentro de España, y que se vende dentro de este recinto. Pero es que además creo que sí hay puntos que tienen este sello. Y pregunto, el café de especialidad, yo el otro día me llamó mucho la atención, porque, bueno, yo pensaba que era un poco más a nivel moda, ¿no? Por lo que te oía además a ti comentar, José Luis. Sí,
2: para muchos lo es.
1: ¿Cómo? Para muchos lo es, sí, pero me quedé boquiabierta con los requisitos que cumple ese café de especialidad, y va en buena parte, ¿no?, por todo esto que tú acabas de decir. Buscaremos a ver si encontramos ese sello, pero tenemos el reto. Eloína, ¿hasta qué hora te vas a quedar por aquí? Porque ya que has venido, darás una vueltina.
0: Sí, tengo que darme una vuelta. Venga. Compraré poco, pero me voy a dar la vuelta.
1: Pues dime, por favor, que hasta las dos vamos a estar por aquí. Pásate, por favor, antes de irte,
0: sí,
1: y nos lo cuentas. Si vale. Encuentras también.
0: Si encuentro algo. Seguro que algo encuentro, quiero decir.
1: Seguro.
0: Es lo que tú has dicho, que hay mucha gente que aprovecha la feria para vender sus productos. Hace poco, en la feria del año pasado, he visto aceite ecológico.
1: Claro, etcétera. Por eso te digo que hay más de lo que pensamos.
0: Sí,
1: ¿eh? O sea que
0: sí.
1: Disfruta la feria y gracias por la visita.
0: Venga, a vosotros.
1: Gracias. Enseguida estamos de vuelta. ¿Hay niñofobia? Es la pregunta que hoy os planteamos, cada vez más normalizada esa queja de qué hacen estos niños aquí, como ocurrió el fin de semana en el descenso internacional del Sella. A debate a la vuelta aquí en la Radio Es Mía. ¿Queréis ser parte de nuestro programa? 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Os proponemos un tema de actualidad. 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

0: ¿Cómo se llama el de tirar la bola, a ver si en cestas? Hablando de romerías, este fin de semana polémica por la presencia de niños en el descenso del Sella.
1: Sí, lo comentaban en algunas redes sociales y hoy nos queremos hacer eco de eso a través de vuestros comentarios. Y Elisa García López lo tiene claro, que los niños siempre se han llevado a todos los lugares. Claro, ella lo que no ve bien es hasta qué hora están los niños por ahí, porque eso de andar con bebés y carritos con un ruido infernal a las 3 de la mañana, como
0: no
1: que
0: es
1: no
0: hora,
1: lo ve,
0: no es
1: ¿vale? Una fiesta multitudinaria nos dice que ella con un niño pequeño, la verdad, se lo pensaría para ir. Quizás cuando sea un poco más mayor sí que iría, pero muy pequeño no. Y en los restaurantes, salvo excepciones muy raras, los niños, la verdad, le molestan muy poco. ¿Sabes quién son los culpables de esto? Los teléfonos y las pantallitas que les tenemos enganchados. Eso nos dice Alicia García López. Y una pregunta, ¿sabes? Esto a modo de curiosidad, Inés, ¿sabes cuánto costaba un culín de sidra en 1981? En pesetas.
0: Uf, no, ni idea.
1: 40 pesetas. 40 pesetas, porque lo estoy viendo aquí, y 12 pesetas costaba...
0: Ah, lo estás viendo, claro, que decíamos en el pabellón de Asturias, tienen como esta romería montada. Claro, es que no tendría que venir a lo de la sidra, por favor, claro,
1: no, no,
0: alguien contó la anécdota el año pasado, el año pasado no, alguien contó la anécdota en este programa, un día hablando de, pues, yo diría que de esta niñofobia, ¿no?, que parece que se instala un poquito, no en Asturias solo, sino que lo vemos un poco a nivel nacional en un país con una de las tasas de natalidad más bajas, por cierto, de toda Europa. Como, claro, tampoco hay que pecar de lo de antes, de que él había visto, y creo que era Nando Naret, uh-huh, que contaba como en Piraguas le habían dado, o sea, normalizaban el darle un culín de sidra a un niño pequeño.
1: Cierto.
0: Ah, tómate un culín, que estoy de sidra. No, pues eso tampoco, hemos mejorado. Pero bueno.
1: ¿Quieres ver qué nos cuenta Silvina Vázquez Fernández? Mira, pues Silvina Vázquez Fernández nos dice que nos quejamos mucho de la poca natalidad y luego restringimos los espacios para los pequeños. Él nos cuenta que cuando su hija era pequeña la llevaban donde ellos fuesen, ya sean fiestas, chigres, hoteles, museos, donde fuese. Eso sí, respetando a toda la gente. Y hoy lo que se ve es que los niños parece que molestan muchos, y esto... A veces es por los padres, porque también es que tenemos la piel muy sensible. Termina como cada mañana diciéndonos que pasemos un buen programa, un mejor día, feliz semana, buen y caluroso día de feria. Hoy sí os pediría una canción que creo que era... Ah, mira, nos pide hoy la canción. Igual no te la ponemos hoy, pero te la vamos a poner mañana. La de Vete mi ciego, la de que canten los niños. Que tan,
0: ay,
1: tan,
0: ay, tan, ay, tan.
1: ¿Sabes cuál es?
0: Vendría muy ya al pego hoy. Silvi, no te la pondremos.
1: Y no olvidad...
0: ¿Qué
1: se os quiere?
0: De momento seguimos viviendo esta Feria Internacional de Muestras. Todo pasa por Asturias, todo pasa por esta feria. Y Mónica Solís, si no habéis venido, os la está acercando a casa, compañera.
2: Bueno, pues mira, hace un momento se acercaba un negocio que comerciaba aquí, que era el primer año, y ahora voy a hablar con Ramón, que lleva 19 años viniendo, que yo creo que esta conexión, José Luis, Inés, Estela, perdonadme, pero es para Noel Montes. Porque Noel, yo sé que quiere mirarse un coche, pero en caso de que no pueda ser, Ramón, estos...
0: A ver, que está atento Noel, ¿eh?
2: Sí, sí. Estos no llevan ni gasoil.
3: No, no, estos no llevan gasoil, no gastan seguro, no ocupan espacio en el garaje y son los más económicos de toda la feria.
2: Porque estamos con Ramón,
0: a
2: de
0: ver,
2: Coches Clásicos, Asturias.com, aquí, a Coches a Escala.
0: Ah, te iba a decir, ay, no le sirve el clásico, ¿a cuánto sale? Pero no, ya no.
2: No, a escala no, no, no. A escala no, ya lo sé, ya lo sé. Pero bueno, ese piqué. O sea, el pequeño guiño que le echó a Enol. Porque, Ramón, 19 años, aquí se dice pronto, ¿eh?
3: Sí, sí, 19 años vendiendo coches en miniatura en la feria de muestras, y este año además con dos stands en vez de uno. Tenemos todo tipo de vehículos en miniatura de 1,43, 1,18, 1,64 y luego para los niños. Es un stand que es único en la feria de muestras, ya que somos los únicos desde hace, como te comentaba, 19 años. Sí. Y tiene mucha aceptación entre el público, evidentemente.
2: Una pregunta, niños y adultos, porque yo estoy viendo aquí más adultos que niños.
3: Bueno, es que la mayoría de lo que vendemos nosotros son para público adulto, busca el coche que tuvo de pequeño, el coche de competición que le gusta, y la mayoría sí, sí, es público ya adulto y no infantil.
2: Ahora mismo entiendo que no, pero también compras, ¿no? Coches de miniatura.
3: Sí, claro. Cualquier persona que

0: pase por aquí, que se quiera deshacer de su colección porque se haya cansado
1: Ocupa el lugar.
0: o porque ocupan sitio y se mude de casa, cualquier cosa, pues también se la compramos para volver a vender, evidentemente.
1: Ramón, para dejarte ya, porque ya veo yo el puesto lleno, escúchame, el coche más económico que tengas y el más caro, cuéntame.
0: A ver, más económico están los Hot Wheels de toda la vida, que cuestan 3 euros un coche, y luego el más caro este año es un 306 de Ascona, del Rally de Avilés, precisamente, que ha salido de novedad y que cuesta 60 euros.
1: Bueno, pues tampoco son precios muy difíciles de asumir en caso de que te apetezca comprar y seas sobre todo coleccionista.
0: Bueno, sí, lo que pasa es lo que te comentaba, que aquí la mayoría de la gente, como es un punto de encuentro que no falta nunca a todos los asturianos y visitantes, pues al final con estos precios pues siempre aciertas.
1: Pabellón central de la feria, ¿y dónde más?
0: Pabellón central de la feria con dos stands casi pegados. Pabellón 5 en la entrada posterior y pabellón 5 en la misma entrada posterior, pero un poquito más allá.
1: Gracias por atender a la Radio SMEA en directo. Gracias.
2: Gracias a ti, compañera.
3: Me escribe la señora de Sotrondio que cuánto mide Enol, que por qué caben esos coches tan pequeños. No, me no.
2: Que eso es
3: No
2: tremendo, ¿no?
3: tan pequeño.
2: Bueno, es súper interesante esta parte, ¿eh? Porque al principio decíamos, desde la Cámara de Comercio de Gijón, se está aplaudiendo, ¿no?, la actividad comercial, económica de estos días. No olvidamos, estamos ante el gran evento de negocios en Asturias durante todos estos días. Desde el que viene a comprar el coche, nos hablaban de las aseguradoras, 30 mesas, 30 mesas ocupadas. O sea, esto es tremendo, ¿no? Y ojito, por ejemplo, mira, la semana pasada teníamos aquí a Pablo Suárez, que es el gerente de Más Norte, que bueno, comercializadora eléctrica, ¿no? Especialista en autoconsumo solar fotovoltaico, que quiero hacerle la pregunta, ¿cuántos contratos se pueden llegar a firmar en feria de muestras?
4: Bueno,
2: Bienvenido.
4: ¿qué tal? Buenos días. Se pueden firmar muchos contratos y sobre todo en nuestro caso se entra en contacto con muchos clientes potenciales, muchos clientes interesados que vienen a recabar información y con los que seguimos trabajando durante los próximos meses.
2: Ojo, y con clientes que llegan, esto también hay que comentarlo, que vienen aquí a la feria con su factura en la mano, con dudas muy concretas que quieren que se les explique, ¿no? ¿Qué tipo de dudas son las más
4: Bueno,
2: frecuentes?
4: puf, de todo tipo, pero la pregunta directa de todo el mundo es, ¿puedo mejorar esto? ¿Me
2: Ah, o
4: podéis
2: sea, que
4: ahorrar
2: vienen
4: dinero
2: con
4: a la factura?
2: factura de otras
4: Sí,
2: compañías y dicen, ¿puedes? Me encanta.
4: claro.
2: Es como un órdago a la
4: Quiero
2: grande, ¿no?
4: pagar
2: De,
4: menos.
2: ¿me lo puedes mejorar, sí o
4: Sí,
2: no?
4: así es, así es. Ahí
2: Oye, ¿y
4: me...
2: cuál suele ser la
4: Bueno,
2: respuesta?
4: depende.
2: Depende,
4: En
2: ¿no?
4: muchos casos sí, en otros no, pero al final todos se van descubriendo algo. Todos se van, si no van con un, se van con un ahorro, se van entendiendo un poco más lo que pagan, que también es importante.
3: Sí,
2: Qué
3: claro.
2: maravilla esto. Claro, ahora mismo ante las renovables cada vez tenemos más información, venimos ya con una cultura mayor y habrá más gente, ¿no?, que ha roto un poco ese miedo inicial quizás a cambiar a las renovables, en este caso a las placas, ¿no?, de toda la vida solar, bueno, de toda la vida, ojo, digo porque conocemos más el tema de las placas solares, pero no todo el mundo las puede instalar, o depende, ¿de qué depende?
4: Bueno, depende de desde luego cualquier persona en una vivienda unifamiliar puede hacer la
2: Sí.
4: instalación y luego también se hacen muchos proyectos para comunidades de propietarios. Ahí es el proceso y el proyecto un poco más complejo porque requiere pues poner de acuerdo a muchos vecinos con todo lo que eso implica, pero también salen adelante proyectos así,
3: Y en
4: claro.
3: comunidades como
2: Y
3: Asturias.
2: Asturias, pero claro, iba ahí a la meteorología, ¿verdad?
3: Exacto, tal
2: Sí,
3: cual.
2: sí, sí.
3: Iba a preguntar eso, que pensamos en Asturias, pensamos en cielos nublados. ¿Afecta eso a la hora de instalar estas placas
2: Bueno,
3: o el
2: es
3: sol
2: que hay
3: está
2: que mirar
3: muy...
2: este verano, es
4: Fijaros qué
2: decir,
4: día
2: yo creo
4: tenemos
2: que eso es lo
4: hoy.
2: que ha cambiado en Asturias, que
4: Claro.
2: antiguamente a lo mejor no te lo planteabas,
4: Claro.
2: ¿no? Con lo que llovía y es que
4: Claro.
2: ha cambiado mucho el clima en Asturias.
4: Al final aquí lo, bueno, sean varias circunstancias. Lo importante son las horas de luz anuales. Y eso es algo que se mantiene muy estable a lo largo de los años. Hay unos ratios y unas horas de luz anuales que es lo realmente importante. Más allá de que, bueno, creo que es bastante evidente que estos últimos años estamos viendo,
3: Sí.
4: ¿no?, cómo la mejora del clima y más sol, más calor, más
2: Mira,
4: luz,
2: más
4: es algo evidente.
2: instalaciones de aire acondicionado. Antes pensar en poner en
3: Cierto.
2: una casa en Asturias aire acondicionado es que ni te entraba en la cabeza y ahora mismo es que hay tal demanda que no se puede ni siquiera, o sea, hay lista de espera.
4: Eso, fíjate, nosotros nos dedicamos también a temas de clima relacionado con energías renovables y mucha gente este año, ya el año pasado, pero sobre todo este año, mucha gente viene a preguntarnos por aire acondicionado, que creo que es un termómetro fantástico de la realidad
2: Sí, tal
4: que
2: cual.
4: estamos viviendo, claro.
2: ¿Os preguntan por el tema del aire acondicionado, sí, sí, de cómo, sí, claro, puede encarecer la factura?
4: Bueno,
2: o también
4: incluso por soluciones para instalación, ¿eh? Que no, no es algo que hagamos nosotros, pero visto lo visto, es igual nos, bueno, lo pensamos para el año que viene. Sí,
3: sí. Oye, y hablando de estas placas fotovoltaicas, ¿aguanta cualquier equipo de uso normal y regular de los que tengamos en casa? Es decir, nevera, lavadora, todo.
4: Sí, sí, por supuesto. Es, consiste en dimensionar bien la instalación en función del consumo y del uso de cada vivienda. Pero sí, sí, por supuesto, para cualquier tipo de consumo.
2: Oye, que decía yo, estuviste con nosotros, Pablo, ¿no? Pablo Suárez, gerente de Más Norte, la semana pasada. Y te hemos invitado otra vez a que volvieras porque fue muy simpático, ¿no? Que tenéis, mira, hoy que hablamos de niñofobia o no en Asturias, vosotros habéis decidido dedicarles a los niños que visitan la feria vuestro stand, ¿no? Y a mí me parece maravilloso porque, claro, tú decías, ojo, que cuando hablamos de renovables, los niños son la primera generación actual que tenemos que ya han nacido, ¿no? Con las renovables como primera opción. Y les habéis preguntado a los niños asturianos, bueno, y a los visitantes, ¿qué es para ellos la energía? Y creo que están saliendo cosas, bueno, que la dibujen, ¿no?
4: Sí, sí,
2: y están,
4: sí,
2: saliendo dibujen cosas súper simpáticas.
4: Es tremendo. Y yo de verdad invito a todo el mundo a que se acerque a verlo, a echar un vistazo al mural que tenemos allí, que cada día tenemos que renovar los dibujos porque ya no nos cogen. Y bueno, es que realmente vemos cosas muy llamativas, cosas muy divertidas. Y
2: la
4: y
2: semana
4: es...
2: pasada nos contaste lo de la zanahoria.
4: Sí, sí.
2: Que una niña dibujó. ¿Qué es la energía para ti? Dibujó una zanahoria.
4: Sí,
2: ¿no?
4: Sí,
2: qué
4: sí.
2: Bueno.
4: Sí, bueno, mira, esta semana, por citar una anécdota, porque hay, ya os digo, cientos. Hay un niño que nos dibuja un sol, unos paneles solares y un dinosaurio.
2: ¿Un dinosaurio?
4: Un dinosaurio. Y le preguntamos que si le gustaban mucho los dinosaurios. Y dice, me gustan mucho y si los dinosaurios hubiesen tenido paneles solares, seguramente no se hubiesen extinguido.
2: Toma.
4: Y yo, madre mía, ¿cómo? ¿No? ¿A dónde nos lleva la imaginación? Y, pero
2: oye,
4: bueno,
2: ¿tú
4: es
2: qué
4: un...
2: crees al respecto? Déjate.
4: Bueno.
2: No les hacía falta, ¿no? El panel ya. Claro, claro. Tenían la energía.
4: Sí, sí.
2: Y si tú, pero alguna más. Que
4: ¿alguna
2: sí que hay más, por favor,
4: alguna
2: comparte
4: más? Pues mira, otra niña también, que nos estuvimos riendo luego con los padres un montón. Una niña que nos dibujaba un sol y enfadado, una cara enfadada. Y al lado como un papel con unos números, unos... Y le preguntamos qué era y decía que era el sol que intentaba coger la factura de la luz, pero la factura de la luz se escapaba y el sol no podía cogerle,
3: bueno,
4: y que se ponía triste. Y yo, claro, yo les decía a los padres, fijaros las conversaciones que debéis,
2: claro,
4: tener en casa cuando llega la factura de la luz para que la niña de 4 años o 5 años lo traduzca en esto.
2: Ojito con esto, es verdad. Sí, sí, sí. Que los mayores a veces, yo siempre lo digo, pensamos que los niños están sordos. Todo lo que contamos son esponjas.
3: Todo lo contrario.
2: Sí, sí. Claro, a mí me encanta porque yo me imagino a los niños después de visitar el stand de Más Norte que irán para casa diciendo, no, por favor, papá, mamá, poned placas solares, que podemos hacer helados.
4: Bueno, esa es otra.
2: Que tenéis una máquina de helados,
4: claro,
2: con energía solar.
4: Claro, al final toda la energía que consumimos en nuestro stand, en nuestro pabellón, está generada con paneles solares que tenemos instalados aquí. Entonces, tenemos una máquina de helados que hace helados con esa energía, ¿no? Entonces, es una forma, pensamos, es una forma de trasladar algo muy visual y algo que ven en el momento de la utilidad o el funcionamiento. Oye, usamos el sol para hacer un helado. Y es una forma, ya un está, atajo, ¿no? Para demostrar la utilidad y la un caso práctico, ¿no? De
2: bueno,
4: uso.
2: Yo lo que creo es que tenéis una visión de mercado a largo plazo que, claro, ya habéis captado a todos los futuros clientes, ¿no? O sea,
4: bueno,
2: ya me tenéis ya me tenéis como
3: no, y eso
2: seducido
3: se queda en el recuerdo,
4: desde niño, ¿verdad?
2: Un niño.
3: Claro, y eso se queda en el recuerdo. Oye, una pregunta muy absurda, pero el miércoles, si tengo placas fotovoltaicas en casa, ¿me quedo sin electricidad cuando el eclipse?
4: Pues no.
2: Que ya tienes acumulada.
4: No, claro, porque claro, si la tenemos acumulada podemos seguir disfrutando de uso del uso corriente de todos los dispositivos electrónicos, claro.
2: Oye, ojito con esta pregunta. ¿Para cuánto uso da, horas, días, el tener la energía? Es decir, entiendo que habrá un máximo de potencia que se acumula en la placa y después, ¿para cuánto nos da?
4: Bueno, lo almacenamos en otro dispositivo, en una batería, uh-huh, una batería externa. Entonces, depende de la capacidad de la batería, te va a dar para más o para menos. En cada caso, en cada vivienda, hay que analizar un poquito los consumos para dimensionar la capacidad de esa batería un poco acorde al consumo de,
2: claro,
4: cada,
2: si tienes
4: de cada
2: coche eléctrico que,
4: claro,
2: vayas a cargar,
4: claro,
2: si tienes eso.
3: ¿Cuántas personas se duchan?
4: Eso es. Eso es. Requiere.
3: Agua.
4: al final requiere un análisis un poco detallado. Una cosa es el...
2: Perdón, ha dicho cuántas personas se duchan.
3: Porque estoy pensando en el calentador del agua y yo no me quiero bañar con agua fría.
2: ¿Cuántas personas van a ducharte a tu casa?
3: No, pero no es lo mismo que viva yo solo, que vivan cuatro, ¿no?
4: Supongo. Sí, claro, claro, claro, claro, claro, claro.
2: Me ha hecho mucha gracia, perdona. Claro. Sí, vale, vale. Lo del coche y todo, o sea, claro, esa medida.
4: Claro, claro. Una cosa es el concepto general y explicación general que damos, y otra, el análisis detallado de cada vivienda, que es, claro, cada, como yo digo, cada casa es diferente, claro.
3: De todas formas, fíjate, esto hace unos años pensábamos que era el futuro. Hoy por hoy es el presente.
4: Sí, sí, totalmente. Hombre. Totalmente, totalmente, claro, claro. Todas las viviendas nuevas ahora mismo, que estamos viviendo también un auge de la construcción y de las obras nuevas en Asturias, lo aquí notáis, viene, ¿no?, muchísima gente,
2: ya
4: muchísima gente
2: placas
4: a preguntar. Dice, estoy, sí, haciéndome, ¿no?, una casa, voy a hacerme una casa y ya quiero contar con esto casi, casi como un electrodoméstico más.
2: Sí, es verdad. Mira, yo estaba mirando autocaravanas aquí en la Feria de Muestras, ¿mm?, y es un indispensable el que, claro, venga con esa placa solar.
4: Claro.
2: Así que es una realidad. Oye, invita a nuestros oyentes, a los más peques de las casas, bueno, y a sus familias a que vayan a hacer su dibujín, Pablo, sí, Suárez, claro, gerente de Más Norte.
4: Pues a los más peques, a los mayores y a todo el mundo que quiera vernos. Estamos al lado de, aquí en el centro del recinto, a la izquierda del pabellón central. Queremos que sigan viniendo niños, queremos recopilar todos esos dibujos, esas anécdotas que luego nos van a sacar una sonrisa durante el resto del año. Y bueno, insisto mucho, cualquiera que tenga la más mínima duda sobre energía, sobre su factura de luz, que ahí estamos para intentar aclarársela y ayudarles a ahorrar dinero.
2: ¿Cuántas veces te han dicho, estoy harta de lo que sube la luz? Claro, la situación geopolítica de los últimos meses es la que es, y algo que se repite mucho, solo sube, nunca baja.
4: Claro, ¿cuántas veces me han dicho eso? Cada día.
2: Claro.
4: Muchas, ¿sí, no? Claro. Pero aquí intentamos, y siendo eso una realidad, y esto creo no podemos negarlo, pues es una realidad, intentamos de explicar y de que la gente entienda los motivos y por qué. Y eso, bueno, al final, si entiendes lo que tienes que pagar o por qué lo pagas, se hace un poco más llevadero.
2: Lo pagas, sí, claro, de mejor gana. Claro. Sí, señor. Gracias por la visita. Feliz feria. Estás cansadín. Ya se,
4: bueno,
2: nota a todos, ¿no?
4: Bueno, tenemos todavía aquí batería para unos cuantos días más.
2: Bueno, con el sol que tenéis, os la vais a recargar. Sí, señor. Gracias.
4: Muy bien, gracias.
2: Enseguida vamos a tener aquí una visita de lo más prestosísima. La semana pasada estuvimos charlando con María José Evia, que recogía aquí en la feria el Urogallo Especial, y nos chivó que su madre, María, ahí lo diré, su madre, Chelo Velasco, también había ganado algún premio. ¿Con,
3: sí,
2: qué?
3: Arroz con leche.
2: Ahí voy, con el arroz con leche. Bueno, las invitamos a venir en dúo, madre e hija, y aquí están, enseguida aquí.

0: Ay, qué gusto que ya están aquí con nosotros, con nosotras en la radio, es mía, en la radio del Principado de Asturias, a las 12:34, madre e hija. A ver, bueno, empiezo por la hija porque fue a la que le lancé un poquito el órdago. María José Evia Velasco, que la semana pasada recogió aquí el Urogallo especial que entrega un año más el Centro Asturiano de Madrid. Bienvenida otra vez. ¿Qué tal fue, por cierto?
1: Pues muy bien, muchísimas gracias por la invitación de nuevo.
0: Y fue emotivo, ¿no?
1: El acto. Sí, fue muy emotivo, estuvo muy bien y además fue emotivo porque, bueno, había previamente presentado el libro de Un Orval de Balu, que era el primer libro que publicaba en asturiano. Así que muy bien, estuvo muy guapo.
0: La presentación también, que te sí. La que hizo la presentación tu hermano, el gaitero José Ángel Evia, ¿no?
1: Exactamente, sí. Ahí estuvimos en el pabellón de iniciativa por el asturiano, que invito a todos que vayan a visitarlo, que está muy bien. Aquí entre el
0: va a venir, 3-4. Va a venir aquí ahora enseguida, ya verás, también con una de las empresas asturianas que está presente en el stand de iniciativa por el asturiano, Swan Pandella. Sí. Unos minutinos aquí.
1: Sí, lo sé porque me lo dijo.
0: Te lo dijo.
1: Sí,
0: hombre, invitados estáis igual, ¿eh? Pero os lo acercamos incluso a casa si todavía no habéis ido. Saludo a la madre. Ahora sí. Bueno, María Josefa Velasco, que yo sé que todo el mundo la conoce como Chelo Velasco,
2: sí,
0: ¿no?
2: Tengo varios nombres, sí. Me llamo Consuelo también, entonces de ahí derivo lo de Chelo.
0: A ver si podemos escucharte mejor ahora.
2: Sí, que como tengo varios nombres, pues me llaman Chelo por eso.
0: ¿Chelo está bien?
2: Sí.
0: Venga, pues
1: si no,
0: Chelo.
1: No la conocemos ni en casa.
0: Claro, bueno, que la acaban de conocer aquí. ¿Cómo fue esto? En la feria pasa todo, te acaban de reconocer aquí por el Facebook, he entendido.
2: Sí,
0: ¿cómo fue?
2: Me saludó una señora que me conocía de las redes. Yo no tenía ni idea de quién era. Y dijo que sabía que yo era de Cabranes. Y en el autobús de la Lanzadera también me saludó otra porque me ve haciendo arroz con leche en Cabranes o algo así.
0: Mira tú, lo del arroz con leche, viaja. Sí. El arroz con leche. El arroz con leche es lo que nos ha traído a esta mesa porque, claro, a ver, María José, a ti la semana pasada cuando te daban el Urogallo especial, decíamos que se ensalzaba, ¿no?, tu labor como percusionista y también, ojo, esa recuperación del traje de Cabranes. Pero sí. Es que, a ver, lo de recuperar la receta así como de toda la vida de Cabranes, ¿es receta propia, es receta del consejo? Porque ¿cuántos concursos ganaste, Chelo Velasco, del arroz con leche?
2: Hay varios premios, entre ellos también el primero, pero es que ya viene de tradición. Mi madre ya ganó varios premios, varios primeros premios. María José ya ganó también el primero.
0: El primero, es verdad.
1: Sí, primero y tercero gané ya.
2: Y tercero. Sí. Y yo
1: ella lleva varios y... Sí.
2: Hace varios años que tengo que hacerlo allí en directo, porque el alcalde, la madre del alcalde me lo pide, y entonces tengo que hacerlo en directo. Y había un año, había un señor de Burgos que tiene un restaurante y no se me quitaba de al lado. Y yo digo, oye, ¿tienes interés en el arroz? Y dice, sí, es que tengo un restaurante en Burgos y hace varios años que vengo. Mi padre hacía arroz con leche.
0: Ahí estaba intentando fichar la receta.
2: Exacto.
1: Espionaje industrial.
0: Espionaje total, claro.
3: Total.
2: Decía Loli, no des tanta información. Digo yo, si estoy aquí para enseñar cómo se hace, pues yo todo.
0: Claro, hombre.
2: Bueno, pues decía, vengo varios años, pero nunca saqué nada. Al año siguiente nos ganó el primer premio.
0: Ganó él el primer premio
2: de los profesionales.
1: De los profesionales. Mira, que hay dos modalidades, casi de profesionales.
0: O sea, que sí que había cogido
1: cogido todo.
2: Vienen de Burgos y vienen varios, y los amigos y él están ganándonos muchísimos años, el primero, el segundo, el tercero.
1: Es que no se puede decir todo, jefa.
0: Claro, es que no habéis dicho
3: el hicieron como las rusas en el lado sincronizado.
1: Claro.
2: Bueno, me dieron las gracias en el escenario, ¿eh?
0: Bueno, al menos, hombre, oye, tuvieron la diferencia.
1: Inés, y como tu madre, el secreto que contaste el otro día de las faves que
0: oye,
1: hacía que tres veces.
0: Gente, ya que las dos entendéis.
1: Sí.
0: En mi casa toda la vida, yo la mejor fabada, y lo siento y lo seguiré diciendo, que he probado siempre, y las he probado muy buenas. Hombre, encima allí mi madre, que os voy a contar. Romper el hervor tres veces, entre otras cocinas, ¿eh?
2: Bueno, yo no suelo tener mucha importancia a todo eso, pero tengo cocina de leña.
0: Ah, claro, eso.
2: Y la fabada.
1: Y les faves son de casa.
2: Y les faves son de casa.
1: Porque ella tiene una huerta que no veas.
0: Mi madre las compra de aquí, de Asturias, producción ecológica, de producción pequeñina, o sea, de casa son, no de la nuestra.
1: Claro. Pero los nuestros son de casa.
2: Son de la... Sí, porque les siempre yo una huerta, sí.
0: Eso ya, vamos, insuperable.
3: Sí,
0: tiene que estar
3: buenísimo. Arroz con leche.
0: Oye, yo te quiero preguntar a ti, Chelo Velasco, perdón, y ahora volvemos al arroz con leche. por tus hijos, vamos a ver, orgullo de madre, digo yo, porque bueno, vamos a ver, estamos hablando del dúo El Gaitero, José Ángel Hevia. ¿Cuántos años lleváis ya de gira? ¿Desde qué edad tú acompañas, ¿no?
1: Pues desde pequeñinos tocábamos juntos. Desde el 98 estamos en gira, bueno, desde que salió Tierra de Nadie, y ya nos dedicamos profesionalmente al escenario.
0: Que los managers eran, o sea, vuestros managers eran vuestros padres.
1: Bueno, cuando éramos pequeñinos íbamos a las fiestas, pues siempre venía alguien a contratar. Claro, no había internet y no sabían el teléfono a lo mejor, y llamaban incluso a los municipales para llegar a casa nuestra.
0: A casa.
1: Y entonces aquella señora y mi padre, bueno, sacaban la agenda y decían, ah, bueno, pues mira, está libre para el día del Carmen, está...
0: Ay, qué bueno.
1: O para San Roque está ocupado.
3: Te lo dejo por la tarde.
1: Sí, sí, sí.
0: Así. Sí, lo que yo tuvo que ser tremendo de asimilar, ¿no? En casa también el nivel de éxito tan, ojo, iba a decir desproporcionado, fíjate.
1: No, bueno, sí,
0: no fue desproporcionado, pero fue muy...
1: Sí, sí, fue una cosa que no se contaba con ello.
0: Claro.
2: Sí, había veces, un domingo, un día de fiesta, que yo tenía que lavar ropa, pues al mediodía, volver a otro pueblo por la tarde, que tenía que tocar otra vez. Bueno... Fue una odisea, no crees.
1: Sí, pero cuando Tierra de Nadie, ¿qué? ¿Cómo lo llevaste?
2: Claro, bueno, ahí. Ya. Y también lo eché de menos un tiempo, no creas, porque era muy, muy denso todo aquello. Y
1: hasta era muy guapo ir a las fiestines.
0: O sea, lo llegaste a echar de menos.
2: Sí, dices, llegué a echar de menos.
0: Cuando ya tuvieron un manager, claro, no familiar, ¿no?
1: Claro.
0: Profesional.
2: Claro.
3: Claro, que aparte,
0: yo digo una cosa, como el manager de casa no hay nadie.
3: Sí, pero tuvieron que aprender a ser manager.
0: Claro.
2: No, te voy a decir, la primera vez que fueron a tocar, es que me daba no vergüenza. Yo digo, no, no, ellos no cobren, ellos no se van a dedicar a esto.
0: Ah,
2: sí, pero el maestro de José Ángel, Armando, dijo él, no vais a echar el negocio abajo, hay que cobrar. Qué vergüenza pasaba yo para
0: cobrar. O sea, pasaste vergüenza, fíjate.
2: Qué vergüenza, sí, unos apuros. Luego ya tenía mucha...
0: Pero ¿qué actuación era? O sea, me refiero, ¿dónde iban a actuar?
1: Bueno, íbamos a una iglesia, porque era la romería del Carmen o San Roque, cuando éramos unos críos.
0: ¿Y tú te acuerdas de lo que negociaste? ¿Cuánto cobraron en aquella primera actuación?
2: Pues eran unos 6.000 pesetes o algo así.
1: Ay, jefa.
2: Cuando
1: mira qué intimidades vamos a soltar aquí hoy. Madre mía.
0: Esta es historia también.
1: El caché.
0: De la
1: el caché subió un poco.
2: Hombre, subió enseguida. Pero yo tenía que cobrar lo que me mandaba el otro, porque...
1: Si no hacíamos competencia desleal a los maestros nuestros,
2: claro,
1: que empezaron,
2: claro.
1: Nosotros no empezamos a tocar así como así, era porque nos necesitaban los maestros nuestros como sustitutos. Sí. Y no había quien se dedicara a ello. Entonces mandaban a una fiesta y tú decías, no, ¿yo qué voy a cobrar? Y dicen, no, es que tienes que cobrar, porque si no, entonces me estás echando a pique.
3: Bueno, tienes razón.
0: Entonces,
3: bueno,
0: claro, competencia desleal.
1: Así era. Así que éramos muy respetuosos con los mayores.
0: A mí esto me parece bien, hay que hacerlo siempre.
2: La primera vez que José Ángel fue a tocar era los huevos pintos de Sama de Langreo. Uf. Tuve que andar toda la villa buscando una camisa pequeña y qué sé yo, porque no quería que se dedicara a ello. Y una vez vi a un señor de Gijón tocando la gaita sentado en el borde de una acera con un sombrero tapando la cara, tocando la gaita, sentado en el suelo. Y yo tuve que meterme en un portal a llorar. De ellos, si mi fío lo voy a ver así, me muero.
0: O sea, pensabas que no iban a vivir de ello, claro. ¿Quién lo iba a pensar, este éxito, no?
2: Claro.
1: Pero bueno, ¿y qué te pasó aquí en la feria de muestres precisamente con la gaita electrónica de...?
0: Ay, esto sí, porque lo voy a dar ya el titular. Si no es por esta mujer, ay, perdón, ni gaita electrónica ni nada.
1: Claro.
0: O sea, ella es la artífice casi. Vamos a ver, ¿cómo fue eso?
1: Bueno, Alberto manita. Arias va a matarnos, porque parece que eres tú la inventora, pero no, tú reparaste, o sea, Alberto era coinventor con José Ángel
0: de la gaita electrónica,
1: pero el prototipo que se presentó aquí en la Feria de Muestras...
0: ¿En qué año, por cierto?
1: En los años 90, no sé qué año exactamente sería.
2: Pero
3: ¿y qué pasó?
2: Era un maletín, la gaita electrónica era un maletín de cables.
1: Enorme.
2: Enorme.

0: vamos, un maletín metálico como de un fontanero o de algo de eso. Y claro, se desconectaban, nada más que tocabas algo, el cable se desconectaba. Entonces yo en casa, cuando iba a marchar, que se había averiado, pues cogí un gancho, lo calenté en el gas.
1: ¡No!
0: Sí, y con
2: el estaño.
0: El estaño, pues derretí encima de los cables y soldé la gaita. Y,
1: bueno.
0: Y
3: vino, o sea, que soldaste la gaita para que se pudiera presentar.
2: Sí, porque si no, no se podía haber hecho la presentación.
0: Pero varias veces, ¿no crees que una vez sola?
3: Hasta se contó en la presentación.
2: Bueno, ya no hace falta que vayas más allá. No, ya, ya, déjalo ahí, déjalo ahí.
0: Luego me regaló un soldador. Luego me regaló el soldador.
2: Así, fíjate qué regalo para el día de la madre, un soldador con estaño. Claro, bueno.
3: ¿Esto quién te lo regaló?
2: No, no, claro, mi hermano. Hombre, para que pudiera reparar sin el gancho de la cocina bien la gaita electrónica, ¿no?
1: Anda mucha
2: que,
1: electrónica, anda mucho que, lo que
2: era un regalo interesado,
3: era
2: vamos
3: un regalo
2: a decir.
3: Muy interesado.
1: El toque de madre tenía que estar ahí puesto.
3: Pero
1: claro
3: yo lo que
1: sí.
3: Estoy alucinando es que me refiero. Mira, vosotras dos os lo voy a decir, ¿eh? Rompisteis ya mucho molde, mucho estereotipo. Ahora se habla de feminismo, un concepto que entonces no existía. Pero ojito con las dos, porque en vuestra época, tú, ya lo comentamos la semana pasada, María José, eres marino mercante, además estuviste en un petrolero, pocas mujeres en tu época, y aquí de soldadora, bueno, semiprofesional, voy a dejarlo ahí, tu madre Chelo Velasco, ¿no?
0: Sin ver nunca nada, ni nada, pero intuición.
2: La intuición.
0: Me traían la radio a algunos vecinos, o tenía que ir a colocar yo los canales a la televisión.
3: Pero esto es raro que lo hiciera la mujer, no me fastidies, siempre se llamaba al hombre de la casa para estas cosas.
2: Bueno, ya. Pero en mi casa, mi madre siempre fue la que abría los tripes de claro, todo y, sí. Y veía, ella veía por dónde estaba la solución. Y lo,
0: bueno, con
2: y
0: deciros lo que tengo una cortacésped que tiene tapando el filtro del aire, una tapa de Nescafé.
2: No hagas por favor.
3: No, no pasa nada, las tapas de Nescafé son muy buenas para todo, y que sí.
0: Y a años que funciona, no me la quiso arreglar nadie.
2: Es que tendrías que verla con la motosierra y la desbrozadora por allí, por el monte, ¿eh? Que si hubiera más como ella en los pueblos, mejor nos iría, estaría en los montes limpios, desbrozados, y no habría tanto riesgo como hay ahora.
3: No, yo lo que digo, Chelo, es que te mantienes activa, no sé la edad, pero... Pero vamos, que aburres, no te aburres, ¿eh?
0: De 81.
3: 81 años.
0: Ya lo puedo decir, lo dice este mes pasado. Ahora ya presumo de edad. Antes podía quitar alguno, pero ahora ya no. Ahora ya,
3: ahora ya no se lleva lo de quitarlos. Ahora ya hay que presumir de ellos, ¿no?
2: Hay que presumir, hay que presumir.
3: Claro, hay que cumplirlos.
1: Y más, son tuyos. Y más sí. Si llegamos cuando llegas tú, súper activa, súper bien, o sea.
0: Bueno, gracias a Dios que me dio salud, sí, sí.
3: Claro. ¿Y ya cuántos conciertos has sido de José Ángel Hevia y de María José Hevia?
0: Bueno. Desde Zaragoza hasta Cáceres, hasta no Badajoz, hasta por Madrid, por Alemania, por Buenos Aires.
2: Siempre, no sabías nunca, era inesperado. Tú mira, estabas haciendo la prueba de sonido y de repente estábamos un día en Badajoz y digo, ¿pero qué hacéis ahí? Y venían,
3: o sea,
2: y
1: llegó la técnica de la gaita.
2: Venían, mi padre conducía también, bueno, ella conduz también, entre los dos venían y vamos, se presentaban donde hiciera falta, desde pequeños, ya. Sí. Ya me acuerdo yo, con 14 años fue la primera vez que se presentaron en Zamora. Que tengo que decir que aquel día no me hizo ninguna gracia, porque ¿por era la primera vez que yo salía de casa de independiente, claro. Y aparecieron por allí.
3: ¿Por qué fuiste? Dinos la verdad, Chelo Velasco.
0: No, no, porque nos gustaba estar cerca a los hijos siempre, siempre.
3: Hombre, claro, sí, y aparte sí. Quedaba un poco de cosa, ¿no?
2: Sí, la primera vez que salían de casa a Zamora, fíjate, hoy en día ya los guajes banderas.
3: No, es que tendrías miedo que se echaran a perder en
0: no,
3: esto.
0: No,
3: de...
0: uy, es que empezaban con sus... pinitos sobre chicas y chicos.
2: Oye, ¿qué?
0: Y no, oye, claro. Y llegamos a destiempo.
1: Sí, Chelo, sí.
0: Y llegamos a destiempo, claro.
1: Llegaste a destiempo, ¿y eso por...?
0: Porque, no. Oye, estorbamos un poco por allí.
3: Ha estorbado, por eso no le hizo gracia más. Ay, algo que contar, algo que...
2: Yo no tengo nada que decir. Yo no tengo nada que decir.
3: Ay, por favor.
0: La vida.
3: Oye, la vida. Pues claro que sí. Oye, la vida, pero menuda vida. Es decir, nosotros, yo qué sé, José Luis, me refiero con nuestros más, nuestros menos, tenemos una vida prestosa, pero la vuestra es una vida para llevar, y lo digo en serio, a nivel familiar... Sí. A la gran pantalla, un libro, ¿tú que eres escritora?
2: Sí, sí, sí. No, pues es que escribir de casa a veces... Bueno, Nuno Roald de Balu tiene algún guiño a lo de casa y a personajes que pasaron por mi vida. Pero no oye que cuente tantas historias de casa, ¿no?
3: Sí, pero así autobiográfico, o sea, yo creo que es un poco una historia difícil, digna de contar,
2: sí,
3: ¿no?
2: Sí, sería digno de contar. Ella, de hecho, lo cuenta mucho todo lo que va haciendo. Sin ella pretenderlo, va contándolo...

0: en Facebook. Y yo hay veces que digo que ye más influencer que nosotros, bueno. Porque un día estuvimos en Pollensa tocando en un concierto y vienen a mi hermano y a mí y me pregunté, ¿vosotros qué sois, los hijos de Chelo?
1: No te creo, para
0: sí,
1: un momento.
0: Te lo juro.
1: Eso es tremendo, Chelo.
0: Te lo juro. Y digo yo, ¿de Chelo Velasco? Sí, sí. Y digo, ¡ay! Es que yo soy amigo
2: mucho,
0: de ella. Sí, sí, es que soy amigo de ella. Y digo yo, ¿pero de qué la conoces? ¿De cuando erais pequeños, jóvenes, vivías en Asturias? No, no, que la conozco de Facebook.
1: Toma ya, pero esto, o sea, vamos a ver, o sea, superas que... ya en fama, ¿no? A José Ángel Evia y a María José Evia.
3: No, jamás solicito yo un
0: amistad.
3: Amigo. Me tienen que solicitar a mí si quieren. Y no todos. Yo miro el perfil de cada uno y digo, oye, no me conviene.
1: No me conviene. Sí.
0: A ver, bueno, pero...
3: Porque
0: pero,
3: cuento mis
0: oye, sobre
3: cosas.
0: Todo cuando pon la receta del arroz con leche, ¿no ves lo que se comparte la...?
1: O sea, es pública y notoria, volviendo
0: cuando
1: a la,
0: cuando
1: leche.
0: Se comparte el arroz con leche, eso fueron una vez... miles de personas que compartieron la receta.
1: Tenemos que despedir, pero la compartes aquí para todos nuestros oyentes, la sí. recetina del arroz con leche que gana premios.
3: Bueno, muy sencillo, en Cabrales ya celebramos el festival del arroz con leche cuando se celebra la fiesta del patrono de San Francisco.
0: Sí, pero la receta, jefa.
3: Y la receta, va 46 años que se hace el festival. La receta es simple, pues pones, por ejemplo, una taza de arroz con leche. Y lo limpias bien o lo lavas, lo puedes lavar también. Y pones, lo cubres con agua, lo pones a hervir, con agua simplemente cubierto. Le pones canela, una rama de canela, una corteza de limón, un poco de sal y lo dejas y vas echando leche caliente. El de arroz vas pesando, vas añadiendo leche caliente, que son 10 medidas de leche más o menos por una de arroz. O sea, si echas una taza de arroz, echas 10 de leche, más a la mitad de la cocción, pues puedes echar un poco de anís dulce.
1: Espera que no te escuchemos esto, puedes
2: anís
1: echar
2: dulce.
1: Un poquito de anís dulce.
3: Anís dulce, vale. y esto...
0: La mantequilla.
3: La mantequilla, o también puedes poner un poco de nata. Y bueno. Cuando falta media hora así, cuando ya vas añadiendo toda la leche, el arroz tiene que quedar cremoso, pues añades el azúcar, que puede ser la misma cantidad... Con propina o el doble. Yo el doble no me gusta porque luego al requemar al día siguiente hay mucho azúcar.
1: Claro.
3: He hecho una taza de arroz, he hecho taza y media de azúcar.
1: Oye, pero vamos a hacerla y os pasáis otro día.
3: Dos horas,
2: ¿eh? No, que lleva
3: dos horas
2: trabajo, cocer. Lo que
3: sí, sí. Nunca lo cambie, nunca lo saques antes de dos horas.
1: Dos horas menos.
3: Dos horas.
1: Bien, venga.
3: Bueno.
1: Receta de premio, ¿te vas a volver a presentar al concurso alguna de las dos?
0: Sí, siempre.
1: Cabrones?
0: Ella siempre
3: es
0: y
3: que
0: yo cuando estoy...
3: Alguna vez que no me presenten, pues me riñen, que no me presenten.
1: Claro, no, encima compartiendo la receta.
3: Pero hay que repartir con todos y yo no.
1: Os iréis de gira de nuevo, María José Evia con José Ángel. Gelevia,
0: sí.
1: Te pasas antes de marchar por aquí otra vez y podéis pues... venir los tres, vamos ampliando. Charla.
0: Claro, cuando presentemos sí. nuevo proyecto pasaremos por aquí, bueno, por el estudio y...
1: Pero los tres, yo
0: sí.
1: ya lo siento,
0: sí, vamos.
1: Lo siento, pero yo ya quiero que
0: va de manager,
2: sí,
0: va de manager.
3: Muchas gracias.
2: Porque además tenemos una cosa que reparar en la emisora y así aprovechamos.
3: Ahí por
0: exacto.
3: Pues sí.
0: Venga. Muchas gracias a vosotros.
1: Enseguida continuamos hasta las 2 de la tarde con más historias aquí en la Feria de Muestras. Gracias.
0: Gracias.
3: Muchas gracias.

0: Y ya están aquí desde el stand de Iniciativa Pol Asturianu, Xoán Pandiella, bienvenido, ¿qué tal?
1: Muy buenos días, Inés, José Luis, Enol, Mónica y Estela, gracias por invitarnos un año más. Toca, nos hacemos una convidada para que acutéis en la xenda. Sé que hoy un día muy complicado y es resaca de fuegos,
2: sí. ¿No?
1: 15 de agosto.
0: 15 de agosto, vendremos.
1: Sí, pero y el quinto día de la llingua asturiana en la Feria Internacional de Muestras de Asturias, entama todo, prende la mecha este año el sucesor.
0: Me encanta lo del sucesor de Inés Paz. Mi querido Pachi Poncela.
1: Efectivamente, y el entamu datos que vais a tener a lo largo ya del día de hoy, incluso mañana, estamos rematando una cuestión de la xenda, pero bueno, va a haber uno, dos, hasta 10 actos y el programa más extenso de todos los que hay en la Feria de Muestras y al Turismo de Europa. Bueno, pues el Día de la Lengua Asturiana y la jornada temática de la feria que más actos cuentan en el evento.
0: Con lo cual, y hablaremos largo y tendido de ellos, que merece la pena ese día venirse. Además, oye, penúltimo día de feria, que presta siempre mucho y además lo dejamos todo para el final, o sea que vendremos a por...
1: Con lo cual, y lo propio. Además, claro. Y no hay cosa más asturiana, más xixonesa, que celebrar, dejarlo para lo último y para el Día de la Lengua Asturiana.
0: Nuestro.
1: Para lo último también. Pero bueno, eso no quiere decir que sea... peor ni nada, ¿no?
0: No, aquí hay actos hasta el domingo. El domingo incluso también es un día súper interesante aquí en la feria y daremos buena cuenta de ello. Oye, dentro del stand de Iniciativa Pol Asturianu, Xoán Pandiella, mira, me dice, me está haciendo gestos, lo voy a contar, Xoán.
1: Sí, ¿o?
0: Estáis hasta arriba de visitantes, o sea,
1: sí,
0: tienes que marchar corriendo para el stand.
1: Sí, de bueno, de gente que nos que quiere ver a les firmes. En este caso tenemos 14 empresas más una cooperativa de Yuz, y una de ellas es Panduro.
0: Panduro, que es un clásico ya de la feria y de este programa. Marcha para el stand, no te preocupes, Xoán, gracias. Nos quedamos con Elena Fernández, Panduro, que efectivamente, ¿no? Sois una de esas empresas que apostáis por el asturiano. De hecho, el etiquetado, ¿no?
3: Sí.
0: De la repostería que hacéis es en asturiano.
3: Sí, el etiquetado, la mayor parte de la comunicación con la nuestra becería. Entendemos ser una empresa que tiene base en el territorio, si no utilizamos la lengua como bueno, pues lengua vehicular para comunicarse, ¿no? Y una manera de apostar por la cultura asturiana.
0: Claro, Elena, esta mañana hablábamos de comercio justo y de cómo aquí en la feria también encontramos, ¿no? Sí, propuestas de un comercio que es justo. Este lo es decir, además estamos hablando, ojo, de economía circular, de un consumo responsable.
2: Más circular imposible.
3: Sí, y además de circular, la nuestra empresa ya una empresa de economía social y solidaria. De hecho, nosotros formamos parte de la red de economía social y solidaria, que somos aquellas empresas que busquen un modelo económico alternativo al capitalismo. Un modelo en el que ponemos la siente y el territorio y la tierra en el centro. Otra manera de consumir y es posible, al margen de este consumismo que precisamente consúmenos a nos.
0: ¿Qué encontramos? Son galletas de diferentes tipos. Yo el año pasado me volví loca directamente, ya te lo digo. Pues, está tremendo.
3: Soy un desastre, tengo que volver aquí a traeros las galletas porque yo
0: no hay...
2: Yo soy muy de comerlas con café con leche, así que estoy tranquila.
3: Para la merienda traigo aquí unos galletines. Nosotros hacemos repostería con el pan excedente, principalmente las galletas, porque es lo que más fácil tenemos de distribuir. Sí. Pero hacemos muchas otras cosas, tartaleta de queso fuego al pitu con pan, bizcocho con pan, vamos, hacemos muchas cosas. Y dentro de las galletas, pues tenemosles con territorio, nuez, farina de castaña, farina de escanda, además del pan, huevos asturianos ecológicos. O sea, hay un guiño a la tierra desde el entamo hasta que lo metes en la boca.
0: Oye, ¿y se interesa al que viene de fuera también por esta repostería y por lo que hay detrás de ella?
3: Sí, interésase. Y nosotros tenemos suerte porque la nuestra becería ya es militante. Entonces, pruébala, comparte valores y vuelve. Entonces, de mano, bueno, pues cuando cuentes la idea siempre llama la atención porque el pan acompaña nuestra vida, ¿no?
0: Claro.
3: Desde que
0: y a todos se nos ha quedado el pan duro y nos

0: No hemos sabido qué
1: Claro,
0: hacer con él.
1: sí, hasta les güelines. Yo recuerdo a mi
0: Claro.
1: abuela cuando yo era mayorina que llevaba pan en el bolso, ¿no? Cuando yo tenía esta demencia, pero el pan que nunca faltara. Entonces hay un vínculo emocional con el pan y nosotros aprovechámoslo, con lo cual ya la siente pues conecta muy bien.
0: Pues no dejéis de venir a la feria, de pasaros por el stand de Iniciativa Pola Asturiano y además de apostar por lo nuestro, porque esto, como bien has dicho, no, de
1: Sí.
0: principio a fin es Asturias en boca.
1: Sí, sin duda, sin duda.
0: Gracias por visitarnos, Elena.
1: Gracias a vosotros por invitarnos.
0: Seguimos en unos minutinos aquí en directo desde la Feria Internacional de Muestras. Qué gusto de lunes estamos pasando. Así presta iniciar una semana y la iniciamos preguntándoos, ¿hay niñofobia? ¿Hemos normalizado la ausencia o incluso la protesta por la presencia de niños en los espacios públicos? Enseguida leemos vuestros comentarios. ¿Queréis ser parte de nuestro programa? Cada mañana de 11 a 2 hacemos juntos La Radio es Mía, que es vuestra. Os proponemos un tema de actualidad. Nosotros ponemos los datos y los expertos. Y el análisis va de vuestra parte. Oyentes, opinantes y este equipo juntos haciendo radio aquí en RPA.

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Seguimos en directo. La radio es mía, la radio es vuestra. Enseguida vamos a leer vuestros comentarios en un día en el que seguimos celebrando, bueno, pues que es lunes y nos gustan los lunes.

0: hay una cantidad de cosas que ver y exposiciones, y estamos esperando que lleguen al set que la RTPA en sus 20 años ha tenido la diferencia con su público y con todos los asturianos, porque está claro que lógicamente la radio y la tele une a los asturianos y lleva la televisión a cualquier rincón de la provincia.
1: La televisión compañera y la radio, la radio.
0: He dicho la radio, la
1: Aniversario,
0: radio en
1: claro,
0: televisión.
1: llámame, toda la tele, toda la tele. La radio también, que acompañamos a nuestra Asturias querida, quienes nos escucháis además desde todos los puntos. Compañera, luego volvemos contigo, efectivamente, el principado, o sea, el presidente del Principado de Asturias, Adrián Barbón, está aquí hoy en la feria, como contábamos al inicio, ese consejo de gobierno, pero ahora también, y de tarde, por cierto, está prevista, ¿no?, esa visita institucional oficial a la feria de muestras que va a hacer
2: Al resto de
1: ese
2: pabellones, cierto.
1: recorrido. Nosotros seguiremos en directo hasta las 2 de la tarde en este programa, que si venís a la feria al pabellón del Principado de Asturias, no dejéis de saludarnos, que estamos aquí en el prado de entrada, ¿no? En esta romería, ¿no?, que han recreado de una forma preciosa. Vamos al tema del día.
2: Vamos al tema.
1: En los comentarios que nos estáis dejando, se está riendo José Luis porque
2: Porque
1: acaba de
2: duele.
1: aparecer. Es que yo lo cuento todo, no puede
2: Si
1: ser
2: tú lo
1: que no lo cuentes.
2: notaste, lo notaste porque me reía.
1: A ver, yo digo, acaba de pasar un hombre que forma parte del dispositivo de seguridad de la FITMA
2: ¿Cierto?
1: con un par de sándwiches que tiene una pinta. Entonces él no, empieza a reírse. Y digo, ¿por qué? Pues claro que come este señor igual que tú y que yo, pero tú querías que
2: No,
1: los
2: no,
1: dejara aquí, ¿o qué?
2: exactamente. Yo lo vi
1: No.
2: caminando cerca y dije, ay, que nos lo va a traer, qué detalle, pero no, al parecer era de él, como
1: O sea,
2: suyo.
1: pensabas que iba a venir para acá a darte un
2: Sí,
1: sándwich así
2: yo
1: porque sí,
2: dije,
1: porque
2: mira, oye,
1: tienes hambre.
2: qué detalle
1: Que
2: por
1: alguien
2: parte
1: le
2: de la seguridad.
1: traiga algo, compañera Estela. Dice, oye, producción, sí, pero nos paséis, nos paséis.
2: No, no, si tenemos
1: Producción de
2: sándwich ahí, eso es
1: programa.
2: lo peor.
1: Oye, venga, vamos a los comentarios de nuestros oyentes.
2: Bueno, pues en este caso Rubén, nuestro heladero de Xibares, nos escribe y nos dice que el
1: Nuestro heladero de Sibares, ya nos lo apropiamos, que es nuestro. Di que
2: bueno, es que
1: sí,
2: vamos,
1: di que
2: parte de la
1: sí, ya de
2: comunidad. Yo te lo
1: familia.
2: tengo dicho, la gente que nos escribe así, que ya conocemos por nombre y tal, son de la comunidad de la radio Es Mía. Así que es nuestro heladero de Xibares, hablando de este tema de la niñofobia, que nos cuenta una anécdota, porque el pasado jueves se fue a uno de esos parques habituales a los que él suele ir y para su sorpresa, ahí estaba una pareja de la policía local. Y de repente una vecina que estaba por ahí llamó a estos policías locales diciéndoles que había niños jugando que le estaban
1: No te
2: molestando.
1: creo.
2: Sí. Realmente aquí uno usa, ya que estuvimos hablando de lengua asturiana, usa una expresión muy asturiana para referirse a estas personas que son babayos. Así nos lo dice, así nos lo cuenta, pero tenemos más porque
1: Oye, a
2: Conchi.
1: mí me encantaría saber la versión del policía que llegó, o no sé ni si fueron, pero qué le diría, ¿no?, a este
2: Y
1: señor.
2: según nos cuenta, él estaba en un parque, o sea, porque si tú
1: Eso
2: me
1: te
2: dices que
1: digo.
2: estaba en un lugar donde
1: Bueno, hay que conocer la
2: hay que
1: letra
2: conocer la letra
1: pequeña.
2: pequeña.
1: Pero yo ya me espero todo,
2: Pero
1: ¿eh?
2: tenemos la piel muy fina, Inés,
1: No, mira,
2: incluso
1: tenemos
2: en
1: la
2: los
1: piel muy
2: parques,
1: fina y
2: ¿eh?
1: muy poco respeto también a los
2: Sí.
1: niños que no pueden, que no tienen esa voz propia, porque es que yo también
2: Claro.
1: veo cada cosa que no.
2: Claro, fíjate, en este caso Conchi nos cuenta que ella, fíjate, ya no está en contra de que los niños entren a restaurantes o que vayan a cualquier sitio con sus padres, padres, eso sí, que tengan sentido común, porque claro, al final, pobres niños que los meten en sitios donde la música está a tope, que no pueden
1: Claro.
2: dormir
1: Sí que ahí
2: o que
1: sí
2: los
1: que no es
2: dejan,
1: lugar, ¿no?, para
2: exactamente, o
1: ellos.
2: que los dejan un poco, que los niños están aburridos y los dejan correr por todas partes y al final molestan a los camareros y a los demás comensales. Eso es lo que ella cree que al final genera este tipo de conflictos, pero no por culpa de los niños, por culpa muchas veces de los padres. Niños nos dice que toda la vida ha habido y vamos, que toda la vida habrá. Lo que tenemos que tener es educación, precisamente como decía anteriormente, para los padres. Nos termina diciendo.
1: Me
2: Vale.
1: encanta porque está leyendo en diagonal, a ver.
2: Nada, básicamente nos continúa diciendo esto, que hay que tener respeto por lo demás, que eso es lo que falla y no fallan los niños. Así que desde aquí, muchísimas gracias, Concho, por escribirnos, pedirte perdón que no te hemos leído estos días, que sé que nos has escrito al móvil de la radio. Pero no lo teníamos con nosotros, pero ya hoy lo trajimos, Cochi. No podemos poner tus audios, pero sí podemos leerte. Así que no te preocupes. Desde aquí, por cierto, decir otra cosa, Inés, que yo decía lo de los sándwiches, porque yo sé que mi compañero Enol tiene escondido unos sándwiches míos y no me los dio durante la pausa de publicidad. Y he tenido yo que sacrificarme durante todo este tiempo y pasar, vamos, con el estómago vacío y sin comer.
1: Venga, pues espera.

0: tenemos más comentarios sobre el tema del día, sabiendo que aquí en la feria sois más que bienvenidos familias de Asturias con niños, que hay un montón de actividades también para los niños.
1: Hay un montón de actividades para los niños, ya tú lo comentabas el otro día, porque son muchos los están que tienen a bien regalar cosas para los niños. Por ejemplo, tu peque, que está fanático del globo ese que regala.
0: Ay, sí, que se nos rompió, hay que venir a por uno nuevo. Compañera Mónica Solís, que parece que se está produciendo esa visita, decías, ¿no?, del presidente del gobierno del Principado de Asturias aquí en la Feria de Muestras. Mónica Solís estaba un poco pendiente, ¿no?, y en ese punto precisamente del pabellón donde se conmemoran los 20 años que se celebran también de la radiotelevisión del Principado de Asturias. Mónica.
2: Mira, fíjate que venía, pero le para la gente, es lo bueno que tiene Adrián Barbón, que habla con todo el mundo, es una maravilla de presidente del gobierno. Y os voy a contar algo importantísimo, porque yo no sé si nuestros oyentes se acuerdan, pero fue allá por el junio del 2006 cuando comienzan las emisiones en la TPA. Y el 8 de septiembre de 2006 nace la Radio del Principado. O sea, que es una maravilla poder recordar esta historia, ¿no?, de la radio, que además conecta, está cerca de la ciudadanía, y bueno, da gusto que los oyentes, los espectadores, disfruten de programas tan importantes como el Picu.
0: Oye, fíjate que has probado suerte, Mónica, porque efectivamente es muy interactivo el pabellón, y hay un momento donde se puede probar suerte como si fuéramos concursantes del Picu, que es uno de los concursos no más emblemáticos de la televisión del Principado.
2: Bueno, te voy a puntualizar más. O sea, hay un croma, que os lo contaba la semana pasada. Este croma te da la oportunidad de estar en el Picu, en los informativos. Tú te colocas al lado de los presentadores habituales, tanto de informativos como de programas, y te puedes sacar, vas volteándote. Bueno, tienes que venir con alguien, no puedes hacerlo sola. Tienes, te pones delante. Mira, yo ahora mismo estoy con Ana Francisco y voy a hacer el gesto del Picu. Y en el otro lado, pues alguien me está haciendo una foto y está quedando la gente asombrada de lo que está viendo. Acérquense, mire.
1: Acérquense,
0: venid.
1: Oye, ¿habéis pensado? Mira,
2: a ver, ¿qué le parece a usted?
3: Ay, me parece increíble, me parece muy divertido, y es una forma de también ver lo que había antes, que ahora, pues esto, los niños de ahora, si no, no lo conocen.
2: Claro. En este caso le ha tocado con Ana Santiago, sí. De un bulto que soy yo, que estoy aquí metida, que no debería
3: salir. Está muy bien también. Puede salir, no pasa nada. Aquí todos estamos bien.
2: Bueno,
3: pero es muy guay, porque el Picu es un programa que vemos, entonces.
2: Claro, les gusta.
3: Claro. Porque reconocemos lo que vemos, y eso siempre gusta.
2: Muchas gracias por eso que nos dice a todos los trabajadores de la RTPA.
0: Muy amable. Gracias.
3: Así, hasta luego, a disfrutar del día.
0: Mónica, igualmente. Compañera, te dejamos en el pabellón, en el interior del pabellón, cuando quieras nos pides paso, ¿vale? Y seguimos aquí nosotros en el exterior, en este prado, en esta romería constante en la que se ha convertido, bueno, pues el exterior del pabellón de Asturias, que está al detalle, con la Santina y todo, José Luis.
1: Lo tiene absolutamente todo, y yo pensaba y reflexionaba para mí adentro que el presidente Barbón, dentro del pabellón, va a visitar a sus homólogos, en este caso, porque también formó parte y forma parte de la RTPA, porque participó en Los Fernández, así que mira.
0: Uy, es verdad, menudo cameo, ¿eh? Eso es un cameo, y lo demás son tonterías que se dice. Voy a saludar a Roberto Segura, él es guía oficial de Turismo Asturias. Qué ojito, menudo pabellón, esta tarde seguro se produce también esa visita en el pabellón del Ayuntamiento de Gijón, que está dedicado a la historia de la Universidad Laboral, y Roberto Segura es guía oficial de Turismo Asturias. ¿Qué tal?
4: Hola, buenos días. Pues muy bien, con mucho trabajo estos días, como todo el mundo, me imagino.
0: Menudo acierto, yo lo digo, ¿no? Porque además no sé si habéis venido a la feria, pero es que llama la atención cómo habéis hecho esa réplica, ¿no? Bueno, fachada. No voy a decir a escala real porque no se puede, ¿no?
4: No, pero bueno, la decoración está inclinada a dar una idea de la grandiosidad de la Laboral. Hay algunas esculturas a un tamaño gigantesco, y luego la exposición fotográfica, pues suele interesar mucho a la gente, ¿sí?
1: Es que la Laboral sí misma es un edificio que interesa muchísimo. Yo, corrígeme si me equivoco, pero ¿es el edificio más grande de España?
4: Es el edificio más grande de España. La fama se la lleva el monasterio de San Lorenzo del Escorial y resulta que lo tenemos mucho más cerca. Es la Laboral, efectivamente.
0: La Laboral que, ojo, durante muchos años, y esto también es historia, ¿no? Los gijoneses aquí, los asturianos en general, pero yo que me crié aquí, vimos cómo se dejaba de lado. Yo aprendí a andar en bicicleta allí, ahora contamos esta historia, pero me pide paso Mónica Solís. Entiendo que el presidente Adrián Barbón sigue haciendo la visita, ¿no?, al interior del pabellón. Mónica.
2: Pues sí, acaba de llegar al set que tiene aquí la radio del Principado, la RTPA, la Radio Pública de Asturias. Está saludando, viene acompañado de Jimena Llamedo y, por supuesto, está con nuestra nueva directora, Azara Villacorta. Están hablando ahora mismo entre ellos, está viendo de nuevo el pabellón, porque me consta y me dicen que ya lo ha visto más veces y se ha hecho incluso más de una foto. Sí, ahora va a ponerse a sacar una foto. Adrián, buenos días, ¿qué tal?
5: ¿Pero está la niña? Vamos a
2: dejarla. La niña primero.
5: Adrián. Íbamos por riguroso.
2: Por orden. ¿Con quién le gustaría sacar la foto?
5: Yo ahora. Yo no tengo problemas, yo saco fotos con todo el mundo, ¿eh? No quiero hacer distingos que luego siempre se me enfada alguno.
2: Una radio pública asturiana que sin duda une a los asturianos.
5: Hombre, sin duda. Hay que decir y poner en valor la labor social que en este sentido hace la Radio Televisión Pública de Asturias, que es fundamental, que son 20 años con nosotros, con todos los asturianos y asturianas, y que es compañía para muchísima gente, no solo lugar informativo, de ocio, entretenimiento, sino compañía, es decir, hace compañía a mucha gente, pues que bien sea escuchando la radio, bien viendo la TPA, pues se siente parte de Asturias, se siente parte de Asturias.
2: Y llega porque cuenta las realidades que hay ahora mismo en la provincia, en la región, y
5: en
2: es
5: la
2: una
5: autonomía, estamos en el 45 aniversario
2: de la autonomía, sí, también es cierto.
5: Ni región, ni provincia.
2: Autonomía, perfecto.
5: Sí, autónoma de Asturias.
2: Es importante unir a sus...
5: Sin duda, ¿no? Y sobre todo que nos sintamos parte de un proyecto común, que no deja de ser, yo creo que el espíritu fundacional de la RTPA, precisamente cuando el presidente Araújo Areces lanzó el proyecto de la idea, que como todo en Asturias fue muy criticado en su momento, ahora todo el mundo contra quitarles la RTPA, y yo digo lo que pasaría, y era uno de los elementos fundamentales, era el hacer el espíritu de comunidad, que por cierto, aquí tenemos con nosotros que viene haciendo la visita, quien encontró el proyecto de Estatuto de Autonomía del año 37 del Consejo Regional de Asturias y León, del Consejo, perdón, Interprovincial de Asturias y León. Y también ese estatuto tenía mucho de comunidad, mucho de buscar y una vocación muy social, que es bueno destacarlo porque forma parte de nuestra historia.
2: Con permiso, me dices una pregunta. Pablo, entonces, bueno, es una maravilla, ¿no?, esa comunión.
6: Sí, y algo para los medios. Es decir, ya preveían crear medios propios en la autonomía asturiana. Es decir, que ya preveían que hubiese una información y que hubiese, o sea, estaban preparados ya para eso. O sea, que ya había una idea primigenia en ese estatuto sobre los medios de comunicación. Y eso es muy interesante.
2: Pablo, gracias. Perdón. Y ahora sí que cerramos, Inés, con nuestra directora general. Bienvenida en el 20 aniversario como directora general de la RTPA, Azara Villacorta.
7: Así es. Pues nada, un placer estar hoy aquí esta mañana con todos vosotros y vosotras compartiendo este ratito de radio en el stand de RTPA y celebrando pues también ese cumpleaños de nuestra radio televisión pública y, por supuesto, también de nuestro Estatuto de Autonomía.
2: Gracias por atendernos.
0: Gracias, compañera. Efectivamente, oye, nueva etapa que se abre en esta casa, en la radio televisión del Principado de Asturias, nueva dirección y una etapa seguro que muy ilusionante también. Esa compañía, yo me quedo con siempre esta palabra, cierto, esa compañía que hace una radio y una televisión cercana y de casa.
1: ¿Y cuya sede central se encuentra dónde?
0: Efectivamente, iba yo dentro de la ¿no?, dentro de toda esa extensión.
1: ¿La sede de las Clarisas, dentro de la Laboral?
0: Efectivamente, del recinto de la Laboral,
4: efectivamente, con muchos edificios y muchos servicios públicos compartidos, ¿eh?
0: Claro, seguimos hablando con Roberto Segura, que es guía oficial de Turismo Asturias. Recordamos que dentro de la Feria de Muestras, el pabellón del Ayuntamiento de Gijón se dedica a la historia de la Universidad Laboral, que yo recordaba, ¿no?, cómo, ojito, vio peligrar su propia existencia. esencia y su propia historia con ese abandono sistemático al que estuvo sometido durante años, ¿no?
4: Sí, nos decías que habías aprendido a andar en bici por allí. No me extraña, porque hubo un momento en el que pareció pues una ciudad soviética de estas, abandonada en Siberia o algo así, ¿no?
0: Y mis mejores recuerdos, te lo diré, de la infancia los tengo allí, pero porque efectivamente es que tú llegabas, no había... estaba muy abandonado aquello, pero para los pequeños era toda una diversión. No sé si muy segura o no, pero una diversión seguro.
4: Sí, hubo un periodo entre que...
0: Yo hablo de los 80, de la década de los 80.
4: Claro, claro, es que ese periodo entre que se promulga la autonomía de Asturias en el 81 y el 2000, en el que se transfieren las competencias de educación y con ello la laboral, que, claro, la laboral estuvo muy desatendida. Ya se sabía que iba a dejar de pasar, que iba a dejar de pertenecer al Estado, se sabía que ya iba a pertenecer al Principado de Asturias, pero nadie sabía cuándo. Y entonces no se tomaban decisiones, se cubrían los parches, y entonces sí, efectivamente, hubo un momento muy malo. Menos mal que a alguien se le ocurrió poner un instituto de enseñanza media, porque era lo que impidió que cayese en el absoluto abandono. Claro.
0: Totalmente. Oye, por cierto, antes de ser esa universidad laboral, y ahora hablamos, ¿no?, de esa historia, parece, y esto yo no lo sabía, me he enterado preparando, lo digo, esta entrevista, que fue concebido como un orfanato minero, lo que hablábamos antes, ¿no?, del pasado minero, bueno, y presente de Asturias.
4: Sí, sí, la historia, bueno, imaginemos la minería de los años 40, debía de ser, pues en fin, absolutamente dantesco, había frecuentísimas desgracias. Y a una de ellas, al entierro de los mineros, llega Girón de Velasco con Pinilla, que era su subsecretario, que es el hombre importante en esta historia, y el propietario de la mina era el Pontico. El Pontico era un personaje muy conocido en Gijón, un empresario.
0: Me encanta porque a veces las personas se convierten en personajes, ¿no?
4: En este caso el Pontico llegó a ser muy, muy conocido. Sí. Pero bueno, que no parezca despectivo, en fin.
0: No, por eso lo aclaraba.
4: Era un empresario, era el propietario, se sintieron muy enternecidos por la desgracia de la mina, y entonces idean que hay que hacer algo en favor de los huérfanos de los mineros, con esa visión paternalista que tenían las empresas y las administraciones entonces. Y Pinilla convence a Girón para que le ponga el nombre, porque en realidad el ideólogo de la entonces universidad es Pinilla.
0: Fíjate. Oye, luego cambia, claro, esa historia.
4: Cambia. Y luego cambia.
0: Se convierte en la universidad laboral.
4: Eso es, porque nunca llegó a ser exclusivamente para hijos de mineros. Sí, podían participar, pero como los demás hijos de trabajadores. La primera
0: trabajadores de toda España, ¿no? Es decir, aquí se formaron hijos de...
4: Sí, eso es, de todos los gremios que pertenecían, los antiguos sindicatos verticales contribuían a través de mutualidades, entonces había constructores, había, bueno, los padres, quiero decir, de los alumnos,
0: sí, claro.
4: había constructores, había navieros, en fin, y los que contribuían a eso, y efectivamente de toda España, podían solicitar el ingreso en la universidad laboral. La gran mayoría de los alumnos eran asturianos, pero había gente, pues, había mucho vasco, había gente de Extremadura, de Lugo, en fin, sí, sí.
0: Oye, ¿y qué oficios eran aquellos? ¿Los mismos que sus padres? Tú has nombrado algunos, que si soldadores, peritos...
4: Sí, bueno, allí se enseñaba... A ver, desde el punto de vista de la especialidad, había soldadores, caldereros, torneros, fresadores, se formaban para ello, vamos, quiero decir. Había matricería, que es una especialidad que es difícil, es construir los moldes de las futuras piezas, es decir, para que hagan piezas. Luego estaba la formación en agricultura, hay dos granjas en la laboral, había dos granjas en la laboral, una de ellas, para que nos demos cuenta de la superficie que ocupaba, es el actual campo de golf de la Llorea, que tiene límite con el concejo de Villaviciosa, o sea que era
0: enorme,
4: gigantesco,
0: ¿no?
4: Enorme.
0: Sí, sí.
4: Y había formación de administrativo. Entonces, y para dar idea de los grados, se podían formar en oficialía, era la escala más básica, digamos que sería el equivalente hoy,
0: la
4: FP2. Había maestría, que sería la FP1, es decir, la especialización, y podían pasar al peritaje. El peritaje sería la ingeniería técnica.
1: Voy a aprovecharme de todos estos grados que estás mencionando, porque a mí la laboral me fascina y me parece que es uno de esos edificios que todo el mundo vemos por fuera, pero que no conocemos la cantidad de secretos y anécdotas que hay por dentro.
0: Mira, yo aquí iba a ir a las cocinas. Yo tuve la suerte de que hace muy poquito en el programa de Nochevieja hicimos un especial en la radio del Principado de Asturias, que se grabó en las cocinas de la Universidad Laboral, y de hecho muchos seguro lo visteis por streaming en la página oficial de esta casa. Ahora entiendo, ¿no? Es decir, de qué volumen de gente estamos hablando como para albergar unas cocinas que son más grandes, yo qué sé. No quiero patinar en superficie, pero es que me llamaron mucho la atención. Es una preciosidad.
4: Es impresionante. Se podía acoger hasta 1,000 alumnos internos y hasta 750 externos. Entonces, bueno, cualquiera se puede imaginar la cocina de un hospital, de un gran centro, de un cuartel, no sé qué decir, de algo que es así colectivo gigantesco, que tenga que atender a 2,000 personas al día. Era fascinante, y el trabajo de las clarisas fascinante también.
1: Y en una superficie tan grande, ¿es cierto que los alumnos que ahí estaban y todo el personal podían ubicarse a través de los azulejos de la laboral?
0: Para no perderse, dices.
1: Es que yo he escuchado algo así, pero
0: ¿sí?
1: No sé si esto es cierto.
0: Bueno, claro, es que es...
4: Sí, pero bueno, como punto de referencia, sí, como ocurre... Me imagino que hoy os ocurrirá en la RPA, que vais por el antiguo convento de las Clarisas y sabéis dónde estáis, quiero decir, pues por un...
1: Sí, azulejos pintados a mano, pero que eran diferentes, que dependiendo de la zona.
4: Oye, pero si lo que quieres decir es que eran particularizados para cada zona, sí.
1: Eso es,
4: efectivamente, sí. Los azulejos se fabricaron en Talavera de la Reina, y se instalan, viene personal de allí para instalarlos, y son fabricados con la artesanía propia de la época, sí, pintados a mano.
0: Eso no se ha perdido, ¿no? En gran parte está intacto.
4: Está allí, cualquiera puede ver fotos, o entrar a la laboral a tomarse un café y a visitar el Paraninfo, sí. Y ahí está. Por cierto, quiero decir que hay 3 visitas guiadas. Vamos, es imperdonable para los asturianos que nos interesen estos temas no hacer la visita, porque se dan todas las facilidades.
0: Yo estaba pensando, Roberto, en eso. Digo, yo que tengo tanta historia personal ligada a la Universidad Laboral, todavía no he hecho esas visitas.
4: Pues nada, hay que animar.
1: La sala de pintura no tiene nada que envidiar a otras.
0: Pero vamos a hablar de esas 3 visitas, porque claro, me interesa bastante saber por qué 3 visitas. Hombre, entiendo que la majestuosidad y la extensión del recinto
4: Distribución de tiempo y de espacios.
0: Claro.
4: A veces puede haber grupos que se superponen, unos están visitando la torre y otros están haciendo la visita.
0: ¿Pero en una
4: general.
0: Sola visita se ve todo, o hay que hacer, o hay 3 visitas, una es de esto, otra de...?
4: Eso es, hay visitas especializadas. Está la general todos los días, con diversos horarios. Invito a la gente a que entre en laboralciudaddelacultura.com. Está la visita general y luego algunas tienen torre y otras tienen cocina. Cocina, visita.
1: ¿Puedo hacer una?
0: Torre o cocina.
4: Visita las cocinas, eso es. Y las cocinas son interesantísimas, lo que tú decías.
1: ¿Puedo hacer una de mitos y leyendas muy rápido?
0: Sí, pero antes de eso, por favor, hablemos de Luis Moya. Es decir,
1: claro.
0: Es que estamos pasando por alto el nombre del artífice de uno de los edificios, decíamos, por tamaño el más grande, pero ojito al detalle de esa arquitectura, ¿no?
4: Sí, Luis Moya, siempre digo estos días en el stand que me toca, ya debemos de ir por unos cuantos cientos de personas, siempre digo que Luis Moya se encarga de construir un edificio. Él quiere construir un edificio como hacía 5 siglos que no se construían los edificios. Con lo cual, bueno, Luis Moya hay que darle el mérito de creatividad que supone. Suponer, quiero hacer esto, pero claro, no hay nadie vivo que me diga cómo empezar a hacer esto. Entonces Luis Moya va proponiendo cosas, y el terreno, los materiales, el personal, los medios técnicos le van arrojando respuestas, y él tiene que dialogar con el espacio para encontrar soluciones, él y su equipo. Le considero, en el stand tenemos un panel que dice que es que alguien le llamó el arquitecto total. Bueno, pues posiblemente sí. Y luego se ocupaba también de las artes decorativas y el diseño muy vanguardista que veis. Estábamos hablando de los azulejos o de los mosaicos.
1: Sí.
4: El diseño muy vanguardista que hay es también porque él lo aprobó, sí.
0: No lo él hizo estaba él, también dentro de esa...
4: Claro, no lo hizo, pero él lo aprobó, lo tenía que aprobar. Al final era el director responsable.
0: Claro. Venga, mitos y leyendas. Que, hombre, la de cantidad... Esto sale, ¿no?, en las visitas. Lo que va ahora
1: yo pregunto,
0: a poner José Luis es lo que
1: yo
0: sale.
1: Las he escuchado, pero yo no sé si serán verdad o no, así que voy a aprovecharme de ti. Hablando de Luis Moya, la iglesia de la Universidad Laboral tiene una prima o una hermana gemela en Madrid.
4: Bueno, no exactamente. La planta es elíptica y es muy curiosa, y entonces la iglesia de Madrid puede ser una inspiración, puede tener puntos en común, pero no es exactamente igual que la de la Laboral.
1: Vale, hay cuando uno ve la fachada de la iglesia dentro de la Universidad Laboral, hay diferentes esculturas en la parte de arriba que corresponden a diferentes apóstoles. Uno de ellos le falta la cabeza. ¿Es verdad que es por un rayo que cayó?
4: Bueno, me temo que la versión es mucho más prosaica. En muchas ocasiones las esculturas...
0: Pues sí, quedémonos con la leyenda.
4: Bueno.
0: No, que

0: Perdón.
1: Pues entonces vamos con la versión prosaica. En muchas ocasiones las esculturas se caen, como son rígidas, con lo primero que golpean el suelo, lo mismo que les ocurre a los humanos, es con la barbilla. Y entonces se descabezan. Eso ocurre siempre.
0: Y el caso de la escultura se quedó descabezado, ¿no?
1: Y entonces se queda descabezada y la cabeza está, ¿eh? La cabeza está guardada en un almacén debajo, en la zona de la cripta de la iglesia.
2: Hablando de criptas y zonas subterráneas, ¿es cierto que hay túneles de la Guerra Civil que comunican la Universidad Laboral con la playa de San Lorenzo?
1: No, de la Guerra Civil no. Hay lo que la gente llama pasadizos, hay túneles, sí, que eran pasadizos de servicio. Ah, imaginémonos, okay, hoy, como antes decía, bueno, pues una gran instalación, pues yo que sé, un cuartel, me da igual, cualquier cosa, un hotel. Tiene zonas de paso, tiene zonas de servicio, tiene zonas de carga y descarga. Hay zonas que están apartadas y que tienes que poder comunicar rápidamente y sin obstáculos. Esos son los pasadizos que efectivamente sirvieron durante mucho tiempo para circular la gente, ¿sí?
0: Ojo, déjame una entonces, José Luis. Que está, se la mando a mi hermana si no está escuchando, que la decíamos de pequeñas. ¿Es cierto que es ahí donde viven los fantasmas de la laboral?
1: Desgraciadamente, para ellos, los únicos que viven ahí en el sentido de que pasan mucho tiempo y es un poco inhóspito, son los vigilantes de seguridad. Porque en la cripta debajo de la iglesia está el centro de pantallas. Y entonces, vale, los vigilantes se lo saben muy bien y entran y salen.
0: Oye, pregunto, perdóname, pero que el eclipse es el miércoles, yo estoy pensando en esa torre de la laboral, ¿sería un lugar fabuloso para disfrutar del eclipse o no, por ubicación? No lo sé.
1: Por la habría que buscar la orientación, la verdad es que no se me había ocurrido pensarlo, pero sí, seguro que sí.
0: Seguramente,
1: sí,
0: ¿no?
1: Hay que buscar la buena orientación, claro.
0: Yo tuve la suerte también, de cara a esa grabación que hicimos con la RTPA, de subir a la torre y también te digo, si me hacéis elegir entre la torre y las cocinas, ay, no sabría con qué quedarme. Yo diría hacerlas todas, de verdad, porque...
2: Bueno, y el teatro y la sala de los museos.
0: Sí, pero me refiero que hay una visita que incluye torre y hay otra visita que incluye, vale, cocinas. Entonces diría, si tienes que elegir, yo diría haz las dos.
2: ¿Por
0: porque
2: qué
0: las
2: elegir?
0: Vistas son tremendas.
1: Efectivamente, como José Luis, digo, ¿por qué hay que elegir? Claro, hacemos dos visitas en dos momentos diferentes y eso sirve para empaparnos bien de la historia y de algo que hoy está al servicio de la ciudad. Pues ofreciéndonos 70 años después de que lo imaginase Luis Moya unas instalaciones espectaculares ahí en favor de todos.
0: Quien venga aquí a la Feria de Muestras puede ya reservar esas visitas guiadas?
1: No se reservan, simplemente os dirigís al mostrador, se hace una inscripción con un nombre y un apellido y ya está. Nos vamos a visitar el stand y todos los turnos que estamos haciendo nos lo pasamos fenomenal.
0: Bueno, seguro. Y además estas preguntinas no fallan, ¿a que no?
1: Bueno, hay mucha curiosidad, sí, de estas cosas y de otras, sí. Y entonces miramos con detalle las fotografías y entonces sacamos un montón de anécdotas. Bueno, de verdad que lo más tierno es cuando te vienen exalumnos que son los que, claro, pueden contar, claro, de primera mano cosas que vivieron ellos, sí, sí.
0: Eso tiene que ser muy, muy mágico, ¿no, Roberto?
1: Sí, porque a mí me llena, claro, uno conoce, pues, en fin, la teoría, lo que estudias, los elementos arquitectónicos, pero claro, luego te llega un exalumno que te dice, mira, los días que había empanada, el frontón aparecía en el suelo lleno de empanadas, porque los chavales la tirábamos a ver si se pegaba en la pared. Pero, claro, esa anécdota yo no la hubiese podido leer en ninguna parte.
0: Totalmente. Esta la tienen que contar ellos, no, no hay otra forma. Gracias de verdad por visitarnos, Roberto Segura, guía oficial de turismo Asturias.
1: Gracias a vosotros.
0: Y es imperdonable, yo lo suscribo, que seamos de Asturias y sobre todo de Gijón y no haber hecho aún esta visita. Yo, mira, antes de septiembre la tengo hecha. Ojo que le preguntaba por el eclipse y quiero hablar un segundito con Juan González, que es divulgador, en este caso de Allende Stars, iniciativa, ya sabéis, de divulgación científica itinerante aquí en Asturias. Buenos días, Juan.
3: Hola, muy buenos días.
0: Mira, decía yo que podría ser un buen lugar para ver el eclipse del miércoles, la torre de la Universidad Laboral. ¿Desde dónde lo vas a ver tú, Juan?
3: Hombre, pues yo depende de si la previsión continúa más o menos optimista como es ahora, pues me iré a Allande a verlo con el resto del equipo y con la familia también.
0: imagino que os quedáis dentro de Allande. Hay algo que habéis creado que imagino es para uso de todas las asturianas y asturianos, una aplicación llamada Eclipse 2026 Allande Stars. ¿Qué podemos hacer con esta aplicación?
3: Bueno, pues se trata de una aplicación móvil que está disponible para Android, que bueno, nos ayuda un poquito a guiarnos el día del eclipse. Ya sabemos que el día del eclipse tenemos que ir bien protegidos, con unas gafas homologadas para poder disfrutar de la totalidad del evento, pero en el evento pues tenemos que quitarnos las gafas durante la totalidad, durante la fase total, para poder verlo, y luego... en cuanto sale el primer rayo de sol, ya tenemos que estar otra vez con las gafas puestas, claro, para no arriesgarnos a quemarnos la retina. Y entonces, esta aplicación nos ayuda.
0: Ojo con esto. En cuanto sale, no. O sea, antes de que salga, ¿no?
3: Exactamente, sí. Nosotros ya tenemos que estar con las gafas puestas en cuanto el primer rayito de sol, después de la totalidad. Se nos impida.
0: ¿Y a la aplicación ayuda a esto? ¿Por qué? ¿Qué es lo que hace la aplicación?
3: La aplicación, pues tú le das a compartir ubicación y entonces sabe exactamente en qué segundo y en qué décima de segundo comienza cada una de las fases del eclipse.
0: Eso es importantísimo, ojo, porque no dura lo mismo la fase total del eclipse según estemos en un punto, ya no solamente dentro de España, sino dentro de Asturias, ¿no? Cambia mucho a lo mejor de occidente, bueno, es importante.
3: Sí, es importante. Efectivamente, la fase de totalidad dura menos cuanto más nos alejemos del centro de la franja, ¿no? De la franja donde se ve la totalidad. Entonces, claro, si tú le das a compartir ubicación en el eclipse, automáticamente en la aplicación automáticamente te calcula cuándo es el segundo exacto en el que empieza cada una de las fases. Y entonces te va avisando, lo puedes programar, incluso con el teléfono bloqueado, te avisa de cuánto falta, incluso añadimos una cuenta atrás de cuánto falta para... ponerte las gafas, quitarte las gafas, ¿no? Dependiendo de la fase.
0: Oye, me acabas así, de facilitar pues mucho la vida, porque yo pensaba hacerlo manualmente y déjate.
4: Yo me voy a poner alarmas, así que yo lo agradezco, me descargaré la aplicación.
0: ¿Cómo la buscamos para descargarla, Swan?
3: Nada, pues en la Google Play Store, en la aplicación de donde te descargas las aplicaciones, si buscas Allande Stars o Allande Stars Eclipse 2026, genial, ahí te aparecerá. Es gratuita. Y bueno, yo creo que es bastante intuitivo de utilizar.
0: Volveremos a hablar. Mil gracias y a disfrutar muchísimo de este eclipse. Gracias.
3: Muchísimas gracias.
0: Seguimos en directo hasta las 2 de la tarde. Nos quedan 20 minutitos para seguir disfrutando un lunes maravilloso que solo al que solamente yo diría le falta una cosa.
4: ¿Qué José le Luis, a ver?
0: La música en directo, la música que siempre ponemos aquí en la Feria de
4: Pero
0: Muestras.
4: Pero eso lo podemos poner nosotros, yo
0: a
4: creo.
0: Los acústicos de la radio es mía, ya está preparada aquí con nosotros María Dad, que es nuestra invitada en este lunes de feria.

0: Mariada, bienvenida.
1: Buenos días, no sé si alguien habrá comido, pero por mi parte, buenos días.
2: Estamos de muy buenos días.
0: Y eso que estamos en la feria, que lo tenemos fácil todavía, no. Buenos días, Mariada. Qué bonito escucharte y qué bonito que podamos hacerlo ahora enseguida aquí en el set también de La Radio Es Mía.
1: Pues muchas gracias,
0: Estábamos escuchando una de las canciones.

0: De tu primer álbum de estudio de Petrichor. Digo primero en solitario porque tienes mil proyectos, que ahora hablamos de todo, ¿no?
1: Sí, María. sí, está sonando Construirlo junto a ti, que es, bueno, como la canción de amor para afuera, ¿no? Del disco.
0: Me gusta eso de amor para afuera.
1: Sí, yo siempre hago, bueno, la gente que haya venido a mis conciertos y tal lo sabe, no llega un momento, todo el disco habla de mi proceso personal y este momento es como, es una canción de amor para afuera y una canción de amor para adentro, porque es tan importante como el amor hacia los demás.
0: Hombre, yo diría que es el primero, hay que querernos a nosotros mismos, que siempre queremos que nos quieran, no, quiérete tú y ya verás cómo va mejor todo, ¿no?
1: Eso es.
0: María, vamos a disfrutar de alguna de las canciones de Petrichor, pero decía que estás en otros proyectos. Bueno, esto no lo sabía, fíjate, porque yo con Indocentes formas parte, ¿no? de este grupo. Que menudo añito, por cierto, enhorabuena, ya los ves. Premios que habéis
1: vamos acumulando, la verdad que estamos muy contentos.
0: Tenéis un bueno, lo que queda de año muy intenso de fechas, ¿no? Con Indocentes.
1: Sí,
0: también.
1: Sí, tenemos un cierre de gira del disco. Redención, que bueno, con fechas en Asturias y fuera de Asturias, así que
0: a ver si os
1: potente.
0: Pasáis por aquí
1: potente.
0: De ello. Y eres teclista de Marisa Valle Rosso también.
1: Pues sí, sorpresas de la vida.
0: Esto es desde hace poco, ¿no?
1: Esto ha sido este año. Porque resulta que la persona que me ayudó con la producción del disco, Juan de Dios Martín, pues también es productor de Marisa y iba con ella, pero no quería seguir y dijo, yo creo que esta chica. Y bueno, pues hasta hoy. De momento parece que va bien.
0: ¡Qué maravilla! Talento femenino. A mí me gusta mucho, ¿no? En Docentes también se ve ese talento femenino.
1: Sí,
0: sois un grupo muy mayoritariamente no femenino.
1: Sí, ahí estamos.
0: Me encanta. María Dad, vamos a hablar de tu proyecto en solitario, lo dicho. Ya se ha terminado, ¿no?, la primera parte de la gira presentando este primer álbum en solitario, Petrichor.
1: Sí. El día 31 en el Casino de Llanes, con un llenazo total, que además con piano de cola.
2: Ay,
1: y súper feliz. Terminé esta primera parte, ahora tengo unos días de descanso, que realmente no son descanso, porque todos los que sepan cómo va el mundo del artisteo es como, sí, no tengo conciertos, pero estás preparando canciones, cerrando fechas, que si videoclip, que si, entonces es como descanso.
2: Y con ideas,
1: pero no.
2: En la cabeza que rondarán miles.
1: Claro, nunca se para. Nunca
0: pues
1: se
0: venga,
1: para.
0: Vamos a ello, vamos con el primero de los temas que le vas a regalar a todos los visitantes de la feria y a nuestros oyentes. Se imagino forma parte de Petrichor, ¿no?
1: Eso es precisamente la canción de Amor para Adentro.
0: Escuchábamos antes,
1: exacto,
0: la del Amor para Afuera. Ahora la del...
1: Y ahora del Amor para Adentro. Es It Gets Better. Todo mejora, que es como una carta que le escribo a mi yo pequeñita, a mi yo niña, diciéndole que aunque lo está pasando mal, soy yo del futuro y sé que todo va bien.
0: Pues adelante, por favor, puedes bajar teclado aquí en formato acústico esta canción, que es una preciosidad. María Dad.
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0: María Dad, con esa canción de amor hacia adentro. Qué preciosidad, gracias por este regalo para nuestros oyentes.
1: Con esta, ¿eh?
2: Yo con esta una llorera. O sea, no, yo no. Recuerdo que, o sea, la compuse, terminé, la toqué la primera vez y yo creo que estuve 15 minutos llorando.
0: Bueno, es que Petricor al final tú decías, y nos consta, ¿no? Es el resultado musical de. O la musicalización, podríamos decir, de tu proceso de sanación, ¿no? De sanación.
2: Eso es,
0: interior.
2: De mi proceso de terapia, que ha durado 7 años. Me ha dado el alta, justo mi psicóloga con la publicación de este disco, o sea, fue como...
0: Es como, de, ¿cómo se llama? El trabajo de fin de curso.
2: Trabajo de fin de curso, total. Y sí, pues está un poco estructurado así, ¿no? Hay una intro, ¿no? Que es Acércate al fuego, y luego pues cuento un poco el trauma, como cuando te vas haciendo mayor ese trauma lo interiorizas hasta que todo va mal, el momento en el que decides el cambio, que es la terapia, y luego pues todas estas...
0: Mira, chica, qué lujo, porque yo te veo bastante joven, no sé qué edad tienes.
2: 37
0: años. Poder decir con 37 años que ya tienes a tu niña interior sanada, que todos en nuestra mayor o menor medida, ¿no? Tenemos nuestras cositas de niña interior. Yo siempre digo, hay que mirar más, ¿eh?
2: Para hay que mirar más, niño, niña que hay que aprender a abrazar y a acompañar a ese niño interior que llevamos dentro.
0: Para ti la música ha sido terapia, oye, que luego otras personas lo pueden encontrar aquí y allá.
1: Iba a decir que lo bueno de todas formas de estas canciones que es verdad que te acompañaron en este proceso, pero que pueden servir a cualquiera y son para cualquiera. Sí. Estos dragones de los que hablas en estas canciones, todos los tenemos.
2: Sí. Mira, me decía Juan, el productor este, que de tan específico, que es lo que yo narro, es muy universal. O sea, de tan interno mío, ¿no? De tan verdad humana, se hace como muy... es humano, abierto a todo el mundo.
0: 11 años tenía María Daz cuando compuso la primera canción, pero ¿desde cuándo tus dedos no se solaparon con un piano? Porque ya desde muy pequeñita, ¿no? Te enamoraste de este
2: instrumento. Yo empecé a música con 5 años.
0: ¿5 años?

0: sea, en el curso de los 6 años.
1: O sea, música, dices...
0: A música, piano, a piano.
1: A piano, vale.
0: Sí, sí, sí, sí, sí. De extraescolar, en el cole.
1: ¿Pero esto porque te lo impusieron piano, o porque te gustaba? Porque
0: yo creo que un poco...
1: montón de gente que le va a tocar el piano, niño. ¿Sí o
0: un
1: no?
0: Poco, un poco 50-50. O sea, vale. Yo siempre fui muy, muy canturrera y muy musical y, bueno, pues el... Pues a piano, porque era como lo más fácil, ¿no? Estaba allí en el propio colegio y no sé qué. Pero bueno, bien, no sé, si me hubieran preguntado, a saber lo que tocaría.
1: Ya,
0: el cello,
1: pero bueno. Bueno, pero está bien.
0: El saxofón.
1: Está bien que al menos, oye, tú te enamoraste y seguiste, que hay otra gente que se la traganta.
0: Sí,
1: ¿eh?
0: Sí, sí. No, yo vi una manera de expresarme. De dar salida a todo esto que yo tenía en la cabecita.
1: Ojo que también hablamos de una relación que ahora es de amor con la música, pero tú tuviste un parón, ¿no? Es decir, Petricor nace también no solo de un proceso de sanación personal, supongo que la música forma parte de tu historia personal, ¿no? Pero de retomar la música, fíjate, a raíz de la pandemia, ¿no? Como que volviste a abrazar esas composiciones.
0: Sí, sí, o sea, a raíz de todo este espacio de tiempo que tuvimos todos para reencontrarnos con cosas que nos gustaban. Porque no teníamos otra cosa que hacer.
1: Unos
0: la repostería, otras tal. Sí me di cuenta que como que por seguir adelante con mi vida había dejado de tocar y había abandonado todo, ¿no? Y dije, pues no puede ser. Pues no puede ser esto. Y bueno, pues hasta hoy. Empecé tocando versiones y tal. Y luego fue cuando grabé la maqueta sin más para...
1: Espero que no fuera importante el papel,
0: no,
1: que se le acaba de volar.
0: No. Era una pelatinita.
1: Una profesional porque sigue adelante ella con su... Pero digo, a ver si era el teléfono de alguien que acaba de conocer en la feria.
0: Era una pelatinita porque os traigo aquí un obsequio. La última vez que estuve acababa de sacar el disco y todavía no lo tenía en mis manos. Pero hoy sí que
1: os
0: quería traer el disco aquí firmado. Y bueno, unas... Sí, sí.
1: Qué bonita la edición. Hoy está a la venta Petricor para nuestros oyentes que quieran hacerse con él.
0: Eso es. Si me buscan en Instagram... Y en mi web, mariadazmusic.com y @mariadazmusic, pues de ahí llegan a los enlaces para todo, para comprar, para escuchar, todo.
1: Y las fechas, por favor, que decíamos, acabas de terminar esa primera parte de tu gira de presentación, pero habrá más conciertos en Asturias y por todo el
0: territorio
1: nacional.
0: Habrá más conciertos, no puedo anunciar fechas todavía, porque estoy cerrando, entonces están pendientes, pero de cara a la vuelta al cole en septiembre y sobre todo en 2027, voy a hacer esto, lo que ahora está de moda, ¿no? La segunda pata de la gira, como los grandes.
1: De momento, sí, sí, sí. Tenemos la suerte de que nos hayas visitado. Gracias de verdad, María Daz. Y vamos a disfrutar del último tema para cerrar el programa. ¿Cuál va a ser?
0: Es Acércate al Fuego.
1: Acércate
0: al Fuego, que es la intro. Y si alguien se queda con algo solo, que sea con esa canción, que es Invitar a Vivir. Invitar a vivir la vida y cogerla por los cuernos.
2: Hay que quemarse
0: y para adelante.
1: Eso es lo que pretendemos cada mañana aquí, María Daz. Gracias por cantárnoslo.
0: Muchísimas gracias a vosotros por invitarme.
1: Así despedimos este programa que ha sido increíble. Mañana más a partir de las 11 seguiremos en directo. Gracias, compañeros. Y con María Daz despedimos el día de hoy. ¿Alguna vez te has puesto

recita al trovador a ser creador de sus canciones. Quizá una voz en el corazón o una fuerza superior. El caso es que hay algo que les guía en sus decisiones. Pequeños actos, pequeños pasos.

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Hola, muy buenas tardes, son las 4 y 8 minutos de la tarde y esta es la radio del Principado de Asturias. En unos minutos hablamos con la periodista Sonia Moreno, vamos a hablar de Marruecos, el vecino incómodo, nos ayudará a comprender el contexto y los motivos por los que 60.000 ciudadanos marroquíes decidieron cruzar hace algo más de una semana la frontera de Ceuta.

hablamos de diversidad sobre las especies de grandes animales y también de especies exóticas con Germán Oriozola, profesor titular del Departamento de Biología, Organismos y Sistemas del Área de Oceología del Grupo de Investigación DIVAN. Diversidad.

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0: Bueno, pues ahora que hay menos ruido, ya podemos hablar de este tema. Marruecos está muy cerca, lo digo porque a veces en medio del ruido pues es difícil escuchar. Marruecos está muy cerca, al otro lado del estrecho, a unos kilómetros de España, pero a veces parece que hablamos de un país que está muy, muy lejos, porque sobre Marruecos abundan los titulares, también los prejuicios y las simplificaciones. La semana pasada volvíamos a ver imágenes de personas intentando cruzar la frontera, poniendo en riesgo su propia vida, y la pregunta es inevitable: ¿qué está pasando realmente en Marruecos? ¿Por qué tantas personas quieren salir? ¿Qué tipo de organización se pone en marcha para que tantas decenas de miles de personas quieren hacerlo a la vez? ¿Por qué tantas personas quieren salir? ¿Qué papel juega el gobierno marroquí en estos movimientos? Y sobre todo, ¿estamos entendiendo bien a nuestro vecino? Hoy queremos quitar capas, bueno, a nuestro vecino y sobre todo a la sociedad, el pueblo de nuestro país vecino. Queremos, por cierto, entonces, a partir de ya, quitar capas de tópicos y poner contexto, para lo cual nos acompaña Sonia Moreno, periodista especializada en el Magreb, que durante más de una década fue corresponsal en Marruecos para Público y la cadena SER, y autora de Marruecos, el vecino incómodo, porque para entender lo que ocurre en la frontera no basta con mirar la frontera, hay que mirar también la política, la economía, las desigualdades, el Sáhara, Argelia, las relaciones con España y las estrategias de un país que ha aprendido a jugar con mucha habilidad sus cartas internacionales. Sonia, ¿qué tal? Buenas tardes.
1: Buenas tardes, Alejandro.
0: Bueno, bienvenida a esta buena tarde.
1: Gracias.
0: Te decía, Sonia, que bueno, vamos directamente al asunto, ¿no?, que nos ha traído hasta aquí. ¿Qué últimos días? ¿Qué sucedió o qué hizo Marruecos o el gobierno de Marruecos? Bueno, o quien quiera que haya organizado, ¿no?, algo, porque efectivamente algún tipo de organización tiene que responder para que más de 60.000 personas se dispongan a cruzar una frontera.
1: Bueno, sí, hay que entender, como bien decías tú, un poco el contexto para entender que toda esta gente joven, bueno, primero que es un país que la edad media de la población es 30 años, con lo cual es un país con gente muy joven y con un paro juvenil de 37%, y también que ha habido unas protestas de la generación Z en septiembre del año pasado que fueron reprimidas y que metieron a muchísima gente hasta con 15 años de cárcel. No es la primera vez que las autoridades marroquíes detienen a personas por salir a manifestarse. Tenemos también el Girac en el año 2017, 2016 y 2017. Están en la cárcel desde el 2017 y tienen condenas desde 20 años. O sea, y estamos hablando pues de protestas sociales. Entonces, claro, todo eso junto hace que cuando de repente hay una relajación, esta gente pues intente salir. Entonces, es verdad que estaban reorganizados en grupos de WhatsApp, de Telegram y demás, esperando la oportunidad, pero también es verdad que lo habían intentado en otras ocasiones y no lo habían conseguido, pues gracias a las fuerzas de seguridad de normalmente el Estado marroquí, que ya lo impide, porque hay una estabilidad de fronteras, un dinero que paga España, ¿no?, la FIAP a través de España, pero que viene de Europa, y que ya sabemos que esa estabilización ya no está en Marruecos, ya no está en la frontera norte, está más bien ya

en la frontera sur y en el Sáhara Occidental, pero sobre todo ya en Mauritania y el Sahel. Entonces, con esta situación de contexto, un poco de olla que va a explotar, a veces también Marruecos abre un poco la válvula para que salgan gente joven que les puede, pues, bueno, organizar protestas y demás. Pero esta vez yo creo que esos 2 días un poco de manos caídas, pues ha sido tremendo porque la gente estaba esperando y organizada. ¿Qué pasa? Pues que ahí hubo una serie de mensajes que se les dio a estos chavales en esas redes que están organizadas, en las que se les dijo, pues primero, el día 8 de julio, pues el Tribunal Supremo había la sentencia en la que decía que las personas que entraran por na a nado, como no había una barrera realmente, no había una frontera, pues que no iban a ser devueltas. Y bueno, después pues vinieron otras cosas que yo creo que también hicieron que las fuerzas de seguridad pues se relajaran un poco, porque es evidente que se han relajado. Daros cuenta que, fijaros, esto ocurre a 40 kilómetros de donde estaba el rey. Por esas aguas estaba su hijo con un yate. Es imposible que no haya un control policial. Luego, la frontera del Tarajal, de Ceuta con Marruecos, con Castillejos, desde hace tiempo está como muy separada. Desde que empezaron con todo el tema de acabar con el porteo y demás, está casi a 1 kilómetro, por lo menos, controlada. O sea, por ejemplo, yo cuando quiero entrar, a mí me hacen un checkpoint y me paran y me piden todo. Entonces, es decir, como 1 kilómetro antes de llegar a la frontera ya hay fuerzas de seguridad y gendarmería real. Es imposible que pueda pasar por ahí la gente si no quiere. Y no te voy a decir más que venían de Fez y de Casablanca, estamos hablando de 400 y pico kilómetros, y en todas las ciudades, a la entrada y a la salida, hay checkpoints, es decir, controles policiales todo el tiempo. Entonces, esto es imposible. ¿Cómo subían? Con camiones enteros de gente, autobuses, trenes, es que no es posible que no. Que no esté organizado. Y luego una cosa que no hemos contado, pero que es bastante significativa, es un traductor que en un momento dado me llama y me dice: oye, Sonia, acabo de ver un vídeo bastante fuerte de una señora que está contando cómo la policía le decía: venga, entra a Ceuta, entra a Ceuta. Y que ella decía: y ahora no tengo para comer, ni para beber, ni para nada. ¿Por qué me decía que entrara? Y ese vídeo de repente lo intenté buscar y no lo encontré. Hablé con el traductor y no lo encontraba. Y resulta que ayer descubrimos que esa señora está detenida y ese vídeo se ha eliminado. Entonces, evidentemente, lo que tenemos es que mirar sobre todo es a los. Dejarnos de decir que hay mafias o hay cosas, sino hablar con los testigos, hablar con los propios protagonistas, que no estamos hablando en los medios españoles, pero sí están hablando los medios extranjeros. Y si vais a The New York Times o vais a The Guardian o a Independent, vais a encontrar, e incluso Le Figaro, vais a encontrar en esos medios muchas personas víctimas que están contando por qué entraron allí, en qué condiciones entraron. Es imposible entrar así. Luego, las mafias no se organizan de esa manera. Las mafias, o sea, precisamente entrar a nado, entrar a la valla, es donde va la gente pobre, la gente que no tiene dinero. O sea, la gente que tiene dinero paga para entrar con una embarcación precaria. Entonces, por eso antiguamente veíamos que en esos montes estaba lleno de personas subsaharianas intentando entrar. Eran aquellos que no podían entrar de otra manera. Eso se acabó con ello. Repatriaron a toda la gente, la expulsaron a 800 kilómetros y dejaron esos barrios limpios. Por eso lo que encontramos ahora, a diferencia del 2021, cuando entraron 12.000 personas en 2 días, es que ahora entraron todo marroquíes y no entraron subsaharianos. Porque ha cambiado la zona en lugar, ¿no? Hablabas antes del contexto de la economía. La frontera es una cosa muy, muy viva y cambia mucho de una época a otra. Me hacía gracia cuando venían algunas veces algunos, bueno, lo que llamamos nosotros paracaidistas, periodistas, a hacer cosas y nos contrataban como fixers, es decir, como guías para ayudarles. Y me acuerdo de una italiana que llegó en el año 2019 con la intención de contar cómo todos los barrios, algunos barrios como Bujalet en Tánger, donde está el aeropuerto, estaban llenos de personas subsaharianas. Y yo le dije, es que ya no hay personas subsaharianas, desde el año 2018 las están deportando y ya ha cambiado todo. Entonces vino y pudo ver cómo ese barrio era completamente marroquí. Pero si veías las fotos y todo lo que estábamos contando en el año 2018-2017, era completamente distinto. Entonces, esas fronteras van cambiando. Entonces, lo que hemos visto precisamente de mafias es que estos días, aprovechando todo esto que está pasando, las verdaderas mafias, que son los narcotraficantes, están otra vez activando las lanchas neumáticas y las también motos acuáticas para pasar a marroquíes. Muchas veces los pasan sin nada, otras veces los pasan con dinero o con la idea de que después cuando trabajen les van a dar dinero. Pero están activándose y esas son las mafias, pero realmente los marroquíes no

0: tienen una mafia. Los marroquíes dentro de la mafia lo que han hecho es desempeñar trabajos intermedios. Por ejemplo, cuando había las mafias de los subsaharianos, ellos a lo mejor se dedicaban a llevar lo que se llama taxis mafia, que son esos vehículos que van desde la zona de Rabat y Casablanca hasta Tánger. ¿Por qué? Porque esa zona está muy controlada y cada vez que veían a un negro lo detenían. Entonces los negros no podían conducir y por lo tanto ponían a un marroquí a conducir y ellos iban pues escondidos, ¿no? Entonces, o intentando que no los pararan, porque si los paraban realmente probablemente los iban a detener. Entonces, ellos han hecho papeles intermedios, pero la mafia es de terceros países y esa mafia ha desaparecido porque ya no hay personas para pagar para esto. Otra cosa es que haya mafias alrededor ahora de trata de personas o que puedan utilizar a estos menores, porque lo que pasa siempre cuando hay una catástrofe, cuando hay una vulnerabilidad, siempre aparece la gente mala para intentar hacer cosas malas. Pero no ocurre solo en la frontera con Ceuta, ha ocurrido también con el terremoto. Con el terremoto descubrimos. Y está a 800 kilómetros de Tánger. Descubrimos que había personas que venían ahí para vender y para casar a niñas menores. Entonces, bueno, lo descubrió una ONG, ¿no? Y nosotros hablamos con esa ONG. Quiero decir que donde hay, pues ahora con todos los niños que hay en Ceuta, todavía en los montes y todavía en las calles, pues puede aparecer gente que se quiera aprovechar de ellos. Pero esto no es una mafia organizada que ha organizado esto. Esto es poder manejar a una gente que sabes que está en una situación bastante de desesperación, por un lado por la falta de oportunidad y la falta de economía, y por otro lado por también la represión que viven, porque la gente joven o sea, cada vez hay más opresión dentro de Marruecos.
1: Bueno, Marruecos y España son vecinos y por tanto socios, aliados y con pulsos, ¿no? Como todos los países, países vecinos y en especial, bueno, pues con un país con estas características, ¿no? Con cuestiones políticas en las que España ha dejado, bueno, vamos a decir que sin cerrar algunos capítulos o habiéndolos resuelto de una manera bastante mejorable, hablando del Sáhara. Por ejemplo, en fin, la migración respecto de Marruecos y España se ha convertido en una especie de botón que Rabat aprieta cuando quiere enviar un mensaje a España.
0: Sí, es que estamos en una guerra híbrida que no hemos querido ver y yo recuerdo cuando sacaban los temas en el año 2020 y 2019 que la gente decía que, bueno, pues eso, que estábamos más o menos, no sé, equivocados, ¿no? Digamos. Y para nada, ¿no? Porque al final las fronteras no cerraron por el mero hecho de la COVID, porque yo no soy adivina y en enero del 2020 ya publico un tema de que van a cerrar, pero no solo es eso, sino que en el 2019 voy a una manifestación de las mujeres porteadoras en la parte de Ceuta porque ya iba a cerrar la frontera. Es decir, Marruecos tenía un plan y además esos planes siempre están en el boletín oficial y están también en el Parlamento. Habían muerto dos mujeres porteadoras y el rey dijo, vamos a acabar con el porteo. Eso lo dijo en octubre del 2019 y miramos para otro lado. O, por ejemplo, cuando yo le dije al ministro Marlaska en una reunión que tuvimos los periodistas con él en enero del 2019, lo habíamos anunciado en la SER en octubre del 2018, estando yo en Argelia, que iba a reabrirse las embarcaciones precarias por la ruta canaria, que estaba cerrada desde el 2005 y efectivamente se abrió. Entonces, lo que no podemos hacer es mirar para otro lado, porque los analistas, o sea, nosotros somos periodistas, entiendo que los servicios de inteligencia tienen que saber más que nosotros. Entonces, realmente, yo a veces me pregunto, si yo desde el día 17 de agosto estoy comentando y lo tengo en chat cerrado con amigos que miremos hacia Ceuta y Melilla porque va a pasar algo. Si lo sé yo, que soy una humilde periodista, que encima ya no estoy ni siquiera en el terreno, ¿cómo es posible que no lo vaya a saber un gobierno, no lo vayan a saber los servicios de inteligencia? Otra cosa es que haya falta de comunicación o que seamos una sociedad muy naif en la que creemos que la gente no hace este tipo de cosas, pero es que somos una sociedad que estamos muy cerca, pero somos muy, muy diferentes. Es una sociedad totalmente distinta, donde no se respetan los derechos humanos ni las libertades individuales. Entonces, creo que, y que tenemos una diferencia per cápita la más grande que hay en una frontera en el mundo. Entonces, y que es un país, por ejemplo, Marruecos, el más desigual de todo el norte de África, donde hay gente que acumula el dinero muy rica y muchísima gente pobre. O sea, en donde no hay una clase media. La clase media son funcionarios que ganan 400 euros. Entonces, claro, todo esto nosotros no lo podemos ver con unas gafas occidentales, no lo podemos ver desde aquí. Tenemos que ver cómo funciona y ver cómo funciona con otros países, cómo funciona con Emmanuel Macron cuando Macron le acusa.

el presidente francés al Estado marroquí de haberle infectado el ¿cómo se llama? Con Pegasus, el móvil. Entonces, todas estas cosas, yo creo que nos falta, o sea, yo he dicho, creo que ahora ya nos estamos empezando a dar cuenta, pero en la crisis de 2021, a mí lo que me parecía es que los asesores de la zona, por lo menos que yo controlo, del gobierno, estaban desacertados. O sea, estaban desacertados porque yo estaba viendo cómo le estaban haciendo frente a la idea que tenía Marruecos de utilizar el decreto de Donald Trump, que reconocía, ¿no?, toda la soberanía del Sáhara Occidental como marroquí, y veía cómo González Laya le estaba haciendo frente. Y la soberbia y una serie de cosas que no funcionan con este país. Y efectivamente, lo primero que hicieron fue pedir la cabeza de la ministra, la pidieron en mayo. Y hasta el 10 de julio que la echaron y dijeron que era una reestructuración del gobierno, no, no es una reestructuración del gobierno, eso también es una injerencia de este gobierno sobre el nuestro. Entonces, hacemos las cosas, pero las hacemos con miedo. O sea, ahora, por ejemplo, con lo de la ley de la nacionalidad, la enmienda, hubo dos enmiendas para intentar que no apareciera el pueblo saharaui y demás, porque lo había mandado el ministro de Asuntos Exteriores para no molestar a Marruecos. Es decir, estamos muy pendientes de nuestra política interna. Y efectivamente, nosotros estamos, o sea, estamos haciendo una ley en la que estamos dando la nacionalidad a personas que ellos consideran que son marroquíes. O sea, para que nos hagamos una idea, Marruecos está intentando meter al Frente Polisario en la lista de grupos terroristas internacional, como Hezbollah, para después decirle a gobiernos como el español que tiene que echar a todos los saharauis que tiene acogidos porque son terroristas. ¿Cómo va a aceptar que este país, ellos me han dicho a mí de manera un poquito light, en Marruecos lo que me dicen es, ¿quiénes son estos parlamentarios para hablar de personas que tienen nuestro pasaporte para darles la nacionalidad? O sea, esa es la realidad. O sea, si me lo han dicho a mí, pues supongo que se lo habrán dicho a más gente. O no soy, o soy yo la única que habla con las personas en Marruecos. Es decir, ahí hay una molestia. Hay una molestia. O sea, vamos a ver, en el 2021 la mayor crisis que tuvimos, aparte del perejil, fue en un momento dado fue por acoger a una persona del Frente Polisario, el líder, pero que es español y que es funcionario, que tiene todo el derecho a ser acogido. Situación humanitaria porque se estaba muriendo de COVID. Y fijaros lo que pasó. Pues imaginaros ahora lo que sí que hemos aprendido, sí que hemos aprendido es a bajar la cabeza y a tener una buena relación a pesar de lo que ha pasado para que por lo menos pudiéramos devolver a las personas que habían entrado, porque entraron 72.000 personas a una ciudad de 9 kilómetros cuadrados que tiene 83.000 personas viviendo. Entonces, si nosotros nos enfadamos con Marruecos, es que no nos va a dejar devolver a las personas mayores de edad, a los menores no. Entonces, evidentemente, han aprendido al menos a, digamos, negociar de una manera diplomática y no como se hizo en el año 2021. Pero sigamos diciendo que esto es de las mafias, que yo entiendo que tampoco nos van a decir a los ciudadanos la verdad, pero no, no es por las mafias. Esto hay algo, o sea, Marruecos está haciendo una llamada de atención de perdón, cuidado, no os metáis en los asuntos políticos internos de Marruecos, porque además es lo que firmaron en el 2022, en abril del 2022, el rey Mohamed VI y Pedro Sánchez en Rabat. Firmaron que nos vamos a meter en la soberanía del otro. Entonces, para ellos, que nosotros estemos. Claro, a ver, hay que entender que el Partido Socialista, sí que es cierto, esto es una iniciativa de Sumar, pero el Partido Socialista la había metido en un cajón y no la había votado en febrero de 2025. Y no sabemos por qué en el mes de julio la reactivó. Eso a mí me sorprendió muchísimo. Yo empecé ya a hablar muchísimo con todos los, bueno, todas los socialistas de base que han formado un grupo que se llama Socialistas por el Sáhara. Empecé a hablar con un montón de gente y yo creo que la clave me la dio el segundo diputado de Sumar, que además él es una persona muy cercana a Marruecos. Y que conoce bien Santos, y él me dijo, por un lado está el apoyo a la autonomía del plan, al plan de autonomía del Sáhara, que bueno, ha reconocido el presidente Pedro Sánchez, y que realmente Estados Unidos quiere solucionar, pero por otro lado está qué va a pasar con las personas saharauis. Entonces, digamos que lo que van a hacer es esta manera de poder regularizarse, que tienen todo el derecho, como puede tener cualquier otra colonia que haya sido española, como puede ser Guinea Ecuatorial. Ya que no están tampoco incluidos en la memoria histórica ni tampoco en la regularización, pues entonces les iban a hacer esto. Esto era una propuesta de Sumar y el PSOE sí que la iba a hacer en el futuro, pero no iba a hacerla en estos momentos y se vio un poco obligado, pues bueno, por la base socialista, por la ciudadanía y por gente que no es tan base como puede ser Francina Armengol, que al final es presidenta del Congreso y que tiene a niños adoptados saharauis. Entonces se llevó a cabo, se intentó meter unas enmiendas por parte del Partido Socialista para no molestar a Marruecos, se votaron en contra y esa comisión de justicia se creó el día 14 de julio y el día 15 de julio, por primera vez.

0: Cada vez se recibe de manera oficial a 100 niños del programa Vacaciones en Paz, que tenemos también aquí en Asturias, que acogemos a niños en los veranos. Esto lo habían hecho a iniciativa, por ejemplo, de Tesidí, de Sumar Saharaui o cosas así, pero no a nivel con Francina Armengol, de manera oficial, en toda la época de la democracia, con fotos y demás. Eso fue el 15. Y unos días después se fueron a Argelia. Y todo esto junto a lo que. ¿Cómo podían manipular a los chavales? Pues mira, en el 2021 les decían que iba a estar Messi y que iba a estar no sé qué jugadores de fútbol y demás. Ahora no hizo falta, ahora solo tienes que decir que van a abrir la frontera o tienes como ahora que han dicho que van a abrir el día 15 o que para meter presión, claro, o que van a como lo que estaba funcionando en las redes, que con esa sentencia del tribunal iban a poder entrar a nada y no los iban a devolver. O también me parece que había alguna otra cosa más que les decían. Entonces, claro, los chavales suben. ¿Qué pasa? Pues que luego yo los devuelvo y yo hago negocios con España y mira qué bueno soy que controla la migración. ¿Qué va a pasar ahora el día 15? Hay una llamada. Van a actuar las fuerzas de seguridad y no va a entrar nadie porque van a actuar, pero lo va a ver todo el mundo. Y entonces vamos a tener que poder poner otra vez otra medalla al jefe de la policía, que tiene, por cierto, denuncias por tortura en Francia, y ya le vamos poniendo dos medallas en España, Abdelaziz Hamouchi, y le tenemos una tercera medalla porque mira qué buenos que están cooperando y están consiguiendo que no entre. Y yo no digo que ellos tienen un papel feo, porque ellos tienen un papel horrible. Les damos dos opciones para. Yo hablé con el jefe de fronteras, tuve la suerte de entrar al Ministerio de Interior y estarle sola. Y la verdad que lo que me dice, pues que tiene razón, que con 200 millones no hacen nada. O sea, es decir, es un país muy grande y muy deshabitado en muchas zonas y pues el control que hacen es un control tremendo. O sea, estamos viendo que no salen por el estrecho ni por el mar de Alborán muchísimas pateras y que estamos viendo que ahora en Canarias tampoco. Ahora están llegando ya desde la zona de la costa atlántica de Subsahara, subsahariana. Y fijaros, hay una cosa que a mí me levantó la sospecha, que me llama un compañero periodista desde Canarias y me dice: Sonia, ¿qué está pasando con Marruecos? Es que acaba de llegar ahora a Arrecife una embarcación que es la más grande de toda la ruta canaria. Han llegado 122 personas en una lancha neumática de 70, hacinados uno encima de otros, en una situación terrible. Y ya le dije, miremos para Ceuta y Melilla, porque están moviendo todo el tema del Sáhara en Madrid y esto, vamos, tiene mala pinta. Porque es que yo fui la primera sorprendida con el cambio del PSOE. Me quedé muy sorprendida y por eso estaba muy pendiente de eso. Y efectivamente, ¿no? O sea, al final ha pasado esto. Yo no creo mucho en las casualidades, y menos con Marruecos. Marruecos tiene todo
1: Claro.
0: muy organizado, muy organizado.
1: Estamos
0: Se
1: hablando
0: estaba
1: con
0: celebrando la Casa del Trono.
1: Sonia Moreno, periodista, autora de Marruecos, el vecino incómodo, periodista, como decimos, por la Universidad Autónoma de Barcelona. Ha sido corresponsal del Magreb para el diario Público y la cadena SER en Marruecos y Túnez. Y bueno, pues esto le ha convertido en una de las principales especialistas en nuestro país sobre esa región. Actualmente escribe sobre el norte de África y el Sahel con reporteras por el mundo. Bueno, ¿qué empuja Sonia a un joven marroquí, bueno, a cruzar la frontera? Decías antes, bueno, que se les prometen cosas sencillas, ilusionantes para cualquiera de ellos. Al final son carne de cañón, ¿no? Porque son, en esta guerra híbrida que mencionas y que describes muy bien, son la munición.
0: Sí, pero bueno, luego tú vives en Marruecos y ves que se le trata fatal a la gente. Es decir, a la gente en los restaurantes se les trata mal, en la calle también. Si se te acerca un señor pobre, a veces sientes vergüenza de la persona con la que vas porque empiezan a decirle la, la, la, que es no, no. O sea, es decir, hay mucho despotismo allí, hay una desigualdad terrible y eso se vive. No necesitan mucho empuje estas personas, por eso lo hemos visto. ¿Cómo vas a poder organizar a 70.000 personas? Es evidente que la gente está hartísima. La gente joven, o sea, es decir, es que el mero hecho de salir a protestar, porque, o sea, pero estamos hablando de médicos, de profesores que salen a protestar recurrentemente a la calle, le supone cárcel de 15 años. Entonces, es que si no tienes un porvenir, si te metes en una embarcación, puedes a morir en el mar. Y por otro lado, si sales a protestar, te van a meter en la cárcel, es que no estás en una situación de desesperación. A la mínima que te digan que te van a abrir un paso medianamente seguro, te vas a ir. porque además pues conoces por las redes sociales cómo se ve en otros países. Entonces, evidentemente, tenemos un sueldo mínimo interprofesional que dobla el de Marruecos, tampoco para tirar cohetes, pero bueno, o sea, bueno, ahora ya casi lo triplica con las subidas. Pero, y claro, al final ellos vienen a trabajar, muchos chavales tienen la ilusión de jugar al fútbol, pues bueno, pues como teníamos ilusión cuando teníamos 15 años, 16, 17, nosotros en otras cosas. O sea, quiero decir que es que tampoco se necesita mucho. Ellos están en una situación de bastante pobreza y de bastante falta de oportunidad. Y luego hay que entender además, claro, la cultura, porque para ellos el matrimonio, por ejemplo, y formar una familia es fundamental, ¿no? Y allí no puedes casarte si no tienes que ofrecerle a la mujer con la que te casas. Tienes que tener un coche, tienes que tener una casa, tienes que tener un trabajo. La mayor parte de estas personas no tienen nada que ofrecerle. Con lo cual ellos no tienen una posibilidad de progreso, que al final tienen que pues malvivir y trabajar de lo que pueden en su pueblo y casarse con su prima o con la vecina que está como ellos, pero no tienen una opción de desarrollarse. Y eso es terrible, porque además, a ver, es verdad que cada persona que migra tiene una historia distinta, ¿no? Pero en este caso vemos, casi todos son jóvenes y más o menos vemos la situación en la que vienen y en qué condiciones y de dónde vienen, ¿no? Y luego, bueno, pues habrá también gente, evidentemente, que pasa y que no está tan mal, pero que pues utiliza la oportunidad porque puede mejorar y todos tenemos derecho a pensar en mejorar y también tendríamos que tener derecho a la movilidad. También muchas de estas personas tampoco tienen, no tienen el derecho de cogerse un visado y venirse unas vacaciones, porque yo siempre digo que las personas de África no son felices en Europa porque ellos tienen otra cultura y viven de otra manera y muy felices. Y vienen por otros motivos, pero muchos de ellos, si pudieran venir, trabajarían y se volverían. O sea, como nosotros hemos hecho cuando nos hemos
1: Sí,
0: ido,
1: sí, sí.
0: a tantos sitios. Y no pasaría lo que está pasando en las fronteras. Y luego, otra cosa también es que la mayor parte de la gente llega en aviones. O sea, las personas que llegan de manera irregular no llegan no llegan en embarcaciones, ni llegan de manera así, llegan de manera regular y luego se quedan. O sea, esto es un 2%. Y luego otra cosa, los africanos, ellos migran dentro de sus propios países. Cuando hay una guerra, cuando hay un problema, cuando hay cualquier cosa, ellos, temas de terrorismo, etcétera, ellos migran dentro de África. O sea, cuando ya llegan aquí, eso, en una situación ya de mucha más desesperación, nos encontramos en el Feti de Ceuta a muchas personas sudanesas. Esas personas, hay una guerra. Son las personas también que se mataron en el que matamos, porque hay que hablar o sea, tenemos una responsabilidad. En el año 2022, en junio, en la frontera de Melilla, eran personas que tienen derecho al refugio porque están viviendo una guerra en su país. Entonces, hay que intentar un poco entender. Yo me he encontrado en este proceso migratorio con gente que tiene máster y gente que tiene dinero, pero que hay un problema de tribus y se tienen que ir. Entonces, luego llegan a Marruecos, incluso se quieren quedar en Marruecos, pero como Marruecos detenía de manera indiscriminada absolutamente a todas las personas subsaharianas, pues entonces daba igual si salía de su trabajo una persona o iba a comprar el pan, ya la detenían y ya la mandaban a 800 kilómetros. Yo conozco gente que estando regularizada en Marruecos con vida normal, se volvió a sus países de origen, porque no era posible y no tenían un proyecto migratorio de Europa. Pero era imposible vivir ahí. Hay muchísimo racismo. O sea, lo vivimos en Europa, el racismo, imaginaros en Marruecos. O sea, para empezar, un marroquí dice los africanos. Que yo un día se lo dije a una persona culta que trabajaba con españoles y le dije, ¿pero por qué les dices africanos? Y dice, porque son africanos. Y le dije, ¿y tú qué eres? Y dijo, yo marroquí. Y le dije, ya, pero ¿y dónde está Marruecos? Porque mis amigos ceutíes dicen africano, porque viven en el continente africano. Son españoles, pero africanos. Tú estás en territorio africano y aparte dependes de la Unión Africana, etcétera, ¿cómo es que posible que digas los africanos? Y dijo, ah, pues es que tienes razón, pero es que siempre lo decimos así. O sea, es decir, ahí el tema de la territorialidad, como pasa con el Sáhara, como pasa con Ceuta, es algo que ellos ya lo maman desde pequeños y no hay una reflexión acerca de ello, porque sus mapas y todo incluyen Ceuta y Melilla o el Sáhara como marroquíes. Entonces, en general, todo el mundo allí, independientemente de la clase social, de la formación, de la edad, del género y demás, piensan que la unidad territorial es algo bueno y que el Sahara es marroquí.
1: Una visión muy cercana a la realidad y a la verdad, la que estamos escuchando en estos minutos con Sonia Moreno, autora de Marruecos, el vecino incómodo. Bueno, para terminar, y digo para terminar, es que habría tanto, ¿no?, para comentar, pero y fíjate que me voy a meter con un tema que también tiene mucho recorrido. Vamos a ver si lo podemos hacer en pocos minutos. Pero bueno, Marruecos se ha acercado muchísimo a Estados Unidos e Israel. Bueno, o al revés, Estados Unidos se ha acercado a Marruecos mientras mantiene una rivalidad histórica con Argelia. ¿Está Rabat construyendo un nuevo equilibrio de poder en el Magreb o son los Estados Unidos que saben que les interesa Ceuta?
0: Sí, a ver, hay varias cosas. Evidentemente Estados Unidos, ¿por qué va a tener interés en Marruecos? Pues evidentemente tiene interés en Marruecos por su situación geoestratégica y el control del
1: Por el
0: estrecho.
1: estrecho, claro, sí.
0: Claro, porque quería también que seguir uniéndose a Israel, consiguiendo que Marruecos entrara en los acuerdos de Abraham. Israel tiene interés en tener una salida al Atlántico, como vamos a ver que los israelíes van a estar en el Sáhara Occidental, si el Sáhara Occidental finalmente es marroquí, y ahí es donde van a poner su vergel y donde van a hacer toda la tecnología que saben para convertir el desierto en verde. Entonces, o sea, el acuerdo que tienen Marruecos con Israel no solamente es un acuerdo de defensa, hay un acuerdo económico enorme y hay un acuerdo de normalización del cannabis. O sea, Marruecos hace una normalización del cannabis y crea una agencia de cannabis porque todo ese cannabis va a ir a Israel. Israel es la que tiene toda la potencia para hacer toda la parte farmacéutica, pero no te necesita la materia prima. Entonces, son muchas cosas que no nos hemos parado a pensar y a cambio le da los drones para que haga la guerra en el Sahara Occidental y le da una industria para que ellos mismos hagan el material militar a una mano de obra barata. Entonces, bueno, todo esto entra dentro. ¿Y por qué Donald Trump reconoce el plan de autonomía? Porque es lo que le pide Marruecos. Marruecos entra en los acuerdos de Abraham y hace todo esto porque quiere su principal objetivo, tanto en la política nacional como internacional, es conseguir el Sáhara Occidental. Y todo lo que ha hecho este rey durante sus 27 años de reinado va dirigido a eso. Cuando el rey estuvo el año 2016 haciendo toda una expansión económica en África, todo iba destinado a que luego esos países africanos abrieran consulados en el Aiun y en el Sáhara Occidental, ciudades del Sáhara Occidental, como si fuera, perdón, en el Aiun y en Dakhla, ciudades del Sáhara Occidental, como si fueran marroquíes, porque eso es un lobby internacional que luego hace que otros países se vaya multiplicando ese interés que ellos quieren. A cambio, ¿qué hizo? Pues metió una inversión terrible allí para conseguir ser la puerta de África y Europa y de la puerta de África al Occidente. Entonces, un país estable en el norte de África que te ofrece que desde aquí tú puedes hacer negocios en unas zonas que son más inestables y que conoces mucho menos y que, para decir la verdad, el racismo en el que vivimos da muchísimo más miedo, ¿no? Porque al final los marroquíes se parecen más. Entonces, al final, la empresa piensa que va a tener mayor estabilidad estando ahí que estando en Guinea Conakry, vamos, claramente. Entonces, realmente lo ha sabido jugar muy bien ese papel estratégico y ese lobby. Y por otro lado, y ellos lo dicen muchas veces, con todo el derecho del mundo, porque los países tienen que desarrollar. Y él lo ha hecho. Vamos a ver, la situación en la que estamos en Ceuta y Melilla es una situación que no viene de ahora, es una situación que viene de atrás. Y el rey ya lo anunció y, como os decía, en el año 2019 estaba muy claro que esas dos ciudades iban a ser asfixiadas, estaba clarísimo. Y hay un texto que escribí en su momento que me dijeron, Ceuta y Melilla, si no nos lo dan, van a ser o ciudades turísticas, apéndice nuestro, o fortines militares. Cuando hablan de fortines militares es ¿por qué? Porque van a tener que ir el ejército ahí, porque nosotros vamos a hacer una presión para que eso, o sea. Y eso es así, o sea, eso fue uno de los titulares. Y son titulares que parece que son alarmistas, pero es que es la verdad, son análisis que estamos haciendo con mucho más tiempo de lo que ocurre, ¿no? Y recuerdo cuando fui a presentar el libro, el primer lugar donde lo presenté fue Melilla. Yo saqué el libro, se publicó el día 8 de octubre del 2005 y el día 15 o 14 fui a Melilla. Y recuerdo que tomando algo con concejales y gente que había ido y demás, me dijeron el día antes, porque había presentado, porque había un club de lectura de otro amigo mío periodista, o sea, escritor marroquí, que había ido a presentar el libro Vive en Madrid. Y entonces yo había ido a verle y habíamos ido a tomar algo. Y cuando se enteraron que yo era la que presentaba el día siguiente el libro y que era Sonia Moreno, ellos me conocen de las redes, me conocen de leerme, pero no me conocían físicamente. Empezaron a decirme, es que nosotros al principio pensábamos que estabas en contra de Melilla. Pero ahora nos estamos dando cuenta que todo lo que decías, porque yo hablaba en una tele allí, que lo que tú decías era verdad y tal. Y digo, claro, pero es que yo no estoy en contra de nadie, yo estoy explicando lo que está haciendo Marruecos, que lo está haciendo bien. Es decir, ahora mismo estamos viendo que Tanger Med o que Nador West Med, que se va a poner en marcha el año que viene, le han comido la partida a Ceuta y Melilla. Esa es la realidad.
1: Sonia
0: Es la realidad.
1: Moreno, autora de Marruecos, el vecino incómodo. Sonia, hoy nos ha dejado un panorama mucho más claro, evidentemente muy completo, y te agradecemos que nos acerques a la verdad. Bueno, a lo que se dedican o nos dedicamos los periodistas, y lo intentamos hacer cada día. Sonia, muchísimas gracias por haberlo hecho hoy en los micrófonos de RPA. Gracias.
0: Muchísimas gracias, Alejandro. Y todo esto en el libro está, o sea que no es nuevo, es algo recurrente. Muchas gracias y hasta la siguiente.
1: Hasta pronto, gracias.
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0: Bueno, cuando hablamos de biodiversidad pensamos quizá en grandes animales, en especies exóticas o en documentales rodados muy lejos de casa, pero la biodiversidad está también aquí mismo, en nuestros ríos, nuestros bosques, montañas, playas y hasta en ese pequeño insecto que normalmente pasa desapercibido. Precisamente para acercarnos a ese mundo y enseñarnos cómo se estudia y cómo se protege la fauna que tenemos en Asturias, la Universidad de Oviedo lleva la ciencia a la Feria Internacional de Muestras de Asturias. Desde este viernes el stand de la universidad acoge los talleres Diversidad y Conservación Animal en Asturias, impulsado por el grupo DIVAN, el grupo de investigación de diversidad y conservación animal. Y para saber qué más vamos a encontrar allí y sobre todo qué hace un grupo de investigadores cuando se dedica a estudiar nuestros animales, hablamos ya con Germán Orizaola, profesor titular de zoología de la Universidad de Oviedo. Germán, ¿qué tal? Buenas tardes.
1: Hola, ¿qué hay? Buenas tardes.
0: Bienvenido, profesor. Empezamos, bueno, pues por lo más sencillo, ¿qué es exactamente DIVAN y a qué se dedica este grupo de investigación?
1: Bueno, pues DIVAN lo formamos un conjunto de profesores de tanto las áreas de zoología como ecología de la Universidad de Oviedo, y que nuestra investigación cubre, pues bueno, diferentes aspectos que están relacionados con, bueno, pues con entender el mundo animal y sobre todo muchas veces de especies que están amenazadas por diversas causas, ¿no? Entonces, por ejemplo, en la feria lo que hemos estado hablando es de la conservación del salmón, de la anguila, del lobo, del urogallo, de especies bueno, pues muy interesantes, con grandes problemas de conservación, y especies que todo el mundo conoce bastante bien además.
0: Bueno, justamente nos gustaría saber qué animales de Asturias estudiáis y si tenemos aquí una biodiversidad, bueno, vamos a decir que suficientemente rica o a lo mejor más rica de lo que podemos pensar, Germán.
1: Bueno, tenemos una diversidad tanto animal como vegetal bastante rica, fundamentalmente porque en un terreno razonablemente pequeño contamos con la diversidad de costas, de bosques, de matorrales, de muchos sitios, ¿no? Por lo tanto, bueno, en un terreno que no es especialmente grande, tenemos una diversidad de ambientes pues bastante importante, y en esos ambientes pues cada uno con su diversidad animal, en el caso que nos toca a nosotros, pues peculiar.
0: Bueno, justamente también nos interesa averiguar cuando salís al campo, qué buscáis exactamente, cómo se estudia a un animal en libertad, bueno, sin interrumpir su actividad, vaya.
1: Claro, pues un caso que llevábamos a la feria, que es muy interesante, por ejemplo, es el urogallo, ¿no? Una especie muy escasa, muy complicada de ver, y una especie que además sufre mucho de las molestias que se le causan en su ambiente. Entonces, esa especie la hemos estado estudiando fundamentalmente por métodos indirectos, ¿no? Fundamentalmente mis compañeros de grupo, María José Bañuelos, Mario Quevedo, a través de, por ejemplo, de excrementos. Los excrementos nos dan muchísima información, no solo sobre la dieta de un animal, sino también sobre su estado fisiológico, a nivel, por ejemplo, de hormonas que señalen estrés. Y también nos dan información sobre material genético que nos permite saber cuántos urogallos hay en una zona, por dónde se mueven, cuántos hay en toda una población. Mucha información, como digo, indirecta, sin necesidad de generar muchas molestias a esta fauna.
0: Estamos hablando con Germán Orizaola, profesor titular de zoología de la Universidad de Oviedo. Germán, ¿qué vamos a poder descubrir este viernes en vuestro taller de la FITMA?
1: Bueno, pues en el taller de la feria lo que vamos a mostrar son fundamentalmente esos cuatro casos de estudio, ¿no? El salmón, la anguila, el urogallo y el lobo, ¿no? Cuatro animales con los que se trabaja en el grupo de investigación, todos con sus particularidades, todos con sus problemas de conservación. Somos bastante conscientes de que no estamos a punto de quedar sin salmones, a punto de quedar sin anguilas, a punto de quedar sin urogallos. La situación del lobo también es bastante mala desde el punto de vista de conservación. Entonces, llevamos a la feria, bueno, ejemplos del tipo de trabajo que hacemos con esas especies, por qué decimos que están en mal estado de conservación, es decir, cuáles son los datos que aportan nuestras investigaciones, que llevan ya, pues en muchos casos, más de 30 años, y cómo con esa, digamos, experiencia y solidez científica deberían abordarse las políticas de conservación, ¿no? Cosa que normalmente pues no se hace.
0: Estamos justamente hablando de la biodiversidad que encontramos en Asturias, también de todo lo que vamos a poder encontrar en ese taller organizado por el grupo Diván de Investigación. ¿Puede participar cualquiera, aunque no tenga ni idea de zoología, Germán?
1: Sí, de hecho nosotros la actividad no la hemos planteado tanto como un taller estático, sino una actividad dinámica. La gente pasa por allí, ve el material que tenemos, que serán pues tanto muestras de animales como información de datos, explicamos, si va gente muy joven, pues explicamos lo que ellos quieran conocer de esos animales, si va gente con un interés especial, pues entramos en más detalles de nuestras investigaciones, de nuestros datos, que será, estamos allí todo el día y vamos amoldando el discurso al interés de la gente que vaya pasando por allí, bueno, pues que también entendemos que esa es nuestra responsabilidad, ¿no? Como parte de una universidad pública, pues informar a la sociedad de lo que sabemos y de cómo ese conocimiento que tenemos pues se puede aplicar, se le puede sacar un rendimiento, pues en este caso fundamentalmente en desarrollar buenas políticas de conservación.
0: ¿Hasta qué punto los ciudadanos podemos ayudar a conservar la biodiversidad, Germán?
1: Bueno, los ciudadanos, hasta todo el punto, ¿no? Por un lado, por nuestra actitud individual, ¿no? Somos todos conscientes de muchos problemas de destrucción de hábitat, como colaborando en esa destrucción de hábitat. Y es que al final el mayor poder que tiene un ciudadano es su voto, ¿no? Pues cuando vayamos a votar, si estos problemas realmente nos interesan, bueno, tendremos que mirar bien qué votamos y que no votemos en contra de estas cosas que nos interesan, de programas pues que no están precisamente alineados con la conservación de la naturaleza.
0: Bueno, vosotros trabajáis también con anfibios, que suelen ser buenos indicadores de lo que está ocurriendo en el medio ambiente. ¿Qué nos pueden contar hoy una rana o un sapo sobre la salud de nuestro entorno?
1: Pues muchas cosas, ¿no? Hay otros compañeros del grupo, por ejemplo, David Álvarez y Lucía Alarcón, que trabajan mucho con anfibios, por ejemplo, dentro de la ciudad de Oviedo, ¿no? Anfibios urbanos, que efectivamente son buenos indicadores de calidad ambiental, en algún caso también de resistencia al deterioro ambiental. Bueno, aquí en sitios que encontremos esas especies, será que las condiciones, bueno, al menos son razonablemente buenas. Y en otros muchos sitios donde han ido desapareciendo anfibios, porque se han destruido las charcas, porque se han cambiado los sistemas en los que ellos vivían, pues bueno, será uno de los primeros organismos que nos dé una señal de alerta de que las cosas se están haciendo mal, ¿no? Pues una excesiva, fundamentalmente una excesiva transformación de ambientes naturales a otra cosa, ¿no?
0: Si encontramos un animal, bueno, en fin, que no sabemos qué animal es, ¿qué tenemos que hacer? ¿Alejarnos, hacerle una foto, llamar a Cepesma? ¿Qué hacemos?
1: La zona en general, cuanto más tranquila la dejemos, mejor.
0: Vale.
1: Sí. El mayor problema que tienen la inmensa mayoría de organismos es la molestia que la actividad humana les genera, ¿no? De todo tipo. Entonces, si nos encontramos con un animal, como a veces salen por ahí vídeos de gente que se encuentra con un oso o con un... Mejor es dejar tranquilo al animal, que el animal se mueva, se vaya de esa zona, de ese camino, y después seguir nosotros. Ni perseguirle, ni andar detrás de él para sacarle una foto o un vídeo o nada por el estilo. Dejarle tranquilo, que es lo que principalmente necesita la fauna.
0: Es que esto lo hemos preguntado, lo pregunto, Germán, especialmente recordando esos vídeos fantásticos, ¿no? Que nos encontramos en redes sociales con gente que va corriendo detrás de un oso con el coche.
1: Claro, o sea, si
0: por favor.
1: Si tienes la suerte de encontrarte un oso,
0: sí,
1: cuando vas en un coche, para, deja que el oso se marche, no lo persigas, no lo acoses, no vayas detrás de él, no grabes el vídeo. Disfruta el momento que va a tener el oso delante de tu coche y ya está. Lo cuentas a tus amigos, no hace falta que le grabes un vídeo.
0: Es que tenemos, no es mi caso, no me voy a incluir en la definición, pero qué manía, ¿no?, de querer documentarlo todo, para contarlo todo, cuando lo mejor que podemos hacer, como bien dices, es contarlo a partir de nuestra memoria, Germán.
1: Claro, aparte que es muy evidente que se está generando una molestia, ¿no?
0: Claro.
1: Entonces, a la mayoría de los animales, digo, dejarles tranquilos, no perseguirlos, no acosarlos. Y ya está.
0: Bueno, recordamos.
1: Y hemos tenido la suerte de encontrarlos.
0: Recordamos, Germán, día y hora para ese taller en la FITMA. Y bueno, si nos tenemos que apuntar, si podemos acercarnos directamente.
1: No, en general los talleres de la feria son de acceso libre. Y bueno, hay diversas formas, ¿no? Desde algunos que empiezan a determinadas horas, digamos, son más estáticos, y otros, pues como los nuestros, que son dinámicos. Es pasar por delante del stand de la Universidad de Oviedo allí en la feria, y nosotros contamos todo lo que tenemos allí para contar.
0: Germán Orizaola, profesor titular de Zoología de la Universidad de Oviedo e integrante de DIVAN, Grupo de Investigación de Diversidad y Conservación Animal en Asturias. Germán, enhorabuena y muchísimas gracias por estos minutos en la buena tarde en la RPA. Gracias.

seguimos contando muchas cosas en esta buena tarde, todas las que podamos y a ser posible interesantes. En la próxima hora hablamos de fotografía, tendremos también una conexión muy especial con Carlota Suárez y compañía, con toda la literatura y toda la actividad cultural en Asturias, y unos minutos que también vamos a disfrutar con Dani Gallo, las locuras de radio y la tecnología, en una buena tarde que llega ya a las noticias de las 5, claro, tras lo cual esta buena tarde sigue.

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en esta segunda hora que de esta buena tarde queremos contarte que vivimos rodeados de imágenes, hacemos fotos constantemente, las compartimos, las publicamos y las consumimos. Bueno, eso yo me acabo de incluir, pero bueno, no necesariamente, pero bueno, así en general, ¿eh? Precisamente cuando tenemos tantas imágenes al alcance de la mano, quizás sea más importante que nunca hoy aprender a mirar, porque una buena fotografía no es solamente una imagen bonita, puede explicar una historia, denunciar una injusticia, provocar una emoción o conseguir que nos detengamos ante algo que normalmente pueda pasar desapercibido. De eso se trata el taller Mirar, Editar, Contar, que se celebrará en Gijón los días 1, 2 y 3 de octubre dentro del Encuentro Internacional de Fotoperiodismo de Asturias, y hay una oportunidad especialmente interesante. 10 personas podrán realizar el taller completamente gratis y tendrán cubiertos también los gastos de viaje y alojamiento. Queremos saber qué

0: Internacional de Fotoperiodismo, que va a ser el 1, 2 y 3 de octubre, uh-huh. que el año pasado fue en las mismas fechas, y de eso se trata también este taller, ¿no? De aprender a enfocar y aprender a mirar y decidir hacia dónde queremos mirar, ¿no? Uh-huh. Que es lo importante. Como tú bien decías, se hacen cientos, miles de fotos. Si ahora cogemos nuestros terminales móviles, probablemente el 80% de la población los tenga llenos, ¿verdad? Es decir, siempre te falta hueco, ¿no? Para meter una imagen más, porque estamos constantemente haciendo imágenes. Eso es muy bueno y muy necesario. Pero también a veces hay que saber decidir qué imagen queremos fotografiar y qué imagen queremos mostrar, ¿no? Y de eso hablamos también, ¿no?
1: Bueno, los teléfonos móviles y su capacidad de almacenamiento son directamente proporcionales a nuestra necesidad, ganas de documentarlo todo, de recordarlo todo, de que al menos una imagen nos vuelva a llevar a ese momento. Bueno, es lo más parecido que hemos encontrado a volver atrás en el tiempo, Alex.
0: Así es, ¿no? Queremos recordar aquellas cosas que nos parecen importantes, ¿no? Nosotros queremos mostrar las que nos parecen importantes, ¿no? Es decir, aquellas cosas que están pasando en el mundo uh-huh. y que creo que son necesarias que todos y todas las podamos compartir, ver, y también que la gente más joven las puedan entender, ¿no? Porque es un mundo en evolución, un mundo que está cambiando constantemente, y más en estos últimos tiempos, con todo lo que está pasando, en diferentes conflictos, incluso con desastres naturales, como ha pasado últimamente en Venezuela, y creemos importante también que las imágenes que se muestren en las redes sociales y uh-huh. las imágenes que llegan a nuestros terminales, principalmente, sean reales, sean imágenes que cuenten historias.
1: Uh-huh, uh-huh. Bueno, que lucha, ¿no? Ya desde hace un tiempo, pero ahora más que nunca, digo que lucha por la propiedad intelectual, que siempre estuvo, bueno, vamos a decir que en peligro, bueno, y hoy más que nunca, ¿no? La inteligencia artificial, que esa herramienta al alcance de todos.
0: Bueno, una herramienta que creo que si podemos combinar con la inteligencia emocional puede ser muy muy interesante, ¿no? Es decir, creo que nosotros y nosotras, aquellos que somos inmigrantes digitales, tenemos un camino importante ahí de poder combinar esas dos partes, ¿no? Uh-huh. Intentar construir historias conjuntamente, y creo que eso es bueno, ¿no?
1: Bueno, se puede aprender a mirar, es algo que propone justamente en este curso, Alex. ¿Cómo nos enseñáis a mirar?
0: Pues mira, son el 1, 2 y 3 de octubre, en esas 10 becas, ¿no? Que están enmarcadas dentro del Encuentro Internacional de Fotoperiodismo, que organiza BeLive, y en el que hay diferentes organizaciones en el encuentro colaborando, de Sendericos del Mundo, Reporteros Sin Fronteras, OPEGANS, es decir, diferentes organizaciones que están colaborando, el Ateneo Obrero de Gijón, es decir, diferentes organizaciones que están colaborando en este encuentro, y nosotros lanzamos esas becas, ¿no? Esas 10 becas que incluyen un viaje, un alojamiento, una participación en esos días en el taller, donde, bueno, pues aquellos que se apunten podrán participar de diferentes charlas y encuentros con fotoperiodistas, fotógrafos y fotógrafas internacionales, ¿no? Como Amina Fall, que es una fotógrafa senegalesa increíble del mundo del deporte, o Ricard Vilanova, que es un fotoperiodista muy premiado y que ha trabajado en diferentes puntos del mundo. También va a haber más gente que iremos sacando en estas semanas el programa, y la gente va a poder ir descubriendo aquellos fotógrafos y fotógrafas que van a estar en ese curso. Lo que intentamos y lo que vamos a hacer uh-huh. es una manera, como decía al principio, de enfocar, de decidir aquello que queremos contar y enseñar a contar una historia, ¿no? Con una serie de imágenes. No se trata de tener 100 imágenes sobre una historia, se trata a lo mejor de tener 5 o 10 que cuenten esa historia, que a veces la historia o aquello que queremos contar no hay que cruzar el mundo para contarla, a veces está muy cerquita de nosotros y de nosotras, y simplemente lo que hay que hacer es coger una cámara y salir a la calle a fotografiarla, ¿no?
1: Nivelazo en este curso, bueno, en el concurso de fotoperiodismo en general todos los años, este curso taller en particular, Alex, y justamente en ese contexto, esas becas, esas 10 becas que lo cubren absolutamente todo, el taller, el viaje, el alojamiento, bueno, serán muy codiciadas. ¿Cuál es el perfil que buscáis para los y las becadas en este curso de fotoperiodismo?
0: Pues bueno, personas jóvenes, hasta, no sé, 35 años, con intereses principalmente en el fotoperiodismo, en el documental, o en la comunicación social.

0: social, ¿no? Podría ser, o profesionales de ámbito social que lleven trabajando tiempo y que quieran pues un poco reactivarse, ver un poco otras miradas, aprender de esas miradas, o personas que quieran formarse, estudiantes de la universidad o de institutos o de colegios, bueno, pues que quieran también tener ese tipo de formación para, bueno, pues para poder mostrar al mundo lo que está sucediendo. Es bastante amplio. Lo que tenemos es una fecha que nos parece importante, que es el 25 de agosto. Hasta el 25 de agosto, en la página web del Encuentro Internacional de Fotoperiodismo de Asturias os podéis escribir, es decir, y a partir de ahí iremos, bueno, pues seleccionando aquellas personas que podrán, aquellas 10 becas que aquellas 10 personas que tendrán las 10 becas para poder estar en el encuentro. Pero los perfiles son muy amplios. Yo lo que animo es a aquella gente que le interese la comunicación, que le interese la fotografía, que le interese contar historias, que puede ser desde el fotoperiodismo, o aquellas personas que quieren trabajar en diferentes medios de comunicación, o por qué no aquellas personas que estén colaborando con diferentes ONGs y que también quieran comunicar a través de eso, o gente que realmente está pensando en tomar imágenes y poder hacer con ellas diferentes historias, y que a través de este curso puedan ir poco a poco canalizándose, ¿no?
1: Es Alex Zapico, director del Encuentro Internacional de Fotoperiodismo de Asturias. Alex, ya están abiertas las inscripciones. ¿Cómo nos ponemos en contacto con el Encuentro Internacional de Fotoperiodismo y con, bueno, pues en fin, con nuestra posibilidad de apuntarnos a este Mirar, Editar, Contar del 1, 2 y 3 de octubre?
0: Pues mira, es muy fácil, fotoperiodismoasturias.org, se entra ahí y rápidamente entráis en la casilla donde está el curso de fotoperiodismo, y luego hay una serie de cositas que se pide, ¿no? Un pequeño currículum, una biografía, una pequeña también carta de motivación del por qué, bueno, pues te interesa hacer este curso y hacer hasta beca, y bueno, a partir de ahí, pues cumplir los requisitos y nosotras nos pondremos en contacto con aquellas personas que intenten acceder a la beca, y a partir de ahí, bueno, pues si es seleccionado, podrá estar en Gijón el 1, 2 y 3 de octubre en ese curso de fotoperiodismo. Pero no solamente va a estar en ese curso de fotoperiodismo por las mañanas que se va a dar en el Ateneo Obrero de Gijón, sino que también accederá a las diferentes charlas y al diferente programa que iremos sacando durante estas semanas, en el que, bueno, pues podrá ser parte activa de lo que va a suceder durante esos días en Gijón. Tenemos que contar que en el Encuentro Internacional de Fotoperiodismo, aparte de exposiciones, que va a haber un montón de exposiciones en la calle, también tenemos cine y con bueno, debajo de los con tema de derechos humanos en diferentes institutos de la ciudad, también vamos a tener proyecciones, es decir, un montón de cosas que creo que son interesantes, no solo para la ciudadanía en general, sino también para esa gente que se quiere formar dentro del fotoperiodismo, ¿no?
1: Y lo contaremos en esta buena tarde. Hoy queríamos, bueno, pues eso, con tiempo suficiente, hablar de los talleres y un poquito más cerca de la inauguración y la llegada de ese Encuentro Internacional de Fotoperiodismo lo contaremos, para tenerlo muy presente. Su director, Alex Zapico, con nosotros y con todos ustedes en esta buena tarde. Alex, gracias, enhorabuena.
0: Muchas gracias a vosotros y a vosotras por atendernos y darnos voz en la radio.
1: Un abrazo.
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0: Literatura y la cultura, las propuestas culturales para este verano con Carlota Suárez. Carlota, ¿qué tal? Buenas tardes.
1: Muy buenas tardes, ¿qué tal?
0: Muy bien.
1: Quiero un Minion como el de Gombau.
0: Ah, bueno, lo buscamos. Aquí tenemos un Minion que, bueno, habla un poquito.
1: Es para hacerle la pelota, para Gombau porque seguro
0: póngalo,
1: que está...
0: Póngalo en el micro que vamos.
1: Pero ¿cómo funciona?
0: Apriétale un poquito, sí.
1: ¿Así sin más?
0: Hágalo como ahí.
1: ¿Ahí? Ahí.
0: ¿Otra vez?
2: Banana.
0: Ahí está.
1: Qué bueno.
0: Se le entiende bastante mejor que a Rafa Nadal.
1: Sí. Qué pasada, no me había fijado nunca en el muñecajo. Me
0: aquí
1: gusta.
0: Aquí habla, hasta los muñecos habla.
1: Claro, por los codos, claro. Se pone un micro y sí, hasta los muñecos hablan.
0: Sí, eso es.
1: Bueno, hoy vengo con muchas propuestas.
0: Oh, qué bueno, pero yo creo que tenemos muchas propuestas y un encuentro.
1: Y un encuentro muy interesante.
0: Ya preparado, ¿eh?
1: Sí, hoy tenemos un invitado que vive entre dos mundos,
0: sí,
1: que están más conectados de lo que parecen. ¿Alguna vez entraste en un hospital y sientes que detrás de cada box, detrás de cada cortinilla, detrás de cada puerta hay una historia que contar?
0: Y varias. Sí.
1: Unas por desgracia y otras.
0: Claro.
1: Bueno, pues Martín Torres, que lo tenemos al otro lado del micro, es médico de urgencias en el Hospital Universitario de Donosti y autor de La Enfermera. Lo que ha hecho con este thriller está siendo su primera novela, es brutal, porque ha llegado en solo 2 meses a la 5ª edición.
0: Uh-huh.
1: La Enfermera, que arranca con una enfermera llamada Sophie Busignac, que despierta en medio de un ataque de pánico, con la cara ensangrentada y sin recordar nada. La sangre no es suya, resulta ser de una víctima de un accidente de tráfico, y a ella, en esta aventura, en esta trama, se le unirá, entre otros personajes, un médico militar, retirado como militar, pero no como médico, con un pasado complicado. En el hospital hay una serie de muertes imposibles o poco probables, que nadie logra explicar, y bueno, pues lo mejor es que esta historia de drogas, de trata de blancas, ajustes de cuentas y un centro de terapias alternativas donde nada es lo que parece, nos lo describa, nos hable, nos lo cuente su autor, su creador, que es Martín Torres, y como os digo, lo tenemos hoy con nosotros.
0: Martín, ¿qué tal? Buenas tardes.
3: Buenas tardes, muchas gracias por llamarme y encantado de estar con vosotros y con vuestros oyentes.
0: Bienvenido a esta buena tarde, Martín. ¿Es cierto que te hiciste médico solamente para escribir libros o historias? Bueno, eso, lo más realista posible.
3: Es una de las alternativas. Yo quería ser Indiana Jones y se me ocurrió hacerme médico. No sé, no encontré nada mejor.
0: Bueno.
1: Bueno, es una aventura diaria, ¿eh? Porque, has dejado el Fonendo por un rato para sentarte aquí con nosotros. Así que cuéntanos cómo se siente un médico de urgencias cuando su primera novela se convierte en el libro del verano, Martín.
3: Se está haciendo algo muy bonito. Iba a decir inesperado, no es que sea inesperado. Sabíamos que la novela era entretenida y teníamos la sensación de que iba a gustar, pero ya alcanzar 5 ediciones en 2 meses es una cosa increíble. Eso ni en las mejores expectativas. Así que estamos agradecidos, ilusionados y sobre todo esto es posible por el boca a boca, porque está gustando mucho a los lectores, unos se lo recomiendan a otros y así hemos alcanzado 5 ediciones y además esto levanta también el interés vuestro, el de los medios de comunicación, que estáis haciendo que la novela sea pues la lectura de este verano.
1: Desde la página 1, Martín, nos avisas de que los casos clínicos que nos encontramos entre sus páginas son reales y que fueron atendidos de forma directa o indirecta, nos lo explicas ya desde el principio, por ti. ¿Cómo decides que esa paciente tras la cortina, con una historia real tan dura, merece una dosis de tinta en una novela?
3: Como acabas de decir, esa nota es impactante y es una de las cosas que más han llamado la atención ya antes incluso de leer la novela, porque es previa, y fue esa paciente, la del prólogo, la que tú has mencionado al principio, relacionada con el ataque de pánico de Sophie Busignac, nuestra protagonista, la que sirvió un poco de catalizador, la que ya me impulsó a decir esto, tengo que escribirlo, porque lo que vemos en urgencias, como dice la frase hecha, pero en este caso no es más que un eslogan, supera con creces la ficción en muchos casos. Y yo creo que eso tenía que contarlo. O sea, los casos clínicos son reales, todos los procedimientos médicos que van a leer en este libro vuestros oyentes son reales.

0: La trama criminal es ficticia, por supuesto, porque tiene que formar parte de un thriller, de una novela, que es de lo que se trata, pero también tiene su inspiración en ciertos toques reales, como es el caso de esa primera paciente, que con otro nombre y otra descripción y otro tatuaje le hicieron lo mismo que le han hecho a la víctima de esta historia.
1: No queremos desvelar mucho porque yo aquí corto lenguas enseguida cuando nos pasamos. Yo misma muchas veces me emociono y me paso, pero bueno, pues sí que podemos decir que el tatuaje de la misteriosa paciente o de la paciente no identificada en un principio es un demonio, ¿no? Un demonio además que forma parte de la mitología del País Vasco.
0: Sí, el tatuaje sí que es ficción, por lo menos ese tatuaje en concreto era por darle un toque que de alguna manera también el lector va a descubrir que es importante para la psicología de los personajes, al menos de uno de ellos, no vamos a decir de cuál, y forma parte del folclore o de la mitología vasca, que es muy rica, muy abundante y además que mezcla muy bien un poquito lo cotidiano con lo oscuro sin necesidad de grandes artificios. No tiene nada que ver con lo sobrenatural esta historia, es una historia de crímenes y de misterio, pero le daba un toque interesante al personaje que la chica llevara eso tatuado en la espalda.
1: Sí, porque bueno, también contribuye a eso que nos gusta aquí mucho decir, este es un thriller trepidante, que parece que es obligatorio, ¿no? Que los thrillers ahora sean trepidantes para mantener la atención en esta época de reels y de entretenimiento inmediato. Y por un lado, a mí una cosa que me llama mucho la atención ya en cuanto a la técnica y en cuanto a un poco entrar entre bambalinas, ¿no? Del escritor. Por un lado, eres médico de urgencias y es verdad que tu trabajo dentro de la medicina también hay que valer, ¿no? Incluso entre los propios médicos, porque tu trabajo es pura improvisación, la reacción instantánea, decisiones en segundos, no tienes una agenda con un cupo, con unos pacientes que tú sepas qué es lo que vas a tener ese día. Es como una especie de caos controlado. Y por otro lado, eres novelista y escribir una novela requiere en mayor o menor medida, por mucho que hablen de brújula y mapa, yo, bueno, los que me conocen ya saben que me parece que eso es una mentira absoluta. Una novela requiere planificación, requiere documentación, revisión, paciencia, estructura. ¿Cómo convive en ti ese médico que tiene que improvisar a toda velocidad con el escritor que necesita meses para una planificación meticulosa, Martín?
0: Pues vienen a ser aspectos similares también, porque resolver un. O sea, hacer un diagnóstico también es resolver un misterio, ¿no? Tú tienes un paciente al que apenas conoces, por lo menos en nuestro caso, que es urgencias, acaba de entrar por la puerta, entra el caos por la puerta y nosotros, como tú bien dices, improvisamos siempre sobre la preparación, porque cuando todo va mal tienes que confiar en la preparación y en el equipo, ¿no? Y a través de una serie de signos, que es lo que tú ves, y de síntomas, que es lo que te cuenta el paciente o los acompañantes, tú tienes que resolver un misterio. Ya eso te da una forma de ver el mundo, ¿no? Un poco peculiar. Recordemos que Sherlock Holmes está escrito por un médico, por Arthur Conan Doyle, que un poco utilizaba esta técnica del diagnóstico para escribir las tramas. Y como tú bien has dicho, una novela requiere preparación, sobre todo corrección. Porque yo te puedo contar que el primer borrador lo escribí en 14 semanas. Eso es increíble. El tema es que luego dediqué otros 3 meses a corregirlo, ¿no? Entonces, esa es la trampa que algunos no cuentan cuando hablan de escribir novelas. Escribir es reescribir y corregir y pulir, etcétera. A mí me gusta mucho saber hacia dónde van los personajes, por qué escenas, trampas, peligros tienen que transitar para resolver el misterio y eso, y en qué peligros los vamos a colocar y cómo los van a solventar. Pero también hay que dejarse embaucar un poco por los personajes y el lector tiene que ser el primer sorprendido. Por ejemplo, tú que la has leído. Hay un secundario importante, o por lo menos carismático, que es el juez, que apenas iba a salir un capítulo o dos, y soy el primero que dice, bueno, este me ha ganado a mí, soy el primero al que le ha gustado, ¿no? Entonces, también tienes que fluir un poquito. No me gusta que los esquemas, o sea, tú tienes que tener los hechos, pero no pueden ser demasiado cerrados, ¿no? Para que tienes que ir improvisando. Luego ya corregirás y pulirás, etcétera.
1: Un juez que está el pobre hombre machacado en el gimnasio, Alejandro, lo tenías que ver. Lo tiene la mujer, vamos, sometido.
0: Es uno de los personajes que más comentarios me ha
1: Fíjate,
0: traído, el
1: fíjate.
0: juez, sí.
1: Sí. Martín, decía el doctor House que todo el mundo miente. ¿Quién miente más? ¿Un asesino en una novela o un paciente al que no le conviene decir la verdad?
0: Sí, los pacientes tienen sus pequeñas mentirijillas. Cuando están muy
1: Ya.
0: graves, no te preocupes, que ahí no mienten.
1: Ahí
0: Ahí
1: no
0: lo cuentan
1: mienten.
0: grave.
1: Ahí no.

0: Ahí no miente ni San Pedro.
1: Ahí lo castan todo.
2: Cuando empiezas a ver ya ahí el agua al cuello, la gente dice la verdad. Las mentiras suelen venir acompañadas de patologías más banales.
0: Claro.
2: Y de cierto perfil de patologías que ya os podéis imaginar. Ahí sí que surgen las mentiras.
0: Claro, claro, sí, sí.
1: Quiero una inyección de Ozempic. Bueno, los lectores hemos visto cientos de series de médicos, Martín, Urgencias, Anatomía de Grey, House. Soy consciente de que caen en muchos tópicos. Entonces, ¿cuáles de todos esos topicazos, de todos esos clichés, son los que más odias y has querido evitar en tu novela, en La enfermera?
2: Pues vamos a empezar por el título. O sea, mis compañeros no sabían que yo estaba escribiendo una novela. Y cuando lo supieron, no sabían ni de qué iba a ir ni cuál era el título. Entonces las enfermeras, mis amigas, compañeras enfermeras, me decían, oye, espero que nos des el sitio que merecemos como parte del equipo. Porque muchas series parecen relegadas a un segundo plano y son fundamentales en lo que hacemos en Urgencias. Entonces dije, igual os sorprendéis. Pero luego, cuando se desveló el título, esa misma enfermera y amiga mía que me dijo esto, dijo, espero que no seamos las malas. Le digo, no, hombre, tienes que leértela. Sofía es la protagonista. Y ese es el primer cliché que yo quería desmontar. Quería mostrar cómo es la realidad del equipo. Porque cuando todo va mal, tenemos que confiar en nuestra preparación y en el equipo. Y eso incluye a todos, sobre todo también a las enfermeras, que es con las que trabajamos codo a codo. Y además ese cliché tan a veces repetido y absurdo de la persona pues sumisa o que entra en relaciones con los médicos, aquí eso lo hemos querido evitar. Sophie es un personaje con energía, dinámico, es el arquetipo de la heroína aventurera, es nuestra protagonista y yo creo que ha gustado mucho a mis compañeras enfermeras las primeras, lo cual me ha hecho muchísima ilusión.
1: Y pues te voy a dar la oportunidad también de explicar, antes de que los oyentes lean la novela, que en general el personal de enfermería agradecería más la barra libre de la cafetería del hospital o las máquinas expendedoras que de la farmacia, vamos, que no estamos todo el día, que las enfermeras no están todo el día empastilladas.
2: Sí, porque es otro de los clichés, pero mira, la mayor parte de las series, no lo digo por las enfermeras, sino por todo el personal. La mayor parte de las series caen en muchos clichés que son absurdos. Y uno de los. Pero hay algunos que se repiten en muchas series porque ocurren de verdad. Y uno de ellos es que en los hospitales a veces hay personas de los equipos que cogen medicamentos para un uso indebido. Y eso. Aunque es algo anecdótico y siempre hay una oveja negra en todos los lados, allí donde hay dinero alguien mete la mano, allí donde hay fármacos alguien mete la mano, pues siempre en todos los casos se ha dado el garbancito negro, lo que pasa es que siempre se le pilla, ¿no? Y en este caso, en la novela, pues también hay personas que meten la mano donde los fármacos y puede o no, porque habrá que leerlo y descubrirlo, que esté relacionado con una red de tráfico de drogas.
0: Bueno.
1: Bueno, y en cuanto ya a las un tema que, vamos, muy candente y que nos afecta a todos, sabemos que las urgencias están cada vez más tensionadas, que la presión asistencial no para de crecer y que el paciente acaba muchas veces en urgencias porque la atención primaria está desbordada y las listas de esperas de especialistas son larguísimas. ¿Cómo se aguanta eso guardia tras guardia y cómo se combina con el proceso de escritura, Martín?
2: En primer lugar, te lo agradezco porque lo has explicado muy bien. Cuando algo va mal en el sistema sanitario, no hay que caer en ser simplista ni maniqueo. Tú lo has dicho, hay muchísimos factores y ahí podemos mejorar todos. Todos como usuarios del sistema, porque también nos incluimos, todos como trabajadores, que es en lo que estoy yo. Desde luego también los gerentes, atención primaria está desbordada, las consultas especializadas también, y eso hace que cuando todo está tensionado, cuando todo está regular, la gente cuando tiene miedo, dolor, angustia, preocupación, ¿a dónde acuden? Pues a la puerta que nunca cierra, que es la nuestra, urgencias. Eso hace que cada vez tengamos más presión asistencial, estemos desbordados y las guardias sean algo pues duro, muy intenso. Y eso se combina muy difícil con escribir. Tienes que robarle tiempo a todo lo demás, beber mucho café, escribir por las noches, quitarte muchos fines de semana y dejar de quedar con amigos. Para mí lo ideal sería poder reducirme algún turno para combinar ambas profesiones porque tengo la suerte de que ahora mis dos pasiones son mis dos profesiones. O sea que soy afortunado en ese sentido.
0: Bueno, la enfermera de Martín Torres, bueno, ya está en sus librerías, Carlota.
1: Sí, y ya por último, antes de que te nos vayas, a mí me gustaría preguntarte, el final de la novela puede llevar a pensar una saga para Sofía y Viso. ¿Ya la estás escribiendo? ¿Necesitas un respiro? ¿No estaba en el guión?
2: Es que los médicos de urgencia estamos acostumbrados a no tener respiro. Entonces, está todo. Puede que haya más cosas. Esto se lo debo a la gente. 5 ediciones en 2 meses significa que la gente quiere más aventuras de Sofía. Recibo en muchos mensajes. Es que iba a decir miles y sé que miles suena exagerado, pero es así. Recibo muchos mensajes de gente que está contenta con la novela, que quiere una segunda parte. Como tú bien dices, el final ha dado pie a ello y estoy deseando pues poder daros más aventuras de Sofía y de Víctor Viso.
1: Pues muchísimas gracias, Martín, y tennos al tanto que te seguimos la pista.
2: Pues muchas gracias a vosotros y a tus oyentes. Espero que disfruten mucho de la emoción de la enfermera este verano.
0: Martín Torres con la enfermera ya está en, pues eso, entre las lecturas de este verano. Martín, enhorabuena, muchas gracias.
2: Gracias, un abrazo.
1: Abrazote.
0: Bueno, Carlota, con alguna cosita más para contar, ¿no? De lo que sucede en
1: Sí,
0: Asturias.
1: muy rápidamente, porque sé que están los
0: Venga,
1: modernillos
0: andan por
1: ahí
0: ahí, andan por ahí.
1: esperando,
0: Dani
1: revolviendo.
0: Gallo anda por ahí, anda por
1: Ah,
0: ahí,
1: está
0: Dani.
1: Dani Gallo, está sin gombao, está
0: Sí, sí,
1: soltero
0: sí,
1: hoy.
0: sí.
1: Bueno, pues la Biblia de la Granja ya está abierta al público. De la biblioteca, me refiero, dentro de la red municipal, o sea, de la red de bibliotecas públicas municipales de Oviedo, sabéis que la Biblioteca de la Granja estaba en obras. Tengo muchísimas ganas de ver cómo la reformaron, porque tiene un potencial brutal y es mi biblio favorita de Oviedo, porque está en medio del campo San Francisco. Y bueno, deciros que ya está abierta al público y que ya podéis ir allí a disfrutar de ello y a cotillear un poco a ver si quedó chulo, que seguro que sí. Y mañana, organizado también alrededor de la Biblia de la Granja, Fernando Fonseca,
0: Primo,
1: primo, primo aquí
0: mi
1: del.
0: primo Fer.
1: Pues
0: Bueno,
1: Fer.
0: tengo un primo, Fernando Fonseca, pero está muy lejos de aquí.
1: Bueno, o sea que no puede
0: Vive en,
1: recomendar.
0: no, vive, vive en Buenos
1: Está al
0: Aires
1: otro lado del charco.
0: y vive muy bien en Buenos Aires.
1: Pues no, este es un Fernando Fonseca de
0: Sí,
1: cuerpo presente
0: sí, sí.
1: que compartirá sus escritores europeos favoritos con todos aquellos que se animen
0: Ah, muy
1: a
0: bien.
1: pasearse
0: Ah,
1: sí, por el
0: interesante.
1: campo San Francisco a las 7 de la
0: Bien,
1: tarde
0: qué bueno.
1: en el estanque de Covadonga. Y en cuanto a las biblios de Gijón, es que hay una
0: Sí,
1: cosa
0: sí.
1: chulísima que os tengo que
0: A
1: decir,
0: ver, a ver.
1: porque igual quedan plazas libres, pero ya tenéis que coger el ordenador, el teléfono o la chaqueta. Bueno, ¿qué
0: Para
1: chaqueta?
0: reservar.
1: ¿Qué
0: No,
1: chaqueta?
0: chaqueta, vamos,
1: ¿Cómo se nota el
0: ni
1: ventilador?
0: por la noche, ni nada, vamos.
1: ¿Cómo? Esto es lo que nos pasa a los asturianos,
0: Qué
1: ¿os dais cuenta? Ya sale
0: calor.
1: decir coge la chaqueta.
0: Tremendo,
1: Y
0: tremendo.
1: claro, llevamos unos meses que
0: Está
1: ni
0: haciendo
1: chaqueta
0: un
1: ni nada.
0: calor por la noche
1: Claro,
0: infernal también,
1: imagínate.
0: sí.
1: Bueno, pues tenéis que prepararos, coger las llaves, porque si os pasáis por vuestra biblioteca, igual quedan plazas todavía para niños de entre 7 y 11 años. Empieza hoy Exploradores del Cosmos durante 3 días. Se trata de un taller incluido en el programa de ciencia en la biblio, en las bibliotecas. Y os van, vamos, os van a ayudar a disfrutar de ese eclipse maravilloso que estamos esperando todos, como agua de mayo, que va a tener lugar el miércoles. Y bueno, pues os van a explicar un montón de cosas para que podáis disfrutar del eclipse sabiendo y conociendo el origen, por qué se produce, cómo, el proceso, etcétera, etcétera. Así, pero no solamente del eclipse, sino de otras muchas cosas. Exploradores del Cosmos para niños de 7 a 11 años, del 10 al 12 de agosto, empieza hoy en las bibliotecas municipales de Gijón. Así que pasaos y preguntad si hay plazas libres. Y así, a título como de idea, que sabéis que me gusta en verano recomendar muchas lecturas, os contaré que los libros más prestados en las bibliotecas de Gijón
0: Sí.
1: este mes de julio
0: A ver.
1: fueron para los adultos
0: Sí.
1: Comerás Flores, que lo está petando, esa relación un poco tóxica entre una chica y un hombre un poco mayor, con mucha pasta, tal, tal, todo el mundo sabemos el argumento, Comerás Flores. La Ciudad de las Luces Muertas, que bueno, está un poco misterioso. Y así un poco más de thriller, y la asistenta te vigila, que la asistenta es que no se baja del podium, vamos, así pasen meses y meses. En juvenil, el que lo está petando, pero vamos, ya desde hace años, es Greg, el diario de Greg.
0: Ah,
1: Tocado y hundido es el
0: sí, está
1: más
0: bien.
1: leído.
0: Está bien.
1: A mí Greg me mola
0: Sí,
1: mucho,
0: sí, sí,
1: mola
0: sí, sí,
1: mucho.
0: sí. Da juego, da juego.
1: Da juego. Y en infantil,
0: Sí.
1: Policán,
0: Ajá.
1: el perro policía.
0: Sí.
1: Que lo mismo, los tres últimos libros son los más prestados en las bibliotecas de Gijón.
0: Muy bien.
1: ¿Y qué demuestra esto? Que nuestros jóvenes leen.
0: ¿Cómo me va?
1: Y nuestros niños leen.
0: Claro.
1: Y con unas...

0: bibliotecas como las que tenemos en Gijón, pues qué os voy a contar. Y en toda Asturias, pues leen más, porque a eso se dedica el personal de bibliotecas, a fomentar la lectura. Y os cuento también, como idea, mis últimas lecturas, que han sido lecturas cortitas de estas de un bocado, de pegarles un bocado de fin de semana. Uno es El Detalle de Jesús Carrasco, que convierte un viaje de bajo coste, él lo llama low cost, ya sabéis que yo soy anti-anglicismos, un viaje de bajo coste a Eslovenia en un retrato, en el retrato de una pareja, o mejor dicho, de un amor, de su amor ya frágil, construido sobre el cansancio y las hipotecas. Es un gesto muy íntimo y revelador donde un billete de avión no es el protagonista, sino aprender de nuevo a quien tienes al lado, a mirar a quien tienes al lado. Y creo que es un libro muy al estilo Jesús Carrasco, que nos describe y encuentra algo extraordinario en lo cotidiano y en las relaciones humanas y las describe mejor que nadie. Así que El Detalle de Jesús Carrasco, cortito y muy entretenido. Otro que también me gustó mucho es La Herencia. La herencia de una autora noruega, Vigdis Wortfor, traducido por Asunción Lorenzo, que no es el típico libro de misterio noruego que siempre os traigo. Es algo como muy narrativo, muy introspectivo, muy descriptivo, muy real y muy actual, donde el reparto de unas casas de verano es la excusa perfecta para abrir la caja de Pandora en una familia noruega, demostrando que el verdadero legado no son los bienes, sino el daño que nos empeñamos en silenciar. Yo siempre digo que los recuerdos no ocupan espacio y viene a ser un poco esto, pues lo que realmente tiene valor, por lo general, no es tangible, ¿no? Y bueno, estoy con los figurantes de Delfín de Vigan. Sabéis que soy muy fan de Delfín de Vigan y los figurantes era un libro que me faltaba de ella. Es muy cortito también. Lo terminaré esta noche seguramente. Y me pondré a continuación con algo que no me avergüenza decirlo. Lo tengo ahí colgado y me apetece porque agosto es para entretenerse. Y es el último libro de Ken Follett.
1: Pero
0: Alrededor
1: está bien.
0: me apetece mucho.
1: El problema sería que fuese de Pérez Reverte o si es de Ken Follett, está bien, Carlota.
0: Ay, Reverte, ¿cuándo aprenderá
1: No
0: a escribir
1: hay
0: finales?
1: que dar explicaciones. Para Ken Follett está bien.
0: Sí, Ken Follett
1: Sí,
0: está
1: hombre, sí.
0: muy bien. De vez en cuando.
1: Escribe como Dios. ¿Qué quieres que te diga?
0: Claro, y
1: Claro.
0: es que entretiene mucho. Que
1: Claro.
0: luego el rigor histórico, tal, a mí me entretiene, me lo paso
1: Bueno,
0: pipa.
1: sí.
0: No me importa que sea un tocho y me lo llevo a la
1: Ahí
0: playa.
1: está.
0: Y luego así se queda, hecho un higo. A ver si es verdad, porque claro, tú sabes, me va
1: Sí,
0: a matar gallo.
1: con la humedad
0: Con la humedad no, con el sol.
1: Ay,
0: Porque
1: amigo,
0: es que los
1: claro.
0: libros de ahora, los lomos,
1: Sí.
0: no vienen cosidos, vienen pegados. ¿Y qué pasa cuando los libros vienen pegados? Pues que esa goma, ese pegamento, se degrada con el calor. Y muchas veces terminan los libros pues como el Rosario de la Aurora, las páginas todas sueltas, etcétera, etcétera. Y con un libro como el de Ken Follett, que es un libraco gordo y de tapa dura, pues es un poco rollo.
1: Carlota Suárez, Carlota en la radio. Carlota, muchas gracias.
0: Abrazote.
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0: Ya son todo collares, ya son todo collares, porque con esta calor, con este calor, no hay quien ponga fular. Dani Gallo, ¿qué tal? Buenas tardes.
1: Hola, hola.
0: No es muy amigo de los fulares, pero sí es buen amigo e integrante de Línea y Media Comunicación y GAN Media. Yes. Y está con nosotros para hablar de tecnología, de experiencias audiovisuales.
2: Eso es lo que tú crees.
0: Bueno, y de lo que le da la gana, normalmente, casi siempre. ¿Eh? Bueno, pero...
2: Nada, aquí estamos. Sí. Un lunes más disfrutando de las ondas, claro. Disfrutando de la RP.
0: Sí.
2: Bueno, nada, simplemente quiero decir... No sé si te enteraste.
0: Depende de qué.
2: Hay un eclipse esta semana.
0: No me digas.
2: No sé si te enteraste.
0: No tenía idea.
2: Ya, bueno, yo como no sé si te enteraste, ¿sí? Le mando un saludo a mi compañero, ¿sí?, de sección, el cual no está.
0: El cual hoy ha salido de la sección porque está buscando el eclipse.
2: Está en crisis.
0: Va en busca del mejor lugar para ver el eclipse.
2: Gombau, allá donde estés. No sé si ya fue a coger sitio.
0: Sí.
2: No, en primera fila.
0: Está en primera fila de la playa.
2: Puede ser.
0: Sí.
2: Pero esta mañana, cuando tuve el placer de hablar con él, ya me dijo que estaban monitorizando, no sé si eran 6 o 7 páginas de previsiones meteorológicas para poder determinar si mañana, a primera hora, ya empezaba a tener dudas, y digo dudas significativas, de si el miércoles íbamos a tener un mínimo ápice de nubes por Asturias.
0: Ajá.
2: O sea, claro. Yo creo que nubes y Asturias van siempre de la mano.
0: Algo va a haber, algo de nubes.
2: Entonces, yo se lo dije.
0: No será igual en todas partes. Dicen que igual en la costa un poquito más que en el interior, pero bueno, no se sabe, porque mire, el otro día, cuando fue el sábado, la costa asturiana estuvo, bueno, en algunos sitios de la costa, estuvo amenazando toda la tarde la tormenta, pero al final cayó.
2: Pero es lo de siempre.
0: En otro lado, no cayó en la costa.
2: Amenaza, pero nada.
0: Granizada incluida.
2: Bueno, hubo una granizada fuerte en algún lado de Asturias, pero bueno, por lo demás, en general, bueno, pues nada, ahí está. Gomba, un saludín, que te echamos de menos y
0: que
2: esperamos
0: que el eclipse sea contigo.
2: Sí.
0: Y con tu espíritu y vamos, que salga todo bien.
2: Tal cual. Claro. Pero ya te puedo adelantar yo, y no soy de la EMET, que alguna nube seguro que hay.
0: Eso es.
2: Así que
0: experiencia audiovisual de esta semana.
2: Tengo que decirte que sí, que bien. Oye, obviamente sigo viendo dentro de las plataformas que vemos habitualmente, dentro de Apple TV sigo viendo la de Silo.
0: Sí.
2: He empezado a ver la serie de The Lucky con Ana María Taylor.
0: Ajá.
2: Y la verdad que bastante bien, pero la de Silo me está encantando.
0: Me gusta mucho.
2: ¿Y qué más estábamos viendo por aquí? Tengo que decirte que fui al cine.
0: No me digas.
2: Sí. Fui al cine a vivir esa experiencia única.
0: Fue a ver la Odisea.
2: Efectivamente.
0: Muy bien.
2: La experiencia única e inigualable de gastar 50 euracos en el cine, pero oye, bien gastados, ¿eh?
0: ¿Pero cómo hizo para gastar 50 euros en el cine?
2: A ver, las sobris que vienen en verano y están por aquí, habrá que invitarlas.
0: ¡Ah, gente! Bien.
2: Habrá que invitarlas. Sí, hombre,
0: a los sobrinos y a las sobrinas hay que invitarles. Claro, hay que ir al cine.
2: Fuimos acompañados.
0: El cine es hacer bien bien por ellos y por ellas.
2: Efectivamente. Y nada, oye, la película, brutal.
0: Sí, ¿no?
2: Espectacular. En el cine, muy bien.
0: Es una peli para ver todas las pelis son para ver en el cine. Sí. Especialmente esta.
2: Esta en concreto debe de ser también espectacular el poder verla dentro de una sala IMAX. Uh-huh. Ya con una calidad todavía más alta. Y bueno, lo recomiendo a la gente que tenga la posibilidad de poder disfrutar.
0: ¿A la vio en una IMAX?
2: No, aquí no.
0: Vale.
2: La gente que tenga la posibilidad de visualizarla en IMAX, que
0: vaya.
2: Vaya,
0: que es una.
2: Tiene que ser increíble. Increíble.
0: La de mi madre.
2: Bueno, mira, hacía tiempo que no escuchaba esa expresión y me gusta, ¿eh?
0: Claro.
2: Me gusta.
0: Pregunta Kike Reigada, yo creo que no. Sí, dice, pregunta que si hay alguna sala IMAX en Asturias.
2: Tengo mis dudas.
0: Tengo entendido que sí, pero tenemos que...
2: Pero no.
0: Tenemos que ver bien, ¿eh? Ahora lo comprobamos.
2: Lo miramos, pero bueno. Oye, nada, recomendada, ¿eh? Si podéis, ir. Y sobre todo, disfrutar de las palomitas. Eso sí, no sé qué pasa últimamente con las palomitas.
0: La gente las tira por el suelo.
2: Pero ¿cómo lo has adivinado? Está todo plagado. O sea, sí, no crecen en el cine.
0: El problema,
2: en la moqueta del cine no
0: el
2: crecen.
0: El problema no son las palomitas, el problema es la gente.
2: Ya. Nada, en Asturias no tenemos IMAX.
0: No
2: así
0: tenemos
2: que,
0: IMAX en Asturias.
2: Habrá que
0: ¡atención!
2: Habrá que ir a una...
0: ¡Atención! Por favor, salas IMAX, o al menos una.
2: Ya, está guay.
0: Para ver la nueva tecnología que ya tenemos en el cine. A
2: oye,
0: ver,
2: no son no son pantallas o salas y más, pero oye, la tumbona, madre mía,
0: sí,
2: te tumbas ahí si apetez.
0: Sí.
2: Solo falta mantuca. Obviamente con este calor no.
0: Yo me reclino, pero no mucho. Con la Odisea no te duermes ni para Dios, pero...
2: Ostras, además está fuerte el volumen.
0: Igual que es una peli así...
2: Ya,
0: digamos, introspectiva.
2: Seguro que más de uno.
0: Y tal, y si te pones ahí...
2: Pigacín en el cine.
0: Entre el calor, el cansancio que llevamos.
2: Lo que pasa es que sale caro, ¿eh?
0: Los que son autónomos que no duermen ni descansan, imagínense. Hay autónomos que van al cine a dormir.
2: Ya.
0: Porque es el único sitio en el que nadie les despierta.
2: Lo que pasa es que sale carina la siesta, ¿eh? Un poco caruca la siestuca en el cine.
0: Sí, bueno, al autónomo todo le sale carísimo.
2: Ya.
0: Trabajar le sale carísimo.
2: Sí,
0: también.
2: Sí, efectivamente.
0: Sí,
2: pero bueno, nada, mola la tumbona, bien. Allí con el calorín, nada, bueno. La verdad que estaba muy bien. Y mira, quería comentarte una noticia tecnológica que esta solamente podía venir del otro lado del mundo, y es que en Japón pues han decidido que con el calor que hace, pues van a crear, bueno, hay una empresa que está creando refrigeradores humanos.
0: ¿Cómo?
2: De tal manera que un pequeño invento al estilo de pequeña sauna, pero a la inversa.
0: Ajá.
2: O sea, que es como si te metieses en la nevera.
0: Anda.
2: Puedes estar...
0: entonces una nevera tamaño
2: humano,
0: tamaño
2: con,
0: humano.
2: Mira, con su silluca, tal, pero... te metes ahí y en vez de estar al calorín, como vas a la sauna habitualmente, pues nada, pues como allí ya la sauna la llevas por defecto en verano...
0: Pero ¿y para uno?
2: La versión inicial...
0: Pero no será mucho gastar energía para que se refresque solo un tipo.
2: Ya, pero es que en Japón esto...
0: Todo así.
2: Sí, y se venderá, seguro.
0: Venderá, claro.
2: Y digo yo, o sea, esto es lo mismo que si sacas las pechugas y los huevos y los tomates de la nevera y te metes
0: tú.
2: Sí, directamente.
0: Más de uno lo pensó este verano.
2: Seguramente que más de uno...
0: Yo vi gente el otro día metiendo la cabeza en la nevera, dejándola ahí un cacho, como si buscasen algo en el fondo...
2: Ya.
0: Pero en realidad se estaba refrescando.
2: Es excusa, ¿no?
0: Sí, claro.
2: O sea, lo de meterse ahí a ver si quedaba algo...
0: Yo lo tengo hecho eso, pero en el sur de la península.
2: ¿Sí? De esto de abrir la neveruca y
0: abrir
2: y
0: el congelador, meter el ventilador y que el rebote del aire frío me llegue un poco.
2: Hostia, esto
0: hacer
2: es
0: como un aire acondicionado, digamos, por inercia o algo así.
2: Tecnología avanzada,
0: Sí, pero luego hay que cerrar enseguida porque se descongela la nevera.
2: Ya, las pechugas ahí, todo lo que preparaste.
0: Se calienta el aire, vamos, un desastre.
2: O sea, que la técnica es...
0: Por favor, no hagan esto en casa.
2: Abrir el congelador y enchufar el ventilador para que salga el fresquín.
0: No lo hagan en casa.
2: No lo hagan en casa, ¿no?
0: Es peligroso.
2: Vale, bueno, pues seguramente...
0: para su salud y la de los que le rodean.
2: Sí, ¿no? Bueno, y aparte que seguramente que de luz gastemos
0: un poco bastante, ¿no?
2: Pero bueno, pues nada, que ya sabes que en Japón hay una empresa que se está desarrollando este tipo de cacharrinos.
0: Neveras individuales
2: para meterse, que seguramente tenga mucho calor allí.
0: Claro.
2: Y que, bueno, pues una solución que han encontrado no es poner aire acondicionado en casa, sino crear una nevera individual para sentarnos dentro y poder refrescarnos un poquitín.
0: Ahora que lo pienso, es como el air fryer, pero al revés.
2: Es decir,
0: va a enfriar mucho más rápido que toda una sala, que todo un salón.
2: Sí.
0: Y ya está. Entonces ya está. Igual que el air fryer, que es como un horno pequeñín. ¿Cómo funciona? Pues como un horno pequeñín, entonces como es más pequeño, calienta más rápido
2: Y
0: hace todo más...
2: Igual gastas menos, ¿no? Si solamente tienes una neveruca para ti, para meterte.
0: Claro.
2: Igual viene el ahorro por ahí.
0: Pero no se pueden hacer amistades.
2: Es que esto la verdad que es muy muy soso.
0: Tiene que invitar a alguien que sea muy amigo. Porque claro, imagínese
2: quedar
0: ahí guardado en un habitáculo como el de una nevera, como el de al lado, no de conversación.
2: Vaya rollo, ¿no? Es que bueno, también en Japón es que son muy musosainas, Son musosainas ellos. El tema de la relación y eso, relaciones, no se estila mucho,
0: No charlan mucho.
2: Ya sabes que tienen hoteles individuales, los típicos hoteles colmena. Tienen restaurantes específicos de puestos individuales para que no te moleste nadie, no hables con nadie y estés tú a tu bola.
0: Por eso no voy a Japón.
2: Ya, es que...
0: Sí, ahora ya sé por qué no voy a Japón.
2: Ya, bueno, nada, un poco sosaina. Señores y señoras japoneses, socialicen un poco
0: por
2: más.
0: Por favor.
2: Vengan a Asturias en invierno.
0: Aquí damos invierno. Conversación.
2: Aquí.
0: Sidra, sí. Si quieren.
2: Y además, con un par de culinos damos más todavía, más conversación.
0: No cabe duda. Después del segundo culín, tercer culín, ya...
2: Ya socializamos con
0: ya
2: quien sea.
0: Ya damos lo que nos pidan. Y hay más informaciones.
2: Oye, sí, mira, estábamos comentando el tema del eclipse y como podemos imaginarnos, pues bueno, hay una gran zona de España la cual ha sufrido un aumento enorme de reservas de hoteles, de apartamentos turísticos, que oye, está genial, ¿no?
0: Claro.
2: Que se mueva la economía, sí. Que vengan turistas, que vengan a disfrutarlo. Pues bueno, tengo que decirte también que el mundo de reservas online de autocaravanas está completamente colapsado.
0: ¡Hola!
2: Y es que hay mucha gente que ha decidido, ya que no encontraba alojamiento, casa o hotel, pues ha decidido alquilarse una autocaravana y directamente irse ellos a alguna buena zona en el que poder disfrutar del eclipse solar.
0: Es buena idea, ¿eh?
2: Sí, la verdad que es bastante buena porque sabemos que seguramente alguna persona se vaya a poner al lado de Gombao allá donde esté. Así que podrán disfrutar con él del eclipse solar con su autocaravana.
0: Claro. Atención, tened muy en cuenta los desplazamientos para ese mismo día.
2: Efectivamente.
0: Ya desde la mañana
2: mucho cuidado,
0: va a haber mucha gente que va a hacer o que va a querer hacer lo mismo que vosotros.
2: Sí.
0: Lleve el eclipse.
2: Nada.
0: Entonces, cuidadín con los desplazamientos, puede haber de todo. Bueno, nada. Puede haber, vamos, calles cortadas, desviaciones porque la policía lo establezca así por seguridad.
2: Efectivamente.
0: Atascos. Bueno, no vaya a ser que luego...
2: Hágalo con tiempo.
0: Que luego veas el eclipse en medio de la carretera o algo, ¿eh? Con tiempo, por favor.
2: Sí, sobre todo con mucho tiempo y con mucha seguridad.
0: Eso es.
2: Seguridad al volante y seguridad para los ojos, que es muy importante.
0: Recordaros, recordar eso.
2: El tema de las gafas.
0: Las gafas.
2: Que no vale la radiografía, no vale el cristal ahumado, nada. Todo gafas certificadas y homologadas con
0: el sello de
2: la seguridad.
0: Comunidad Europea y de la ISO, la calidad ISO.
2: Efectivamente.
0: Que
2: es la 12312, me parece. Creo recordar.
0: Que tiene ese mapa, o sea, el globo terráqueo.
2: Sí. Vale. Nada, mucha seguridad.
0: El sello.
2: Bueno, nada, ya seguimos con más noticias tecnológicas.
0: ¿Cómo no?
2: Y tengo que decirte que esto se nos va de madre. Hay que tener un cuidado enorme.
0: Ya se nos fue.
2: Porque, sí, ya se nos va, pero esto ya sí que empieza a meter un poquitín de miedo por la patilla, que se dice, ¿no? Y es que un ensayo revela que todos los modelos avanzados de inteligencia artificial se descontrolan.
0: Que hacen lo que les da la gana.
2: Efectivamente. Estas herramientas de inteligencia artificial se suele tener tendencia a probarlas en entornos completamente aislados, pero se ha demostrado en ensayos que la inteligencia artificial empieza a ser ya más lista que el humano.
0: Sí, porque le dicen que eso conecta a internet.
2: Efectivamente.
0: Y va y se conecta.
2: Efectivamente. Y coge y se sale de estos entornos aislados, incluso llega a atacar empresas y la verdad que esto, pues lo que te decía, me dio por la patilla. Que tengamos y estemos desarrollando inteligencias artificiales y que se nos empiecen a escapar
0: y que se nos vuelvan en contra.
2: Ya, como hacíamos nosotros cuando salíamos de fiesta, que nos escapábamos ahí unas orucas de más, pues la inteligencia artificial está empezando a hacer lo mismo.
0: Sí.
2: Lo que pasa que, bueno, a nosotros nos cazaron y a la inteligencia artificial también le cazaron.
0: Eso es, pero la colleja con la inteligencia artificial no va a funcionar.
2: No va a funcionar, pero bueno.
0: Bueno, con nosotros tampoco funcionó, le quiero decir. Pero bueno, ¿qué le vamos a hacer?
2: Ya.
0: Así de rebeldes somos.
2: Éramos. Ahora ya, bueno, nos comportamos. No,
0: ahora somos leones vegetarianos, Dani Gallo.
2: Nos cuidamos. Y vamos al gimnasio y esas cosas.
0: Y todo. Y hablamos bien del deporte.
2: Ya.
0: Y recomendamos comidas saludables. ¡Ay! Que uno crece y aprende, bueno, pues no sé si lo que es bueno, pero bueno, aprende que...
2: Aprende algo.
0: Que hay que cuidarse un poquitín y sobre todo escuchar la radio en donde con la información, pues te cuidamos un poco, te acompañamos otro tanto y con la buena música que selecciona Kike Reigada y los grandes temas de nuestros colaboradores y también las risas que nos echamos un poquitín con Dani Gallo y Alberto Gombao, hoy ausente, pero Dani Gallo siempre presente. Gracias, Dani.
2: Un placer.
0: Final de programa, 6 de la tarde, noticias de las 6, ya preparadas por todo el equipo informativo de RPD, informativos de RPA, y después llega el directo a Asturias en estos días con la gran Cris Puertas. Nosotros nos despedimos, hasta mañana, mañana aquí en RPA a partir de las 4. ¡Más buena tarde! A ver, más buena tarde
2: y más radio.
0: ¡Ahora!

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1: ¿Qué tal, Asturias? Buenísimos días. Hoy es martes 11 de agosto de 2026. Son las 7 de la mañana. Esta es la sintonía de RPA, la radio del Principado de Asturias, la radio autonómica. Por supuesto, con Rubén Morillo. Buenos días.
2: Buenos días, David Rionda. Buenos días a todos y todas. ¿Qué tal? ¿Cómo vais?
1: Y hoy nos honra con su presencia la actriz Cris Puertas.
3: Buenos días, Asturias. Oh, yeah. ¿Cómo estamos? ¿Qué AKF? Par 10.
1: ¿Qué tal, Cris? ¿Cómo va la cosa?
3: En la cumbre, en mi mejor momento, en mi prime.
2: In the camber.
3: In the prime.
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0: Mari Carmen Acevedo, buenos días.
1: Hola, Mari Carmen, ¿qué tal? Buenos días.
2: Hola, buenos días. Pues nada, aquí con un café en la mano. ¿Y tú qué tal llevas la mañana?
0: Bien, bien, Mari Carmen, la llevo bien. Oye, Mari Carmen, ¿qué tiempo tendremos este martes 11 de agosto en Asturias?
2: Pues mira,
3: es un tenemos que hablar,
2: el martes.
3: Por favor.
2: Sí. Sí, sí, sí.
3: Sí, ¿no? Sí, vale. Bueno.
2: Más o menos. O sea, se espera un día cálido y húmedo, con una máxima de unos 29 grados.
3: Cálido y húmedo,
2: y
3: como yo.
2: Una mínima de 17. Sí.
3: Sí, sí. No cuentes lo nuestro, Mari Carmen.
2: Bueno.
3: Bueno, luego hablamos, guapa.
2: Sí, no se prevén lluvias importantes y las nubes irán disminuyendo. O sea que por ahora, bastante favorable.
0: Mari Carmen, ahora vamos a comentar las efemérides.
1: Ya sabes, nosotros te vamos a comentar hechos históricos que acaecieron tal día como hoy. Y tú de cada uno de ellos, Mari Carmen, nos aportas un dato breve, curioso y nos lo dices directamente.
0: Vete al grano.
1: No nos cuentes historias de voy a buscarlo,
2: vale,
1: voy a mirarlo,
2: vale,
1: en no sé dónde. No. Lo das directamente.
2: Vale.
3: Yo cada vez que vengo cada vez que vengo a este programa curráis menos.
1: Un día como hoy, de 1492, en Roma, el cardenal español Rodrigo de Borja es elegido papa y adopta el nombre de Alejandro VI.
2: Pues de este día te cuento que, como papa Alejandro VI, su elección estuvo marcada por polémicas de nepotismo y ambición política. Pero también fue un gran patrón de las artes, impulsando el Renacimiento en Roma.
0: Vale, Mari Carmen, un 11 de agosto de 1851, en España, se inicia la construcción del canal de Isabel II, principal suministro de agua de Madrid.
2: Ese dato es curioso porque ese canal transformó el acceso al agua potable en Madrid. Antes dependían de pozos y fuentes poco fiables, lo cual, mira, no lo sabía.
1: Mira, hablando de eclipses, tal día como hoy, de 1999,

0: Exactamente, volvieron a París
1: No todo el
0: 100
1: mundo
0: años
1: vocaliza como
0: después
1: tú,
0: de
1: ¿vale?
0: la... Pues te lo agradezco.
1: De nada.
0: Pero sí, y por cierto, fueron los primeros en celebrarse con la ceremonia de apertura fuera de un estadio, a lo largo
2: Anda,
0: del
2: curioso
0: río
2: esto.
0: Sena.
2: Qué
3: Sí, sí.
2: curioso.
3: Sí, que fue cuando cantó Celine Dion y toda esta gente, ¿no? ¿No, no era este? Sí,
0: Lady sí, sí,
1: Gaga.
0: sí.
1: No,
3: No,
1: no
3: no.
1: cantó Lady
0: Creo
1: Gaga.
0: que... No, creo que no. Creo que
2: Goyo
0: fue
2: Ramos.
0: Celine Dion en... Sí, de hecho,
2: Sí,
0: esa
2: ¿ves?
0: actuación marcó su regreso
2: Cantó
0: tras
2: ¿Dónde estará el
0: años de
2: dinero de Rafael,
0: problemas.
3: Calla,
2: creo,
3: hombre. A ver, Mari Carmen, que te van a volver loca, hija mía. Última cosa ya que comentamos. Tal día como hoy de 1989 nacía, por lo tanto
1: Ajá.
3: hoy es su
1: Porque aquí no
3: cumpleaños,
1: vamos en orden, ¿no? Las efemérides
3: Úrsula
1: son aquí
3: Corberó.
1: según
3: No,
1: caiga.
3: es que el cumpleaños va aparte. Es el cumpleaños de Úrsula
1: Perdón,
3: Corberó.
1: perdón por esta falta de orden y concierto.
3: Úrsula Corberó, que nació tal día
0: Vale.
3: como hoy de 1989.
2: Con lo coherente que es este programa, por
1: Ya.
2: Dios.
1: Ay, pues ya casi de mi quinta. Está mucho mejor que yo.
0: Claro. Oye, oye,
1: Bueno,
0: dato
1: ya sé
0: curioso,
1: que tú no
0: ¿eh?
1: estás de acuerdo, ya.
0: Dime.
1: Nada, nada.
2: Estás tú mejor,
1: Tú sí.
2: Chris.
1: Sí.
0: Dime.
2: No, no, que digo que está Chris mejor.
1: Que no le preguntes.
0: Ah.
2: Adiós, Mari Carmen,
1: hasta
2: hasta luego,
1: luego,
2: que me
1: fía.
2: estás volviendo loco.
1: Luego,
0: Bueno.
1: luego tomamos una.
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2: Seguimos en Desayuno con Liantes en RPA en este martes 11 de agosto, que está empezando muy, muy bien. Y estos días estamos sintiendo mucho calor en Asturias y mucha humedad, y hay que tener mucho cuidado.
1: Vale.
2: Sobre todo gente mayor y niñinos y niñinas.
1: Y rionda.
2: Y rionda.
1: Que si hay cualquier enfermedad por ahí, la pilla. Un mínimo virus, una gripe de verano, ahí va él.
2: Aida Pérez, buenos días.
5: Muy buenos días, chicos. ¿Qué tal lleváis el verano? ¿Ya os habéis derretido o seguís sobreviviendo a este calor que parece que no nos da tregua? Y de esto vengo a hablar hoy, porque hay un grupo que lo pasa aún peor, y son los más pequeños. UNICEF ha lanzado una advertencia sobre los riesgos que las altas temperaturas y los incendios suponen para la infancia, ya que los niños son mucho más sensibles a las altas temperaturas porque su cuerpo regula peor el calor. Y si a esto le sumamos el humo de los incendios forestales, pues el riesgo aumenta. Pueden deshidratarse más, sufrir golpes de calor o tener problemas para respirar. Por eso, aunque parezcan consejos de toda la vida, darles agua con frecuencia, evitar que estén al sol en las horas centrales del día y buscar siempre un lugar fresco donde puedan resguardarse, siguen siendo los consejos más importantes. Así que, liantes, ya sabéis, este verano no solo hay que preocuparse por no derretirnos nosotros, sino que si también tenéis niños cerca, cuidarlos y que lo único que se derrita sea el helado. Hasta la semana que viene.
2: Gracias, Aida Pérez. Hoy sería el cumpleaños de Carlos Berlanga, músico español de Alaska y los Pegamoides. Escuchamos Bailando de Alaska y los Pegamoides. Esto es Desayuno con Liantes en RPA. Hoy es martes 11 de agosto.
6: ¡Entiéndesme!

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0: SumUp, que es una empresa de servicios financieros, ha realizado un estudio en el que revela cuáles son los mejores destinos de España para vivir y teletrabajar. Y hay una ciudad española que se sitúa como una de las principales ciudades de España para trabajar, y es Oviedo. Destaca, según este estudio, por su conectividad, digitalización, servicios útiles para el teletrabajo, patrimonio, gastronomía, naturaleza y ocio.
1: Quisiera yo saber si SumUp está tomando Oviedo como ciudad idónea para teletrabajar o es porque es la capital del Principado y se refiere al resto del Principado.
0: Es que no creo que esté tan lejos Oviedo de Gijón o de Avilés.
1: A eso voy. Yo creo que cualquiera de esas tres, y no solo esas tres, sino otros núcleos un poco más pequeños que tenemos en el Principado, son completamente válidos para teletrabajar. O sea, me imagino que tampoco dista mucho. Hombre, quizás un pueblo remoto donde la conexión a Internet es un poco más débil y donde los servicios te quedan a desmano, pues igual no es el lugar perfecto. Pero sería igualmente bueno, muy por encima de lugares, capitales y ciudades, para mí, digo, ¿eh?
2: Claro, pero esto es una cuestión de prioridades. ¿Qué estamos marcando? Que hay mayor conectividad en transportes públicos de cara al resto del territorio español, por ejemplo, que bueno, o que está, o sea, más o menos cerca de la playa, por ejemplo, que también es importante para el teletrabajo, en mi modestísima opinión. Esto ya depende. Y luego, seamos honestos, que en provincias esto no lo tenemos mucho y la gente de capitales que se viene para acá sí que lo ve, que a una hora de distancia está todo.
1: Ya.
0: Sí.
2: Que aquí tenemos mucho esta historia, que yo me acuerdo que tenía yo unos alumnos que vivían un poco más lejos de Pravia y se venían todos los martes a teatro conmigo, porque yo solo hablo de mí. Entonces, claro, esta historia de verdad que viene al caso y yo decía, pero venís desde Pravia, Avilés, a hacer teatro. Y dicen, pero si venimos de Madrid.
0: Está al lado. Está al lado.
2: Y vemos monte, que es muy guapo.
1: Es que no hay que olvidar que en la capital hay mucha gente que tarda hora y media en ir a trabajar. Y hora y media en volver a casa. En el mejor de los casos. O sea, claro.
0: Es como si desde aquí fuésemos a León a trabajar todos los días, ¿no?
1: Efectivamente, claro. Uh-huh. O sea, igual estoy exagerando demasiado, pero la gente que va en transporte público no para nada. O sea, se toman la vida pues con otro ritmo, van leyendo, van haciendo cosas, van haciendo llamadas, despachando.
0: El Tinder.
1: Despachando correos.
2: Es la hora alta del Tinder.
1: Pero
2: ¿no?
1: Cuentan que una hora la tienen en el trabajo. Y aquí una hora nos parece una barbaridad por lo que dice Chris, porque aquí tenemos todo. En un radio de una hora, pues llegas a cualquier parte prácticamente del Principado, ¿eh? Sí.
3: Yo lo que hay.
0: Hablamos de videojuegos. Sony ha anunciado que va a dejar de publicar videojuegos en formato físico. Desaparecen los
1: ni CD-ROM, ni Blu-ray, CD, ni cartuchos, ni nada.
2: El LaserDisc.
1: Nada, fuera. Todo digital.
0: Todo online, para descargar.
1: Lo cual es un problema y ha habido mucha gente que se está enfadando y que dice que va a dar la espalda a Sony, a sus PlayStation y a todo lo que fabriquen. Porque claro, tú pagas un videojuego y es tuyo. Tienes tu videojuego, lo has comprado y debería perdurar para ti siempre, una vez que lo pagas. Claro, si ahora solo te lo van a entregar de forma digital y desaparece de una plataforma a la que tienes que estar suscrito, ¿qué haces? Tú ya pagaste por ese videojuego, ¿quién te lo devuelve? No es la primera vez que Sony se carga formatos y hace guarradas de este tipo, ¿eh?
2: Tranquilo, Morillo. Creo que te afecta personalmente.
0: No te enfades.
1: Es que es así.
0: Morillo versus Sony.
2: Por mi parte...
1: Y me encanta la marca, ¿eh?
2: Desde el punto de vista de la persona menos ambiciosa que alguna vez haya jugado a videojuegos... Yo tengo mi ambición para otras cosas, pero a nivel de videojuegos es increíble la falta de ambición que deberían estudiar psicólogos que tengo yo. O sea, yo
0: ¿Pero ambición en qué sentido?
2: En una aventura gráfica de cualquier tipo y tal. Yo llego a un sitio y no puedo continuar, o me matan al personaje, o me quedo colgado que no sabes por dónde... Y yo digo, bueno, pues ya está. Se acabó.
0: No te enfadas.
2: No me enfado, no vuelvo a intentarlo, no repito. Es como, pues nada.
1: Pues pongo el Tetris ahora.
2: Exactamente. Y se acabó. O sea, que es

0: es una cuestión médica, porque no, jolín, bueno,
1: pero está bien, porque
0: que
1: no
0: yo hago
1: frustras,
0: teatro y que claro, y me peleo con los textos de Shakespeare, claro, continuamente. Yo ahí sí. Ahora bien, en el Tomb Raider.
1: Pero no vives más feliz. Yo creo que vives mucho más,
2: claro,
1: feliz que los demás.
2: Lo disfrutas.
1: La gente está ahí, jolín, cómo poder pasar esta pantalla, buscando códigos, no sé qué, preguntando, intentándolo una y otra vez y tal. Tú no.
0: Yo asumo que la vida ha seguido su curso.
1: Se acabó,
0: y,
1: fin.
0: Y ya está, fin.
1: No, no hay más, ya está, se acabó.
3: Aquí hay nivel.
2: Dejamos el mundo de los videojuegos para adentrarnos en el mundo de la croqueta. Vamos a hablar de croquetas.
0: Y esto, amigos, es por lo que este programa es tan chulo, por estos titulares. Bravo, por favor, esto para el especial del año que viene que haya en Navidades lo ponéis, ¿eh? O sea, esto espero que salga en un audio y en un reel tuyo, Rionda.
2: Y vamos a dar paso a nuestro amigo y compañero Santi Robles, que tiene una sugerencia culinaria relacionada con las croquetas. Adelante, Santi.
4: Sería una tarea complicada hacer una croqueta de Emilio Aragón. Básicamente porque no puedes utilizar como ingredientes el ingenio y el arte, ¿verdad? Así que supongo que mezclaría ingredientes cubanos y españoles. Intentaría hacer la bechamel con arroz con habichuelas y a lo mejor pondría igualmente jamón, porque cualquier croqueta que no sea de jamón, me da igual lo experto que seas en restauración, no es croqueta. Ah, de chipirón, cállate. Y luego el rebozado ya, sí, ya tendría que ser ingenio y arte. ¿Cómo se puede hacer eso? No, sería una croqueta que solo viviría en el mundo de las ideas de Platón.
0: Bravo.
2: Gracias, Santi, por tu testimonio. Melendi. Solo he dicho Melendi, ¿eh? No he dicho nada más. Melendi ha concedido una entrevista y ha dejado el siguiente titular. El que cantaba al principio era un personaje, no era yo.
0: Vale. Bueno, a ver, nos pasa un poco a todos. Rionda, ¿tú te acuerdas cuando empezaste en radio?
2: Bueno,
0: porque
2: sí.
0: Eras un personaje. Ahora eres más tú.
2: Bueno, tenía más pelo.
0: Pero no te quedaba bien.
2: Ya, tenía menos barba.
0: Es que lo de que donde hay pelo hay alegría, relativamente. Y luego, prepárame una censura, Morillo, que voy a decir un taco.
1: Uy, espera.
0: Recordad, amigos, gente que se hace tratamientos.
2: Ay, qué miedo.
0: Que hay un dicho muy importante, porque los tratamientos tienen sus consecuencias. Y o pelo o polla.
2: Melendi, quisiera yo saber

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4: La venta de motos se dispara en Asturias. Se incrementa casi...
10: ¡No me vendas la moto!
4: Se incrementa casi un 38% en medio año. Son datos de la patronal Anesdor. Por tipología, lo más vendido son motocicletas, pero el mayor aumento se dan ciclomotores que recuperan terreno entre el público joven. Su venta ha crecido un 65%. Y aquí en Asturias se venden muchas más motos que en el resto de España.
11: Y tiene todo el sentido del mundo porque ahora las ciudades prácticamente no puedes aparcar porque cuesta muchísimo encontrar sitio, es más caro y entonces la moto la tiras en cualquier lado y ya está.
10: Rubén, está mutando en el programa de hoy entre los videojuegos y no sé qué y tal. Está mutando a los teleñecos estos mayores que se quejaban.
11: Sí, sí. O sea, bueno, mutando.
10: Dos señores que estaban ahí como es en el palco de un teatro quejándose. Ya, siempre estuvo ahí.
11: Bueno, vamos a escuchar a una señora que se
10: pero
11: llama
10: se puede
11: Mónica...
4: ¿Vamos
10: no sé
4: a escuchar
10: qué
4: a una señora sí, o una sí señora en concreto?
11: Una señora que se llama Mónica vale Alfageme y es responsable de ventas de Yamaha y que dice esto de las amotos.
12: En los centros de ciudad, con las zonas de bajas emisiones, ya no puedes entrar con todos los vehículos, sin embargo con la moto sí que puedes entrar. Con lo cual eso, el que vive en centro de ciudad, para moverse, para aparcar, le resulta mucho más fácil.
13: Además, influye el cambio climático.
12: Esta mejora en el tiempo hace que nuestra temporada sea también mucho más larga.
4: Siempre hubo la leyenda de que los chavales con moto ligaban más en el instituto, por ejemplo, ¿o no?
10: A ver, hay una historia clásica. Una vez a mi abuelo, que ya estaba muy malín, que le preguntamos, porque era como muy guapo, muy tal, y le decíamos, Lolo, ¿tú cómo ligaste con Tati, con mi abuela? Y me miró y dijo, y hizo el gesto del manillar con las manos y hizo brum, brum.
11: Sí. Qué guay.
10: Llegó para la fiesta, hizo así con la moto, y el resto es leyenda.
11: Qué guay.
4: Conozcamos la historia de la moto con el profesor Serapio Cano Valle.
10: Oh,
14: hola, buenos
10: bravo
14: días,
10: hola,
14: chicos.
10: Hola, Serapio, ¿qué tal?
14: Hola, Cristina Puertas. ¡Jo, qué bien! Menos hacía tiempo que no venía.
10: Sí.
14: Era esto una basura. Sigue siéndolo, pero ahora huele un poco mejor, claro.
10: Hombre, yo es que cuando vengo a Desayuno con Liantes es el día que de ducho me.
14: Sí, bueno, a ver, les traigo curiosidades de las motos.
4: Vale.
14: Motocicletas, ciclomotores. No sé si sabían que la primera moto de la historia era de madera.
4: Anda, ¿de madera?
14: Y no era la de Pinocho, era de madera de verdad. En 1885, los inventores alemanes Gottlieb Daimler y Wilhelm Maybach crearon la Daimler Reiswagen, vehículo montable que estaba hecho principalmente de madera y usaba un motor de combustión que producía solo ni siquiera un caballo, 0,5 caballos de fuerza.
4: Vamos, aquello no corría un pijo.
14: O sea, eso es como casi
10: ibas andando al lado.
14: Como sí, una bici, poco más.
10: Bueno.
14: Y luego ahí, no sé si les suenan las chopper, las
10: ¡hombre!
14: Famosas motos chopper, que nacieron tras la Segunda Guerra Mundial. Los veteranos estadounidenses compraban motos militares que sobraban y las cortaban, que por eso se llama chop, porque en inglés chop es trocear, así,
10: qué bueno,
14: cortar. Y les quitaban el guardabarro, los espejos, las desmontaban, cualquier pieza que no les hiciera falta la quitaban, las hacían más ligeras y entonces corrían más. Porque eran lentas como la de Dios, pero si les quitas el peso, pues corrían más, claro. Y luego, a más de 30 kilómetros por hora, otra curiosidad, una amoto no se mantiene recta por el equilibrio del piloto, sino por un efecto que es el efecto giroscópico de las ruedas, que al girar rápidamente en la misma fuerza que permite girar aplicando la contraintuitiva llamada contravolante, pues esto lo que hace es empujar el manillar hacia la izquierda si usted va para la derecha y hacia la derecha si usted va para la izquierda. Se mantiene recta la rueda.
10: Vale.
14: ¿Eh?
10: Bueno, pero esto oye como...
14: Que lleva inercia recta.
10: Esa es la inercia, claro. A ver, por esto yo cuando tenía la bici con ruedines, quité los ruedines y caí de lado.
14: Bueno, porque
10: eso fue, eso fue el mejor momento de mi infancia.
14: Había que ir a más de 30.
10: No, no, pero quieta.
14: Y bueno, hay que decir que las dos marcas más famosas suelen ser Yamaha y Kawasaki. Yamaha es de 1887, que empezó fabricando pianos y órganos.
10: Te iba a decir yo, que encima... ¿Y por qué nunca hubo una moto con teclado? O sea, molaba.
4: No sé. Un teclado con ruedas, ¿no? Sí.
10: Que pudieras ahí hacer una cordina ahí, guapo.
14: Es del 1896 y empezó pues construyendo barcas y así cosas pesadas. Era como un astillero. Y de ahí salió también la moto. Son las dos más famosas, ¿eh?
4: A usted le pega tener moto, ¿eh?
14: Sí, sí. Y a usted le pega, le pegan. Sí, le deberían pegar más, por imbécil.
10: Bueno, no estamos de acuerdo con la violencia en, este,
14: no, no,
10: en,
14: la violencia
10: en esta
14: no,
10: cadena.
14: Pero si algún día le parte la cara, sería entendible.
4: Gracias, Serapio Cano Bayer.
14: Vale, adiós. Han estado muy rebeldes, ¿eh?
10: Bueno.
14: No me han dejado gache hablar.
4: Escuchamos a Rodrigo Cuevas, Asturcón.

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2: Más musiquina, musiquina guapa. ¿Qué tal, Rubén Morillo?
3: Buenos días, David Rionda. Buenos días a todos y todas. ¿Qué tal? ¿Cómo estáis?
4: Nacimos de un huevo de una primera madre extraterrestre con tres tetas.
5: ¡Maravilloso!
4: Y yo, Adán y Eva, nos morimos de viejo.
6: Es ciertísimo.
4: Y de nuevo nos reencarnamos y nos engendramos en el vientre de una nueva madre.
6: ¡Como yo!
4: Que fue la que nos dio luz a través de la humanidad.
7: Y ya está. Y esa es la noticia.

0: ¿Cuánto dinero necesitamos para ser felices? Un estudio universitario tiene la cifra. ¿Cuántos ingresos necesitamos al año,
1: al año,
0: para ser felices?
1: A ver,
2: vale.
0: El informe estima que serían necesarios unos, atención, 77.100 euros anuales para alcanzar un nivel óptimo de satisfacción personal. Ahí lo tienes.
1: Esta... O sea, viene a ser como 5 o 6 veces más lo que la gente normal cobra al año. Bueno, 4 o 5, dependiendo, ¿no? Muy bien. Está bien esto, sí, sí.
0: ¿Os parece mucho? ¿Os parece poco?
2: A ver, es que son cantidades como...
1: Que no manejo.
2: Claro, o sea, claro. ¿Cuántos granos de arena hay en San Lorenzo? O sea, estamos en lo mismo.
0: O como cuando lees noticias deportivas de un fichaje... fichaje de un futbolista, dicen 150 millones de euros. Y la gente dice, ah, bueno, vale.
2: Yo tengo además una forma de contarlo muy infantil, que es imaginármelo del tío Gilito.
0: Montañas, ¿no? Si y montañas de billetes.
2: En billetes de 100...
1: Bueno,
2: el Taj Mahal.
1: Estoy viendo aquí que la media son 77.100 euros, que dice David, pero claro, depende. Luego, por ejemplo, Madrid y Barcelona cambian, y Palma de Mallorca es un poco más, son 89.700. Y luego, por ejemplo, Granada, Las Palmas y Sevilla tienen un umbral de bienestar por debajo de los 75.000.
0: Bueno, llevo todo el programa esperando este momento.
2: Verás.
1: Y yo esperando que no llegase.
0: Vamos
2: y
0: a...
2: yo no tengo ni idea de lo que va a pasar.
0: A ti te va a gustar.
2: Bueno.
0: Vamos a abordar un misterio sobrecogedor. Nos vamos a Bolivia, donde un niño Jesús de mármol, chiquitín, una figura de un niño Jesús de mármol chiquitín, supuestamente cobra vida. Vamos a escuchar la historia.
3: Hay una diminuta imagen de un niño Jesús en Bolivia que muchos juran cobra vida y se escapa para hacer travesuras. Y es por eso que la tienen bien amarradita. Bernabé López nos cuenta más.
4: Esta es la imagen más pequeña que se conoce del niño Jesús en Bolivia. Es tan diminuta como un dedo pulgar. Cuenta la leyenda que fue encontrada por una niña campesina que lo rescató de un hormiguero.
5: El niño dice que había aparecido encima del hormiguero, hormiga, en quechua es siquimira.
4: Dicen los creyentes que estas manchitas en su rostro son muestras del supuesto feroz ataque de las hormigas. Es venerado hace 200 años en la población de Cuchumuela, a 100 kilómetros o 62 millas de la ciudad de Cochabamba. Según la creencia, el niño Jesús hormiga era de carne y hueso, pero se convirtió en mármol.
5: Al venir a su casa lo había puesto rosario y es donde había paralizado en ese estado el niño.
4: Desde entonces, varios creyentes aseguran haber recibido milagros. Por eso lo cuidan en esta urna de cristal y en agradecimiento le depositan dinero.
6: El problema que tuve ha sido cuando tenía problemas con la casa y miedo a soluciones.
4: Para los devotos, el niño hormiga es muy travieso. Por eso aseguran que tuvieron que amarrarle con cadenas de oro.
7: El niño siquimira se escapa. Por eso está amarrado con cadenita. Algunos dirán como preso está, ¿no? Más que todo.
0: No.
2: Por su bien.
7: Como signo de que
2: y emalupa él.
7: Ahí.
4: Los pobladores dicen que algunos con espíritu malvado han intentado hacerle daño.
5: El niño... ha sufrido ya 13, dos veces.
0: Recordemos que es de mármol, ¿eh?
1: Este señor está intentos subtitulado, lo digo todo.
4: Uno de esos intentos de robo ocurrió hace 10 años. El párroco que quiso quedarse con él murió recientemente. Por eso aseguran que este niño Jesús
0: igual murió de viejo.
4: Es chiquito, pero castiga duro. A las almas buenas no solo les cumple los milagros, sino que les sonríe cuando miran a través de esta lupa. Desde Cuchumuela, en Cochabamba, Bernabé López, Telemundo.
2: ¡Bravo!
1: A ver,
2: los devotos también dicen varios temas a tratar. Primero, Bernabé López. No te hacía falta ir a las entrevistas. Porque si tú dices, bueno, hay un niño Jesús que una niña encontró en un hormiguero. Y hay un testimonio que dice, una niña Jesús encontró a un niño en un hormiguero. O sea, si estás repitiendo lo que estás diciendo tú, quedas en casa y lo haces tú solo. Esto a nivel de logística, de producción quizá. Porque luego... va, esto y un transporte, dietas...
0: Es lo que más te ha preocupado.
2: Sí.
1: Es que me sorprende porque es... No, la navaja de Oca, no. Vamos a pensar lo más normal, que es que lo hayan movido para limpiar y tal. No. Vamos a pensar que vuela y que... Oye, murió el párroco. Bueno, pero es que el párroco tenía 97 años. Joder.
2: Y
1: tres insuficiencias cardíacas y no sé... Y claro, no, murió el párroco. No, lo mató el niño ese de mármol. Anda, y por favor, vamos a pensar lo más plausible, por Dios. Pues no, el niño Jesús vuela, los bancos se movieron solos el otro día, a pesar de que hubiera fiesta en el pueblo y hubo que apartarlos. ¡No, los movió el niño Jesús con su poder todopoderoso! Pues hombre, algo hará el niño Jesús, claro que sí. Porque sí, digo yo que algo hará. Pero hombre, esas chorradas no las hace.
0: Bueno, entonces vamos a poner...
2: Que aquí somos todos autónomos. hay que comentarse a una fuerza superior, que si no, pringamos todos.
0: Vamos a coger un poco con pinzas esa historia, ¿no?

0: Finge trabajar durante un año sin ser descubierta.
1: ¿Era actriz?
0: Y cuando la pillan dicen, es que mi puesto no valía para nada.
1: Es como en Grande. Los Simpsons, doy el callo por dinero.
0: Grande.
1: Que sabéis que es la canción de She Works Hard for the Money.
0: ¿Ah, sí?
1: Sí, She Works Hard for the Money.
0: Tana, tana. Jorge Aldeitu, buenos días.
2: Muy buenas, liantes. La raza humana no deja de sorprendernos y esta es una noticia para dejarnos a todos boquiabiertos. Y es que una mujer finge trabajar durante un año sin ser descubierta. Muchos pensaréis que tenéis algún compañero o compañera de trabajo que hace exactamente lo mismo, que se la rasca en el trabajo y que no hace prácticamente nada. Pues esta mujer, que se llama Leila Kacin, lo contó ella misma, llegaba al trabajo todos los días, fichaba y pasaba muchas horas delante de un ordenador. Quiso hacer un experimento a ver si no hacía nada, cuándo se darían cuenta pues los responsables y sus compañeros, y nadie se percató. Pasó un año y ella tan pichi, no hizo nada en todo ese año. Lo que tenía preparado por si alguien se acercaba a su ordenador era una hoja de cálculos, que como tiene así muchas casillas, parece que estás trabajando una barbaridad. Y lo sorprendente es que no la despidieron. Dejó ella misma el trabajo porque dijo que su puesto era irrelevante e inútil y que prefería dedicar esas horas a otras cosas, para que veáis lo que es el mundo. Si no, esta mujer, Leila, estaría todavía trabajando entre comillas, delante de la pantalla de su ordenador. Un saludo, amigos.
0: Gracias, Jorge Aldeitu. Escuchamos a Los Barrones, Vago Sempiternum.

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6: Pudo haber nacido en Londres o Nueva York, pero el destino quiso que naciese en un pueblo muy pequeño de Asturias. Siempre supe que era especial, que estaba llamado a hacer algo grande. Hola, me llamo Ramón Palicio. Nací y viví desde siempre en Tudela Beguín y tengo el privilegio de haber compartido mi infancia con un genio, Tino Casal. Muchas y muchos conocéis o conocisteis al gran artista, pero en este podcast descubriréis también al buen hijo, al vecino amable, al compañero de juegos imaginativo. Todo eso fue Tino, la mejor persona que conocí en mi vida, que ya sobrepasa bastante los 70 años. Bienvenidas y bienvenidos al legado de mi mejor amigo. Bienvenidas y bienvenidos a Redescubriendo a Casal. Una vez más, reemprendemos nuestro podcast, en este caso con el episodio número 13, que nos honra tener a Noel Pérez. Noel Pérez es un chico que nos conocimos él y yo en el año 2011 en Tudela Beguín. Recuerdo perfectamente que teníamos un evento en recuerdo del fallecimiento de Tino o algo así en el pueblo. Y ya se presentó a primera hora de la mañana él solo, indagando por el pueblo el mínimo detalle de la vida y obra de Tino Casal. En aquel entonces, lo contaré más adelante, fue protagonista de una anécdota preciosa. Noel Pérez ahora viene desde Barcelona, donde vive con su familia, pero viene vía Taiwán, donde residía ya desde hacía 5 años, ganándose el pan como entrenador de fútbol, y ya veis, a los pocos días está otra vez en Tudela Beguín. Noel, ¿qué tal?
7: Pues muy bien, Ramón. En primer lugar, muy agradecido de tener la oportunidad de estar aquí y poder rememorar a Tino. Y sobre todo en aquella primera vivencia que acabas de mencionar en el 2011, que tengo muy en cuenta y muy agradecido de tanta hospitalidad y tanto amor recibido por lo que era más que un crío, que era lo que era en aquella época.
6: Tenías entonces 22 años y ya llovió desde entonces, pero amor por Tino lo demostraste tú en aquel día y sobre todo después, porque llegaste a escribir una autobiografía a la que titulaste Destino Casual. Curiosamente, uno de los temas fuertes de Tino Casal. Yo creo que poco más hay que añadir cuando una persona hace la autobiografía de su vida y pone un título como este, ¿no? ¿Qué te llevó a ti, Noel, a poner ese título?
7: Pues la verdad que fue el broche final a un proyecto personal de muchos años, aunque bueno, soy bastante joven, ¿no?, para escribir unas memorias, pero bueno, mi vida profesional me llevó a ello. No pensé demasiado, la verdad que yo quería incluir algo sobre Tino Casal en la biografía y no acababa de ver dónde exactamente, quizá por la naturaleza, ¿no?, de la misma. Pero luego, pensándolo un poquito en profundidad, dije, el título. Fue algo que me salió como natural. No tuve tampoco que darle muchas vueltas.
6: Quizás sea esa la energía de Tino que se manifestó en tu mente, pues dar a la historia de tu vida ese título, ¿no? Él y tú os parecéis precisamente en esa transgresión en esa valentía de romper las fronteras, él con la imaginación y con el estilo inimitable que nos dejó, y tú con la capacidad de romper fronteras y atravesar, pues no sé si 18 países, que hiciste 11.000 kilómetros, ¿no? Creo que hay desde Taipei hasta Barcelona.
7: Correcto.
6: Quizás eso sea el parecido, el paralelismo que tenéis los dos. Vete tú a saber.
7: Sí, sí, estoy de acuerdo. Quizá cada uno en su mundo, ¿no? Pero quizá el denominador común considero que persigue tus sueños.
6: Cuando venimos caminando hacia aquí, te venía diciendo, Tino siempre miró al este, ¿eh? Siempre miró al este. Ya desde los primeros pasos hacia la Felguera, era el este de Tudela Beguín, aprender aquellos trazos de acuarela y del óleo. Y luego, al final, su proyecto, según nos cuenta su productor, Julián Ruiz, era hacer una gira por el Japón, que está todavía más al este que Taiwán, ¿no? Nunca le dio por mirar hacia América del Norte, ni a pesar de que su admiración por la cultura anglosajona, nunca nos habló de Tino de vender discos en Estados Unidos, ni en México, ni en Canadá, ¿no? Y sin embargo, él, sí, le atraía el este. ¿Qué opinas de eso?
7: Curioso, porque hay un paralelismo con mi propia historia en cuanto a países recorridos, ¿no? También mirando hacia esa zona del planeta, ¿no? Eso, por ejemplo, de Taiwán, ¿no? Con ese tema del final Made in Taiwán. Genial, pues es otro motivo que me enorgullece muchísimo. Y probablemente, pues en aquellas épocas, pues lo anglosajón tiraba mucho más en el mercado nacional, ¿no? Que hoy en día está mucho más diversificado, ¿no? Pero en ese aspecto, genial. Y el poder darle paralelismo a mi propia historia en cuanto a lugares físicos, a lo que Tino destilaba o Tino tenía como predilección en cuanto al lugar del mapa mundi, pues a mí me llena de orgullo, desde luego.
6: Hay más detalles, la función de Tokio, que se la dedica a Tokio, como dice él, ¿no? Habla de una leyenda japonesa, un diálogo entre dos mujeres nativas al principio de la canción y al final él se sentía atraído. Otra cosa, a ver, hablando de aquella vez que estuviste en 2011 en Tudela Beguín, yo recuerdo que estaba José Carlos, el último amigo de Tino, haciéndonos una proyección, había como 150 personas, y me llegó de repente un presentador de la TPA que lo estaba siguiendo, y dice, Ramón, necesito dos personas asistentes de lo más lejos posible, porque claro, aquí entrevistar a los de Tudela Beguín queda un poco escaso. Y bueno, a ver si encuentro a dos. Entonces me acordé de ti, Noel de Barcelona, y de Ana García, la de Madrid. Y me acerqué en la oscuridad de la proyección y te dije, Noel, necesitamos una persona que diga unas palabras para la TPA. Tú dijiste inmediatamente, no, Ramón, yo quiero pasar desapercibido, además soy muy tímido, no es mi objetivo este. Y yo digo, ahora ¿qué hago ahora? Porque como no salga este, estoy entre la espada y la pared. Y se me ocurrió, inspirado por una luz cósmica, decirte esta frase, Noel, hazlo por Tino. Fue decirte eso y saltaste del sillón como muy impelido por unos resortes. A ver, ¿qué tengo que hacer? Y saliste para afuera y yo no supe más. Te entrevistó allí el de la TPA. Y luego fui a Ana García, que estaba en la otra parte del local, y le dije exactamente lo mismo. No quería salir tampoco porque ella decía que no venía de Madrid, pero que venía a ayudar en la exposición. Y yo, Ana, por favor, hazlo por Tino. Y lo mismo, como si unos bueyes la hubiesen lanzado. Cuento esto, tú nos darás luego tu opinión. ¿Por qué? Porque quiero expresar la fuerza que empuja a los fans. La fuerza que os empuja a los fans es una fuerza mágica. Yo, para mí, en el caso de los fans de Tino, que él mismo os imprime. Y lo prueba también el hecho de que tú hayas venido hoy, pues desde Barcelona, pero poco antes, desde Taipei, que está a 11.000 kilómetros, ¿no? ¿Qué recuerdas de aquella anécdota? ¿Fue así o no fue así?
7: Totalmente de acuerdo. Yo estaba asustado como un chiquillo que era, porque al final con 21, 22 años no eres más que un crío que nunca había hablado para la tele ni para algún medio de comunicación. Ahora en estos últimos años ya he hecho cátedra, pero que aquella experiencia fue, claro, muy chocante. Pero cuando dijiste esas palabras, hazlo por Tino, esa fuerza extrasensorial llegó allá en el acto. Y es algo que a veces lo recuerdo y pienso, ¿cómo puede ser posible que de estar cagado de miedo a salir como un resorte en velocidad récord? yo creo que es esa fuerza y esa genuidad que tenemos los fans, la gente que de verdad lo queremos, como para no pensar más allá y simplemente pues hacer lo que haya que hacer y mover cielo y tierra. Y un orgullo poder haber participado, a que te vuelvo a agradecer mil el que hayas pensado en mí en aquel momento tan especial.
6: Que esa energía que mueva a los fans, pues es lo mismo que mueve a una chica a saltar por la ventana de un hotel para ver a su ídolo, que la gente no se cree, pero que es así, es una fuerza increíble la pasión que los fans sienten por un ídolo, ¿no? Y es uno de los objetivos de este podcast, que redescubriendo a Casal, aglutinar, conseguir la sinergia de todos esos fans que hay desperdigados por España, ¿no? Bueno, volviendo al podcast, Noel, ¿tú recuerdas de alguna forma cuál fue el primer momento en que conectaste con Tino? ¿La primera vez que oíste hablar de él? ¿Si fue a través de la radio, de la tele o cómo fue? ¿Lo recuerdas, Noel?
7: La primera vez yo creo que tenía 10 años por aquel entonces. 11 años fue cuando salió el recopilatorio que hizo Pumpil 2, Casal Vive. Muy acertado, bueno, a su punto de vista. Y mi tía me compró los cassettes, me lo puso tal, y digo, ¿esto qué es? Música electrónica, que en aquel momento la música dance se llevaba, y con la música, sobre todo con esa voz tan especial que tenía Tino. Eso a mí me embrujó desde el principio. Un chaval de 10 años, seguramente una generación a la que no tocaba disfrutar de música de los 80, 70, 80. Esa fue la primera toma de contacto. Luego, desafortunadamente, mi padre falleció en 2001, con 12 años, y a los pocos meses, rebuscando, tenía como una especie de... como un mueble de estos antiguos donde se guardaban cassettes, como una especie de baúl. Y encontré un cassette de Etiqueta Negra original del año 82. Y digo, esto era como... no sé si era una señal más de lo que estábamos hablando, pero ese fue el clip definitivo. Con 12 añitos, Casal, mi padre le gustaba. Genial. Pongo, y la primera canción que yo recuerdo es la de Poké para un perdedor, que me parece una canción bastante interesante y hasta con un tono, una melodía divertida, que quizá la lírica, ¿no?, de la canción no lo sea tanto. Pero a mí esa canción ya me llama mucho la atención. Ya no solo esa, sino prácticamente todas las canciones. Incluso ese toque oscuro que tenía Tino en algunas de sus canciones, ¿no? Como Etiqueta Negra, por ejemplo. Y a mí, un chaval de 12 años, en una generación quizá posterior a todo eso, a mí me llamó mucho la atención. A partir de ahí, el vínculo con Tino fue total. Mi adolescencia la pasé escuchando a Tino, buscando información de Tino, que en aquella época ya era a principios de los 2000, pero no era fácil. O sea, no existía una bibliografía audiovisual muy grande. En Google empezaba a haber alguna información, y ahí sí fue cuando empezó todo, cuando empezó mi amor total y desinteresado por Tino. No sé si un tema especial por la cuestión de mi padre, pero se juntaron varios factores que hacen que hoy esté aquí más de media vida siguiendo a Tino y a mucha honra.
6: Tenías 12 años, dices, ¿no?
7: Correcto.
6: Otra vez la edad mágica. Curioso, curioso. Yo del colegio, cuando estuve de maestro, recuerdo muchas anécdotas de los críos de 12 años, precisamente, que eran los de sexto, de educación primaria, ¿no? Recuerdo una con especial cariño de una alumna que se llama Yara, Lara en castellano. Estaba poniéndole yo una proyección, cosa que hacía pocas veces, una vez o dos al año, porque si por ellos fuera, estaban escuchando a Tino Casal todos los días, claro. Y estábamos viendo el videoclip de Bailar hasta morir. Y en la escena esa había un silencio aterrador, ¿eh? Porque era un impacto para los críos, ¿no? Estaba en la escena donde Tino empieza con los botines de tan afilados a taconear sobre la mesa de metacrilato, y que aludiendo a que la calentaba, empezaba a echar humo, ¿no? Empezó a echar humo. Y bailando con aquellos pantalones de tipo oriental también, ¿no? Y en ese momento una cría que estaba en la última fila, serían 20 y tantos los alumnos, que se llamaba Yara, dice, profe, profe, paré. Pensaba que pasaba, paré la proyección. ¿Qué pasa, Yara? Dice, pero ese amigo suyo no era del pasado, era del futuro. Increíble la percepción de los niños, ¿no? Ves ese videoclip y no concibes que en los años 80 se pudiera hacer eso, ¿no? Y esos efectos especiales. Y Tino lo hacía en su casa. Eso está grabado precisamente en su casa. El resto, la entrada en la puerta giratoria, con aquella capa y aquel pelo largo, era en el Hotel España, porque era de un amigo suyo. Él aprovechaba todas las cosas. Y ya la tenía 12 años también. Y el análisis es perfecto, porque es que tiene, no se sabe si era del pasado o del futuro, ¿no? La generación de tu época, ahora tienes 35, ¿no? Amigos, vecinos, compañeros de estudios, lo que sea, ¿también detectas que tienen esa pasión, esa admiración por ti, ¿no? ¿O te consideras una excepción entre esa generación?
7: ¿Cómo? Yo me considero una excepción que rompe la regla. La gente de mi generación no conoce. Ni conocía y poco conocen. Es verdad que en los últimos años ha resurgido más en los medios, cosa que agradecemos enormemente porque hace justicia, pero yo desde pequeño hablaba con mi madre, con mi misma tía que me lo enseñó, pero 10 años mayor que yo, y se sorprendían, ¿no? Porque en aquella época, ¿qué sonaría? El Canto del Loco, La Oreja de Van Gogh, Estopa, o sea, no tiene nada que ver el registro musical. Y siempre he vivido a contracorriente, un poco como le pasaba a Tino, ¿no? Él ha vivido a contracorriente de una masa, la sociedad, que no acaba de entender, ¿no?, la genialidad de su obra. Incluso yo creo que al fan de generaciones más modernas hemos vivido lo mismo. En que Tino no es conocido o quien lo conoce dice, pero muchacho, ¿qué escuchas? Esto no es lo que se lleva ahora, ¿no? Y aprendes a amarlo todavía más en función de consideras que pues, quizá la masa pues no reconoce la genialidad de su obra o no tiene la capacidad, probablemente, ¿no?
6: Nada contracorriente. Fue lo que hizo él toda la vida, claro. Él iba contracorriente y triunfó. En el fútbol pasa algo parecido

0: algunas veces donde ocurre que el equipo que no es el más famoso o el primero de la clasificación, sino a lo mejor el último, puede vencer y romper los esquemas? ¿Ves algún paralelismo entre esos dos mundos?
1: Sí, sí, es muy buena pregunta. Yo considero que en mi mundo muchas veces el que juega mejor no es el que gana el partido, ¿no? Y en un mundo tan competitivo como este, pues al final lo que premia es el que consigue la victoria, ¿no? El que se lleva el mérito. Creo que Tino Casal lo podríamos analizar desde ese prisma, ¿no? De que considero que su nivel artístico es sublime y en aquella época en la que él vivió, los últimos 10 años así fue en el panorama musical, pero es que Tino trasciende eso. Es música, es arte, es escultura. Y es verdad que en las siguientes generaciones, pues lógicamente ha pasado un segundo plano y personas como nosotros somos las que con todo nuestro amor, pues dedicamos nuestro tiempo y toda nuestra pasión a que sigamos rememorando ese hito que es el que fue. Y ese es el paralelismo, o sea, no el que juega mejor es el que gana. Entonces, creo que en el caso de Tino, mucha gente no ha llegado a comprender, quizá porque la situación de masa, la que vivimos a nivel social, hace que es mucho más fácil comprar otro producto. Mucho más, no sé, en el mundo de la música pegadizo, ¿no? Sobre todo cómo ha cambiado el panorama musical los últimos 20 años. Géneros totalmente comerciales, faltos de lírica, faltos de composición, que es lo que las generaciones de ahora están consumiendo y es algo que a mí me aterra. Entonces yo considero que Tino es esa excepción que rompe la regla de un producto que fue absolutamente único en el mundo del arte en este país y que ha sido valorado por pocos, pero muy valorado, porque no se ha visto y yo creo que no se va a ver algo parecido jamás.
0: Pues bueno, para finalizar, Noel, tu tema preferido, tus temas preferidos, o si quieres derivar por tus frases preferidas, tus versos preferidos, como tú quieras.
1: Yo me quedo con el último disco, Histeria. Creo que es un disco algo incomprendido, de un carácter totalmente más personal y con un ritmo musical diferente, al que yo aprecio muchísimo. No sé si parece como un disco premonitorio de despedida, simplemente no sé, ese aura que rodea a Tino, pero me parece que canciones como Destino Casual son de una letra impresionante. Impresionante. Muy, muy profunda. O sea, que es un disco que yo valoro muchísimo y que quizás es un poco una lástima, ¿no? Que sea un poquito más incomprendido o quizá menos vendido que el resto, pero no menos importante, sino todo lo contrario. Y es mi disco favorito, con toda diferencia.
0: Hoy estuvimos en Tudela Begín esta mañana, Noel y yo, viendo el mural, la casa natal, el local de ensayo de los Zafiros Negros, y luego vimos el puente, la Ponte Vieja, el puente viejo de Oyoniego, donde tiene una, en aquel año 78, tuvo la inspiración de que aquel era un lugar único, un puente en seco, que el Nalón abandonó en 1670, por ahí, en una riada. Y Tino ya vio que aquel puente era distinto y por eso se decidió a encaramarse en él y entonar aquel Emborráchate. Muchas gracias, Noel. No veas lo feliz que me has hecho y a todos los casaleros con esta visita tuya a Tudela Begín y a Oviedo desde 11.000 kilómetros, no lo olviden los oyentes. Y que nada, que las puertas de Tudela Begín y los brazos de Ramón Palicio siempre estarán abiertos para recibirte, ¿vale?
1: Muchísimas gracias, Ramón. Y no va a ser la última vez que me veas por aquí. Eso te lo garantizo. No hay distancia que pueda superar el amor a ti.
0: Ya lo sé, ya lo sé. Sí, señor.
1: Muchas gracias.
2: Voy a apostar por ti de Tino Casal. Os dejamos con este temazo y volvemos mañana miércoles a las 7 de la mañana. Rubén Morillo.
3: David Rionda.
2: Hasta mañana.
3: Hasta mañana, chao a todos.
2: Gracias por haber estado con nosotros, Cris Puertas.
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0: Son las 8 en punto.
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0: Saludos, ¿qué tal? Muy buenos días. 5 de los 8 internos fugados la semana pasada del centro de menores de Sograndio ya han sido localizados y han vuelto a ingresar en este centro. El gobierno se ha comprometido a llevar a esos mayores de edad del centro de menores de Sograndio a la cárcel de Asturias. El Ejecutivo reconoce que no es el perfil de un centro que ha tenido ya numerosos problemas de convivencia en las últimas semanas. El portavoz del Ejecutivo es Guillermo Peláez.
2: Y efectivamente, desde la dirección del centro y la Viceconsejería de Justicia estamos instando los procedimientos judiciales oportunos para que aquellos mayores de edad que tengan perfiles que no encajan con ese principal objetivo que tiene que presidir Sograndio, que es la actividad socioeducativa, sean trasladados a Villabona y bueno, esperamos que esos procedimientos se resuelvan cuanto antes.
0: Y el hermano de la niña de 5 años, sustraída por su madre de un centro de encuentro familiar en el mes de abril, va a quedar bajo la supervisión de sus abuelos mientras se tramita el procedimiento del ingreso de su madre en la cárcel. La mujer era llevada ayer a prisión por haberse llevado a la niña, que estuvo ilocalizada durante 3 meses hasta que la policía la encontró el pasado viernes en el entorno del polígono de Silbota. La fiscalía considera que se ha ocasionado a la pequeña una alteración en su estabilidad física y psíquica. Y en otro orden de asuntos, el Observatorio del Instituto de la Mujer se ha reunido de forma extraordinaria para analizar la violencia machista y el asesinato de Laura Cruz en Llanes. Es la primera vez que se convoca esta reunión por un caso ocurrido aquí en Asturias. En el encuentro, donde había responsables de diferentes instituciones como la Guardia Civil, la Policía Nacional o la Fiscalía, se puso encima de la mesa la violencia machista en todas sus formas, que van desde el maltrato psicológico hasta la violencia vicaria, la que se ejerce a través de los hijos. Una reunión que se celebró con un claro objetivo, como explica la consejera de Presidencia, Jimena Llamedo: mejorar la red de ayudas del Principado y crear un espacio seguro y de confianza para las víctimas.
3: Analizado pues algo tan complejo como es la violencia machista, los diferentes rostros, los perfiles de los maltratadores, también hemos analizado a la víctima, en el caso de Laura hubo una serie de denuncias, tuvo medidas de protección, no era usuaria del centro asesor de la mujer, que es reflexionar sobre la violencia de género, sobre cómo va adoptando diferentes caras, diferentes formas y cómo tenemos que seguir implementando medidas de protección.
0: Más cosas. El Gobierno de Asturias acaba de aprobar la modificación de un decreto del año 2004 que va a permitir la gratuidad de las enseñanzas artísticas superiores. Va a quedar establecida la exención del pago de tasas a partir del próximo curso en función, eso sí, del rendimiento, como ya ocurre con los estudios universitarios. La medida va a tener un impacto de 390.000 euros en las arcas autonómicas y es una modificación del decreto que afecta a alumnos del Conservatorio Superior de Música Eduardo Martínez Torner en Oviedo, de la Escuela Superior de Arte de Avilés y de la Escuela Superior de Arte Dramático en Gijón, que el pasado curso sumaban en total 534 matrículas. Eva Ledo es la consejera de Educación.
4: Estarán exentos del pago de las tasas de precios públicos de todos los créditos de primer curso de grado de las enseñanzas artísticas superiores, todo el alumnado, y también la gratuidad de los precios públicos en los cursos segundo a cuarto de grado en estas enseñanzas artísticas superiores, aquellos que cumplan determinados requisitos.
0: Y la segunda fase de los trabajos de modernización de la estación de Valarán de Pajares va a contar con una inversión de 9 millones y medio de euros. El proyecto incluye un remonte con soporte para llevar bicicletas y un nuevo sistema de iluminación que va a permitir utilizar estas instalaciones en horario nocturno. El plazo previsto para esta intervención, una vez adjudicados los trabajos, será de 9 meses, 3 para redactar y aprobar el proyecto y 6 para ejecutar las obras. Vanessa Gutiérrez es la consejera de Cultura y Deporte.
5: Va a permitir una telesilla de 4 plazas que tiene unos soportes específicos que permiten el transporte de las bicicletas, con lo cual no solamente va a permitir el uso invernal con el transporte de personas, sino también el uso estival a través de ese soporte de bicicletas, facilitando la práctica deportiva de bicicleta de montaña en la estación de Valarán de Pajares.
0: Y por los micrófonos de esta casa, en declaraciones a RPA, Faustino Núñez, que es portavoz de la Asociación de Turismo de la Montaña Central, celebraba esta inversión, pero recuerda que aún

0: Es la segunda más alta de España, según un estudio elaborado por Rentalia, una plataforma vacacional de Idealista. Solo estamos por debajo de Mallorca y en el top 5 se sitúan Mallorca, Asturias, Menorca, Lanzarote y la provincia de Alicante. La directora de Rentalia, Almudena Ucha, destaca que Asturias se encuentra entre los destinos del norte donde más ha crecido la ocupación, a su juicio, por establecerse como un refugio climático. Ya hemos dicho muchas veces que estamos relativamente de acuerdo con esto. Estamos de acuerdo, pero no del todo.
1: Y en parte es que lo que advertimos siempre son los peligros, ¿no? De los de siempre.
0: De que se masifique esto,
1: exacto,
0: ¿no?
1: De convertirnos solo en eso. Y yo esto de refugio climático lo
0: mencionamos... Estamos de acuerdo a medias, porque Asturias tiene muchísimas más cosas.
1: Claro, claro. Y esto de refugio climático lo hemos hablado hace unas semanas. No a todo el mundo le parece bien que se clasifique o que se califique a Asturias como refugio climático, sobre todo cuando las temperaturas que estamos sufriendo estas últimas fechas, estas últimas semanas, meses, no son las de Asturias, no son propias del Principado. Eso de refugio climático, pues eso, digo que a los expertos a veces ofende bastante porque es que no es real y tampoco es un refugio. ¿Y durante cuánto tiempo vamos a tener esta temperatura? O sea que simplemente catalogar un sitio por refugio climático cuando tiene, como tú dices, otras muchísimas cosas, un nivel de vida, una calidad de vida en otros aspectos, no solo en el del clima, pues superior.
0: Pero tú imagínate que fuese un refugio climático.
1: Y solo nos centramos en eso, ¿eh?
0: Claro, imagínate que fuese un refugio climático, pero que no tuviese nada más.
1: Claro.
0: Que no tuviese gastronomía, que no tuviese oferta cultural,
1: claro.
0: Que no tuviese paisaje. Es decir, es un compendio de cosas. ¿Que el tiempo ayuda?
1: Claro.
0: Por supuesto. Uh-huh. Pero es que Asturias es mucho más que un refugio climático.
2: ¡Eso es ciertísimo!
0: Móviles y comprensión lectora. ¿Cómo afecta a los niños eso de utilizar tanto el teléfono móvil? Cristina Molina tiene la respuesta. Buenos días, Cristina.
3: Así es, David. Seguro que muchos padres se han preguntado alguna vez si darle un móvil a su hijo puede afectar a su rendimiento. Pues un estudio de la Universidad de California apunta a una conclusión bastante interesante. Los investigadores comprobaron que leer con el móvil al lado no empeora la comprensión lectora. Lo que sí encontraron es que los niños que tienen un smartphone propio suelen obtener peores resultados. Pero ojo, eso no significa que el móvil sea el culpable. Los expertos creen que la clave está en los hábitos que acompañan al dispositivo. Por ejemplo, David, las interrupciones constantes, dormir peor por usar el teléfono antes de acostarse o simplemente dedicar menos tiempo a leer porque ese tiempo se sustituye por las pantallas. Eso sí, liantes, no todo el uso del móvil es negativo. Otros estudios indican que escribir mensajes también puede ayudar a desarrollar habilidades de lectura y escritura. Así que el problema no es el teléfono en sí, sino cómo se utiliza. Por eso los especialistas recomiendan poner normas desde el principio. Horarios de uso, nada de móviles en el dormitorio por la noche y, sobre todo, que los adultos den ejemplo. Porque al final la tecnología no tiene por qué estar reñida con la lectura, siempre que se use con equilibrio.
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4: 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En la radio Es Mía, hemos escuchado...
14: Oye, yo te quiero preguntar a ti, Chelo Velasco, por tus hijos. Vamos a ver, orgullo de madre, digo yo. Porque, bueno, vamos a ver, estamos hablando del dúo El Gaitero, José Ángel Evia. ¿Cuántos años lleváis ya de gira? ¿Desde qué edad tú acompañas, ¿no?
15: Pues desde pequeñinos tocábamos juntos. Desde el 98 estamos en gira, bueno, desde que salió Tierra de Nadie y ya... ya nos dedicamos a, profesionalmente a, al escenario.
14: O sea, vuestros managers eran vuestros padres.
15: Bueno, cuando éramos pequeñinos íbamos a las fiestas, pues siempre venía alguien a contratar. Claro, no había internet y no sabían el teléfono a lo mejor y llamaban incluso a...

0: los municipales para llegar a casa nuestra.
1: A casa.
0: Entonces aquella señora y mi padre, bueno, sacaban la agenda y decían, ah, bueno, pues mira, está libre para el día del Carmen, está...
1: Ay, qué bueno.
0: O para San Roque está ocupado.
2: Te lo dejo por la tarde.
0: Sí, sí, sí.
1: Así. Sí, lo que yo tuvo que ser tremendo de asimilar, ¿no? En casa también el nivel de éxito tan... ojo, iba a decir desproporcionado, fíjate.
0: No, bueno, sí,
1: no fue desproporcionado, pero fue muy...
0: Sí, sí, fue una cosa que no se contaba con ello, ¿no?
1: Claro.
3: Sí, había veces, un domingo, un día de fiesta, que yo tenía que lavar ropa, pues al mediodía, volver a otro pueblo a, por la tarde, que tenían que tocar otra vez. Fue una odisea, no creer.
0: Sí, pero cuando tierra de nadie, ¿qué? ¿Cómo lo llevaste?
3: Claro, bueno, ahí. Ya. Era muy, muy denso todo aquello. Y
0: hasta era muy guapo que... ir a los fiestines.
1: O sea, lo llegaste a echar de menos.
3: Sí, dices, llegué a echar de menos.
1: Cuando ya tuvieron un manager no familiar, ¿no?
0: Claro.
3: La primera vez que fueron a tocar... Es que me daba no vergüenza. Yo digo, no, ellos no cobren. Ellos no se van a dedicar a esto. Sí, pero el maestro de José Ángel, Armando, dijo él, no vais a echar el negocio abajo, hay que cobrar. Qué vergüenza pasaba yo para cobrar.
1: O sea, pasaste vergüenza, fíjate.
3: Qué vergüenza, sí, unos apuros. Luego ya tenía mucha...
1: ¿Pero qué actuación era? O sea, me refiero, ¿dónde iban a actuar?
0: Bueno, íbamos a una iglesia, porque era la romería del Carmen o San Roque, cuando éramos unos críos.
1: ¿Y tú te acuerdas de lo que negociaste? ¿Cuánto cobraron en aquella primera actuación?
3: Pues eran unos 6.000 pesetes o algo así.
0: Ay, jefa.
3: Cuando
0: mira qué intimidades vamos a soltar aquí hoy.
1: Madre mía. Es historia también.
0: El caché.
1: De la
0: El caché subió un poco.
3: Hombre, subió enseguida. Pero yo tenía que cobrar lo que me mandaba el otro, porque...
0: Si no hacíamos competencia desleal a los maestros nuestros, que empezaron... No, nosotros no empezamos a tocar así como así, era porque nos necesitaban los maestros nuestros como sustitutos. Sí. Y no había quien se dedicara a ello. Pero bueno, ¿y qué te pasó aquí en la feria de muestres precisamente con la gaita electrónica de...?
1: Ay, esto sí, porque lo voy a dar ya el titular. Si no es por esta mujer... Ay, perdón. Ni gaita electrónica ni nada.
0: Claro.
1: O sea, ella es la artífice casi. Vamos a ver, ¿cómo fue eso?
0: Bueno, Alberto Arias va a matarnos, porque parece que eres tú la inventora, pero no, tú reparaste, Alberto era coinventor con José Ángel
1: de la gaita electrónica,
0: pero el prototipo que se presentó aquí en la Feria de Muestras...
1: ¿En qué año, por cierto?
0: En los años 90, no sé qué año exactamente sería.
3: Pero...
2: ¿Y qué pasó?
3: Era un maletín, la gaita electrónica era un maletín de cables.
0: Enorme.
3: Un maletín metálico como de un fontanero o de algo de eso. Y claro, se desconectaban. Nada más que tocabas algo, el cable se desconectaba. Entonces yo en casa, cuando iba a marchar, que se había averiado, pues cogí un gancho, lo calenté en el gas.
2: ¡No!
3: Sí, y con
0: El estaño.
3: Pues derretí encima de los cables y soldé la gaita.
1: Soldaste la gaita para que se pudiera presentar.
0: Sí, porque si no, no se podía haber hecho la presentación.
3: Pero varias veces, ¿no crees que una vez sola?
1: Esto se contó en la presentación.
0: Bueno, ya no falta que vayas más allá. Ya, déjalo ahí.
3: Luego me regaló un soldador.
0: Sí, fíjate qué regalo, para el día de la madre, un soldador con estaño. Claro, bueno.
1: ¿Esto quién te lo regaló?
0: No, claro, mi hermano. Hombre, para que pudiera reparar sin el gancho de la cocina, bien la gaita electrónica. Era un regalo interesado,
1: Muy interesado.
2: El toque de madre tenía que estar ahí puesto.
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6: Y la pregunta es inevitable. ¿Qué está pasando realmente en Marruecos? ¿Por qué tantas personas quieren salir? ¿Qué tipo de organización se pone en marcha para que tantas decenas de miles de personas quieren hacerlo a la vez? ¿Por qué tantas personas quieren salir? ¿Qué papel juega el gobierno marroquí en estos movimientos? Y sobre todo, ¿estamos entendiendo bien a nuestro vecino? Hoy queremos quitar capas, bueno, a nuestro vecino y sobre todo a la sociedad, el pueblo de nuestro país vecino. Queremos, por cierto, entonces, a partir de ya, quitar capas de tópicos y poner contexto, para lo cual nos acompaña Sonia Moreno, periodista especializada en el Magreb, que durante más de una década fue corresponsal en Marruecos para Público y la cadena SER, y autora de Marruecos, el vecino incómodo.

0: Porque para entender lo que ocurre en la frontera no basta con mirar la frontera, hay que mirar también la política, la economía, las desigualdades, el Sáhara, Argelia, las relaciones con España y las estrategias de un país que ha aprendido a jugar con mucha habilidad sus cartas internacionales. Sonia, ¿qué tal? Buenas tardes.
1: Buenas tardes, Alejandro.
0: Bueno, bienvenida
1: Pues
0: bien. A esta buena
1: gracias.
0: Tarde. Te decía, Sonia, que bueno, vamos directamente al asunto, ¿no?, que nos ha traído hasta aquí. ¿Qué ocurrió exactamente estos últimos días? ¿Qué sucedió o qué hizo Marruecos o el gobierno de Marruecos? Bueno, o quien quiera que haya organizado, ¿no?, algo, porque efectivamente algún tipo de organización tiene que responder para que más de 60.000 personas se dispongan a cruzar una frontera.
1: Bueno, sí, hay que entender, como bien decías tú, un poco el contexto para entender que toda esta gente joven, bueno, primero que es un país que la edad media de la población es 30 años, con lo cual es un país con gente muy joven y con un paro juvenil de 37%, y también que ha habido unas protestas de la generación Z en septiembre del año pasado que fueron reprimidas y que metieron a muchísima gente hasta con 15 años de cárcel. No es la primera vez que las autoridades marroquíes detienen a personas por salir a manifestarse. Tenemos también el Girac en el año 2017, 2016 y 2017. Están en la cárcel desde el 2017 y tienen condenas desde 20 años. O sea, y estamos hablando pues de protestas sociales. Entonces, claro, todo eso junto hace que cuando de repente hay una relajación, esta gente pues intente salir. Entonces, es verdad que estaban reorganizados en grupos de WhatsApp, de Telegram y demás, esperando la oportunidad, pero también es verdad que lo habían intentado en otras ocasiones y no lo habían conseguido, pues gracias a las fuerzas de seguridad de normalmente el Estado marroquí, que ya lo impide, porque hay una estabilidad de fronteras, un dinero que paga España, ¿no?, la FIAP a través de España, pero que viene de Europa, y que ya sabemos que esa externalización ya no está en Marruecos, ya no está en la frontera norte, está más bien ya en la frontera sur y en el Sáhara Occidental, pero sobre todo ya en Mauritania y el Sahel. Entonces, con esta situación de contexto, un poco de olla que va a explotar, a veces también Marruecos abre un poco la válvula para que salgan gente joven que les puede, pues, bueno, organizar protestas y demás. Pero esta vez yo creo que esos dos días un poco de manos caídas, pues ha sido tremendo porque la gente estaba esperando y organizada. ¿Qué pasa? Pues que ahí hubo una serie de mensajes que se les dio a estos chavales en esas redes que están organizadas, en las que se les dijo, pues primero, el día 8 de julio, pues el Tribunal Supremo había la sentencia en la que decía que las personas que entraran por a nado, como no había una barrera realmente, no había una frontera, pues que no iban a ser devueltas. Y bueno, después pues vinieron otras cosas que yo creo que también hicieron que las fuerzas de seguridad pues se relajaran un poco, porque es evidente que se han relajado. Daros cuenta que, fijaros, esto ocurre a 40 kilómetros de donde estaba el rey. Por esas aguas estaba su hijo con un yate. Es imposible que no haya un control policial. Luego, la frontera del Tarajal, de Ceuta con Marruecos, con Castillejos, desde hace tiempo está como muy separada. Desde que empezaron con todo el tema de acabar con el porteo y demás, está casi a un kilómetro, por lo menos, controlada. O sea, por ejemplo, yo cuando quiero entrar, a mí me hacen un checkpoint y me paran y me piden todo. Entonces, es decir, como un kilómetro antes de llegar a la frontera ya hay fuerzas de seguridad y gendarmería real. Es imposible que pueda pasar por ahí la gente si no quiere. Y no te voy a decir más que venían de Fez y de Casablanca, estamos hablando de 400 y pico kilómetros, y en todas las ciudades, a la entrada y a la salida, hay checkpoints, es decir, controles policiales todo el tiempo. Entonces, esto es imposible.
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3: Vamos a cambiar radicalmente de tema porque nos vamos a Piloña. Tenemos aquí a Hernán, presidente de Piloña Alternativa, y a Miguel, secretario de la asociación. Caballeros.
4: Buenas tardes.
3: ¿Qué tal?

0: Buenas tardes y bueno, gracias por traernos.
1: Hombre, encantados estamos. ¿Qué se trama en Piloña? ¿Qué está pasando?
0: Bueno, pues desde hace un tiempo venimos tramando la creación de esta asociación en la que, bueno, estamos metidos gente del sector audiovisual y también de la música. Y bueno, pensábamos, ya que desde hace años en Piloña, bueno, está habiendo un foco, es un foco cultural muy importante, ¿no? Sí. Actualmente en el concejo, que tampoco es muy grande, hay mucha propuesta cultural. Y nosotros creíamos que podíamos aportar nuestro granito de arena, de ahí el nombre Alternativa, bueno, porque pensamos que somos o queremos ser una alternativa, bueno, a la propuesta actual, oye, que las hay muy interesantes, pero nosotros queremos proponer la nuestra, que, bueno, tiene que ver con el cine y también con la música.
1: Hombre, pues vamos, tenéis toda nuestra atención. Vamos allá. Claro, Miguel, tiene que ver con el cine, cielos, o sea, ¿por qué? ¿Te interesará quizá este tema? ¿Cómo puede pasar?
2: Bueno, yo creo que era una cosa que los dos estábamos bastante por ello, ¿no? Porque ya desde el principio, de hecho, antes de que se uniera la música, digamos, a la ecuación, yo creo que la idea era eso, casi como montar, a veces hablábamos de montar a lo mejor una especie de festival de cortos o algún tipo de actividad similar. Y bueno, pues al final yo creo que fue derivando en un poco en esta mezcla, ¿no? De la música y el cine.
1: Pues muy bien, contadme, hablemos físicamente de qué vamos, de por dónde van los tiros, cuándo pues, empezamos, cómo son las propuestas, vamos allá.
0: Pues mira, lo primero que tenemos es el día 23 de agosto, tenemos la primera actividad que va a ser la presentación de la asociación públicamente.
1: Bien.
0: Bueno, que va a ser en Piloña, aforo limitado 50 personas, aunque está abierto a todo el mundo, quien quiera apuntarse, digo el correo pilonaalternativa@gmail.com, podéis escribirnos y reservar, que quedan muy poquitas entradas.
1: Repetimos, pilonaalternativa@gmail.com.
0: Correcto.
1: Ahí se reservan las invitaciones, digamos.
0: Exactamente. Ya estamos casi llenos, pero bueno, creo que nos quedan 5, o sea que apuraros.
1: Y apuntaos, que luego hay lo típico de la lista de espera, que esto siempre es importante.
0: Exacto, exacto, hay lista de espera. Entonces, bueno, este día 23, pues vamos a tener un poco una antesala de lo que va a ser la asociación. Tenemos 5 conciertos.
1: ¡Hombre!
0: Por supuesto.
1: Despliegue de medios.
0: Nada más y nada menos, 5 conciertos. Tenemos a El Meister, que bueno, es el cantante de Arizona Baby, Pablo Undestruction, Gala de la Orquesta Nacional, que va a dar un recital de violín, y si al final es posible, lo vamos a hacer dentro de una capilla, que hay muy buena acústica.
1: Bien.
0: También tenemos los conciertos de Monolelo y Capitán Bazofia, son muy alternativos, como en nuestro nombre. Y por supuesto, pues como no, vamos a tener una proyección de cortometrajes asturianos. 2 de ellos rodados en Piloña, que bueno, si quieres te los menciono.
1: Por favor.
0: Pues tenemos Ius del Tiempo, que se ha rodado allí, bueno, lleva hasta ahora más de 70 selecciones por todo el mundo. Tenemos también Mi Amor, un cortometraje bastante experimental rodado en Piloña. Tenemos Jackie Kane de J. Velázquez. Un saludo desde aquí, bueno, a todos. Y
1: Jackie Kane está Arancha, ¿verdad?
0: Sí, sí,
1: hombre,
0: correcto. Arancha
1: Nieto. Un besazo para Arancha Nieto, que está increíble.
0: Sí, sí, sí.
1: Y Manu Lobo, si no me equivoco.
0: Exacto, y Manu Lobo. Y madre mía.
1: Ahora, todo el resto de gente que actúa en todos los demás cortos dicen, a mí no me saluda. Pero bueno, que Arancha es la persona que creó este programa, amigos. O sea, claro, claro.
0: Pues un saludo, Arancha. ¿Y qué más tenemos, Miguel? Madre, que se me acaba de ir el santo al cielo.
2: A ver,
1: bueno, a ver, la gente no va a asimilar. Esto es una sobrecarga de información increíble, porque dicen, bueno, el 23 se inaugura la asociación. Y dices tú, pues era una charla y
0: bueno,
1: y para casa. Pero no, 5 conciertos, luego los cortos, luego
0: claro,
1: los... Claro, claro, claro. O sea,
0: es
1: esto
0: muchas,
1: hay que mirarlo luego por internet.
0: Mucha información.
1: Claro.
0: Vale, y el otro corto es Parnaso, también un corto bastante experimental. Entonces, bueno, traemos diferentes propuestas, pero sobre todo nosotros queremos enfocarnos en el cine alternativo, bastante transgresor, Y y a la música igual, es un poco la propuesta que queremos, que en lo que queremos un poco diferenciarnos, que bueno, queremos que pueda haber público objetivo en Piloña y bueno, y también fuera, ¿no? Por toda Asturias, que se puedan acercar. Y no vamos a tener sitio ya donde meter a la gente en Piloña.
1: Bueno, pero además, por lo que veo, la idea es ir utilizando distintos espacios y distintos lugares.
0: Exactamente. La idea un poco, por ejemplo, de los conciertos y de las proyecciones es que sea itinerante. Entonces, nosotros abogamos por el tema del formato pequeño. Hacer pequeñas proyecciones, pequeños conciertos en los que la gente, bueno, aunque sean 20 o 30 personas, pero que estén cerca del artista, que puedan vivir la música de otra manera, ¿no? Más cercana. Y bueno, y si podemos hacerlo en diferentes puntos o en diferentes edificios, bueno, emblemáticos de Piloña.
1: Perfecto, perfecto, maravilloso. De hecho, yo creo que vamos a ir seguramente llamándoos y secuestrándoos en la medida de lo posible, cuando queráis, para que nos vayáis contando pormenorizadamente cada...

0: cada actividad.
1: Por
0: porque
1: supuesto.
0: Esto además ha venido para quedarse y para muchas, muchas, muchas acciones y actividades.
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3: Bueno, ponnos un poco en contexto, porque estamos hablando de una relación de décadas con Alimerca, suministrando esos terneros, una relación que salta por los aires en la negociación de 2025. ¿Qué es lo que ha ocurrido? ¿Por qué hay ese desacuerdo?
4: Vamos a empezar, voy a intentar hacerlo breve. Intentamos, vamos a decir, dialogar con ellos. Ellos se pusieron la tesitura de que tenían unos contratos firmados que no tenían que hablar nada con ningún ganadero. A mí, o sea, vivo de este sector y tengo más negocios aparte, pero eso de no tengo que hablar con ningún ganadero es algo que me parece mal. Me crié en el campo. A día de hoy puedo decir que no vivo de ello, pero tengo un negocio porque me encantan los animales y intento que sea rentable. Y bueno, pues me lo tomé un poco a la tremenda. Me lo tomé un poco mal y después de unos 2 días meditarlo decidí enviarles un burofax manifestando lo mismo. Que quería una reunión y que quería negociar los precios. Ese punto de negociar los precios consta en el mismo contrato que ellos redactan. Contrato el cual consideramos abusivo, pero bueno, de eso vamos a hablar un poco más tarde. Entonces, no nos contestan el primer burofax. Envío un segundo burofax diciéndole que, bueno, que se está medio incumpliendo la ley de la cadena alimentaria. De momento lo vamos a dejar en duda, más adelante se pondrá sobre la mesa. Y que estamos por 70 céntimos en una IGP... por debajo de las lonjas, o sea, una IGP, una denominación geográfica protegida, no puede estar nunca por debajo de una lonja como puede ser Salamanca o Viñézar. Y no estábamos poco, estábamos 70 céntimos kilo. Y bueno, esto no hay por dónde cogerlo ya, una vez que te pones con los peritos y demás, dices, bueno, se están riendo de nosotros. Enviamos un segundo burofax manifestando todo esto. ¿Qué pasa? 3-4 días después de enviar este burofax, suben los terneros unos 50 céntimos kilo para todo el mundo. Y a nosotros nos contestan 4 o 5 días más tarde de subir los precios a todo el mundo que o matamos los terneros por lo que hay firmado, o sea, 50 céntimos por debajo de todos los compañeros del sector, o pagamos la penalización por ruptura de contrato. A lo cual yo me negué rotundamente, lo consulté con mis abogados y con mis peritos, nos negamos rotundamente. Les enviamos un burofax. Nombrando más o menos que gracias por todo este tiempo que trabajamos juntos, pero que no vamos a aceptar esas condiciones. Quedamos por roto el contrato y que de aquí en adelante pues se resolverá la cosa que usted tenga que resolver. Ellos nos llaman para... O sea, nos llaman septiembre del año pasado, agosto, septiembre del año pasado, para el juzgado, vamos a decir, como para tomar un arreglo. No me sale ahora mismo la palabra esa. Uh-huh. Y vamos, no se tomó ningún arreglo y ahora nos demandan a los juzgados. Estoy tranquilo, tengo una peritación. Tengo unos pantallazos que están depositados en el juzgado donde se reconoce que le suben los precios a los ganaderos con excepción de nosotros. Uh-huh. Y por si fuese poco... en esos pantallazos también está manifestando un trabajador de la empresa Alimerca diciendo que con los demás quedaron la vista gorda, con nosotros no. Y para hacer un poco más de índole, contratando terneros superiores a 8 meses, que es ilegal por los contratos que ellos firman, contratando terneros por encima de esa edad, incluso 11, 12, 13, 14 meses, para sacrificar muy breve, a 8 euros. Nos estaban intentando obligar a matar a 6,23. Estamos hablando de 1,67 € en kilo y más o menos en un animal una media de 500-600 euros.
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5: Son las 8:30.
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1: ¿Qué tal? Saludos, muy buenos días. El Centro de Responsabilidad Penal de Menores de Sograndio, que está en Oviedo, cuenta actualmente con 53 internos. De esos, 23 son mayores de edad, es decir, que tienen más de 18 años. Pero es que hay algunos que tienen hasta 30. Un perfil de personas internas que nada tiene que ver con un centro de menores y que convierte al complejo en un centro penitenciario de mayores, cuando no lo es. También existen problemas en materia de seguridad, como falta de mano de obra cualificada en ese sector. Así que ahora la decisión que anuncia el consejero de Justicia, Guillermo Peláez, es que esos mayores van a ser trasladados a la cárcel de Asturias,
5: instando los procedimientos judiciales oportunos para que aquellos mayores de edad que tengan perfiles que no encajan con ese principal objetivo que tiene que presidir Sograndio, que es la actividad socioeducativa, sean trasladados a Villabona y, bueno, esperamos que esos procedimientos se resuelvan cuanto antes.
1: Ha habido reunión extraordinaria del Observatorio Asturiano de Violencia sobre las Mujeres. Se ha analizado el perfil y las medidas con las que contaba la última víctima que hubo en Asturias, de Laura Cruz, agente de la Guardia Civil de Llanes, que fue asesinada el pasado miércoles por su expareja. Un observatorio presidido por la consejera de Igualdad, por Jimena Llamedo.
6: Lo que queremos es reflexionar sobre la violencia de género, sobre cómo va adoptando diferentes caras, diferentes formas y cómo tenemos que seguir implementando medidas de protección, como se ha ido haciendo desde la aprobación de la Ley Integral contra la Violencia de Género, de la propia ley que tenemos aquí en Asturias.
1: Y estamos muy pendientes de Colombia. Un terremoto de magnitud 7,4 ha sacudido el oeste del país. El gobierno colombiano ha decretado la emergencia nacional. Hay llamas en heridos. Estamos pendientes de esta y de otras noticias en este informativo matinal de este martes 11 de agosto que hacemos con Diego Fernández en la parte técnica, Xane Iglesias en la locución y redacción y Ángeles García al micrófono. Empezamos.
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1: Lo hacemos preguntándole a la DGT cómo se circula esta hora por Asturias. DGT, buenos días.
7: ¿Qué tal? Muy buenos días. En estos momentos van a encontrar circulación lenta ya en la A66 en los entornos de Coyoto en sentido norte, en sentido ya a Gijón. Alrededor de medio kilómetro de retenciones en este tramo y vía, donde les pedimos que extremen la precaución. Al margen de ello, eso sí, el resto de carreteras asturianas se encuentran despejadas en todos sus puntos.
1: Pues gracias, DGT. Vamos a ver cómo se circula por Oviedo hasta ahora. Policía local, buenos días.
8: Buenos días.
1: ¿Cómo está la mañana?
8: En Oviedo hay buena circulación en todo el núcleo urbano.
1: Pues gracias, Oviedo sin comunicación con Gijón. Queremos saber cómo se circula por Áviles. Policía local, buenos días.
9: Hola, buenos días.
1: ¿Cómo se circula por la ciudad?
9: En estos momentos el tráfico es fluido y sin retenciones en toda la red viaria.
1: Pues gracias, Áviles. Hasta aquí la información del tráfico.
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1: Que nos acerca David Arango. ¿Qué tal? Muy buenos días.
10: Hola Ángeles, muy buenos días. Hoy tenemos por delante una jornada de ambiente rotundamente soleado, como el de ayer, y con unas temperaturas que van a subir de nuevo. Ganaremos entre 1 y 4 grados en gran parte del territorio, en este caso con respecto a las temperaturas de ayer lunes, lo que significa que nos vamos a ir ligeramente por encima de los 30 grados en muchas zonas del interior. Y mañana todavía podrían subir otro poco más las temperaturas, 1 o 2 grados. Seguiremos con ambiente soleado y así continuaremos en la jornada del jueves. Parece que el viernes por la tarde aparecen algunas nubes y alguna gota para llegar a un sábado gris con llovizna y con temperaturas en el entorno de los 20 grados.
1: Sintonía, que significa que tenemos que saludar a nuestra compañera Arancha Margolles, que está al frente de Asturias Se Oye. Buenos días, Arancha.
11: Buenos días, Ángel. ¿Qué tal estamos? ¿Qué tal empezamos el martes?
1: Empezamos de momento bien. De momento vamos bien.
11: De momento.
1: Es tempranito aún. Bueno, cuéntanos, Arancha, ¿cuáles son esos asuntos que vais a tratar a partir de las 9 en el programa hasta las 11?
11: Bueno, pues ya saben nuestros oyentes más fieles que los martes son los días que dedicamos un poquitín al cuidado de nosotras, sobre todo de nosotras, ¿no? Por eso tenemos a Belén Díaz, de Pimentón Dulce, que nos va a hablar, como siempre, de bienestar sexual. Concretamente vamos a abordar el tema, poco comentado muchas veces, de la sequedad vaginal, de cómo prevenirla y de cómo también curarla cuando ya la tenemos. Uh-huh. En esa misma línea nos va a visitar puntualmente Estefanía del Barrio, que viene de Psicología armonía, y con lo cual vamos a abordar el tema

0: De la endometriosis y también del lipedema, enfermedades que tienen un estigma grande normalmente las consultas generales y que quizás nos dé un poco de vergüenza, ¿no? Reconocer que tenemos, pues ella nos va a enseñar un poquitín más sobre ellas. Con Chusa Méndez vamos a seguir coeducando, vamos a seguir conociendo lo que es la coeducación y vamos a hacer un viaje muy especial, concretamente al verano de 1888 con Van Gogh. Y, por supuesto, siempre que está Van Gogh, pues tiene que estar nuestra compañera Patri Pérez de Cuéntame un cuadro. Todo esto y más con una novedad que nos trae este martes y que ya podemos ver en los informativos de esta casa, ¿no? En las redes sociales de esta casa, de la RTPA, que es que, ay, amiga, las carabelas portuguesas no solamente las tenemos ya en Gijón, sino que también en Llanes. Y eso, ya saben nuestros oyentes, que en Asturias se oye, siempre lo tenemos que afrontar con valentía y mucha paciencia.
1: Les gusta estar presente en muchos sitios a las carabelas.
0: Sí, demasiado, sin demasiado.
1: Duda. Buena jornada, Arancha. Saludín.
0: Igualmente, compañeros.
1: Chao.
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1: Vamos a empezar hablando del centro de menores de Sograndio. Allí ya están 5 de los 8 usuarios que se fugaron la semana pasada. El Principado reconoce que hay internos mayores de edad, algunos incluso de más de 30 años, que no cumplen con los requisitos para permanecer ahí en ese centro. El consejero de Justicia, Guillermo Peláez, dice que ya se han iniciado los trámites para que sean trasladados a la cárcel de Asturias. Lo cuenta Lucía Fernández Costa.
3: 5 de los 8 fugados del centro de menores de Sograndio ya han sido localizados y han vuelto a ingresar en el centro. Uno de ellos tiene 31 años. El Principado reconoce que algunos de los internos mayores de edad no cumplen los requisitos para permanecer en estas instalaciones.
4: Estamos instando los procedimientos judiciales oportunos para que aquellos mayores de edad que tengan perfiles que no encajan con ese principal objetivo que tiene que presidir Sograndio, que es la actividad socioeducativa, sean trasladados a Villabona y, bueno, esperamos que esos procedimientos se resuelvan cuanto antes.
3: El gobierno asturiano califica los altercados ocurridos la semana pasada como muy graves y ha anunciado la contratación de una auditoría para revisar las cámaras de videovigilancia y depurar responsabilidades. Asegura también que la empresa de seguridad contratada tiene problemas para encontrar refuerzos.
4: Estamos viendo que tenemos problemas con la empresa de vigilancia, la empresa de seguridad contratada, porque en el sector de la vigilancia falta mano de obra cualificada y, por tanto, es difícil encontrar un refuerzo.
3: Durante la fuga, 5 vigilantes resultaron heridos. Todos ellos ya han sido dados de alta.
1: El hermano de la niña de 5 años que fue sustraída por su madre de un centro de menores en un encuentro familiar en abril queda bajo la supervisión de sus abuelos mientras se tramita el procedimiento del ingreso de su madre en la cárcel.
5: La mujer era llevada ayer a prisión por haberse llevado a la niña, que estuvo ilocalizada durante 3 meses hasta que la policía la encontraba el pasado viernes en el entorno del polígono de Silbota. La fiscalía considera que se ha ocasionado a la pequeña una alteración en su estabilidad física y psíquica.
1: Hablamos de esa reunión de ayer del Observatorio del Instituto de la Mujer. En este caso se llevó a cabo de forma extraordinaria para analizar la violencia machista y sobre todo el asesinato de Laura Cruz el pasado miércoles en Llanes. Es la primera vez que se convoca esta reunión por un caso que ha sucedido aquí en Asturias.
5: En el encuentro, donde había responsables de diferentes instituciones como la Guardia Civil, Policía Nacional o Fiscalía, se puso encima de la mesa la violencia de género en todas sus formas, que van, por ejemplo, desde el maltrato psicológico hasta la violencia vicaria, que es la que se ejerce a través de los hijos. Una reunión que se celebró con un claro objetivo, como explica la consejera de Presidencia, Jimena Llamedo: mejorar la red de ayudas del principal y crear un espacio seguro y de confianza para las víctimas.
6: Analizado pues algo tan complejo como es la violencia machista, los diferentes rostros, los perfiles de los maltratadores. También hemos analizado a la víctima, en el caso de Laura hubo una serie de denuncias, tuvo medidas de protección, no era usuaria del centro asesor de la mujer. Es reflexionar sobre la violencia de género, sobre cómo va adoptando diferentes caras, diferentes formas y cómo tenemos que seguir implementando medidas de protección.
1: Se trata de identificar el cadáver que se encontraba ayer de un hombre de unos 50 años que en este caso estaba flotando en el río Nora, a escasos metros de la iglesia prerrománica de San Pedro del Nora, entre Las Regueras y Oviedo. Fue una vecina la que dio la voz de alarma. El hombre no portaba documentación y su cuerpo está en el anatómico forense para determinar precisamente eso, su identidad y la causa de su muerte. Y no hay día que no hablemos de rescate en Asturias, en este caso caso, el GREIN, el Grupo de Rescate de Intervención de Montaña de la Guardia Civil de Cangas.

0: Onís tuvo que auxiliar la pasada madrugada a dos senderistas de nacionalidad francesa en el Valle de las Moñetas, en Cabrales, después de que uno de ellos sufriera un cansancio extremo que le impedía continuar la marcha o regresar al punto de origen. Y en Oviedo, la Policía Nacional ha detenido a dos hombres especializados en robos en viviendas, son de nacionalidad georgiana y pertenecían a un grupo itinerante. Fueron interceptados cuando intentaban abandonar la provincia. Lo cuenta Ignacio Alonso de la Torre, el portavoz nacional de la Policía Nacional.
1: La Policía Nacional alerta de que este tipo de bandas utiliza métodos invisibles para saber si un piso está vacío. Su técnica más habitual consiste en colocar finos hilos de silicona, plásticos o trozos de papel entre la puerta y el marco. Si la marca sigue intacta pasados varios días, confirman la ausencia de los dueños y fuerzan la cerradura.
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0: 8:41 minutos de la mañana, el Principado va a invertir 9,5 millones de euros para construir un nuevo remonte con soporte para bicicletas y un nuevo sistema de iluminación que permitirá usar las instalaciones de Valgrán de Pajares en horario nocturno. Son las dos obras más importantes de la segunda fase de modernización de esta estación, cuyo objetivo es garantizar el uso de la instalación durante todo el año, no solo en otoño e en invierno con la nieve, pero también durante las noches.
3: Y el plazo previsto para esta intervención, una vez que se adjudiquen los trabajos, será de 9 meses, 3 para redactar y aprobar el proyecto constructivo y 6 más para ejecutar las obras. El futuro remonte con soporte para bicicletas va a complementar la telecabina Cuitunigru y permitirá mejorar la movilidad dentro de la estación, según la consejera de Cultura y Deporte, Vanessa Gutiérrez.
4: Va a permitir y una telesilla de 4 plazas que tiene unos soportes específicos que permiten el transporte de las bicicletas, con lo cual no solamente va a permitir el uso invernal con el transporte de personas, sino también el uso estival a través de ese soporte de bicicletas, facilitando la práctica deportiva de bicicleta de montaña en la estación de Valgrán de Pajares.
0: Sobre este asunto y en declaraciones a esta casa, RPA, Faustino Núñez, portavoz de la Asociación de Turismo de la Montaña Central, celebra la inversión, pero recuerda que todavía hay tareas que están pendientes.
5: Los forfaits conjuntos de las estaciones que se vinieron también anunciando, que venimos demandando, que sería la de San Isidro, la de Pajares, la de Fuentes y Leitariegos. Eso sería también una cuestión muy importante a tener en cuenta.
0: El Gobierno regional aprueba la modificación de un decreto de 2004 que va a permitir la gratuidad de las enseñanzas artísticas superiores. Quedará establecida la exención del pago de tasas a partir del próximo curso en función del rendimiento, como ya ocurre con los estudios universitarios.
3: Una medida que tendrá un impacto de 390.000 euros en las arcas autonómicas. La modificación del decreto afecta al alumnado del Conservatorio Superior de Música Eduardo Martínez Torner en Oviedo, de la Escuela Superior de Arte de Avilés y de la Escuela Superior de Arte Dramático en Gijón, que el pasado curso sumaban en total 534 matrículas. Eva Ledo es la consejera de Educación.
6: Estarán exentos del pago de las tasas de precios públicos de todos los créditos de primer curso de grado de las enseñanzas artísticas superiores, todo el alumnado, y también la gratuidad de los precios públicos en los cursos segundo a cuarto de grado en estas enseñanzas artísticas superiores, aquellos que cumplan determinados requisitos.
0: La Universidad de Oviedo presenta su nueva línea estratégica enfocada al espacio. El rector Ignacio Villaverde anuncia, lo ha hecho en la Feria de Muestras, la creación del 10º Hub de Institución Académica y fue durante la celebración del Día de la Universidad en la FITMA.
7: Para avanzar hacia el futuro, que en muchas ocasiones somos las universidades las que al final dibujamos ese futuro al que queremos ir, y que en estos últimos años la universidad ha hecho un enorme esfuerzo de compromiso para seguir creando esos espacios, esos hubs.
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0: En Colombia, un terremoto de magnitud con 7,4 deja ya más de 100 personas fallecidas. Hay también más de 500 heridas. Terremoto que ocurrió en el epicentro San José de Palmar, que es un municipio junto a la costa del Pacífico, al noroeste del país, situado entre las tres grandes ciudades, entre Medellín, Bogotá y Cali.
3: El país está bajo el estado de emergencia nacional y los aeropuertos de Pereira, Manizales y Armenia permanecen cerrados. En Medellín se encuentra el asturiano Jesús Rodríguez Sendarrubias, natural de Langreo, pero residente en la ciudad, que en una entrevista que daba a esta casa nos contaba cómo vive el terremoto con su familia.
8: Pues todo se originó alrededor de las 7:30 de la mañana. Mensajes de alerta de las autoridades que nos advertían de...

0: un seísmo inminente, bajamos a la calle, ahí ya estaban más vecinos, escuchamos un temblor fuerte, se movieron los cuadros, espejos, se cayó alguna figura y ahí permanecimos un rato fuera de casa hasta que poquito a poco volvimos a las casas, ahora con mucho miedo, digamos, a las posibles réplicas.
1: En el aeropuerto de Asturias, los pasajeros del primer vuelo procedente de Italia, de Bérgamo, no se han visto afectados por los controles fronterizos aleatorios en vigor desde este pasado sábado. Los viajeros han explicado que, como es habitual, tan solo han tenido que presentar su documento de identidad y que no han sido interrogados ni separados del resto de los pasajeros ni a la llegada ni a la salida. Hoy martes, por cierto, por la tarde, llega otro vuelo a Asturias procedente de Italia.
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1: Vamos a hablar ahora del eclipse porque el dispositivo de seguridad dispuesto en Asturias con motivo de ese eclipse solar de mañana va a movilizar a unas 1.300 personas, 1.300 efectivos, con el fin de garantizar la seguridad y la fluidez hacia los puntos de observación de miles de personas que se van a desplazar para eso, para observarlo.
3: El dispositivo incluye el refuerzo de 358 agentes de la Guardia Civil y 235 de la Policía Nacional, junto a 120 profesionales del SEPA, 500 voluntarios de Protección Civil y Cruz Roja y 75 agentes del medio natural, comandos conjuntos en Oviedo, Gijón, Avilés y Luarca. El operativo se ha puesto en marcha por el Gobierno, junto con delegación en Asturias y la Federación Asturiana de Concejos, según señalaba el portavoz Guillermo Peláez.
4: También queremos hacer una recomendación y una advertencia, que se sigan todas las recomendaciones de seguridad, todas las recomendaciones sanitarias, utilizar las gafas homologadas. Para esto vuelvo a invitar a visitar el pabellón de Asturias. Aquí ponemos a disposición de la ciudadanía gafas homologadas para disfrutar del eclipse y, por tanto, un mensaje también de prudencia a la hora de contemplar ese eclipse.
1: Precisamente el Principado se encuentra íntegramente dentro de la franja de totalidad del eclipse, según los datos del Instituto Geográfico Nacional, lo que significa que cualquier punto de su geografía, de la costa occidental a los picos de Europa, va a presenciar este fenómeno en su versión más completa, es decir, que el disco solar tapado del todo por la Luna, aunque sea durante poco más de minuto y medio.
3: Sí, porque la fase parcial de este fenómeno arrancará poco antes de las 7:30 de la tarde, mientras que la totalidad llegará sobre las 8:30, con pequeñas variaciones según el lugar desde el que se observe. De entre todas las capitales de provincia española, será Oviedo, donde la magnitud y la duración de la fase de totalidad, 1 minuto y 48 segundos, serán mayores.
1: Pues más allá de la capital de Oviedo, hay otros rincones recomendables para vivir esta jornada que no se va a volver a repetir en décadas. Las mejores opciones son enclaves elevados o localidades costeras con vistas despejadas hacia el oeste, donde el mar sustituye a las montañas y permite seguir el eclipse hasta el último instante.
3: Y en Valdés, Luarca es el lugar de la España continental donde más va a durar el eclipse, en torno 1 minuto y 50 segundos. El mirador del Chano, sobre el antiguo barrio de la pescadería, ofrece una panorámica completa. Ismael González es concejal de turismo de Valdés.
5: En Valdés lo que tenemos son 7 puntos de observación, pues sugeridos, ¿no? Para la observación del eclipse, donde vamos a tener una visión perfectamente clara al horizonte. Y para cada una de las zonas de observación habilitamos una zona de aparcamiento especial en parcelas que tenemos pues cedidas para...
3: Porque en el oriente, en Ribadesella, el paseo marítimo de Santa Marina es un buen mirador. También la ermita de la Guía, situada sobre el puerto, ofrece una de las mejores miradas de toda la costa oriental. Leticia Cue es la concejala de turismo en Ribadesella.
6: Hay un poco de contradicción porque la playa de Vega en sí elevada no está, pero es verdad que no tiene montaña delante. La tiene para atrás, pero para adelante no. Y sin embargo, eso, la zona de Ardines, por ejemplo, no se recomienda. Lo que esté muy rodeado de montaña, no, porque afecta a la nube. Y bueno, pues los entrevistas de ella, en cualquier punto que se encuentre, cuanto más alto, pues eso, los acantilados del infierno que están altos, el área recreativa de Corres también tiene bastante superficie para verlo cómodo.
1: Hemos ido al oriente, al occidente, ahora nos vamos hasta el concejo de ayer, que se presenta como un escenario excepcional para esa observación. Alberga uno de los mejores miradores del cielo asturiano. Estamos hablando del mirador de Cotobello, situado a casi 1.200 metros de altitud.
3: Se trata de un auténtico balcón natural con panorámica de 270 grados y una calidad de cielo excepcional para disfrutar de uno de los eventos astronómicos como este que se van a suceder a lo largo del año. Con este motivo, se ha diseñado un ciclo de actividades para vivir el eclipse con la máxima seguridad, rigor y conocimiento. Elena Zapico es la concejala de turismo.
7: A partir de las 4 de la tarde tendremos actividades, charlas divulgativas, conciertos, charlas también.

0: de formación, más que de formación, de seguridad, para que todo el mundo, en el momento que sea el eclipse, lo observe con la mayor seguridad posible. Y una vez pasado el eclipse, bueno, pues seguiremos teniendo también conciertos, y luego, como coincide también con la noche de Perseidas, bueno, pues tendremos también una actividad en las Perseidas.
1: Y tengan en cuenta que para subir a este mirador, el ayuntamiento pone a disposición autobuses lanzadera gratuitos porque el acceso para vehículos particulares va a estar cerrado.
2: Vamos con otro punto de observación para vivir este eclipse. Es el Centro de Arte de la Universidad Laboral de Gijón, centro que además quiere ofrecer la vivencia de una experiencia inclusiva para personas ciegas. Gracias a un dispositivo desarrollado por la Universidad de Harvard en colaboración con el proyecto Eclipse Inclusivo del Instituto de Ciencias del Espacio, las personas con discapacidad visual podrán experimentar el eclipse a través del sonido.
1: Se llama Light Sound y es una herramienta que funciona de la siguiente manera. Un sensor de luz registra la intensidad lumínica y emite un sonido que, a medida que la luna cubre el sol, desciende, y conforme la luna se desplaza y deja de cubrir el sol, el tono aumenta gradualmente hasta recuperar su altura original. Ramón García Magadán, director de la ONCE en Gijón.
3: Y además, con un dispositivo para las personas que no tenemos resto de visión, llamado Line Sound, que lo que hace es que convierte la luz en sonido. Con la mayor intensidad de luz, el sonido es más agudo, y según se va ocultando el sol, pues pasa el sonido a ser más grave. De esa manera uno puede hacerse una idea de lo que está sucediendo.
1: Por ello, en la Fundación valoran de forma muy positiva esta iniciativa, que dicen va más allá del propio fenómeno del eclipse, porque lo importante, dicen, es el carácter inclusivo.
3: Más allá de esa percepción auditiva que simula, vamos a decir, la visual, yo creo que el hecho de intervenir en una actividad de grupo, con gente que también lo puede ver, etcétera, digamos de una manera inclusiva, pues también pienso que se puede compartir la emoción de ese momento, que pueda tener el grupo, ya como experiencia grupal, más que individual.
1: Más de 30 personas ya se han inscrito, pero sigue habiendo plazas libres.
2: Están también los faros marítimos, que han decidido adelantar su encendido durante el eclipse. Su funcionamiento depende de la intensidad de la luz. La Autoridad Portuaria de Avilés controla 7 y asegura su operatividad a través de un sistema automatizado que se vigilará especialmente durante los minutos que dure el eclipse.
1: Controla en concreto los faros de San Juan, Vidio, Cudillero, Busto, Luarca, Tapia y Ortigueira, y se van a encender antes de tiempo porque ahora en horario de verano lo hacen sobre las 9:20 de la noche. Durante el eclipse se van a adelantar una hora. Su funcionamiento, como decimos, está automatizado mediante sistemas monitorizados y remotos. El objetivo es asegurar el servicio, según explica Adrián Llana, técnico de la División de Servicios de la Autoridad Portuaria de Avilés.
4: Eso nos permite hacer una supervisión del estado del faro, de la señal, y también nos permite también recibir alertas. Puede haber de que los sistemas de ayudas a la navegación propios del barco puedan fallar.
2: Para seguir descubriendo curiosidades sobre ese eclipse, TPA pone a disposición, lo hace a partir de hoy, por primera vez, un canal FAST. Es un espacio dedicado exclusivamente a este fenómeno que podrán sintonizar a través del canal de la televisión del Principado.
1: Se presenta en forma de pestaña emergente de color amarillo en el borde de la pantalla, con el nombre Canal Eclipse. Podrán acceder a él. Para acceder a él es imprescindible tener una televisión TDT y una conexión a Internet. Basta con pulsar el botón rojo de la zona inferior del mando y se nos va a dirigir automáticamente a este espacio con contenido exclusivo, entrevistas con expertos, reportajes y también recomendaciones para disfrutar al máximo y con precaución de este acontecimiento. La programación estará también disponible en la web de RTPA.
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2: Vamos a conocer todo lo que depara el mundo del deporte con Fernando García de Dios. ¿Qué tal? Muy buenos días.
6: ¿Qué tal, Ángeles? Buenos días. El Real Oviedo comenzará en unos minutos en el Requesón a preparar su estreno liguero, el que le medirá al Granada el sábado a partir de las 7 en el Carlos Tartiere, y para el que Julián Calero está pendiente del estado de varios futbolistas. El club espera que en las próximas horas se incorpore el central zurdo Carlos Domínguez, que llegará cedido desde el Celta de Vigo, canterano de los celestes y de 25 años. Será el broche para la retaguardia carballona. Un Oviedo que ayer anunció que Alex Cardero jugará esta temporada a préstamo en la Cultura Leonesa. La plantilla del Sporting tendrá una mañana ajetreada. Primero tendrá su sesión de entrenamientos en Mareo para a continuación ir al recinto de la Feria Internacional de Muestras de Asturias, donde llevará a cabo una serie de compromisos con

0: los distintos patrocinadores. Mientras tanto, desde las oficinas se seguirá acercando posturas para cerrar la plantilla. Quien ya se aleja de Gijón es Kembo, quien ya está en Aragón para firmar por el Huesca. Por otro lado, ayer fue presentado Dubasín por Osasuna y en el acto habló el director deportivo de los navarros, Braulio Vázquez, quien quiso dejar claro cómo fue la operación con el Sporting.
1: Teníamos, normalmente no se suele decir, pero acordado algo con él a nivel económico, y como no llegábamos a lo que solicitaba el club donde estaba, bueno, pues él se bajó el salario que va a percibir, lo puedo decir, no me gusta nunca hablar de dinero, pero es así. Está refrendando un poco el objetivo que él tenía por estar, quería estar con nosotros. Fue una decisión, o sea, una operación dura que al final me hace gracia porque en Gijón cree que hemos hecho una operación muy barata y aquí muy cara. Eso pasa al final, como en todos los sitios, depende de cómo se miren los ojos.
0: Último movimiento en la plantilla de la Limerca Oviedo Baloncesto. El escolta Pablo Longarela saldrá cedido al Getafe de Segunda FEB, si bien no lo hará hasta septiembre, dados los compromisos internacionales que tienen en las próximas semanas varios componentes de la plantilla. Recordemos que el OCB comenzará la pretemporada el lunes y quien ya se encuentra en casa es la joven Lucía Calleja. La gijonesa viene de ganar el Mundial de Balonmano Juvenil Femenino disputado en Rumanía.
2: Creo que hemos hecho un gran campeonato, hemos quedado invictas y es un orgullo y un sueño poder haber conseguido este oro. Todavía no nos lo creemos, estamos en una nube y ahora a disfrutar de ello.
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4: Con José Antonio Antuña, director de Renta 4 Gijón, a quien ya saludamos. Buenos días, José Antonio.
5: ¿Qué tal, Ángeles? Buenos días.
4: Seguimos, ¿no?, con la incertidumbre, con la duda de lo que está pasando en Oriente Medio y eso se refleja en las bolsas.
5: Sí que se refleja. Es verdad que ayer al final tuvimos una sesión sin grandes novedades y parece que este inicio de sesión empieza un poco en esa línea, ligeramente a la baja, si acaso los futuros marcando caídas de en torno al 0,15%. Y como tampoco hay, está siendo un poco las típicas jornadas veraniegas, ¿no?, sin grandes referencias macroeconómicas, sin grandes resultados, pues bueno, las noticias que tenemos pues vienen de Oriente Medio y como estamos viendo bueno, que la posibilidad de alcanzar algún tipo de acuerdo sobre Hormuz pues se está alejando, eso está haciendo que el precio del petróleo esté subiendo y vuelva a subir más de un 1%, ya se acerca a los $90 el barril de Brent y eso pues normalmente genera mensajes, sobre todo como por ejemplo el de ayer, una de las miembros de la Fed en Estados Unidos, pues bueno, que afirmó que una única subida de tipos en Estados Unidos iba a ser insuficiente para hacer frente a estos niveles actuales de inflación. Claro, lo que se supone es que si la inflación sigue, si los precios de la energía siguen subiendo, la inflación puede seguir estando más alta durante más tiempo, ¿no? Y esos mensajes, evidentemente, no gustan al mercado. ¿Qué pasa? Que mañana, como tenemos ese gran dato de macroeconómico de la semana, que es el dato de inflación en Estados Unidos, bueno, yo creo que muchos inversores están muy pendientes de ese dato y por eso parece que estos días pues también están un poco más tranquilos. Y simplemente destacar, bueno, que hoy tenemos una referencia a nivel Estados Unidos, macroeconómica, relacionada con pequeñas empresas, y bueno, y que seguimos, como venimos diciendo, ese goteo en el plano empresarial de resultados, que está siendo unos resultados en términos generales muy positivos, tanto en Estados Unidos como en Europa. Y la verdad es que el consenso para lo que queda de año espera avances superiores al doble dígito, ¿no? Con lo cual, en ese sentido, el plano empresarial sí que está ayudando y la incertidumbre viene un poco, pues como bien dices, de la parte de Oriente Medio y de esa apertura del estrecho Hormuz.
4: Pues lo veremos. Gracias, José Antonio. Muy buena jornada.
5: Gracias, buenos días.
4: Estamos en agosto y hay mucha actividad musical en todas partes de la región. Hoy hemos elegido, en este caso, a este grupo, a esta banda estadounidense, Africo. Y es que ha programado su único concierto para hoy en Oviedo, en el Quibi Almacenes, a partir de las 9 de la noche. Con ellos los dejamos aquí en RPA, llega ahora Asturias Se Oye, o en TPA llega el informativo matinal, lo que prefieran. Nada más por nuestra parte, mañana a las 8:30 volvemos en punto. Buena jornada.

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6: ¿Han dormido ustedes alguna vez en el bosque? ¿En vivac o en tienda de campaña o incluso, también me vale, en una casa de pueblo apartada de la civilización, un poquitín así metida por el monte? Si lo han hecho, convendrán conmigo en que por las noches en el bosque el oído se agudiza y cualquier mínimo ruido se convierte en un peligro inminente, ¿no es así? En la oscuridad y sin el apoyo de la comunidad no distinguimos si ese cri-cri que suena a lo lejos es un simple grillo o un escorpión cuya picadura pueda dejarnos en el sitio. Un crujido puede ser lo mismo una rama mecida por el viento como alguien acercándosenos con malas intenciones. Y ya no les digo si oye una cerca de su gaznate una respiración profunda. Pánico total, ¿verdad? Lo más probable es que sea una cabra o como mucho un melandru. Por cierto, un melandru que es como en asturiano llamamos al tejón, por la mayor sintonía del asturiano que el castellano con su idioma madre, el de ambos, el latín, en el que este inofensivo animalito se decía meles y de meles melandru. Es solo un meles o un tejón. Eso nos repetimos constantemente, nos tratamos de convencer cuando oímos esa respiración, pero nuestro cerebro nos repite insistentemente que es conveniente mantener la alerta porque tal vez ese ruido sea el del mismísimo Jason, el de Viernes 13. Bueno, pues la desinformación funciona en cierto modo como un bosque durante la noche. Los discursos de odio utilizan exactamente el mismo sistema para mantenernos asustados ante todo y ante todos, ante cualquier cosa, con el principal objetivo de hacernos más sumisos. De cualquier siempre rum rum hacen un grito y de un soniquete cotidiano un peligro inminente. Y claro, cuanto más profunda es nuestra ignorancia, así cuanto más profunda es la oscuridad, mejor cala la paranoia, mejor cala el miedo, ¿verdad? Porque menos armas tenemos para combatirla y deber identificar en cada ruido su verdadero origen, su porqué y sus consecuencias también. Tratan de convencernos así de imposiciones y de invasión, de dictaduras y de inseguridad, de adoctrinamiento, de chiringuitos, de patrias en peligro, de lobbies y de colapso. Cuando lo que está pasando tal vez no llega al monto ni tan siquiera de un tejón o de un melandru con curiosidad y en busca quizás de un poco de comida, sin más. Todo esto sería una bella metáfora, si no fuera porque con tanto ruido y con tanto miedo y con tanta historia ya nos han jodido lo que de cualquier otra forma hubiera sido una bellísima noche de vivac. Él nunca duerme el ras. Sospechamos que lo hace en su cubículo, lleno de maquinitas, mandos y botones, siempre atento al sonido.

de llevar este tipo de enfermedades con Estefanía del Barrio de Psicología en Armonía. Abordaremos el bienestar sexual de la mano de Belén Díaz de Pimentón Dulce, con quien trataremos el tema de la sequedad vaginal. Y conoceremos los veranos de Van Gogh con Patri Pérez. Te cuéntame un cuadro, concretamente uno, el de 1888. Y también vamos a seguir coeducando con Susan Méndez. Son las 9:06 de la mañana y hoy Asturias se oye así.

0: Y pa' feria la que nos tenemos montada en este estudio, amigas y amigos, porque sí, también a las 9 y 7 de la mañana se puede andar de fiesta. Nosotros lo hacemos con Gracia Montes y este temazo que ya ha cumplido 52 años. Soy una feria salió en 1974 y aún hoy nos sigue representando cada día y sobre todo cada noche. Cada día también en el parte meteorológico nos representa Irene Faza. Buenos días, compañera.
1: Muy buenos días, Arancha. Vamos col parte del tiempo, Paguey, martes 11 de agosto, donde vamos a tener una jornada en general estable y seca, con cielos que van a estar más despejados en el centro y oriente, aunque la mañana va a estar algo nublada en algunas zonas. Para el occidente vamos a tener cielos nublados, pero sin esperar precipitaciones, y las temperaturas van a moverse entre los 17 grados de mínima y los 26 de máxima. En el centro va a ser una jornada más abierta, con cielos poco nublados y despejados, y las temperaturas van a subir hasta los 29 grados, teniendo mínimas alrededor de 15. El viento va a soplar flojín de componente norte y nordeste. Para el oriente vamos a tener un día semellado al de la zona centro, con un cielo poco nublado de mañana y despejado por la tarde, y las temperaturas van a rondar entre los 19 y los 26 grados, con un viento flojo del norte. En resumen, vamos a tener una jornada estable, seca y cálida, con cielos más nublados en el occidente y más despejados para el centro y para el oriente. Pero atención con el índice ultravioleta de Wey, que va a ser alto, en torno a 7. Así que si vais para la playa o para el monte, acordáis de la crema.
0: David Rionda tiene toda la pinta de haber ganado en su vida alguna que otra vez un perrito piloto en una feria.
2: ¿Un peluchín de estos que ganas cuando disparas?
0: Es un peluche el perrito piloto. Nunca tuve muy claro a qué se referían con lo de qué alegría que lo brota otro perrito piloto. Es un peluche de estos que van con gorro de aviador, ¿no?
2: Y que trabaja en Iberia, supongo.
0: También.
2: No tengo ni idea, la verdad. Pero fíjate... me estuve documentando porque Asturias se oye, informa, forma y entretiene.
0: Por supuesto, y con gran seriedad.
2: Estuve consultando la diferencia entre feria y verbena. Porque dices tú, vale, ¿qué diferencia hay entre una feria, una fiesta de prao, una verbena? Y parece ser que es prácticamente lo mismo, lo que pasa que la feria se prolonga más días en el tiempo.
0: Ah, la verbena puede ser un día puntual.
2: Efectivamente.
0: La feria una semana.
2: Pero básicamente es lo mismo.
0: Y juerga.
2: Y juerga, y pásalo bien, subirte a las atracciones, al saltamontes y a todas estas que en un principio te dan mucho miedo, pero que cuando tomes un par de botellines de sidra dices, bueno, ¿quién dijo miedo? ¿Qué es lo que me sucede a mí?
0: Que si soy... Es un mensaje muy responsable de decir que hay que subir borracho a las atracciones de feria, ¿eh, Rionda?
2: No, no digo que se deba hacer, pero digo que hacer se hace. No lo hagáis, que no está bien. Pero cierto es que a mí me ha sucedido, ¿eh? Yo soy muy miedoso para el saltamontes y para las atracciones. De estas de feria, pero es verdad que después, cuando estás ya metido en faena, te lían y dices tú, bueno, pues nada, vamos a intentarlo, pero yo soy muy, muy miedoso, ¿eh?, para estas cosas.
0: A mí no me lían ni para de tres.
2: No, que ella es muy miedosa.
0: Me da miedo hasta la noria.
2: ¿Ah, sí?
0: Sí. Sí, sí. Además es que yo recopilo noticias de accidentes de atracciones de feria que son muy poquitinos, ¿eh?
2: Muy, muy pocos.
0: Son muy pocos, pero los hay. Y recopilo

0: Pilo, informaciones de esos, de accidentes de atracciones de feria y también de balcones que se caen, porque también tengo miedo a los balcones. Tengo miedo a la altura, en realidad.
1: ¿A qué no tienes miedo?
0: Bueno, pues no tengo miedo, ¿sabes a qué? Pues,
1: ¿a qué?
0: A lo que la naturaleza nos hizo a los humanos. No nos hizo ni para volar, ni para subirnos por los cielos.
1: El otro día me enseñaba Morillo un vídeo viral de un chaval que estaba en una noria. Había salido de la cabina y se había puesto a hacer el tonto y evidentemente pues se cayó.
0: Ah, muy bien.
1: Pues ya está, o sea, quiero decir, al final, mira, yo cuando veo este tipo de vídeos...
0: Esta sección iba encaminada para alegrarnos.
1: Hablar de cosas, de cosas festivas. No, muy rápido, yo cuando veo estas cosas, evidentemente no te alegras de la desgracia de nadie, ni mucho menos. Pero claro, lógicamente no puedo empatizar con alguien tan sumamente inconsciente que cuando le sucede algo, pues, ¿qué vas a esperar, no? Yo esto lo veo con mi padre y, por ejemplo, veo estos vídeos con mi padre y mi padre dice, bueno, ¿qué esperas? Un poco selección natural también.
0: ¿Qué quieres? Hola.
1: Vengo fuerte hoy, ¿eh?
0: Sí, sí, no, vienes calentito.
1: Vaya día que llevo. Y hablando de ferias, ya que vamos a hablar de ferias, te busqué un top 3 de ferias, las ferias más peculiares del mundo.
0: Anda.
1: Y te van a encantar. Mira, hay en Notumba, en México, una feria en la que disfrazan burros.
0: Bueno, bien.
1: Es la Feria Nacional del Burro.
0: ¿Qué me dices?
1: Te lo prometo. Después tenemos...
0: ¿Tú sabes que yo una vez en...?
1: ¿Disfrazaste un burro?
0: No disfrazé un burro, pero porque me acabo de acordar de otra cosa que es... Bueno, ante todo, vayan mis disculpas hacia los oyentes granadinos que podamos tener, ¿no?
1: Vale.
0: Pero es muy cierto que muchas veces cuando las personas entre asturiano, ¿no?, nos dicen, no, es que hay un asturiano por cada valle y tal, no son conscientes también de las diferencias entre el propio castellano, ¿no? Y claro, y las diferencias también de tonalidad. Estando yo en República Checa, en una escuela de verano del idioma checo, había gente de todas las nacionalidades y tal, y había una granadina que había ligado con un checo. Ahí en Chequia es muy común hacer verbenas en torno al producto típico de cada sitio, ¿no? Por ejemplo, hay una ciudad que se llama Znoimo, que hace la feria del pepino porque su producto típico son los pepinos, ¿no? Y es todo rollo así.
1: ¿Y la granadina mujer, quería pepino?
0: No iba por ahí el enlace.
1: Vale, vale.
0: Y la granadina estaba un poco triste porque su rollete se había ido a una feria del pan. Me decía, es que se fue a una feria del pan. ¿Tú lo puedes entender, una feria del pan? Y claro, me insistía tanto que yo decía, bueno, mujer, pero esto aquí es muy típico, ¿no? Porque hacen la feria del ajo, hacen la feria del pepino, hacen la feria del pan. No, era una... se había ido a un concierto de punk.
1: Ah, vale, vale, tú habías entendido...
0: Y yo había entendido feria del pan. Y yo decía, pues me parece una excusa muy mala, ¿no? Pero procede, si estamos con los burros de Notumba.
1: Bueno, del pan no, pero del queso rodante...
0: ¿Del queso rodante?
1: Existe un festival del queso rodante en Inglaterra y estos vídeos suelen ser virales. Una competencia donde los participantes corren colina abajo persiguiendo un queso redondo que rueda a gran velocidad.
0: Oh, y se lo pueden quedar al final.
1: Espero que sí. Esto es maravilloso. Esto, si tenéis la oportunidad de buscar vídeos en redes sociales, por favor, es muy recomendable porque parece, bueno, parece de broma, es una auténtica locura. Y luego,
0: todo lo que tenga que ver con el queso es maravilloso.
1: Sí, vamos, yo por un queso también me tiro colina abajo. Y luego este es muy famoso, es la tomatina en Buñol, en Valencia. Esa batalla campal que se realiza el último miércoles de agosto, donde se lanzan toneladas y toneladas de tomates.
0: Se sigue celebrando la tomatina de Buñol porque los tomates últimamente están en un precio inhóspito.
1: Pues,
0: muy caros.
1: Me imagino que sí, ¿no? Porque aquí no me indica lo contrario.
0: Yo el otro día pagué casi 6 euros por kilo de tomates, porque encima, claro, hay diferentes tipos de precios, ¿no? Pero es que los tomates así como más churrigrescos están a 3 euros o 3 euros y pico el kilo y no saben a nada. Y para encontrar un tomate que te sepa... Esto es una conversación muy de señora, pero es que cada uno tiene que asumir.
1: A mí me encanta el tomate. Yo últimamente estoy cenando... La cena que me hago últimamente es un tomate, una lata de atún y un huevo. Ligero.
0: ¿El huevo cómo?
1: Lo meto
0: crudo,
1: todo
0: escalfado.
1: Lo meto todo al microondas.
0: Me gustan mucho los huevos escalfados. Ah, ¿y se hace en el microondas?
1: Sí, lo meto todo al microondas. Meto el tomate y el huevo bien cortadino.
0: Bien.
1: Se funde todo y luego echo una lata de atún y pa'lante.
0: Bien.
1: Una cena ligera, saludable, con mucha proteína y ya está.
0: Nos dice Rubén Morillo del Control que vamos, que estás al nivel de Ferran Adrià.
1: A ver, sí, a ver, no soy Arzak, pero bueno, de hambre tampoco muero. ¿Qué quieres?
0: Muy bien, una cenina sin carbohidratos, claro. Muy bien.
1: Pues ya está.
0: Muy bien, estupendo. ¿Tuviste en lo que deriva esto? Empezamos hablando de ferias, incitamos ya a la gente a subirse borrachos al...
1: El granadino, el checo, el pepino, madre mía.
0: Todo, nada, todo.
1: Qué dispersos
0: confluye.
1: Somos.
0: Todo
1: somos
0: confluye.
1: Dispersos.
0: Bueno, y finalmente, no. Cuando cae la noche, el webinar al microondas. Y hoy las noticias miran, por desgracia, hacia Colombia, que amanece bajo el estado de emergencia por el terremoto que deja ya más de 130 muertos, dice El País. No podía empezar de peor manera el mandato del ultraderechista Abelardo de la Espriella, que tomó posesión hace apenas 4 días y hoy amanece contando muertos. Ha sido a causa de un terremoto de magnitud 7,4, el mayor en el país desde 1979. A estas horas, las 9 y 16 de la mañana, son ya, nos dicen las noticias, 132 los muertos contabilizados y más de 570 a los heridos. Hay decenas de edificios colapsados por todo el país y la situación es caótica, especialmente en el epicentro del terremoto que ocurrió en San José del Palmar. Es el lugar que concentra también el mayor número de muertos. El país ha declarado ya el desastre nacional. Asturias está pendiente del eclipse de mañana y del tiempo también. 121 años de espera pueden verse empañados por las nubes, nos dice El Comercio. Y es que aquí ya se sabe. El periódico recoge que aunque la EMET sitúa a Asturias dentro de la franja de totalidad, es decir, dentro de los lugares en que se verá cómo la luna tapa por completo al sol, también ha publicado un mapa de las zonas en las que las nubes podrían entorpecer la visualización del eclipse. Y claro, pues nosotros pues estamos ahí en medio. Por desgracia, el litoral asturiano no se encuentra entre dichos lugares. La costa norte, nos dicen, será uno de los pocos puntos de la península donde podrían aparecer nubes bajas, mientras que en el resto del país se esperan cielos poco nubosos o despejados. Ya saben, el verde de Asturias hay que mantenerlo de alguna forma. A pesar de todo, los hoteles de Oviedo rozan el lleno para la noche del eclipse con precios récords de más de 400 euros. Seguimos en El Comercio, que nos dice cómo las plataformas de reserva como Booking muestran una ocupación del 92% y los precios superan ya con creces los 400 euros por noche. En los establecimientos, eso sí, los más céntricos, llegando incluso a los 600 euros por una noche de hotel para dos personas o los 900 por un aparta hotel de 3 habitaciones. Lo más barato, 250 euros. ¿Y usted? Saliendo de casa. Y es que uno no aprecia lo que tiene. La Asociación de Profesionales de la Ilustración en Asturias se manifiesta contra el centro de datos de salas. Desde ayer lo hacen, dicen, por obligación ética y moral. Y dicen, lo llaman Campus Tecnológico Digital Valley Asturias, evitando llamarlo por su nombre, Centro de Datos. Los centros de datos son cajas de zapatos, ocupan espacio y no tienen nada dentro. No trae empleo, pero sí destruye recursos, dice la nota. Al terminarse la construcción, el proyecto promete nada más que 120 empleos permanentes y refieren un estudio de Ham Institute que habla de solo 20 o 30 empleados por cada 100 megavatios en centros similares a este, siendo el previsto en salas de 120 megavatios, es decir, que se trataría de menos de 40 empleos permanentes. Y advierten, con el centro de datos, tu factura de la luz aumentará. La alta demanda de electricidad de estos centros, así como los previsibles acuerdos de consumo preferentes que les bajarán el precio de la luz, incrementarán, advierte la asociación, la factura de los particulares. Aún más. El viernes en Asturias se oye, hablaremos con Isabel Muñiz, que es portavoz de la asociación, para que nos desarrolle un poco más este tema.
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0: Desde la calle Suárez de la Riva 8, en Oviedo, Estefanía Torres atiende Psicología en Armonía, un espacio destinado a hacernos sentir mejor y a conocer también más y mejor nuestro cuerpo y también nuestra mente, que de ahí empieza todo. Hoy en Asturias se oye, nos visita Estefanía para hablarnos del lipedema. Estefanía, Una enfermedad sobre la cual pesa mucho prejuicio, ¿no?
4: Bastante, sí. Permíteme corregir el nombre, que es Estefanía del Barrio.
0: ¡Ay, del Barrio!
4: Sí.
0: Te había puesto Torres.
4: Del Barrio Ergueda, sí. Sí, el lipedema, prejuicio y desinformación, silencio y también desatención, que es lo más importante. Mm.
0: Dicen, o suele decirse en muchas consultas, una enfermedad, y esto me parece terrible, ¿eh? Una enfermedad de mujeres gordas que se queja.
4: Sí, es algo que solemos decir las pacientes, o bueno, es un poquito la reivindicación algunas de nosotras,
0: sí,
4: como para resumir críticamente cómo nos encontramos, ¿no? Al final somos mujeres con un sobrepeso que no se explica por hábitos, uh-huh, que cuando vamos a algún médico para pedirle ayuda porque nos duelen mucho las piernas, porque da igual lo que hagamos, nuestro tronco sí que adelgaza, pero nuestras piernas y brazos no,
0: sí, pues siempre... Peso.
4: Es que eso es porque comes, eso es porque no haces ejercicio. Entonces, desde esa gordofobia que encontramos y también desde la desinformación de estos facultativos, pues ven primero la gordura y no ven más allá. Y lo que ven es que somos mujeres que nos quejamos de dolor y claro, es que si adelgazaras no te dolería.
0: Claro. Ya se suele mirar mal a la mujer que se queja, ¿no? Se suele quitar,
4: sí,
0: mucho el hierro, sobre todo en el caso de las mujeres, de bueno, nada, pues eso es normal, se normalizan los dolores, se normalizan, sí, las patologías y si encima además es una enfermedad un poco oculta como esta, pues pare usted de contar, ¿no? Cuéntanos un poco, Estefanía, ¿qué es el lipedema y cómo empiezas a especializarte tú en ello? ¿Cómo empiezas a profundizar?
4: Como propia paciente, cuando me encontré con la propia realidad de cualquier paciente que llega a un diagnóstico en una situación de desesperación, ya, de desinformación y de no tener nada regularizado en tu país, ni fuera casi, para entender lo que te pasa y cómo tratarlo. Entonces, a día de hoy del lipedema, ¿qué es? Pues está en investigación. Ya. Sabemos cosas de él, pero yo no me atrevo a decir exactamente qué es a día de hoy. Sabemos lo que sabemos. Y es que es una enfermedad con un componente inflamatorio, con un componente hormonal y con un componente genético. ¿Qué quiere decir? Pues que el cuerpo está con una respuesta inflamatoria, no se sabe todavía muy bien la etiopatología, ni el origen, ni el porqué, ni las causas. Hay un origen hormonal porque se ve que en los momentos puntuales de la mujer de cambios hormonales hay un debut o un empeoramiento de la enfermedad. Y un componente genético porque se ve en algunos estudios que hasta un 60% mujeres de antes de la familia también lo tenían.
0: Nada nuevo bajo el sol, ¿no? Cuando se trata de enfermedades de mujeres, propias de mujeres, y sobre todo si están vinculadas al ciclo hormonal,
4: total,
0: la investigación es nula.
4: Escasísima. El primer artículo científico donde se registra la enfermedad es del 1940, donde ya se describía una grasa normal, patológica, diferente. No fue hasta el 2018, en mayo, que se incorporó en la OMS, en el CIE-11, pero claro, los ordenadores y la formación de los médicos y tal, pues todavía no está actualizada.
0: Claro.
4: Y cuando llegamos, pues es un será linfedema, no lipedema, no, eso no. Entonces, bueno, ¿qué se ve hoy? Pues que es una enfermedad inflamatoria, crónica, que puede ser progresiva si no tiene tratamiento o si hay alguna alteración hormonal más grave como comorbilidad. Esto es importante matizarlo porque hasta ahora se decía que era progresiva como característica de la enfermedad. Entonces, imagínate la indefensión de una paciente, ¿no? De decir,
0: claro,
4: si haga lo que haga, esto va a ir a peor, ¿qué hago, no? Sin ayuda, sin atención, y esto va a ir a más.
0: Y nadie te da una solución, claro, ni siquiera un parche tampoco.
4: Claro, también es algo que puede ser degenerativo y afectar a la calidad de vida, a la movilidad, a la autonomía e independencia de la persona. Y que dentro de todo este cuadro, que es crónico, inflamatorio, que puede ser progresivo sin el tratamiento, pues el tejido graso está afectado, entre otras cosas, ¿vale? También se ve que se afecta pues a nivel intestinal, a nivel hormonal, a nivel de tiroides, de migrañas, pues hay también muchísima comorbilidad con endometriosis, con diferentes cosas, pero ya digo que esto está en investigación, como que no hay nada todavía estable y fijo, pero lo que sí que se ve es que el tejido graso es anómalo, que funciona como por más bolitas de la grasa, en vez de ser una capa de grasa lisa, pues es como más de bolita. Están más duras, más fibrosadas, y esto lo que hace es que congestiona de alguna manera el sistema linfático, vascular, provocando daños del propio sistema linfático y vascular, que esto pues a la larga va generando más lipolinfedema y otras enfermedades más crónicas asociadas por esa falta de tratamiento y por ese desgaste del propio cuerpo al tener que sobrellevar día a día esa masa grasa que está presionando también el sistema nervioso, las fascias y que producen el dolor, supuestamente, no sabemos todavía por qué está el dolor.
0: Esta es la manifestación, digamos, dentro del cuerpo de la enfermedad, pero ¿qué es lo que siente la paciente, Estefanía? ¿De qué forma repercute esta enfermedad en las mujeres que la padecen?
4: ¿Dolor? Creo que algo que está toda la comunidad científica ya de acuerdo es que el síntoma principal que es un poco diferenciador es el dolor, aunque no todas las mujeres lo sienten igual, es una emoción subjetiva al final. Claro. Y si llevas toda la vida acostumbrada a una sensación de que tener piernas significa sentir esto,
0: claro,
4: pues ya está. Pero sí que hay momentos más clave de que te apreten o de que te pongan un bebé encima o que se te suba el gato o cualquier cosa, que eso es como clavarte el pico de la mesa y te salen hematomas muy fácilmente. Hay una pesadez, las piernas te pesan 300 toneladas, hay una inflamación y una oscilación a lo largo del día, ¿no? De te levantas mejor, te acuestas mucho más inflamada, todo eso.
0: Es algo muy molesto y, claro, como dices, las opciones de tratamiento escasean. No sé si actualmente se ha mejorado un poquito el panorama, si hay más opciones de tratamiento y si las hay, si es fácil acceder a ellas, que eso es otro melón.
4: Pues esto es un paradigma porque cuanto más se conoce la enfermedad, pues más menos regulado todo está y, claro, y más oportunistas hay. O sea, yo digo siempre que hay especialistas y especialistas, sí, que vienen a aprovecharse, sí, de esto. Yo cuando caí en la enfermedad tenía 28 años, fue en el 2019 más o menos, y yo lo que tenía una desesperación absoluta de toda una vida con unas piernas y unos brazos desproporcionados con mi cuerpo, que me dolían, que probé de todo. Hay muchísimos trastornos de conducta alimentaria también asociados a estos, claro, pacientes. Malestar con su cuerpo y cuando llegué, pues los médicos a los que yo iba ya llevaba muchísimo tiempo y me decían pues muchísimas cosas que no tenían nada que ver y caí en un médico privado, un cirujano que es mega especializado, referente, y cuando fui a la consulta lo que me dijo es que sí, tienes lipedema y si no te operas ya acabarás en silla de ruedas.
0: Uf,
4: ya. No todos los médicos que están tratando el lipedema tienen la misma conducta, pero sí es verdad que aquí hay que hacer un llamamiento a las pacientes de que tengan un pensamiento crítico, que consulten a las asociaciones, que revisen, porque hay muchos médicos que te van a vender su tratamiento desde esa urgencia que sabe que tú tienes.
0: Claro.
4: Entonces esto es importante, porque te van a proponer también ofertas. Bueno, si te operas ya, en este mes, si te decides, hay un descuento.
0: Madre mía.
4: O toma este medicamento que te pinches para adelgazar sin ningún seguimiento para que llegues lo más delgada a la cirugía y poder operar más. Esto dentro de la medicina privada. Sí. Pero es que luego en redes sociales vas a encontrar muchísimas profesionales que dicen ser o que se venden su método sin saber desde qué profesión. O te dicen que son nutris o te dicen que son cualquier profesión que pueda tratar la enfermedad sin serlo, porque está sin regular. Entonces, como no hay buenas praxis, no hay malas praxis.
0: Claro, por tanto, hablamos de una enfermedad, pero también de una vulneración de derechos de las pacientes, evidente,
4: total,
0: ¿no?
4: Y una vulnerabilidad también en cuanto al sector económico, claro, porque son mujeres que no pueden llevar a cabo muchísimas veces un trabajo normal o físico y que además tienen un gasto increíble extra para llevar a cabo una calidad de vida. Solo las medias de compresión, que se supone que tendríamos que utilizar todos los días, que son unas medias, no todas las pacientes van a necesitar lo mismo, ¿vale? Pero hay unas medias de tejido plano que se hacen a medida, que pueden costarte entre 500 y 600 euros. Las de tejido circular, 140, 170. Esto en panties, ¿sabes? Luego hay muchas variedades, dependiendo de cada mujer. Es como la herramienta que más nos ayuda a tener una autogestión de los síntomas y del control de la progresión. Tú imagínate ese desembolso, ¿sabes? Solamente en eso. Luego ya fisioterapia, nutricionista, psicóloga, toda la alimentación que tienes que llevar, suplementación, fármacos, suma y sigue. Ya no te digo las cirugías, que de media cada una pueden valer 6.000 euros con su consecuente preoperatorio, posoperatorio, el familiar que tiene que estar a tu cargo porque te quedas totalmente dependiente los primeros días y que vas a necesitar entre una, cinco, seis, a seguir.
0: Esto es una realidad que padecen muchísimas mujeres que, como estamos viendo, bueno, pues tenéis todas estas trabas. Y nos contabas antes que las redes sociales muchas veces tampoco ayudan en esto.
4: No, porque al final muchos profesionales te venden un catálogo de antes y después, sí, que parece que compras unas piernas, ¿no? Entonces, mira, estas piernas se parecen a las mías y mira qué bien han quedado después. Pues me compro estas piernas.
0: ¿Sabes? Casi como si fuera un tratamiento de cirugía estética en vez de un tratamiento, exacto, de salud sanitario.
4: Exacto, que nos peleamos porque se reconozca como una enfermedad, pero al final, con todo este boom que ha habido, ¿no?, a través de los fármacos, de la delgadez y demás, pues muchas pacientes están recurriendo también a este fármaco por recomendación de sus médicos, sin tener conocimiento de la enfermedad y sin saber cómo va a repercutir después en estas mujeres esta pérdida de peso tan rápido, que es una pérdida de masa muscular, claro, con unas consecuencias luego a mayores del rebote que van a tener. O sea, esto, pues, angustia. Como profesional y como paciente, genera bastante angustia.
0: Empezábamos el programa hablando de la desinformación y de cómo podía hacer calar, ¿no?, el miedo en la sociedad. Y la desinformación se combate por medio también de la unión. Afortunadamente, en el Lipedema tenemos asociaciones de pacientes, tenéis asociaciones, sí, de pacientes que estáis luchando, ¿no?, por los derechos, sí, de los pacientes y que reivindicáis pues todo esto.
4: Sí, de hecho, una de las cosas que más se están peleando es el derecho a la baja laboral por las cirugías, porque como es estético,
0: claro,
4: no tenemos derecho a baja. Entonces, pues desde alguna asociación, me consta, ¿no?, desde Adalipe, la Asociación Nacional, pues sí que han tenido ayuda legal para poder defender a algunas pacientes que les ha sido retirada esa baja o se les ha sido denegada. Y también desde otras asociaciones, como en Galicia, AGL, han podido tener una primera sentencia judicial donde el Estado ha tenido que pagar las cirugías a una paciente. Y entonces estas cosas yo creo que son como pequeños hitos. Y luego, pues todo lo que es orientación a las pacientes, acompañamiento, no se recomiendan directamente a profesionales porque pues es algo muy personal y no sabemos lo que puede ocurrir, pero sí tener un punto de partida de qué profesionales existen, de dónde puedes partir y, sí, lo que debería hacer tu médico de atención primaria.
0: Sí, la información que nos está haciendo desde la sanidad pública y por lo que vemos desde la privada también deficientemente, ¿no? ¿Estáis teniendo respuesta de la institución o instituciones o no?
4: Depende de la comunidad autónoma.
0: Depende.
4: La verdad que aquí en Asturias en los últimos 2 años ha habido un cambio y tenemos ya más amparo. Uh-huh. Creo que cuando vas a tu rehabilitadora o a cualquier vascular, pues es más fácil que sí que sepan lo que es, que tenemos más fácil el acceso a que nos receten las medias y sobre todo que entiendan que, o sea, el primer día, que yo creo que fue el año pasado, que me pusieron en vascular en un informe de, a pesar de los buenos hábitos, de la alimentación, del deporte y del autocuidado, presenta todavía síntomas. Estáis como, ay, me han validado que me cuido. no me juzgan por mi aspecto.
0: No me
4: de
0: juzgan.
4: Que no.
0: Qué terrible, ¿eh? Que sigamos, sí, a estas alturas valorando que no nos medicina.
4: De hecho, muchas veces las sesiones de psicología de pre-consulta a un especialista es de prepararnos, de llevar información, de llevar pues información de la asociación, algún artículo científico, sí, saber lo que nos van a poder decir, anticiparnos, porque claro, hay mucha indefensión en parte de las, claro, pacientes.
0: Claro. ¿Qué le dirías, Estefanía, por terminar, ¿no?, esta entrevista? Yo creo que muy necesaria también, porque fíjate, yo, estando interesada en este tema, nunca había oído hablar del lipedema. Sí que conocía, ahora que me cuentas los síntomas, ¿no?, y de cómo se manifiesta esa enfermedad, sí que me doy cuenta de que conozco a muchas personas que lo padecen o que pueden padecer algo similar, y sin embargo, pues lo tenemos ahí un poco olvidado, ¿no? Mm. Me imagino que habrá muchas pacientes que en estos momentos estén empezando a sentir o lleven tiempo sintiendo esos primeros síntomas. ¿Qué le dirías a esas pacientes? ¿Qué les recomendarías?
4: Pues,
0: aparte de paciencia y, y asociarse.
4: Pues, a ver, no todo es lipedema, ¿vale? Que ahora parece también que hemos pasado de un infradiagnóstico a un sobrediagnóstico, ya. Entonces que tampoco esto es toda la mujer, porque es una enfermedad que afecta casi exclusivamente a mujeres, a 1 de cada 10, según algunos estudios. Sabes que es bastante, que no es una enfermedad rara. Entonces sí que es muy probable que pueda haber, que conozcamos mujeres con esta condición y estas características de las piernas como más rechonchas, con el tobillo como con una goma apretando porque el pie está sano, pero del tobillo hacia arriba hay como un pantalón bombacho o una deformidad, sí, o una celulitis como muy marcada, no hay rodillas, no, que duele, los brazos y que de tronco está siempre muy delgadita, o por lo menos al principio, pues que si tenemos estos síntomas de pesadez, inflamación, dolor, tal, pues que intentemos buscar orientación. Yo siempre os digo que partáis de las asociaciones porque es una fuente fiable. Por lo menos tenemos ahí un filtro de que saben a quién te están, desde dónde te van a recomendar. Ah. Porque al final en redes sociales lo que vas a encontrar ahora mismo es mucha gente queriéndote vender muchas cosas.
0: Sí.
4: Es una enfermedad que a día de hoy no tiene cura. No sabemos ni siquiera cuál es su origen, cómo vamos a saber la cura. Entonces, que no decidamos ni desde la urgencia ni desde la desesperación que sabemos que tenemos y que busquemos sobre todo un diagnóstico, y aunque lo encontremos en primer lugar en lo privado, que lo peleemos en la pública para existir en los números de la pública y que nos hagan un hueco en la cartera de servicios, porque somos un puñado de un calma que no es algo mortal, que puede ser algo pesado, que puede ser algo incómodo y que y que puede condicionar mucho si no hay un tratamiento a lo largo de la vida, pero que no es grave, no es mortal, ¿vale? Que se acalma desde ahí y que muchas veces la presión y la urgencia que sentimos, aparte de por los síntomas de dolor y pesadez, obviamente, es por la presión estética. Entonces, que no añadamos más presión estética al nombre de la salud y con mucho cariño y calma, que esto no se hace de un día para otro rápido y las cirugías tampoco curan. Es una decisión irreversible, no puedes desoperarte y el cuerpo no se queda de revista, te queda con

0: marcas, con irregularidades, con flacidez, no es una cirugía estética, entonces las expectativas hay que gestionarlas mucho.
1: Lo cuenta, ya lo ven, en total armonía, pero con voz firme y clara, Estefanía del Barrio, Estefanía del Barrio, acerca de estas enfermedades que tenemos que investigar, que tenemos que conocer y que, si no nos hacen mucho caso, pues también tenemos que reivindicar, porque exacto, solamente así se avanza. Muchísimas gracias, Estefanía.
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0: Y llega otro día más con Chusa Méndez, la coeducadora más dicharachera que se estrenó hace una semana en este Asturias Se Oye. Chusa, muy buenos días.
1: Buenos días, me para la gente por la calle.
0: ¿Verdad, tía? Fue un éxito total.
1: Bueno, una y cosa, locker.
0: Te voy a decir una cosa, que es que fue tal éxito y estamos tan contentos contigo que yo te tenía preparado un poema.
1: Calla,
0: para empezar la sección de hoy.
1: ¿En serio? Bueno, cuéntamelo todo.
0: Bueno, verás, a ver si te gusta, ¿eh?
1: Sí.
0: Las rosas son rojas.
1: Sí.
0: Las violetas azules. El azúcar es dulce y tú también. Esto al parecer rimaba, lo que pasa es que rimaba en inglés, ¿sabes? Porque si lo buscamos en internet, es un poema muy clásico, que es como el poema clásico, así como de base para todos los poemas, que es de Edmund Spenser, de 1590. Pero que nos venía muy al pelo, porque hoy nos vas a hablar de esa distinción de colores entre las niñas y los niños.
1: Jolly, muchas gracias.
0: Las rosas son rojas, las violetas azules, las niñas son rosas.
1: Eso es.
0: Y los niños
1: y los
0: azules.
1: Niños azules.
0: Eso,
1: claro que sí.
0: Eso es así de siempre, como
1: además,
0: diría aquel.
1: Me hace mucha gracia porque siempre que voy a dar formación a cualquier grupo, yo me meto en todos los araos, ya sea infancia, personas adultas, juventud, y siempre me dicen, uy, ¿qué dices, Chusa? Eso está pasado. Y yo, claro, vamos a volver a esa niña de 7 años con esos pasillos, que los tenemos ahí, claro, que se llama marketing de género, por cierto.
0: Sí.
1: Bueno, pues nada, buenos días, muchas gracias por contar conmigo una mañana más.
0: Hombre, es que queríamos además que vinieras, no solamente para la sección de hoy, que va a ir pues de eso, ¿no? De los colores asociados a cada género, digamos,
1: sí,
0: sino también porque teníamos que resolver el reto que le proponíamos a la audiencia la semana pasada.
1: Claro.
0: ¿Te acuerdas que pedimos
1: sí.
0: fotos de bañadores con tiranosaurios o con diplodocus? Nos daba igual, con dinosaurios, pero que fueran de niña.
1: It's raining Rex.
0: Pues raining, tal y como va este mes, con la ola de calor, no está yendo, porque no hemos encontrado la inmensa cantidad de cero unidades. De
1: bueno,
0: bañadores
1: nada.
0: De niña. Había alguno que nos mandaron que, bueno, sí, que podía ser así como un poco neutro, bueno, si le pones una pantaloneta a la cría,
1: sí,
0: pero
1: sí,
0: yo
1: sí.
0: creo que más bien eran de niños.
1: Bueno,
0: sí.
1: Claro que sí, totalmente. Mm. Pues verás, hoy he titulado esta sección, hablando de colores,
0: sí,
1: si el rosa es de las niñas, el azul es del mar, que es un libro precioso que tenemos por ahí.
0: A ver.
1: Mira, puedes cogerlo si quieres.
0: Sí.
1: Ese justo de abajo, el pequeñín.
0: Lo vamos a tener en nuestras redes.
1: Eso
0: en unos pocos minutos lo vais a poder
1: es.
0: Ver.
1: Bueno, pues es un libro guapísimo. Que para la infancia, que explica la historia de un niño al que le gusta el rosa y se burlan de él.
0: Uh-huh.
1: Cero unidades de sorpresa en este sentido. Parafraseando a una gran amiga. Esto puede parecer más antiguo que el comer, pero como soy una tipa muy curiosa que se cuestiona la vida, he investigado de dónde viene un poco esa creencia.
0: Uh-huh.
1: Esta es una cuestión que atañe a los roles y estereotipos de género. Otro palabra, que no os gusta una coeducadora, un palabra, ¿eh?
0: Ay, verdad.
1: Que no os gusta. A ver, estereotipo más o menos lo manejamos,
0: sí,
1: ¿no? Es una creencia de algo que tú piensas que ella sí, y luego cuando rascas un poco dices, madre mía,
0: por ejemplo,
1: yo vivía en la ignorancia.
0: Ese estereotipo que cala mucho todavía a día de hoy, que es eso de que las rubias, ¿eh? No los rubios.
1: Sí.
0: Las mujeres rubias son tontas.
1: Eso es, pero sí, los rubios son Hyperman.
0: Sí. Totalmente.
1: Claro que sí.
0: Totalmente. Estamos hablando, ya lo están viendo en nuestras redes, del libro Si el rosa es de las niñas, el azul es del mar, de Óscar Espirita, de la editorial Hidroavión.
1: Eso
0: tiene muy
1: es.
0: Buena pinta.
1: Sí, sí, es fantástico. Además es como muy amable para leer y está muy guapo. Es muy guapo y es, quiero decir, para estas primeras lecturas está muy guay.
0: Uh-huh.
1: ¿Eh? Los colores son tremendamente importantes,
0: sí,
1: en nuestra cultura, bueno, en casi todas, ¿eh? Ya sea en el plano emocional, cultural o artístico, que de explicar esto súper bien se encarga nuestra Patricia Pérez.
0: Está a punto ahí de llegar al quite.
1: Sí.
0: Es raro que nos haya presentado aquí a explicarnos, ¿no?, los
1: Eso
0: colores,
1: es.
0: pero sí que lo tenemos muy claro. Gracias.
1: Una historia del arte, aquí estoy yo.
0: De urgencia.
1: Eso es. No, pero no me voy a meter ahí en ese terreno tan fantástico.
0: Sin embargo, como todo, Chusa, esto de los colores, ¿no?, y de cómo se asocian a cada género, bueno, pues nos parece muy sencillo, el azul para los críos, el rosa para las crías, pero es mucho más complejo.
1: Muchísimo.
0: Es como todo,
1: más.
0: Tiene una base mucho más compleja.
1: Y tiene un discurso muy concreto.
0: Claro.
1: Eso es, nos coloca a todo lo femenino, todo lo que se lee como femenino, en un lugar con unas características determinadas y unas expectativas determinadas, que se oye la verdadera injundia, y luego a los chicos en otro lugar determinado con unas características que además no se complementan. Es como como el blanco y el negro, ye una cosa como opuesta, ¿no? Normalmente entendemos este tema histórico como una línea de sucesos y pista, ¿no? O sea, un rollo histórico, piensa en la historia, que a ti te encanta, ¿no?
0: Sí.
1: Claro que sí. Que... Bueno, pues ponemos en una línea temporal de atrás hacia adelante momentos en la historia, ¿no? Fechas acompañadas de sucesos, por lo general. Estudiamos así la historia. Esto simplifica la historia.
0: Sí.
1: Y claro, por el
0: demasiado.
1: Camino... Claro, por el camino, que yo te he escuchado muchas veces, por el camino se pierden muchas cosas muy importantes, que la explican mucho mejor.
0: Y además nada inocentes, porque lo que se suele perder es precisamente, pues por ejemplo, la historia de la gente de a pie, de la gente humilde, de la gente como tú y como yo, que por lo que sea es un discurso, bueno, pues que no viene bien a la historia, a las historias oficiales, digamos.
1: Exacto. Y además,
0: ¿qué casualidad?
1: Hay una prehistoriadora muy importante en nuestro país, catedrática de la Universidad de Granada, que se llama Marga Sánchez Romero.
0: Oh,
1: que admiro muchísimo.
0: Marga.
1: Sí, a punto está de ponerme una orden de alejamiento, con lo que la quiero yo. Bueno, pues esta mujer siempre dice que, claro, que explicar la historia de arriba a abajo o esos mundos prehistóricos donde no tienes documentación y es un poco más complicado, cuando se explica la historia desde el poder de arriba hacia abajo, se pierde la cotidianeidad, claro, ¿no? De la vida. Y realmente no nos hacemos un visionado claro de esas vidas, ¿no?
0: Además se traspasan muchos sesgos, ¿no? del presente en el que se esté contando la historia en cada momento al propio relato que se narra. Lo explica muy bien Marga Sánchez Romero en sus libros maravillosos que les convino a leer cualquiera de ellos o a escuchar sus charlas o asistir, ¿no? a una de ellas. Que es que, claro, como gran parte, por ejemplo, del discurso sobre la prehistoria se construye en el siglo XIX, donde las mujeres pintábamos pues tanto como nada, pues claro, se nos transmite un discurso y se elabora una historia, una prehistoria, en la cual pues los hombres cazan, los hombres son los líderes, y después, bueno, pues está todo el siglo XXI de la arqueología, de estudios arqueológicos, para demostrarnos que no era así, ¿no? Pero sin embargo, exacto, pues estaba ese sesgo ahí.
1: Claro, claro que sí. Tendemos a simplificar las cosas. Con estas cuestiones de género pasa lo mismo. Tendemos a simplificar cosas que son más complejas porque eso nos ayuda a entenderlas mejor.
0: Claro.
1: Como empieces a hablar de ecuaciones de segundo grado, en primero de primaria, o me abandona la clase hasta la pizarra digital.
0: Claro, claro. Esto, es curioso porque todos los estereotipos se basan, ¿no?, en esa simplificación. Cuando rascamos un poquitín o cuando nos dicen, ¿no?, muchas veces nos decían, pues yo creo que más o menos va remitiendo poco a poco, ¿no?
1: Claro.
0: Claro, es una forma también un poco de obtener seguridad, ¿no? De decir,
1: claro,
0: pues esto toda la vida fue así, pues por ejemplo, solamente las mujeres llevan falda, porque esto es una cosa también importante, ¿no?
1: Sí.
0: Que tenemos que hacer ver en esta sección también, que es que todos estos estereotipos de género y todo este sesgo no solamente nos afectan a nosotras, sino que también afectan, ¿no?, a la libertad de los hombres, que también están dentro de ese
1: estereotipo.
0: Tienen
1: un mandato igual de claro.
0: Claro. Por los hombres no se pintan las uñas, no llevan falda. Y esto es así porque ha ido toda la vida. Pues, ¿por qué no?
1: Claro.
0: Claro.
1: Y la coeducación también trabaja en este aspecto, que no solo nos quedemos en la parte, digamos, estética, sino que vayamos a la parte igualitaria. O sea,
0: claro,
1: ¿qué compromiso tienes tú con tus compañeras, con la otredad, ¿no?, con todo lo que no eres tú como hombre? ¿Qué compromiso tienes para hacer una sociedad más igualitaria y no perpetuar todos esos estereotipos? Lo mismo se le puede preguntar a las mujeres, ¿no?, que a las niñas, a las chicas, en la medida de que lo entiendan, en la medida, entendiendo su etapa, ¿no?, su etapa vital. ¿Cómo podemos hacer para generar una sociedad un poco más igualitaria? Tampoco pedimos aquí, sí lo pedimos, pero sabemos que esto va a ser lento.
0: Sí, claro.
1: Claro que sí. Esta, tenemos que tener claro, que además insisten mucho mis compañeras, Emma González, la grandísima historiadora también, profesora de la universidad, la gran María Moreno, coeducadora maravillosa, nuestra gran referente, Carmen Ruiz Repullo, otra gran coeducadora, también en temas de violencias machistas en cuanto a la adolescencia, insisten muchísimo en que esto es una cuestión de estructura. Esto se nos tiene que quedar como un tatuaje impregnado en la piel. Es una cuestión de estructura. Y el otro día poníamos un ejemplo muy claro. Si entendemos que tenemos una sociedad que se basa mucho en el consumir, ¿no?
0: Sí.
1: Parece que te da como FOMO, ¿eh?, no estar en todas las cosas de última generación, ¿no? Con la tecnología pasa mucho. Si entendemos también que tenemos una sociedad que... digamos que la cúspide social está hombre blanco cis hetero, ¿no? Si entendemos eso. Si entendemos también... que tenemos una sociedad patriarcal, también tenemos que entender que es una cuestión de estructura en esto. Es muy fácil. Esta estructura se llama patriarcado. Uh-huh. Es lo que genera desigualdades en el plano del sexo, del género. Dividimos a la sociedad entre hombres y mujeres, y sí, punto.
0: Y nada,
1: y no vemos más allá.
0: Sí.
1: Y decimos, bueno, es que esto...
0: Y cada uno para una cosa y otro para otra.
1: Es que, claro, esto es una cuestión biológica, que también es un debate que, bueno, sí, para una coeducadora, bueno, le explota un poco la cabeza. No, no es una cuestión biológica. Tenemos que entender que esto es un comportamiento de socialización de género. Esto se aprende, no es una cuestión biológica, porque si esto fuese una cuestión biológica, y aquí parafraseando también a mi gran comadre Emma González, no se educaría. Si las cosas son así y no se pueden cambiar porque es biológico, ¿para qué invertir tiempo en educar?
0: Pero además es curioso, ¿no? Porque esa misma sociedad que te dice que esto es así y no se puede cambiar y que por biología pues somos así y estamos predestinados para X cosa, ¿no?
1: Claro.
0: Luego, por ejemplo, no encuentra ningún tipo de problema en que exista, por ejemplo, bueno, pues el clero, ¿no? El
1: claro,
0: clero contraviene totalmente la biología porque impone una abstinencia que no estamos preparados biológicamente, ¿no?
1: Claro,
0: digamos, para ella. Es decir, que aceptamos una estructura social porque se nos ha metido a sangre y fuego, ¿no? A lo largo de los siglos, a lo largo de los milenios. Es así la entendemos, pero no podemos entender que nosotros también vivimos inmersos en una, ¿no?
1: Claro, claro, es así. Como decía aquella, las peras con las peras y las manzanas con las manzanas. Pero resulta que nuestra sociedad ya Macedonia.
0: De verdad.
1: Entonces hay que tener
0: lo cual no quiere
1: claro.
0: decir que ya quiero hacer un llamamiento que los yogures líquidos tengan que ir siempre fresa con plátano, que es una injusticia
1: sí.
0: desde las grandes en el mundo. Yo quiero yogur de plátano nada más, por favor. No hace falta que no lo llamen yogur, como decía aquella.
1: ¿Ves cómo hay matices?
0: Claro,
1: sí,
0: claro.
1: A mí me cuestan los yogures con fruta, que quise que te diga. A encontrar tropezones a mí me cuesta, pero bueno, pues tiene que haber yogures para todo el mundo.
0: Efectivamente,
1: claro que
0: sí. Efectivamente.
1: Entonces aquí puede venir gente a enredar, ¿no? ¿Qué es eso de juntar chorras con merinas? No, por favor, el éxito de estas estructuras sociales de desigualdad viene dado porque simplifican cosas complejas. Ya lo dice nuestra compañera Carmen Ruiz Repullo, discursos hamburguesa. Entonces eso, entra mejor que empezar a hacer unos frejolinos y con sus pisto y con su movida. Claro, eso lleva tiempo.
0: Claro, lo fácil. Claro, y Chusa, y ahora que comentas esto, ¿no? De la simplificación de los discursos que existe per se en la sociedad, claro, esto nos lleva a algo que es una problemática que estamos viviendo ahora. Porque si alguien o algo simplifica absolutamente todo y nos mete en cajones absolutamente estancos, no solamente hombres y mujeres, sino también, pues por ejemplo, generaciones jóvenes,
1: sí, sí.
0: gente de 20 a 30 con gente de 50 a 60, ¿no? Y nos dice y nos transmite ese discurso de que somos diferentes y que tenemos que actuar diferentes en función del sexo, en función de
1: sí,
0: todo,
1: sí.
0: son las redes sociales.
1: Oh, bueno, qué buen ejemplo, vaya temazo. Abrimos este melón, ya que estamos hablando de...
0: Abramos.
1: Las redes sociales es un sistema de etiquetas.
0: Claro.
1: Simplifica cosas que suceden en tu vida que tienen mucho más jardín y maleza que el cacho prao que ves en una imagen tú en cualquier perfil, ¿no? Enseña solo
0: porque
1: lo que
0: se lo digo yo
1: se
0: por
1: se
0: experiencia,
1: vea.
0: Un prao puede ser muy guapo en una foto,
1: sí.
0: pero la cantidad de mala hierba que tiene que hay que segar, madre mía.
1: O me va, y el trabajo que hay detrás.
0: No
1: me va. Están nuestras mujeres rurales ahí en la huerta diciendo sí, sí, aplaudiendo hasta con las orejas, las mis probes. Bueno, pues tú enseñas solo lo que quieres que se vea. Nuestra querida referente, Carmen Ruiz Repullo, como mencionaba antes, habla de esos discursos hamburguesa, ¿no? Solo tenemos tendencia a simplificar y también en el audiovisual, ¿eh?
0: Y simplificamos, asumimos esos roles de género, entonces, porque lo contrario, entender, estudiar y entender esas estructuras sociales nos costaría.

0: Sería mucho más trabajo, claro.
1: Yo considero que sí, es mucho más fácil simplificar y no ir más allá y no cuestionarse nada. Desde bien pequeña yo he entendido que era una chica y que tenía que hacer cosas de chica. Y he recibido millones de mensajes, sí. No en redes, quiero decir a lo largo de la vida, sí. ¿No? Recibes millones de mensajes y con los chicos igual.
0: En positivo y en negativo, exacto. Ojo, en positivo alabándote, ¿no? Que tengas un comportamiento, digamos, más adecuado, que se entienda la feminidad, pero luego también muchos en negativo cuando te sales de la tangente y te muestran, te intentan demostrar que ese no es tu espacio, que no pises ahí.
1: Eso es, mira, en las aulas de primaria siempre pongo el mismo ejemplo para que lo entiendan. Es como si tú fueses un proyecto de bizcocho. ¿Eh? Y resulta que te dan un molde determinado para las niñas y un molde determinado sí. a la contra, por lo general, para los niños. Y intentan hacer, o sea, tienes que encajar en ese patrón, sin tener en cuenta tus ingredientes.
0: Sí.
1: A lo mejor tú no llevas azúcar, por lo que sea, o resulta que quieres llevar plátano o galleta
0: y
1: o
0: no
1: tal.
0: Fresa.
1: Pues no, tiene que ser todo en una estructura determinada, ¿no? Y si te sales de ese patrón, vas a ser cuestionada o vas a ser cuestionado. ¿Con los niños qué pasa? Tú a un niño le pintas las uñas de colores y va a un aula de 4 años o de segundo de infantil y ahí no pasa nada, ¿eh? Pero como vayas con las uñas pintadas de colores en tercero de primaria, ya tenemos un problema.
0: Claro, porque ahí los críos ya asumieron, sí. ya absorbieron que eso no es normal.
1: No es para ti. O sea, eso de las uñas pintadinas, que es un ejemplo nada piquiñín.
0: Sí,
1: ¿eh?
0: Sí, un ejemplo puramente estético.
1: Y mucha gente dirá, bueno, pues no, pues yo lo hago y tal y cual. Bueno, hay que ir a ese aula y hay que tener muchas herramientas y habilidades sociales para poder decir, pues no pasa nada. ¿Eh? Todavía el mandato está ahí. Vale, hay que ir por lo segado, que se dice, ¿no? Y aquí es donde cobra relevancia esto de los colores que comentábamos al principio. Si creemos que el rosa es de las chicas, entonces el azul es del mar y de nadie más.
0: ¡Qué metáfora tan guapa! Y empezábamos con poesía, chusa,
1: sí.
0: y seguimos con las metáforas. Estamos en la parte teórica, pero como saben todas nuestras oyentes y nuestros oyentes, esta sección siempre tiene eminentemente una parte práctica. Si la semana pasada les proponíamos buscar por los centros comerciales de toda Asturias y del más allá un bañador que tuviera dinosaurios, chusa, ¿qué les proponemos hoy?
1: Pues mira, hoy me pongo en modo deportivo, que estamos a tope con nuestra selección masculina de fútbol, ¿no?
0: La masculina, buena matización. Buena matización.
1: Bueno, pues vamos a intentar encontrar en una tienda física deportiva, en esto insisto mucho, porque tú con IA puedes hacer lo que tú quieras con inteligencia artificial,
0: sí.
1: pero no. Vamos a ir a lo físico. Camisetas de las futbolistas de la selección española.
0: Ah, amigo.
1: Supuestamente en el deporte lo tenemos todo conseguido, ¿no?
0: Hombre, claro. Mira, recuerdo hace unas semanas que salían en creo que en La Revuelta, las pioneras, ¿no? del fútbol femenino, esas mujeres que habían sido humilladas en un nodo, ¿no? específico, que además habían entrado en el vestuario cuando estaban todas sudadas sin dejarlas ducharse, haciéndoles preguntas absolutamente.
1: Una invasión absolutamente de su intimidad.
0: Total y claro. absolutamente. Y ellas nos explicaban cómo se habían sentido, ¿no? Porque en todo momento les estaban repitiendo que ese no era su espacio, que muy bien, pero que iban a ser el hazme reír, ¿no? Cuando realmente eran muy buenas. Y claro, había muchos comentarios, chusa, en aquellos vídeos diciendo, bueno, menos mal que ahora ya está todo arreglado. ¿Está
1: claro.
0: todo arreglado? ¿De
1: claro,
0: verdad?
1: Esa
0: les
1: es
0: proponemos
1: pregunta.
0: Ese reto. Eso. ¿Está realmente todo arreglado? ¿Está el deporte femenino realmente normalizado?
1: Eso.
0: ¿Hay camisetas de las futbolistas de la selección española en nuestras tiendas?
1: Bueno, el mifío muchas veces va a comprar a cualquier sitio y no encuentra, pero a lo mejor hay alguien que es más lista que yo y si lo hace,
0: igual,
1: ¿o qué decido, ¿eh?
0: Pues que nos envíen sus fotografías de esas camisetas que están por centenares y por milenios en las tiendas de deporte asturianas en nuestras redes sociales, Asturias se oye en Instagram y en Facebook. Y vamos a ver la semana que viene, a ver qué resultados tenemos.
1: Muchas gracias. Un abrazo.
0: A ti.

Y llegamos ya a las 9:56 de la mañana, solamente 4 minutos para el cambio de hora y, por tanto, a nuestro paso de informativos, a los compañeros informativos para que nos hablen de la última actualidad en Asturias. Después de eso, después del avance informativo, nosotros volvemos y volveremos además con mucha fuerza con Belén Díaz de la tienda de bienestar sexual Pimentón Dulce, hablándonos, pues de eso, de bienestar sexual, concretamente de sequedad vaginal, de cómo combatirla, cómo prevenirla también y cómo cuidarnos un poquitín en general. Hablaremos también musicalmente de canciones, de cumpleaños, de efemérides y finalmente ya acabaremos llegando al año 1888. Ya ven todo lo que vamos a recorrer. Lo haremos de la mano de Patricia Pérez con Cuéntame un cuadro y de su admiradísimo, de su y nuestro admiradísimo Van Gogh, en un verano con mucha arte. Todo esto nos traerá el segundo bloque de Asturias se oye y yo ahora me quería despedir de ustedes de una forma, despedir temporalmente, que ya saben que en unos minutitos volvemos, con una canción que a mí particularmente me apasiona. El auge puertorriqueño, que ahora está tan de moda, empezó hace más de 20 años, mucho más de 20 años. Y concretamente en el año 2005 salió el álbum Calle 13, el álbum homónimo de la banda puertorriqueña liderada por Residente, por René Pérez Joglar, quien, por cierto, y esto lo sabrán los buenos aficionados a la historia de los apellidos, es de descendencia asturiana por parte de su rama Joglar, un apellido muy presente en el oriente asturiano. Ahí tenemos Atrévete, Tete.

0: Ella cocina con salsa. Son las 10 en punto.
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0: Saludos, ¿qué tal? Muy buenos días. Faltan apenas 36 horas para el eclipse solar y en Asturias ya está todo listo el dispositivo para poder contemplarlo con seguridad. A las 8 de la mañana se va a activar el Plan Territorial de Emergencias, el Platerpa, en fase 2 de alerta. Un dispositivo que se va a desplegar y que va a contar con 1.300 efectivos entre Guardia Civil, Policía Nacional, Protección o Cruz Roja y que contempla medidas especiales de seguridad y movilidad. El Principado pide prudencia y que se sigan todas las recomendaciones. Guillermo Pérez es el portavoz.
2: También queremos hacer una recomendación y una advertencia que se sigan todas las recomendaciones de seguridad, todas las recomendaciones sanitarias, utilizar las gafas homologadas,

0: esto, vuelvo a invitar a visitar el pabellón de Asturias. Aquí ponemos a disposición de la ciudadanía gafas homologadas para disfrutar del eclipse y, por tanto, un mensaje también de prudencia a la hora de contemplar ese eclipse.
1: Pabellón de Asturias en la Feria Internacional de Muestras, al que aludía el portavoz del Gobierno. Más cosas, 5 de los 8 fugados del centro de menores de Sogrando ya han sido localizados y han vuelto a ingresar en el centro. Uno de ellos tiene 31 años. El Principado reconoce que algunos de los internos mayores de edad no cumplen los requisitos para permanecer en las instalaciones.
0: Y efectivamente, desde la dirección del centro y la Viceconsejería de Justicia estamos instando los procedimientos judiciales oportunos para que aquellos mayores de edad que tengan perfiles que no encajan con ese principal objetivo que tiene que presidir Sograndio, que es la actividad socioeducativa, sean trasladados a Villabona y bueno, esperamos que esos procedimientos se resuelvan cuanto antes.
1: Y en Oviedo, la Policía Nacional ha detenido a dos hombres especializados en robos de viviendas de nacionalidad georgiana, pertenecían a un grupo itinerante y fueron interceptados cuando intentaban abandonar Asturias. Ignacio Alonso de la Torre es el portavoz de la Policía Nacional.
2: La Policía Nacional alerta de que este tipo de bandas utiliza métodos invisibles para saber si un piso está vacío. Su técnica más habitual consiste en colocar finos hilos de silicona, plásticos o trozos de papel entre la puerta y el marco. Si la marca sigue intacta pasados varios días, confirman la ausencia de los dueños y fuerzan la cerradura.
1: La Policía Nacional también ha detenido a 6 personas de un grupo criminal que se dedicaba a cometer robos con arma de fuego en varias joyerías de Gijón. Seleccionaban joyerías que estaban regentadas por mujeres a las que luego encañonaban y amordazaban durante los asaltos. Los detenidos ya han sido puestos a disposición judicial. La investigación arrancaba en el mes de mayo y entre los integrantes detenidos hay autores materiales de los robos, así como quienes se encargaban de recoger las joyas sustraídas. Los agentes localizaron en los registros de las viviendas de los mismos numerosas de esas joyas procedentes de los asaltos, así como dinero en efectivo y documentación. Y fuera de Asturias, en Ceuta, el presidente Jesús Vivas ha pedido al Gobierno de España un mando único para intentar solucionar la situación de la ciudad después de la entrada de inmigrantes el pasado 30 de julio. En una reunión con el ministro Ángel Víctor Torres, le ha trasladado la necesidad de un plan estatal para que Ceuta recupere la normalidad cuanto antes. Pidió también la creación de un centro de internamiento de extranjeros para alojar a todas las personas que dijo siguen deambulando por las calles mientras que se tramite su devolución. Pide un refuerzo administrativo de las áreas de extranjería y justicia para estos trámites, así como más personal sanitario y de seguridad con presencia del ejército.
3: Y para que todo esto se pueda llevar a cabo de manera eficaz, esto tiene que ser urgente, tiene que ser inmediato, le he pedido un mando único del Gobierno de la Nación, que sea quien tenga por cometido coordinar, dirigir y efectuar el seguimiento y evaluación de los pasos que se vayan dando respecto de este plan.
1: En el exterior miramos a Colombia, que está en estado de emergencia nacional después de que un terremoto de magnitud 7,4 sacudiera este lunes, sobre todo las localidades del eje cafetero. Hay más de 100 personas fallecidas, más de 500 heridas. Es uno de los balances que hace la Asociación Colombiana de Ciudades Capitales. Ha quedado también muy golpeada Cali, la capital del Valle del Cauca y la tercera ciudad más poblada del país, donde se ha declarado toque de queda y se han militarizado varios puntos, especialmente las zonas donde aún se desarrollan acciones de rescate entre los escombros. El presidente de Colombia es Abelardo de la Espirella.
4: Voy a liderar estas acciones para llevarles soluciones a nuestra gente. No están solos. Colombia tiene un presidente que le duele a su gente y que hará todo lo que esté a su alcance para ayudarles en los momentos más difíciles.
1: Es todo, nos vamos. Recuerden que la información regresa a la sintonía de RPA a las 11 en punto de la mañana.
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0: No se llama María José, pero ya está aquí. Lo anunciaba ayer esta casa, la RTP, a las carabelas portuguesas, ya han llegado, ojo, al concejo de Llanes. Han aparecido los primeros ejemplares. Su característica vela y su color violeta desatan todas las alarmas. Ya saben que son viejas conocidas de nuestras costas. Su picadura, su poder urticante es muy elevado. Se llaman estos animalitos la Physalia physalis y contra ellos pues no podemos hacer mucho más que protegernos y que tener en cuenta que su picadura puede provocar desde irritaciones cutáneas hasta reacciones más serias. Ojo, cuidado con las playas, porque además también hace unos días ondeó la bandera roja en la playa de San Lorenzo en Gijón. Y yo no sé por qué, la verdad, me hacéis leer este tipo de cosas, porque esto ya nuestros oyentes ya lo saben perfectamente. Entonces abrir el programa, el segundo bloque con esto, solamente puede deberse a una circunstancia.
1: ¡Ainda!
0: Ay, si es que siempre me la cuelan.
1: ¡Ainda! Physalia physalis, que pronunciou mal.
0: Physalia physalis, ¿cómo
1: anteriormente usted pronunciou Physalia physalis?
0: Sí.
1: Y es Physalia physalis.
0: Sí, eso dije.
1: Physalia physalis.
0: Physalia physalis.
1: Mi nombre no carto de identidad.
0: Sí.
1: Physalia physalis.
0: Physalia physalis. ¿Cuántas Physalias physalis hay en el mundo, Fátima Pires?
1: Sé.
0: Buenos días.
1: No sé, buen día, vengo a ser un resumen. O resumo de lo que me ha aparecido estos días en las playas de Gijón, etcétera, Llanes y todo el Principado.
0: ¿Qué le gustó más, Gijón o Llanes?
1: Cudillero.
0: Cudillero, también están en Cudillero.
1: Tazones.
0: Cuidado, tazones. Primicia, ¿eh?
1: Perdo acento por momentos.
0: No se va integrando, claro.
1: Voy a contar,
0: sí.
1: Impulsada por los ventos y el calentamiento de las aguas,
0: sí.
1: Do Cantábrico,
0: sí.
1: Mar en el que yo nado, pues...
0: Usted realmente no nada, se deja llevar,
1: médica,
0: va a la deriva,
1: sí,
0: al devalu.
1: Sí, sí, hasta disfrutar del verano como un visitante más en las costas asturianas.
0: Bueno, disfrutar.
1: He mantenido contacto con bañistas, mas
0: ya.
1: Ellos protestan porque pica, pica, que pica, ni que pica.
0: Pero Fátima, es que cuando una mantiene contacto, aunque sea placentero con bañistas o con cualquier otro espécimen, tiene que tomar ciertas precauciones. Eso, esto es así.
1: Mas, yo floto tranquilamente. Los bañistas tropezan con los míos potentes tentáculos y urticantes.
0: Bueno,
1: pues
0: pero...
1: Ese es el problema. El problema no es mío que ser urticante, es de no tener protección a piel.
0: ¿Y usted no puede evitar el ser urticante? ¿No,
1: no
0: puede restringirse?
1: No, más
0: el...
1: tras confirmar picaduras, ¿cuál es el problema? Usted va, pues, al médico y lo cura y a tomar por culo.
0: Oiga, por favor, estamos en la radio pública y usted no puede decir este tipo de cosas.
1: Disculpe, yo vengo arriba porque hay un nuevo problema. Picar.
0: Pues que es muy molesto, Fátima.
1: Y después echa picante en la comida, ¿verdad?
0: Bueno,
1: comida mexicana, qué rica, ya sí.
0: Y también tiene razón
1: picante.
0: Usted.
1: El pico y el problema.
0: Cierto es. El equipo de salvamento de playas del Ayuntamiento de Gijón detectó este viernes pasado más de 10 ejemplares de carabelas portuguesas en las zonas claras. Aquí tiene una quedada, ustedes.
1: Mis amigos, sí, obligué yo a los socorristas a izar bandera para avisar la llegada de mis amigos.
0: Anda.
1: Sí.
0: Anda.
1: Advertencia, medusas.

0: Medusas, medusas, no, medusas, medusas, no, fisalia, fisalis.
1: Ya.
0: Sí, weu.
1: Qué desconocimiento hay, zoológico en este mundo, Dios mío. Estarán pagando ustedes, claro, son más de una decena de ejemplares. Y antes hablábamos de que con el eclipse, que no sé si lo va usted a ver desde algún punto de la costa, están subiendo los alquileres mucho, los alquileres vacacionales pagan mucho.
0: Y los peajes también,
1: Los peajes, sí, los peajes siempre están altos. ¿Va a haber el eclipse, Fátima Pires?
0: Oh, por supuesto.
1: ¿Y sus amigas? Fisalia, fisalis.
0: Sí, fisalia, fisalis.
1: Fisalia, fisalis.
0: Sí, sí. Eu veo o eclipse. E máis sempre que é mulsa no o recolla.
1: Ya.
0: Porque puede pasar que o servicio de limpieza recoja mis amigas e a min.
1: Ai, que catástrofe, ¿no?
0: Sim, sim, sim. Déjenos tranquilas na orilla, non pecamos.
1: Ai, pobre.
0: Non toquen. E ya está.
1: E ya está, que encima además les vea fácil, jolinas.
0: Claro.
1: ¿Qué está pasando en este programa que una llega a empatizar con una carabela portuguesa, de verdad? Hacen de mí lo que quieren esta
0: Bife.
1: Gente, ¿eh?
0: En fin. Bife, francesiña.
1: Muy bien. Sí.
0: Buen día.
1: Buen día.
0: Bon
1: Venga,
0: día.
1: A la playa, cuidadín con ella.
0: Au revoir.
1: ¿Qué
0: ay,
1: va?
0: Ay, no, eso no es. Adiós.
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1: Y otra semana más desde Avilés, desde Pimentón Dulce, la maravillosa tienda de bienestar sexual que pueden encontrar en la calle San Bernardo número 8. Nos viene Belén Díaz. Buenos días, Belén.
4: Hola, buenos días.
1: Traías una promesa de la semana pasada.
4: Sí.
1: Nos habías prometido que ibas a hablar de un tema que quizás a muchos oyentes de Asturias se oye, les sorprenda que estemos tratando en la radio, pero si algo es nuestro buque insignia, es de hablar de esas cosas de las que tenemos que conversar, que tenemos que conocer y que normalmente pues nos da un poco de vergüencita. Esto de la sequedad vaginal, hay tanto mito con ello y tanto malo, Belén.
4: Muchísimo. Y además es un tema que yo quería tratar porque como sé que este programa lo escuchan muchas mujeres,
1: sí, es verdad,
4: de todas las edades y sobre todo de una edad que quiero yo que lo escuchen, es algo muy importante, ¿vale? Porque ahora se habla de la sequedad, pero parece que solo se relaciona. Y no, por favor. Hay mucho.
1: ¿No son ustedes bichos raros?
4: No.
1: Si tienen sequedad,
4: no.
1: Con 20 años, con 18,
4: no,
1: se puede tener
4: no.
1: Perfectamente y por muchas razones.
4: Claro, porque la sequedad es un... A ver, la sequedad vaginal no es un problema de deseo ni está relacionado con la edad, ¿vale? Es algo fisiológico. Entonces, temas de estrés, temas de ansiedad, temas de tratamientos hormonales, muchísimas cosas que pueden hacer que nosotras, que no estamos hablando de lubricación, ¿vale? Estamos hablando de hidratación. Entonces, la vagina y la vulva, yo siempre digo que la vagina es la parte más inteligente del cuerpo, es muy sabia, igual que no hay que limpiarla porque se lava sola, ¿no? Que también está muy relacionado con la sequedad, eso. La vagina es muy limpia, y o sea, es muy limpia, se limpia sola, se autogestiona ella.
1: Es una república independiente,
4: la vagina. Sí, es súper lista. Es más, lo que hace, por ejemplo, no iba a hablar de esto, pero mira, lo que hace, por ejemplo, cuando la bola china, ¿no? Para que entendáis un poco el ejemplo. La bola china, lo que lleva dentro es otra bolita, ¿no? Que se mueve. Entonces tú cuando lo introduces en la vagina está lista, que como hay algo moviéndose ahí, la vagina hace ¡yum!, sujeta y no se mueve. Entonces dices,
1: mira la aquí, pañada.
4: Claro, es muy inteligente.
1: Pero meten esto por lo cojo.
4: Sí, lo cojo y que no, y todo lo que entra aquí, que se mueva, hay que sujetarlo.
1: Tendríamos tanto que aprender de la vagina,
4: pues
1: de verdad.
4: Sí, la verdad que la vagina es súper lista. Entonces, bueno, siempre lo digo, ¿no? Igual que luego también está el tema de los vaginismos, ¿no? Cuando hay algún problema que ya suele ser tipo abuso o algo, la vagina se tensa, los tensores de la vagina se cierra y eso es lo que es el vaginismo, que suele ser por trauma. Y ahí sí es muy importante que hay que trabajar con sexología, ¿vale? La parte del trauma hay que trabajarla con sexología y a lo mejor, bueno, añadir un poco de fisio de suelo pélvico para la parte práctica. Pero eso sí, pero la vagina es súper inteligente. Entonces, ¿qué pasa?

0: O sea, que cualquier problema que tenemos, cualquier situación, ¿eh? Ya no ve, luego hay muchos tratamientos que nos hacen a nosotras que no hidratemos tanto, pero sí es verdad que se seca. Y muchas mujeres jóvenes no lo relacionan, como decíamos la semana pasada, porque ¿cómo voy a tener yo sequedad si tengo 20 años?
1: Claro.
0: Pero si tienes un tratamiento hormonal tipo píldora, tipo parche o cualquier historia, puedes tener falta de hidratación. Si estás muy estresada, tienes depresión, cualquier cosa, también puedes tener falta de hidratación, ¿no? Entonces aquí la gente solo lo habla, allí llegan muchas mujeres y te dicen, yo es que no tengo libido, o sea, por favor, ayúdame con la libido, ¿no? Es como que lo relacionamos todo con la libido, ¿no? Una cosa es el deseo y otra cosa es la hidratación. Lo que pasa que si la vagina empieza a deshidratar, no se hidrata tanto como tiene que estar, tú vas a mantener relaciones y te va a doler
1: Claro.
0: porque te molesta. Entonces el cerebro te manda señales a la vagina, ¿no? Que los
1: Claro,
0: dos
1: siguiente
0: trabajan
1: no va
0: muy
1: a
0: bien.
1: apetecer, porque el
0: Claro,
1: cerebro te dice, no, esto
0: dice,
1: no, que
0: esto
1: duele,
0: no,
1: claro.
0: no que duele. Entonces es ahí un poquito la falta de libido. Entonces al final, si es verdad que siempre se habla de la sequedad como uno de los síntomas de la menopausia, y yo creo que es el síntoma de la menopausia que tiene herramientas para solucionarlo, que simplemente usar hidratantes. Igual que hidratamos la piel, que ahora las crías usan hidratantes a partir de los 14 años cuando no lo necesitan,
1: Sí.
0: pues la vagina y la vulva hay que hidratarla. Y además es una zona, perdona que te sí que ibas a decir algo,
1: Es que tengo tantas dudas, te estoy ya con la libretina
0: bueno,
1: aquí.
0: pero además hay que pensar que la vulva, ya hablamos de la vulva, es algo que está siempre tapado, ¿vale? Entonces nosotras nos levantamos, ya nos vestimos, entonces es algo que siempre está rozando y hay que cuidarla.
1: ¿Y qué tipo de hidratantes tenemos y cómo es su aplicación? Porque claro, me imagino que tendrán, igual que nos dicen que no se puede utilizar, ¿no?, la crema hidratante del cuerpo para la cara, imagino que aquí también pues habrá diferentes tipos.
0: Sí, y además hoy en día hay 20.000 en el mercado. También pasamos de no haber, de haber uno o dos, hay muchísimos. Aquí también es muy importante porque, mira, si tú tienes muchos síntomas, digamos que tienes mucho problema, pero mira, hay una cosa relacionada con la sequedad, que son, por ejemplo, el tema de los picores, ¿no? Mira, yo os voy a contar un caso para que veáis por dónde va. Yo había una señora de unos años avanzados, bueno, unos 70 y pico, 80 años, que tenía muchos problemas de picores. Ella decía que tiene infecciones de orina, ¿vale? Entonces iba a su médica de cabecera, le hacía la prueba, le hacía la tira y salía que no tenía infección. Entonces ella estaba empeñada en que tenía infección. Entonces yo la conocí en una asociación, a través de una asociación, una charla que dimos. Entonces yo le comenté que fuera a una gine o que fuera a una fisio, que a lo mejor tenía algo, bueno, a lo mejor había algún problema suelo pélvico o tal. Fue a una gine y lo que tenía era atrofia vulvar, que era lo que quería yo hoy hablar también.
1: Sí.
0: Entonces, ¿qué pasa? Que hay mujeres que si a partir de los 40, 50 o 30, ¿no?, con una menopausia inducida o con mucho estrés o mucha depresión, esa vagina no hidrata, no está hidratada ni la vagina ni la vulva, con el paso de los tiempos, si yo dejo de mantener relaciones conmigo mismo, hablo, ya no hablo con otras
1: Sí.
0: personas ni nada, pero dejo de mantener relaciones conmigo misma porque me duele, porque molesta, pasan los años y esa vagina, hasta los labios se fusionan. Entonces hay mujeres con el clítoris encapuchado, hay labios fusionados, entonces hay más probabilidades de que haya infecciones porque la uretra, bueno, al final sabemos cómo es una vulva.
1: Sí.
0: Entonces hay muchísimo problema. Entonces esa señora fue a la gine tenía atrofia vulvar, de la gine fue una fisio de suelo pélvico y que le mandaron hidratante y un
1: Hidratante.
0: vibrador. Porque al final la vibración también es una parte muy buena para este tipo de problemática, porque con vibración continua lo que hace es relajar toda la zona. Entonces, bueno, la señora volvió a mí, porque esto es todo cíclico, volvió a mí y me decía ella, pero ¿cómo me van a mandar un hidratante y un vibrador? Digo yo, porque al final llevas más de 40 años con un problema muy serio
1: Claro,
0: pensando que eran infecciones.
1: claro.
0: Entonces hay muchísimas mujeres que creen que tienen infección de orina y lo que tienen es sequedad vaginal.
1: Claro. Y es tan fácil de solucionar como consultar con buenos profesionales
0: Sí, siempre.
1: y también tener en cuenta que yo creo que eso pues nos costará, ¿no? A muchas mujeres les costará. Si tú vas, pues por ejemplo, con este tema de la sequedad a un médico y te da una pastilla, todo el mundo nos la vamos a tomar, no vamos a poner ningún tipo de pero. Pero sí que choca, pues eso, porque que te den, ¿no?, como tratamiento un vibrador.
0: Un vibrador,
1: Pero sin
0: claro.
1: embargo,
0: Claro,
1: es lo que.
0: sí. Es que además los vibradores lo que tienen es que son terapéuticos, que ya lo habíamos hablado el año pasado, yo creo, y vamos a volver a hablar este año porque son terapéuticos.
1: Hay que recordarlo.
0: Hay que recordarlo siempre. Los vibradores son terapéuticos, ¿vale? Entonces, la vibración y un buen hidratante lo que te hace es que te va a regenerar toda la zona. El vibrador lo que hace al tocar sistema nervioso es que te activa. Por eso es tan bueno. Mm. Entonces, luego, el tema de hidratantes, que es lo que me habías preguntado,
1: sí.
0: Hidratantes hay 20.000. Si vas ahí al gine, evidentemente te van a dar algo más sanitario, ¿no? Digamos, más médico. Sí, es verdad que están los hidratantes que llevan estrógenos, que eso siempre tienen que ser por gine, ¿vale? Mm. Pero eso ya hay que ir a la gine, hay que mirar bien la vagina, la vulva.
1: Y van con receta, ¿no?
0: Y van con receta, mm-hmm. Claro, los estrógenos. Luego están unos que son más para trabajar para adentro, ¿no? Digamos, la vagina, para vulva, y a mí hay algunos que me gustan mucho más, que son en aceite, que son como más naturales y lo puedes usar todos los días. Entonces, ¿qué pasa? Que si tienes mucha sequedad en aceite, para mí creo que es más fácil de usar. Mm. Entonces, depende un poco si lo vas a usar con electroestimulación, si es algo más médico, depende un poquito. Pero yo siempre lo comparo como la Nivea de la caja azul, sí. ¿Vale? Ahora mismo hay 20.000 hidratantes, hay gente que con la Nivea de la caja azul está encantada y otra gente que necesita cosas más específicas. Entonces, hidratantes hay muchísimos. Pero lo más importante es que lo podemos comprar donde queramos. Lo hay ahora ya, yo creo que hasta en supermercados, uh-huh. En farmacias, en herbolarios, en tiendas de cosmética, ¿no? Y sobre todo, bueno, en tiendas tipo sex shops, en tiendas de bienestar y demás. Pero sobre todo, siempre busca un hidratante que nos encaje, explicar lo que nos pasa para que nos puedan aconsejar ese hidratante que nosotras necesitamos. Y luego que no nos tiene que molestar. Eso es como lo que os decía antes de la crema. Que a mi amiga use una crema que le va bien no significa que a mí me tenga que ir bien esa crema. Vale, entonces es siempre usar hidratante que no tiene nada que ver con el lubricante. Una cosa es el hidratante, otra cosa es el lubricante.
1: Eso te iba a decir que recalquemos más, ¿no? Porque sí. Muchas veces lo podemos confundir. ¿Qué diferencias hay entre una crema hidratante con un lubricante?
0: Mira, el hidratante hidrata. Es para hidratar todos los días. Entonces tú el hidratante es una crema y luego muy importante tienen que tener un pH porque la vagina claro. Tiene un pH distinto que la piel. Entonces no nos vale
1: tener
0: todo.
1: Cuidado con eso.
0: Vale, con eso hay que tener cuidado. El hidratante nos hidrata y nos hidrata todos los días. O sea, nosotros lo usamos, yo siempre recomiendo usarlos por la noche porque de la que estoy con los dedos pues ya estoy estimulando, ya me está prestando un poquitín y también estás estimulando, que es algo muy bueno y te va a hacer más efecto que no, que si lo echas por la mañana, que si vas a trabajar, vas a hacer la compra, mil cosas, pues se puede ir, ¿no?
1: Sí.
0: Pero el hidratante te hidrata y te va a quedar en la piel, digamos, ¿no? Te va a hidratar. El lubricante es para como la lubricación natural y lo que hace es que se evapora. Entonces el lubricante facilita cuando va a haber penetración o algún tipo de estimulación de alguna parte, pero se evapora, porque es lubricación cuando estamos excitadas. Que, por ejemplo, mira, esto es una cosa que muchas mujeres no relacionan porque creen que dicen, no, yo no tengo problemas de hidratación porque cuando estoy excitada lubrico. Mm. Ya, pero tú lubricas cuando estás excitada. Ya, pero tu día
1: pero no
0: a día,
1: de continuo.
0: Pero tu día a día no estás hidratada. Entonces, parece que es parecido, pero no tiene nada que ver.
1: Ya saben, más consejos de bienestar sexual cada semana aquí en Asturias se oye y también... Iba a decir 24/7, pero bueno, no, que también tenemos que descansar en horario laboral en Pimentón Dulce, en la calle San Bernardo 8 de Avilés. Muchísimas gracias, Belén.
0: Gracias a ti.

Y estamos escuchando Walking on Sunshine de Katrina and the Waves, un temazo que salió en el álbum homónimo también, homónimo de la canción, Walking on Sunshine, en el año 1983. Una canción muy curiosa, bueno, muy conocida por todo el mundo, pero que es muy curiosa porque ha sido catalogada, fíjense, por estudios de neurociencia, y esto va en serio, estudios, por ejemplo, como los del investigador Jacob Jolie de la Universidad de Groninga, y listados de psicología como el número uno de los temas más alegres y energéticos que existen para mejorar de forma inmediata el estado de ánimo. Razón no les falta, pero a mí también les digo que me gustaría saber cuándo fueron hechos estos listados, porque las cosas cambian y van saliendo canciones muy alegres. No hace falta irnos a 1983, oigan, pero bueno, nunca está de más escuchar Walking on Sunshine.

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0: Pero bueno, Patricia, pero ay, ¿por qué me haces esto?
1: ¿Qué te he hecho?
0: Este cuadro que me traes hoy.
1: ¿Qué pasa?
0: Es que una está aquí trabajando, sudando la gota
1: ya,
0: gorda.
1: Lo siento.
0: Encima, además, luego una se va a casa, pero el trabajo sigue.
1: Porque, claro,
0: una cosa es el programa en sí y otra cosa prepararlo diariamente. Y no poder disfrutar del verano lo que una quisiera, y desde luego no en terrazas, y me traes una terraza aquí.
1: Claro, es que yo...
0: ¡Qué color, Dios mío!
1: Es que yo estoy viviendo un verano burgués. Entonces yo vengo, claro, yo vengo aburguesada de la vida a contarte. Bueno, también te digo, un poquito vengo de enviada especial para las personas que estáis aquí, pico pala, para que veáis cómo estamos viviendo los demás el verano. Entonces te traigo un poquito de ocio, un poquito de terraceo hoy.
0: Claro.
1: ¿Qué te parece?
0: Bueno, me parece bien, pero también creo que lo utilizas un poquitín de excusa, porque quienes conozcan de nuestras y nuestros oyentes a Patricia Pérez, directora de la empresa cultural Cuéntame un cuadro, y a cargo de esta maravillosa sección que trata de explicar el verano por medio de cuadros, sabe que tiene una ligera, no sé si llamarlo obsesión, Patricia Pérez,
1: sí,
0: por
1: Vincent
0: Van Gogh.
1: ¿Tú sabes que me dio un estendalazo en el Museo Van Gogh este año?
0: ¿Sí?
1: Yo creo que ha sido el primer estendalazo, que yo he viajado, pero, pero que sí, que sí, que empecé yo a notar palpitaciones, que dije yo, ¿a qué me quedo muñeca yo aquí en el Museo Van Gogh?
0: Bueno,
1: a ver. Sería una, también te digo, lo pondría en mi epitafio. Murió, pero con mucho gustito.
0: Pero con mucho gusto.
1: Sí, sí. Y que me entierren allí, en el
0: allí,
1: museo.
0: Allí mismo.
1: Allí, según me dé, que allí como esté, que me disequen y me metan en una urna ahí al lado de los girasoles.
0: Bien, pues como pueden apreciar,
1: yo
0: no hacíamos
1: sí.
0: mal en definirlo como obsesión.
1: ¿Ves? Sí, sí, sí, pero sin ningún problema, ¿eh? Que pongan la loca de Van Gogh,
0: bueno,
1: así. La loca del loco del pelo rojo.
0: Ahí queda registrado, Patricia
1: Mi
0: Pérez.
1: Petición.
0: Acabas de dar síntomas de gran cordura.
1: Esto para empezar, ¿eh?
0: Para empezar.
1: Esto en el segundo programa.
0: Terraza de café por la noche de Vincent Van Gogh, año 1888.
1: Jo, es que la década de los 80 para Van Gogh fue un no parar, ¿eh? Mira que llegó tarde Van Gogh al mundo del arte, pero chico, cuando cogió el pincel, empezó ahí raca, raca, raca, y no paraba de pintar, ¿eh? Claro, es que te traigo yo pues una terraza en café nocturno, porque en invierno, ¿verdad? En cuanto se nos quita el sol, pues ya... nos recogemos, ¿eh?
0: Sí.
1: Pero en verano, uy, que me gusta a mí una parranda en verano, todo lo contrario, claro, nos gusta una terraza, claro. Cenamos más tarde y las calles, pues aquello es un hervidero. Y entonces Van Gogh convierte este momento tan cotidiano de ir de terraceo en una pintura. Claro, él no pinta una playa, no pinta unas vacaciones, pinta una noche de verano, que ¿quién no ha disfrutado de una noche de verano? Eso es muy típico,
0: bueno,
1: por favor, ¿eh?
0: Yo creo que nadie está libre de pecado, pero Vincent Van Gogh menos, ¿eh?
1: Ya, es que, claro, y es que además en Vincent tenía más mérito, porque ya sabes tú que Vincent, podemos decir, un ser social
0: no
1: era Vincent.
0: No era.
1: ¿No? Pero bueno, vamos a intentar también desmitificar un poco a Van Gogh, porque hay mucho mito ahí alrededor, y era una persona humana,
0: sí,
1: que es un término
0: este
1: que a mí
0: rollo
1: me
0: del
1: encanta.
0: Artista maldito, ¿no?
1: Claro,
0: muchas veces
1: vamos a bajarlo a tierra, ¿eh?
0: Se
1: Mira,
0: exagera.
1: Van Gogh nace en 1853, en Países Bajos. Que yo ya sé que este mantra de no vendió un cuadro nunca, que bueno, es mentira, ¿eh? O sea, vendió algún cuadro, poquitos, pero alguno vendió, pero... No es tanto porque no gustase su pintura, sino porque iba un poquito tarde, Vincent. Vincent entra muy tarde en el mundo del arte. Era mayor cuando él entra, comparado con a qué edad solían entrar el resto de artistas profesionales. Él antes está como coqueteando con otros oficios. No sabe muy bien por dónde tirar, no era un culo inquieto. Trabaja en una galería de arte, luego papá quiero ser maestro, luego papá quiero ser predicador, que su padre era predicador, y... Por lo que sea él, todo lo que sea trabajar en sociedad...
0: El hombre no
1: acababa de cuajar. Me gusta mucho cuando quieres ser predicador y después de dar la turra, la turra, la turra, lo mandan para el poblado minero este del Boguinás, que era donde no quería ir nadie. Y, claro, sale mal la cosa por lo que sea. Pero yo me imagino al encargado, al de recursos humanos de los predicadores, diciendo, señor, por favor, mandarlo allí donde no quiere ir nadie, así nos deja ya tranquilos y descansamos aunque sean 3 meses. Claro, cuando Vincent quiere ser pintor, que ya dice, ya lo tengo, papá. Yo creo que ahora sí, ¿eh? ¿Qué pintor? Tiene 27 años. ¿Y qué ocurre?
0: O sea, es como los del club de los 27, pero al revés.
1: Eso es. Él empieza
0: no se acaba.
1: Él empieza con 27. Pues que era un poquito también... de frustración fácil. Mm. O sea, era un poco como me pasa a mí con la guitarra, que yo quiero aprender a tocar la guitarra en semana y media aproximadamente.
0: A mí con el punto de cruz me pasa.
1: ¿Ves? Sí. Pero que también, o sea, que mañana ya sí, tenemos sí, sí. que saber hacer el tope gama, ¿eh? Sí. O sea, yo quiero ser guitarrista profesional, yo quiero ser Jimi Hendrix con clase y media. Sí. Y por lo que sea no sale. No. Entonces, ahí está la guitarra cogiendo polvo. Pues a Vincent le pasaba esto. No le salía bien dibujar. Que en teoría, en el siglo XIX, si tú querías ser buen pintor, primero tenías que ser buen dibujante.
0: Claro.
1: O sea,
0: y además,
1: que encajar.
0: De forma muy estricta, con unos parámetros muy estrictos.
1: Unas normas, no, claro.
0: No se podía dibujar como uno quería.
1: No. Tenías que dibujar como la academia te decía que tenías que dibujar. ¿Qué ocurre? Que en este encontrarse y no encontrarse, dice, ¿dónde puedo ir yo a buscar gente así como yo, que sean un poquito, que vivan al margen del sistema artístico? A París. En París tú encontrarás un poco de todo. Entonces, en París descubre a los impresionistas.
0: Hasta apaches, como decía la canción.
1: Claro.
0: Si vas a París, papá, cuidado con los apaches.
1: Pues apaches había. Mira, los apaches podían ser los impresionistas.
0: Por ejemplo.
1: Que eran un poquito, que iban también como a lo loco de la vida. Sí. También te digo, es mucho más fácil ir a lo loco siendo burgués.
0: También.
1: Una recomendación que yo
0: que
1: te hago.
0: Es algo que no solemos contar.
1: No.
0: Y cuando hablamos de la genialidad y tal, se nos
1: claro,
0: olvida también
1: bohemio,
0: el parné, un poco.
1: Claro, es muy fácil ser bohemio si tienes tú un colchón económico importante.
0: Efectivamente.
1: Pero lo bohemio, cuando llevas tú ya como 6 comidas sin hacer, se te quitan las ganas de ser bohemio.
0: Sí.
1: Empiezas tú a ser más normativo. Bueno, entonces...
0: Como cuando la maravillosa, que por otro lado es una maravillosa película, ¿eh? De verdad, es una delicia de película, pero claro, realista no es, que es Irma la Dulce, no sé si la, si
1: ay,
0: la viste,
1: pues no.
0: Que habla de ese París bohemio, ¿no? Y ella es una mujer que es prostituta en ese país.
1: Vamos a romantizar
0: París bohemio,
1: un poquito la prostitución.
0: No, totalmente es una prostituta, pero es muy alegre, es
1: hombre,
0: tal.
1: Claro, como...
0: Es más pobre que las ratas, pero oye, tiene un ático en París. Más
1: bueno,
0: guapo.
1: Claro que sí, muy bien.
0: Y tú decías esto con un par de ayunos, igual no
1: a mí
0: queda
1: esto
0: así
1: me
0: como
1: chirría.
0: Para combinar las cortinas con las flores. ¿Eh?
1: No. A mí esto no me encaja, no. Pero bueno, fíjate que todavía hay gente hoy en día que se cree que si aprietas los ojos muy fuerte tú eres burguesa.
0: Los hay.
1: Así que bueno, vamos allá. Bueno, pues él entiende. Hablando con los impresionistas, le dicen los impresionistas que no vas mal tú. Que claro que una pintura se puede construir a través del color, no necesitas estar tú ahí frustrado con el lápiz y la cuadrícula y todo esto. Tú deja el papel cuadriculado, Vincent. Tú construye con color, solo con pigmento, solo con mancha. Bueno, la academia esto
0: bueno.
1: Le daba vueltas a la cabeza. ¿Pero qué decís? Entonces, ¿qué pasa? Que muy guay con los impresionistas, pero tampoco acabamos de cuajar ahí. No.
0: Vaya.
1: Y entonces dice Vincent, la ciudad no es para mí, como Paco Martínez.

0: Soria. Y entonces dice, me voy pa'l pueblo, como la canción también. Y se va a Arles.
1: Para que haya menos gente.
0: Eso es. Se va a Arles, pueblito sur de Francia. También te digo, financiado.
1: También.
0: Por su hermano Teo. Y entonces dice, yo me voy a buscar la tranquilidad, que yo me imagino Teo diciendo, a ver si la encuentras. Me está saliendo a mí que busques tú la tranquilidad. Entonces se va a Arles y en Arles, pues digamos que él encuentra un poco lo que necesita. Encuentra, claro, la primavera en un pueblito del sur de Francia, Mari. Pues,
1: hombre.
0: ¿Qué más quieres? ¿Qué quieres? Luz, toma luz. ¿Qué quieres? Color, toma color, toma flores, toma todo lo que quieras. Y...
1: Vete tú, Vincent, en este año, en 1988, a Felguera, por ejemplo.
0: Claro, claro. O vete tú a un pueblo de Albacete.
1: Puedes aterrazar otra
0: vez. A buscar color.
1: No, claro,
0: claro, pues por eso Machado habla de la tierra, del color, de la tierra, del marrón, de la tierra, de lo pardo, pues no te habla de las flores y los colorinchis.
1: No.
0: Claro, pues haber nacido en Albacete, Vincent. Entonces, ¿qué ocurre? Que Van Gogh comparte esta teoría impresionista del color, de la luz, de cómo la luz modifica los colores, que esto yo creo que lo vamos a entender todas, ¿no? Esto de que tú vas a un bosque un día de sol intenso a las 3 de la tarde y esos verdes son unos verdes, y si vas otro día, un día nublado, pues son otros verdes, ¿no? Pues esto es lo que argumentaba desde el impresionismo. Yo te voy a pintar los colores que tengo aquí delante, tal y como los tengo, ¿no? Y el mismo paisaje nunca es el mismo paisaje. Por eso quiero capturar la impresión de ese paisaje. Así que, ¿qué hace Van Gogh? Pues comprar eso, pero darle una vuelta de tuerca. ¿Por qué? Porque los impresionistas pintan lo que ven. Sí, a través de una pincelada rápida, todo lo que tú quieras. Pero pinto rápido porque quiero pintar justo este escenario con esta luz,
1: sí,
0: ¿vale? Y dentro de un ratito la luz me cambia. Entonces eso me condiciona el cómo lo pinto. Van Gogh ya está en la siguiente pantalla del videojuego. Él ya no quiere pintar lo que ve. Él quiere utilizar el paisaje de una manera simbólica. Quiere pintar cómo se siente a través del paisaje.
1: Para transmitirnos, ¿no? Porque ese sea el color real.
0: Claro, que a lo mejor hay gente que es un poco antimoderneo y dicen, ah, que esto es moderno. No, no, o sea, esto se ha hecho siempre. Utilizar la naturaleza para hablar de nosotros y nosotras mismas, pues chica, a poca misa que hayas visto tú aquello de Cordero de Dios. Y yo me acuerdo de niña que decía yo, ¿Cordero de Dios? ¿Pero qué es esto, no? Bueno, pues el cordero es símbolo de Cristo. Estamos utilizando un animal, un elemento de la naturaleza, para simbolizar el sacrificio de Cristo. Bueno, pues en este caso, Van Gogh habla de cómo se siente a través de una herramienta simbólica que es su manera de pintar la naturaleza. Y nos pinta esta terraza en café nocturno, ¿no? Este café nocturno, esta terraza nocturna. Y le da una vuelta de tuerca y hace algo muy innovador. Porque una de las características del movimiento impresionista es que siempre pintaban la luz, pero la luz del día. Ningún impresionista había salido a pintar la noche. Que esto es muy Van Gogh, también, si te das cuenta. Porque la noche es algo mucho más para adentro,
1: sí,
0: ¿no? De noche vas a tener menos gente, va a ser algo como más íntimo.
1: Es más tranquilo.
0: Claro, como esta gente que a veces dice, a mí me gusta más trabajar de noche o estudiar de noche, porque la noche es más como para ti. Entonces Van Gogh saca el caballete a la calle de noche y se da cuenta de que también por la noche ocurre eso mismo que ocurre por el día. También por la noche cambian los colores. Tenemos otro elemento por la noche que no tenemos por el día, que es la luz artificial, y que es algo muy moderno. Así que si queremos hacer pintura que hable de nuestro tiempo, que es el objetivo del arte de vanguardia, pues ya estamos haciendo vanguardia a finales del 19. Estamos hablando de algo que no ha salido hasta el momento, que es la luz eléctrica, la luz artificial. Y cómo esa luz artificial cambia el paisaje urbano, porque en este caso, en esta terraza, estamos pintando un fragmentito de esta villa de Arles, ¿no?
1: Además, es importantísimo el color, ¿no?, de la luz eléctrica en este cuadro, porque vemos iluminada no solamente la terraza, sino también con todo detalle las diferentes ventanas. Claro, hay que situarse en el contexto en el que se hace este cuadro. 1888 no era nada habitual.
0: No, no.
1: De hecho, hasta bien entrado el siglo XX, la luz eléctrica se utilizaba casi como espectáculo, ¿no? Para que la gente se admirase con ella. Evidentemente, esto a Francia ya había llegado, pero ahí está Van Gogh retratando lo que le flipa.
0: Es que efectivamente, esa es la frase. O sea, él no está pintando lo que ve, porque fíjate la factura de la luz que tendría que pagar este señor, ¿no? De esta terraza.
1: Este farol ilumina un poco.
0: Claro, él está pintando lo que le flipa, efectivamente. Sí. Es como, ¡voilá! O sea, que es de noche, que nosotros esto hoy nos suena como a perogrullo, pero es como

0: Mira que es de noche
1: y hay luz.
0: Y mucha luz. O sea, ya la suficiente para que yo vea, ¿no? Entonces, igual que cuando nos pinta las estrellas en esa noche estrellada famosísima del MoMA, ¿no? Con esas nubes en remolino. Evidentemente, esas estrellas no tienen el brillo de las estrellas tal y como las vemos, sino que nos pinta las estrellas con un brillo que está muy por encima del brillo real, porque él quiere hablarnos de ese brillo, de cómo le llega a él ese brillo, ¿no? Y eso mismo está haciendo en esta primera noche. Esta es la primera vez que él dice, voy a salir a pintar por la noche. Al poco tiempo después de pintar esta, pinta la noche estrellada sobre el Ródano, que está en el Museo d'Orsay, que es una en la que él se va al otro lado del río y pinta una parejita de enamorados paseando, donde ya es una pintura en la que el gran protagonista es el cielo nocturno, y después llegará esa famosa noche estrellada de Van Gogh, con esos cipreses, con esas nubes de remolino, ¿no? Pero bueno, en cualquier caso, ya estamos viendo un artista que saca el caballete por la noche, que pinta ese ocio nocturno, ojo, del que él no forma parte. Porque él no está en la terraza. Él está pintando la terraza.
1: Está viéndolo, pero no participa.
0: Eso es que, claro, aquí entra ya el momento penita.
1: Claro.
0: A mí me da mucha penita. También te digo, si queréis que os siga dando pena Van Gogh, no lees las cartas.
1: Es un poco repugnante este hombre, por decirlo de forma...
0: Y he pesado. ¿Qué dices tú, madre? Es que... O sea, claro, tú piensas que hay un señor que el único amigo que tuvo y el cartero.
1: Sí.
0: Porque tuvo que hacerse amigo de él por gajes del oficio, claro, estaba todo el día mandando y recibiendo cartas, pues no tenía más remedio que hacerse colega de él.
1: También te digo que todos los pintores de esta generación, ¿no?, de esta escuela, yo no sé con cuál me quedaría, ¿eh?
0: Para tomar café no.
1: Porque,
0: o sea, yo
1: porque
0: con esta...
1: eran un poco intensos todos.
0: Yo cuando estudio a estos artistas me alegro de ser historiadora del arte, porque esto que dicen que no es buena idea conocer a tus ídolos, pues a mí me pasa, cariño, ¿no? Esta gente y es muy difícil que los conozca. Entonces, cuanta menos información de lo personal, no hay nada más feliz que un tonto. Yo prefiero vivir en la ignorancia, aunque a veces, pues sí, bueno, es interesante que nos documentemos. Pero bueno, Van Gogh, en este caso, yo creo que no me habría caído especialmente bien. Ni él, ni muchos de sus coetáneos. Pero bueno, vamos a quedarnos con la pintura en este caso y darnos cuenta, pues, que nos está invitando, ¿no?, a dar un paseíto por Arles. Nos está ofreciendo una visión original y diferente y está aportando todo esto a la historia del arte, ¿no? Se lleva el color a un terreno completamente nuevo. Es una pintura muy, muy matérica, muy de mancha, ¿no? Muy plástica.
1: Casi que se puede ver, ¿no?
0: Eso
1: se
0: es.
1: Puede ver el relieve. De hecho, fíjense, busquen Terraza de Café por la Noche de Vincent Van Gogh en el Google y fíjense en el árbol de la derecha. Es que casi podemos tocar las ramas.
0: Es que evidentemente esto no se puede hacer, pero son de estas pinturas...
1: No toquen cuadros.
0: Claro, no toquen, por favor, cuadros. Que esto yo lo sufro mucho, ¿eh? Que hay gente que no está ahí, que dirás tú, bueno, esto está superado. No, no, hay que decirlo. Los cuadros como las personas, distancia prudencial y no se tocan sin permiso o hay algo que nos lo indique, ¿vale? Explícitamente. Pero sí que es una pintura plástica, que esto es algo muy innovador también, porque en el siglo XIX eso era algo que no gustaba tampoco a las academias de arte. La pincelada tenía que ser lo que llamaban una pincelada lamida, una pincelada imperceptible. El protagonismo del cuadro lo tenía que tener el contenido, la historia. Y en este caso no. Él empieza a apostar por lo formal y de nuevo lo que decimos, ¿no? Un vínculo directo con lo que está al caer, que es esa vanguardia del siglo XX. Así que nada, yo me voy a quedar aquí, Arancha, en esta terracita, ¿eh?
1: Sí.
0: Porque se está fresquita. Cuidado con los mosquitos, también te digo.
1: Apetece una copita de algo, de lo que sea.
0: Echamos ahí un repelente de estos de mosquitos o un truco de estos naturales y quedamos aquí un poquitín tomando algo fresco.
1: La citronela va muy bien.
0: Pues hacemos, venga, pues citronela, que más huele ahí a limoncín, muy rico.
1: Pues sí.
0: Pa'lante. Venga, pues nada, a disfrutar.
1: Nada. Nos vamos con Vincent.
0: Eso es.
1: De terrazas. Es un poco aburrido, un poco soso, pero...
0: Bueno, hay que quererlo así.
1: ¿Qué se le va a hacer?
0: Ya
1: Muchas
0: sé.
1: Gracias, Patri Pérez.
0: Un abrazo.

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0: Martes 11 de agosto a las 10:48 de la mañana he conseguido abrir la sección de cumpleaños sin el cumpleaños feliz de Parchís. Yo ya no le pido nada más al día.
1: Sección de cumpleaños.
0: Sección de cumpleaños hoy.
1: Happy birthday to you.
0: Happy birthday to you le cantamos a Richie Ramone, quien nació tal día como hoy en Passaic, en Nueva Jersey, en 1957. Su apellido lo dice todo, aunque claro, pues es el artístico, porque se llamaba en realidad Richard Reinhardt. Fue componente de la banda de los Ramones de 1983 a 1987 y compositor de al menos 6 canciones del grupo, entre las cuales no se integra esta, pero esta es mi canción favorita de los Ramones, así que, y como yo bando, pues ya está, pues se puso esta. Parece ser que tuvieron trifulca por el Perres Rionda.
1: Sí, y es curioso porque estaba consultando la historia cuando leí que fue al menos compositor de 6 canciones del grupo, pensé, bueno, esto seguro que fue por los royalties de las canciones, y no, fue por un tema de merchandising, fue por el reparto de las camisetas.
0: Ahí va, o sea que todo lo que decimos ahora de que si las grandes cadenas ponen camisetas de los Ramones y todo, esto ya estaba en vida de ellos.
1: Esto ya estaba, esas camisetas míticas de los Ramones que a veces te molesta un poco si eres fan de los Ramones, porque ves a mucha gente con esas camisetas que dices, tú no escuchaste una canción de los Ramones en tu vida, pero bueno, que da igual, que no pasa nada, pues ese problema, ese conflicto vino por una cuestión justamente de merchandising.
0: Ay, poderoso caballero es don dinero.
1: Sucede mucho también en el cine, ¿eh? Que en el cine muchos actores, además de negociar el sueldo, se reparten un porcentaje de taquilla y también un porcentaje de lo que se venda de merchandising. Por ejemplo, en estas pelis de superhéroes, de Spiderman, de Superman, de Batman, dicen, vale, yo te cobro esto de taquilla, pero un 5% de los muñequinos para mí. Y así les va de bien.
0: Podemos hacer muñequinos de Asturias y Oye y venderlos.
1: Merchandising nuestro, muñequinos.
0: Nos llevamos bien, luego repartiríamos los royalties bien y no habría mal rollo, ¿te imaginas, Rionda?
1: Hombre, no está mal. Hombre, tacinas tenemos, ¿eh? Tenemos tacinas de la productora, tenemos tacinas de desayuno, podemos hacer tacinas de Asturias y Oye y a lo mejor, qué sé yo, 3 o 4 vendemos.
0: Se habló mucho de la burbuja inmobiliaria, pero poco de la burbuja del escaces.
1: La burbuja de la taza, ¿eh?
0: De la burbuja de la taza y sobre todo de las tote bags. Nos estamos yendo por la tangente con las tote bags.
1: Y es verdad, ¿eh?
0: Sí.
1: Estamos perdiendo un poco la cabeza con las bolsinas esas. Mi sobrino colecciona tazas, ¿eh? Tiene un montonazo de tazas.
0: Yo admito que también me gustan bastante. Y ¿sí? Además los ponen a un precio tan barato que yo no me puedo resistir. Otro cumpleaños, Rionda.
1: ¡Happy birthday to you!
0: A Marilyn Bon Savant, que nació en 1946 en Missouri y quien durante un tiempo de nuestras infancias fue muy famosa por entrar en el libro Guinness como la persona con el coeficiente intelectual, coeficiente o cociente, nunca sé cómo se dice, más alto del mundo. Esta historia me apasionó, especialmente en mis años de infancia, digamos, juventud, que yo estaba, me gustaba mucho leerla, muy interesante, ¿se acuerdan? Era muy interesante. Y durante un tiempo es que Marilyn Bon Savant protagonizó todas las portadas, ¿no? Como había podido llegar a una puntuación, fíjate, del 228. Eso sí, estos test ya están un poco cuestionados por la comunidad científica. Parece claro. Ser que no era muy...
1: Y además con el tiempo hemos descubierto que existen muchos tipos de inteligencias. Entonces esto ya está un poco pasado de moda. Y además te digo una cosa, que tener una gran capacidad intelectual tampoco es sinónimo de éxito. De hecho, si esta señora tuvo mucho éxito en la vida, va un poco parejo a la normalidad, ¿no? A mí me gustan las historias de superación, las historias de personas que lo tienen todo en contra.

0: y les dicen mil veces que no y que no valen para algo y después triunfan. Por ejemplo, se va a estrenar muy pronto la peli de Yo soy Rocky, que cuenta la historia de cómo Stallone sacó adelante la película, y a Stallone, bueno, Stallone llegó a dormir en la calle, tuvo que vender a su perro para comer, le dijeron mil veces que no, le dijeron que no servía como actor, que hablaba mal, tenía parálisis facial, etcétera, etcétera.
1: Sí.
0: Y el tío por sus narices vendió el guión, pero dijo, yo protagonizo la película, y se convirtió en una estrella contra todo pronóstico y con todo en contra. Entonces, esas historias son las que molan.
1: Yo también voy un poco en tu rollo, ¿no? Fíjate, yo que una de mis grandes pasiones, y también empleos también, de vez en cuando, es la genealogía, el estudio de las historias familiares. Jo, muchas veces la genealogía es como el estudio de, como que estás buscando a tu antepasado con perres, ¿no? Nos mola siempre tener perres. Y yo estoy muy orgullosa de mis antepasados porque se murieron de cólera, que se murieron, que te dicen en las partidas de defunción que no hacen testamento porque son muy pobres. Yo estoy sobre todo orgullosa de ellos, ¿no? Por decir, pues mira, pues salieron adelante y salieron adelante con 7 u 8 hijos, sabe Dios cuándo, ¿no? Yo creo que son las historias que más me llenan. Así que nada, Marilyn Bosavant.
0: Yo, fíjate, yo hablando un poco de eso, que también me gusta mucho tirar hacia atrás en mi árbol genealógico.
1: Y encontré otro día un familiar con perres.
0: Sí, sí, tengo contraste, porque tengo por un lado familiares muy, muy pobres y por otro lado encontré un familiar multimillonario de hace cientos y cientos de años. Dices tú, ¿qué más da? ¿Para qué?
1: ¿Y tú, bueno, ¿y tú de qué rama eres?
0: ¿Yo de qué rama soy? ¿Tú qué crees?
1: No sé.
0: ¿Tú qué crees? ¿Tú qué piensas?
1: Gracias a él, ahora que hablamos de genealogía y de historias familiares, muchos de nuestros padres llegaron a este mundo. Lucho Gatica nació en Chile hace hoy 98 años y nos dejó melodías tan melosinas como esta, aunque me gustaría, David Rionda, que la analizáramos juntos. Mira a ver lo que dice este hombre.

0: Voy a apagar la luz para pensar en ti. Bueno, ahorrador, ¿eh?
1: Dejar soñar.
2: Dejar soñar.
1: A mi imaginación.
2: A mi imaginación. Bueno, muy bien, hay que...
0: ¿Pero qué la paga? Porque está muy cara.
1: ¿Dónde está?
2: Donde no hay imposibles.

0: ¿Qué va a hacer Nacho Gatica con la luz apagada?
1: ¿Qué importa vivir de ilusiones si así soy feliz? O sea, dice que va a apagar la luz para pensar en una persona que no está con él, vive de ilusiones, ya,
0: porque
1: en fin.
0: Se va a imaginar lo que es imposible en su vida.
1: Sí, lo que pasa
0: es
1: que lo canta así.
0: Imposible, hablar de la cola al paro.
1: Así, lo canta con tanta elegancia que dices tú, bueno, Lucho, no vamos a preguntarte por el sentido de esta canción. Oye, que estoy leyendo aquí, Arancha, que llegó a estar con la mismísima Ava Gardner, Lucho Gatica. ¿Con quién no estuvo Ava Gardner?
0: Bueno, eso también te iba a decir yo, que tampoco era muy difícil, ¿eh?
1: Es que es como esa persona que conocías de tu grupo de amigos o de amigas que ligaba muchísimo. Estuvo con fulanito, estuvo con menganito. Pues Ava Gardner es que estuvo con todo el mundo. El otro día hablábamos de Chabela Vargas, también estuvo con Chabela Vargas.
0: También.
1: Impresionante.
0: Bueno, y ahí va haciendo. Hay gente que colecciona etiquetas de cerveza, Rionda, hay gente que colecciona llaveros, y Ava Gardner pues coleccionaba lo que coleccionaba. Oye, y ella que podía, ¿no?
1: Lucho Gatica, lo de Lucho es por Luis Enrique, ¿eh? Se llama
0: por
1: igual
0: Luis
1: que.
0: Enrique.
1: Se llama igual que nuestro Luis Enrique, que nuestro
0: fíjate.
1: Lucho. Sí, sí, Luis Enrique.
0: Fíjate.
1: Lucho Gatica.
0: Fue llamado el rey del bolero. En 1957 llegó a conocer a Elvis, que ostentaba el trono por aquel entonces del rock, y se hicieron una foto muy icónica, ¿no? Muchos de sus temas los conocemos hoy, no sé si este también, pero bueno, otros muchos temas los conocemos en la voz de Luis Miguel, y esto a Lucho Gatica no le hubiera gustado nada de nada.
1: ¿Tú crees que no?
0: Lo odiaba.
1: No. ¿Odiaba a Luis Miguel?
0: A Luis Miguel, sí. Parece ser, según he leído, que Lucho Gatica, cuando Luis Miguel era un mocín, ¿no?, y empezaba con la ilusión de versionar sus temas y tal, pues esto le debió llegar un poco así como al ego y decir, mira qué guay, ¿no? Y que fue a un par de sesiones de grabación y que dijo, mira, no. Llegó a declarar que el bolero hay que sentirlo para cantarlo. Luis Miguel no me llega ni a los talones.
1: ¡Ostras! Dijo esto Lucho,
0: qué duro, la pana, ¿eh?
1: Qué duro. Sí. Envidiosuco, Lucho, tal vez.
0: Puede ser.
1: Vete a saber.
0: Un cumpleaños que te va a gustar, Hulk Hogan.
1: Hulk Hogan,
0: tal
1: hombre.
0: Tal día como hoy, en el 53.
1: Madre mía, tenemos serie en Netflix, ¿eh? Reciente, sí. Estrenado hace poco, sobre la vida de Hulk Hogan, que falleció el año pasado, estrella de la lucha libre, también hizo series, también hizo películas. Te voy a contar una curiosidad de Hulk Hogan.
0: Cuéntame.
1: Estuvo a punto de ser el quinto miembro del equipo A, Y te explico por qué. Resulta que George Pepper y Mr. T se llevaban fatal.
0: Sí.
1: Estaban todo el día a la gresca en los rodajes. El rodaje era una pesadilla. Y los productores dijeron, espera, tenemos una solución. Como Hulk Hogan es un amigo común que tienen George Pepper y Mr. T, vamos a meterlo en la serie para que medie entre los dos, ¿no?
0: Esto siempre es una mala idea en una serie y en un grupo de amigos también.
1: Pues
0: no hay quien medie entre dos personas que se llevan mal, no hay forma.
1: Y llegaron a rodar un capítulo con Hulk Hogan. Hay un capítulo del equipo A en el que aparece Hulk Hogan, pero no prosperó la idea de que fuese el quinto miembro del equipo A, que era básicamente por eso, no hacía falta. Era simplemente para intentar que George Pepper y Mr. T se llevasen un poco mejor.
0: No funcionó, y es que quizás no eligieron al diplomático perfecto, ya que Hulk Hogan hizo lo de muchos de nuestros compañeros de las infancias, ¿no? En su faceta de luchador profesional fue un hombre bastante polémico. Protagonizó allá por 2012 la filtración de un vídeo íntimo que yo no quiero ver, me niego. Profirió insultos racistas que le hicieron ser cancelado. Frenó los intentos de otros luchadores por sindicarse en los años 80. Y esto es lo que más os va a sorprender, porque en 1994 admitió haber consumido esteroides.
1: Vaya, ¿quién lo diría?
0: ¿Verdad? Esto fue como cuando las drogas de barricada confesó que había consumido drogas en su juventud. Ay, son las 10:58, casi 59 de la mañana, y nosotros tenemos que ir diciendo adiós. Y lo vamos a hacer de la mejor manera posible, de mano de otro cumpleaños, de un ilustre, este sí, Gustavo Cerati, que nació tal día como hoy en 1959, líder del grupo Soda Stereo, el grupo de la Soda Manía en el hemisferio sur, en Argentina. En 2010 padeció una enfermedad que le tuvo en coma hasta 2014, cuando finalmente murió. Él canta esta bellísima canción del adiós que le gustará a nuestros compañeros argentinos. Sobremanera. Volvemos mañana de 9 a 11 con muchos contenidos muy interesantes que no se pueden perder. Asturias se oye así y mañana se lo seguimos contando. Oh.

0: Son las 11 en punto.
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0: Saludos, ¿qué tal? Muy buenos días. 1.300 efectivos entre Guardia Civil, Policía Nacional, Protección Civil y Cruz Roja van a velar por la seguridad mañana durante el eclipse, aunque ya desde hoy a las 8 de la mañana está activo el Plan Territorial de Emergencias, el PLATERPA, en fase 2 de alerta.
2: El dispositivo incluye el refuerzo de 358 agentes de la Guardia Civil y 235 de la Policía Nacional, junto a 120 profesionales del SEPA, 500 voluntarios de Protección Civil y Cruz Roja y 75 agentes del Medio Natural, con mandos conjuntos en Oviedo, Gijón, Avilés y Luarca. El operativo se ha puesto en marcha por el Gobierno del Principado junto con la Delegación del Gobierno en Asturias y la Federación Asturiana de Concejos, según ha señalado el portavoz del Ejecutivo Autonómico, Guillermo Peláez.
3: También queremos hacer una recomendación y una advertencia que se sigan todas las recomendaciones de seguridad, todas las recomendaciones sanitarias, utilizar las gafas homologadas. Para esto vuelvo a invitar a visitar el pabellón de Asturias. Aquí ponemos a disposición de la ciudadanía gafas homologadas para disfrutar del eclipse y, por tanto, un mensaje también de prudencia a la hora de contemplar ese eclipse.
0: Más asuntos. El director de la Fundación Asturiana de la Energía, Carlos García, ha declarado hoy en Avilés que los datos sobre el proceso de descarbonización de las empresas muestran que ya no estamos hablando, dice, solo de oportunidades, sino de realidades. Cree que este proceso es complejo y que todos queremos la inmediatez, pero dice que pasar de un modelo basado en fuentes fósiles a un renovable no se hace de la noche a la mañana.
2: En su opinión, sí se podría hacer un poco más rápido, pero depende de la inversión de las empresas, del apoyo público, que con los fondos de recuperación ha estado muy bien, y también del rechazo y aceptación social. Carlos García ha participado en la sesión inaugural de la jornada de los cursos de la Granda titulados El renacimiento de la energía nuclear en la era de la descarbonización, organizada por el Club Español de la Energía.
0: Y dos hombres de nacionalidad georgiana han sido detenidos en Oviedo por la Policía Nacional. De momento se les atribuye un robo cometido en Siero y otro en la provincia de Zamora. La detención tenía lugar el jueves 6 de agosto, justo cuando los dos individuos se disponían a abandonar Asturias después de permanecer 4 días en la zona. Durante la detención los agentes les incautaron diversas herramientas, entre ellas un destornillador plano, herramienta habitual para forzar puertas y romper cerraduras. La investigación aún permanece abierta y señala que los detenidos pertenecían a bandas itinerantes.
2: Primero seleccionaban los inmuebles y después vigilaban los movimientos del propietario con la finalidad de encontrar el mejor momento para actuar. Para cerciorarse de que las viviendas están vacías, este tipo de delincuentes utiliza técnicas de marcado sutiles pero muy efectivas. Nos lo explica Ignacio Alonso, portavoz de la Policía Nacional.
4: Estemos pendientes al llegar a nuestro domicilio o en un edificio, pues estar atentos en la parte de abajo, zonas de difícil acceso, ver si tenemos efectivamente ese hilo de silicona que va a alertar cuando abrimos la puerta de que hay alguien en casa. Por eso desde la Policía Nacional decimos, si estos han venido a ello, vamos a estar atentos, a alertar a la población, que estemos todos atentos para ponérselo cada vez más difícil y sobre todo llamar 091 a la Policía Nacional.
0: Vigilantes de Seguridad Privada en Asturias ha denunciado a la empresa de seguridad del Sograndio, ese centro de menores, y a la Viceconsejería de Justicia. Argumentan que el personal contratado con la categoría laboral de auxiliar de servicios está realizando tareas de control, seguridad y vigilancia.
2: Según indica el colectivo, se trata de personal no acreditado para ejercer labores de vigilancia de seguridad. La asociación también ha denunciado que se ha enmascarado la contratación de estos empleados con la aprobación del Gobierno del Principado y que la ampliación del dispositivo en 15 vigilantes se corresponde en realidad con auxiliares. De las tareas que estarían desempeñando estos auxiliares se especifica el control de accesos de internos a las plantas de Sograndio y la vigilancia, custodia y protección de las instalaciones. La asociación solicita a la Delegación de Gobierno en Asturias que investigue los hechos denunciados y adopte las medidas oportunas.
0: Y uno de cada dos residentes asturianos ya dispone de la tarjeta Conecta para el transporte público autonómico, la cual se utiliza ya en 8 de cada 10 desplazamientos. Así lo constataba ayer el Consejo de Administración del Consorcio de Transportes, que sostiene que el transporte público mantiene su tendencia al alza con más de 30,8 millones de viajes en el primer semestre del año. Es un 6,6% más que en el mismo periodo del año anterior.
2: La implantación de la tarjeta Conecta ha registrado un crecimiento destacado en Gijón, donde más de 125.000 residentes cuentan ya con este soporte y su uso representa más del 60% de las validaciones de los autobuses urbanos. Para reforzar su penetración, el Gobierno del Principado aplicará a partir de este otoño y hasta fin de año una rebaja del 33% en el costo este tope mensual de la tarjeta. El límite de gasto serán 20 euros frente a los 30 actuales.
0: Es todo, nos vamos. Recuerden que la información regresa a la sintonía de RPA al mediodía a las 12.
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0: ¿Qué tal? Muy buenos días. Aquí estamos cada mañana desde las 11 hasta las 2 en directo desde la Feria Internacional de Muestras de Asturias. Desde este pabellón del Principado, que madre mía, qué días tan intensos estamos viviendo aquí. Os lo estamos trasladando todo, todo lo que ocurre en esta feria, porque todo está pasando aquí estos días. Estela Vango, compañera.
1: Muy buenos días.
0: Buenos
1: sí,
0: días.
1: Está pasando de todo, sobre todo calor. Es lo que está pasando, la gente
0: sí,
1: aquí.
0: Menudo verano en general caluroso,
1: sí,
0: que de eso vamos a hablar hoy también.
1: Un verano poco lluvioso y muy caluroso.
0: Sí, que me encanta porque antes nos quejábamos, ¿no?, cuando llovía. Ahora ya estamos todos mirando para el cielo, yo al menos.
1: Deseándolo.
0: Deseando que llueve, deseando que empiece a escampar y no pare. No pare.
1: Sí, sí, sí.
0: Yo siempre os cuento esto de mi madre, de nunca llovió que no parara, que llueva un poquitín,
1: paró,
0: por favor.
1: Paró.
0: Y que
1: de
0: tarde
1: hecho,
0: en parar,
1: que
0: vaya,
1: paró.
0: Si, vaya si paró. Vaya si paró. Rodrigo Cepeda, responsable de comunicación de la FITMA, bienvenido, buenos días.
2: Muy buenos días, ¿qué tal estáis?
0: Bueno, la verdad es que bien, porque aquí se está a gusto. Mira, ahora sopla una brisina.
1: Sí, se está bien ahora.
0: Que da gusto. Y además es que nos entretiene tanto todo lo que ocurre aquí que se nos olvida hasta el calor, ¿sí o no?
2: Sí, hoy es el día del agua.
0: De esto vamos a hablar hoy,
2: de
0: sí.
2: Agua, es verdad que es más centrado en el agua que hay abajo, ¿no? El agua que tenemos que proteger más que otra cosa, ¿no?
0: Se lo hemos preguntado a nuestros oyentes si están cambiando también sus hábitos de consumo, haciendo un uso responsable, y enseguida nos ponemos al día, ojito con las restricciones que ya están sufriendo en algunas zonas de Asturias, sobre todo zonas rurales. Saludo al equipo, nuestro compañero Enol Montes, haciendo que técnicamente estemos en el aire, gracias compañero, y por supuesto Mónica Solís, que es nuestros ojos en la feria una mañana más. Mónica, buenos días.
3: 9 minutos que pasan de las 11 de la mañana y no puedes imaginar cómo está ya la feria. Es que esto es increíble. Yo te lo juro, viva el agosto, viva la feria de muestras y sobre todo viva las ganas de los ciudadanos y ciudadanas de acercarse a este recinto cada año con las mismas ganas y la misma ilusión.
0: Mira,
3: por ver cosas nuevas, de
0: Mónica,
3: verdad.
0: Mónica, pero tú notas como, mira, nosotros que estamos como pues muy cerquita, ¿no?, de la entrada principal, aquí en el pabellón de Asturias, en lo que es en el prado de acceso, en la parte exterior, que han montado como una romería. Yo noto como que cada día viene la gente antes. Puede ser, Mónica, tú lo notas también, que entra más gente, creo que...
3: Yo veo lo de yo creo que es hasta habitual. Más gente, lo que hay es más gente esperando para entrar a las 11 en punto.
0: Sí, más
3: y de
0: madrugadores.
3: Verdad que luego, sí, madrugadores. Y luego no para, Inés. Es que no, a ver, no es que vengan ahora a las 11 y luego ya no vengan a nadie.
0: No, hombre, claro.
3: No.
0: Solo faltaba ya. ¿Qué va? ¿Qué va? Esto tiene un dolor.
3: Qué va, pero me refiero al hecho de que es constante, sí, la entrada, sí, sí, de personas, constante, no paran, y les da igual, ¿eh?
0: Pero es verdad, Mónica, que cada vez más madrugadores, ¿no? Cada vez más gente que
3: totalmente
0: viene a primera hora y demás. Luego hablemos contigo, Mónica, porque quiero hablar de este día. Bueno, por cierto, Rodrigo,
3: sí.
0: Rodrigo Cepeda, responsable de comunicación de la FITMA, decíamos Día del Agua, nos vamos a detener porque es importante, y Día de la Cruz Roja, que es un clásico, aunque como día propio es la tercera, creo, edición, ¿no?, que cuentan con un día propio.
2: Sí, con día propio, pero bueno, da igual, ¿no?, es casi una definición, pero lleva muchísimo, yo creo que desde el principio, sí, o casi, ¿no?, de presentes en,
0: sí,
2: con un stand en la feria. Y bueno, pues es esa combinación de actividad comercial, de actividad empresarial y de actividad social, que la feria, desde la Cámara de Comercio de Gijón nos gusta mucho destacar eso, ¿no? Esa parte, la feria al final es una representación de la sociedad asturiana en 16 días. Bueno, pues hoy tenemos ese Día del Agua, tenemos la visita del consejero de Ciencia, que casi va a estar todos los días esta semana, tenemos... al Sporting de Gijón visitando la feria.
0: Y este es uno de los días grandes,
2: claro,
0: porque acapara mucha atención.
2: Efectivamente, o sea que, bueno, esa combinación de un poco de todo, ¿no? Un cóctel.
0: Claro, y decías el Día del Agua, que ¿cómo se celebra aquí en la,
2: bueno,
0: feria?
2: Bueno, en Asturias el área agua, por decirlo de alguna forma, depende de Cadasa, ¿vale? Cadasa tiene un stand aquí en la feria, pero además en un lateral del pabellón principal, del pabellón Asturias, coloca un stand móvil, digamos, ¿no?
0: Sí.
2: En el que ahí hay pues algún taller para niños, y sobre todo se trata de concienciar un poco en el uso responsable del agua.
0: Mira, se lo hemos preguntado hoy a nuestros oyentes y luego actualizamos esta información.

0: tela, pero aquí esto lo hemos comentado otras veces, ¿no? Venimos de una mentalidad en la que en Asturias sobraba agua, es más, estábamos hartos, hartas de, sí, de todo lo que llovía, ¿no? Entonces, bueno, era muy habitual pues abrir el grifo para fregar los platos y no cerrarlo, dejarlo abierto, esas duchas larguísimas, que siga ahí el grifo abierto mientras tú te estás enjabonando. Luego tú te ibas, por ejemplo, a una isla, como pueden ser en las Baleares y demás, donde había más escasez de agua, y vamos, es que te mataban. Claro. Como te vieran fregar los platos
1: otra
0: así.
1: Otra conciencia, ¿no?
0: Precisamente fruto de esa, bueno, mayor es que, escasez, ¿no? Es que, esto tenemos que ir cambiándolo en Asturias.
2: Sí, porque además, vamos a ver, las infraestructuras del agua son no se ven. No se ven, son subterráneas y son inversiones en las que, bueno, pues eso, el ciudadano no lo ve directamente, pero son muy importantes, ¿no? Y muy costosas. Entonces, en verano ha aumentado muchísimo la población en Asturias, la visita, sí, de turistas, segundas residencias, y bueno, pues hay muchos sitios que no están adaptados a esa avalancha. Bueno, no me gusta hablar de avalancha.
0: No, pero bueno, aumento al incremento tan notorio, ¿no?
1: Que también aumentan los recursos, ¿no? Claro.
0: Sí.
1: Pues al final,
0: bueno, y en verano, y me vais a perdonar, durante todo el año, ¿no? Porque ya no llueve como antes, y ojito, con las reservas no son las mismas, y sobre todo, más que nada, con miras al futuro. Sí. ¿Tú has cambiado algún hábito, Rodrigo? O sea, tú ahora tienes esa conciencia. Te, bueno, lo pregunto a ti, porque se lo hemos preguntado a nuestros oyentes.
2: Hombre, ¿sí? Pues mira, lo has dicho tú, el tema de las duchas, el tema de cuando abres el grifo o cuando vas a lavar un plato, de repente haces otra cosa y dejas abierto el grifo, eso ya no lo hago. Bueno, son esas pequeñas...
0: Son pequeños gestos, pero oye, van sumando.
2: Gestos, pues mira, por ejemplo, mi mujer, cuando comemos y utilizamos una jarra de agua, ¿no? Y sobra agua, y yo la voy a tirar, no la tiro, y te riega las plantas con esa agua.
0: Claro.
2: Bueno, son esas cosas que dices, bueno, es sí, pero si el efecto multiplicador de todos... Pues sí que se nota, sí.
0: Deberíamos ir cambiando, ¿no? Esta mentalidad. Bueno, hoy es el día de la Cruz Roja aquí en la feria, es el día del agua, y ojito, Rodrigo, porque también es el día previo del eclipse. ¿Ya sabes dónde lo vas a ver? Estamos, creo que no, que anda un poquito perdido.
2: No lo sé todavía, depende también de lo que la feria demande de trabajo, etcétera,
1: claro,
2: etcétera. Tenemos aquí en el pabellón del Principado, aquí están repartiendo gafas continuamente. Y bueno, tengo 24 horas largas para pensar dónde...
0: Te vamos a ayudar porque no eres el único que está también un poco haciendo la carambola de ay, ay, ay, ay, cómo estará el tiempo mañana con el tema de las nubes o no, para ver dónde lo vemos. Gracias, Rodrigo Cepeda, por acompañarnos cada mañana.
2: A vosotros.
0: Mañana estaremos aquí contigo para abrir programa, pero por favor, vamos a resolver dudas. Si quieres también, oye, preguntarle tú a David Arango, que es el hombre del tiempo de la RTPA, el hombre más demandado, también diría yo, estos días. Pues, por favor, puedes hacerlo, David. Buenos días.
3: ¿Qué tal? Muy buenos días.
0: Me equivoco, la cantidad de amigos, amigas que te están saliendo en los últimos días de
1: solicitado.
0: David, por favor, confírmame que en este punto lo voy a ver, que no hay nube, que está bien.
3: Os aseguro que es el momento de mayor demanda de información, y con los 20 años que llevo yo trabajando de todo esto. Ayer en la feria de muestras, yo no sé. Se habrán acercado a mí a preguntarme sobre el tema de las nubes.

0: estos últimos días, qué sucedió o qué hizo Marruecos o el gobierno de Marruecos, bueno, o quien quiera que haya organizado, ¿no?, algo, porque efectivamente algún tipo de organización tiene que responder para que más de 60.000 personas se dispongan a cruzar una frontera.
1: Bueno, sí, hay que entender, como bien decías tú, un poco el contexto para entender que toda esta gente joven, bueno, primero que es un país que la edad media de la población es 30 años, con lo cual es un país con gente muy joven y con un paro juvenil de 37%, y también que ha habido unas protestas de la generación Z en septiembre del año pasado que fueron reprimidas y que metieron a muchísima gente hasta con 15 años de cárcel. No es la primera vez que las autoridades marroquíes detienen a personas por salir a manifestarse. Tenemos también el Girac en el año 2017, 2016 y 2017. Están en la cárcel desde el 2017 y tienen condenas desde 20 años. O sea, y estamos hablando pues de protestas sociales. Entonces, claro, todo eso junto hace que cuando de repente hay una relajación, esta gente pues intente salir. Entonces, es verdad que estaban reorganizados en grupos de WhatsApp, de Telegram y demás, esperando la oportunidad, pero también es verdad que lo habían intentado en otras ocasiones y no lo habían conseguido, pues gracias a las fuerzas de seguridad de normalmente el Estado marroquí, que ya lo impide, porque hay una estabilidad de fronteras, un dinero que paga España, ¿no?, la FIAP a través de España, pero que viene de Europa, y que ya sabemos que esa externalización ya no está en Marruecos, ya no está en la frontera norte, está más bien ya en la frontera sur y en el Sáhara Occidental, pero sobre todo ya en Mauritania y el Sahel. Entonces, con esta situación de contexto, un poco de olla que va a explotar, a veces también Marruecos abre un poco la válvula para que salgan gente joven que les puede pues bueno, organizar protestas y demás, pero esta vez yo creo que esos dos días un poco de manos caídas pues ha sido tremendo, porque la gente estaba esperando y organizada. ¿Qué pasa? Pues que ahí hubo una serie de mensajes que se les dio a estos chavales en esas redes que están organizadas, en las que se les dijo, pues primero, el día 8 de julio, pues el Tribunal Supremo había la sentencia en la que decía que las personas que entraran a nado, como no había una barrera realmente, no había una frontera, pues que no iban a ser devueltas. Y bueno, después pues vinieron otras cosas que yo creo que también hicieron que las fuerzas de seguridad pues se relajaran un poco, porque es evidente que se han relajado. Daros cuenta que, fijaros, esto ocurre a 40 kilómetros de donde estaba el rey. Por esas aguas estaba su hijo con un yate. Es imposible que no haya un control policial. Luego, la frontera del Tarajal, de Ceuta con Marruecos, con Castillejos, desde hace tiempo está como muy separada. Desde que empezaron con todo el tema de acabar con el porteo y demás, está casi a un kilómetro, por lo menos, controlada. O sea, por ejemplo, yo cuando quiero entrar, a mí me hacen un checkpoint y me paran y me piden todo. Entonces, es decir, como un kilómetro antes de llegar a la frontera ya hay fuerzas de seguridad y gendarmería real. Es imposible que pueda pasar por ahí la gente si no quiere. Y no te voy a decir más que venían de Fez y de Casablanca, estamos hablando de 400 y pico kilómetros, y en todas las ciudades, a la entrada y a la salida, hay checkpoints, es decir, controles policiales todo el tiempo. Entonces, esto es imposible.
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3: Vamos a cambiar radicalmente de tema porque nos vamos a Piloña. Tenemos aquí a Hernán, presidente de Piloña Alternativa, y a Miguel, secretario de la asociación. Caballeros.
4: Buenas
3: tardes. ¿Qué tal?
4: Buenas tardes y bueno, gracias por traernos.
3: Hombre, encantados estamos. ¿Qué se trama en Piloña? ¿Qué está pasando?
4: Bueno, pues desde hace un tiempo venimos tramando la creación de esta asociación en la que, bueno, estamos metidos gente del sector audiovisual y también de la música. Y bueno, pensábamos, ya que desde hace años en Piloña, bueno, está habiendo un foco, es un foco cultural muy importante, ¿no? Sí. Actualmente en el concejo, que tampoco es muy grande, hay mucha propuesta cultural. y nosotros creíamos que podíamos aportar nuestro granito de arena, de ahí el nombre Alternativa.

0: Bueno, porque pensamos que somos o queremos ser una alternativa, bueno, a la propuesta actual, oye, que las hay muy interesantes, pero nosotros queremos proponer la nuestra, que, bueno, tiene que ver con el cine y también con la música.
1: Hombre, pues vamos, tenéis toda nuestra atención. Vamos allá. Claro, Miguel, tiene que ver con el cine, cielos, o sea, ¿por qué? ¿Te interesará quizá este tema? ¿Cómo puede pasar?
2: Bueno, yo creo que era una cosa que los dos estábamos bastante por ello, ¿no? Porque ya desde el principio, de hecho, antes de que se uniera la música, digamos, a la ecuación, yo creo que la idea era eso, casi como montar, a veces hablábamos de montar a lo mejor una especie de festival de cortos o algún tipo de actividad similar. Y bueno, pues al final yo creo que fue derivando en un poco en esta mezcla, ¿no? De la música y el cine.
1: Pues muy bien, contadme, hablemos físicamente de qué vamos, de por dónde van los tiros, cuándo pues, empezamos, cómo son las propuestas, vamos allá.
0: Pues mira, lo primero que tenemos es el día 23 de agosto, tenemos la primera actividad que va a ser la presentación de la asociación públicamente.
1: Bien.
0: Bueno, que va a ser en Piloña, aforo limitado 50 personas, aunque está abierto a todo el mundo, quien quiera apuntarse, digo el correo pilonaalternativa@gmail.com, podéis escribirnos y reservar, que quedan muy poquitas entradas.
1: Repetimos, pilonaalternativa@gmail.com.
0: Correcto.
1: Ahí se reservan las invitaciones, digamos.
0: Exactamente. Ya estamos casi llenos, pero bueno, creo que nos quedan 5, o sea que apuraros.
1: Y apuntaos, que luego hay lo típico de la lista de espera, que esto siempre es importante.
0: Exacto, exacto, hay lista de espera. Entonces, bueno, este día 23, pues vamos a tener un poco una antesala de lo que va a ser la asociación. Tenemos 5 conciertos.
1: ¡Hombre!
0: Por supuesto.
1: Despliegue de medios.
0: Nada más y nada menos, 5 conciertos. Tenemos a El Meister, que bueno, es el cantante de Arizona Baby, Pablo Undestruction, Gala de la Orquesta Nacional, que va a dar un recital de violín, y si al final es posible lo vamos a hacer dentro de una capilla, que hay muy buena acústica.
1: Qué bien.
0: También tenemos los conciertos de Monolelo y Capitán Bazofia, eso es muy alternativo.
1: Maravilla.
0: Como en nuestro nombre. Y por supuesto, pues como no, vamos a tener una proyección de cortometrajes asturianos. Dos de ellos rodados en Piloña, que bueno, si quieres te los menciono.
1: Por favor.
0: Pues tenemos Ius del Tiempo, que se ha rodado allí, bueno, lleva hasta ahora más de 70 selecciones por todo el mundo. Tenemos también Mi Amor, un cortometraje bastante experimental rodado en Piloña. Tenemos Jackie Kane de J. Velázquez. Un saludo desde aquí, bueno, a todos. Y
1: Jackie Kane está Arancha, ¿verdad?
0: Sí, sí.
1: Hombre,
0: correcto. Arancha
1: Nieto. Un besazo para Arancha Nieto, que está increíble.
0: Sí, sí, sí.
1: Y Manu Lobo, si no me equivoco.
0: Exacto, y Manu Lobo. Y madre mía.
1: Ahora todo el resto de gente que actúa en todos los demás cortos dicen, a mí no me saluda. Pero bueno, que Arancha es la persona que creó este programa, amigos. O sea, claro,
0: claro. Pues un saludo, Arancha. ¿Y qué más tenemos, Miguel? Madre, que se me acaba de ir el santo al cielo.
1: A ver, bueno, a ver, la gente no va a asimilar. Esto es una sobrecarga de información increíble, porque dicen, bueno, el 23 se inaugura la asociación, y dices tú, pues será una charla y
0: bueno,
1: y para casa, pero no, 5 conciertos, luego los cortos, luego
0: claro,
1: los claro,
0: es
1: claro,
0: que
1: claro. O sea,
0: es
1: esto hay que mirarlo luego por internet.
0: Mucha información.
1: Claro.
0: Vale, y el otro corto es Parnaso, también un corto bastante experimental. Entonces, bueno, traemos diferentes propuestas, pero sobre todo nosotros queremos enfocarnos en el cine alternativo, bastante transgresor. Y a la música igual, es un poco la propuesta que queremos, que en lo que queremos un poco diferenciarnos, que bueno, queremos que pueda haber público objetivo en Piloña y bueno, y también fuera, ¿no? Por toda Asturias, que se puedan acercar. Y no vamos a tener sitio ya donde meter a la gente en Piloña.
1: Bueno, pero además, por lo que veo, la idea es ir utilizando distintos espacios y distintos lugares.
0: Exactamente. La idea un poco, por ejemplo, de los conciertos y de las proyecciones es que sea itinerante. Entonces, nosotros abogamos por el tema del formato pequeño, hacer pequeñas proyecciones, pequeños conciertos en los que la gente, bueno, aunque sean 20 o 30 personas, pero que estén cerca del artista, que puedan vivir la música de otra manera, ¿no?, más cercana. Y bueno, y si podemos hacerlo en diferentes puntos o en diferentes edificios, bueno, emblemáticos de Piloña.
1: Perfecto, perfecto, maravilloso. De hecho, yo creo que vamos a ir seguramente llamándoos y secuestrándoos en la medida de lo posible, cuando queráis, para que nos vayáis contando pormenorizadamente cada actividad.
0: Por
1: porque
0: supuesto.
1: Esto además ha venido para quedarse y para muchas, muchas, muchas acciones y actividades.
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4: Bueno, ponnos un poco en contexto, porque estamos hablando de una relación de décadas con Alimerca, suministrando esos terneros, una relación que salta por los aires.

0: en la negociación de 2025, ¿qué es lo que ha ocurrido? ¿Por qué hay ese desacuerdo?
1: Vamos a empezar, voy a intentar hacerlo breve. Intentamos, vamos a decir, dialogar con ellos. Ellos se pusieron la tesitura de que tenían unos contratos firmados que no tenían que hablar nada con ningún ganadero. A mí, o sea, vivo de este sector y tengo más negocios aparte, pero eso de no tengo que hablar con ningún ganadero es algo que me parece mal. Me crié en el campo. A día de hoy puedo decir que no vivo de ello, pero tengo un negocio porque me encantan los animales y intento que sea rentable. Y bueno, pues me lo tomé un poco a la tremenda. Me lo tomé un poco mal y después de unos días meditarlo decidí enviarles un burofax manifestando lo mismo. Que quería una reunión y que quería negociar los precios. Ese punto de negociar los precios consta en el mismo contrato que ellos redactan. Contrato el cual consideramos abusivo, pero bueno, de eso vamos a hablar un poco más tarde. Entonces, no nos contestan el primer burofax. Envío un segundo burofax, diciéndole que, bueno, que se está medio incumpliendo la ley de la cadena alimentaria. De momento lo vamos a dejar en duda, más adelante se pondrá sobre la mesa. Y que estamos por 70 céntimos en una IGP por debajo de las lonjas, o sea, una IGP, una denominación geográfica protegida, no puede estar nunca por debajo de una lonja como puede ser Salamanca o Viñézar. Y no estábamos poco, estábamos 70 céntimos kilo. Y bueno, esto no hay por dónde cogerlo ya, una vez que te pones con los peritos y demás, dices, bueno, se están riendo de nosotros. Enviamos un segundo burofax manifestando todo esto. ¿Qué pasa? 3-4 días después de enviar este burofax, suben los terneros unos 50 céntimos kilo para todo el mundo. Y a nosotros nos contestan 4 o 5 días más tarde de subir los precios a todo el mundo que o matamos los terneros por lo que hay firmado, o sea, 50 céntimos por debajo de todos los compañeros del sector, o pagamos la penalización por ruptura de contrato. A lo cual yo me negué rotundamente, lo consulté con mis abogados y con mis peritos, nos negamos rotundamente. Les enviamos un burofax. Nombrando más o menos que gracias por todo este tiempo que trabajamos juntos, pero que no vamos a aceptar esas condiciones. Quedamos por roto el contrato y que de aquí en adelante pues se resolverá la cosa que se tenga que resolver. Ellos nos llaman para, o sea, nos llaman septiembre del año pasado, agosto, septiembre del año pasado, para el juzgado, vamos a decir, como para tomar un arreglo. No me sale ahora mismo la palabra esa. Y vamos, no se tomó ningún arreglo y ahora nos demandan a los juzgados. Estoy tranquilo, tengo una peritación. Tengo unos pantallazos que están depositados en el juzgado donde se reconoce que le suben los precios a los ganaderos con excepción de nosotros. Y por si fuese poco, en esos pantallazos también está manifestando un trabajador de la empresa Dimerca diciendo que con los demás quedaron la vista gorda, con nosotros no. Y para ser un poco más de índole, contratando terneros superiores a 8 meses, que es ilegal por los contratos que ellos firman, contratando terneros por encima de esa edad, incluso 11, 12, 13, 14 meses, para sacrificar muy breve, a 8 euros. Nos estaban intentando obligar a matar a 6,23. Estamos hablando de 1,67 € en kilo y más o menos en un animal una media de 500-600 euros.
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3: Son las 8:30.
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4: ¿Qué tal? Saludos, muy buenos días. El Centro de Responsabilidad Penal de Menores de Sograndio, que está en Oviedo, cuenta actualmente con 53 internos. De esos, 23 son mayores de edad, es decir, que tienen más de 18 años. Pero es que hay algunos que tienen hasta 30. un perfil de personas internas que nada tiene que ver con un centro de menores y que convierte al complejo en un centro penitenciario de mayores.

0: cuando no lo es. También existen problemas en materia de seguridad, como falta de mano de obra cualificada en ese sector. Así que ahora la decisión que anuncia el consejero de Justicia, Guillermo Peláez, es que esos mayores van a ser trasladados a la cárcel de Asturias.
1: Instando los procedimientos judiciales oportunos para que aquellos mayores de edad que tengan perfiles que no encajan con ese principal objetivo que tiene que presidir Sograndio, que es la actividad socioeducativa, sean trasladados a Villabona y, bueno, esperamos que esos procedimientos se resuelvan cuanto antes.
0: Ha habido reunión extraordinaria del Observatorio Asturiano de Violencia sobre las Mujeres. Se ha analizado el perfil y las medidas con las que contaba la última víctima que hubo en Asturias, de Laura Cruz, agente de la Guardia Civil de Llanes, que fue asesinada el pasado miércoles por su expareja. Un observatorio presidido por la consejera de Igualdad, por Jimena Llamedo.
2: Lo que queremos es reflexionar sobre la violencia de género, sobre cómo va adoptando diferentes caras, diferentes formas y cómo tenemos que seguir implementando medidas de protección, como se ha ido haciendo desde la aprobación de la Ley Integral contra la Violencia de Género, de la propia ley que tenemos aquí en Asturias.
0: Y estamos muy pendientes de Colombia. Un terremoto de magnitud 7,4 ha sacudido el oeste del país. El gobierno colombiano ha decretado la emergencia nacional. Hay llamas en heridos. Estamos pendientes de esta y de otras noticias en este informativo matinal de este martes 11 de agosto que hacemos con Diego Fernández en la parte técnica, Xan Iglesias en la locución y redacción y Ángeles García al micrófono. Empezamos.
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0: Lo hacemos preguntándole a la DGT cómo se circula esta hora por Asturias. DGT, buenos días.
4: ¿Qué tal? Muy buenos días. En estos momentos van a encontrar circulación lenta ya en la A66 en los entornos de Coyoto en sentido norte, en sentido ya a Gijón. Alrededor de medio kilómetro de retenciones en este tramo y vía donde les pedimos que extremen la precaución. Al margen de ello, eso sí, el resto de carreteras asturianas se encuentran despejadas en todos sus puntos.
0: Pues gracias, DGT. Vamos a ver cómo se circula por Oviedo hasta ahora. Policía local, buenos días.
5: Buenos días.
0: ¿Cómo está la mañana?
5: En Oviedo hay buena circulación en todo el núcleo urbano.
0: Pues gracias, Oviedo sin comunicación con Gijón. Queremos saber cómo se circula por Áviles. Policía local, buenos días.
6: Hola, buenos días.
0: ¿Cómo se circula por la ciudad?
6: En estos momentos el tráfico es fluido y sin retenciones en toda la red viaria.
0: Pues gracias, Áviles. Hasta aquí la información del tráfico.
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0: Que nos acerca David Arango. ¿Qué tal? Muy buenos días.
7: Hola Ángeles, muy buenos días. Hoy tenemos por delante una jornada de ambiente rotundamente soleado, como el de ayer, y con unas temperaturas que van a subir de nuevo. Ganaremos entre 1 y 4 grados en gran parte del territorio, en este caso con respecto a las temperaturas de ayer lunes, lo que significa que nos vamos a ir ligeramente por encima de los 30 grados en muchas zonas del interior. Y mañana todavía podrían subir otro poco más las temperaturas, 1 o 2 grados. Seguiremos con ambiente soleado y así continuaremos en la jornada del jueves. Parece que el viernes por la tarde aparecen algunas nubes y alguna gota para llegar a un sábado gris con lloviznas y con temperaturas en el entorno de los 20 grados.
0: Sintonía, que significa que tenemos que saludar a nuestra compañera Arancha Margolles, que está al frente de Asturias Se Oye. Buenos días, Arancha.
8: Buenos días, Ángeles. ¿Qué tal estamos? ¿Qué tal empezamos el martes?
0: Empezamos de momento bien. De momento vamos bien.
8: De momento.
0: Es tempranito aún. Bueno, cuéntanos, Arancha, ¿cuáles son esos asuntos que vais a tratar a partir de las 9 en el programa hasta las 11?
8: Bueno, pues ya saben nuestros oyentes más fieles que los martes son los días que dedicamos un poquitín al cuidado de nosotras, sobre todo de nosotras, ¿no? Por eso tenemos a Belén Díaz, de Pimentón Dulce, que nos va a hablar, como siempre, de bienestar sexual. Concretamente vamos a abordar el tema, poco comentado muchas veces, de la sequedad vaginal, de cómo prevenirla y de cómo también curarla cuando ya la tenemos. En esa misma línea nos va a visitar puntualmente Estefanía del Barrio, que viene de Psicología en Armonía, y con la cual vamos a abordar el tema de la endometriosis y también del lipedema, enfermedades que tienen un estigma grande normalmente las consultas generales y que quizás nos dé un poco de vergüenza, ¿no? Reconocer que tenemos, pues ella nos va a enseñar un poquitín más sobre ellas. Con Chusa Méndez vamos a seguir coeducando, vamos a seguir conociendo lo que es la coeducación y vamos a hacer un viaje muy especial, concretamente al verano de 1888 con Van Gogh. Y, por supuesto, siempre que está Van Gogh, pues tiene que estar nuestra compañera Patri Pérez de Cuéntame un cuadro.

0: Todo esto y más con una novedad que nos trae este martes y que ya podemos ver en los informativos de esta casa, ¿no? En las redes sociales de esta casa, de la RTPA, que es que, ay amiga, las carabelas portuguesas no solamente las tenemos ya en Gijón, sino que también en Llanes. Y eso, ya saben nuestros oyentes, que en Asturias se oye, siempre lo tenemos que afrontar con valentía y mucha paciencia.
1: Les gusta estar presente en muchos sitios a las carabelas.
0: Demasiado, sin demasiado.
1: Duda. Buena jornada, Arantxa. Saludín.
0: Igualmente, compañeros.
1: Chao.
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1: Vamos a empezar hablando del centro de menores de Sograndio. Allí ya están 5 de los 8 usuarios que se fugaron la semana pasada. El Principado reconoce que hay internos mayores de edad, algunos incluso de más de 30 años, que no cumplen con los requisitos para permanecer ahí en ese centro. El consejero de Justicia, Guillermo Peláez, dice que ya se han iniciado los trámites para que sean trasladados a la cárcel de Asturias. Lo cuenta Lucía Fernández Costa.
3: 5 de los 8 fugados del centro de menores de Sograndio ya han sido localizados y han vuelto a ingresar en el centro. Uno de ellos tiene 31 años. El Principado reconoce que algunos de los internos mayores de edad no cumplen los requisitos para permanecer en estas instalaciones.
4: Estamos instando los procedimientos judiciales oportunos para que aquellos mayores de edad que tengan perfiles que no encajan con ese principal objetivo que tiene que presidir Sograndio, que es la actividad socioeducativa, sean trasladados a Villabona y, bueno, esperamos que esos procedimientos se resuelvan cuanto antes.
3: El gobierno asturiano califica los altercados ocurridos la semana pasada como muy graves y ha anunciado la contratación de una auditoría para revisar las cámaras de videovigilancia y depurar responsabilidades. Asegura también que la empresa de seguridad contratada tiene problemas para encontrar refuerzos.
4: Estamos viendo que tenemos problemas con la empresa de vigilancia, la empresa de seguridad contratada, porque en el sector de la vigilancia falta mano de obra cualificada y, por tanto, es difícil encontrar un refuerzo.
3: Durante la fuga, 5 vigilantes resultaron heridos. Todos ellos ya han sido dados de alta.
1: El hermano de la niña de 5 años que fue sustraída por su madre de un centro de menores en un encuentro familiar en abril queda bajo la supervisión de sus abuelos mientras se tramita el procedimiento del ingreso de su madre en la cárcel.
5: La mujer era llevada ayer a prisión por haberse llevado a la niña, que estuvo ilocalizada durante 3 meses hasta que la policía la encontraba el pasado viernes en el entorno del polígono de Silbota. La fiscalía considera que se ha ocasionado a la pequeña una alteración en su estabilidad física y psíquica.
1: Hablamos de esa reunión de ayer del Observatorio del Instituto de la Mujer. En este caso se llevó a cabo de forma extraordinaria para analizar la violencia machista y sobre todo el asesinato de Laura Cruz el pasado miércoles en Llanes. Es la primera vez que se convoca esta reunión por un caso que ha sucedido aquí en Asturias.
5: En el encuentro, donde había responsables de diferentes instituciones como la Guardia Civil, Policía Nacional o Fiscalía, se puso encima de la mesa la violencia de género en todas sus formas, que van, por ejemplo, desde el maltrato psicológico hasta la violencia vicaria, que es la que se ejerce a través de los hijos. Una reunión que se celebró con un claro objetivo, como explica la consejera de Presidencia, Jimena Llamedo: mejorar la red de ayudas del Principado y crear un espacio seguro y de confianza para las víctimas.
6: Analizado pues algo tan complejo como es la violencia machista, los diferentes rostros, los perfiles de los maltratadores, también hemos analizado a la víctima, en el caso de Laura hubo una serie de denuncias, tuvo medidas de protección, no era usuaria del centro asesor de la mujer, que es reflexionar sobre la violencia de género, sobre cómo va adoptando diferentes caras, diferentes formas y cómo tenemos que seguir implementando medidas de protección.
1: Se trata de identificar el cadáver que se encontraba ayer de un hombre de unos 50 años que en este caso estaba flotando en el río Nora, a escasos metros de la iglesia prerrománica de San Pedro del Nora, entre Las Regueras y Oviedo. Fue una vecina la que dio la voz de alarma. El hombre no portaba documentación y su cuerpo está en el anatómico forense para determinar precisamente eso, su identidad y la causa de su muerte. Y no hay día que no hablemos de rescate en Asturias, en este caso. El GREIN, el Grupo de Rescate de Intervención de Montaña de la Guardia Civil de Cangas de Onís, tuvo que auxiliar la pasada madrugada a 2 senderistas de nacionalidad francesa en el Valle de las Moñetas, en Cabrales, después de que uno de ellos sufriera un cansancio extremo que le impedía continuar la marcha o regresar al punto de origen. Y en Oviedo, la Policía Nacional ha detenido a 2 hombres especializados en robos en viviendas, son de nacionalidad georgiana y pertenecían a un grupo itinerante. Fueron interceptados cuando intentaban abandonar la provincia. Lo cuenta Ignacio Alonso de la Torre, el portavoz nacional de la Policía Nacional.

0: La Policía Nacional alerta de que este tipo de bandas utiliza métodos invisibles para saber si un piso está vacío. Su técnica más habitual consiste en colocar finos hilos de silicona, plásticos o trozos de papel entre la puerta y el marco. Si la marca sigue intacta pasados varios días, confirman la ausencia de los dueños y fuerzan la cerradura.
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2: 8:41 minutos de la mañana, el Principado va a invertir 9,5 millones de euros para construir un nuevo remonte con soporte para bicicletas y un nuevo sistema de iluminación que permitirá usar las instalaciones de Valgrán de Pajares en horario nocturno. Son las dos obras más importantes de la segunda fase de modernización de esta estación, cuyo objetivo es garantizar el uso de la instalación durante todo el año, no solo en otoño e en invierno con la nieve, pero también durante las noches.
3: Y el plazo previsto para esta intervención, una vez que se adjudiquen los trabajos, será de 9 meses, 3 para redactar y aprobar el proyecto constructivo y 6 más para ejecutar las obras. El futuro remonte con soporte para bicicletas va a complementar la telecabina Cuitunigru y permitirá mejorar la movilidad dentro de la estación, según la consejera de Cultura y Deporte, Vanessa Gutiérrez.
4: Va a permitir y una telesilla de 4 plazas que tiene unos soportes específicos que permiten el transporte de las bicicletas, con lo cual no solamente va a permitir el uso invernal con el transporte de personas, sino también el uso estival a través de ese soporte de bicicletas, facilitando la práctica deportiva de bicicleta de montaña en la estación de Valgrán de Pajares.
2: Sobre este asunto y en declaraciones a esta casa, RPA, Faustino Núñez, portavoz de la Asociación de Turismo de la Montaña Central, celebra la inversión, pero recuerda que todavía hay tareas que están pendientes.
5: Los forfaits conjuntos de las estaciones que se vinieron también anunciando, que venimos demandando, que sería la de San Isidro, la de Pajares, la de Fuentes y Leitariegos. Eso sería también una cuestión muy importante a tener en cuenta.
2: El Gobierno regional aprueba la modificación de un decreto de 2004 que va a permitir la gratuidad de las enseñanzas artísticas superiores. Quedará establecida la exención del pago de tasas a partir del próximo curso en función del rendimiento, como ya ocurre con los estudios universitarios.
3: Una medida que tendrá un impacto de 390.000 euros en las arcas autonómicas. La modificación del decreto afecta al alumnado del Conservatorio Superior de Música Eduardo Martínez Torner en Oviedo, de la Escuela Superior de Arte de Avilés y de la Escuela Superior de Arte Dramático en Gijón, que el pasado curso sumaban en total 534 matrículas. Eva Ledo es la consejera de Educación.
6: Estarán exentos del pago de las tasas de precios públicos de todos los créditos de primer curso de grado de las enseñanzas artísticas superiores, todo el alumnado, y también la gratuidad de los precios públicos en los cursos segundo a cuarto de grado en estas enseñanzas artísticas superiores, aquellos que cumplan determinados requisitos.
2: La Universidad de Oviedo presenta su nueva línea estratégica enfocada al espacio. El rector Ignacio Villaverde anuncia, lo ha hecho en la Feria de Muestras, la creación del 10º Hub de Institución Académica y fue durante la celebración del Día de la Universidad en la FITMA.
7: Para avanzar hacia el futuro, que en muchas ocasiones somos las universidades las que al final dibujamos ese futuro al que queremos ir, y que en estos últimos años la universidad ha hecho un enorme esfuerzo de compromiso para seguir creando esos espacios, esos hubs.
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2: En Colombia, un terremoto de magnitud con 7,4 deja ya más de 100 personas fallecidas. Hay también más de 500 heridas. Terremoto que ocurrió en el epicentro San José de Palmar, que es un municipio junto a la costa del Pacífico, al noroeste del país, situado entre las tres grandes ciudades, entre Medellín, Bogotá y Cali.
3: El país está bajo el estado de emergencia nacional y los aeropuertos de Pereira, Manizales y Armenia permanecen cerrados. En Medellín se encuentra el asturiano Jesús Rodríguez Sendarrubias, natural de Langreo, pero residente en la ciudad, que en una entrevista que daba a esta casa nos contaba cómo vive el terremoto con su familia.
8: Pues todo se originó alrededor de las 7:30 de la mañana. Mensajes de alerta de las autoridades que nos advertían de un seísmo inminente. Bajamos a la calle, ahí estaban más vecinos. Escuchamos un temblor fuerte, se movieron los cuadros, espejos, se cayó alguna figura y ahí permanecimos un rato fuera de casa hasta que poquito a poco volvimos a las casas, ahora con mucho miedo, digamos, a las posibles réplicas.
2: En el aeropuerto de Asturias, los pasajeros del primer vuelo procedente de Italia, de Bérgamo, no se han visto afectados por los controles fronterizos aleatorios en vigor desde este pasado sábado. Los viajeros han explicado

0: Que, como es habitual, tan solo han tenido que presentar su documento de identidad y que no han sido interrogados ni separados del resto de los pasajeros ni a la llegada ni a la salida. Hoy martes, por cierto, por la tarde, llega otro vuelo a Asturias procedente de Italia.
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0: Vamos a hablar ahora del eclipse, porque el dispositivo de seguridad dispuesto en Asturias con motivo de ese eclipse solar de mañana va a movilizar a unas 1.300 personas, 1.300 efectivos, con el fin de garantizar la seguridad y la fluidez hacia los puntos de observación de miles de personas que se van a desplazar para eso, para observarlo.
2: El dispositivo incluye el refuerzo de 358 agentes de la Guardia Civil y 235 de la Policía Nacional, junto a 120 profesionales del SEPA, 500 voluntarios de Protección Civil y Cruz Roja y 75 agentes del medio natural, comandos conjuntos en Oviedo, Gijón, Avilés y Luarca. El operativo se ha puesto en marcha por el Gobierno junto con delegación en Asturias y la Federación Asturiana de Concejos, según señalaba el portavoz Guillermo Peláez.
3: También queremos hacer una recomendación y una advertencia que se sigan todas las recomendaciones de seguridad, todas las recomendaciones sanitarias, utilizar las gafas homologadas. Para esto vuelvo a invitar a visitar el pabellón de Asturias. Aquí ponemos a disposición de la ciudadanía gafas homologadas para disfrutar del eclipse y, por tanto, un mensaje también de prudencia a la hora de contemplar ese eclipse.
0: Precisamente el Principado se encuentra íntegramente dentro de la franja de totalidad del eclipse, según los datos del Instituto Geográfico Nacional, lo que significa que cualquier punto de su geografía, de la costa occidental a los picos de Europa, va a presenciar este fenómeno en su versión más completa, es decir, que el disco solar tapado del todo por la Luna, aunque sea durante poco más de minuto y medio.
2: Sí, porque la fase parcial de este fenómeno arrancará poco antes de las 7:30 de la tarde, mientras que la totalidad llegará sobre las 8:30, con pequeñas variaciones según el lugar desde el que se observe. De entre todas las capitales de provincia española, será Oviedo, donde la magnitud y la duración de la fase de totalidad, 1 minuto y 48 segundos, serán mayores.
0: Pues más allá de la capital de Oviedo, hay otros rincones recomendables para vivir esta jornada que no se va a volver a repetir en décadas. Las mejores opciones son enclaves elevados o localidades costeras con vistas despejadas hacia el oeste, donde el mar sustituye a las montañas y permite seguir el eclipse hasta el último instante.
2: Y en Valdés, Luarca es el lugar de la España continental donde más va a durar el eclipse, en torno a 1 minuto y 50 segundos. El mirador del Chano, sobre el antiguo barrio de la Pescadería, ofrece una panorámica completa. Ismael González es concejal de Turismo de Valdés.
4: En Valdés lo que tenemos son 7 puntos de observación sugeridos, ¿no? Para la observación del eclipse, donde vamos a tener una visión perfectamente clara al horizonte. Y para cada una de las zonas de observación habilitamos una zona de aparcamiento especial en parcelas que tenemos cedidas para este día.
2: Eso en el occidente, porque en el oriente, en Ribadesella, el Paseo Marítimo de Santa Marina es un buen mirador. También la Ermita de la Guía, situada sobre el puerto, ofrece una de las mejores miradas de toda la costa oriental. Leticia Cue es la concejala de Turismo en Ribadesella.
5: Hay un poco de contradicción porque la playa de Vega en sí elevada no está. Pero es verdad que no tiene montaña delante, la tiene para atrás, pero para adelante no. Y sin embargo eso, la zona de Ardines, por ejemplo, no se recomienda. Lo que esté muy rodeado de montaña no, porque afecta a la nube. Y bueno, pues luego la gente también lo puede ver pues entre Ibaesella, en cualquier punto que se encuentre. Cuanto más alto, pues eso, en los acantilados del infierno que están altos, el área recreativa de Corres también tiene bastante superficie para verlo cómodo.
0: Hemos ido al oriente, al occidente, ahora nos vamos hasta el concejo de Ayer, que se presenta como un escenario excepcional para esa observación. Alberga uno de los mejores miradores del cielo asturiano. Estamos hablando del mirador de Cotobello, situado a casi 1.200 metros de altitud.
2: Se trata de un auténtico balcón natural con panorámica de 270 grados y una calidad de cielo excepcional para disfrutar de uno de los eventos astronómicos como este que se van a suceder a lo largo del año. Con este motivo, se ha diseñado un ciclo de actividades para vivir el eclipse con la máxima seguridad, rigor y conocimiento. Elena Zapico es la concejala de Turismo.
6: A partir de las 4 de la tarde tendremos actividades, charlas divulgativas, conciertos, charlas también de formación, más que de formación, de seguridad, para que todo el mundo, en el momento que sea el eclipse, lo observe con la mayor seguridad posible. Y una vez pasado el eclipse, bueno, pues seguiremos teniendo también conciertos y luego, como coincide también con la noche de Perseidas, bueno, pues tendremos también una actividad en las Perseidas.
2: Y tengan en cuenta que para subir a este mirador, el ayuntamiento pone a disposición autobuses lanzadera gratuitos porque el acceso para vehículos particulares va a estar cerrado.
0: Vamos con otro punto de observación para vivir este clima.

0: Eclipse es el Centro de Arte de la Universidad Laboral de Gijón, centro que además quiere ofrecer la vivencia de una experiencia inclusiva para personas ciegas. Gracias a un dispositivo desarrollado por la Universidad de Harvard en colaboración con el proyecto Eclipse Inclusivo del Instituto de Ciencias del Espacio, las personas con discapacidad visual podrán experimentar el eclipse a través del sonido.
1: Se llama Light Sound y es una herramienta que funciona de la siguiente manera. Un sensor de luz registra la intensidad lumínica y emite un sonido que a medida que la luna cubre el sol desciende y conforme la luna se desplaza y deja de cubrir el sol, el tono aumenta gradualmente hasta recuperar su altura original. Ramón García Magadán, director de la ONCE en Gijón.
2: Y además con un dispositivo para las personas que no tenemos resto de visión, llamado Line Sound, que lo que hace es que convierte la luz en sonido. Cuando con la mayor intensidad de luz el sonido es más agudo y según se va ocultando el sol, pues pasa el sonido a ser más grave. De esa manera uno puede hacerse una idea de lo que está sucediendo.
1: Por ello, en la Fundación valoran de forma muy positiva esta iniciativa que dicen va más allá del propio fenómeno del eclipse, porque lo importante, dicen, es el carácter inclusivo.
2: Más allá de esa percepción auditiva que simula, vamos a decir, la visual, yo creo que el hecho de intervenir en una actividad de grupo, con gente que también lo puede ver, etcétera, digamos de una manera inclusiva, pues también pienso que se puede compartir la emoción de ese momento, que pueda tener el grupo, ya como experiencia grupal, más que individual.
1: Más de 30 personas ya se han inscrito, pero sigue habiendo plazas libres.
0: Están también los faros marítimos, que han decidido adelantar su encendido durante el eclipse. Su funcionamiento depende de la intensidad de la luz. La Autoridad Portuaria de Avilés controla 7 y asegura su operatividad a través de un sistema automatizado que se vigilará especialmente durante los minutos que dure el eclipse.
1: Controla en concreto los faros de San Juan, Vidio, Cudillero, Busto, Luarca, Tapia y Ortigueira. Y se van a encender antes de tiempo, porque ahora en horario de verano lo hacen sobre las 9:20 de la noche. Durante el eclipse se van a adelantar una hora. Su funcionamiento, como decimos, está automatizado mediante sistemas monitorizados y remotos. El objetivo es asegurar el servicio, según explica Adrián Llana, técnico de la División de Servicios de la Autoridad Portuaria de Avilés.
3: Eso nos permite hacer una supervisión del estado del faro, de la señal, y también nos permite también recibir alertas. Puede haber de que los sistemas de ayuda a la navegación propios del barco puedan fallar.
0: Para seguir descubriendo curiosidades sobre ese eclipse, TPA pone a disposición, lo hace a partir de hoy, por primera vez, un canal FAST. 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
1: Se presenta en forma de pestaña emergente de color amarillo en el borde de la pantalla. Con el nombre Canal Eclipse podrán acceder a él. Para acceder a él es imprescindible tener una televisión TDT y una conexión a internet. Basta con pulsar el botón rojo de la zona inferior del mando y se nos va a dirigir automáticamente a este espacio con contenido exclusivo, entrevistas con expertos, reportajes y también recomendaciones para disfrutar al máximo y con precaución de este acontecimiento. La programación estará también disponible en la web de RTPA.
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0: Vamos a conocer todo lo que depara el mundo del deporte con Fernando García de Dios. ¿Qué tal? Muy buenos días.
5: ¿Qué tal, Ángeles? Buenos días. El Real Oviedo comenzará en unos minutos en el Requesón a preparar su estreno liguero, el que le medirá al Granada el sábado a partir de las 7 en el Carlos Tartiere y para el que Julián Calero está pendiente del estado de varios futbolistas. El club espera que en las próximas horas se incorpore el central zurdo Carlos Domínguez, que llegará cedido desde el Celta de Vigo, canterano de los celestes y de 25 años, será el broche para la retaguardia carballona. Un Oviedo que ayer anunció que Alex Cardero jugará esta temporada a préstamo en la Cultura Leonesa. La plantilla del Sporting tendrá una mañana ajetreada. Primero tendrá su sesión de entrenamientos en Mareo para a continuación ir al recinto de la Feria Internacional de Muestras de Asturias, donde llevará a cabo una serie de compromisos con los distintos patrocinadores. Mientras tanto, desde las oficinas se seguirá acercando posturas para cerrar la plantilla. Quien ya se aleja de Gijón es Kembo, quien ya está en Aragón para firmar por el Huesca. Por otro lado, ayer fue presentado Dubasín por Osasuna y en el acto habló el director deportivo de los navarros, Braulio Vázquez, quien quiso dejar claro cómo fue la operación con el Sporting.
6: Teníamos, normalmente no se suele decir, pero acordado algo con él a nivel económico y como no llegábamos a lo que solicitaba el club,

0: ¿Dónde estaba? Bueno, pues él se bajó el salario que va a percibir, lo puedo decir, no me gusta nunca hablar de dinero, pero es así. Está refrendando un poco el objetivo que él tenía por estar, quería estar con nosotros. Fue una decisión, o sea, una operación dura que al final me hace gracia porque en Gijón creen que hemos hecho una operación muy barata y aquí muy cara. Eso pasa al final, como en todos los sitios, depende de cómo se miren los ojos.
1: Último movimiento en la plantilla de la Limerca Oviedo Baloncesto. El escolta Pablo Longarella saldrá cedido al Getafe de Segunda FEB, si bien no lo hará hasta septiembre, dados los compromisos internacionales que tienen en las próximas semanas varios componentes de la plantilla. Recordemos que el OCB comenzará la pretemporada el lunes y quien ya se encuentra en casa es la joven Lucía Calleja. La gijonesa viene de ganar el Mundial de Balonmano Juvenil Femenino disputado en Rumanía.
2: Creo que hemos hecho un gran campeonato, hemos quedado invictas y es un orgullo y un sueño poder haber conseguido este oro. Todavía no nos lo creemos, estamos en una nube y ahora a disfrutar de ello.
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4: Con José Antonio Antuña, director de Renta 4 Gijón, a quien ya saludamos. Buenos días, José Antonio.
5: ¿Qué tal, Ángeles? Buenos días.
4: Seguimos, ¿no?, con la incertidumbre, con la duda de lo que está pasando en Oriente Medio y eso se refleja en las bolsas.
5: Sí que se refleja. Es verdad que ayer al final tuvimos una sesión sin grandes novedades y parece que este inicio de sesión empieza un poco en esa línea, ligeramente a la baja, si acaso los futuros marcando caídas de en torno al 0,15%. Y como tampoco hay, está siendo un poco las típicas jornadas veraniegas, ¿no?, sin grandes referencias macroeconómicas, sin grandes resultados, pues bueno, las noticias que tenemos pues vienen de Oriente Medio y como estamos viendo bueno, que la posibilidad de alcanzar algún tipo de acuerdo sobre Hormuz pues se está alejando, eso está haciendo que el precio del petróleo esté subiendo y vuelva a subir más de un 1%, ya se acerca a los $90 el barril de Brent y eso pues normalmente genera mensajes, sobre todo como por ejemplo el de ayer, una de las miembros de la Fed en Estados Unidos, pues bueno, que afirmó que una única subida de tipos en Estados Unidos iba a ser insuficiente para hacer frente a estos niveles actuales de inflación. Claro, lo que se supone es que si la inflación sigue, si los precios de la energía siguen subiendo, la inflación puede seguir estando más alta durante más tiempo, ¿no? Y esos mensajes, evidentemente, no gustan al mercado. ¿Qué pasa? Que mañana, como tenemos ese gran dato de macroeconómico de la semana, que es el dato de inflación en Estados Unidos, bueno, yo creo que muchos inversores están muy pendientes de ese dato y por eso parece que estos días pues también están un poco más tranquilos. Y simplemente destacar, bueno, que hoy tenemos una referencia a nivel Estados Unidos, macroeconómica, relacionada con pequeñas empresas, y bueno, y que seguimos, como venimos diciendo, ese goteo en el plano empresarial de resultados, que está siendo unos resultados en términos generales muy positivos, tanto en Estados Unidos como en Europa. Y la verdad es que el consenso para lo que queda de año espera avances superiores al doble dígito, ¿no? Con lo cual, en ese sentido, el plano empresarial sí que está ayudando y la incertidumbre viene un poco, pues como bien dices, de la parte de Oriente Medio y de esa apertura del estrecho Hormuz.
4: Pues lo veremos. Gracias, José Antonio. Muy buena jornada.
5: Gracias, buenos días.
4: Estamos en agosto y hay mucha actividad musical en todas partes de la región. Hoy hemos elegido, en este caso, a este grupo, a esta banda estadounidense, Africo. Y es que ha programado su único concierto para hoy en Oviedo, en el Quibi Almacenes, a partir de las 9 de la noche. Con ellos los dejamos aquí en RPA, llega ahora Asturias Se Oye, o en TPA llega el informativo matinal, lo que prefieran. Nada más por nuestra parte, mañana a las 8:30 volvemos en punto. Buena jornada.

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4: ¿Han ido ustedes alguna vez en el bosque? ¿En vivac o en tienda de campaña? ¿O incluso, también me vale, en una casa de pueblo apartada de la civilización? Un poquitín así metida por el monte. Si lo han hecho, vendrán conmigo en que por las noches en el bosque el oído se agudiza y cualquier mínimo ruido se convierte en un peligro inminente. ¿No es así? En la oscuridad y sin el apoyo de la comunidad no distinguimos si ese cri-cri que suena a lo lejos es un simple grillo o un escorpión cuya picadura pueda dejarnos en el sitio. Un crujido puede ser lo mismo una rama mecida por el viento como alguien acercándosenos con malas intenciones. Y ya no les digo si oye una cerca de su gaznate una respiración profunda. Pánico total, ¿verdad? Lo más probable es que sea una cabra o como mucho un melandru. Por cierto, un melandru, que es como en asturiano llamamos al tejón, por la mayor sintonía del asturiano que el castellano con su idioma madre, el de ambos, el latín, en el que este inofensivo animalito se decía meles y de meles melandru. Es solo un meles o un tejón. Eso nos repetimos constantemente, nos tratamos de convencer cuando oímos esa respiración, pero nuestro cerebro nos repite insistentemente que es conveniente mantener la alerta porque tal vez ese ruido sea el del mismísimo Jason, el de Viernes 13. Bueno, pues la desinformación funciona en cierto modo como un bosque durante la noche. Los discursos de odio utilizan exactamente el mismo sistema para mantenernos asustados ante todo y ante todos, ante cualquier cosa, con el principal objetivo de hacernos más sumisos. De cualquier siempre rum rum hacen un grito y de un soniquete cotidiano un peligro inminente. Y claro, cuanto más profunda es nuestra ignorancia, así cuanto más profunda es la oscuridad, mejor cala la paranoia, mejor cala el miedo, ¿verdad? Porque menos armas tenemos para combatirla y se debe identificar en cada ruido su verdadero origen, su porqué y sus consecuencias también. Tratan de convencernos así de imposiciones y de invasión, de dictaduras y de inseguridad, de adoctrinamiento, de chiringuitos, de patrias en peligro, de lobbies y de colapso. Cuando lo que está pasando tal vez no llega al monto ni tan siquiera de un tejón o de un melandru con curiosidad y en busca quizás de un poco de comida, sin más. Todo esto sería una bella metáfora, si no fuera porque con tanto ruido y con tanto miedo y con tanta historia ya nos han jodido lo que de cualquier otra forma hubiera sido una bellísima noche de vivac. Él nunca duerme el ras. Sospechamos que lo hace en su cubículo, lleno de maquinitas, mandos y botones, siempre atento al sonido que les trae Rubén Morillo a los mandos. A la producción y voces, yo le hago mucho más durmiendo, fíjense, en una cottage o tipi de madera. ¿Se dan cuenta de lo que son estas cabañitas triangulares? Y no mucho menos porque tengan miedo él a los ruidos de la noche, no, no, sino porque él es muy de Ikea, muy de rollo nórdico. David Rionda, a la producción y voces. Para ella, el vivac se le queda corto porque es valiente y aguerrida, no le tiene miedo ni a los grillos, ni al viento, ni tampoco a la producción, que es mucho más peligroso que todo eso. Irene Faza. Y esta que les ha

Habla que tiene el sueño tan tan profundo que difícil es meterle miedo, porque antes de que puedan ustedes exponerme los peligros que me circundan, yo ya estaré durmiendo. Este miércoles en Asturias se oye todo este equipo. Hablaremos de endometriosis, del lipedema y de cómo sobrellevar este tipo de enfermedades con Estefanía del Barrio de Psicología en Armonía. Abordaremos el bienestar sexual de la mano de Belén Díaz de Pimentón Dulce, con quien trataremos el tema de la sequedad vaginal. Y conoceremos los veranos de Van Gogh con Patri Pérez. Te cuéntame un cuadro, concretamente uno, el de 1888. Y también vamos a seguir coeducando con Susa Méndez. Son las 9:06 de la mañana y hoy Asturias se oye así.

0: la noria.
1: ¿Ah, sí?
0: Sí. Sí, sí. Además es que yo recopilo noticias de accidentes de atracciones de feria, que son muy poquitinos, ¿eh?
1: Muy, muy pocos.
0: Son muy pocos, pero los hay, los hay. Y recopilo informaciones de eso, de accidentes de atracciones de feria y también de balcones que se caen, porque también tengo miedo a los balcones. Tengo miedo a la altura, en realidad.
1: ¿A qué no tienes miedo?
0: Bueno, pues no tengo miedo, ¿sabes a qué? Pues
1: ¿a qué?
0: A lo que la naturaleza nos hizo a los humanos. No nos hizo ni para volar, ni para subirnos por los cielos.
1: El otro día me enseñaba Morillo un vídeo viral de un chaval que estaba en una noria. Había salido de la cabina y se había puesto a hacer el tonto y evidentemente pues se cayó.
0: Ah, muy bien.
1: Pues ya está, o sea, quiero decir, al final, mira, yo cuando veo este tipo de vídeos...
0: Esta sección
1: estas
0: iba
1: cosas,
0: encaminada para alegrarnos.
1: Hablar de cosas, de cosas festivas. No, muy rápido, yo cuando veo estas cosas, evidentemente no te alegras de la desgracia de nadie, ni mucho menos. Pero claro, lógicamente no puedo empatizar con alguien tan sumamente inconsciente que cuando le sucede algo, pues, ¿qué vas a esperar, no? Yo esto lo veo con mi padre y, por ejemplo, veo estos vídeos con mi padre y mi padre dice, bueno, ¿qué esperas? Un poco selección natural también.
0: ¿Qué quieres? ¡Hala!
1: Vengo fuerte hoy, ¿eh?
0: Sí, sí, no, vienes calentito.
1: Vaya día que llevo. Y hablando de ferias, ya que vamos a hablar de ferias, te busqué un top 3 de ferias, las ferias más peculiares del mundo.
0: Anda.
1: Y te van a encantar. Mira, hay en Notumba, en México, una feria en la que disfrazan burros.
0: Bueno,
1: es la Feria Nacional del Burro.
0: ¿Qué me dices?
1: Te lo prometo. Después tenemos...
0: ¿Tú sabes que yo una vez en...?
1: ¿Disfrazaste un burro?
0: No disfrazé un burro, pero que me acabo de acordar de otra cosa que es... Bueno, ante todo, vayan mis disculpas hacia los oyentes granadinos que podamos tener, ¿no?
1: Vale.
0: Pero es muy cierto que muchas veces cuando... Cuando las personas entre asturiano, ¿no?, nos dicen, no, es que hay un asturiano por cada valle y tal, no son conscientes también de las diferencias entre el propio castellano, ¿no? Y claro, y las diferencias también de tonalidad. Estando yo en República Checa, en una escuela de verano del idioma checo, había gente de todas las nacionalidades y tal, y había una granadina que había ligado con un checo. Ahí en Chequia es muy común hacer verbenas en torno al producto típico de cada sitio, ¿no? Por ejemplo, hay una ciudad que se llama Znoimo, que hace la feria del pepino porque su producto típico son los pepinos, ¿no? Y es todo rollo así.
1: ¿Y la granadina mujer, quería pepino?
0: No iba por ahí el enlace.
1: Vale, vale.
0: Y la granadina estaba un poco triste porque su rollete se había ido a una feria del pan. Me decía, es que se fue a una feria del pan. ¿Tú lo puedes entender, una feria del pan? Y claro, me insistía tanto que yo decía, bueno, mujer, pero esto aquí es muy típico, ¿no? Porque hacen la feria del ajo, hacen la feria del pepino, hacen la feria del pan. No, era una... se había ido a un concierto de punk.
1: Ah, vale, vale, tú habías entendido...
0: Y yo había entendido feria del pan. Y yo decía, pues me parece una excusa muy mala, ¿no? Pero procede, si estamos con los burros de Notumba.
1: Bueno, del pan no, pero del queso rodante...
0: ¿Del queso rodante?
1: Existe un festival del queso rodante en Inglaterra y estos vídeos suelen ser virales. Una competencia donde los participantes corren colina abajo persiguiendo un queso redondo que rueda a gran velocidad.
0: Oh, y se lo pueden quedar al final.
1: Espero que sí. Esto es maravilloso. Esto, si tenéis la oportunidad de buscar vídeos en redes sociales, por favor, es muy recomendable porque parece, bueno, parece de broma, es una auténtica locura. Y luego,
0: todo lo que
1: pues,
0: tenga que ver con el queso es maravilloso.
1: Sí, vamos, yo por un queso también me tiro colina abajo. Y luego este es muy famoso, es la tomatina en Buñol, en Valencia, esa batalla campal que se realiza el último miércoles de agosto, donde se lanzan toneladas y toneladas de tomates.
0: Se sigue celebrando la tomatina de Buñol porque los tomates últimamente están en un precio inhóspito,
1: pues,
0: muy caros.
1: Me imagino que sí, ¿no? Porque aquí no me indica lo contrario.
0: Yo el otro día pagué casi 6 euros por kilo de tomates, porque encima, claro, hay diferentes tipos de precios, ¿no? Pero es que los tomates así como más churrigrescos están a 3 euros o 3 euros y pico el kilo y no saben a nada. Y para encontrar un tomate que te sepa... Esto es una conversación muy de señora, pero es que cada uno tiene que asumir...
1: A mí me encanta el tomate. Yo últimamente estoy cenando... La cena que me hago últimamente es un tomate, una lata de atún y un huevo. Ligero.
0: ¿El huevo cómo?
1: Lo meto
0: crudo,
1: todo
0: escalfado.
1: Lo meto todo al microondas.
0: Me gustan mucho los huevos escalfados. Ah, y se hace en el microondas.
1: Sí, lo meto todo al microondas. Meto el tomate y el huevo bien cortadino.
0: Bien.
1: Se funde todo y luego echo una lata de atún y pa'lante.
0: Bien.
1: Una cena ligera, saludable, con mucha proteína y ya está.
0: Nos dice Rubén Morillo del Control que vamos, que estás al nivel de Ferran Adrià.
1: A ver,

0: Sí, a ver, no soy Arzak, pero bueno, de hambre tampoco muero. ¿Qué quieres?
1: Muy bien, una cenina sin carbohidratos, claro. Muy bien.
0: Pues ya está.
1: Muy bien, estupendo. ¿Tuviste en lo que deriva esto? Empezamos hablando de ferias, incitamos ya a la gente a subirse borrachos al...
0: El granadino, el checo, el pepino, madre mía.
1: Todo, nada, todo
0: qué dispersos
1: confluye.
0: Somos, todo somos confluye. Dispersos.
1: Bueno, y finalmente, no. Cuando cae la noche, el webinar microondas. Y hoy las noticias miran, por desgracia, hacia Colombia, que amanece bajo el estado de emergencia por el terremoto que deja ya más de 130 muertos, dice El País. No podía empezar de peor manera el mandato del ultraderechista Abelardo de la Espriella, que tomó posesión hace apenas 4 días y hoy amanece contando muertos. Ha sido a causa de un terremoto de magnitud 7,4, el mayor en el país desde 1979. A estas horas, las 9 y 16 de la mañana, son ya, nos dicen las noticias, 132 los muertos contabilizados y más de 570 los heridos. Hay decenas de edificios colapsados por todo el país y la situación es caótica, especialmente en el epicentro del terremoto que ocurrió en San José del Palmar. Es el lugar que concentra también el mayor número de muertos. El país ha declarado ya el desastre nacional. Asturias está pendiente del eclipse de mañana y del tiempo también. 121 años de espera pueden verse empañados por las nubes, nos dice El Comercio. Y es que aquí ya se sabe. El periódico recoge que aunque la EMET sitúa a Asturias dentro de la franja de totalidad, es decir, dentro de los lugares en que se verá cómo la luna tapa por completo al sol, también ha publicado un mapa de las zonas en las que las nubes podrían entorpecer la visualización del eclipse. Y claro, pues nosotros pues estamos ahí en medio. Por desgracia, el litoral asturiano se encuentra entre dichos lugares. La costa norte, nos dicen, será uno de los pocos puntos de la península donde podrían aparecer nubes bajas, mientras que en el resto del país se esperan cielos poco nubosos o despejados. Ya saben, el verde de Asturias hay que mantenerlo de alguna forma. A pesar de todo, los hoteles de Oviedo rozan el lleno para la noche del eclipse con precios récords de más de 400 euros. Seguimos en El Comercio, que nos dice cómo las plataformas de reserva como Booking muestran una ocupación del 92% y los precios superan ya con creces los 400 euros por noche. Los establecimientos, eso sí, los más céntricos, llegando incluso a los 600 euros por una noche de hotel para 2 personas o los 900 por una pasta hotel de 3 habitaciones. Lo más barato, 250 euros. Y usted, saliendo de casa. Y es que uno no aprecia lo que tiene. La Asociación de Profesionales de la Ilustración de Asturias se manifiesta contra el Centro de Datos de Salas. Desde ayer lo hacen, dicen, por obligación ética y moral. Y dicen, lo llaman Campus Tecnológico Digital Valley Asturias, evitando llamarlo por su nombre, Centro de Datos. Los centros de datos son cajas de zapatos, ocupan espacio y no tienen nada dentro. No trae empleo, pero sí destruye recursos, dice la nota. Al terminarse la construcción, el proyecto promete nada más que 120 empleos permanentes y refieren un estudio de Ham Institute que habla de solo 20 o 30 empleados por cada 100 megavatios en centros similares a este, siendo el previsto en Salas de 120 megavatios, es decir, que se trataría de menos de 40 empleos permanentes. Y advierten, con el centro de datos, tu factura de la luz aumentará. La alta demanda de electricidad de estos centros, así como los previsibles acuerdos de consumo preferentes que les bajarán el precio de la luz, incrementarán, advierte la asociación, la factura de los particulares. Aún más. El viernes en Asturias se oye, hablaremos con Isabel Muñiz, que es portavoz de la asociación, para que nos desarrolle un poco más este tema.
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1: Desde la calle Suárez de la Riva 8 en Oviedo, Estefanía Torres atiende Psicología en Armonía, un espacio destinado a hacernos sentir mejor y a conocer también más y mejor nuestro cuerpo y también nuestra mente, que de ahí empieza todo. Hoy en Asturias se oye, nos visita Estefanía para hablarnos

0: del lipedema, Estefanía. Una enfermedad sobre la cual pesa mucho prejuicio, ¿no?
1: Bastante, sí. Permíteme corregir el nombre, que es Estefanía del Barrio.
0: ¡Ay, del Barrio!
1: Sí.
0: Te había puesto Torres.
1: Del Barrio Hergueda, sí. Sí, el lipedema, prejuicio y desinformación, silencio y también desatención, que es lo más importante.
0: Mm. Dicen, o suele decirse en muchas consultas, una enfermedad, y esto me parece terrible, ¿eh? Una enfermedad de mujeres gordas que se queja.
1: Sí, es algo que solemos decir las pacientes, o bueno, desde un poquito la reivindicación algunas de nosotras,
0: sí,
1: como para resumir críticamente cómo nos encontramos, ¿no? Al final somos mujeres con un sobrepeso que no se explica por hábitos, uh-huh, que cuando vamos a algún médico para pedirle ayuda porque nos duelen mucho las piernas, porque da igual lo que hagamos, nuestro tronco sí que adelgaza, pero nuestras piernas y brazos no,
0: sí, pues siempre...
1: Es que eso es porque comes, eso es porque no haces ejercicio. Entonces, desde esa gordofobia que encontramos y también desde la desinformación de estos facultativos, pues ven primero la gordura y no ven más allá. Y lo que ven es que somos mujeres que nos quejamos de dolor y claro, es que si adelgazaras no te dolería.
0: Claro. Ya se suele mirar mal a la mujer que se queja, ¿no? Se suele quitar,
1: sí,
0: mucho el hierro, sobre todo en el caso de las mujeres, de bueno, nada, pues eso es normal, se normalizan los dolores, se normalizan, sí, las patologías y si encima además es una enfermedad un poco oculta como esta, pues pare usted de contar, ¿no? Cuéntanos un poco, Estefanía, ¿qué es el lipedema y cómo empiezas a especializarte tú en ello? ¿Cómo empiezas a profundizar?
1: Como propia paciente, cuando me encontré con la propia realidad de cualquier paciente que llega a un diagnóstico en una situación de desesperación, ya, de desinformación y de no tener nada regularizado en tu país, ni fuera casi, para entender lo que te pasa y cómo tratarlo. Entonces, a día de hoy del lipedema, ¿qué es? Pues está en investigación. Ya. Sabemos cosas de él, pero yo no me atrevo a decir exactamente qué es a día de hoy. Sabemos lo que sabemos. Y es que es una enfermedad con un componente inflamatorio, con un componente hormonal y con un componente genético. ¿Qué quiere decir? Pues que el cuerpo está con una respuesta inflamatoria, no se sabe todavía muy bien la etiopatología, ni el origen, ni el porqué, ni las causas. Hay un origen hormonal porque se ve que en los momentos puntuales de la mujer de cambios hormonales hay un debut o un empeoramiento de la enfermedad. Y un componente genético porque se ve en algunos estudios que hasta un 60% mujeres de antes de la familia también lo tenían.
0: Nada nuevo bajo el sol, ¿no? Cuando se trata de enfermedades de mujeres, propias de mujeres, y sobre todo si están vinculadas al ciclo hormonal,
1: total,
0: la investigación es nula.
1: Escasísima. El primer artículo científico donde se registra la enfermedad es del 1940, donde ya se describía una grasa normal, patológica, diferente. No fue hasta el 2018, en mayo, que se incorporó en la OMS, en el CIE-11, pero claro, los ordenadores y la formación de los médicos y tal, pues todavía no está actualizada.
0: Claro.
1: Y cuando llegamos, pues es un será linfedema, no lipedema, no, eso no. Entonces, bueno, ¿qué se ve hoy? Pues que es una enfermedad inflamatoria, crónica, que puede ser progresiva si no tiene tratamiento o si hay alguna alteración hormonal más grave como comorbilidad. Esto es importante matizarlo porque hasta ahora se decía que era progresiva como característica de la enfermedad. Entonces, imagínate la indefensión de una paciente, ¿no? De decir,
0: claro,
1: si haga lo que haga, esto va a ir a peor, ¿qué hago, no? Sin ayuda, sin atención, y esto va a ir a más.
0: Y nadie te da una solución, claro, ni siquiera un parche tampoco.
1: Claro, también es algo que puede ser degenerativo y afectar a la calidad de vida, a la movilidad, a la autonomía e independencia de la persona. Y que dentro de todo este cuadro, que es crónico, inflamatorio, que puede ser progresivo sin el tratamiento, pues el tejido graso está afectado, entre otras cosas, ¿vale? También se ve que se afecta pues a nivel intestinal, a nivel hormonal, a nivel de tiroides, de migrañas, pues hay también muchísima comorbilidad con endometriosis, con diferentes cosas, pero ya digo que esto está en investigación, como que no hay nada todavía estable y fijo, pero lo que sí que se ve es que el tejido graso es anómalo, que funciona como por más bolitas de la grasa, en vez de ser una capa de grasa lisa, pues es como más de bolitas. Están más duras, más fibrosadas, y esto lo que hace es que congestiona de alguna manera el sistema linfático, vascular, provocando daños del propio sistema linfático y vascular, que esto pues a la larga va generando más lipolinfedema y otras enfermedades más crónicas asociadas por esa falta de tratamiento y por ese desgaste del propio cuerpo al tener que sobrellevar día a día esa masa grasa que está presionando también el sistema nervioso, las fascias y que producen el dolor, supuestamente, no sabemos todavía por qué está el dolor.
0: Esta es la manifestación, digamos, dentro del cuerpo de la enfermedad, pero ¿qué es lo que siente la paciente, Estefanía? ¿De qué forma repercute?

0: esta enfermedad en las mujeres que la padecen?
1: ¿Dolor? Creo que algo que está toda la comunidad científica ya de acuerdo es que el síntoma principal que es un poco diferenciador es el dolor, aunque no todas las mujeres lo sienten igual, es una emoción subjetiva al final. Claro. Y si llevas toda la vida acostumbrada a una sensación de que tener piernas significa sentir esto,
0: claro,
1: pues ya está. Pero sí que hay momentos más clave de que te aprieten o de que te pongan un bebé encima o que se te suba el gato o cualquier cosa, que eso es como clavarte el pico de la mesa y te salen hematomas muy fácilmente. Hay una pesadez, de las piernas te pesan 300 toneladas, hay una inflamación y una oscilación a lo largo del día, ¿no? De te levantas mejor, te acuestas mucho más inflamada, todo eso.
0: Es algo muy molesto y, claro, como dices, las opciones de tratamiento escasean. No sé si actualmente se ha mejorado un poquito el panorama, si hay más opciones de tratamiento y si las hay, si es fácil acceder a ellas, que eso es otro melón.
1: Pues esto es un paradigma porque cuanto más se conoce la enfermedad, pues más menos regulado todo está y, claro, y más oportunistas hay. O sea, yo digo siempre que hay especialistas y especialistas, sí, que vienen a aprovecharse, sí, de esto. Yo cuando caí en la enfermedad tenía 28 años, fue en el 2019 más o menos, y yo lo que tenía una desesperación absoluta de toda una vida con unas piernas y unos brazos desproporcionados con mi cuerpo, que me dolían, que probé de todo. Hay muchísimos trastornos de conducta alimentaria también asociados a estos, claro, pacientes. Malestar con su cuerpo y cuando llegué, pues los médicos a los que yo iba ya llevaba muchísimo tiempo y me decían pues muchísimas cosas que no tenían nada que ver y caí en un médico privado, un cirujano que es mega especializado, referente, y cuando fui a la consulta lo que me dijo es que sí, tienes lipedema y si no te operas ya acabarás en silla de ruedas.
0: Uf,
1: ya. No todos los médicos que están tratando el lipedema tienen la misma conducta, pero sí es verdad que aquí hay que hacer un llamamiento a las pacientes de que tengan un pensamiento crítico, que consulten a las asociaciones, que revisen, porque hay muchos médicos que te van a vender su tratamiento desde esa urgencia que sabe que tú tienes.
0: Claro.
1: Entonces esto es importante, porque te van a proponer también ofertas. Bueno, si te operas ya, en este mes si te decides hay un descuento.
0: Madre mía.
1: O toma este medicamento que te pinches para adelgazar sin ningún seguimiento para que llegues lo más delgada a la cirugía y poder operar más. Esto dentro de la medicina privada. Sí. Pero es que luego en redes sociales vas a encontrar muchísimas profesionales que dicen ser o que se venden su método sin saber desde qué profesión. O te dicen que son nutris o te dicen que son cualquier profesión que pueda tratar la enfermedad sin serlo, porque está sin regular. Entonces, como no hay buenas praxis, no hay malas praxis.
0: Claro, por tanto, hablamos de una enfermedad, pero también de una vulneración de derechos de las pacientes, evidente,
1: total,
0: ¿no?
1: Y una vulnerabilidad también en cuanto al sector económico, claro, porque son mujeres que no pueden llevar a cabo muchísimas veces un trabajo normal o físico y que además tienen un gasto increíble extra para llevar a cabo una calidad de vida. Solo las medias de compresión, que se supone que tendríamos que utilizar todos los días, que son unas medias, no todas las pacientes van a necesitar lo mismo, ¿vale? Pero hay unas medias de tejido plano que se hacen a medida, que pueden costarte entre 500 y 600 euros. Las de tejido circular, 140, 170. Esto en panties, ¿sabes? Luego hay muchas variedades, dependiendo de cada mujer. Es como la herramienta que más nos ayuda a tener una autogestión de los síntomas y del control de la progresión. Tú imagínate ese desembolso, ¿sabes? Solamente en eso. Luego ya fisioterapia, nutricionista, psicóloga, toda la alimentación que tienes que llevar, suplementación, fármacos, suma y sigue. Ya no te digo las cirugías, que de media cada una pueden valer 6.000 euros con su consecuente preoperatorio, posoperatorio, el familiar que tiene que estar a tu cargo porque te quedas totalmente dependiente los primeros días y que vas a necesitar entre una, cinco, seis, a seguir.
0: Esto es una realidad que padecen muchísimas mujeres que, como estamos viendo, bueno, pues tenéis todas estas trabas. Y nos contabas antes que las redes sociales muchas veces tampoco ayudan en esto.
1: No, porque al final muchos profesionales te venden un catálogo de antes y después, que parece que compras unas piernas, ¿no? Entonces, mira, estas piernas se parecen a las mías y mira qué bien han quedado después. Pues me compro estas piernas.
0: ¿Sabes? Casi como si fuera un tratamiento de cirugía estética en vez de un tratamiento,
1: exacto,
0: de salud sanitario.
1: Exacto, que nos peleamos porque se reconozca como una enfermedad, pero al final, con todo este boom que ha habido, ¿no?, a través de los fármacos, de la delgadez y demás, pues muchas pacientes están recurriendo también a este fármaco por recomendación de sus médicos, sin tener conocimiento de la enfermedad y sin saber cómo va a repercutir después en estas mujeres esta pérdida de peso tan rápido, que es una pérdida de masa muscular, claro, con unas consecuencias luego a mayores del rebote que van a tener. O sea, esto, pues,

0: angustia. Como profesional y como paciente genera bastante angustia.
1: Empezábamos el programa hablando de la desinformación y de cómo podía hacer calar, ¿no?, el miedo en la sociedad, y la desinformación se combate por medio también de la unión. Afortunadamente, en el IPDEMA tenemos asociaciones de pacientes, tenéis asociaciones, sí, de pacientes que estáis luchando, ¿no?, por los derechos, sí, de los pacientes y que reivindicáis pues todo esto.
0: Sí, de hecho, una de las cosas que más se están peleando es el derecho a la baja laboral por las cirugías, porque como es estético,
1: claro,
0: no tenemos derecho a baja. Entonces, pues desde alguna asociación, me consta, ¿no?, desde Adalip, la Asociación Nacional, pues sí que han tenido ayuda legal para poder defender a algunas pacientes que les ha sido retirada esa baja o se les ha sido denegada. Y también desde otras asociaciones, como en Galicia, AGL, han podido tener una primera sentencia judicial donde el Estado ha tenido que pagar las cirugías a una paciente. Y entonces estas cosas yo creo que son como pequeños hitos. Y luego, pues todo lo que es orientación a las pacientes, acompañamiento, no se recomiendan directamente a profesionales porque pues es algo muy personal y no sabemos lo que puede ocurrir, pero sí tener un punto de partida de qué profesionales existen, de dónde puedes partir y, sí, lo que debería hacer tu médico de atención primaria.
1: Sí, la información que nos está haciendo desde la sanidad pública y por lo que vemos desde la privada también deficientemente, ¿no? ¿Estáis teniendo respuesta de la institución o instituciones? ¿O no?
0: Depende de la comunidad autónoma.
1: Depende.
0: La verdad que aquí en Asturias en los últimos 2 años ha habido un cambio y tenemos ya más amparo. Creo que cuando vas a tu rehabilitadora o a cualquier vascular, pues es más fácil que sí que sepan lo que es, que tenemos más fácil el acceso a que nos receten las medias y sobre todo que entiendan que al primer día, que yo creo que fue el año pasado, que me pusieron en vascular en un informe de, a pesar de los buenos hábitos, de la alimentación, del deporte y del autocuidado, presenta todavía síntomas. Estáis como, ay, me han validado que me cuido. no me juzgan por mi aspecto.
1: No me
0: de
1: juzgan.
0: Que
1: no. Qué terrible, ¿eh?, que estemos, sí, a estas alturas valorando que no nos juzguen desde la medicina.
0: De hecho, muchas veces las sesiones de psicología de pre-consulta a un especialista es de prepararnos, de llevar información, de llevar pues información de la asociación, algún artículo científico, sí, saber lo que nos van a poder decir, anticiparnos, porque claro, hay mucha indefensión en parte de las, claro, pacientes.
1: Claro. ¿Qué le dirías, Estefanía, por terminar, ¿no?, esta entrevista? Yo creo que muy necesaria también, porque fíjate, yo estando interesada en este tema, nunca había oído hablar del lipedema. Sí que conocía, ahora que me cuentas los síntomas, ¿no?, y de cómo se manifiesta esa enfermedad, sí que me doy cuenta de que conozco a muchas personas que lo padecen o que pueden padecer algo similar, y sin embargo, pues lo tenemos ahí un poco olvidado, ¿no? Me imagino que habrá muchas pacientes que en estos momentos estén empezando a sentir o lleven tiempo sintiendo esos primeros síntomas. ¿Qué le dirías a esas pacientes? ¿Qué les recomendarías?
0: Pues,
1: aparte de paciencia y, y asociarse.
0: Pues, a ver, no todo es lipedema, ¿vale? Que ahora parece también que hemos pasado de un infradiagnóstico a un sobrediagnóstico, ya. Entonces que tampoco esto es toda la mujer, porque es una enfermedad que afecta casi exclusivamente a mujeres, a 1 de cada 10, según algunos estudios. Sabes que es bastante, que no es una enfermedad rara. Entonces sí que es muy probable que pueda haber, que conozcamos mujeres con esta condición y estas características de las piernas como más rechonchas, con el tobillo como con una goma apretando porque el pie está sano, pero del tobillo hacia arriba hay como un pantalón bombacho o una deformidad, sí, o una celulitis como muy marcada, no hay rodillas, no, que duele, los brazos y que de tronco está siempre muy delgadita, o por lo menos al principio, pues que si tenemos estos síntomas de pesadez, inflamación, dolor, tal, pues que intentemos buscar orientación. Yo siempre os digo que partáis de las asociaciones porque es una fuente fiable. Por lo menos tenemos ahí un filtro de que saben a quién te están, desde dónde te van a recomendar. Ah. Porque al final en redes sociales lo que vas a encontrar ahora mismo es mucha gente queriéndote vender muchas cosas.
1: Sí.
0: Es una enfermedad que a día de hoy no tiene cura. No sabemos ni siquiera cuál es su origen, cómo vamos a saber la cura. Entonces que no decidamos ni desde la urgencia ni desde la desesperación que sabemos que tenemos y que busquemos sobre todo un diagnóstico y aunque lo encontremos en primer lugar en lo privado, que lo peleemos en la pública para existir en los números de la pública y que nos hagan un hueco en la cartera de servicios porque somos un puñado de mujeres. Entonces, desde ahí, con calma, que no es algo mortal, que puede ser algo pesado, que puede ser algo incómodo y que puede condicionar mucho si no hay un tratamiento a lo largo de la vida, pero que no es grave, no es mortal, ¿vale? Que esa calma desde ahí y que muchas veces la presión y la urgencia que sentimos, aparte de por los síntomas de dolor y pesadez, obviamente, es por la presión estética. Entonces, que no añadamos más presión.

0: estética en nombre de la salud y con mucho cariño y calma, que esto no se hace de un día para otro rápido y las cirugías tampoco curan. Es una decisión irreversible, no puedes desoperarte y el cuerpo no se queda de revista. Te queda con marcas, con irregularidades, con flacidez, no es una cirugía estética. Entonces las expectativas hay que gestionarlas mucho.
1: Lo cuenta, ya lo ven, en total armonía, pero con voz firme y clara, Estefanía del Barrio, Estefanía del Barrio, acerca de estas enfermedades que tenemos que investigar, que tenemos que conocer y que, si no nos hacen mucho caso, pues también tenemos que reivindicar, porque exacto, solamente así se avanza. Muchísimas gracias, Estefanía.
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0: Además es como muy amable para leer y está muy guapo, es muy guapo y es, quiero decir, para estas primeras lecturas está muy guay. Uh-huh. ¿Eh? Los colores son tremendamente importantes sí. en nuestra cultura, bueno, en casi todas, ¿eh? Ya sea en el plano emocional, cultural o artístico, que de explicar esto súper bien se encarga nuestra Patricia Pérez.
1: Ya está a punto ahí de llegar al quite,
0: sí.
1: Es raro que nos haya presentado aquí a explicarnos, ¿no? Los Eso colores, es. pero sí que lo tenemos muy claro. Gracias.
0: Una historia del arte. Aquí estoy yo.
1: De urgencia.
0: Eso es. No, pero no me voy a meter ahí en ese terreno tan fantástico.
1: Sin embargo, como todo, Chusa, esto de los colores, ¿no? Y de cómo se asocian a cada género. Bueno, pues nos parece muy sencillo. El azul para los críos, el rosa para las crías, pero es mucho más complejo.
0: Muchísimo.
1: Como todo.
0: Más.
1: Tiene una base mucho más compleja.
0: Y tiene un discurso muy concreto.
1: Claro.
0: Eso es. Nos coloca a todo lo femenino, todo lo que se lee como femenino, en un lugar con unas características determinadas y unas expectativas determinadas, que se oye la verdadera injundia, y luego a los chicos en otro lugar determinado con unas características que además no se complementan. Es como el blanco y el negro, y una cosa como opuesta, ¿no? Normalmente entendemos este tema histórico como una línea de sucesos y pistas, ¿no? O sea, un rollo histórico, piensa en la historia, que a ti te encanta, ¿no?
1: Sí.
0: Claro que sí. Que bueno, pues ponemos en una línea temporal de atrás hacia adelante momentos en la historia, ¿no? Fechas acompañadas de sucesos, por lo general. Estudiamos así la historia. Esto simplifica la historia.
1: Sí.
0: Y claro, por el
1: Demasiado.
0: Camino... Claro, por el camino, que yo te he escuchado muchas veces, por el camino se pierden muchas cosas muy importantes, que la explican mucho mejor.
1: Y además nada inocentes, porque lo que se suele perder es precisamente, pues por ejemplo, la historia de la gente de a pie, de la gente humilde, de la gente como tú y como yo, que por lo que sea es un discurso, bueno, pues que no viene bien a la historia, a las historias oficiales, digamos.
0: Exacto, y además...
1: ¡Qué casualidad!
0: Hay una prehistoriadora muy importante en nuestro país, catedrática de la Universidad de Granada, que se llama Marga Sánchez Romero.
1: Oh,
0: que admiro muchísimo.
1: Marga.
0: Sí, a sí. punto está de ponerme una orden de alejamiento, con lo que la quiero yo. Bueno, pues esta mujer siempre dice que, claro, que explicar la historia de arriba a abajo o esos mundos prehistóricos donde no tienes documentación y es un poco más complicado, cuando se explica la historia desde el poder de arriba hacia abajo, se pierde la cotidianeidad, claro. ¿no? De la vida. Y realmente no nos hacemos un visionado claro de esas vidas, ¿no?
1: Además se traspasan muchos sesgos, ¿no? del presente en el que se esté contando la historia en cada momento al propio relato que se narra. Lo explica muy bien Marga Sánchez Romero en sus libros maravillosos que les convino a leer cualquiera de ellos o a escuchar sus charlas o asistir, ¿no? a una de ellas. Que es que, claro, como gran parte, por ejemplo, del discurso sobre la prehistoria se construye en el siglo XIX, donde las mujeres pintábamos pues tanto como nada, pues claro, se nos transmite un discurso y se elabora una historia, una prehistoria, en la cual pues los hombres cazan, los hombres son los líderes, y después, bueno, pues está todo el siglo XXI de la arqueología, de estudios arqueológicos, para demostrarnos que no era así, ¿no? Pero sin embargo, Exacto. pues estaba ese sesgo ahí.
0: Claro, claro que sí. Tendemos a simplificar las cosas. Con estas cuestiones de género sí. pasa lo mismo. Tendemos a simplificar cosas que son más complejas porque eso nos ayuda a entenderlas mejor.
1: Claro.
0: Como empieces a hablar de ecuaciones de segundo grado, en primero de primaria, o me abandona la clase hasta la pizarra digital.
1: Claro, claro. Esto, claro, es curioso porque todos los estereotipos se basan, ¿no?, en esa simplificación. Cuando rascamos un poquitín o cuando nos dicen, ¿no?, muchas veces nos decían, pues yo creo que más o menos va remitiendo poco a poco, ¿no?
0: Claro.
1: Claro, es una forma también un poco de obtener seguridad, ¿no? De decir,
0: claro.
1: pues esto toda la vida fue así, pues por ejemplo, solamente las mujeres llevan falda, porque esto es una cosa también importante, ¿no?,
0: sí.
1: que tenemos que hacer ver en esta sección también, que es que todos estos estereotipos de género y todo este sesgo no solamente nos afectan a nosotras, sino que también afectan, ¿no?, a la libertad de los hombres que también están dentro de ese
0: estereotipo.
1: Tienen
0: un mandato igual de claro.
1: Claro. Por los hombres no se pintan las uñas, no llevan falda. Y esto es así porque ha ido toda la vida. Pues, ¿por qué no?
0: Claro.
1: Claro.
0: Y la coeducación también trabaja en este aspecto, que no solo nos quedemos en la parte, digamos, estética, sino que vayamos a la parte igualitaria. O sea,
1: claro.
0: ¿qué compromiso tienes tú con tus compañeras, con la otredad, ¿no? Con todo lo que no eres tú como hombre? ¿Qué compromiso tienes para hacer una sociedad más igualitaria y no perpetuar todos esos estereotipos? Lo mismo se le puede preguntar a las mujeres, ¿no? Que a las niñas, a las chicas, en la medida de que lo entiendan, en la medida, entendiendo su etapa, ¿no? Su etapa vital. ¿Cómo podemos hacer para generar una sociedad?

0: Y pa' feria la que nos tenemos montada en este estudio, amigas y amigos, porque sí, también a las 9 y 7 de la mañana se puede andar de fiesta. Nosotros lo hacemos con Gracia Montes y este temazo que ya ha cumplido 52 años. Soy una feria salió en 1974 y aún hoy nos sigue representando cada día y sobre todo cada noche. Cada día también en el parte meteorológico nos representa Irene Faza. Buenos días, compañera.
1: Muy buenos días, Arancha. Vamos col parte del tiempo, Paguey, martes 11 de agosto. Onde vamos tener una xornada en xeneral estable y seca, con cielos que van estar más despexaos nel centro y oriente, aunque la mañana va a tarde algo nublada en algunas zonas. Para el occidente vamos a tener cielos nublaos, pero sin esperar precipitaciones, y las temperaturas van a moverse entre los 17 grados de mínima y los 26 de máxima. En el centro va a ser una jornada más abierta, con cielos poco nublados y despejados, y las temperaturas van a subir hasta los 29 grados, teniendo mínimas alrededor de 15. El viento va a soplar flojín de componente norte y nordeste. Para el oriente vamos a tener un día semellado al de la zona centro, con un cielo poco nublado de mañana y despejado por la tarde, y las temperaturas van a rondar entre los 19 y los 26 grados, con un viento flojo del norte. En resumen, vamos a tener una jornada estable, seca y cálida, con cielos más nublados en el occidente y más despejados para el centro y para el oriente. Pero atención con el índice ultravioleta de Wey, que va a ser alto, en torno a 7. Así que si vais para la playa o para el monte, acordáis de la crema.
0: David Rionda tiene toda la pinta de haber ganado en su vida alguna que otra vez un perrito piloto en una feria.
2: ¿Un peluchín de estos que ganas cuando disparas?
0: Es un peluche el perrito piloto. Nunca tuve muy claro a qué se referían con lo de qué alegría que lo brota otro perrito piloto. Es un peluche de estos que van con gorro de aviador, ¿no?
2: Y que trabaja en Iberia, supongo.
0: También.
2: No tengo ni idea, la verdad. Pero fíjate... Me estuve documentando porque Asturias se oye, informa, forma y entretiene.
0: Por supuesto, y con gran seriedad.
2: Estuve consultando la diferencia entre feria y verbena. Porque dices tú, vale, ¿qué diferencia hay entre una feria, una fiesta de prao, una verbena? Y parece ser que es prácticamente lo mismo, lo que pasa que la feria se prolonga más días en el tiempo.
0: Ah, la verbena puede ser un día puntual.
2: Efectivamente.
0: La feria una semana.
2: Pero básicamente es lo mismo.
0: Y juerga.
2: Ye pásalo bien, subirte a las atracciones, al saltamontes y a todas estas que en un principio te dan mucho miedo, pero que cuando tomes un par de botellines de sidra dices, bueno, ¿quién dijo miedo? ¿Qué es lo que me sucede a mí?
0: Que sí, soy... Es un mensaje muy responsable de decir que hay que subir borracho a las atracciones de feria, ¿eh, Rionda?
2: No, no digo que se deba hacer, pero digo que hacer se hace. No lo hagáis, que no está bien. Pero cierto es que a mí me ha sucedido, ¿eh? Yo soy muy miedoso para el saltamontes y para las atracciones. De estas de feria, pero es verdad que después, cuando estás ya metido en faena, te lían y dices tú, bueno, pues nada, vamos a intentarlo, pero yo soy muy, muy miedoso, para estas cosas.
0: A mí no me lían ni para de tres.
2: No, que ella es
0: me
2: muy
0: da
2: miedosa.
0: Miedo, me da miedo hasta

0: sociedad un poco más igualitaria, ¿eh? Tampoco pedimos aquí, sí lo pedimos, pero sabemos que esto va a ser lento.
1: Sí, claro.
0: ¿Eh? Claro que sí. Esta, tenemos que tener claro, que además insisten mucho mis compañeras, Emma González, la grandísima historiadora también, profesora de la universidad, la gran María Moreno, coeducadora maravillosa, nuestra gran referente, Carmen Ruiz Repullo, otra gran coeducadora, también en temas de violencias machistas en cuanto a la adolescencia, insisten muchísimo en que esto es una cuestión de estructura. Esto se nos tiene que quedar como un tatuaje impregnado en la piel. Es una cuestión de estructura. Y el otro día poníamos un ejemplo muy claro. Si entendemos que tenemos una sociedad que se basa mucho en el consumir, ¿no? Sí. Parece que te da como FOMO, ¿eh? No estar en todas las cosas de última generación, ¿no? Con la tecnología pasa mucho. Si entendemos también que tenemos una sociedad que, digamos que la cúspide social está hombre blanco cis hetero, ¿no? Si entendemos eso. Si entendemos también que tenemos una sociedad patriarcal, también tenemos que entender que es una cuestión de estructura en esto. ¿Eh? Es muy fácil. Esta estructura se llama patriarcado. ¿Eh? Es lo que genera desigualdades en el plano del sexo, del género. Dividimos a la sociedad entre hombres y mujeres, y sí. Punto.
1: Y, nada
0: y no vemos más allá.
1: Sí.
0: Y decimos, bueno, es que esto.
1: Y cada uno para una así. Cosa y otro para otra.
0: Es que, claro, esto es una cuestión biológica, que también es un debate que, bueno, sí. Para una coeducadora, bueno, le explota un poco la cabeza. No, no es una cuestión biológica. Tenemos que entender que esto es un comportamiento de socialización de género. Esto se aprende, no es una cuestión biológica, porque si esto fuese una cuestión biológica, y aquí parafraseando también a mi gran comadre Emma González, no se educaría. Si las cosas son así y no se pueden cambiar porque es biológico, ¿para qué invertir tiempo en educar?
1: Pero además es curioso, ¿no? Porque esa misma sociedad que te dice que esto es así y no se puede cambiar y que por biología pues somos así y estamos predestinados para X cosa, ¿no?
0: Claro.
1: Luego, por ejemplo, no encuentra ningún tipo de problema en que exista, por ejemplo, bueno, pues el clero, ¿no? El
0: claro.
1: clero contraviene totalmente la biología porque impone una abstinencia que no estamos preparados biológicamente, ¿no?
0: Claro,
1: digamos, para ella. Es decir, que aceptamos una estructura social porque se nos ha metido a sangre y fuego, ¿no? A lo largo de los siglos, a lo largo de los milenios. Es así la entendemos, pero no podemos entender que nosotros también vivimos inmersos en una, ¿no?
0: Claro, claro, es así. Como decía aquella, las peras con las peras y las manzanas con las manzanas. Pero resulta que nuestra sociedad ya Macedonia.
1: De verdad.
0: Entonces hay que tener.
1: Lo cual no quiere
0: claro.
1: decir, que ya quiero hacer un llamamiento, que los yogures líquidos tengan que ir siempre fresa con plátano, que es una injusticia
0: sí.
1: desde las grandes en el mundo. Yo quiero yogur de plátano, nada más, por favor, no hace falta. Que no lo llamen yogur, como decía aquella.
0: ¿Ves cómo hay matices?
1: Claro,
0: sí,
1: claro.
0: A mí me cuestan los yogures con fruta, que aquí se te diga. A encontrar tropezones a mí me cuesta, pero bueno, pues tiene que haber yogures para todo el mundo.
1: Efectivamente.
0: Claro que
1: Efectivamente.
0: Sí. Entonces, aquí. Puede venir gente a enredar, ¿no? ¿Qué es eso de juntar churras con merinas? No, por favor, el éxito de estas estructuras sociales de desigualdad viene dado porque simplifican cosas complejas. Ya lo dice nuestra compañera Carmen Ruiz Repullo, discursos hamburguesa. Entonces, eso, entra mejor que empezar a hacer unos frejolinos y con sus pisto y con su movida. Claro, eso lleva tiempo.
1: Claro, lo fácil. Claro, y Chusa, y ahora que comentas esto, ¿no? De la simplificación de los discursos que existe per se en la sociedad, claro, esto nos lleva a algo que es una problemática que estamos viviendo ahora. Porque si alguien o algo simplifica absolutamente todo y nos mete en cajones absolutamente estancos, no solamente hombres y mujeres, sino también, pues, por ejemplo, generaciones jóvenes,
0: sí, sí.
1: gente de 20 a 30 con gente de 50 a 60, ¿no? Y nos dice y nos transmite ese discurso de que somos diferentes y que tenemos que actuar diferentes en función del sexo, en función de
0: sí,
1: todo,
0: sí.
1: son las redes sociales.
0: Oh, bueno, qué buen ejemplo, vaya temazo. Abrimos este melón, ya que estamos hablando de...
1: Abramos.
0: Las redes sociales es un sistema de etiquetas.
1: Claro.
0: Simplifica cosas que suceden en tu vida que tienen mucho más jardín y maleza que el cacho prao que ves en una imagen tú en cualquier perfil, ¿no? Enseña solo
1: porque
0: lo que
1: se lo digo yo
0: se
1: por
0: se
1: experiencia,
0: vea.
1: Un prao puede ser muy guapo en una foto,
0: sí.
1: pero la cantidad de mala hierba que tiene, que hay que segar, madre mía.
0: O me va, y el trabajo que hay detrás.
1: No
0: me va. Están nuestras mujeres rurales ahí en la huerta diciendo, sí, aplaudiendo hasta con las orejas. Las mis probes. Bueno, pues tú enseñas solo lo que quieres que se vea. Nuestra querida referente, Carmen Repullo, como mencionaba antes, habla de esos discursos hamburguesa, ¿no? Solo

0: tenemos tendencia a simplificar y también en el audiovisual, ¿eh?
1: Y simplificamos, asumimos esos roles de género, entonces, porque lo contrario, entender, estudiar y entender esas estructuras sociales nos costaría mucho más trabajo, claro.
0: Yo considero que sí, es mucho más fácil simplificar y no ir más allá y no cuestionarse nada. Desde bien pequeña yo he entendido que era una chica y que tenía que hacer cosas de chica. Y he recibido millones de mensajes, no en redes, quiero decir a lo largo de la vida, ¿no? Recibes millones de mensajes y con los chicos igual.
1: En positivo y en negativo, ojo, en positivo alabándote, ¿no? Que tengas un comportamiento, digamos, más adecuado a lo que se entiende a la feminidad, pero luego también muchos en negativo cuando te sales de la tangente y te muestran, te intentan demostrar que ese no es tu espacio, que no pises ahí.
0: Eso es. Mira, en las aulas de primaria siempre pongo el mismo ejemplo para que lo entiendan. Es como si tú fueses un proyecto de bizcocho. ¿Eh? Y resulta que te dan un molde determinado para las niñas y un molde determinado a la contra, por lo general, para los niños. Y intentan hacer, o sea, tienes que encajar en ese patrón, sin tener en cuenta tus ingredientes.
1: Sí.
0: A lo mejor tú no llevas azúcar, por lo que sea, o resulta que quieres llevar plátano, o galleta,
1: y
0: o
1: no
0: tal.
1: Fresa.
0: Pues no, tiene que ser todo en una estructura determinada, ¿no? Y si te sales de ese patrón, vas a ser cuestionada o vas a ser cuestionado. ¿Con los niños qué pasa? Tú a un niño le pintas las uñas de colores y va a un aula de 4 años o de segundo de infantil y ahí no pasa nada, ¿eh? Pero como vayas con las uñas pintadas de colores en tercero de primaria, ya tenemos un problema.
1: Claro, porque ahí los críos ya asumieron, ya absorbieron que eso no es normal.
0: No es para ti. O sea, eso de las uñas pintadinas, que es un ejemplo nada piquiñín.
1: Sí, un ejemplo puramente estético.
0: Y mucha gente dirá, bueno, pues no, pues yo lo hago y tal y cual. Bueno, hay que ir a ese aula y hay que tener muchas herramientas y habilidades sociales para poder decir, pues no pasa nada. Todavía el mandato está ahí. Vale, hay que ir por lo segado, que se dice, ¿no? Y aquí es donde cobra relevancia esto de los colores que comentábamos al principio. Si creemos que el rosa es de las chicas, entonces el azul es del mar y de nadie más.
1: ¡Qué metáfora tan guapa! Y empezábamos con poesía, chusa, y seguimos con las metáforas. Estamos en la parte teórica, pero como saben todas nuestras oyentes y nuestros oyentes, esta sección siempre tiene eminentemente una parte práctica. Si la semana pasada les proponíamos buscar por los centros comerciales de toda Asturias y del más allá un bañador que tuviera dinosaurios, chusa, ¿qué les proponemos hoy?
0: Pues mira, hoy me pongo en modo deportivo, que estamos a tope con nuestra selección masculina de fútbol, ¿no?
1: La masculina, buena matización,
0: Bueno, pues vamos a intentar encontrar en una tienda física deportiva, en esto insisto mucho, porque tú con IA puedes hacer lo que tú quieras con inteligencia artificial, pero no, vamos a ir a lo físico. Camisetas de las futbolistas de la selección española.
1: Ah, amigo.
0: Supuestamente en el deporte lo tenemos todo conseguido, ¿no?
1: Hombre, claro. Mira, recuerdo hace unas semanas que salían en creo que en La Revuelta, las pioneras, ¿no?, del fútbol femenino, esas mujeres que habían sido humilladas en un nodo, ¿no?, específico, que además habían entrado en el vestuario cuando estaban todas sudadas sin dejarlas ducharse, haciéndoles preguntas absolutamente...
0: Una invasión absolutamente de su intimidad.
1: Total y claro. Absolutamente. Y ellas nos explicaban cómo se habían sentido, ¿no? Porque en todo momento les estaban repitiendo que ese no era su espacio, que muy bien, pero que iban a ser el hazme reír, ¿no? Cuando realmente eran muy buenas. Y claro, había muchos comentarios, chusa, en aquellos vídeos diciendo, bueno, menos mal que ahora ya está todo arreglado. ¿Está todo arreglado? ¿De verdad?
0: Esa
1: les proponemos
0: pregunta.
1: Ese reto. ¿Está realmente todo arreglado? ¿Está el deporte femenino realmente normalizado? ¿Hay camisetas de las futbolistas de la selección española en nuestras tiendas?
0: Bueno, el Mifio muchas veces va a comprar a cualquier sitio y no encuentra, pero... A lo mejor hay alguien que es más lista que yo y si lo hace,
1: igual,
0: tío,
1: pues que nos envíen sus fotografías de esas camisetas que están por centenares y por milenios en las tiendas de deporte asturianas en nuestras redes sociales. Asturias se oye en Instagram y en Facebook. Y vamos a ver la semana que viene, a ver qué resultados tenemos.
0: Muchas gracias. Un abrazo.
1: A ti.

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0: Guillermo Pérez es el portavoz.
1: También queremos hacer una recomendación y una advertencia que se sigan todas las recomendaciones de seguridad, todas las recomendaciones sanitarias, utilizar las gafas homologadas. Para esto vuelvo a invitar a visitar el pabellón de Asturias. Aquí ponemos a disposición de los de la ciudadanía gafas homologadas para disfrutar del eclipse y, por tanto, un mensaje también de prudencia a la hora de contemplar ese eclipse.
0: Pabellón de Asturias en la Feria Internacional de Muestras, al que aludía el portavoz del Gobierno. Más cosas, 5 de los 8 fugados del centro de menores de Sogrando ya han sido localizados y han vuelto a ingresar en el centro. Uno de ellos tiene 31 años. El Principado reconoce que algunos de los internos mayores de edad no cumplen los requisitos para permanecer en las instalaciones.
1: Y efectivamente, desde la dirección del centro y la Viceconsejería de Justicia estamos instando los procedimientos judiciales oportunos para que aquellos mayores de edad que tengan perfiles que no encajan con ese principal objetivo que tiene que presidir Sograndio, que es la actividad socioeducativa, sean trasladados a Villabona y, bueno, esperamos que esos procedimientos se resuelvan cuanto antes.
0: Y en Oviedo, la Policía Nacional ha detenido a dos hombres especializados en robos de viviendas de nacionalidad georgiana, pertenecían a un grupo itinerante y fueron interceptados cuando intentaban abandonar Asturias. Ignacio Alonso de la Torre es el portavoz de la Policía Nacional.
2: La Policía Nacional alerta de que este tipo de bandas utiliza métodos invisibles para saber si un piso está vacío. Su técnica más habitual consiste en colocar finos hilos de silicona, plásticos o trozos de papel entre la puerta y el marco. Si la marca sigue intacta pasados varios días, confirman la ausencia de los dueños y fuerzan la cerradura.
0: La Policía Nacional también ha detenido a 6 personas de un grupo criminal que se dedicaba a cometer robos con arma de fuego en varias joyerías de Gijón. Seleccionaban joyerías que estaban regentadas por mujeres a las que luego encañonaban y amordazaban durante los asaltos. Los detenidos ya han sido puestos a disposición judicial. La investigación arrancaba en el mes de mayo y entre los integrantes detenidos hay autores materiales de los robos, así como quienes se encargaban de recoger las joyas sustraídas. Los agentes localizaron en los registros de las viviendas de los mismos numerosas de esas joyas procedentes desde los asaltos, así como dinero en efectivo y documentación. Y fuera de Asturias, en Ceuta, el presidente Jesús Vivas ha pedido al Gobierno de España un mando único para intentar solucionar la situación de la ciudad después de la entrada de inmigrantes el pasado 30 de julio. En una reunión con el ministro Ángel Víctor Torres, le ha trasladado la necesidad de un plan estatal para que Ceuta recupere la normalidad cuanto antes. Pidió también la creación de un centro de internamiento de extranjeros para alojar a todas las personas que, dijo, siguen deambulando por las calles mientras que se tramite su devolución. Pide un refuerzo administrativo de las áreas de extranjería y justicia para estos trámites, así como más personal sanitario y de seguridad con presencia del ejército.
3: Y para que todo esto se pueda llevar a cabo de manera eficaz, esto tiene que ser urgente, tiene que ser inmediato, le he pedido un mando único del Gobierno de la Nación, que sea quien tenga por cometido coordinar, dirigir y efectuar el seguimiento y evaluación de los pasos que se vayan dando respecto de este plan.
0: En el exterior miramos a Colombia, que está en estado de emergencia nacional después de que un terremoto de magnitud 7,4 sacudiera este lunes, sobre todo las localidades del eje cafetero. Hay más de 100 personas fallecidas, más de 500 heridas. Es uno de los balances que hace la Asociación Colombiana de Ciudades Capitales. Ha quedado también muy golpeada Cali, la capital del Valle del Cauca y la tercera ciudad más poblada del país, donde se ha declarado toque de queda y se han militarizado varios puntos, especialmente las zonas donde aún se desarrollan acciones de rescate entre los escombros. El presidente de Colombia es Abelardo de la Espirella.
4: Voy a liderar estas acciones para llevarles soluciones a nuestra gente. No están solos. Colombia tiene un presidente que le duele a su gente y que hará todo lo que esté a su alcance para ayudarles en los momentos más difíciles.
0: Es todo, nos vamos. Recuerden que la información regresa a la sintonía de RPA a las 11 en punto de la mañana.
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0: Llega otro día más con Chusa Méndez, la coeducadora más dicharachera que se estrenó hace una semana en este Asturias se oye. Chusa, muy buenos días.
1: Buenos días, me para la gente por la calle.
0: ¿Verdad, tía? Fue un éxito total.
1: Bueno, una cosa locker.
0: Te voy a decir una cosa, que es que fue tal éxito y estamos tan contentas contigo que yo te tenía preparado un poema.
1: Calla,
0: para empezar la sección de hoy.
1: ¿En serio? Bueno, cuéntamelo todo.
0: Bueno, verás. A ver si te gusta, ¿eh?
1: Sí.
0: Las rosas son rojas.
1: Sí.
0: Las violetas azules. El azúcar es dulce y tú también. Esto al parecer rimaba, lo que pasa es que rimaba en inglés, ¿sabes? Porque si lo buscamos en internet es un poema muy clásico, que es como el poema clásico así como de base para todos los poemas, que es de Edmund Spenser, de 1590. Pero que nos venía muy al pelo porque hoy nos vas a hablar de esa distinción de colores entre las niñas y los niños.
1: Jolí, muchas gracias.
0: Las rosas son rojas, las violetas azules, las niñas son rosas.
1: Eso es.
0: Y los niños
1: y los
0: azules.
1: Niños azules.
0: Eso.
1: Claro que sí.
0: Eso es así de siempre, como
1: además,
0: diría aquel.
1: Me hace mucha gracia porque siempre que voy a dar formación a cualquier grupo, yo me meto en todos los araos, ya sea infancia, personas adultas, juventud, y siempre me dicen, uy, ¿qué dices, Chusa? Eso está pasado. Y yo, claro, vamos a volver a esa niña de 7 años con esos pasillos, que los tenemos ahí, claro, que se llama marketing de género, por cierto.
0: Sí.
1: Bueno, pues nada, buenos días, muchas gracias por contar conmigo una mañana más.
0: Hombre, es que queríamos además que vinieras no solamente para la sección de hoy, que va a ir pues de eso, ¿no? De los colores asociados a cada género, digamos,
1: sí.
0: Sino también porque teníamos que resolver el reto que le proponíamos a la audiencia la semana pasada.
1: Claro.
0: ¿Te acuerdas que pedimos
1: sí.
0: fotos de bañadores con tiranosaurios o con diplodocus? Nos daba igual con dinosaurios, pero que fueran de niña.
1: It's raining Rex.
0: Pues raining, tal y como va este mes con la ola de calor, no está yendo porque no hemos encontrado la inmensa cantidad de cero unidades de bañadores de niña. Había alguno que nos mandaron que bueno,
1: sí.
0: que podía ser así como un poco neutro, bueno, si le pones una pantaloneta a la cría,
1: sí,
0: pero
1: sí,
0: yo creo que más bien eran de niños.
1: Bueno,
0: sí.
1: Claro que sí, totalmente. Mm. Pues verás, hoy he titulado esta sección... Hablando de colores,
0: sí.
1: Si el rosa es de las niñas, el azul es del mar, que es un libro precioso que tenemos por ahí.
0: A ver.
1: Mira, puedes cogerlo si quieres.
0: Sí.
1: Ese justo de abajo, el pequeñín.
0: Lo vamos a tener en nuestras redes en unos pocos minutos, lo vais a poder ver.
1: Bueno, pues es un libro guapísimo. Que para la infancia, que explica la historia de un niño al que le gusta el rosa y se burlan de él.
0: Uh-huh.
1: Cero unidades de sorpresa en este sentido. Parafraseando a una gran amiga. Esto puede parecer más antiguo que el comer, pero como soy una tipa muy curiosa que se cuestiona la vida, he investigado de dónde viene un poco esa creencia.
0: Uh-huh.
1: Esta es una cuestión que atañe a los roles y estereotipos de género. Otro palabra, que no os gusta una coeducadora un palabra, ¿eh?
0: Ah, es verdad.
1: Que no os gusta. A ver, estereotipo más o menos lo manejamos,
0: sí,
1: ¿no? Es una creencia de algo que tú piensas que ella sí, y luego cuando rascas un poco dices, madre mía,
0: por ejemplo,
1: yo vivía en la ignorancia.
0: Ese estereotipo que cala mucho todavía a día de hoy, que es eso de que las rubias, no los rubias,
1: sí.
0: Las mujeres rubias son tontas.
1: Eso es, pero los rubios son Hyperman.
0: Sí. Totalmente.
1: Claro que sí.
0: Totalmente. Estamos hablando, ya lo están viendo en nuestras redes, del libro Si el rosa es de las niñas, el azul es del mar, de Óscar Espirita, de la editorial Hidroavión.
1: Eso
0: tiene muy
1: es.
0: Buena pinta.
1: Sí, es fantástico.

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Y llegamos ya a las 9:56 de la mañana, solamente 4 minutos para el cambio de hora y por tanto nuestro paso de informativos a los compañeros informativos para que nos hablen de la última actualidad en Asturias. Después de eso, después del avance informativo, nosotros volvemos y volveremos además con mucha fuerza con Belén Díaz de la tienda de bienestar sexual Pimentón Dulce, hablándonos pues de eso, de bienestar sexual, concretamente de sequedad vaginal, de cómo combatirla, cómo prevenirla también y cómo cuidarnos un poquitín en general. Hablaremos también musicalmente de canciones, de cumpleaños, de efemérides y finalmente ya acabaremos llegando al año 1888. Ya ven todo lo que vamos a recorrer. Lo haremos de la mano de Patricia Pérez con Cuéntame un cuadro y de su admiradísimo, de su y nuestro admiradísimo Van Gogh, en un verano con mucha arte. Todo esto nos traerá el segundo bloque de Asturias se oye y yo ahora me quería despedir de ustedes de una forma, despedir temporalmente, que ya saben que en unos minutitos volvemos, con una canción que a mí particularmente me apasiona. El auge puertorriqueño, que ahora está tan de moda, empezó hace más de 20 años, mucho más de 20 años. Y concretamente en el año 2005 salió el álbum Calle 13, el álbum homónimo de la banda puertorriqueña liderada por Residente, por René Pérez Joglar, quien, por cierto, y esto lo sabrán los buenos aficionados a la historia de los apellidos, es de descendencia asturiana por parte de su rama Joglar, un apellido muy presente en el oriente asturiano. Ahí tenemos, Atrévete, Tete.

0: ganes de no tener potesao no piao.
1: ¿Y usted no puede evitar el ser urticante? ¿No, no puede restringirse?
0: No, más
1: el...
0: tras confirmar picaduras, ¿cuál problema? Usted va, pues, al médico y lo cura y... a tomar por culo.
1: Oiga, por favor, estamos en la radio pública y usted no puede decir este tipo de cosas.
0: Disculpe, disculpe, yo vengo arriba porque ahí no veo problema. Picar, picar.
1: Pues que es muy molesto, Fátima.
0: Y después echa picante en la comida, ¿verdad?
1: Bueno,
0: comida mexicana, qué rica, ya sí.
1: Y también echa, tiene
0: echa picante, el pico y el problema.
1: Cierto es, el equipo de salvamento de playas del Ayuntamiento de Xixón detectó este viernes pasado más de 10 ejemplares de calaveras portuguesas en la zona de Escalona. ¿Qué hicieron una quedada ustedes?
0: Mis amigos, sí, obligué yo a los socorristas a izar bandera para avisar la llegada de mis amigos.
1: Ah, anda.
0: Sí, sí,
1: anda,
0: sí.
1: Anda.
0: Advertencia, medusas, medusas, medusas. No, medusas, medusas, no, fisali, fisalis.
1: Ya.
0: Sí, weu.
1: Qué desconocimiento hay, zoológico en este mundo, Dios mío. Estarán pagando ustedes, claro, son más de una decena de ejemplares. Y antes hablábamos de que con el eclipse, que no sé si lo va usted a ver desde algún punto de la costa, están subiendo los alquileres mucho, los alquileres vacacionales pagan mucho.
0: Y los peajes también,
1: Los peajes, sí, los siempre están altos. ¿Va a ver el eclipse, Fátima Pires?
0: Oh, por supuesto.
1: ¿Y sus amigas? Fisalia, fisalis.
0: Sí, sí, fisalia, fisalis.
1: Fisalia, fisalis.
0: Sí, sí. Yo veo el eclipse... E mais sempre que é mulsa no o recoja.
1: Ya.
0: Porque puede pasar que o servicio de limpieza recoja mis amigas e a min.
1: Ay, qué catástrofe, ¿no?
0: Sim, sim, sim. Deixenos tranquilas na orilla, non picamos.
1: Ay, pobre.
0: Non toquen. Y
1: claro,
0: ya está.
1: Y ya está, que encima además les veo fácil, jolín.
0: Claro.
1: ¿Qué está pasando en este programa que una llega a empatizar con una carabela portuguesa, de verdad? Hacen de mí lo que quieren esta
0: Bife.
1: Gente, ¿eh?
0: Sí. En fin. Bife, francesiña.
1: Muy bien. Sí.
0: Buen día.
1: Buen día, buen día.
0: Buen día.
1: Venga, a la playa, cuidadín con ella.
0: Au revoir.
1: ¿Qué va?
0: Ay, no, eso no es. Adiós.
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1: Y otra semana más desde Avilés, desde Pimentón Dulce, la maravillosa tienda de bienestar sexual que pueden encontrar en la calle San Bernardo número 8. Nos viene Belén Díaz. Buenos días, Belén.
4: Hola, buenos días.
1: Traías una promesa de la semana pasada.
4: Sí.
1: Nos habías prometido que ibas a hablar de un tema que quizás a muchos oyentes de Asturias se oye, les sorprenda que estemos tratando en la radio, pero si algo es nuestro buque insignia, es de hablar de esas cosas de las que tenemos que conversar, que tenemos que conocer y que normalmente pues nos da un poco de vergüencita. Esto de la sequedad vaginal, hay tanto mito con ello y tanto malo, Belén.
4: Muchísimo. Y además es un tema que yo quería tratar porque como sé que... Este programa lo escuchan muchas mujeres,
1: sí, es verdad,
4: de todas las edades y sobre todo de una edad que quiero yo que lo escuchen, es algo muy importante, ¿vale? Porque ahora se habla de la sequedad, pero parece que solo se relaciona la sequedad con temas de menopausia. Y no, por favor. Hay mucho.
1: ¿No son ustedes bichos raros? No. Si tienen sequedad, no. Con 20 años, con 18, no, se puede tener perfectamente y por muchas razones.
4: Claro, porque la sequedad es un... A ver, la sequedad vaginal no es un problema de deseo ni está relacionado con la edad, ¿vale? Uh-huh. Es algo fisiológico. Uh-huh. Entonces, temas de estrés, temas de ansiedad, temas de tratamientos hormonales, muchísimas cosas que pueden hacer que nosotras, que no estamos hablando de lubricación, ¿vale? Estamos hablando de hidratación. Entonces, la vagina y la vulva, yo siempre digo que la vagina es la parte más inteligente del cuerpo, es muy sabia, igual que no hay que limpiarla porque se lava sola, ¿no? Que también está muy relacionado con la sequedad, eso. La vagina es muy limpia, y o sea, es muy limpia, se limpia sola, se autogestiona ella.
1: Es una república.

0: dependiente la
1: vagina.
0: Sí,
1: es súper lista. Es más, lo que hace, por ejemplo, no iba a hablar de esto, pero mira, lo que hace, por ejemplo, cuando la bola china, ¿no? Para que entendáis un poco el ejemplo. La bola china lo que lleva dentro es otra bolita, ¿no? Que se mueve. Entonces, tú cuando lo introduces en la vagina es tan lista que como hay algo moviéndose ahí, la vagina hace ¡yum!, sujeta y no se mueve. Entonces dices, si
0: mira la que aquí,
1: claro, es muy inteligente.
0: Pero meten esto por lo cojo.
1: Sí, lo cojo y que no. Y todo lo que entra aquí, que se mueva, hay que sujetarlo.
0: Tendríamos tanto que aprender de la vagina,
1: pues
0: de verdad.
1: Sí, la verdad que la vagina es súper lista. Entonces, bueno, siempre lo digo, ¿no? Igual que luego también está el tema de los vaginismos, ¿no? Cuando hay algún problema que ya suele ser tipo abuso o algo, la vagina se tensa, los tensores de la vagina se cierra y eso es lo que es el vaginismo, que suele ser por trauma. Y ahí sí es muy importante que hay que trabajar con sexología, ¿vale? La parte del trauma hay que trabajarla con sexología y a lo mejor, bueno, añadir un poco de fisio de suelo pélvico para la parte práctica. Pero eso sí, pero la vagina es súper inteligente. Entonces, ¿qué pasa? Que cualquier problema que tenemos, cualquier situación, ¿eh? Luego hay muchos tratamientos que nos hacen a nosotras que no hidratemos tanto. Pero sí es verdad que se seca. Y muchas mujeres jóvenes no lo relacionan, como decíamos la semana pasada, porque ¿cómo voy a tener yo sequedad si tengo 20 años? Claro. Pero si tienes un tratamiento hormonal tipo píldora, tipo parche o cualquier historia, puedes tener falta de hidratación. Si estás muy estresada, tienes depresión, cualquier cosa, también puedes tener falta de hidratación, ¿no? Entonces aquí la gente solo lo habla, allí llegan muchas mujeres y te dicen, yo es que no tengo libido. O sea, por favor, ayúdame con la libido, ¿no? Es como que lo relacionamos todo con la libido, ¿no? Una cosa es el deseo y otra cosa es la hidratación. Lo que pasa que si la vagina empieza a deshidratar, no se hidrata tanto como tiene que estar, tú vas a mantener relaciones y te va a doler, claro, porque te molesta. Entonces el cerebro te manda señales a la vagina, ¿no?
0: Que claro, los siguientes no va a apetecer, porque claro, el cerebro te dice, esto no que duele.
1: Entonces es ahí un poquito la falta de libido. Entonces al final, si es verdad que siempre se habla de la sequedad como uno de los síntomas de la menopausia, y yo creo que es el síntoma de la menopausia que tiene herramientas para solucionarlo, que es simplemente usar hidratantes. Igual que hidratamos la piel, que ahora las crías usan hidratantes a partir de los 14 años cuando no lo necesitan, sí, pues la vagina y la vulva hay que hidratarla. Y además es una zona, perdona que te... Sí que ibas a decir algo.
0: Es que tengo tantas dudas, pero estoy ya con la libretina aquí.
1: Perdona, pero además hay que pensar que la vulva, y ya hablamos de la vulva, es algo que está siempre tapado, ¿vale? Entonces nosotras nos levantamos, ya nos vestimos, entonces es algo que siempre está rozando y hay que cuidarla.
0: ¿Y qué tipo de hidratantes tenemos y cómo es su aplicación? Porque claro, me imagino que tendrán, igual que nos dicen que no se puede utilizar, ¿no?, la crema hidratante del cuerpo para la cara, imagino que aquí también pues habrá diferentes tipos.
1: Sí, y además hoy en día hay 20.000 en el mercado. También pasamos de haber uno o dos, hay muchísimos. Aquí también es muy importante porque mira, si tú tienes muchos síntomas, digamos que tienes mucho problema, pero mira, hay una cosa relacionada con la sequedad que son, por ejemplo, el tema de los picores, ¿no? Mira, yo os voy a contar un caso para que veáis por dónde va. Yo había una señora de unos años avanzados, bueno, unos 70 y pico, 80 años, que tenía muchos problemas de picores. Ella decía que tiene infecciones de orina, ¿vale? Entonces iba a su médica de cabecera, le hacía la prueba, le hacía la tira y salía que no tenía infección. Entonces ella estaba empeñada en que tenía infección. Entonces yo la conocí en una asociación, a través de una asociación, una charla que dimos. Entonces yo le comenté que fuera a una gine o que fuera una fisio, que a lo mejor tenía algo, bueno, a lo mejor había algún problema suelo pélvico o tal. Fue a una gine y lo que tenía era atrofia vulvar, que era lo que quería yo hoy hablar también. Sí. Entonces, ¿qué pasa? Que hay mujeres que si a partir de los 40, 50 o 30, ¿no?, con una menopausia inducida o con mucho estrés o mucha depresión, esa vagina no hidrata, no está hidratada ni la vagina ni la vulva, con el paso de los tiempos, si yo dejo de mantener relaciones conmigo misma, hablo, ya no hablo con otras personas ni nada, pero dejo de mantener relaciones conmigo misma porque me duele, porque molesta, pasan los años y esa vagina, hasta los labios se fusionan. Entonces hay mujeres con el clítoris encapuchado, hay labios fusionados, entonces hay más probabilidades de que haya infecciones porque la uretra, bueno, al final sabemos cómo es una vulva. Sí. Entonces hay muchísimo problema. Entonces esa señora fue a la gine tenía atrofia vulvar, de la gine fue una fisio de suelo pélvico y que le mandaron hidratante y un vibrador. Porque al final la vibración también es una parte muy buena para este tipo de problemática, porque con vibración continua lo que hace es relajar toda la zona. Es la señora volvió a mí, porque esto es todo.

0: todo cíclico,
1: Sí.
0: volvió a mí y me dice a ella, ¿pero cómo me van a mandar un hidratante y un vibrador? Digo yo, porque al final llevas más de 40 años con un problema muy serio,
1: Claro.
0: pensando que eran infecciones.
1: Claro.
0: Entonces hay muchísimas mujeres que creen que tienen infección de orina y lo que tienen es sequedad vaginal.
1: Y es tan fácil de solucionar como consultar con buenos profesionales.
0: Sí, siempre.
1: Y también tener en cuenta que yo creo que eso pues nos costará, ¿no? A muchas mujeres les costará. Si tú vas, pues por ejemplo, con este tema de la sequedad a un médico y te da una pastilla, todo el mundo nos la vamos a tomar, no vamos a poner ningún tipo de pero. Pero sí que choca, pues eso, porque que te den, ¿no? Como tratamiento
0: un vibrador, claro.
1: Pero sin embargo,
0: claro, sí, es que además los vibradores lo que tienen es que son terapéuticos, que ya lo habíamos hablado el año pasado, yo
1: sí.
0: creo, y vamos a volver a hablar este año porque son terapéuticos.
1: Hay que recordarlo.
0: Hay que recordarlo siempre. Los vibradores son terapéuticos, ¿vale? Entonces, la vibración y un buen hidratante lo que te hace es que te va a regenerar toda la zona. El vibrador lo que hace al tocar sistema nervioso es que te activa. Por eso es tan bueno. Entonces, luego, el tema de hidratantes, que es lo que me habías preguntado,
1: sí.
0: Hidratantes hay 20.000. Si vas ahí al gine, evidentemente te van a dar algo más sanitario, ¿no? Digamos, más médico. Sí, es verdad que están los hidratantes que llevan estrógenos, que eso siempre tienen que ser por gine, ¿vale? Pero eso ya hay que ir a la gine, hay que mirar bien la vagina, la vulva.
1: Y van con receta, ¿no?
0: Y van con receta, claro, los estrógenos. Luego están unos que son más para trabajar para adentro, ¿no? Digamos, la vagina, para vulva, y a mí hay algunos que me gustan mucho más, que son en aceite, que son como más naturales y lo puedes usar todos los días. Entonces, ¿qué pasa? Que si tienes mucha sequedad en aceite, para mí creo que es más fácil de usar. Entonces, depende un poco si lo vas a usar con electroestimulación, si es algo más médico, depende un poquito. Pero yo siempre lo comparo como la Nivea de la caja azul,
1: sí.
0: ¿vale? Ahora mismo hay 20.000 hidratantes, hay gente que con la Nivea de la cara azul está encantada y otra gente que necesita cosas más específicas. Entonces, hidratantes hay muchísimos, pero lo más importante es que lo podemos comprar donde queramos. Lo hay ahora ya, yo creo que hasta en supermercados, en farmacias, en herbolarios, en tiendas de cosmética, ¿no? Y sobre todo, bueno, en tiendas tipo sex shop, en tiendas de bienestar y demás. Pero sobre todo, siempre busca un hidratante que nos encaje, explicar lo que nos pasa para que nos puedan aconsejar ese hidratante que nosotras necesitamos. Y luego que no nos tiene que molestar. Eso es como lo que os decía antes de la crema. Que a mi amiga use una crema que le va bien no significa que a mí me tenga que ir bien esa crema. Vale, entonces es siempre usar hidratante que no tiene nada que ver con el lubricante. Una cosa es el hidratante, otra cosa es el lubricante.
1: Eso te iba a decir que recalquemos más, ¿no? Porque
0: sí.
1: Muchas veces lo podemos confundir. ¿Qué diferencias hay entre una crema hidratante con un lubricante?
0: Mira, el hidratante hidrata. Es para hidratar todos los días. Entonces tú el hidratante es una crema, tiene que, y luego muy importante, tienen que tener un pH, porque la vagina
1: claro.
0: tiene un pH distinto que la piel. Entonces no nos
1: hay
0: vale
1: tener
0: todo.
1: Cuidado con eso.
0: ¿Vale? Con eso hay que tener cuidado. El hidratante nos hidrata y nos hidrata todos los días. O sea, nosotros lo usamos, yo siempre recomiendo usarlos por la noche, porque de la que estoy con los dedos, pues ya estoy estimulando, ya me está prestando un poquitín y también estás estimulando, que es algo muy bueno, y te va a hacer más efecto que no, que si lo echas por la mañana, que si vas a trabajar, vas a hacer la compra, mil cosas, pues se puede ir, ¿no?
1: Sí.
0: Pero el hidratante te hidrata y te va a quedar en la piel, digamos, ¿no? Te va a hidratar. El lubricante es para como la lubricación natural y lo que hace es que se evapora. Entonces el lubricante facilita cuando va a haber penetración o algún tipo de estimulación de alguna parte, pero se evapora, porque es lubricación cuando estamos excitadas. Que, por ejemplo, mira, esto es una cosa que muchas mujeres no relacionan porque creen que dicen, no, yo no tengo problemas de hidratación porque cuando estoy excitada lubrico. Ya, pero tú lubricas cuando estás excitada,
1: ya,
0: pero tu día
1: pero no
0: a día,
1: de continuo.
0: Pero tu día a día no estás hidratada. Entonces, parece que es parecido, pero no tiene nada que ver.
1: Ya saben, más consejos de bienestar sexual cada semana aquí en Asturias se oye y también... Iba a decir 24/7, pero bueno, no, que también tenemos que descansar en horario laboral en Pimentón Dulce, en la calle San Bernardo 8 de Avilés. Muchísimas gracias, Belén.
0: Gracias a ti.

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0: Que, así como esté, que me disequen y me metan en una urna ahí al lado de los girasoles.
1: Bien, pues como pueden apreciar, yo no hacíamos sí. mal en definirlo como obsesión.
0: ¿Ves? Sí, sí, sí, pero sin ningún problema, ¿eh? Que pongan la loca de Van Gogh, bueno. Algo así. La loca del loco del pelo rojo.
1: Ahí queda registrado, Patricia
0: Mi
1: Pérez.
0: Petición.
1: Acabas de dar síntomas de gran cordura.
0: Esto para empezar, ¿eh?
1: Para empezar.
0: Esto en el segundo programa.
1: Terraza de café por la noche de Vincent sí. Van Gogh, año 1888.
0: Jo, es que la década de los 80 para Van Gogh fue un no parar, ¿eh? Mira que llegó tarde Van Gogh al mundo del arte, pero chico, cuando cogió el pincel, empezó ahí raca, raca, raca y no paraba de pintar, ¿eh? Claro, es que te traigo yo pues una terraza en café nocturno, porque en invierno, ¿verdad? En cuanto se nos quita el sol, pues ya... nos recogemos, ¿eh?
1: Sí.
0: Pero en verano, uy, que me gusta a mí una parranda en verano, todo lo contrario, claro, nos gusta una terraza, claro. Cenamos más tarde y las calles, pues aquello es un hervidero. Y entonces Van Gogh convierte este momento tan cotidiano de ir de terraceo en una pintura. Mm. Claro, él no pinta una playa, no pinta unas vacaciones, pinta una noche de verano, que ¿quién no ha disfrutado de una noche de verano? Eso es muy típico, bueno, por favor, ¿eh?
1: Yo creo que nadie está libre de pecado, pero Vincent Van Gogh menos, ¿eh?
0: Ya, es que, claro, y es que además en Vincent tenía más mérito, porque ya sabes tú que Vincent, podemos decir, un ser social.
1: No.
0: No era Vincent. No era. ¿No? Pero bueno, vamos a intentar también desmitificar un poco a Van Gogh, porque hay mucho mito ahí alrededor. Y era una persona humana,
1: sí,
0: que es un término
1: este
0: que a mí
1: rollo
0: me
1: del
0: encanta.
1: Artista maldito, ¿no?
0: Claro, muchas veces vamos a bajarlo a tierra, ¿eh?
1: Se
0: Mira,
1: exagera.
0: Van Gogh nace en 1853, en Países Bajos. Que yo ya sé que este mantra de no vendió un cuadro nunca, que bueno, es mentira, ¿eh? O sea, vendió algún cuadro, poquitos, pero alguno vendió. Pero... no es tanto porque no gustase su pintura, sino porque iba un poquito tarde, Vincent. Vincent entra muy tarde en el mundo del arte, era mayor cuando él entra, comparado con a qué edad solían entrar el resto de artistas profesionales. Él antes está como coqueteando con otros oficios, no sabe muy bien por dónde tirar, no era un culo inquieto. Trabaja en una galería de arte, luego papá quiero ser maestro, luego papá quiero ser predicador, que su padre era predicador, y... por lo que sea él, todo lo que sea trabajar en sociedad...
1: el hombre no
0: acababa de cuajar. Me gusta mucho cuando quieres ser predicador y después de dar la turra, la turra, la turra, lo mandan para el poblado minero este del Boguinás, que era donde no quería ir nadie. Y claro, sale mal la cosa por lo que sea. Pero yo me imagino al encargado, al de recursos humanos de los predicadores, diciendo, señor, por favor, mandarlo allí donde no quiere ir nadie, así nos deja ya tranquilos y descansamos aunque sean 3 meses. Claro, cuando Vincent quiere ser pintor, que ya dice, ya lo tengo, papá. Yo creo que ahora sí, ¿eh? ¿Qué pintor? Tiene 27 años. ¿Y qué ocurre?
1: Pues, o sea, es como los del club de los 27, pero al revés.
0: Eso es. Él empieza con 27. Pues que era un poquito también de frustración fácil. O sea, era un poco como me pasa a mí con la guitarra, que yo quiero aprender a tocar la guitarra en semana y media aproximadamente.
1: A mí con el punto de cruz me pasa.
0: ¿Ves? Sí. Pero que también, o sea, que mañana ya tenemos que saber hacer el tope gama, ¿eh? Sí. O sea, yo quiero ser guitarrista profesional, yo quiero ser Jimi Hendrix con clase y media. Sí. Y por lo que sea no sale. No. Entonces ahí está la guitarra cogiendo polvo. Pues a Vincent le pasaba esto. No le salía bien dibujar. Que en teoría, en el siglo XIX, si tú querías ser buen pintor, primero tenías que ser buen dibujante.
1: Claro.
0: O sea,
1: y
0: había
1: además,
0: que encajar.
1: De forma muy estricta, con unos parámetros muy estrictos.
0: Unas normas,
1: no,
0: claro.
1: No se podía dibujar como uno quería.
0: No. Tenías que dibujar como la academia te decía que tenías que dibujar. ¿Qué ocurre? Que en este encontrarse y no encontrarse, dice, ¿dónde puedo ir yo a buscar gente así como yo, que sean un poquito, que vivan al margen del sistema artístico? A París. En París tú encontrarás un poco de todo. Entonces, en París descubre a los impresionistas.
1: Hasta apaches, como decía la canción.
0: Claro.
1: Si vas a París, papá, cuidado con los apaches.
0: Pues apaches había. Mira, los apaches podían ser los impresionistas.
1: Por ejemplo.
0: Que eran un poquito, que iban también como a lo loco de la vida.
1: Sí.
0: También te digo, es mucho más fácil ir a lo loco siendo burgués.
1: También.
0: Una recomendación que yo
1: que
0: te hago.
1: Es algo que no solemos contar.
0: No.
1: Y cuando hablamos de la genialidad y tal, sino
0: claro,
1: también
0: lo bohemio,
1: el carné, un poco.
0: Claro, es muy fácil ser bohemio si tienes tú un colchón económico importante.
1: Efectivamente.
0: Pues lo bohemio, cuando llevas tú ya como 6 comidas sin hacer, se te quitan las ganas de ser bohemio.
1: Sí.
0: Empiezas tú a ser más normativo. Bueno, entonces...
1: como cuando la maravillosa, que por otro lado es una maravillosa película, ¿eh? De verdad, es una delicia de película, pero claro, realista, realista no es, que es Irma la Dulce, no sé si la
0: ay, pues
1: viste,
0: no.
1: Que habla de, pues, de ese París bohemio, ¿no? Y ella es una mujer

estamos escuchando Walking on Sunshine de Katrina and the Waves, un temazo que salió en el álbum homónimo también, Katrina, homónimo de la canción, perdón, Walking on Sunshine, en el año 1983. Una canción muy curiosa, bueno, muy conocida por todo el mundo, pero que es muy curiosa porque ha sido catalogada, fíjense, por estudios de neurociencia, y esto va en serio, estudios, por ejemplo, como los del investigador Jacob Jolie de la Universidad de Groninga, y listados de psicología como el número uno de los temas más alegres y energéticos que existen para mejorar de forma inmediata el estado de ánimo. Razón no les falta, pero a mí también les digo que me gustaría saber cuándo fueron hechos estos listados, porque las cosas cambian y van saliendo canciones muy alegres. No hace falta irnos a 1983, oigan, pero bueno, nunca está de más escuchar Walking on Sunshine.

0: Mujer que es prostituta en ese
1: Hombre, vamos a
0: país, París
1: romantizar un poquito la
0: bohemio,
1: prostitución.
0: totalmente es una prostituta, pero es muy alegre, es muy
1: Hombre,
0: tal.
1: claro,
0: Es
1: como...
0: más pobre que las ratas, pero oye, tiene un ático en París, más
1: Bueno,
0: guapo.
1: claro que sí, muy
0: Y tú
1: bien.
0: decías, esto
1: Esto me...
0: con un par de ayunos igual no
1: A mí esto
0: queda
1: me
0: así como para combinar las
1: chirría.
0: cortinas con las flores, ¿eh?
1: A mí
0: No,
1: esto no me encaja,
0: no,
1: pero
0: no.
1: bueno, fíjate que todavía hay gente hoy en día que se cree que si aprietas los ojos muy fuerte, tú eres burguesa.
0: Los hay, los hay.
1: Así que bueno, vamos allá. Bueno, pues él entiende. Hablando con los impresionistas, le dicen los impresionistas que no va mal tú, que claro que una pintura se puede construir a través del color, no necesitas estar tú ahí frustrado con el lápiz y la cuadrícula y todo esto. Tú deja el papel cuadriculado, Vincent. Tú construye con color, solo con pigmento, solo con mancha. Bueno, la academia esto
0: Bueno.
1: le daba vueltas a la cabeza, pero ¿qué decís? Entonces, ¿qué pasa? Que muy guay con los impresionistas, pero tampoco acabamos de cuajar ahí. No. Y
0: Vaya.
1: entonces dice Vincent, la ciudad no es para mí, como Paco Martínez Soria. Y entonces dice, me voy para el pueblo, como la canción también. Y se va a
0: Para
1: Arles.
0: que haya menos gente.
1: Eso es. Se va a Arles, pueblito sur de Francia. También te digo, financiado
0: También.
1: por su hermano Teo. Y entonces dice, yo me voy a buscar la tranquilidad, que yo me imagino Teo diciendo, a ver si la encuentras. Me está saliendo a mí que busques tú la tranquilidad. Entonces se va a Arles y en Arles, pues digamos que él encuentra un poco lo que necesita. Encuentra, claro, la primavera en un pueblito del sur de Francia, Mari, pues,
0: Hombre.
1: ¿qué más quieres? ¿Qué quieres? Luz, toma luz. ¿Qué quieres? Color, toma flores, toma todo lo que quieras. Y allí...
0: Vete tú, Vincent, en este año en 1988 a Felguera, por ejemplo.
1: Claro,
0: Claro.
1: o vete tú a un pueblo de
0: Puedes
1: Albacete
0: darte raza, no te
1: a
0: vale.
1: buscar color.
0: No, claro.
1: Claro, pues por eso Machado habla de la tierra, del color de la tierra, del marrón, de la tierra, de lo pardo, todo, todo, todo. Pues no te habla de las flores y los
0: No.
1: colorinchis. Claro, pues haber nacido en Albacete, Vincent. Entonces, ¿qué ocurre? Que Van Gogh comparte esta teoría impresionista del color, de la luz, de cómo la luz modifica los colores, que esto yo creo que lo vamos a entender todas, ¿no? Esto de que tú vas a un bosque un día de sol intenso a las 3 de la tarde y esos verdes son unos verdes, y si vas otro día, un día nublado, pues son otros
0: Diferente.
1: verdes, ¿no? Pues esto es lo que argumentaba desde el impresionismo. Yo te voy a pintar los colores que tengo aquí delante, tal y como los tengo, ¿no? Y el mismo paisaje nunca es el mismo paisaje, por eso quiero capturar la impresión de ese paisaje. Así que, ¿qué hace Van Gogh? Pues comprar eso, pero darle una vuelta de tuerca. ¿Por qué? Porque los impresionistas pintan lo que ven. Sí, a través de una pincelada rápida, todo lo que tú quieras, pero pinto rápido porque no, porque quiero pintar justo este escenario con esta luz, ¿vale? Y dentro de un ratito la luz me cambia. Entonces eso me condiciona el cómo lo pinto. Van Gogh ya está en la siguiente pantalla del videojuego. Él ya no quiere pintar lo que ve, él quiere utilizar el paisaje de una manera simbólica. Quiere pintar cómo se siente a través del paisaje.
0: Para transmitirnos, no
1: Eso
0: porque ese
1: es.
0: sea el color real.
1: Claro, que a lo mejor hay gente que es un poco antimoderneo y dicen, ah, que esto es moderno. No, no, o sea, esto se ha hecho siempre. Utilizar la naturaleza para hablar de nosotros y nosotras mismas, pues chica, a poca misa que hayas visto tú aquello de Cordero de Dios, y yo me acuerdo de niña que decía yo, ¿Cordero de Dios? ¿Pero qué es esto, no? Bueno, pues el cordero es símbolo de Cristo. Estamos utilizando un animal, un elemento de la naturaleza, para simbolizar el sacrificio de Cristo. Bueno, pues en este caso, Van Gogh habla de cómo se siente a través de una herramienta simbólica que es su manera de pintar la naturaleza. Y nos pinta esta terraza en café nocturno, ¿no? Este café nocturno, esta terraza nocturna. Y le da una vuelta de tuerca y hace algo muy innovador, porque una de las características del movimiento impresionista es que siempre pintaban la luz, pero la luz del día. Ningún impresionista había salido a pintar la noche, que esto es muy Van Gogh, también si te
0: Sí.
1: das cuenta, porque la noche es algo mucho más para adentro,
0: Sí.
1: ¿no? De noche vas a tener menos gente, va a ser algo como más íntimo.
0: Es más tranquilo,
1: Claro,
0: o sea,
1: como esta
0: para
1: gente que a veces dice, a mí me gusta más trabajar de noche
0: Sí.
1: o estudiar de noche, porque la noche es más como para ti. Entonces, Van Gogh saca el caballete a la calle de noche y se da cuenta de que también por la noche ocurre eso mismo que ocurre por el día. También por la noche cambian los colores. Tenemos otro elemento por la noche que no tenemos por el día, que es la luz artificial y que es algo muy moderno. Así que si
0: Es
1: queremos
0: verdad.
1: hacer pintura que hable de nuestro tiempo, que es el objetivo del arte de vanguardia, pues ya estamos haciendo vanguardia a finales del 19. Estamos hablando

0: hablando de algo que no ha salido hasta el momento, que es la luz eléctrica, la luz artificial. Y cómo esa luz artificial cambia el paisaje urbano, porque en este caso, en esta terraza, estamos pintando un fragmentito de esta villa de Arles, ¿no?
1: Además es importantísimo el color, ¿no?, de la luz uh-huh. eléctrica en este cuadro, porque vemos iluminada no solamente la terraza, sino también con todo detalle las diferentes ventanas. Claro, hay que situarse en el contexto en el que se hace este cuadro. 1888 no era nada habitual.
0: No, no.
1: De hecho, hasta bien entrado el siglo XX, la luz eléctrica se utilizaba casi como espectáculo, ¿no? Para que la
0: claro.
1: gente se admirase con ella. Evidentemente, esto a Francia ya había llegado, pero ahí está Van Gogh retratando lo que le flipa.
0: Es que efectivamente, esa es la frase. O sea, él no está pintando lo que ve, porque fíjate la factura de la luz que tendría que pagar este señor, ¿no? De esta terraza.
1: Sí, este farol ilumina un poco.
0: Claro,
1: mucho.
0: Él está pintando lo que le flipa, efectivamente. Sí. Es como, ¡wala! O sea, que es de noche, que nosotros esto hoy nos suena como a perogrullo, pero es como, mira, que es de noche
1: y hay luz.
0: Y mucha luz. O sea, ya la suficiente para que yo vea, ¿no? Entonces, igual que cuando nos pinta las estrellas en esa noche estrellada famosísima del MoMA, ¿no?, con esas nubes en remolino, evidentemente esas estrellas no tienen el brillo de las estrellas tal y como las vemos, sino que nos pinta las estrellas con un brillo que está muy por encima del brillo real, porque él quiere hablarnos de ese brillo, de cómo le llega a él ese brillo, ¿no? Y eso mismo está haciendo en esta primera noche. Esta es la primera vez que él dice, voy a salir a pintar por la noche. Al poco tiempo después de pintar esta, pinta la noche estrellada sobre el Ródano, que está en el Museo d'Orsay, que es una en la que él se va al otro lado del río y pinta una parejita de enamorados paseando, donde ya es una pintura en la que el gran protagonista es el cielo nocturno, y después llegará esa famosa noche estrellada de Van Gogh, con esos cipreses, con esas nubes de remolino, ¿no? Pero bueno, en cualquier caso, ya estamos viendo un artista que saca el caballete por la noche, que pinta ese ocio nocturno, ojo, del que él no forma parte. Porque él no está en la terraza. Él está pintando la terraza.
1: Está viéndolo, pero no participa.
0: Eso es que, claro, aquí entra ya el momento penita.
1: Claro.
0: A mí me da mucha penita. También te digo, si queréis que os siga dando pena Van Gogh, no lees las cartas.
1: Es un poco repugnante este hombre, repugnante, por decirlo de forma...
0: Y pesado. ¿Qué dices tú, madre? Es que... O sea, claro, tú piensas que hay un señor que el único amigo que tuvo y el cartero.
1: Sí.
0: Porque tuvo que hacerse amigo de él por gajes del oficio, claro, estaba todo el día mandando y recibiendo cartas, pues no tenía más remedio que hacerse colega de él.
1: También te digo que todos los pintores de esta generación, ¿no?, de esta escuela, yo no sé con cuál me quedaría, ¿eh?
0: Para tomar café no.
1: Porque, o sea, eran un poco intensos todos.
0: Yo cuando estudio a estos artistas me alegro de ser historiadora del arte, porque esto que dicen que no es buena idea conocer a tus ídolos, pues a mí me pasa, cariño, no lo está gente y es muy difícil que los conozca. Entonces, cuanta menos información de lo personal, no hay nada más feliz que un tonto. Yo prefiero vivir en la ignorancia, aunque a veces, pues sí, bueno, es interesante que nos documentemos. Pero bueno, Van Gogh, en este caso, yo creo que no me habría caído especialmente bien. Ni él, ni muchos de sus coetáneos. Pero bueno, vamos a quedarnos con la pintura en este caso y darnos cuenta, pues, que nos está invitando, ¿no?, a dar un paseíto por Arles. Nos está ofreciendo una visión original y diferente y está aportando todo esto a la historia del arte, ¿no? Se lleva el color a un terreno completamente nuevo. Es una pintura muy, muy matérica, muy de mancha, ¿no? Muy plástica.
1: Casi que se puede ver, ¿no?
0: Eso
1: se
0: es.
1: Puede ver el relieve. De hecho, fíjense, busquen Terraza de café por la noche de Vincent Van Gogh en el Google y fíjense en el árbol de la derecha. Es que casi podemos tocar las ramas.
0: Es que evidentemente esto no se puede hacer, pero son de estas pinturas...
1: No toquen cuadros.
0: Claro, no toquen, por favor, que esto yo lo sufro mucho, ¿eh? Que hay gente que no está ahí, que dirás tú, bueno, esto está superado. No, no, hay que decirlo. Los cuadros como las personas, distancia prudencial y no se tocan sin permiso o hay algo que nos lo indique, ¿vale? Explícitamente. Pero sí que es una pintura plástica, que esto es algo muy innovador también, porque en el siglo XIX eso era algo que no gustaba tampoco a las academias de arte. La pincelada tenía que ser lo que llamaban una pincelada lamida, una pincelada imperceptible. El protagonismo del cuadro lo tenía que tener el contenido, la historia. Y en este caso no. Él empieza a apostar por lo formal y de nuevo lo que decimos, ¿no?, un vínculo directo con lo que está al caer, que es esa vanguardia del siglo XX. Así que nada, yo me voy a quedar aquí, Arancha, en esta terracita, ¿eh?
1: Sí.
0: Porque se está fresquita. Cuidado con los mosquitos, también te digo.
1: Apetece una copita de algo, de lo que sea.
0: Echamos ahí un repelente de estos de mosquitos o un truco de estos naturales y que

0: Quedamos aquí un poquitín tomando algo fresco.
1: La citronela va muy bien.
0: Pues hacemos, venga, pues citronela, que más huele ahí a limoncín, muy rico.
1: Pues sí.
0: Pa'lante. Venga, pues nada, a disfrutar.
1: Nos vamos con Vincent.
0: Eso es.
1: De terrazas. Es un poco aburrido, un poco soso, pero...
0: Bueno, hay que quererlo así.
1: ¿Qué se le va a hacer? Muchas gracias, Patri Pérez.
0: Un abrazo.

0: No se llama María José, pero ya está aquí. Lo anunciaba ayer esta casa, la RTP, a las carabelas portuguesas, ya han llegado, ojo, al concejo de Llanes. Han aparecido los primeros ejemplares. Su característica vela y su color violeta desatan todas las alarmas. Ya saben que son viejas conocidas de nuestras costas. Su picadura, su poder urticante es muy elevado. Se llaman estos animalitos la Physalia physalis y contra ellos pues no podemos hacer mucho más que protegernos y que tener en cuenta que su picadura puede provocar desde irritaciones cutáneas hasta reacciones más serias. Ojo, cuidado con las playas, porque además también hace unos días ondeó la bandera roja en la playa de San Lorenzo en Gijón. Y yo no sé por qué, la verdad, me hacéis leer este tipo de cosas, porque esto ya nuestros oyentes ya lo saben perfectamente. Entonces abrir el programa, el segundo bloque con esto, solamente puede deberse a una circunstancia. Ay, si es que siempre me la cuelan.
1: Ainda, Physalia physalis, que pronunciou mal.
0: Physalia physalis, como
1: anteriormente usted pronunciou Physalia physalis.
0: Sí.
1: Y Physalia physalis.
0: Sí, eso dije.
1: Physalia physalis.
0: Physalia physalis.
1: Con el nombre no carto de identidad.
0: Sí.
1: Physalia physalis.
0: Physalia physalis. ¿Cuántas Physalias physalis hay en el mundo, Fátima Pires?
1: Sé.
0: Buenos días.
1: No sé, buen día, vengo a ser O resumen de mi aparición estos días
0: en
1: las playas de Gijón, etcétera, Llanes y todo el Principado.
0: ¿Qué le gustó más, Gijón o Llanes?
1: Cudillero.
0: Cudillero, también están en Cudillero.
1: Tazones.
0: Cuidado, tazones. Primicia, ¿eh?
1: Perdo acento por momentos.
0: No se va integrando, claro.
1: Voy a contar.
0: Sí.
1: Impulsada por los vientos y el calentamiento de las aguas.
0: Sí.
1: Do Cantábrico.
0: Sí.
1: Mar en el que yo nado. Pues.
0: Usted realmente no nada, se deja llevar.
1: Médica,
0: va a la deriva.
1: Sí,
0: al
1: sí,
0: Devalu.
1: Sí. Hasta disfrutar del verano como un visitante más en las costas asturianas.
0: Bueno, disfrutar.
1: He mantenido contacto con bañistas, mas
0: ya.
1: Ellos protestan porque pica, pica, que pica, ni que pica.
0: Pero Fátima, es que cuando una mantiene contacto, aunque sea placentero, con bañistas o con cualquier otro espécimen, tiene que tomar ciertas precauciones. Esto es así.
1: Mas, yo floto tranquilamente. Los bañistas tropezan con los míos potentes tentáculos e urticantes.
0: Bueno,
1: pues él es el problema. El problema no es mío que ser urticante.

0: Que nació en 1946 en Missouri y que durante un tiempo de nuestras infancias fue muy famosa por entrar en el libro Guinness como la persona con el coeficiente intelectual, coeficiente o cociente, nunca sé cómo se dice, más alto del mundo. Esta historia me apasionó, especialmente en mis años de infancia, digamos, juventud, que me gustaba mucho leerla, muy interesante, ¿se acuerdan? Era muy interesante. Y durante un tiempo es que Marilyn Bonsavan protagonizó todas las portadas, ¿no? Como había podido llegarse a una puntuación, fíjate, del 228. Eso sí, estos test ya están un poco cuestionados por la comunidad científica. Parece claro. Ser que no eran muy...
1: Y además con el tiempo hemos descubierto que existen muchos tipos de inteligencias. Entonces, esto ya está un poco pasado de moda. Y además te digo una cosa, que tener una gran capacidad intelectual tampoco es sinónimo de éxito. De hecho, si esta señora tuvo mucho éxito en la vida, va un poco parejo a la normalidad, ¿no? A mí me gustan las historias de superación, las historias de personas que lo tienen todo en contra y les dicen mil veces que no y que no valen para algo y después triunfan. Por ejemplo, se va a estrenar muy pronto la peli de Yo soy Rocky, que cuenta la historia de cómo Stallone sacó adelante la película y a Stallone, bueno, Stallone llegó a dormir en la calle, tuvo que vender a su perro para comer, le dijeron mil veces que no, le dijeron que no servía como actor, que hablaba mal, tenía parálisis facial, etcétera, etcétera.
0: Sí.
1: Y el tío por sus narices vendió el guión, pero dijo yo protagonizo la película y se convirtió en una estrella contra todo pronóstico y con todo en contra. Entonces, esas historias son las que molan.
0: A mitad, yo también voy un poco en tu rollo, ¿no? Fíjate, yo que una de mis grandes pasiones y también empleos también de vez en cuando es la genealogía, el estudio de las historias familiares. Jo, muchas veces la genealogía es como el estudio de como que estás buscando a tu antepasado con perres, ¿no? Nos mola siempre tener perres. Y yo estoy muy orgullosa de mis antepasados porque se murieron de cólera, que se murieron, que te dicen en las partidas de defunción que no hacen testamento porque son muy pobres. Yo estoy sobre todo orgullosa de ellos, ¿no? Por decir, pues mira, pues salieron adelante y salieron adelante con 7 u 8 hijos, sabe Dios cuándo, ¿no? Yo creo que son las historias que más me llenan. Así que nada, Marilyn Bonsavant.
1: Yo, fíjate, yo hablando un poco de eso, que también me gusta mucho tirar hacia atrás en mi árbol genealógico.
0: Y encontré otro día un familiar con perres.
1: Sí, sí, tengo contraste, porque tengo por un lado familiares muy, muy pobres y por otro lado encontré un familiar multimillonario de hace cientos y cientos de años. Dices tú, ¿qué más da? ¿Para qué?
0: ¿Y tú, bueno, ¿y tú de qué rama eres?
1: ¿Yo de qué rama soy? ¿Tú qué crees?
0: No sé.
1: ¿Tú qué crees? ¿Tú qué piensas?
0: Gracias a él, ahora que hablamos de genealogía y de historias familiares, muchos de nuestros padres llegaron a este mundo. Lucho Gatica nació en Chile hace hoy 98 años y nos dejó melodías tan melosinas como esta, aunque me gustaría, David Rionda, que la analizáramos juntos. Mira a ver lo que dice este hombre.

0: Oye, y ella que podía, ¿no?
1: Lucho Gatica, lo de Lucho es por Luis Enrique, ¿eh? Se llama
0: por
1: igual
0: Luis
1: que...
0: Enrique.
1: Se llama igual que nuestro Luis Enrique, que nuestro
0: fíjate.
1: Lucho. Sí, sí, Luis Enrique.
0: Fíjate, fíjate.
1: Lucho Gatica.
0: Fue llamado el rey del bolero. En 1957 llegó a conocer a Elvis, que ostentaba el trono por aquel entonces del rock, y se hicieron una foto muy icónica, ¿no? Muchos de sus temas los conocemos hoy, no sé si este también, pero bueno, otros muchos temas los conocemos en la voz de Luis Miguel, y esto a Lucho Gatica no lo hubiera gustado nada de nada.
1: ¿Tú crees que no?
0: Lo odiaba.
1: No. ¿Odiaba a Luis Miguel?
0: A Luis Miguel, sí. Parece ser, según he leído, que Lucho Gatica, cuando Luis Miguel era un mocín, ¿no?, y empezaba con la ilusión de versionar sus temas y tal, pues esto le debió llegar un poco así como al ego y decir, mira qué guay, ¿no? Y que fue a un par de sesiones de grabación y que dijo, mira, no. Llegó a declarar que el bolero hay que sentirlo para cantarlo. Luis Miguel no me llega ni a los talones.
1: ¡Ostras! Dijo que esto Lucho,
0: qué duro, la pana, ¿eh?
1: Qué duro. Sí. Envidiosuco, Lucho, tal vez.
0: Puede ser.
1: Vete
0: puede
1: a saber.
0: Un cumpleaños que te va a gustar, Hulk Hogan.
1: Hulk Hogan,
0: tal
1: hombre.
0: Tal día como hoy, en el 53.
1: Madre mía, tenemos serie en Netflix, ¿eh? Reciente, sí. Estrenado hace poco, sobre la vida de Hulk Hogan, que falleció el año pasado, estrella de la lucha libre, también hizo series, también hizo películas. Te voy a contar una curiosidad de Hulk Hogan.
0: Cuéntame.
1: Estuvo a punto de ser el quinto miembro del equipo A, Y te explico por qué. Resulta que George Pepper y Mr. T se llevaban fatal.
0: Sí.
1: Estaban todo el día a la gresca en los rodajes. El rodaje era una pesadilla. Y los productores dijeron, espera, tenemos una solución. Como Hulk Hogan es un amigo común que tienen George Pepper y Mr. T, vamos a meterlo en la serie para que medie entre los dos, ¿no?
0: Esto siempre es una mala idea en una serie y en un grupo de amigos también.
1: Pues...
0: no hay quien medie entre dos personas que se llevan mal. No hay forma.
1: Y llegaron a rodar un capítulo con Hulk Hogan. Hay un capítulo del equipo A en el que aparece Hulk Hogan, pero no prosperó la idea de que fuese el quinto miembro del equipo A, que era básicamente por eso, no hacía falta. Era simplemente para intentar que George Pepper y Mr. T se llevasen un poco mejor.
0: No funcionó, y es que quizás no eligieron al diplomático perfecto, ya que Hulk Hogan, ídolo de muchos de nuestros compañeros de las infancias, ¿no? En su faceta de luchador profesional, fue un hombre bastante polémico. Protagonizó allá por 2012 la filtración de un vídeo íntimo que yo no quiero ver, me niego, profirió insultos racistas que le hicieron ser cancelado, frenó los intentos de otros luchadores por sindicarse en los años 80, y esto es lo que más nos va a sorprender, porque en 1994 admitió haber consumido esteroides.
1: Vaya, ¿quién lo diría?
0: ¿Verdad? Esto fue como cuando el Drogas de Barricada confesó que había consumido drogas en su juventud. Ay, son las 10:58, casi 59 de la mañana, y nosotros tenemos que ir diciendo adiós, y lo vamos a hacer de la mejor manera posible, de mano de otro cumpleaños, de un ilustre, este sí, Gustavo Cerati, que nació tal día como hoy, en 1959, líder del grupo Soda Stereo, el grupo de la Soda Manía, en el hemisferio sur, en Argentina. En 2010 padeció una enfermedad que le tuvo en coma hasta 2014, cuando finalmente murió. Él canta esta bellísima canción del adiós que le gustará a nuestros compañeros argentinos. Sobremanera. Volvemos mañana de 9 a 11 con muchos contenidos muy interesantes que no se pueden perder. Asturias se oye así y mañana se lo seguimos contando.

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0: agentes del medio natural con mandos conjuntos en Oviedo, Gijón, Avilés y Luarca. El operativo se ha puesto en marcha por el Gobierno del Principado junto con la Delegación del Gobierno en Asturias y la Federación Asturiana de Concejos, según ha señalado el portavoz del Ejecutivo Autonómico, Guillermo Peláez.
1: También queremos hacer una recomendación y una advertencia que se sigan todas las recomendaciones de seguridad, todas las recomendaciones sanitarias, utilizar las gafas homologadas. Para esto vuelvo a invitar a visitar el pabellón de Asturias. Aquí ponemos a disposición de los de la ciudadanía gafas homologadas para disfrutar del eclipse y, por tanto, un mensaje también de prudencia a la hora de contemplar ese eclipse.
2: Más asuntos. El director de la Fundación Asturiana de la Energía, Carlos García, ha declarado hoy en Avilés que los datos sobre el proceso de descarbonización de las empresas muestran que ya no estamos hablando, dice, solo de oportunidades, sino de realidades. Cree que este proceso es complejo y que todos queremos la inmediatez, pero dice que pasar de un modelo basado en fuentes fósiles a un renovable no se hace de la noche a la mañana.
0: En su opinión, sí se podría hacer un poco más rápido, pero depende de la inversión de las empresas, del apoyo público, que con los fondos de recuperación ha estado muy bien, y también del rechazo y aceptación social. Carlos García ha participado en la sesión inaugural de la jornada de los cursos de la Granda titulados El renacimiento de la energía nuclear en la era de la descarbonización, organizada por el Club Español de la Energía.
2: Y dos hombres de nacionalidad georgiana han sido detenidos en Oviedo por la Policía Nacional. De momento se les atribuye un robo cometido en Siero y otro en la provincia de Zamora. La detención tenía lugar el jueves 6 de agosto, justo cuando los dos individuos se disponían a abandonar Asturias después de permanecer 4 días en la zona. Durante la detención, los agentes les incautaron diversas herramientas, entre ellas un destornillador plano, herramienta habitual para forzar puertas y romper cerraduras. La investigación aún permanece abierta y señala que los detenidos pertenecían a bandas itinerantes.
0: Primero seleccionaban los inmuebles y después vigilaban los movimientos del propietario con la finalidad de encontrar el mejor momento para actuar. Para cerciorarse de que las viviendas están vacías, este tipo de delincuentes utiliza técnicas de marcado sutiles pero muy efectivas. Nos lo explica Ignacio Alonso, portavoz de la Policía Nacional.
3: Estemos pendientes al llegar a nuestro domicilio o a un edificio, pues estar atentos en la parte de abajo, zonas de difícil acceso, ver si tenemos efectivamente ese hilo de silicona que va a alertar cuando abrimos la puerta de que hay alguien en casa. Por eso desde la Policía Nacional decimos, si estos han venido a ello, vamos a estar atentos, a alertar a la población, que estemos todos atentos para ponérselo cada vez más difícil y sobre todo llamar 091 a la Policía Nacional.
2: Vigilantes de Seguridad Privada en Asturias ha denunciado a la empresa de seguridad del Sograndio, ese centro de menores, y a la Viceconsejería de Justicia. Argumentan que el personal contratado con la categoría laboral de auxiliar de servicios está realizando tareas de control, seguridad y vigilancia.
0: Según indica el colectivo, se trata de personal no acreditado para ejercer labores de vigilancia de seguridad. La asociación también ha denunciado que se ha enmascarado la contratación de estos empleados con la aprobación del Gobierno del Principado y que la ampliación del dispositivo en 15 vigilantes se corresponde en realidad con auxiliares. De las tareas que estarían desempeñando estos auxiliares se especifica el control de accesos de internos a las plantas de Sograndio y la vigilancia, custodia y protección de las instalaciones. La asociación solicita a la Delegación de Gobierno en Asturias que investigue los hechos denunciados y adopte las medidas oportunas.
2: Y uno de cada dos residentes asturianos ya dispone de la tarjeta Conecta para el transporte público autonómico, la cual se utiliza ya en 8 de cada 10 desplazamientos. Así lo constataba ayer el Consejo de Administración del Consorcio de Transportes, que sostiene que el transporte público mantiene su tendencia al alza con más de 30,8 millones de viajes en el primer semestre del año. Es un 6,6% más que en el mismo periodo del año anterior.
0: La implantación de la tarjeta Conecta ha registrado un crecimiento destacado en Gijón, donde más de 125.000 residentes cuentan ya con este soporte y su uso representa más del 60% de las validaciones de los autobuses urbanos. Para reforzar su penetración, el Gobierno del Principado aplicará a partir de este otoño y hasta fin de año una rebaja del 33% en el coste tope mensual de la tarjeta. El límite de gastos serán 20 euros frente a los 30 actuales.
2: Es todo, nos vamos. 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

0: porque es importante, y Día de la Cruz Roja, que es un clásico, aunque como día propio es la tercera, creo, edición, ¿no?, que cuentan con un día propio.
1: Sí, con día propio, pero bueno, da igual, ¿no? Es casi una definición, pero lleva muchísimo, yo creo que desde el principio, sí, o casi, ¿no?, de presentes en
0: sí,
1: con un stand en la feria. Y bueno, pues es esa combinación de actividad comercial, de actividad empresarial y de actividad social, que en la feria, desde la Cámara de Comercio de Gijón, nos gusta mucho destacar eso, ¿no? Esa parte. La feria al final es una representación de la sociedad asturiana en 16 días. Bueno, pues hoy tenemos ese Día del Agua, tenemos la visita del consejero de Ciencia, que casi va a estar todos los días esta semana, tenemos al Sporting de Gijón visitando la feria.
0: Oye, este es uno de los días grandes, claro, porque acapara mucha atención.
1: Efectivamente, o sea que, bueno, esa combinación de un poco de todo, ¿no? Un cóctel.
0: Claro, y decías el Día del Agua, que ¿cómo se celebra aquí en la
1: bueno,
0: feria?
1: En Asturias el área agua, por decirlo de alguna forma, depende de Cadasa, ¿vale? Cadasa tiene un stand aquí en la feria, pero además en un lateral del pabellón principal, del pabellón Asturias, coloca un stand móvil, digamos, ¿no?
0: Sí.
1: En el que hay pues algún taller para niños, y sobre todo se trata de concienciar un poco en el uso responsable del agua.
0: Mira, se lo hemos preguntado hoy a nuestros oyentes y luego actualizamos esta información, Estela, pero esto lo hemos comentado otras veces, ¿no? Venimos de una mentalidad en la que en Asturias sobraba agua. Es más, estábamos hartas de todo lo que llovía, ¿no? Entonces, bueno, era muy habitual pues abrir el grifo para fregar los platos y no cerrarlo, dejarlo abierto, esas duchas larguísimas, que siga ahí el grifo abierto mientras tú te estás enjabonando. Luego tú te ibas, por ejemplo, a una isla, como pueden ser en las Baleares y demás, donde había más escasez de agua, y vamos, es que te mataban.
2: Claro.
0: Como te vieron fregar los platos así.
2: Otra conciencia, ¿no?,
0: precisamente fruto de esa mayor escasez, ¿no? Esto tenemos que ir cambiándolo en Asturias.
1: Sí, porque además, vamos a ver, las infraestructuras del agua son no se ven. No se ven, son subterráneas y son inversiones en las que, bueno, pues eso, el ciudadano no lo ve directamente, pero son muy importantes, ¿no?, y muy costosas. Entonces, en verano ha aumentado muchísimo la población en Asturias, la visita de turistas, segundas residencias, y bueno, pues hay muchos sitios que no están adaptados a esa avalancha. Bueno, no me gusta hablar de avalancha.
0: No, pero bueno,
1: aumento
0: al incremento tan notorio, ¿no?
2: Que también aumentan los recursos, ¿no?
0: Claro. Sí.
2: Pues al final,
0: bueno, y en verano, y me vais a perdonar, durante todo el año, ¿no?, porque ya no llueve como antes, y ojito, con las reservas no son las mismas, y sobre todo, más que nada, con miras al futuro. ¿Tú has cambiado algún hábito, Rodrigo? O sea, tú ahora tienes esa conciencia. Te lo pregunto a ti, porque se lo hemos preguntado a nuestros oyentes.
1: Hombre, pues mira, lo has dicho tú, el tema de las duchas, el tema de cuando abres el grifo o cuando vas a lavar un plato, de repente haces otra cosa y dejas abierto el grifo, eso ya no lo hago. Bueno, son esas pequeñas.
0: Son pequeños gestos, pero oye, van sumando.
1: Gestos, pues mira, por ejemplo, mi mujer, cuando comemos y utilizamos una jarra de agua, ¿no?, y sobra agua, y yo la voy a tirar, no la tiro, y te riega las plantas con ese agua.
0: Claro.
1: Bueno, son esas cosas que dices, bueno, sí, pero si el efecto multiplicador de todos. Pues sí que se nota, sí.
0: Deberíamos ir cambiando, ¿no?, esta mentalidad. Bueno, hoy es el Día de la Cruz Roja aquí en la feria, es el Día del Agua, y ojito, Rodrigo, porque también es el día previo del eclipse. ¿Ya sabes dónde lo vas a ver?
1: Estamos,
0: creo que no, que anda un poquito perdido.
1: No lo sé todavía, depende también de lo que la feria demande de trabajo, etcétera,
2: claro,
1: etcétera. Tenemos aquí en el pabellón del Principado, aquí están repartiendo gafas continuamente. Y bueno, tengo 24 horas largas para pensar dónde.
0: Te vamos a ayudar porque no eres el único que está también un poco haciendo la carambola de ay, cómo estará el tiempo mañana con el tema de las nubes o no, para ver dónde lo vemos. Gracias, Rodrigo Cepeda, por acompañarnos cada mañana.
1: A vosotros.
0: Mañana estaremos aquí contigo para abrir programa, pero por favor, vamos a resolver dudas. Si quieres también, oye, preguntarle tú a David Arango, que es el hombre del tiempo de la RTPA, el hombre más demandado, también diría yo, estos días. Pues, por favor, puedes hacerlo, David. Buenos días.
3: ¿Qué tal? Muy buenos días.
0: Me equivoco, la cantidad de amigos, amigas que te están

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0: saliendo en los últimos días de
1: solicitado.
0: David, por favor, confírmame que en este punto lo voy a ver, que no hay nube, que está bien.
2: Os aseguro que es el momento de mayor demanda de información y con los 20 años que llevo yo trabajando de todo esto. Ayer en la feria de muestras, yo no sé. Se habrán acercado a mí a preguntarme sobre el tema de las nubes, de cuántas iba a haber, dónde.

0: son aptos para ver el eclipse. Yo digo, por ejemplo, que las habéis cogido en sitios oficiales, aquí en el pabellón del Principado de Asturias, sí. Por ejemplo, yo lo comprobaba ayer, homologadas, que no entremos en pánico, por favor, que solamente tenéis que fijaros en la patilla de la gafa, buscar esta homologación internacional que viene impresa y ya os podéis quedar, pues eso, la mar de tranquilos y tranquilas. Me está escuchando aquí una mujer muy atentamente, fíjate, David, claro, esto es radio de cercanía,
1: es que surgen,
0: también,
1: surgen muchas
0: que está
1: dudas
0: en la feria y que estaba preocupada, sí, con esto. David, claro, gracias, sí, de verdad, sí, por atendernos, porque madre mía, el hombre más demandado del momento, no me extraña, que disfrutes mucho del eclipse, ¿vale?
2: Sí, lo disfrutaré, seguro, tengo muchas ganas de que llegue el día de mañana, pero no os lo voy a negar, tengo alguna gana también de que pase el día de mañana.
0: Normal.
2: Vivo,
0: entendemos,
2: ya agotado, necesito un descansín.
0: Un beso grande, David Arango.
2: Venga, un beso, compañeras, adiós.
0: Qué gusto, de verdad, hablar con David, y me encanta lo que dice, sea por lo que sea, qué bonito que la gente se acerque a esto de la meteorología, sí, vayamos haciendo un poquito de divulgación, ¿no? Qué falta nos hace a todas y a todos.
1: Yo me imagino a David mirando más a la gente que al eclipse en sí, porque parecía muy emocionado con las reacciones, sí, sí, de las personas.
0: Hombre, me parece interesante. Yo me voy a esperar después para ver las reacciones.
1: Y lo vemos en la RTPA.
0: Claro.
1: La RTPA.
0: Lo vamos a ver. Lo vamos a ver, qué suerte tenemos esta cobertura especial aquí en Casina. Oye, enseguida volvemos con Mónica Solís porque queremos testar un poco el tema del día. Ojito, poca broma, se celebra el Día del Agua aquí en la Feria de Muestras. Y bueno, mira, se me ha olvidado preguntarle, pero la última vez que hablábamos con David Arango, él mismo constataba cómo está siendo uno de los veranos más secos, ¿no?, aquí en Asturias, sí, de los últimos años. Y ojito, porque venimos de una mentalidad en Asturias de, bueno, aquí nos sobra el agua, y desde hace años ya se viven restricciones, sobre todo en verano, en algunas zonas de Asturias. Por ejemplo, este verano, hace poquito, medidas excepcionales que ya se estaban tomando en municipios como, por ejemplo, en Taranes, en,
1: sí, en
0: Ponga,
1: Megadeo,
0: con restricciones
1: también, sí.
0: En Megadeo, efectivamente, de momento han apelado, no hay restricciones, pero apelaban a un uso responsable del agua, y hay más ayuntamientos que estaban como por publicar un bando con esas recomendaciones que ya tenemos que empezar a interiorizar aquí en Asturias para hacer, pues eso, un uso responsable.
1: Un uso responsable,
0: ¿no?
1: Al final es lo que comentábamos también con David el otro día. Este verano está lloviendo poco y parece que es una tendencia que va a seguir y que va a ir a peor. Comentabas, ¿no? Villaviciosa, por ejemplo, recomendaciones de ahorro de agua, incluso se plantean la posibilidad de algunas restricciones, limitaciones, pues en las cosas un poco más de ocio, ¿no? Pues el llenado de piscinas, el uso recreativo, en el riego de plantaciones. Y es lo que queremos consultarle hoy a nuestros oyentes y también aquí en la feria, ¿no? Hoy en el Día del Agua, que es un día fundamental, si de verdad estamos cambiando de alguna manera nuestra rutina ahora que parece que el agua empieza a escasear en nuestra tierra del agua, si somos más conscientes del agua que gastamos en casa, si cerramos ese grifo cuando fregamos los platos, cuando nos duchamos lo hacemos un poquito de una manera más corta y no montándonos un spa en casa. El caso, ¿ha cambiado vuestra forma de consumir agua en los últimos años y qué hacéis en vuestro día a día para intentar ahorrar? Como siempre, en el Facebook, La Radio Es Mía, y en Instagram, La Radio Es, y por supuesto, Mónica, nuestra compañera en la feria.
0: Hombre, vamos a testar la noticia también con los visitantes, Mónica.
3: Pues fíjate, estoy con un joven, porque me interesa mucho saber si desde su punto de vista y su edad, si también ven esto del agua en Asturias de otra forma. ¿Qué tal? ¿Cómo te llamas?
4: Hola, me llamo Javier, bueno, Javi.
3: Javi, ¿vienes de Salinas?
4: Sí, yo, Salinas.
3: Bueno, un lugar de agua, evidentemente, pero tú sabes que hay ahora en verano, desde hace unos años en Asturias, peligra, ¿no?, esto de vivir del agua, como hemos vivido mucho tiempo, sí, en cuanto a, venga, voy a bañarme el tiempo que me dé la gana. Pantanos, bueno, hay que tener cuidado con ellos. En fin, tú haces medidas, ¿estás concienciado con que el uso del agua tiene que ser con control, aunque vivamos en Asturias?
4: A ver, yo creo que, como dices tú, no estamos tan conscientes de la escasez que puede haber, sobre todo yo que tengo familiares en otras partes de España, se resta agua, las duchas, intentan no gastar, y aquí no somos tan conscientes igual. Pero yo creo que tendríamos que mirar más por ello, tendríamos que intentar eso, no ducharnos tanto tiempo, aprovechar más el agua a la hora de lavar platos, etcétera, lo que sea.
3: ¿Tú cómo lavas los platos? Vamos a ver, si los lavas, entiendo.
4: Sí, sí, sí.
3: Vale, ¿y eres de los que deja el grifo corriendo o los lavas primero y luego los aclaras? A ver, ¿cómo haces?
4: No, a ver, hay que intentar aprovechar lo máximo que se puede el agua, entonces hay que utilizar lo mínimo para aclarar y enjabonar y no sé qué, y luego ya quitarlo con lo mínimo posible.
3: Si tú tuvieras que decirle ahora mismo a un visitante,

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1: Son las 10 en punto.
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1: Saludos, ¿qué tal? Muy buenos días. Faltan apenas 36 horas para el eclipse solar y en Asturias ya está todo listo el dispositivo para poder contemplarlo con seguridad. A las 8 de la mañana se va a activar el Plan Territorial de Emergencias, el Platerpa, en fase 2 de alerta. Un dispositivo que se va a desplegar y que va a contar con 1.300 efectivos entre Guardia Civil, Policía Nacional, Protección o Cruz Roja y que contempla medidas especiales de seguridad y movilidad. El Principado pide prudencia y que se sigan todas las recomendaciones.

0: Martes 11 de agosto a las 10:48 de la mañana he conseguido abrir la sección de cumpleaños sin el cumpleaños feliz de Parchís. Yo ya no le pido nada más al día.
1: Sección de cumpleaños.
0: Sección de cumpleaños hoy.
1: Happy birthday to you.
0: Happy birthday to you le cantamos a Richie Ramone, quien nació tal día como hoy en Passaic, en Nueva Jersey, en 1957. Su apellido lo dice todo, aunque claro, pues es el artístico, porque se llamaba en realidad Richard Reinhardt. Fue componente de la banda de los Ramones de 1983 a 1987 y compositor de al menos 6 canciones del grupo, entre las cuales no se integra esta, pero esta es mi canción favorita de los Ramones, así que, y como yo bando, pues ya está, pues se puso esta. Parece ser que tuvieron trifulca por Esperes Rionda.
1: Sí, y es curioso porque estaba consultando la historia cuando leí que fue al menos compositor de 6 canciones del grupo, pensé, bueno, esto seguro que fue por los royalties de las canciones, y no, fue no. Por un tema de merchandising, fue por el reparto de las camisetas.
0: Ahí va, o sea que todo lo que decimos ahora de que si las grandes cadenas ponen camisetas de los Ramones y todo, esto ya estaba en vida de ellos.
1: Esto ya estaba, esas camisetas míticas de los Ramones que a veces te molesta un poco si eres fan de los Ramones, porque ves a mucha gente con esas camisetas que dices, tú no escuchaste una canción de los Ramones en tu vida, pero bueno, que da igual, que no pasa nada, pues ese problema, ese conflicto vino por una cuestión justamente de merchandising.
0: Ay, poderoso caballero es don dinero.
1: Sucede mucho también en el cine, ¿eh? Que en el cine muchos actores, además de negociar el sueldo, se reparten un porcentaje de taquilla y también un porcentaje de lo que se venda de merchandising. Por ejemplo, en estas pelis de superhéroes, de Spider-Man, de Superman, de Batman, dicen, vale, yo te cobro esto de taquilla, pero un 5% de los muñequinos para mí. Y así les va de bien.
0: Podemos hacer muñequinos de Asturias y Oye y venderlos.
1: Merchandising nuestro, muñequitos.
0: Nos llevamos bien, luego repartiríamos los royalties bien y no habría mal rollo, ¿te imaginas, Rionda?
1: Hombre, no está mal. Hombre, tacinas tenemos, ¿eh? Tenemos tacinas de la productora, tenemos tacinas de desayuno, podemos hacer tacinas de Asturias se oye y a lo mejor, qué sé yo, 3 o 4 vendemos.
0: Se habló mucho de la burbuja inmobiliaria, pero poco de la burbuja de los taces.
1: La burbuja de la taza, ¿eh?
0: De la burbuja de la taza y sobre todo de las tote bags. Nos estamos yendo por la tangente con las tote bags.
1: Y es verdad, ¿eh?
0: Sí.
1: Estamos perdiendo un poco la cabeza con las bolsinas esas. Mi sobrino colecciona tazas, ¿eh? Tiene un montonazo de...
0: Yo
1: tazas.
0: Yo admito que también me gustan bastante. Y además los ponen a un precio tan barato que yo no me puedo resistir. Otro cumpleaños, Rionda.
1: Happy birthday to you.
0: A Marilyn Bonsaba.

0: Pero bueno, Patricia, pero ¿por qué me haces esto?
1: ¿Qué te he hecho?
0: El té cuadro que me traes hoy.
1: ¿Qué pasa?
0: Es que una está aquí trabajando, sudando la gota
1: ya,
0: gorda.
1: Lo siento.
0: Encima, además, luego una se va a casa, pero el trabajo sigue.
1: Porque, claro,
0: una cosa es el programa en sí y otra cosa prepararlo diariamente. Y no poder disfrutar del verano lo que una quisiera, y desde luego no en terrazas, y me traes una terraza aquí.
1: Claro, es que yo...
0: ¡Qué color, Dios mío!
1: Es que yo estoy viviendo un verano burgués. Entonces yo vengo, claro, yo vengo aburguesada de la vida a contarte, bueno, también te digo, un poquito vengo de enviada especial para las personas que estáis aquí, pico pala, para que veáis cómo estamos viviendo los demás el verano. Entonces te traigo un poquito de ocio, un poquito de terraceo hoy.
0: Claro.
1: ¿Qué te parece?
0: Bueno, me parece bien, pero también creo que lo utilizas un poquitín de excusa, porque quienes conozcan de nuestras y nuestros oyentes a Patricia Pérez, directora de la empresa cultural Cuéntame un cuadro, y a cargo de esta maravillosa sección que trata de explicar el verano por medio de cuadros, sabe que tiene una ligera, no sé si llamarlo obsesión, Patricia Pérez.
1: Sí, yo creo que sí.
0: Van Gogh.
1: ¿Tú sabes que me dio un estendalazo en el Museo Van Gogh este año?
0: ¿Sí?
1: Yo creo que ha sido el primer estendalazo, que yo he viajado, ¿eh? Pero, pero que sí, que sí, que empecé yo a notar palpitaciones, que dije yo, ¿a qué me quedo muñeca yo aquí en el Museo Van Gogh?
0: Bueno,
1: a ver. Sería una, también te digo, lo pondría en mi epitafio. Murió, pero con mucho gustito.
0: Pero con mucho gusto.
1: Sí, sí. Y que me entierren allí, en el
0: allí,
1: museo.
0: Allí mismo.
1: Allí, según me...

0: ¿Qué tal? Muy buenos días. Aquí estamos cada mañana desde las 11 hasta las 2 en directo desde la Feria Internacional de Muestras de Asturias. Desde este pabellón del Principado, que madre mía, qué días tan intensos estamos viviendo aquí. Os lo estamos trasladando todo, todo lo que ocurre en esta feria, porque todo está pasando aquí estos días. Estela Vango, compañera.
1: Muy buenos días.
0: Buenos
1: sí,
0: días.
1: Está pasando de todo, sobre todo calor. Es lo que está pasando, la gente
0: sí,
1: aquí.
0: Menudo verano en general caluroso,
1: sí,
0: que de eso vamos a hablar hoy también.
1: Un verano poco lluvioso y muy caluroso.
0: Sí, que me encanta porque antes nos quejábamos, ¿no? Cuando llovía. Ahora ya estamos todos mirando para el cielo, yo al menos.
1: Deseándolo.
0: Deseando que llueve, deseando que empiece a escampar y no pare. No pare.
1: Sí, sí, sí.
0: Yo siempre os cuento esto de mi madre, de nunca llovió que no parara, que llueva un poquitín,
1: paró,
0: por favor.
1: Paró.
0: Y que tarde en parar,
1: que
0: vaya, si, vaya si paró. Vaya si paró. Rodrigo Cepeda, responsable de comunicación de la FITMAP, bienvenido, buenos días.
2: Muy buenos días, ¿qué tal estáis?
0: Bueno, la verdad es que bien, porque aquí se está a gusto. Mira, ahora sopla una brisina.
1: Sí, se está bien ahora.
0: Que da gusto. Y además es que nos entretiene tanto todo lo que ocurre aquí que se nos olvida hasta el calor, ¿sí o no?
2: Sí, hoy es el día del agua.
0: De esto vamos a hablar hoy.
2: De agua, es verdad que es más centrado en el agua que hay abajo, ¿no? El agua que tenemos que proteger más que otra cosa, ¿no?
0: Se lo hemos preguntado a nuestros oyentes, están cambiando también sus hábitos de consumo, haciendo un uso responsable, y enseguida nos ponemos al día, ojito con las restricciones que ya están sufriendo en algunas zonas de Asturias, sobre todo zonas rurales. Saludo al equipo, nuestro compañero Enol Montes, haciendo que técnicamente estemos en el aire, gracias compañero, y por supuesto Mónica Solís, que es nuestros ojos en la feria una mañana más. Mónica, buenos días.
3: 9 minutos que pasan de las 11 de la mañana y no puedes imaginar cómo está ya la feria. Es que esto es increíble. Yo te lo juro, viva el agosto, viva la feria de muestras y sobre todo viva las ganas de los ciudadanos y ciudadanas de acercarse a este recinto cada año con las mismas ganas y la misma ilusión.
0: Mira,
3: por ver cosas nuevas, de
0: Mónica,
3: verdad.
0: Pero tú notas como, mira, nosotros que estamos como pues muy cerquita, ¿no?, de la entrada principal, aquí en el pabellón de Asturias, en lo que es en el prado de acceso, en la parte exterior, que han montado como una romería. Yo noto como que cada día viene la gente antes. Puede ser, Mónica, tú lo notas también, que entra más gente, creo que...
3: Yo veo lo de yo creo que es hasta habitual. Más gente, lo que hay es más gente esperando para entrar a las 11 en punto.
0: Sí, más madrugadores.
3: Luego, sí, madrugadores. Y luego no para, Inés. Es que no, a ver, no es que vengan ahora a las 11 y luego ya no vengan a nadie.
0: No, hombre, claro.
3: No.
0: Solo faltaba ya. ¿Qué va? ¿Qué va? Esto tiene un dolor.
3: Qué va, pero me refiero al hecho de que es constante, sí, la entrada, sí, sí, de personas, constante, no paran, y les da igual.
0: Pero es verdad, Mónica, que cada vez más madrugadores, ¿no? Cada vez más gente que
3: Totalmente.
0: Viene a primera hora y demás. Luego hablemos contigo, Mónica, porque quiero hablar de este día. Bueno, por cierto, Rodrigo,
3: sí.
0: Rodrigo Cepeda, responsable de comunicación de la FITMA, decíamos día del agua, nos vamos a detener.

0: Voy a apagar la luz para pensar en ti. Bueno, ahorrador, ¿eh?
1: Dejar soñar.
2: Dejar soñar.
1: A mi imaginación.
2: A mi imaginación. Bueno, muy bien, hay que.
0: ¿Pero qué la paga? Porque está muy cara.
1: Donde todo lo puede. Donde no hay imposibles.
2: Donde no hay imposibles.

0: ¿Qué va a hacer nuestro gatica con la luz apagada?
1: ¿Qué importa vivir de ilusiones si así soy feliz? O sea, dice que va a apagar la luz para pensar en una persona que no está con él, vive de ilusiones, ya,
0: porque
1: en fin.
0: Se va a imaginar lo que es imposible en su vida.
1: Sí, lo que pasa
0: es
1: que lo canta
0: imposible,
1: así.
0: Imposible, hablar de la cola al paro.
1: Así, lo canta con tanta elegancia que dices tú, bueno, Lucho, no vamos a preguntarte por el sentido de esta canción. Oye, que estoy leyendo aquí, Arancha, que llegó a estar con la mismísima Ava Gardner, Lucho Gatica. ¿Con quién estuvo Ava Gardner?
0: Bueno, eso también te iba a decir yo, que tampoco era muy difícil, ¿eh?
1: Es que es como esa persona que conocías de tu grupo de amigos o de amigas que ligaba muchísimo. Estuvo con fulanito, estuvo con menganito. Pues Ava Gardner es que estuvo con todo el mundo. El otro día hablábamos de Chabela Vargas, también estuvo con Chabela Vargas.
0: También.
1: Impresionante.
0: Bueno, y ahí va haciendo. Hay gente que colecciona etiquetas de cerveza, Rionda, hay gente que colecciona llaveros, y Ava Gardner pues coleccionaba lo que coleccionaba.

0: Son las 11 en punto.
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0: Saludos, ¿qué tal? Muy buenos días. 1.300 efectivos entre Guardia Civil, Policía Nacional, Protección Civil y Cruz Roja van a velar por la seguridad mañana durante el eclipse, aunque ya desde hoy a las 8 de la mañana está activo el Plan Territorial de Emergencias, el PLATERPA, en fase 2 de alerta.
2: El dispositivo incluye el refuerzo de 358 agentes de la Guardia Civil y 235 de la Policía Nacional, junto a 120 profesionales del SEPA, 500 voluntarios de Protección Civil y Cruz Roja y 75 agentes

0: que viene a Asturias, que le ves que, bueno, pues esto es Asturias, hay agua. ¿Qué le dirías?
1: Que aunque parezca que hay abundancia, que pensemos o que piensen que también nos puede llegar a nosotros. De hecho, llevamos unos cuantos meses de sequía. Se notan los prados y todo, que no está tan verde como tendría que estar.
0: Muchas gracias, Javi, por atender a la Radio Mía en directo. Pues ya veis, los jóvenes yo creo que están más concienciados que los que tenemos cierta edad.
2: Bueno, es normal, claro, por lo que decíamos antes, ¿no? Que venimos de una Asturias muy lluviosa y a la gente más mayor entiendo que le cueste cambiar esa
0: Cambian el chip,
2: mentalidad.
0: claro.
2: Pero bueno, poco a poco. Para eso también estamos nosotros, los medios de comunicación, ¿no? Que es necesario empezar a preguntarnos según qué cosas y hoy, pues os las estamos preguntando, ¿no? A vosotras y a vosotros que escucháis el programa, así que esperamos vuestros comentarios. Hoy es el Día del Agua, pero decíamos también es el Día de la Cruz Roja. Qué importante, además, la presencia siempre aquí en la feria, nos decía antes Rodrigo, pues desde que existe la feria, el stand de la Cruz Roja siempre aquí, Aida Brun González, directora autonómica del área de inclusión social de
0: Hola,
2: Cruz
0: buenos
2: Roja.
0: días.
2: Buenos días, ¿qué
0: Hola,
2: tal?
0: buenos días. Muy bien. Muchísimas gracias por la invitación a...
2: Feliz Día de la Cruz
0: Muchas
2: Roja.
0: gracias y del agua.
2: Oye, sí, por cierto, que con el tema del eclipse, que antes comentábamos, hay dispositivos especiales. Cruz Roja, por supuesto, va a estar presente. Covide Paz es la responsable de equipos de emergencia de Cruz Roja. Bienvenida.
3: Muchas gracias. Buen día.
2: Enseguida hablamos de ese dispositivo especial de mañana.
3: Perfecto.
2: Gracias. Aida, hoy día del agua y de Cruz Roja. También entiendo que un poco vosotras, el colectivo, vais concienciando de esta temática que ya nos incumbe a todas y a todos, ¿no?
0: Pues claro, sí, desde diferentes áreas que trabajan mucho, sobre todo el tema de la sensibilización, todo lo que tiene que ver con el ámbito medioambiental, pues se lleva trabajando desde hace tiempo, pues desde con infancia o personas adultas, pero bueno, es un tema de interés para todos y todas, así que donde podamos, ahí seguro que se busca el foco para concienciar sobre el uso correcto del agua.
2: Hay muchas áreas en las que ponéis, ¿no?, todos vuestros servicios. Ahora vamos a hablar de algunas de las más importantes, pero hoy en el Día de la Cruz Roja me gusta mucho, ¿no?, que se lo habéis dedicado sobre todo a esas personas que de forma voluntaria hacen que sea posible el haber atendido durante el último año, ojito aquí en Asturias, a casi 43.000 personas. ¿Gracias a cuántos y cuántas voluntarias también?
0: Pues, tengo aquí el número exacto para darlo, 2.261, porque todos y todas suman, ¿vale? Son las personas voluntarias que aquí en el Principado de Asturias han posible esa, hecho, posible esa atención a más de 42.000 personas diferentes.
2: ¿Qué significa ser voluntaria o voluntario de la Cruz Roja?
0: Bueno,
2: Es
0: pues
2: decir,
0: yo creo que
2: ¿cuál es la labor?
0: es una inversión, decimos, ¿no? Del tiempo en colaborar con, bueno, en el caso de nuestra entidad, con la Cruz Roja a través de las acciones que están vinculadas con nuestros principios, universalidad, independencia, humanidad. Y el voluntariado es que es para nosotros, siempre lo decimos, el pilar fundamental. Yo fui voluntaria en mi momento. Creo que, bueno, es una forma muy bonita de trabajar en tu entorno más cercano y bueno, pues a través de esta inversión de tiempo hay muchas
2: Claro,
0: formas
2: ¿en
0: de
2: qué áreas?
0: colaborar.
2: Danos algún
0: Uy,
2: ejemplo, por ejemplo.
0: exacto, pues mira, partiendo de la idea de que podemos ser personas voluntarias a partir de los 12 años, que
2: Qué
0: parece
2: joven,
0: que,
2: ¿no?
0: claro, que
2: 12 años, has dicho 12.
0: sí, a partir de 12 años ya se puede ser voluntario y voluntaria, pues encontramos diferentes espacios, ámbitos, que es lo que nosotros llamamos de intervención. Cruz Roja Juventud suele ser lo que más gusta la gente joven, donde trabajan desde el ámbito de la sensibilización, pues temas de no discriminación, pero también educación en valores, bueno, muchos programas y actividades diferentes en diferentes ámbitos, centro penitenciario, hospitales, educación a la ciudadanía en general, pero luego también tenemos otras áreas de conocimiento donde tienen cabida los jóvenes y no los
2: Pues
0: no
2: no
0: tan
2: tan jóvenes,
0: jóvenes, pero
2: claro.
0: personas adultas, señoras y señores, que me gusta mucho a mí también este concepto. Personas adultas, personas mayores y demás, intervenimos, bueno, pues desde el ámbito del medio ambiente, pasando por el empleo, la inclusión social, migraciones, salud y socorros, que está aquí nuestra compañera, el ámbito específico también de medio
2: Mira,
0: ambiente.
2: vamos a hacer una cosa. Vamos a programas concretos, porque sé
0: Venga.
2: que hoy además aquí en la feria estáis sensibilizando, ¿no? Sobre, yo creo que todos, todas estamos ya de acuerdo que es uno de los fenómenos que más preocupan, digo, uno de los fenómenos o problemas sociales que más preocupan ahora. ahora mismo y que muchas veces, por cierto, lo achacamos solo a la gente mayor, pero ojito con los jóvenes, esa soledad no deseada.
0: Pues sí, cuánta razón. Bueno, estamos actualmente, gracias a la Cámara de Comercio que de Gijón, quería aprovechar este momento para agradecer lo que nos facilita este espacio. Llevamos 3 años aquí en el stand de la Nueva España pudiendo acercar la actividad a las personas que acuden a la feria, día en el que hoy acuden también nuestras personas voluntarias que veréis por aquí.
2: Sí, yo me encanta porque en el pabellón estudios hace un ratín había un montón de gente con el chaleco rojo,
0: que vienen con participantes.
2: ¿Qué estaban haciendo, por cierto? Porque vi que estaban con gente viniendo aquí al pabellón y
0: claro,
2: en lo que es la romería en este prado.
0: Bueno, pues aprovechamos de que hoy tenemos la posibilidad de acceder a la feria, entonces desde diferentes puntos de Asturias y actividades se acude con participantes y es muy chulo porque, bueno, es verdad que a lo mejor hay gente mayor, que el año pasado una señora nos decía, es que yo creía que nunca iba a volver a la feria, ¿no?
2: Entonces, es decir, gente mayor que a lo mejor de forma autónoma no puede venir por sí mismo o misma a la feria y les acompañáis.
0: Sí, ponemos las facilidades de poder desplazarse y también ponemos esa compañía que, bueno, a
4: claro,
0: veces venir solo,
4: sí,
0: pues igual
4: cosilla,
0: no te apetece,
4: claro,
0: ¿no? Todos nos da un poco. Entonces, dentro de las actividades que hacemos, tenemos una enfocada a la soledad no deseada, que como muy bien decías, nosotros trabajamos con mucha intensidad dentro del colectivo de personas mayores, pero como verbalizabas, se nos dice, ¿no?, que la soledad es esta U, que también muchas de las personas jóvenes se encuentran en situación de soledad y tenemos...
2: Claro, yo digo aquí, menuda forma de ayudarnos unos a otros, ¿no? Que
0: claro,
2: son los jóvenes quienes de forma voluntaria acompañan a los mayores, al final es una compañía mutua, ¿no?
0: Claro, exacto. Siempre buscamos que haya una colaboración, porque bueno, al final también la persona voluntaria acude bien a la actividad, se relaciona, conoce a otras personas voluntarias, no deja de ser también un espacio de socialización. Y nosotros cuando hablamos de soledad, hablamos de que nuestro objetivo es que las personas puedan crear relaciones significativas, ¿no? Y entonces es un poco esto también de, ah, pues se encuentran con otras personas que también pues a lo mejor están solas, luego después de esto tomen un cafetín, bueno, cosas que a todos nos presta hacer,
2: claro,
0: y que asumimos de que es muy, que es normal a lo mejor cuando tenemos, como en mi caso, 40 años, pero que no lo es tanto a lo mejor cuando ya pasas cierta edad. Entendemos que las personas mayores ahora son muy diversas, ¿vale? Porque bueno, cada una ha tenido...
2: Bueno, y que estamos ahora mismo en Asturias, me refiero, es normal también que os enfoquéis
0: claro,
2: mucho a la población mayor porque
0: exacto,
2: mayoritariamente, ¿no?
0: Sí, sí, sí.
2: Estamos en una población muy envejecida.
0: Sí. No, hay un trabajo ya hecho desde hace años del que aún se va aprendiendo. También tenemos la suerte de que, bueno, Cruz Roja es una entidad que está en España en muchos puntos, por lo cual también aprendemos y vamos un poco compartiendo pues dificultades, experiencias para mejorar. Entonces traemos un juego, bueno, pues donde te pones un poco en la piel de una persona sola y un poco lo que hablábamos desde diferentes edades, porque también muchas...
2: ¿Cómo es ese juego?
0: Pues, o sea,
2: mira, es aquí en la
0: juego,
2: feria, ¿no?
0: Está en la feria y te plantea preguntas, que a mí hay una que me parece muy interesante, cuando conocí el juego me gustó mucho, que era, ¿dónde acudirías en tu ciudad si fueras una persona que se encuentra sola? Y yo creo que ya con esta idea de partida de...
2: Vamos a jugar todas y todos, a ver si lo estáis pensando. O sea, ¿dónde acudirías en tu ciudad si estás sola? Claro, yo te diría, depende a qué edad, ¿no?
0: Claro, podría ser una muy buena respuesta. Pero bueno, también tenemos que identificar y hacer ese trabajo comunitario, de entender que la persona, pues al final, vive en una comunidad que tiene unos recursos, de lo cual, bueno, pues tenemos que aprovecharnos, porque, oye...
2: Yo vendría a la feria sin duda.
0: Sin duda, es una muy buena respuesta.
2: Aquí siempre vas a socializar, vas a tener donde hablar, ¿no?
0: Claro,
2: un poquitín. Fíjate,
0: exacto, bueno,
2: y el comercio local, oye.
0: Exacto, porque cada vez más todas las personas de los comercios están muy sensibilizadas con esta temática, conocen recursos. Nosotros, por ejemplo, como Cruz Roja, pues también dentro de algunos proyectos tenemos esta línea de trabajo con los comercios para sensibilizar en soledad y que puedan derivar si identifican alguna persona.
2: Bueno, sé
0: que hay iniciativas.
2: Mucho, mira, en el Mercado del Sur, en Gijón, por ejemplo, nos lo cuenta muchísimo Álvaro, que es panadero, y nos dice cómo para algunas personas mayores es el único momento casi de salir de casa, el ir a comprar a diario la harina de pan,
4: claro,
2: efectivamente, y charlas ese ratín, bueno, pues eso no hay que olvidarlo,
0: sí,
2: también los jóvenes para apoyar el
0: claro,
2: comercio local, porque vamos a ir cumpliendo años y salen bien las cosas todas y todos, ¿eh?
0: Como se dice, somos todas y todos envejecientes, ¿no? En todo momento, y la verdad es que es un tema que, bueno, que está muy bien que ocupe y con el que poder trabajar, y es verdad que es fascinante porque la gente se anima mucho a realizar voluntariado. Tampoco creáis que identificamos que las personas muchas veces vienen con este discurso de me encuentro sola, ¿no? Es un trabajo
2: Cuesta decirlo, a fondo.
0: ¿No? Sí, quizás siga habiendo un poco de estigma en esta parte.
4: De vergüenza, incluso.
0: Bueno, quizás hay una parte que piensa que durante toda la vida tenemos que ser como seres muy sociables uh-huh. y no nos planteamos porque llegan momentos en los que pues por tus capacidades a lo mejor pues no te encuentras con el mismo ánimo de salir o no tienes las mismas redes de apoyo y bueno, ¿qué ocurre en estos casos? Entonces yo animo a la gente que se acerque a la Cruz Roja más cercana, que contacte con nosotros y bueno, nosotros eso, tenemos un proyecto específico para personas mayores de 65 años que busca generar esas redes que hablamos, incluso tiene líneas innovadoras con dispositivos de voz, porque la tecnología también puede ayudar en estos casos y estamos este año haciendo uno más específico también con personas de 18 a 60, porque a veces no es la misma soledad, mi compañero el del voluntariado claro. que está ahí dice no es que sean personas enjauladas, ¿no? Es como que son personas que tienen unos hábitos, unas rutinas, pero cuando salen de ese a lo mejor trabajo o cuidado pues sí que no tienen otras redes de apoyo o otras redes.
2: Habla sobre todo de la gente más joven, ¿no?
0: Sí, gente joven o incluso personas migrantes o personas que a lo mejor han tenido que irse de su vivienda a otra zona y en esa zona no tienen las mismas redes. Bueno, hay mucha...
4: Sí, o personas que tienen que hacerse cargo de los cuidados de un familiar sí. y luego no tiene ese apoyo fuera del,
0: sí,
4: del núcleo.
0: Porque,
4: ¿no?
0: Sí, porque cada vez identificamos más eso, que las personas mayores son más diversas, se enfrentan a unos cambios que van como muy rápido y van rápido para nosotros y nosotras a veces, pues imagínate para ellos y ellas, y bueno, pues tienen unos derechos, tienen que seguir teniendo una dignidad, unos derechos reproductivos, sexuales, bueno, reproductivos.
2: Sí, sí, sí, ah, sí, sí, claro, obvio, claro, eso, claro, no hay que olvidarse de que siguen siendo personas,
0: claro,
2: que ojo con esto, ¿eh?
0: Y a veces, entonces sí, la soledad está muy presente y bueno, hablando de soledad, para aprovechar, porque fue una cosa, un compañero una vez en una reunión decía, y me gustó el concepto de soledad, no era de él, no sé dónde lo había escuchado, pero decía que la soledad es un compañero de baile, ¿no? Como que todos vamos a tener que convivir en algún momento, pero que íbamos a intentar que no nos pise los pies, ¿no? Y me gustaba mucho ese concepto de decir, bueno, pues es verdad, entonces si te empieza a pisar, acude a las entidades sociales, a la Cruz Roja, igual hay otra en tu barrio que también hacer actividad, pero...
2: Esto es importante para la gente que nos escucha, fíjate y que digan, oye, pues mira, me está empezando a pisar un poquito el pie, cuando bailo con mi soledad, me acerco con toda la naturalidad, mira, aprovechad también aquí ahora en la feria, ¿no? Porque también entiendo, se pueden apuntar aquí en la feria, pero durante todo el año.
0: Todo el año, luego pensar que, bueno, como entidad también estamos en redes sociales para poder acercarnos a la comunidad y generar estos vínculos ahora tan rápidos que por Facebook pueden encontrar Cruz Roja Asturias y ponerse en contacto, sino online, teléfono, acercarse a la sede,
4: página web,
0: que nos ven
4: todo.
0: Por la calle con el chaleco, no
2: sí,
0: siempre
2: eso,
0: vamos
2: eso, sí.
0: identificar. Bueno, no siempre, siempre hay que medir, siempre trabajamos un poco eso, cuando, bueno, hay que llevar el chaleco y cuando no, porque no todas las situaciones deben ser así, ¿no?
2: Como... Bueno, mañana llevaréis chaleco, pregunto, con el dispositivo especial, ¿no?, para el eclipse.
5: Llevaremos chaleco, llevaremos vehículos, vamos a estar ahí, yo creo que bastante visibles, sobre todo en los puntos importantes que se... O sea, hay un plan de emergencias desde el SEPA, del 112, y se están repartiendo varios puntos importantes a lo largo de toda Asturias, según la afluencia de personas, entonces...
2: O sea, estaréis sobre todo, entiendo, donde mayor afluencia de gente se espera para mañana,
5: sí,
2: ¿no?
5: Sí, donde más afluencia de gente va a haber soporte vital básico, una ambulancia con sus técnicos. Luego, a partir de ahí, pues se ve también donde hay menos volumen de gente, pero que importante, pues se meterá personal con botiquines preparados en primeros auxilios y en respuesta. Más luego tener los equipos de emergencia en prealerta, para así acortar los tiempos de actuación, porque se prevé que puede haber una aglomeración importante de gente en zonas de Asturias que a veces no hay.
2: Claro. Oye, ¿y qué recomendación daríais? Es decir, se nos está insistiendo mucho, ¿no?, en el tema de protegernos la vista, que por supuesto esto es indispensable o crucial, pero ¿qué más a la hora de ir a alguno de estos puntos donde, bueno, pues nos vamos a encontrar, ¿no?, con mucha gente?
5: Sobre todo lo que son los desplazamientos de tráfico, en accidentes de tráfico, la prevención, que ya está la de GT desde hace tiempo, de hace días, diciendo que mucha precaución porque se entiende que va a haber muchas movilizaciones. Hay puntos, pues sobre todo si la gente se en los acantilados, por favor, que tengan la prevención, se van a poner vallados, se va a tener todas las medidas de prevención, pero aún así...
2: Sí, pero sentido común también,
4: sentido
2: que no
4: saltar esa valla,
5: sentido común, por favor, como en todo, es sentido común y bueno, y saber convivir y tener precaución.
2: Venga, pues ojalá disfrutemos todas y todos del eclipse. Oye, hoy es el Día de la Cruz Roja, Día del Agua. Sé que vosotras, vosotros desde Cruz Roja insistís mucho siempre. Ojito con el verano que estamos teniendo de altas temperaturas en Asturias, con estas olas de calor, que estáis también insistiendo en esto, porque claro, venimos de lo que venimos, lo decíamos también, de unos veranos quizás más frescos, cada vez son más frecuentes estas olas de calor y cada vez escuchamos más esto de, ojo, que ha sufrido un golpe de calor.
0: Exacto. Sí que es cierto que ya desde hace tiempo se viene trabajando esta cuestión sobre

0: todo nosotros con nuestros participantes más vulnerables, se hacen llamadas de recomendaciones y demás, y también siempre que hay oportunidad, sobre todo desde el área de salud con el que Vicky Covi está un poco más vinculada, pues intenta insistir, ¿no?, en estas cuestiones de estar hidratado, intentar estar en espacios frescos, cuidado con las personas con enfermedades crónicas más vulnerables, y sí, una insistencia constante, porque bueno, oye, siempre para que hay que repetir las cosas para que se
1: que
0: pueda
1: cale.
0: Exacto, para que el mensaje cale.
1: Por cierto, hemos hablado de los voluntarios y voluntarias a quienes se les dedica hoy este Día de la Cruz Roja en la Feria de Muestras, pero para quien diga, mira, yo no puedo dar ahora mismo mi tiempo, pero quiero colaborar de alguna forma con Cruz Roja, que puede ser socia o socio, ¿no? Qué importante esta función también.
0: Súper importante, exacto. Gracias por darme pie a hablar, porque para nosotros es importantísimo, para nuestra independencia y sostenibilidad, contar con las personas socias o empresas, ¿vale? Son casi 30.000, más de 29.000 aquí en el Principado de Asturias, a las que agradecemos que apoyen la labor que la institución hace aquí en el Principado. Pero también, además de esta, que de verdad que es pensar que gracias a ellos y a ellas, pues cuando nace una situación de vulnerabilidad, empieza a emerger, pues es que es donde podemos estar, intervenir y demás. Luego también hay otras formas, también contamos con empresas colaboradoras, tenemos un área de empleo donde trabajamos con colectivos vulnerables, y entonces hay empresas, bueno, pues que colaboran con la Cruz Roja de esta forma, y bueno, pues que hay muchas.
1: No dejéis de acercaros, que estáis aquí en la Feria de Muestras.
0: Encontraremos la forma de poder colaborar, porque hay múltiples.
1: ¿Dónde os encuentran? Vamos a recordarlo para que
0: nos encontráis al personal laboral, también imprescindible para la labor de Cruz Roja, y al personal voluntario en el stand de la Nueva España, ahora en horario de mañana, para bueno, pues hablar un poquito desde qué llevar en una maleta en una situación de emergencia, hablar un poco de la ola de calor, desde el área de salud, de estar un poco alguna cuestión vinculada con empleo, y hablar sobre todo también sobre cuestiones, estereotipos que rondan al empleo y demás, hablar de las soledades, y seguro que se me queda alguna cosa, pero todo eso seguro y mucho
1: como
0: más,
1: poco.
0: ¿Vale?
1: Gracias de verdad
0: a vosotras por facilitarnos este espacio.
1: Feliz Día de la Cruz Roja. Mónica Solís, compañera, que sigue recorriendo la feria con otras historias.
2: Pues historias preciosas de personas que están enamoradas de Asturias, y hasta el punto que tienen muy claro que la luna la conquistó un asturiano, imagínate. Así que vamos a saludar a Javier Corroto, que es, bueno, yo creo que lo conoce todo el mundo más aquí en Asturias por Me Sangran los Ojos Sar. Gracias por estar en Asturias, ¿eh?
3: Gracias por dejarme estar en Asturias.
2: Eres un enamorado de la región, ¿verdad?
3: Cuando me preguntan que si soy de aquí, digo que mi corazón es de Gijón.
2: Gijón, tu arte va más allá de lo que podemos imaginar. Eres ilustrador, tienes láminas, cuadros, todos que muestran una belleza de la ciudad, pero también con un sentido del humor que yo creo que hay veces que nos falta, no a Asturias y a los asturianos, sino a todos en general.
3: Bueno, no sé si va por comunidades, igual en La Mancha, como no hay otra cosa más que la broma, pues aquí tenéis la belleza y ahí abajo la tontería.
2: Nos contagiamos mutuamente.
3: Sí, yo creo que sí, hay una conexión ahí importante.
2: Vamos a ver, Jovellanos con una tabla de surf y diciendo, hoy tampoco hay olas, a ver.
3: Pues es probablemente uno de mis peores chistes. Fíjate en otro, por favor.
2: ¿En otro? Es buenísimo. A ver, espera. A ver, más chistes. Claro, el salto del tigre. Un tigre en vez de haciendo. Bueno, es que de verdad, cuéntalo tú.
3: Bueno, no hay más que contar, ¿no? Está el salto del tigre y luego aquí están los tigres. Y no sé, si a nadie se le había ocurrido, alguien tenía que hacerlo.
2: ¿Por qué te inspira tanto Asturias?
3: Pues tengo mucho vínculo. Vengo aquí con Sonia desde hace muchos años y pues, lo conocemos guay. Tenemos muchos amigos y bueno. Es un sitio
2: y apoyo, entiendo.
3: Sí, también, claro. A ver, la mitad de estas cosas hay que tirar de la enciclopedia de cultura popular de por aquí.
2: ¿Cómo somos los asturianos vistos desde fuera? Se lo voy a preguntar a Sonia. A ver, yo voy a explicar. Es que es un set que está aquí en el pabellón 8, el número 10. Es un set doble. O sea, tenemos a Me Sangran los Ojos, ART, y tenemos a Femme Fatale, que sorpresivamente no contaba yo contigo, Sonia García, pero es que yo te sigo en Instagram porque me, claro, soy de cierta edad y la moda de los 80 para mí es importante. Madonna, Julia Roberts, todos estos antecedentes de buena música, buen arte, y ahora tu arte, que para ti es joyería simplemente por la elaboración. Cuéntanos un poco en qué consiste tu set.
4: Yo diseño y hago joyas a mano en arcilla polimérica y plata de ley. Utilizo además proveedores nacionales para utilizar un material de calidad. Y como decía, sí, lo considero joyería porque el proceso para mí es más importante que el material. O sea, el cuidado que se ponga al elaborar el producto es lo que hace que sea una joya.
2: Tengo claro una cosa, los dos sois de la zona de, bueno, Toledo, La Mancha, ¿verdad? Mancha, Asturias. Nosotros en el programa llamamos al Quijote. Cuando podemos, nos acordamos, bueno, en castellano antiguo somos así de osados. Quería preguntaros, ¿sois unos osados?
3: Buen gusto, contestando a la pregunta de antes de cómo son los asturianos.
2: Buen gusto tenemos leyendo el Quijote. Y vosotros sois osados, es fácil... salir adelante con este tipo de arte, tanto la joya como la ilustración en este caso.
3: Bueno, lo nuestro la verdad es que funciona guay, hacemos buen equipo, más que osados, igual somos osados masos, ¿no? Por meter otro chiste así. somos valientes y estamos locos y
4: hay que arriesgar.
3: Un poco masocas también.
4: Hay que arriesgar, nosotros estamos teniendo suerte, no llevamos mucho tiempo, este es nuestro cuarto año dedicándonos en exclusiva a esto. Y estamos muy contentos. También es verdad que hay que sacrificar mucho, sobre todo tiempo, para dedicarse a ello.
2: Bueno, os agradezco que estéis en Asturias, que estéis enamorados de Asturias y que no dejéis de estar en Asturias.
1: Oye,
3: si
1: Mónica,
3: nos compramos.
2: Dime.
3: Aquí,
1: no, no, perdona, perdona,
3: si
1: escuchamos. Pudiéramos,
3: nos compramos aquí una casa.
2: Que si podíais, ya lo sé. Y nosotros.
1: Y nosotros, exacto. Está la cosa, está la cosa. No me hagáis hablar
2: está
1: del mercado
2: complicada.
1: Inmobiliario. Oye, me ha encantado sí. Mónica, compañera, esto de nosotros también leemos el Quijote. ¿Cuándo
2: sí.
1: podemos y nos acordamos? O sea, tremendo.
2: No, no,
1: ya falta
2: eso,
1: total este
2: lo he dicho, yo creo que lo he dicho, que cuando podemos. Si
1: no, no, por
2: acordamos,
1: eso me ha hecho gracia, me ha hecho gracia que lo dijiste así. Cuando podemos y nos acordamos también leemos el
2: sí,
1: Quijote.
2: Sí.
1: Vamos,
2: también,
1: hace
2: también
1: tiempo
2: directo.
1: Que ni podemos o no nos acordamos. No
5: enseguida retomamos, enseguida retomamos.
1: No, en fin, gracias.
2: No voy a decir cómo dice la canción, hace tiempo que no siento nada, sí, sí.
1: Volverá a nuestras vidas el Quijote, esa Quijotada. Gracias, Mónica.
2: Gracias.
1: Oye, que hoy estamos hablando del Día del Agua, uh-huh. de lo poco que llueve en Asturias, pero, ay, Estela Bango, si echamos la vista atrás, ¿no?
5: Hay un verano, hay un verano.

fatal, fatal, fatal fue todo lo que decían los meteorólogos ese verano. No sabían lo que se nos avecinaba en los siguientes. Olas de calor, temperaturas máximas de más de 40 grados a los que llegamos este verano. La temperatura en el Cantábrico subiendo hasta alcanzar los 24 en la playa de San Lorenzo. Pero sí, esto es cosa del presente. Hace años sonaría a ciencia ficción, a película de catástrofes, porque hubo un verano en el que no paró de llover. Viajamos hasta el año 1983, el año más lluvioso de la historia de Asturias y también su verano. Entre julio y agosto del 83 cayeron más de 240 litros por metro cuadrado. Fue uno de los veranos más lluviosos del siglo XX en Asturias y, bueno, y en toda la cornisa cantábrica. La playa se convirtió en una promesa incumplida, los turistas se desesperaban, los hosteleros miraban al cielo, imploraban a Dios que parara de llover, los periódicos hablaban del mal tiempo y lo que entonces era una mala noticia para quien quería tomar el sol, hoy casi parece una postal de otro mundo.

0: A ver, no, no nevó, ¿eh?
1: No.
0: Agua tuvimos un montón.
1: Pues verano sí. Fatal hubiera sido de verdad.
0: Sí, sí, era verano fatal. Y eso, la lluvia pues asolaba todo el norte de España, y aunque la lluvia ahora es una aliada para mantener nuestros paisajes, nuestra vida y también es un poco nuestra seña de identidad, puede provocar grandes catástrofes como lo vimos en la Dana de Valencia en 2024. Y es que en el 83 fallecieron 48 personas a causa de estas lluvias. En Asturias no tuvimos que lamentar fallecidos, pero sí más de 250 personas fueron evacuadas de sus casas entre Llanes y Cangas de Onís a causa de los desbordamientos del Bedón y el Güeña. La peor parte se la llevó País Vasco.
2: Atención, atención, les habla la policía. No circulen por los extremos de la ría.
3: Agosto 1983. Bilbao celebra su Semana Grande, unas fiestas pasadas por agua que acabarían en catástrofe.
4: La ría comenzaba a subir espectacularmente de nivel.
3: En un solo día, las lluvias torrenciales...
0: Pues sí, aquella tragedia dejó muertos, familias destrozadas y una imagen que tardaría mucho tiempo en borrarse de la memoria. Pero mientras en algunos lugares de España se contaban las víctimas, achicaba el agua, en otros empezaba a ocurrir algo muy diferente. Porque el 83 también era el año de la España de por el cambio, ese famoso eslogan que llevaría al poder a Felipe González. Y ese cambio se palpaba en la calle, sobre todo entre los jóvenes que estaban descubriendo nuevas formas de vivir, de vestir, de hacer música y de salir de noche. Estamos hablando de la España del Rocola, del Penta, de la Vía Láctea. Era la España de la movida.

0: Vaya verano, ¿eh? El de la movida.
1: Impensable ahora, ¿eh? Me refiero a lo de la lluvia, que nos estamos quejando hoy de calor, de poca lluvia, pero qué época tan bonita, sobre todo musicalmente.
0: Sí, es que además eso, teníamos ese contraste entre la lluvia absoluta en el Cantábrico y luego pues la movida madrileña, pero escucha, que después te cuento cómo era también la movida en Asturias, que también llegó hasta aquí.
1: Hubo movida.
0: Hombre, asturiana. Que sí hubo movida.
1: Venga, pues a la vuelta, nos vamos a ir unos minutitos, vamos con la información y seguiremos hasta las 2 de la tarde en directo desde la Feria Internacional de Muestras.

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1: ¿Qué tal? Saludos, saludos. Estamos a poco más de 24 horas para la llegada del eclipse de mañana y el Principado se encuentra íntegramente dentro de la franja de totalidad, según los datos del Instituto Geográfico Nacional. Eso significa que cualquier punto de nuestra geografía, desde la costa occidental a los picos de Europa, se va a poder presenciar este fenómeno en su versión más completa, es decir, el disco solar tapado del todo por la Luna, aunque sea durante poco más de un minuto y medio.
2: Valdés, Luarca, es el lugar de la España continental donde más durará el eclipse, en torno a 1 minuto y 50 segundos. El mirador del Chano, sobre el antiguo barrio de la Pescadería, ofrece una panorámica completa. Ismael González, concejal de Turismo de Valdés.
3: En Valdés lo que tenemos son 7 puntos de observación sugeridos, ¿no? Para la observación del eclipse, donde vamos a tener una visión perfectamente clara al horizonte, y para cada una de las zonas de observación habilitamos una zona de aparcamiento especial en parcelas que tenemos cedidas para este día.
2: Eso en el occidente. En el oriente, en Ribadesella, el paseo marítimo de Santa Marina es un buen mirador. También la ermita de la Guía, situada sobre el puerto, ofrece una de las mejores miradas de toda la costa oriental. Leticia Cué, concejala de turismo en Ribadesella.
4: Hay un poco de contradicción porque la playa de Vega en sí elevada no está, pero es verdad que no tiene montaña delante, la tiene para atrás, pero para adelante no. Y sin embargo eso, la zona de Ardines, por ejemplo, no se recomienda, lo que esté muy rodeado de montaña no, porque afecta a la nube. Y bueno, pues luego la gente también lo puede ver pues entre Ibaes ella, en cualquier punto que se encuentre, cuanto más alto, pues eso, en los acantilados del infierno que están altos, el área recreativa de Corres también tiene bastante superficie para verlo cómodo.
1: Hemos ido al oriente, al occidente, nos quedamos también en el centro, el concejo de ayer, que presenta también un escenario excepcional para la observación de ese eclipse.
2: Alberga uno de los mejores miradores del cielo asturiano, el mirador de Cotobello, situado a casi 1.200 metros de altitud. Para subir a este mirador, el ayuntamiento pone a disposición de los ciudadanos autobuses lanzadera gratuitos, porque el acceso para vehículos particulares estará cerrado. Elena Zapico, concejala de turismo.
5: Hemos decidido, bueno, pues cortar al tráfico de los vehículos particulares, pero tenemos en todo momento desde las 10 de la mañana autobuses lanzadera saliendo desde la zona baja de Caborana, cogiendo Moreda y hasta el acceso a Cotobello, y luego de la parte de alta saliendo de Celechosa, Collanzo y Cabaña Quinta, bueno, pues para que todo el mundo pueda acceder de la manera más segura y más fácil para que, bueno, que puedan llegar al alto del Cotobello. Y una vez terminado el eclipse, a partir de las 9 de la noche empezarán los autobuses hacia abajo hasta las 2 de la mañana.
1: Tenemos otro punto de observación para vivir el eclipse y es el Centro de Arte de la Universidad Laboral de Gijón, un centro que además quiere ofrecer la vivencia de una experiencia inclusiva para las personas ciegas.
2: Será por medio de un dispositivo desarrollado por la Universidad de Harvard en colaboración con el proyecto Eclipse Inclusivo del Instituto de Ciencias del Espacio. Las personas con discapacidad visual podrán experimentar el eclipse a través del sonido. Ramón García Magadán, director de la ONCE en Gijón.
6: Y además con un dispositivo para las personas que no tenemos resto de visión, llamado Line Sound, que lo que hace es que convierte la luz en sonido. Con la mayor intensidad de luz el sonido es más agudo y según se va ocultando el sol, pues pasa el sonido a ser más grave. De esa manera uno puede hacerse una idea de lo que está sucediendo.
1: Un aviso para mañana, son 9 de los 78 municipios asturianos los que van a presentar un índice muy alto de riesgo de incendios forestales. El resto de Asturias, en este caso, estará en un índice alto.
2: En concreto, los concejos que presentarán un índice muy alto están ubicados en el oriente asturiano. Se trata de Allende, Boal, Cangas del Narcea, Degaña, Grandas de Salime, Ibias, Illano, Pesoz y Villayón. El Servicio de Emergencias del Principado ha publicado una serie de recomendaciones para prevenir incendios durante la jornada del eclipse, por la previsión de gran movimiento de personas a zonas de monte. Entre ellas figuran la prohibición de encender fuegos, la recomendación de no aparcar sobre vegetación seca, la obligación de mantener los accesos libres para los equipos de emergencias y la consulta del nivel de riesgo de incendios.
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1: Más asuntos en el ámbito local. Hablamos del Partido Socialista de Gijón, que advierte de la incapacidad del Gobierno para

0: a garantizar el funcionamiento del ayuntamiento después de dos caídas informáticas en tan solo un mes.
1: La concejala del Grupo Municipal, María Pineda, urge a completar el traslado del nuevo centro de procesamiento de datos y exige que se resuelvan de inmediato los fallos que están provocando la paralización de los servicios municipales. Añade que desde hace ya más de un año el ayuntamiento cuenta con una nueva instalación. Sin embargo, el Ejecutivo local aún no ha sido capaz de planificar adecuadamente el traslado de todos los sistemas informáticos a su nueva ubicación.
2: Y eso implica que se retrasan las licencias, que se retrasan las becas comedor, que se retrasan las ayudas, que no se puede pagar multas y un largo etcétera de trámites que no solamente no se pueden realizar durante los días en que los sistemas están parados, sino que suponen la acumulación de retrasos en las tramitaciones.
0: La Consejería de Medio Rural y Política Agraria saca a licitación la reforestación del Monte Cuesta de Cuya y Cues, en Piloña. Lo hace por algo más de 111.000 euros. El objetivo es recuperar la cubierta forestal de casi 13 hectáreas del monte que fue afectado por un incendio en el año 2023.
1: La ausencia de vegetación ha incrementado el riesgo de erosión del suelo y para reducirlo es necesaria una cubierta arbórea permanente. La repoblación cuenta con un plazo de ejecución de 4 meses y se realizará con 2 especies de pino al 50% cada una. El proyecto incluye también el cierre perimetral de la superficie reforestada y la instalación de 3 portillos de acero galvanizado. Actuaciones que contribuirán a proteger la nueva masa forestal. Así lo explica el director general de gestión forestal, Javier Vigil.
3: Esta actuación cuenta con la repoblación de 13 hectáreas y la colocación de 14.000 pies de pino, además de la restauración de unos 4 kilómetros de pistas forestales que después se equiparán con sus correspondientes fajas auxiliares contra incendios.
0: Y contamos también que la Consejería de Movilidad destina más de 221.000 euros para mejorar el acceso a El Raitán en Carreño, una intervención que va a permitir acondicionar un tramo de la antigua carretera general que comunica Avilés y Candás y que actualmente funciona como vía de acceso a viviendas y explotaciones agroforestales.
1: La calzada se ensanchó.

0: y facilitar los desplazamientos de vecinos y usuarios. Los trabajos incluyen el ensanche de la calzada, la renovación del drenaje, un nuevo pavimento, señalización y preparación de la vía para la futura implantación del saneamiento.
1: Vamos con el tiempo a conocer la previsión para esta jornada, también algo ya de la de mañana, de este día del eclipse. David Arango, buenos días.
2: Hola, buenos días, Ángeles. Hoy disfrutamos de ambiente rotundamente soleado. Teníamos algunas nieblas y nubes bajas en los valles del interior de Asturias a primera hora de la mañana, pero ya han levantado por completo. Lo que resta del día tendremos el cielo prácticamente limpio, con unas temperaturas que hoy vuelven a subir. Ayer fueron altas, superamos ligeramente los 30 grados. Hoy van a subir todavía un poco más. Tendremos termómetros marcando a la sombra en zonas del interior 32, 33 y hasta 34 grados. El viento de componente noreste. Mañana es el día del eclipse. Esperamos una jornada que arrancará con algunas nubes. Poco a poco esas nubes van a ir deshaciéndose al mediodía. En las horas centrales del día el cielo estará totalmente despejado y a lo largo de la tarde las últimas modelizaciones en cuanto a la nubosidad nos dibujan algún intervalo nuboso. Muy pocas nubes, pero alguna pincelada blanca en el cielo hacia la costa. Esperemos que ninguna de esas nubes se interponga en nuestra visual hacia el sol a eso de las 8:30, que es cuando tendrá lugar, un poco antes de las 8:30, cuando tendrá lugar la totalidad, la ocultación total del disco solar. Además, mañana las temperaturas tocarán techo, el techo térmico de la semana será mañana miércoles, una jornada en la que en algún punto de Asturias llegaremos incluso a superar la barrera de los 35 grados. Jueves con ligero descenso térmico, pero todavía con temperaturas altas. Viernes con ligero descenso térmico, pero todavía con temperaturas altas. Ambos días con más nubes que todas estas jornadas atrás, incluso el viernes por la tarde podría llegar a escaparse algún chubasco en zonas del interior. En la jornada del sábado, desplome de las temperaturas, el ambiente será fresco y el cielo cubierto en la mayor parte de Asturias de unas nubes que nos van a dejar algunas precipitaciones débiles.
1: Nada más por nuestra parte, con más información volvemos aquí a esta sintonía de RPA a partir de la 1 de la tarde. Ahora continúan aquí con la Radio Es Mía.
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0: Feria Internacional de Muestras de Asturias, hoy que se celebra aquí el Día del Agua, que faltaría, que falta, sí, nos haría un poquitín, sí, de agua, sí. Hombre, no mañana, que es el eclipse, por favor.
1: No, mañana es el único,
0: mañana
1: día,
0: es
1: que
0: el único
1: no,
0: día que no la queremos, pero ojito, porque si nos quejamos ahora de falta de agua, es que la vida es así. Estela Bango, estamos rememorando contigo ese, sí, verano en el que no paró de llover.
1: No paró de llover, y ya estábamos 1983. En el 83, pongo un poco de musiquita, ¿no?, donde habíamos quedado, por
0: eso,
1: favor.
0: Llévanos al 83,
1: claro,
0: ¿no? Ahora sí.
1: Pues sí, ya estábamos
0: así
1: situadas.
0: Así sonaba el 83,
1: así,
0: ¿no?
1: Así sonaba el Rocola, sonaba Alaska y, bueno, y si hay un hombre...
0: La
1: que,
0: movida madrileña,
1: la movida,
0: claro,
1: madrileña. Y si hay un hombre que convirtió esa irreverencia en cine es, obviamente, Pedro Almodóvar. Después de Pepi Lucibón y Otras chicas del montón, de Laberinto de pasiones, que era un cine más underground, más de ver en salas pequeñitas, Almodóvar empezaba a salir de ese circuito con un título que estaba rodando en el 83. Eso sí, sin perder su esencia, ¿no? El sexo, el humor negro, la provocación, una mirada particular sobre la vida en Madrid. Y lo hizo con ¿Qué he hecho yo para merecer esto?
2: Mira, paso total de vosotras. ¿Me aburrís?
3: Es una ordinaria. Dime.
2: Que paso total.
1: Pues Chus la Preave pasaba total y la mayoría de gente en la movida, pues bueno, también pasaba de todo. Pero lo que te decía antes de irnos a esa pequeña pausa, la movida no se quedaba en Madrid, evidentemente.
0: Vino a Asturias.
1: Viajó por toda España y, por supuesto, llegó a Asturias esa explosión de libertad, de música, de estética y de ganas de romper con lo anterior. Pues se extendía, pues eso, a todas partes y llegó hasta aquí, hasta Asturias. Y Asturias tenía su propio representante, como no, un asturiano que no necesitaba estar en la capital para sonar moderno, transgresor y absolutamente distinto. ¿Quién crees que es?
0: Hombre, ¿quién va a ser?
1: Tino Casal, no podía ser otro. Pues en el 83, Casal estaba en uno de los momentos más importantes de su carrera. Su imagen, su manera de entender la música, esa mezcla de pop, rock, electrónica, lo convertían en una de las figuras más singulares de aquellos años. Y precisamente ese año, en ese 1983, llegaba una canción que acabaría convirtiéndose en uno de sus grandes himnos, Embrujada.

0: Celestino Casal ponía el sonido y el color a aquel 1983, en Asturias la realidad era bastante menos luminosa, literalmente. Pues lo normal en julio y agosto era acumular alrededor de 339 horas de sol, que no está mal, ¿eh? Este año lo superamos. Pero aquel verano se quedaron en 213, es decir, perdimos 100 horas de sol.
1: Devuélveme el sol,
0: devuélveme
1: que nos debes,
0: el sol,
1: ¿no?
0: Tal cual. Así que sí, aquel 1983 fue un verano excepcionalmente lluvioso, no se veía el sol. Y ya, ya en el 83 empezaba a haber algunas voces de alerta sobre el cambio climático. Faltaban
1: años. De aquella ya se hablaba.
0: Sí, sí, había pues estudios científicos, pero eran voces minoritarias. No aparecía.
1: Vamos, que ni caso les hicimos, por otra parte.
0: Ni caso, ni caso. Ahora sí que lo vemos pues en los medios de comunicación, abren los periódicos, pero de aquella pues eran avisos todavía muy lejanos. Y pocos imaginaban que décadas después hablaríamos de olas de calor récord, incendios extremos o sequías históricas, como por ejemplo en 2019.
2: Las consecuencias de la crisis climática se hacen notar en el termómetro con altas temperaturas. Los datos recogidos evidencian que en Asturias hemos tenido una primavera cálida con una ligera subida de las temperaturas y que ha llovido un 32% menos de lo normal. Una situación que se repetirá en verano. Según las previsiones de los expertos, tendremos un verano más caluroso de lo habitual.
3: 50% de que se ha caído, 29%, y sí que hay una tendencia significativa del cambio climático. O sea, a la probabilidad de ahora tener una estación cálida es mucho más elevada que en 1981, ¿no? Entonces, evidentemente, son más probables los eventos de estaciones cálidas.
4: En función de las zonas, la temperatura media.
0: Pues sí, en el 83 hablábamos de un verano en el que llovía demasiado y en 2019 ya empezábamos a alertarnos. Hablábamos con claridad de que el clima estaba cambiando. 36 años de diferencia desde ese 83 hasta ese 2019, en el que no solo ha cambiado el clima, también nuestra manera de hablar del clima, ¿no? Sí. Pues antes nos quejábamos de ir a la playa, de no poder ir a la playa.
1: Ah, vale, de no ir
0: no,
1: a la
0: no,
1: playa,
0: claro, de no claro. poder ir a la playa y o de que haya más o menos calor, pero ahora nos alertamos de que está poniendo en peligro nuestra vida, nuestros paisajes, nuestro ecosistema y también pues esa disponibilidad del agua de la que hablamos hoy. Porque una Asturias más cálida no tiene por qué ser necesariamente una Asturias sin lluvia, puede ser una Asturias en la que el agua llegue de otra manera. Por ejemplo, el sábado. Esa tormenta que tuvimos,
1: sí, claro, más concentrada, ya no Orvalla casi.
0: Exacto, que nos lo decía también David Arango hace unos días,
1: sí, sí.
0: ¿no? Antes era el orvallo eterno todo el verano, que eso calaba muy bien en los pastos, en
1: para
0: el verde.
1: La agricultura era
0: exacto, y
1: claro.
0: también la ganadería y bueno, todo. Y todos los cauces. Y ahora pues parece que vamos a tener episodios de lluvia más extremos. Y es que quizá ahí está la paradoja, ¿no? Durante generaciones los asturianos hemos construido parte de nuestra identidad alrededor de la lluvia. Del verde, de los bosques, de la niebla, del paraguas. Y nos hemos quejado de ello, pero la lluvia también ha sido una de las razones por las que Asturias es como es. Y ahora empezamos a entender que tener mucha lluvia no significa tener agua garantizada para siempre. Y hoy que celebramos el Día del Agua aquí, en la Feria de Muestras, y quizá 1983 nos deje una pequeña lección. No deberíamos añorar aquel verano porque lloviese mucho y lamentar esas pérdidas que tuvo todo el norte de España.
1: Claro.
0: Ni deberíamos pensar que todo el tiempo pasado fue mejor. Oye, durante siglos pensamos que el agua era una constante, que Asturias siempre sería verde, que siempre habría ríos. Y que el agua, aunque aquí tengamos la suerte de verla caer más o menos con frecuencia, cada vez menos, no está garantizada. Así que quizá este Día del Agua no va tanto de celebrar que llueva, sino de recordar que cada gota que cae del cielo forma parte de algo mucho más grande. Un río, un bosque, un paisaje, una cosecha. Y que aquello que durante generaciones dimos por hecho, ahora tenemos que aprender a cuidarlo. Porque hubo un verano, el de 1983, en el que a los asturianos no nos preocupaba la escasez de agua.

0: Pues la verdad es que sí, tenemos que cambiar la mentalidad, Estela Bango. Uh-huh. Cualquier tiempo pasado fue mejor.
1: Yo me estoy acordando cuando vimos que era el Día del Agua, cuando me preguntaste en antena la última vez que hablamos de la sequía, que me dijiste, ¿te has duchado? Y digo, ¿pero qué?
0: ¿Cómo te has duchado? Era la pregunta, ¿no? Mal. Mónica Solís, compañera, hoy aquí en la Feria de Muestras se celebra el Día del Agua. Qué importante, ¿eh? Ojo, cambiar un poquito la conciencia que teníamos aquí en Asturias con ese pues derroche del agua que hacíamos, que hoy también hay actos aquí en la feria que van a sensibilizar sobre esto, ¿no?
2: Sí, hay actos y además, mira, fíjate que estabais hablando ahora mismo del pasado y me he encontrado una gijonesa de pro, de estas de que han venido hace 50 años y son capaces de contarnos cómo se vivía antes el agua. Teresa, gracias por atender a la Radio Mía en directo.
3: De nada, mujer.
2: A ver, vamos a ver, ya es de Mieres, pero llevas aquí muchísimos años.
3: Pues vine, dejemos residencia aquí en el 70, pero yo ya tenía piso y en el 69 ya venía de vacaciones.
2: Y fíjate que ya en el año 69 me decías tenías restricciones de agua.
3: De verano nos cortaban el agua unas horas, aquí en Gijón. A partir del 70 eso se normalizó.
2: Claro, pero ¿qué pasa hoy en día? Vamos a ver.
3: Va a volver a pasar lo mismo.
2: Vale. El motivo es no es que despilfarremos, pero también estábamos hablando, por ejemplo, y yo voy a dar mi ejemplo, en mi casa el agua caliente tarda en llegar hora y media mientras ese agua va corriendo.
3: Claro. Normal, sí. En mi bloque tuvimos que cambiar la traída de agua porque estaba obsoleta y no subía agua con potencia. Tardaba mucho en
2: salir caliente. Claro, entonces vamos a ver, Teresa, desde tu punto de vista, no solamente es que despilfarremos, ¿vale? Pero es que también los edificios, cómo está todo construido, puede tener su punto de inflexión en esto del poco ahorro de agua.
3: Cuidado, en mi bloque ya fue de los primeros que se puso la fachada ventilada.
2: ¿Ves? 20 años. ¿Ves? Vale, teniendo en cuenta todo eso, vamos
3: a... Se ahorra energía, ¿eh?
2: Sí, aunque creamos que no. Es caro, pero se
3: ahorra. A calentar.
2: Vale. Y con todo esto que estamos hablando, y arreglando tú y yo aquí el mundo, Teresa...
3: No lo arreglas.
2: Sí, mujer, no te pierdas la esperanza que alguien nos escucha.
3: No, escucha.
2: Vamos a ver. Teresa, desde tu punto de vista, vamos a ver. ¿Lavaplatos o barreño?
3: Bueno, yo nunca tuve lavavajillas. Escucha, yo trabajé muchos años en una casa que había lavavajillas. Y para poner el lavavajillas en funcionamiento, había que quitar lo más grueso al grifo y después meterlo en el lavavajillas. Yo ya ahí gastaba en agua, pero como eran los señores, a mí...
2: Ya.
3: No quiero lavavajillas. No.
2: ¿Y tú cómo lavas? A ver, cuéntame los platos.
3: Pongo un barreño grande donde me cabe, echo un detergente de... No voy a decir más.
2: Un
3: producto de lavar la vajilla allí en el fregadero, pongo agua limpia, yo voy lavando y voy pasando
2: y vas aclarando,
3: lo dejo allí, lo saco y lo aclaro.
2: Vivan las abuelas, Teresa.
3: No soy abuela, pero tengo la edad para ser bisabuela.
0: Me encanta esa forma de hablar. Es verdad, Mónica, ¿no? Que siempre tendemos a decir esto de los abuelos y las abuelas. Bueno, o no son abuelos ni abuelas, pero
1: podrían serlo.
0: Claro. Hay que cambiar el término, bueno. Yo creo.
2: Gracias. Sí, yo creo que sí.
0: Bueno, a ver, que no sienta mal a nadie, ¿eh? Ojo, no. Pero bueno, que ya ha especificado.
1: Si cumplir años es una maravilla, quiere decir que seas vivo.
0: No, pero no por la edad, sino por lo de decir abuelo o abuela, si no lo eres, sigues siendo. Pues es una persona mayor, una persona más no longeva, es que no sé cómo llamarlo.
1: Ya.
0: Pero bueno, no sé. Mónica, gracias. Luego volvemos contigo. Vamos a leer los comentarios de nuestros oyentes a ver cómo vosotras y vosotros estáis de concienciados, si estáis cambiando estos hábitos o no.
1: Pues Alicia García López parece que sí que está concienciada. De hecho, cree que hay que preocuparse por esta falta de agua. En su casa, para beber consumen agua de la fuente del pueblo y cada vez echa menos agua. Eso quiere decir bastante. Parece que hay escasez. Y también dice que no soporta ver los grifos corriendo, bueno, ni de casa ni de un servicio público. Lo cierra ella de inmediato, sea su casa o no. Y para el aseo personal, pues lo necesario. En las duchas de las piscinas dice que ha visto gente tanto tiempo debajo del agua que parece que se hayan dormido. Y dice que hay que mirar por el agua, que es un bien imprescindible.
4: Soy una feria.
0: Ay, somos una feria hoy hasta las 2 de la tarde. En directo aquí esta radio que es vuestra. Gracias por los comentarios. Luego leemos más, que nos habéis escrito también y vamos a leeros. Aquí en la feria siempre os invitamos a venir y si no os la acercamos a casa. Nos volvemos a ir al stand de Gijón Impulsa, que sabéis que desde el Ayuntamiento de Gijón, con este programa Gijón Impulsa, llevan años ayudando a empresas a crecer, a visibilizarse. Y aquí en la feria también están presentes en el stand, insisto, con presencia durante la primera semana de varias empresas. Durante la segunda semana también hay otros proyectos que tienen su visibilidad dentro de Gijón Impulsa. Una de ellas es Virginia Absueta, fundadora, creadora del proyecto Raíces. Bienvenida.
4: Hola, buenos días. Muchísimas gracias por la invitación y por darnos esta altavoz. Y
0: claro,
4: un día como hoy, que es el Día del Agua.
0: Qué importante hablar contigo hoy, porque sí. Raíces al final lo que potencia es la moda sostenible, ¿no?
4: Claro, claro. Queremos justamente generar un movimiento en torno a una moda más lenta, una moda consciente, una manera diferente de tanto de pensar, de crear, de utilizar y de desechar moda.
0: Claro, porque ahora mismo es verdad que lo hemos comentado muchas veces, ¿no? Como hemos caído en ese consumismo acelerado y en el tema de la moda, a golpe de clic, de ropa muy barata que viene de, ya sabemos todos de qué países, ¿no? Mm. Donde, por cierto, no solamente no se cumplen, obvio, los derechos humanos de los trabajadores, sino también, ojo, con cómo acaban desperdiciados, acumulados esos montones de ropa que no utilizamos luego, que duran lo que duran, en vertederos que dañan muchísimo el medio ambiente. Yo no sabía hasta qué punto ese impacto era tan nocivo.
4: Sí, sí, el impacto es tremendo y además yo creo que tenemos que empezar de lo micro, desde los hogares, y por eso estamos aquí. Queremos acercar al público lo que es el proyecto Raíces, enseñar a la comunidad que hay otras opciones y que son también válidas y muy importantes. Estamos trabajando talleres formativos todas las semanas para acercar a los niños nuevas técnicas y sobre todo para que vean que hay una manera diferente de poder utilizar y crear moda, y qué mejor que desde los primeros años de edad.
0: O sea, hacéis talleres formativos. Yo pensaba, fíjate, que era con diseñadores, diseñadoras, para saber, ¿no?, utilizar pues según qué materiales con los que hacer esa moda reciclada y sostenible. Pero ya desde pequeñinos también.
4: Sí,
0: con los
4: sí,
0: niños,
4: sí. Dentro, ¿no?, de los talleres que hacemos formativos en Raíces, en nuestra agenda de actividades anual, tenemos talleres para adultos, pero aquí en la feria de muestras estamos trabajando con las nuevas generaciones, con los pequeños, y la verdad es que están siendo un éxito total.
0: ¿Con qué materiales?
4: Estamos enseñando a hacer ilustraciones de figurines, estamos enseñándoles a hacer su primera colección de moda trabajando con telas tipo Mariquita Pérez,
0: ¿sí?,
4: estamos enseñándoles a hacer flores con botellines de agua mineral, con desechos plásticos. Estamos enseñando a hacer telares también con desechos de telas.
0: ¿Todo esto aquí en la feria?
4: Todo esto en la feria, sí, sí, sí.
0: ¿Hay
4: sí
0: que apuntarse previamente a los talleres?
4: Bueno, al principio pensábamos apuntar, pero hemos tenido tanta afluencia de espontáneos que no hace falta.
0: No hace falta,
4: solo
0: llegar
4: pronto.
0: Acercarse.
4: Sí, solo llegar pronto.
0: ¿Dónde, Virginia?
4: En el stand central de Gijón Impulsa.
0: Venga, que estáis en la planta baja del Palacio de Congresos.
4: Correcto,
0: si no me equivoco.
4: En la planta baja, sí.
0: Vale. Oye, vamos a ver, porque en mayo es verdad, Virginia, que ya pudimos disfrutar aquí en Asturias, en el Teatro Jovellanos, de esa primera gala Raíces, donde varios diseñadores, diseñadoras asturianas expusieron, ¿no?, sus creaciones. De hecho, bueno, hubo un jurado que eligió, ¿no?, como la mejor propuesta. Ojo que en septiembre va a haber otra gala en Turón, y además a mí me encanta, ya que hablamos, ¿no?, de reutilizar no solamente los materiales, también los espacios, porque va a ser un expozo minero el Santa Bárbara quien acoja esta gala.
4: Claro, efectivamente, estamos saliendo de nuestro entorno, que es Gijón, vamos hasta Mieres, hasta Turón, y allí vamos a tener unas jornadas formativas los días primero, 2, 3 y 4, talleres de estampación mineral y vegetal el día 1, taller de estampación Ebru y taller de reciclaje de materiales. Vamos a darle la oportunidad a todas las personas que participen en estos talleres formativos de que sean diseñadores por un día, y son estas piezas que se van a elaborar en estos talleres formativos lo que se va a ver en un desfile de una cápsula de moda dentro de las instalaciones del Pozo Santa Bárbara el día 11 de septiembre.
0: Pero hay que tener un conocimiento previo como para acudir a estos talleres.
4: Lo ideal es que sí haya un conocimiento. No obstante, para eso tenemos formadores, para que estos formadores puedan acercar al público esas técnicas, que son relativamente sencillas, y lo que queremos es que se vea que en nuestros hogares o nuestro entorno tenemos materiales que podemos reutilizar y hacer piezas realmente interesantes y muy buenas.
0: O sea, por ejemplo, yo en mi casa, si tengo así una pequeña inquietud, me podría apuntar a uno de estos talleres y luego un ejemplo. No sé si me puedes dar un ejemplo, nos puedes dar, Virginia.
4: Sí. Nosotros estamos trabajando, vamos a llevar directamente ya incluso los materiales y la colección un poco preelaborada, sí, para que las personas que se apuntan les enseñamos la técnica y en el mismo taller van a elaborar las piezas que se van a ver en el Pozo Santa Bárbara.
0: Como por ejemplo que un bolso, bueno, por poner un ejemplo.
4: Sí, una colección entera. Y de hecho hoy estuvimos hablando con una de las marcas que nos apoyan y vamos a hacer un vestido totalmente elaborado con corchos de sidra.
0: Ah, qué chulo. Así que un vestido ponible, o sea.
4: Un vestido ponible, claro.
0: Esto es un poco como la Pedroche, perdóname, Cristina Pedroche, en campanadas. Sí. Con esto. Yo por eso dije ponible, o sea, nos lo vamos.
4: Sí, de hecho, una de las piezas que tuvimos en el Teatro Jovellanos, había reciclaje. Una de las piezas, por ejemplo, estaba inspirada en la contaminación del Everest y nuestra talento, Marina Lamelo, hizo una pieza desarmando tiendas de campaña o utilizando tiendas de campaña que estaban en desuso. Ella la reutilizó y hizo una prenda bastante interesante, además, porque son materiales técnicos,
0: claro,
4: que se le puede dar una nueva vida. Tuvimos a Daniel también, que hizo una pieza con 500 latas de refrescos y hizo una prenda que es una prenda de diseño de autor también. O sea, las propuestas
1: son
4: buenas.
1: Claro, es que además de esta parte de sostenibilidad, que es evidente que tenemos un problema de consumo de ropa, se gasta mucha agua, que hablábamos hoy, sí, cada vez que se elabora, claro, esta ropa pues más de fabricación industrial, también es que son piezas únicas. Yo me acordaba, por ejemplo, María Escoté, sí que hizo también un desfile en la Madrid Fashion Week, que era increíble también con materiales reciclados. Cada vez hay más artistas que tiran por ahí. También tienes una pieza única de
4: hay
1: esta manera.
4: Hay que apostar por ello y sobre todo crear la conciencia desde los hogares. No podemos seguir en este vorágine de usar y tirar, porque ahora tenemos prendas que son de segunda mano y se pueden utilizar, pero lo que se está comprando hoy por hoy es de tan mala calidad que no vamos a tener prendas de segunda mano.
0: No, por eso decía que acaban en estos vertederos,
4: claro,
0: que lanzan una contaminación tremenda, ¿no?, al medio ambiente.
4: Sí, sí.
0: Claro, cuando las dos decís esto, yo me pregunto, si yo tengo la conciencia, ¿me es fácil encontrar estas prendas a día de hoy? Es decir, ¿hasta qué punto se ha normalizado el incluir este tipo de prendas en una tienda de moda para que yo las pueda comprar? Para que nosotras las podamos comprar.
4: Justamente lo que nosotros queremos conseguir con Raíces, aparte de visibilizar el talento de nuevos emprendedores, es que también haya un espacio expositivo donde las personas puedan acercarse y adquirir o acercarse a este tipo de piezas que son 100% válidas. Aquí tenemos en el stand la pieza de Rita Ballina, que está elaborada con corbatas y vaqueros. Son piezas que vaqueros tenemos en casa.
0: Sí, claro.
4: Y se pueden hacer perfectamente prendas 100% utilitarias. Así que os invito al público a que vengáis a vernos.
0: ¿Están a la venta las de aquí del stand de la firma?
4: Sí. Con cada diseñador, sí. Directamente con cada diseñador, sí.
0: O sea, que durante esta semana quien venga ya no solamente puede participar en estos talleres,
4: sí,
0: que están más enfocados, ¿no?, por lo que nos decías, a los peques, pero también podemos adquirir las prendas.
4: Claro, están en contacto directo con los diseñadores y con ellos pueden gestionar cualquier compra, cualquier pieza que quieran elaborar desde cero, directamente con los diseñadores.
0: Oye, qué interesante de verdad el proyecto Raíces, Virginia Azueta. Gracias por contarlo aquí en los micrófonos de la Radio Esmea.
4: Gracias a vosotros por invitarnos. Buen día.
0: Y ya sabéis, hasta durante toda la semana de feria que queda, podéis encontrar este proyecto Raíces en el stand de Gijón Impulsa, en la planta baja del Palacio de Congresos. Así que, bueno, es fácil, no hay pérdida. Mónica Solís, compañera, que te sigue recorriendo tú la feria y nos vas a acercar otra propuesta muy, muy interesante, lo sé yo.
2: Bueno, pues fíjate que estoy en el pabellón, que yo creo que están todos los ayuntamientos, casi todos los pequeñitos, está Villa Viciosa, está ayer, y luego, bueno, pasamos por muchas cosas. En el ayuntamiento de Villa Viciosa, pues me he encontrado con alguien muy familiar para nosotros, a nuestro amigo Fernando López Cancio, nuestro psicólogo, que nos viene con los peques a hablar de aquellos veranos maravillosos. Pero vamos a ver, Fernando, ¿qué haces aquí?
5: Pues vengo de paseo, de paseo y de ruta, sobre todo, a enseñar más bien una de las rutas que hicimos este año con un cuento.
2: Bueno, lo hiciste con personas mayores. Cuéntame el inicio. ¿Cómo habéis hecho esa ruta en Villaviciosa? La ruta de Les Ranes. A ver, Les Ranes entiendo que es venta a las ranes, que lle muy, bueno, a tomar sidra lle fantástico. Pero esta vez habéis hecho algo muy bonito con la gente mayor. Cuéntanos.
5: Pues sí, ahí en el centro de rural de día, de apoyo diurno de venta a Les Ranes, nos reunimos, aparte del cuento, lo fuimos creando las rutas y me ayudaron, aparte de mi ayudante de siempre, que es mi ilustrador de cabecera, que es Dani, pues en este caso, pues ellos, las personas usuarias del centro de día, con los que semanalmente pues íbamos para allá y ellos, yo que soy un poco más occidental, ellos me asesoraban en la parte oriental, en la parte de dónde, de qué sitios podíamos buscar y qué cosas podíamos destacar, como era el caso de los molinos. Mira, que lo tenemos aquí todavía, está sin poner la placa, que ya las pusimos, pero nos falta una, el molín de la Peña, y nos explicaba pues lo importante que era el molino antes y el esfuerzo que costaba hacer el maíz.
2: Fíjate tú, vengo de hablar con una señora, ya con una historia de vida, lógicamente, por su edad, y ahora me estás hablando tú de que has hecho este mapa, estas rutas, con gente que conoce el lugar y que ya han visto el cambio, ¿verdad? La evolución en el tiempo. Qué bueno es hablar y aconsejarse por gente que sabe y conoce el lugar para hacer este tipo de ruta.
5: Sí, que sabe exactamente lo que es, lo que había antes, lo que hay ahora, que todo ha pasado un tiempo y que las cosas también en este caso son más fáciles, pero ha llevado un esfuerzo, un cambio, y que bueno, que todo es agradable también ahora, que hay otras cosas a las que nos tenemos que exportar diariamente. Entonces sí, muy guapo, la verdad que eso, uno de los cuentos que escribí, yo creo que esa parte de trabajar con alguien, todavía pendiente ir a buscar una botella de sidra, un par de botellas de sidra.
2: No, por allí, hay tres o cuatro, es que hay dos, no.
5: Pero a mí me dejaron allí dos, entonces, allí Jano ya me insistió que pasara a buscar la sidra, el otro día me confirmaron que estaba y tengo que ir a buscarla antes de que se pierda. Y no la,
2: sí, bueno, a ver, en fin, eso no tiene tiempo de caducidad, pero sí que es bueno cogerla a tiempo. Escúchame, ¿por qué tenemos que ir a hacer esta ruta? ¿O cómo podemos hacerla?
5: Pues ya esta ruta es, a diferencia de otras rutas que tenemos creadas con otros cuentos, es por el concejo, por lo tanto no es de ir andando de un sitio para otro. Se puede llevar el coche, se puede tal. Es verdad que cada uno de los sitios, por ejemplo, el Molín de la Peña, pues tiene ruta, hay una ruta propia de molinos, o en la mina de Oles hay una ruta propia del azabache, pero tenemos que hacerlo primero porque es una buena forma. O sea, todos los sitios que acabo de decir, Cazones, tienen sus particularidades y sus cosas guapas, Valde Dios, ya de por sí tiene su belleza exterior. Pero lo que intentamos es darles ese toque interior, esa parte de decir, bueno, estoy aquí, reflexiono y siempre me acordaré un poco que cuando haya ido al Molín de la Peña me acuerdo del esfuerzo, cuando voy a Tazones me acuerdo de cómo a Carlos V lo recibieron también y que es importante ser agradecido y demás. Entonces, es primero porque es que es muy guapo lo que van a ver, porque es Villaviciosa y es...
2: Vamos a decir los sitios, venga, habías hablado de Tazones,
5: tenemos a Oles y su mina, la Barquerina y en Villaviciosa, Valde Dios, el Molín de la Peña y la Ría, que nosotros tenemos ahí en las placas, tenemos en el Puntal y en Rodiles, pues uno enfrente del otro las placas. Pues bueno, sitios de por sí guapos, pero si encima en dar una enseñanza y te acuerdas de ella, pues...
2: ¿Enseñanza que puedes, podemos leerla en algún sitio?
5: Podemos leer el cuento que tiene su ruta, que es Los Trapalleros y el Misterio de las Manzanas, y ahí se puede ver todo, se habla del medio ambiente, se explica cómo se hace la sidra en plan para menos, así jugando con el dedín y tocando las manzanas para que caigan, luego mallándolas, todo eso. Y luego además acaba con un poema de una de las señoras de que nos ayudaron allí, del padre de una de las señoras, era un poema que ya tenía años y también muy muy muy suyo, muy propio, que era devoto de la Virgen del Carmen, como hacía el camarín. Así, en poema también, que es un homenaje también a todo eso. De eso, o sea, que vienen de muchas generaciones este cuento.
2: Entonces hoy estás, Fernando, presentando este libro aquí en el stand del Ayuntamiento de Villaviciosa. ¿Y se pueden pasar a comprarlo?
5: Pueden pasar a comprarlo, a que lo firmen, a lo que quieran, a coger los planitos también, que tenemos los planos, también aparte de libros, a los planos por separado, o sea que también pueden ir a verlo, y así llevan, o sea, pasando un ratillo y además de coger algún libro, pero también ver la ruta, llevarse la ruta, sin más, y bueno, es una... Yo con eso yo creo que ya podemos estar contentos muchos de los que lo hicimos.
2: No paras, Fernando.
5: No, la verdad es que no.
2: Oye, muchísimas gracias, ¿eh? Y felicidades por esta iniciativa que me parece maravillosa.
5: Muy bien, gracias a vosotros y nos vemos en unas semaninas por allí.
2: En unas semaninas nos vemos, sí, con los peques.
0: Gracias, Mónica. Un besazo a Fernando. Oye, qué gusto, ¿no?, la presentación aquí en la feria. A ver, porque yo me estoy poniendo un poquito al día. Claro, me fui de vacaciones. ¿Sí? Me encantaría, Unai, que cada vez que diga me fui de vacaciones me metas a Bad Bunny con el me fui de vacaciones. Es que no quiero, mía. No quiero salir. Vale, me van a llamar otra vez con la cebolleta y justo viene lo que viene, porque Estela Dango, durante este mes habéis tenido charlas muy interesantes, sí, donde hemos constatado cómo cambia la vida según vamos cumpliendo años, vemos las cosas de manera diferente.
1: Pues a ver, es que claro, hemos hablado de todo, de vivienda, de vacaciones, hablamos la semana pasada y es muy interesante además que lo comenten Unai y Mauro, porque además se conocen.
0: Claro.
1: Y tienen como puntos de vista muy parecidos en algunas cosas, porque bueno, creo que tenéis una visión de la vida bastante parecida, pero sí hay ese salto generacional.
0: Se nota el salto generacional.
1: Sí, se nota un poquito.
0: Oye, han venido aquí a la feria, efectivamente, Unai Graña, ¿qué tal? Unai es el estudiante, iba a decir el joven, pero es que Mauro me va a matar, sí, porque parece que es como el joven
6: es
0: y el viejo.
6: Joven.
0: Que
6: decimos, yo lo tengo que asimilar.
0: Es el más joven.
1: El más joven, exacto.
0: Unai, ¿qué tal?
7: Muy bien, encantado de estar aquí en la feria.
0: ¿Cómo va el verano?
7: Muy bien, fenomenal, exprimiéndolo al máximo.
0: Sí, ¿no? Porque claro, tú ya te hiciste, lo diré, la BAU, ¿no?
7: Sí, sí.
0: ¿Qué tal fue, por cierto? No sé si nos lo llegaste a contar.
7: Muy bien, no, creo que no lo llegué a contar, pero bien, bien, salió y pude entrar al final aquí en Oviedo. Me quedo...
0: ¿Dónde? ¿En qué? ¿Qué vas a estudiar?
7: Ciencias del deporte.
0: Ah, es verdad que nos lo dijiste, sí, señor. Sí. Pues enhorabuena, me alegro un montón, claro. ¿El 18 años?
7: Sí, 18. Bueno, 18 a finales de mes. De momento todavía,
0: que todavía 17. No. Vale,
7: 17 de momento.
0: Sí, es verdad que estaba pensando yo, ¿a qué edad se empieza la...? Pues sí, esa edad, vale. Y luego Mauro Díaz, que de hecho... Tú eras, ya no eres su profesor, ¿no?
8: Ya no, el curso ya terminó.
1: A volar solo.
8: Nada, ahora buenos amigos.
0: Claro. Sí. Oye, y director también del instituto, ¿no?
8: Y director, ahí sigo, vale. Director.
0: Oye, ¿se puede ser amigo de un profesor? O sea, ¿se llegan a establecer
8: bueno,
0: estos
8: una,
0: lazos?
8: Yo desde la perspectiva de los profes que tuve, sí.
0: Sí, ¿no?
8: Guardo recuerdos, supongo que vosotras también, ¿no? Recuerdos
0: sí,
8: muy buenos,
0: claro,
8: de algunos profesores.
0: Súper, sí.
8: Y de otros malísimos. O sea, que los profesores
0: también,
8: somos un reflejo del mundo. Hay de todo. Hay
0: Él
8: de
0: es
8: todo.
0: De los buenos, ¿no?
7: Sí, sí, sí.
0: Oye, a ver, decía mi compi Estela, ¿no? Como que tú has notado estos días con los temas que habéis abordado, sí, como una visión parecida de la vida, pero donde se nota precisamente quizás por eso más el salto generacional, sí.
8: Sí, a mí me toca ser no tan joven, claro, y tengo ahí la perspectiva del tiempo conmigo. Depende de los temas. Yo creo que el otro día hablábamos, por ejemplo, de las vacaciones, los viajes y demás. Uh-huh. Ahí notábamos que había dos mundos, el mundo en el que yo crecí y el mundo de Unai. Y en otros temas, pues estamos más cerca, ¿no?
0: Claro, y vamos a hablar de cómo ha cambiado, ¿no?, el modelo de familia, quizás, sí, ¿no?
8: La familia.
0: ¿Eh? Para que la familia. Wow, aquí yo diría bien en curvas, ¿no?
8: Sí, sí.
1: Claro,
8: mucho,
1: es que también el mundo cambió mucho. O sea, aunque vosotros tengáis una visión de la vida muy parecida, porque tú eres también muy joven, Mauro.
8: Bueno, soy no tan joven.
1: Sí, el mundo ha cambiado y eso también se nota en la familia. Sí,
8: se nota mucho. Mira, yo venía pensando en el tema. Yo creo que hay como tres grandes cambios. El primero, la familia tradicionalmente era un matrimonio con hijos. Eso ahora, hace mucho ya que no. Ahora, desde la perspectiva de la mujer, ¿no? Imagínate, mujer soltera con hijos, madre separada con hijos, madre separada con hijos con una nueva pareja, un hombre y una mujer con hijos de parejas anteriores que deciden convivir. Todo eso es una familia. Eso
1: Dos padres.
8: Exacto, o sea, el concepto se ha cambiado. Luego, sobre esto además, la idea de que no es para siempre, esa idea de que la familia era algo que no cambiaba nunca, ahora de repente son proyectos que las personas emprendemos y a lo mejor cambian. Eso yo creo que el primer punto importante. El segundo, que es un poquito triste, se ha hecho más pequeña la familia. Quiero decir, había más hijos, más hermanos, éramos muchos, en Navidades no cabíamos el día de Nochebuena. Ajá. Y hoy en día se ha ido acortando un poquito. Y el tercer cambio, y ya termino... se ha hecho pequeña y han venido a ocupar espacio. Yo creo que tenemos que hablar de ellos, los peludos, ¿no? La gente que ha ido incorporando a la familia.
1: Mi hija es un gato.
0: Las mascotas,
8: sí,
0: ¿no?
1: Claro.
8: Y sería el tercer cambio. Yo creo que es mi perspectiva es esa.
0: Claro, yo iba a preguntar en esta mesa, ¿cuántos hermanos tenéis?
8: Yo tengo una hermana.
0: Una hermana.
1: ¿Un hermano?
0: Yo también una hermana.
7: Cero. Hijo cero. Único. Cero.
0: Hijo único.
1: Cambio generacional. Nosotros,
0: escucha, si le preguntáramos a lo mejor a otra generación más arriba, ¿no? Es decir, a nuestros padres o abuelos ya, imagínate.
8: Yo hago esa encuesta todos los años al empezar el curso en clase y es... increíble cómo ha ido cambiando cada
0: la
8: vez.
0: Mayoría ahora mismo sois hijos únicos en tu entorno.
7: Sí, estoy haciendo una imagen de la clase, pero sí, la mayoría somos hijos únicos o un hermano, como mucho hay, pero esa familia de somos dos, tres, cuatro hijos, yo creo que no vi ninguna de mi edad.
8: Sí,
1: y quería preguntarle, Unai, ¿echas en falta esa imagen de la familia que tenemos de hace años? Pues eso, esa imagen que decía Mauro de la mesa en Nochebuena, que no cabía ya una persona más, ¿tú lo echas en falta? ¿Lo ves con nostalgia de no haberlo vivido?
7: Lo veo un poco con nostalgia, el que ahora las familias ya cenamos por separado, o sea...
0: Uy, no, espera, dime que no en Nochebuena.
7: Es que en Nochebuena no está eso de reunirse toda la familia de abuelos, tíos, primos... A lo mejor sí que nos reunimos una vez al año, en otras fechas, pero no tanto, y sí que es verdad que lo echo un poco de menos. Pero por otra, yo creo que sí, que lo veo, recapitulando, lo veo con nostalgia, el no poder ver más a menudo a toda la familia.
0: Yo, por ejemplo, mira, ya más allá de la cena de Nochebuena, ¿no? Lo que a la hora de cenar, porque es que yo pensaba que ibas por ahí, no en Nochebuena. Como que cada uno ahora, que ya no hay como un poco ese ritual que había antes de comer y cenar en familia, ¿no? Como que eso también se ha perdido, o sea, ¿lo respetáis o no?
7: No, a diario de comer todos juntos tampoco. Cada uno come lo que puede y cuando puede.
1: Claro, distintos horarios.
7: Sí,
8: mira, yo ahí veo el salto, porque nosotros hacemos todo lo posible por mantener el modelo tradicional. Comemos juntos siempre que podemos. Bueno, en el día a día en la familia comemos juntos, pero reunimos a la familia siempre que podemos. De hecho, este fin de semana pasado, que pues reuníamos a 20 y pico personas en el jardín de casa, que en esencia son familia, porque nos gusta estar juntos. En las fiestas, en las navidades, juntamos a todo el mundo. Ya no somos tantos, ya no somos como mi abuela, que tenía que desmontar una habitación porque no cabían a la hora de cenar, de tantos que eran, ¿no? Somos menos, pero nos vemos mucho y hacemos mucho por vernos. Y ahí sí que veo el salto de que ahora la gente está con lo de, bueno, yo me voy de viaje, te hago una llamada, en Nochebuena estoy viajando, te veo.
0: Mira, con esto de te hago una llamada, yo sabes lo que noto muchísimo, que pensamos que seguimos conectados, ¿no? Pero es una falsa sensación. Exacto. Porque nos, o sea, como que hablamos más, pero de peor calidad. Es, perdóname,
8: hay poca calidad.
0: Como en mi grupo de amigas, yo me voy a poner como ejemplo, mi grupo de amigas de toda la vida, ¿no? De aquí de Gijón. Hablamos mucho, pero yo hay dos de ellas a las que...

0: no veo, te diría casi desde hace un año. Sí. Una de ellas además viviendo aquí en, en Asturias.
1: Ya, que ya se complica más y vive pues en Madrid, en Barcelona ya, bueno.
0: Sí, no, pero por eso te digo que Unai, que yo no sé si estáis un poco igual, ¿no? O quedáis, o...
2: Sí, porque como tenemos esa sensación de que estamos a un WhatsApp de distancia, tenemos el WhatsApp, un mensaje, una pequeña videollamada, no quedamos tanto... ¿Te apetece quedar tal día a tomar un café a poder hablar bien las cosas presencial? Entonces, sí,
0: es que antes
2: que
0: o quedabas o no hablabas.
3: Quedabas, ¿no? O no te veías. Pero yo creo que te das cuenta de que no hay calidad el día que luego de repente realmente quedas con esa amiga que dices tú, llevo sin hablar contigo no sé cuánto tiempo y ahora me doy cuenta de que te echaba de menos, de que tenemos una relación que es especial porque todo lo anterior era como un sucedáneo, ¿no? De la relación, es muy superficial. Eso es lo que yo...
0: Fíjate que pensaba que ibas a decir lo contrario. Te das cuenta de que ya no tenías nada que hablar a la cara, ¿no?
3: Mira, yo por suerte, a los que hace tiempo que no veo, cuando los veo, yo a la familia, ¿no?
1: Sí, notas como esa cercanía, igual.
3: La realidad.
1: Mira, yo cuando estabais hablando de lo de la cena, la comida, pensaba mucho que veo mucho cambio con el tema de las plataformas, por ejemplo, ¿no? Tú antes te reunías a ver una película, una serie con toda tu familia, ibas al videoclub, tenías como ese ritual.
0: Espera, mira, en televisión, Médico de Familia.
1: Claro. Sí.
0: Médico de Familia, todos.
1: Todos nos sentábamos a ver Médico de Familia. Esto te sonará, bueno,
0: a... ¿Sabes lo que es Médico de Familia, Unai?
2: No.
1: Una serie
2: no,
1: de... Claro. Pues era una serie de Emilio Aragón de los años 90. Y es verdad que teníamos como ese ritual de, oye, pues los miércoles en la 5 echa Médico de Familia, nos sentamos todos. Y ahora cada uno, cada miembro de la familia... va viendo cada cosa diferente
0: en
1: las plataformas.
0: O en el mismo salón, ¿no?
3: En el
0: uno
3: mismo
0: con
3: salón.
0: La tablet, otro con el móvil.
1: Sí.
0: ¿Esto es así,
1: sí,
0: Mai?
1: ¿Es así?
2: Es así, muchas familias, sí. Yo veo muchas veces de estar con la tablet en tu habitación o algo, viendo una serie y después tu padre está en la cocina viendo Telecinco y después en otra plataforma distinta viendo otra película. Pero sí que es verdad que yo en mi familia intento de vez en cuando quedar...
1: Una peli,
2: una,
1: ¿no?
2: Una peli, sí. Oye, encontré esta peli, a ver si la podemos ver todos juntos para
0: poder
2: rescatar.
0: O sea, eres tú el que hace por, qué maravilla.
2: Sí, a veces sí.
0: Qué bueno.
2: Pero sí que es verdad que yo hablando con mucha gente de mi entorno, mucha gente de mi clase, lo que la gran mayoría es tablet en mi habitación, lo veo yo solo y el resto que se apañe, como pueda.
1: Sí, ¿y Mauro, sí, en tu casa?
3: Bueno, nosotros somos poco televisivos, entonces alrededor de la tele no nos reunimos, pero además tenemos una cocina que se conecta con el resto casi que de la casa, entonces siempre estamos juntos en plena convivencia, ¿no? Sí que vemos cine vamos juntos y vamos, estamos en conjunto ahí conviviendo, no.
0: Cucharita en el sofá, perdóname, pero es que soy madre de un niño de 4 años y todo el mundo me dice, aprovecha ahora que puede, claro. Tengo miedo. Unai, a mí me encanta y Esperanza, tienes 17 años y te gusta ver pelis con tu madre, tu padre, tu familia todavía, ¿no?
2: Sí, todavía sí.
0: Hasta el punto de cucharita en el sofá.
1: A ver, igual eso ya no.
0: Ya no, tengo que ir soltando, ¿no?
2: Bueno, te quedan años, puedes aprovechar.
1: Te queda.
0: Ay, qué maravilla. Oye, habéis dicho algo, por cierto, con el tema de los hijos, que muchas veces lo achacamos al cambio de mentalidad, pero yo también diría cambian las condiciones, ¿no? Hay que analizar el por qué no se tienen hijos ahora mismo. Hay gente que quiere y no puede, porque, entre otras cosas, ¿no? Más allá del tema salud, médico y demás, económicamente no se lo puede permitir. Pero es verdad que también yo recuerdo que muchísima gente, chicos y chicas, quizás más mujeres que hombres, pero yo diría que casi por igual, al menos en mi época, tenían claro como, de mayor yo quiero montar mi familia, yo quiero tener mis hijos, y además era como, no, yo quiero tener 5, luego la vida pasa.
1: Sí, 5 no te lo puedes permitir económicamente, claro.
0: Pero ahora Unai, vosotros tenéis como ese pensamiento de, jo, pues a mí sí que me gustaría montar el día de mañana a mi familia, ser padre o no.
2: Yo voy a hablar primero personalmente lo que veo, en, por ejemplo, en mi clase. De, bueno, mi ex clase, que ya estoy
0: claro,
2: en el instituto,
0: no
2: es verdad, mi ex clase. Personalmente sí que me gustaría formar una familia, esto es algo muy, muy personal, pero sí que es verdad que no me veo con tantos hijos como antes. Yo, uno... Dos, y no mucho más.
0: Uno porque, y el perro, que decía.
2: Eso, uno y el peludo.
0: El peludo.
2: Pero yo siempre me marcó el primer día de clase en el instituto, en primero de ESO, uno de los primeros que conocía una amiga y salió este tema y me dice, no, yo lo que quiero ser es soltera millonaria.
1: Yo no, me apunto. No, pero sobre lo que decías, aparte del tema económico, está que cada vez se tienen más tarde, ¿no? Yo muchas veces bromeo con que pasamos del embarazo adolescente a la perimenopausia. O sea, cuando ya te puedes permitir el quedarte embarazada y ya tienes esa posición estable, económica, tu pareja, tu casa, ya es un embarazo geriátrico también.
0: Bueno, me vas a perdonar, claro, yo digo, yo he sido así, porque yo, bueno, pues lo he tenido a los 42 años y cada vez, por suerte, encuentro más madres de mi edad. Pero que dices tú, es que antiguamente eso era ya ser una abuela.
1: Claro.
0: O sea, es que era abuela. Mauro, yo no sé qué edad, tú eres padre, ¿no?
3: Sí, padre.
0: ¿Tú
3: sí.
0: a qué edad fuiste padre?
3: A los 34.
0: 34, claro, mucho más joven. Bueno. Pero ahora con 20 y pico, pues que de aquí ya era, ¿no?
1: Era lo normal, ¿no? La edad de tu abuela, me imagino, de mi madre, lo normal era 20 y pico, no 30 y pico ni 40 y pico. No.
3: Claro. Yo creo que la gente tampoco... esto que dice Unai es verdad que de repente con los tiempos actuales la gente piensa en proyectos muy individuales, de quiero esta profesión, quiero viajar mucho, quiero dedicarme a todo esto. Y eso es verdad, que a lo mejor antes todos estábamos hechos con el mismo patrón y queríamos el tema de la familia. Pero creo que los planes en la gente tampoco cambiaron tanto. A la gente le sigue gustando la idea de tener una familia, tener hijos, te planteas eso, ¿no? Lo que pasa es que luego la realidad se impone... ¿Por qué? Pues lo que tú dices, la tengo que estudiar hasta muchísimos años más que antes terminaba la carrera primero, ahora termino más tarde, ahora tengo que hacer una parte...
1: Que sea un máster.
3: Que sea un máster.
0: Bueno,
3: que
0: tampoco es fácil independizarse.
3: Claro, no estabilizo laboralmente, no tengo claro, una familia, necesito una casa, entonces cuando resuelves todo eso, acabas siendo madre, pues más tarde.
1: Y ya no puedes tener tantos hijos.
0: Oye, madre y padre, claro. Porque es verdad que, mira, Unai, cuando yo decía lo de independizarse, ¿no? Es que ahora muchas veces, aunque quieras, incluso teniendo esa pareja, y esas ganas en común, ojo, cuando llegas a independizarte y salir de casa.
2: Claro. Es que es muy, muy complicado. Yo creo que se está retrasando tanto el tener hijos por dos factores principales. Uno, pues por lo que habías comentado de nuestro proyecto individual, queremos vivir la vida un poco, aprovechar que somos jóvenes, porque
1: tener
2: los años no van a volver. Entonces sí que se está ese hedonismo como llevando más allá y calando más en la sociedad. Y por otra parte, que antes de tener un hijo, o un peludo, una mascota, buscamos también tener cierta estabilidad. Poder llegar a, vale, ya puedo llegar a independizarme, tengo más o menos una casa hipotecada, tener cierta estabilidad para poder empezar a formar una familia.
0: Oye, por cierto, que todo esto influye en cómo criamos, que no hemos sacado este tema, Mauro.
3: Es
0: que yo ayer me reía muchísimo con un amigo que también es papá, ¿no? Que, bueno, es el marido de una gran amiga, y estábamos un poco todos como desbordados con la crianza, diciendo, madre mía, qué generación, que los dos, padre y madre, trabajamos fuera, al mismo tiempo criamos, y ¿qué quieres que te diga? Pues que estamos cansadísimos y encima no criamos como antes. Se reía mi amigo y decía, antes tu hijo se caía, o sea, el niño se caía y ya, venga, ya se levantará
1: solo,
0: y ahora es, Dios mío,
1: que se rompe.
3: Tú imagínate que nosotros que trabajamos en educación, estamos trabajando con clases que ya prácticamente están constituidas por hijos únicos. ¿No? Imagínate.
0: Y se nota, ¿no?
3: Imagínate lo que se nota, claro, porque mi hijo es estupendo, mi hijo es el mejor, mi hijo... ¿Por qué? Porque han sido hijos únicos y han estado siempre entre algodones y con todas las atenciones y demás.
0: Está muy bien, hasta cierto punto.
3: Y sobre todo hay cosas que en las que echas en falta el haber sido más, que era lo que te decía del cambio de la familia, por ejemplo, pues en temas como el compartir o el conformarte con cosas más sencillas, porque hay gente que ha tenido siempre de todo, ¿no? Y no ha tenido nunca la necesidad de que hoy me toca a mí comer el último y me tocó la peor parte o lo que sea. Yo creo que ahí hay bastante diferencia, ¿no?
0: Se ríe Unai,
3: claro. Unai dice, claro, yo lo de compartir, ¿no? Como que...
0: Y ha sido fino, ¿eh?
2: Tengo que hacer un poco aquí de abogado del diablo, porque como hijo único... A ver, sí que es verdad que yo... A mí cuando me criaron, yo fui al parque, me caí al columpio y ¡hala! Para arriba, que es lo que hay, y es lo que hay.
0: Sí.
2: Pero lo de compartir, sí que a lo mejor... Yo creo que los hijos únicos...
3: Siempre compartiste sin problema, ¿no?
2: Compartí conmigo mismo, que es muy importante. No, pero yo creo que puede como retrasarse un poco el llegar al sentimiento de, oye, hay que compartir, tienes que saber compartir. Yo creo que el ser hijo único te retrasa un poco que aprendas a compartir, pero llega... Llegando, o sea, acaba
0: y
2: llegando.
0: Y a lo mejor compartes hasta mejor, porque no es a la fuerza, ¿no? Es ya casi una decisión.
2: Sí, sí, puede. Yo por eso, yo creo que tardé a lo mejor más en aprender lo que es compartir con los demás, aunque siempre tuve a mis padres, oye, ese cromo, compártelo, que va entre los dos con tu primo, con tus amigos. Pero sí que a lo mejor tardé más, a lo mejor cuando, por decir un ejemplo, a los 6 años ya todos sabían compartir, a lo mejor tardé hasta los 8 en aprender, bueno, estos cromos, aunque me gusten mucho, tengo que darle un poco...
0: ¿Me dejas tus gafas de sol, Unai, un rato?
2: Te las tendré que dejar.
1: Pero le costó, lo que era una boca pequeña.
0: No, qué maravilla. Oye, da gusto al final, ¿no? A ver cómo cambia la vida, pero yo

0: Me quedo con esperanza, es decir,
1: sí, lo digo Unai que sigue queriendo tanto. Ver pelis con claro, su familia.
0: Castigamos
1: no
0: muchísimo a tu generación, Unai. Es que los jóvenes de ahora, hay esperanza. Dejemos que hablen, que se expresen, ¿no? Que no olvidemos también que nosotros pasamos esa adolescencia, esa etapa también, que os martirizamos un poco, ¿no?
2: A ver, algo sabremos hacer bien. Yo tengo esperanza de que algo saldrá bien, sí, a base de intentarlo.
3: Esperanza.
0: Di que sí. Oye, gracias por acercaros. ¿Vais a comprar algo en la feria? ¿Vais a comer algo? ¿Cuáles son los planes? Porque ya que vinisteis, ¿no?
3: Bueno, sí, una vuelta habrá que dar. No sé cuál es el producto estrella, habrá que hacer.
1: Hombre, el bocata de calamares, bueno, eso,
3: eso se mantiene. Ahí no hay diferencia generacional. Vale.
0: Pues yo te lo digo. Sí. El picador, no os vayáis sin él. Perdóname, parte que tengo acciones, pero es que el año pasado Mónica me lo compró. Sí. Bueno, le hice el bizón, en directo. Sí. Pero,
3: está bien que lo digas aquí, que conste.
0: Sí, claro.
3: Mónica,
2: queda grabado.
0: Maravilla, no, en serio, hay mil cosas para disfrutar en la feria. Y gratis, que a la vuelta nos van a decir que nos podemos llevar según qué visitas. Gracias.
3: A vosotros.
0: Venga, que enseguida estamos de vuelta.

0: Es la una.
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0: ¿Qué tal? Muy buenas tardes. Con motivo del eclipse, mañana a las 8 de la mañana se activará el Plan Territorial de Emergencias, el PLATERPA, en fase de alerta 2. El dispositivo contará con 1.300 efectivos entre Guardia Civil, Policía Nacional, Protección Civil y Cruz Roja. Contempla además medidas especiales de seguridad y movilidad. Hay 78 puntos recomendados para poder ver este fenómeno, uno en cada concejo. Insisten las autoridades, insisten los médicos en las precauciones a adoptar, recuerda Jesús Barbón, jefe de oftalmología del Hospital San Agustín, que los daños pueden ser irreversibles.
2: La patología ocular que puede desencadenar el eclipse, que se llama retinopatía solar, y es una quemadura directa de la retina si no utilizamos una protección correcta o no utilizamos ninguna. En este caso se lesiona la retina, que es la capa del ojo donde se forman las imágenes. Esa lesión además no tiene tratamiento y puede dejar una pérdida visual importante e irreversible.
0: Y más asuntos. En Oviedo, el Partido Socialista ha condenado los señalamientos de la ultraderecha contra la acogida de menores migrantes no acompañados. Lo hacen tras la aparición de carteles en la Florida en los que se dice que se van a acoger a niños, niñas de Ceuta no acompañados en algunos pisos de ese barrio obetense. Marisa Ponga recuerda que se trata de un reparto que tienen que asumir obligatoriamente las autonomías.
3: Insta al equipo de gobierno a que se retire inmediatamente de la vía pública todos los carteles. Ayer la advertencia la lanzaba Vox. Marisa Ponga les acusa de deshumanizar a los menores, fomentando el odio y vinculándoles falsamente problemas de inseguridad.
4: Y esos carteles le han servido a Vox para hacer un señalamiento de estos menores. Y una vez más los deshumaniza y los vincula con la inseguridad ciudadana. Algo que condenamos firmemente, porque estas actividades deberían estar ya superadas, son reflejo de un pasado ominoso.
0: Precisamente en Avilés, el Paseo de la Ría acoge hasta el 7 de septiembre la exposición de fotografías Vidas desplazadas, derechos en suspenso, una iniciativa de Médicos del Mundo.
3: Reúne fotografías de distintas ediciones del premio Luis Valtueña, tomadas en contextos de desplazamiento forzado, tanto interno como transfronterizo. Todas comparten una misma urgencia, visibilizar los problemas que enfrentan las personas obligadas a huir. Julio Alonso, de la Junta Directiva de Médicos del Mundo, pone el foco en Ceuta, en la inseguridad sobre todo de las

0: niñas y en los problemas de salud mental que se están detectando.
1: Lo que se ha detectado son muchos problemas de salud mental. Imaginaros lo que está pasando. O sea, ha habido 140 fallecidos, gente que se ha desplazado, gente que está viviendo, que no sabe cómo alimentarse.
2: Y la comarca de Avilés exhibe sus fortalezas turísticas en su stand de la Feria de Muestras a través de grandes imágenes que muestran su patrimonio histórico y cultural. La presidenta de la Mancomunidad y concejala de Turismo, Raquel Ruiz, también la alcaldesa de Avilés, Mariví Monteserín, y los alcaldes de Castrillón, Corbera e Illas han presidido hoy el acto por el Día de la Comarca.
0: Un acto en el que se mostró Avilés como un destino turístico que ha sabido diversificar su tejido económico. Han explicado que ya no se trata de un lugar de paso, sino de parada, un destino desde el que visitar el resto de la comunidad. Así lo refleja el crecimiento del sector empresarial turístico en la zona. Raquel Ruiz, presidenta de la Mancomunidad y concejala de Turismo, explica que este crecimiento no se debe a la casualidad, sino que es consecuencia de las inversiones de los diferentes planes que han desarrollado durante los últimos años.
3: Después de muchos años y teniendo en cuenta que estamos ahora mismo con el plan de sostenibilidad turística, vimos que era muy buena oportunidad esta vuelta. Ahora estamos en torno a un 80% de ejecución de diferentes inversiones en los concejos, donde, como podéis ver en este stand, pues comprende de todo tipo. Tenemos desde la zona más rural, como en Sillas y Corberas, con, por ejemplo, algunas inversiones que hemos inaugurado el año pasado, como la senda del Escañorio o la senda del Gorfolí, que estuvimos la semana pasada ahí con su alcalde. También tenemos inversiones en la zona de Castrillón, como por ejemplo la zona de la Costa Norte, y también en Avilés, como tenemos en este caso la recuperación de la muralla. Por lo tanto, estamos muy contentos de poder seguir ejecutando este plan y que al final pues muestre esta unión que tenemos entre los cuatro concejos.
2: Y Correos ha puesto a la venta en Oviedo un nuevo sello conmemorativo dedicado a la concha amarilla que identifica el Camino de Santiago. Además de la oficina principal de Oviedo, también estará disponible en otras oficinas referentes del camino primitivo y de manera online en Correos Market.
0: Esta es la manera que tiene Correos de poner en valor la imagen representativa de la peregrinación a Compostela. El sello conmemorativo tiene tarifa B, lo que quiere decir que es válido para envíos a Europa. Esta emisión viene en packs de 5 y está dirigida tanto a coleccionistas como al público general y a los peregrinos que tienen a su disposición los servicios del Camino de Santiago con Correos.
2: Hasta aquí el boletín. Siguen en compañía de la Radio Es Mía. Más información a las 2 en la segunda edición de Asturias Hoy.
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0: seguimos en directo. Madre mía, que queda solamente un día para el eclipse. Yo no sé si habéis ya decidido dónde lo vais a ver, Estela, compañera. ¿Tú ya lo tienes claro?
1: Sí, pero no lo quiero decir para que no vaya gente.
0: Toma ya, va a ir gente igual y lo sabes.
1: Va a ir gente
0: lo
1: igual.
0: Sabes, ¿no?
1: Pero vale. Tengo pensado una ruta que hay de Arnao a Santa María.
0: Ah, como una ruta.
1: Una ruta que está en un alto que va por la montaña que comunica la playa de Arnao con la de Santa María.
0: Y hacerte la ruta a la vez que le dices.
1: Exacto.
0: Qué chulo, me parece un planazo.
1: A que sí, a ver si se ve.
0: A ver si se ve. Bueno, estamos todos iguales. A ver si se ve. Aquí hoy estamos celebrando en la Feria Internacional de Muestras de Asturias, en directo hasta las 2 de la tarde, el Día del Agua, que enseguida leemos vuestros comentarios a ver si realmente, ¿no? Con este verano, además tan seco que estamos teniendo este año, habéis cambiado vuestra mentalidad sobre el consumo que hacemos a diario del agua. Compañera Mónica Solís, que se está celebrando con muchas actividades. Tú estás, creo, en una de ellas.

0: Madre mía, estoy en un bosque mitológico asturiano con una xana que canta la xana, que esto es una maravilla, porque ¿dónde? Bosque, Asturias, agua. Bueno, ¿qué es esto? ¿Qué estáis haciendo? Pues estamos haciendo una animación por el Día del Agua.
1: Así es, somos Monoscena y estamos con CADASA, con el Consorcio de Aguas de Asturias, porque celebramos el Día del Agua de la Feria, haciendo una pequeña gincana, unos juegos, dando algún detallín y sobre todo entrando también en este espacio mágico donde podemos escuchar a las llanas, que al final también es un ser mitológico que está unido al agua, ¿no? Y sabe lo importante que es cuidarla.
0: Oye, ¿podré hablar con la Xana?
1: Bueno, yo creo que sí.
0: Sí,
1: A
0: ¿no?
1: ver, vamos a
0: ¿No me
1: intentar.
0: va a encantar que
1: Bueno,
0: tengo
1: eso
0: que
1: es lo que
0: terminar
1: más
0: el
1: me gusta.
0: programa? Que
1: Eso
0: no
1: no
0: me...
1: te lo puedo prometer.
0: Vale. Hola, Xana, ¿cómo estás?
1: Hola, muy buenas. ¿Qué tal?
0: Digo yo que esa voz que encanta para capaz al humano que vive en ciudad entender que el agua es un tesoro, y sobre todo aquí en Asturias, que, ojito, vamos a tener algún que otro problema, ya lo estamos teniendo, de restricciones porque cuidamos muy poco lo que tenemos.
1: Sí, esperamos que sea un poquito de concienciación en el día de hoy para que empecemos a ahorrar un poquito de agua y a tener un poquito más en cuenta a la hora de, sobre todo de la contaminación, porque si el poco agua que tenemos encima no es utilizable, pues sí, es importante.
0: Vale, por último, es importante también tener en cuenta este solazo que estáis viviendo aquí como actores. Nada más entrar en la feria se os ve, eso no impide, ¿no? Para trabajar con ganas en este momento, ¿no? En el que el agua es lo más importante ahora mismo en este espacio.
1: Pues por supuesto que no, la verdad que está haciendo un día bastante fuerte de sol, pero bueno, da igual, o sea, nosotros estamos aquí para darlo todo hasta las 9 de la noche y aquí estaremos, vamos, lo que haga falta, por el agua lo que haga falta.
0: Y los niños son importantes, es lo que
1: Sí,
0: les...
1: los niños les tenemos aquí un detallín preparado, un pequeño jueguecillo de pedir deseos. Tenemos unas pegatinas también de concienciación y les hacemos un pequeño test sobre
0: Bueno,
1: cuidar el agua.
0: muy bien. Oye, gracias por atender a la radio SMIA en directo. Un placer. Sigue cantando, Shana, sigue.
2: Gracias, Mónica, compañera. Mira, esas preguntas, ¿no? También nos las estamos haciendo nosotros, bueno, a nuestros oyentes, a vosotras y vosotros que escucháis el programa, porque es verdad que esa escasez de agua, la escasez de lluvias este verano, bueno, la estamos notando, ¿no? Todas y todos, pero ojito que está haciendo que se tomen medidas excepcionales en algunos puntos de Asturias, sobre todo en algunos municipios rurales. En Taranes, en Ponga, ya hubo restricciones, en Pravia, con prohibición de riego, de llenado de piscinas. Hay otros ayuntamientos, comentábamos antes, Estela.
3: Villaviciosa lo está empezando a estudiar, sobre todo lo que comentabas, ¿no? Pues el tema de llenado de piscinas, de tema de ocio, ¿no?
2: Incluso el lanzar un bando con recomendaciones para los vecinos y vecinas de cómo hacer un

0: uso responsable del agua.
1: Sí, y sobre esto nos escribe Silvino Vázquez Fernández, como siempre nos saluda diciendo buenos días, gente, y nos felicita por el tema de hoy, el agua. Dice que todavía somos la tierrina del agua, pero es verdad que cada vez menos, porque ya empezamos a notar el cambio climático. Dice que nos llevan años avisando que miremos por este recurso tan preciado. Dice que a su parecer que aquí, como somos tan grandones, seguimos con la ducha a todo lo que da el caudal, lavamos los dientes grifo a tope, fregamos los platos con agua como si no hubiera un mañana y, bueno, ya lavar el coche, pues el nalón, básicamente, es lo que usamos para lavarlo. Y no nos damos cuenta de que nuestro querido agua empieza a escasear. Dice que últimamente mira muy mucho por este bien líquido que es fundamental para la vida. Y se despide diciendo, bueno, gente, que paséis buen programa, mejor día, feliz día de feria y cuidadín con el calorín, chavales, tomar mucha agua. Y no olvidar que se os quiere.
2: ¿Quieres saber cuáles son los productos que dan gratuitamente en la feria de muestras? Acompaña.
3: En la Limerca nos han dado las gafas de ver el eclipse y luego, por ganar el jueguecito de conseguir el papelito, mirar qué guapada de Totebag.
4: En Total Energy lo que me he llevado es un regalo que te toca al azar si eres de Total Energy. Y nos ha tocado...
0: Me encanta porque alguien pensará, este chaval que está hablando se lo ha llevado todo para que...
1: Claro, ya no queda nada.
0: Que ya no queda nada. Esto es un clásico, lo de venir a la feria a ver qué me regalan. Me encanta Miguel Ángel Álvarez, que es creador de contenido y nos ha venido a visitar, que con tu vídeo la gente ya está ubicada a dónde tiene que ir a por qué cosas, ¿no?
5: Pues sí, porque es que la feria de muestras cada año da un montón de cosas y yo siempre vengo, intento arrasar con todo, literalmente, y además, sobre todo este año, dando las gafas del eclipse, que eran muy importantes para todos, y nada, un placer también de estar aquí con vosotras.
0: Bienvenido, mira, con lo de las gafas del eclipse, nosotros que estamos haciendo el programa en directo en el pabellón de Asturias, del Principado de Asturias, que regala estas gafas, os tengo que decir que yo, día antes del eclipse, pensaba que ya todo el mundo las tenía. Hay una cola ahora mismo.
1: Sí.
0: Para coger las gafas, que yo estoy alucinando.
1: Bueno, y que vienen a preguntarnos a nosotras,
0: sí.
1: Oye, ¿es aquí lo de las gafas?
0: ¿Es aquí lo de las gafas? Yo, no, para adentro.
5: Pues yo tengo muchas.
0: ¿Sí?
5: Sí, y si no, yo las vendo.
0: Oye, no me digas eso. Esto sí que me enfada. Esto sí que me enfada, Miguel. Por favor, nada de vender las gafas del eclipse. Vamos a ser generosos, sobre todo, más que nada, porque te las han regalado. Te las han regalado, las tienes que regalar. Y si no, no haber cogido tantas. Yo aquí echando la bronca en directo.
1: Bueno, y además de las gafas del eclipse, ¿cuál es la cosa que tenemos que llevarnos gratis de la feria este año?
0: El producto estrella.
5: Uf, a mí es que me gusta mucho el pañuelo de Asturias. A mí es algo que siempre para todas las fiestas no puede fallar nunca y yo siempre lo intento sacar de donde sea porque para mí es un accesorio que se tiene que llevar siempre. A mí me
0: Oye,
5: encanta.
0: ¿Sabes que lo puedes conseguir aquí en el Prado de Acceso, no? O sea, lo que es en el exterior del pabellón del Principado de Asturias que recrea una romería, pues hay todo, no sé, bueno, la santina para tomar la sidra, pero hay el típico, ¿cómo se llama? La barraca de...
1: Yo iba a decir tiro al blanco, pero no es tiro al blanco.
0: Es que tampoco es tiro al blanco,
1: claro.
0: Pero que puedes lanzar la bola para encestar,
1: sí.
0: Bla, bla, bla.
1: Sí. Lo explicaste
0: muy bien. Y en vez del peluche te llevas el pañuelín de Asturias. ¿Tú jugaste ya esto?
5: Sí, yo jugué, sí. Y me lo llevé.
0: ¿Y te lo llevaste?
5: Sí, me lo llevé.
0: Claro, hay otro clásico, la gorra de Caja Rural.
5: La gorra
1: un
5: de
1: éxito.
5: Caja Rural.
0: Que hay gente que podría hacer colecciones, ¿eh? Ya, de la gorra del 87, de la
1: de... Y de Asturias,
0: tal.
1: Y de Albacete, y de... ¿No? Ir como visitando todas las cajas rurales.
0: Yo ahí lo siento, pero no estoy contigo.
1: Tú en la Asturias.
0: No, es que es el clásico de la feria. Me refiero... Que tiene que ser la de Asturias, ¿sí o no?
5: Pues sí.
0: Hombre.
5: Aunque a mí me gusta más el gorro de paja. Es como más el de toda la vida y yo creo que es...
0: Sí. Como... ¿Pero de Caja Rural o de quién?
5: Es de...
0: Bueno, hay varios.
5: Desde aquí al lado.
1: Sí, hay varios. Sí, hay de Total Energies, creo.
5: Total Energy.
1: Creo que también hay de Unicaja, si no me equivoco.
0: Oye, pero una cosina, pregunto. Hay que dar, o sea, me refiero, son como los juegos del hambre para llegar a lo que regalan. Hay mucha cola, hay empujón, sí. Hay este enfado de no, yo iba antes, porque esto es un clásico también.
5: Sí, no. Hay muchísima cola y además todo el mundo aquí en la feria de muestras te va preguntando. Llevas igual muchas cosas y te va preguntando, oye, ¿dónde conseguiste esto? ¿Dónde conseguiste lo otro? No sé qué. Y luego llegas a cada sitio y tienes perfectamente colas de 10 20 minutos o eso.
0: Pero llevaderas, me refiero, están a la sombrina.
5: Sí, normalmente sí, suelen estar a la sombra. Hay alguna vez que te tienes igual un poco que fastidiar, pero está bien.
0: Hay algo que me llama la atención y es que otros años, yo lo recuerdo de pequeñina, ¿no? Uh-huh. Que tú llegabas y decías, ¿qué se regala aquí? Y te lo daban.
1: Sí.
0: Ahora hay que ganárselo.
5: Sí, normalmente ahora con juegos te lo tienes que ganar. Hasta hay alguno que te hacen así preguntas difíciles, hasta hay uno de historia, de preguntas antiguas, que
0: ¿Ah,
5: te...
0: ¿sí?

0: llevas una camiseta de historia y por acertar una pregunta que es muy difícil. Te preguntan sobre las batallas de hace igual 500 años. ¿De dónde fue la batalla? De no sé qué.
1: O sea, hay que estudiar, quieres decirnos,
0: sí,
1: familia.
0: Sí, hasta también, sí.
2: ¿Cuál es el pabellón donde se hacen las preguntas de historia? En bueno, el, para la gente que quiera,
1: claro,
2: acercarse.
0: En el de Telecable, en la parte de arriba, ahí donde pone historia, ahí, en ese.
1: Vale. Oye, ¿cuál ha sido la, bueno, esa, la más difícil, pero la más prestosa? Que dices, no tenéis que escapar a esto.
0: Me gustó mucho el de la limerca, porque te metían en un tubo que, en plan, tiene como mucho viento y empiezan a girar muchos papelitos alrededor tuya. Entonces tú solo puedes coger el papelito amarillo de la limerca, que tienes o descuento en la limerca o un regalito o algo, y está muy entretenido porque es bastante difícil pillarlos porque te vienen un montón de papelitos a la vez.
1: ¡Qué bueno!
0: Y,
2: ¡qué chulo!
0: Y eso, pero yo justamente me habían recargado todos los papelitos cuando a mí me tocó entrar, entonces tenía un montón de papeles, entonces lo cogí literalmente a la primera y hice
1: ¡y ala! ¿Y lo agarré. ¿Qué te tocó?
0: Era una tote bag, así que ponía asturianamente y estaba muy guapa la bolsa esa.
1: ¿Llevaba cocinas dentro la bolsa?
0: No llevaba nada,
1: cachopo,
0: pero te da,
1: un yo que sé.
2: Claro.
0: Pero te daban las gafas también del Eclipse, entonces bien. Pero si te cogías otro papel, te podían tocar 10 euros de descuento en el Alimerca, así que
1: mira,
0: dependía el papelito que cogieras.
2: Oye, con tu vídeo que escuchábamos ahí al arranque, al inicio, ¿tuviste mucho éxito? ¿Te preguntaba la gente?
0: Sí, no, hubo gente que me preguntó y me dijo, yo lo necesitaba ese vídeo para saber dónde está cada cosa en la feria de muestras, y me has ayudado bastante y sí, llegó a bastante gente. El vídeo 50 y pico mil visitas tuvo, así que bastante bien.
2: Buena repercusión. Y yo creo que además eso que
1: esto indica algo, Estela.
2: Sí, sí.
1: Igual de gratis, la palabra gratis atrae.
2: Claro, es que era
1: tremendo,
2: lo que iba a decir.
1: ¿No?
2: O sea, nos encanta todo lo que sea gratis.
1: Sí, cosa,
2: y es un poco la filosofía
1: que yo
2: de la feria.
1: Pero si no lo vas a utilizar en tu vida.
2: Ya, sí, sí. Pero bueno.
1: O sí, o son cosas útiles.
0: Bueno, hay alguna que sí, pero yo normalmente llego a casa y son cosas que luego no utilizo en nada, pero hay alguna cosa que sí, como por ejemplo las gafas del Eclipse. Eso
1: bueno,
0: seguro.
1: Las gafas seguro, pero mira, por ejemplo, balones de playa, yo nunca tuve que comprar uno porque tengo balones de playa para dar y exportar de los que regalan en la feria.
2: Del 80 y pico.
1: Te podría decir que sí. Se conservan bien, además son de calidad.
2: Vale, se
1: nota la calidad, ¿no? Oye, ¿de dónde eres, por cierto, Miguel?
0: Yo soy de Avilés.
1: ¿Llevas toda tu vida viniendo a la feria?
0: Bueno, toda mi vida no, pero bueno, unos cuantos años sí que llevo ya.
1: ¿Qué es lo mejor de la feria?
0: ¿Lo mejor de la feria? Yo te
2: las
0: diría,
2: cosas gratis, ¿no?
0: Bueno, eso sí, pero te diría la comida, rollo los bocatas de calamares. No, los stands,
1: ya has
0: encantan.
1: Comido el bocata
0: sí,
1: de calamares.
0: Sí, sí,
1: no,
0: sí, sí, sí.
2: Hoy cara a otro.
0: Bueno, igual sí.
2: Ser.
0: Es que están muy buenos, es que me encantan. No sé si a vosotras os gustan, pero a mí...
2: Yo muy fan,
1: no, no,
2: muy
1: vamos.
2: Fan.
1: Yo os tengo que reconocer que todavía no lo pude comer.
2: Yo lo comeré hoy.
1: Vale, yo
2: lo tengo pendiente.
1: Esta semana, seguro. Pero una cocina, Miguel, que te iba a decir yo, ¿compraste algo? O sea, todo aparte del bocata de calamares, me refiero. ¿Vienes con presupuesto para comprar algo o no?
0: Bueno, a ver, como suelen ser casi todo gratis, pues no suelo traer casi. No hace falta traer nada.
1: Pues que si tú vienes a vivir la experiencia y a lo que te regalen, ¿no?
0: Claro, y ya está.
1: Disfruta de la feria. Oye, para quien te quiera seguir en redes.
0: Soy FVK Miguel / en Instagram y sin el / en TikTok, para que me sigáis todos.
1: Venga, pues gracias por la visita.
0: Nada, hombre, a vosotras.
1: Iba a decir ya a nuestro stand en el que te hemos regalado la mejor de nuestras sonrisas.
2: Sí, no hay nada de regalo.
1: Enseguida, hasta las 2 de la tarde, seguimos en directo aquí desde la feria.

0: Hasta las 2 de la tarde seguimos disfrutando de la Feria de Muestras. En un ratín vamos a poner aquí nosotros la música en directo. Anabel Santiago va a estar hoy aquí en la radio, es mía, para toda Asturias, en directo desde la Feria de Muestras, donde ocurre todo. Esta tarde, por ejemplo, bueno, porque todavía tenéis tiempo a desplazaros si queréis a las... ¿A qué hora va a ser? Bueno, se lo voy a preguntar directamente a Ana Isabel García, que es la presidenta de la Asociación Lúpicos de Asturias, porque vais a tener una jornada divulgativa esta tarde, ¿no? Bienvenida.
1: Hola, sí. Sí, va a venir otra compañera. Va a estar aquí, yo creo que está de 4:30 a 8:30, o por ahí va a estar toda la tarde en el pabellón de Cajas Tour, de la Fundación Cajas Tour.
0: Venga, genial. Pues quien se quiera acercar durante toda la tarde va a poder recibir, ¿no?, esa información, sí, de una enfermedad que sigue siendo un poquito desconocida, ¿no?, todavía. ¿Qué es el lupus?
1: El lupus es una enfermedad autoinmune sistémica y, bueno, eso afecta a cualquier parte del cuerpo. Implica que las defensas del cuerpo te reconocen como que no es tuyo, entonces le ataca. O sea, las defensas tienen que defender, ataca a tu propio cuerpo. Si no fuera...
0: Claro, pero sí. ¿Esto qué implica? Es decir, ¿ese ataque qué implica? ¿Cómo se traduce en el día a día?
1: Implica muchas cosas, o sea, mucho cansancio, muchos dolores, huesos, es que te puede afectar a cualquier cosa. Entonces,
0: es difícil de diagnosticar, piel, por tanto.
1: Sí, es muy difícil. A ver, hoy en día es más fácil ya porque, bueno, a ver, hay más medios, ¿no? Pero no es fácil porque se puede confundir con otras cosas. Tienes parte de reumatología, parte de... te llevan distintos médicos, andas de acá para allá un poco hasta que luego, una vez que ya se sabe, pues, bueno, se centra un poco más.
0: ¿Hay cura?
1: No.
0: ¿Y es una enfermedad crónica?
1: Sí.
0: Sí.
2: ¿Y hay algún tratamiento que palie los síntomas?
1: Sí, hay tratamientos. A ver, la que hay, los tratamientos de toda la vida, la cortisona, la hidroxicloroquina, tal, y luego a día de hoy hay algún tratamiento biológico ya. Y hay alguno que está aprobado para lupus, porque normalmente estás usando cosas que no son para la enfermedad, son para otra cosa y a ti te pueden ayudar. Pero ahora sí hay algún tratamiento biológico ya aprobado.
0: Oye, por cierto, la Asociación Lúpicos de Asturias utiliza una mariposa porque creo que tiene algún tipo de simbología con el lupus.

0: Una marca en la cara, como en forma de mariposa, o sea, normalmente te sale como una, no es una herida, pero
1: como
0: es
1: como una mancha
0: o... que te hace como una forma de mariposa.
1: Pero esto es habitual, que, o sea, es decir, una persona que tiene lupus le va a salir esa mancha, o y de hecho es un indicativo de ojo que a la hora de dar el diagnóstico.
0: Puede, casi todo el mundo se le llega a motar en algún momento. A ver, no es que la tengas todo el rato, pero sí que a lo mejor, pues, por ejemplo, el sol es lo peor que podemos tener nosotros. El sol.
1: Pues espérate, le voy a decir a mi compañera, arrímate para acá, Estela, déjala venirse para acá. No, es verdad, porque estamos en un exterior, en la feria de muestras, y nos está pegando... Yo estoy a la sombra encantada, pero arrimaros que nos apuntamos. Claro, o sea, fíjate, el sol...
0: No,
1: peor.
0: Sí, el sol es malísimo. Además, el sol te puede provocar un brote y a la porra. Y los, siempre estamos con los protectores solares, que es la historia de siempre, que nos lo reconocieron hace ya unos cuantos años como medicamento coadyuvante, lo llaman. O sea, es una cosa que la
1: tienes
0: que
1: usar. Para financiarlo,
0: sí,
1: dices,
0: o
1: ¿no?
0: Sí, siempre. Mm, sí. Pero, claro, luego no te lo metan como... Y claro, no son precisamente baratos.
1: Y ahora sí que se financian, perdona, que no entendí esto. No,
0: no se financian, no. Sí que tenemos un convenio, pero tampoco lo hay en todas partes, en Asturias lo hay, pero no lo hay en todos los sitios. Tenemos un convenio con, fue el Colegio de Farmacéuticos de Cataluña, con un laboratorio, llegó a unos acuerdos y tenemos un convenio que los socios de Lupus, tenemos en algunas farmacias en concreto, tenemos un... como un descuento de como de la mitad del precio, o sea, te dan el bicho a mitad de precio. Entonces, bueno, te sale un poquito
1: claro,
0: más económico.
1: Claro, o sea,
0: de todos modos, a ver, y es una cosa que la tenemos que usar todo el año, porque la enfermedad es fotosensible, con la luz se... Entonces, no, aunque no haya sol, tienes que echarte la crema solar.
1: La protección. Claro, todo el año. Claro. Sí, pero ¿hasta qué punto esto, me refiero, incapacita para llevar el día a día? O sea, supongo que también dependerá un poco del grado.
0: Sí, depende. Y de que, a ver, no hay dos lupus iguales. Es muy difícil para los médicos porque cada persona, o sea, lo que siempre piensas, dices tú, bueno, tienes esta enfermedad, le das esto y ya está. No. Nosotros cada uno, incluso los tratamientos biológicos, uno que a una persona le sienta bien, a otra no le sienta bien. Incluso puede llegar a sentarle mal. No es que no, ya no le siente bien, es que a lo mejor le puede sentar hasta mal.
2: Claro, le puede hacer hasta mal, ya no clava bien, claro.
1: Oye, es verdad que precisamente supongo que por esto, ¿no?, que dices, prestáis atención psicológica, ¿no?, dentro de la asociación.
0: Sí, tenemos psicólogo, tenemos abogado en la asociación y, bueno, es atención psicológica a todos los enfermos y familiares que puedan, porque, bueno, muchas veces vienen los familiares también un poco...
1: Perdidos, ¿no?
0: Sí,
1: también,
0: sí, claro.
1: Sí. Pero a nivel psicológico, es decir, yo te insisto en esto, porque muchas veces llevar, ¿no?, el día a día, ser como decimos funcionales en el día a día, pues puede ser más complicado, ¿no? Por entender un poquito cómo puede ser vuestro día a día en este sentido.
0: Sí, es más complicado y es complicado a lo mejor cuando te lo diagnostican, es complicado a lo mejor aceptarlo y puede ser, es que no te sé... A ver, la gente, mucha gente básico, incluso llega un momento, o sea, llega un momento no. Hay un tipo de lupus que es lupus como neurológico, tiene un nombre, que te afecta incluso a la cognición, como digo,
1: a la memoria,
0: al
2: habla,
0: sí. O sea, a ver, es complicadillo. Es una enfermedad bastante jorobada.
1: Y estáis luchando precisamente porque se reconozca, ¿no?, un grado de minusvalía a las personas.
0: Sí, porque cada vez que meten enfermedades nuevas y esta no acaban de meterla y tienen muchas cosas que tienen otras que sí que están metiendo. Y dices tú, a ver, claro. Pero bueno.
2: Y en cuanto al diagnóstico, ¿es más o menos fácil de diagnosticar o,
0: no,
2: o pasan años?
0: ¿Qué
2: se da con ello?
0: Normalmente pasan años.
1: Claro. Oye, vamos a facilitar a la gente que nos escucha un poco la forma de ponerse en contacto, ¿no?, con la asociación, precisamente porque si hay tanto desconocimiento todavía, entiendo que cuando alguien tiene la sospecha de que puede tener lupus, el estar en contacto con otros pacientes, ¿no?, que ya lo tienen incluso diagnosticado, puede dar mucha luz y mucho alivio.
0: Sí, sí. Bueno, a ver, nosotros ahora mismo hay dos enfermedades, o sea, hay unidades de enfermedades autoinmunes en el UCA y en Cabueñes, y desde ahí ya los médicos siempre te mandan a la asociación también. Y bueno, la asociación tiene hay un número de teléfono, una página web.
1: Sí, o sea, es fácil.
0: Sí, no es difícil encontrarla.
1: Ponerse en contacto. Hacéis

0: mucha concienciación, hacéis mucha sensibilización, divulgación. ¿Qué hace falta que haga la sociedad por la gente, ¿no?, que tiene este, bueno, pues esta enfermedad, ¿no?, de lupus?
1: Bueno, a ver...
0: ¿Por dónde empezamos? Casi le faltó decir, ¿no?
1: El reconocimiento... O sea, a ver, muchas veces, claro, es que a nosotros no se nos ve. Tú te ve, la, ves a la gente por ahí y dices, tú este está como una rosa.
0: Claro.
1: Y claro, como aquí, mira, una... un símil en Asturias, una manzana por afuera la ves muy bien y por dentro igual está podrida.
0: Claro.
1: Pues más o menos somos la manzana de... pero bueno, no sé, a ver, la gente... O sea, tampoco es que la gente te mire raro, porque además es que, ya ves, el aspecto, hombre, hay gente que a lo mejor le afecta mucho más a la piel y sí que tiene heridas.
0: Bueno, yo a ti te miro, fíjate, y decías lo de la mariposa,
2: yo estaba,
0: y digo yo pues no tiene nada,
2: no
0: hay mariposa en la cara, ¿no?
1: Es de, a ver, claro, tampoco es una cosa que tengas todo el tiempo. O sea, te sale un brote y te sale la mariposa o tal, pero bueno, no... A ver, eso, es una enfermedad que la gente la desconoce, ¿eh? Y no, y luego hay gente también que como... no lo ves, no se ve a nivel de trabajos, a nivel de cosas, son cosas, claro, no puedes trabajar al sol, no puedes tener un trabajo que estés ahí turrando al sol todo el día porque, bueno, te puede dar una leche que...
0: Claro, no, si dices que además, ¿no?, ese es el factor prioritario para que te...
1: Sí, es uno de los factores que te puede, vamos...
0: ¿Las causas se conocen? Es decir, ¿hay una forma de prevenirlo? Es,
1: no.
0: No, nada, ¿no?
1: No.
0: Es, Bueno, una enfermedad autoinmune. Gracias por la visita y recordar que esta tarde Ana Isabel García, presidenta de la Asociación Lúpicos de Asturias, con sede, por cierto, en Gijón, ¿no?
1: En
0: la
1: Gijón,
0: tenéis,
1: sí.
0: Vale. Vais a estar aquí en la Feria de Muestras toda la tarde, recordamos,
1: sí,
0: ¿no?, para
1: sí,
0: quien se quiera acercar,
1: sí,
0: y conocer un poquito de primera mano, ¿no?, todas estas,
1: sí,
0: cuestiones.
1: Sí, en el pabellón de Caja Astur.
0: Genial. Pues feliz tarde. Gracias.
1: Sí, vale, gracias.
0: Gracias por
1: hasta
0: la
1: luego,
0: visita. Estamos en directo, que entre el sol y el viento nos está jugando un poquito de mala pasada el
2: ISEN, todo,
0: ¿no? Han salido volando papeles. Bueno, seguimos aquí, Estela
2: no
0: y yo.
2: Salimos volando,
0: no
2: ni
0: hemos salido volando. Hasta las 2 de la tarde en directo seguiremos haciendo este programa. Y ojito con lo que sigue pasando en la feria, ¿no? Porque esta tarde también hay una cita imprescindible a las 6 de la tarde. Pote de Turón, jornadas gastronómicas.
2: ¡Qué maravilla! Nos va a atender además Violeta Peláez, que es la presidenta de la Sociedad Turonesa de Festejos. Hola, Violeta.
3: Hola, buenas.
2: Bueno, a ver, ¿qué es esto de la jornada del pote de Turón? Porque a mí hasta ahora ya me está entrando hambre.
3: Pues nada, y algo muy importante para Turón, son casi 2 semanas en las que Turón se llena de gente que viene a probar un plato que ya es nuestro.
2: Ah, ¿es de Turón el pote originariamente?
3: Originariamente no, pero la fiesta de Santa Bárbara, donde se come el pote, sigue de Turón.
2: ¿Y qué tiene de especial el pote de Turón en comparación con otros sitios de Asturias?
3: A ver, yo creo que en más sitios, pero bueno, la forma de cocinar, por ejemplo, aquí siempre son patates, berces, faves y con pango.
2: Bueno, ¿para qué más? ¿Para qué más?
3: Claro.
2: Oye, ¿y algún secretín que nos puedas dar de esta receta para explorar el pote perfecto?
0: Uy, uy, uy, eso no sé si se cuenta.
2: Hombre, claro.
3: A todo el mundo que le preguntes va a decir, te he cocinado con cariño y a fuego lento.
0: Di que sí, eso no puede faltar en la receta.
3: Aquí se habla mucho también del compango que usas, al final ya lo que da sabor.
2: Hombre,
3: al pote.
2: Claro, claro.
3: Entonces,
2: claro,
3: si usas una buena materia prima como y el compango, pues eso ya lleva un plus muy grande.
2: Oye, y al final, mira, Turón, no sé, la historia que tiene siempre la relacionamos con la minería. ¿Qué más se puede descubrir en Turón?
3: A ver, en Turón muchas cosas. Lo que dices, principalmente, hay un pueblo minero que ahora mismo nos lo están volviendo a recuperar. Los pozos se están usando ahora mucho para hacer eventos culturales. Entonces, Turón vuelve a estar en boca de mucha gente y ya más o menos el principal movimiento que tiene. Nosotros intentamos también moverlo por la parte de fiestas, intentarlo hacer lo mejor posible para que venga gente de fuera, y creo que lo estamos consiguiendo.
2: Claro, al final, pues ese patrimonio minero que tenéis ahí,
3: sí,
2: puede convertirse también en un atractivo turístico en una zona que, bueno, que al final no es tan turística como puede ser el Oriente Asturiano.
3: Claro.
2: Bueno, y en la feria, porque creo que tenéis un stand, ¿no?
3: Sí. El stand de Mieres.
2: Exacto.
0: Dentro del stand del Ayuntamiento de Mieres, ¿no?
3: Sí.
2: ¿Y qué nos podemos encontrar en la feria, en ese stand?
3: Pues en el stand ahora mismo están hablando del territorio minero. Ahora mismo en Mieres hicieron como un circuito para que vayas conociendo los diferentes montes de Mieres. y los diferentes picos, que uno de los más importantes está en Turón, que y el Pico Pollo.
0: Claro. Oye, yo me quedo con lo de esta tarde a las 6, el Pote de Turón va a ser el protagonista de ese stand del Ayuntamiento de Mieres. Y dentro de las jornadas gastronómicas, ojito, porque ¿cuántos establecimientos hosteleros participan?
3: En la última, 9 establecimientos.
0: 9. El secreto, a mí me han dicho, ojito, sé que no participas, que no eres hostelera, pero que el secreto del pote, decías, de tu madre, tiene algún ingrediente más. ¿Lo vas a desvelar o no?
3: No sé si me desheredan, si lo digo.
2: Pues no lo digas, no lo digas.
0: No lo digas, no, vayas. No lo digas. Gracias, Violeta, por atendernos.
3: Muchas gracias a vosotros.
0: Un beso grande. ¿Qué hora es, Estela? ¿Tienes por ahí?
2: Sí, tengo la hora.
0: Es que si así, no ha volado, porque madre mía.
2: Volado hasta la hora. Pues es la 1:39.
0: 1:39. Pues yo creo que ya es hora. Vamos a disfrutar de la música en directo.
2: Ah, vale,
0: vamos a cerrar este programa recordándoos que mañana, por cierto, tendremos también aquí un programa especial con el eclipse, calentando aquí en la previa desde la feria de muestras. Pero hoy vamos a cerrar otra vez con música y con una invitada muy especial hoy aquí en los acústicos de la radio. Es mía, Anabel Santiago.

0: Anabel Santiago, qué ganas tenía yo de verte. Bueno, siempre, siempre.
1: Y yo también a ti.
0: Aunque te veo.
1: Lo sé.
0: Mucho últimamente.
1: Lo sé, lo sé. Es lo
0: los
1: bueno que
0: domingos,
1: tiene la tele, ¿eh?
0: Hombre, los domingos, esa asuntanza,
1: sí.
0: Junto con Mina Longo, las dos presentadoras. Qué honor, ¿no?
1: Qué honor, qué orgullo y qué suerte también poder llevar a cabo un programa de variedades musicales que incluye un poco todo el espectro musical asturiano, con una compañeraza como es Mina Longo, una artistaza, que nos, bueno, somos grandes amigas y aparte tenemos tanta buena conexión que luego creo que se transmite
0: se nota,
1: tanto
0: fíjate,
1: en los
0: sí que
1: programas
0: se nota, ¿eh?
1: Que pienso que es la fórmula, fíjate, de que le guste tanto a la gente y que disfrutemos tanto todos. Realmente.
0: Lo estáis disfrutando, nos hacéis disfrutar en casa y de verdad
1: gracias.
0: Que es una maravilla veros. Suntanza todos los domingos a las 10 menos cuarto empezáis,
1: sí,
0: ¿no? De
1: sí,
0: la noche.
1: Aproximadamente.
0: 10 menos cuarto.
1: Y con hoy, mucha alegría porque nos está dando alegrías de audiencia, que es que,
0: por eso,
1: toda
0: por eso es, que
1: nos
0: es un exitazo, ¿eh?
1: Sí, es un exitazo, la verdad que sí. Es
0: qué
1: un,
0: maravilla.
1: Es un orgullo para nosotros.
0: Oye, preséntanos, por cierto, porque
1: ¿sí?
0: Anabel Santiago no ha venido sola.
1: No, vengo muy bien acompañada. Pues mira, vengo con mi guitarrista Andy da Silva y con dos de mis pandereteras a las que quiero y admiro, que forman parte del grupo Compañeras, que son Maika y Ana.
0: Bienvenido, bienvenidas. Vamos a escucharos en directo. Oye, Anabel, menudo verano llevas también, ¿no?
1: Pues sí, a tope, pero con alegría.
0: Con alegría.
1: ¿Qué más queremos los artistas que trabajar? ¿Eh?
0: Próxima fecha, ojito. Porque 15 de agosto...
1: Ya está ahí, este sábado.
0: Es de fin de semana próximo.
1: Sí, en un pueblín muy guapo que llegue Carabia, Carabia Alta, pues estaremos allí en un día tan festivo como yo el día 15 de agosto, ofreciendo pues un concierto con toda la banda, mis pandereteras y con muchas ganas, la verdad que sí.
0: Venga, ganas tenemos de escucharos. Vamos con el primer tema, preséntanos qué vais a hacer.
1: Pues mira, os vamos a hacer un clásico de ayer y hoy, que es este pandeiro que toco, y una vaqueirada con mucha marcha, que nos apetecía traer aquí a la feria y a la radio, Dios mía.
0: Venga, pues adelante, Anabel Santiago,
1: allá.
0: Que enseguida seguiremos charlando con ella unos minutinos porque está preparando nuevo disco. Nos va a hablar de él también.

0: No sé si lo estáis escuchando desde casa. Es tremendo, Anabel, la cantidad de gente que se ha parado ahora mismo aquí en el stand del, en el pabellón del Principado de Asturias, en este perdón, esta romería, que es que ahora sí que tiene sentido lo de ser una romería.
1: Claro, claro, claro.
0: Faltaba esto.
1: Claro, y ¿sabes qué pasa? Que cantas una canción y te da ganas de seguir cantando, pero seguimos con la entrevista.
0: Bueno, si quieres charlamos un poco o tiras ya hasta el final. Hombre, yo tengo ganas de que nos cuentes un poquitín más, porque ¿cuánto hace que Anabel Santiago no grabas disco?
1: Pues un montonazo, porque me pilló la pandemia, luego hubo cosillas ahí de tristezas personales que tampoco me permitieron tener las ganas suficiente, ¿no?, para afrontar lo que es la grabación de un álbum, pero llegó el momento y este otoño e invierno pues ya vamos a entrar a estudio a grabar temas nuevos, estamos súper contentos, yo la primera, y deseando pues ofrecer a toda la gente pues nuevos temas con muchísimo cariño que estamos
0: ¿En
1: creando.
0: Qué estilo vas a...? Me hace gracia porque, claro, Anabel, ¿hace cuánto acuñaron ese término de la revolución de la tonada asturiana?
1: Es que ya hago tantas cosas, claro, es que lo de la tonada ya es como uno de los estilos más que hago, pero
0: sí,
1: realmente
0: pero no.
1: Tengo tantos géneros tocados. Que realmente no te sabría decir exactamente por dónde van los derroteros y tampoco me gusta porque me gusta mucho sorprender.
0: O sea, no nos vas a contar nada. Esa es la traducción.
1: Exacto,
0: casi.
1: Sí, pero bueno, no va a defraudar, ¿no?
0: Bueno, tú nunca defraudas, ¿no? Tú nunca defraudas. Me gustaría hablar contigo, por cierto, de esa parte docente, que la estás disfrutando muchísimo, ¿no?
1: Muchísimo.
0: ¿Cuántos años llevas ya?
1: Pues llevo más de 20 años dedicada a la docencia, con un montonazo de alumnos y alumnas, muchísimos de ellos exitosos, que ya están ganando concursos de canción asturiana, que ya son referencia dentro de Asturias, y muchísima otra gente pues que se acerca a la tradición pues para aprender canciones tradicionales de Coriquín, bueno, canciones que son muy nuestras, como hobby, que también está súper bien. Y bueno, llevo muchísimos años de profesora en la Escuela de Música Tradicional de Oviedo, que es donde ahora mismo imparto clases, y tengo tantísima gente que la verdad que a veces no doy abasto.
0: Fíjate, hombre, también llama el nombre, me vas a perdonar, es decir, no es lo mismo irte a estudiar, ¿no? Y es que no voy a decir nombres porque no hay que hacerlo, simplemente me refiero a que Anabel Santiago, tú eres un referente, ¿no?, también para muchas niñas y niños.
1: Bueno, claro,
0: decir, oye, yo es que fui a
1: ya
0: alumna
1: me hago mayor
0: de...
1: también, Inés.
0: Bueno, hombre, no iba yo por ahí, mujer. Pero no, decir, yo es que soy
1: alumna, que digas eso. Llevo un honor eso, sí. Pero bueno,
0: claro,
1: imagino que eso te lo da el trabajo, la cantidad de tiempo.
0: ¿A qué edad empezaste tú?
1: Con 13 años,
0: claro,
1: de cara
0: al
1: público, sí. Sí, yo toda la vida. Yo
0: toda la vida
1: cantando, sí, sí. Y aparte lo vivo mucho, la docencia es algo que me gusta mucho inculcarle a la gente, me gusta mucho ver cómo se desarrollan, cómo triunfan después.
0: Hace poco puede ser que estuvieras en Argentina también con la Escuela de Asturianía, ¿no?
1: Sí, sí, que organiza el Gobierno del Principado de Asturias, que es una iniciativa maravillosa porque impartimos clase a los alumnos de todos los centros asturianos del mundo, que esto es importantísimo. Y no solamente vamos e impartimos clases allí, sino que ellos también tienen una escuela de verano, vienen todos los veranos a recibir clases aquí. Así que es un intercambio un poco entre las culturas, ¿no?, de cada país.
0: ¿Y es solo tonada?
1: No. Es canción tradicional.
0: Canción
1: asturiana,
0: tradicional.
1: Con todo el abanico que yo requiere.
0: Claro, yo a veces me pregunto, canción tradicional asturiana, ¿no? Dentro de 20 años esto, me refiero, la canción tradicional va cambiando también.
1: Claro, claro.
0: Porque se va, bueno, pues abriendo,
1: bueno, renovando,
0: ¿no?,
1: ampliando,
0: renovando,
1: eso es,
0: sí.
1: Eso es. Pero claro, que tú, por ejemplo, te gusta cantar a ti, Inés.
0: Bueno,
1: y dices,
0: me gusta así, pero...
1: quiero aprender a cantar el chalanero curioso. Pues
0: sí.
1: Vienes conmigo y te meto en Coriquín.
0: Mira.
1: Y te pongo con más gente que está como tú y lo pasáis bomba.
0: No, si me
1: yo
0: pones
1: incluida.
0: En un coro, si me pones en un coro,
1: claro.
0: Para atrás, donde no se me oiga, queda monísimo.
1: Te sorprenderías del partido que se le puede sacar.
0: No, de lo buena profesora que eres,
1: bueno.
0: Entonces, te sorprendería de eso.
1: Muchas gracias.
0: De milagros,
1: yo
0: milagros.
1: Creo que influye mucho las ganas que tiene la persona.
0: Hoy hay ganas aquí en Asturias, es decir, mira, fíjate que con esto de la música tradicional sí que se nota ahora el relevo en voces.
1: Uh-huh.
0: ¿Y en público?
1: Bueno, claro que sí, también.
0: Sí, ¿no?
1: Depende de qué género y demás, pero bueno, se están haciendo cosas muy innovadoras. Bueno, dentro de la tonada asturiana está el premio Obdulia Álvarez de la Busdonga, que a nivel Asturias y a nivel nacional ya está siendo muy reconocido. Hay mucha gente joven, que eso es algo que a mí me sorprende muchísimo. Hay como un salto brutal. Pasamos de hace unos años de tener alumnado que eran de 60, 70 años, a de repente tenemos gente de 10, 20, 30 años, que eso es guapísimo.
0: Eso es una maravilla.
1: Cuando me entra por la puerta ese tipo de escolín, de alumno, pues me hace una ilusión bárbara. Y obviamente esa gente hay que exprimirla, hay que... disfrutarla, hay que sacar el partido.
0: Oye, Asturias está de moda, ¿no?
1: Bueno, yo creo que sí.
0: Se nota. Prefiero, se nota, estamos aquí en la feria de muestras este verano en Asturias, sí. Se nota, sobre todo a nivel turismo, ¿no? Pero, sí. Pero claro, ¿estamos de moda en otros aspectos? Yo a veces me lo pregunto, en algunos creo que sí completamente, y fíjate que diría que en la música también. Cada sí. vez yo, bueno, viví muchos años fuera, tengo muchos amigos de otras comunidades, y cada vez grupos, artistas, tú eres un ejemplo de ello, ¿no? Como que sois referente, aquí os conocemos muchísimo, os valoramos, pues cada vez se os conoce y se os valora más también fuera, ¿no?
1: Totalmente.
0: O sea, está de moda también Asturias a nivel cultural
1: sí,
0: y musical.
1: Sí, creo que hay eso, una sed, una necesidad de conocer un poco nuestro folclore. Obviamente tenemos propulsores a nivel nacional, como son Rodrigo Cuevas, como fue Evia en su día, las Tanchugueiras en Galicia, etc. Creo que el mundo folclórico tradicional está en boga.
0: Y claro, eso tú dices, mira, Rodrigo Cuevas es verdad que hoy ha sido como un boom tremendo, ¿no? Pero ojito, porque aquí hay muchos otros artistas, sin desmerecer a ninguno,
1: desde luego.
0: Ni mucho menos... que, vamos, yo admiro muchísimo a Rodrigo, pero que lleváis también años, ¿no? Siendo, bueno, pues muy, ¿cómo lo digo? Iba a decir transgresores,
1: sí,
0: incluso,
1: sí.
0: ¿no? Porque ya, no a todo el mundo le siento bien de primera.
1: Pero no es necesario el éxito para tener un nombre, para hacerte un hueco, para ser referente. Esto es importante, ¿eh? La fama está ahí, pero, por ejemplo, en mi caso, a mí yo no la necesito. O sea, para mí el éxito es haber conseguido todo lo que estoy consiguiendo cada día desde que tengo 13 años. Y eso es el
0: bueno,
1: mayor
0: éxito. Mantenerte, ¿no?
1: Porque... Claro, mantenerte, disfrutar, vivir de la música,
0: es
1: difícil.
0: Ojo, Anabel, vivir de la música, porque
1: claro,
0: la música está
1: decirlo.
0: Muy denostada como muchas otras artes,
1: eso,
0: ¿no?
1: Oye,
0: a la hora,
1: oye.
0: Me refiero, económico, empresarial, es un tema que hay que tener en cuenta.
1: Totalmente. Y sobre todo poder decir, soy feliz con lo que hago y hago feliz a los demás. O sea, ¿qué mejor trabajo que es?
0: Hombre, tú nos haces feliz.
1: Que te paguen por ser feliz. ¿Eh?
0: Oye, nuevo disco. Vamos a tirarle un poquitín más de la lengua. ¿Cuándo va a salir? Así sin
1: yo
0: prisa,
1: quiero...
0: no lo grabo todavía y yo, ¿cuándo va a salir?
1: Claro, yo quiero que sea para finales de año, pero si no llegamos a finales de año, pues comienzos del 27.
0: Prisa no te vas a meter, ¿no?
1: No, prisa no me gusta meter, pero bueno, hay que sacarlo ya porque son muchos años y tenemos ganita. Y luego también tenemos ganita de la gira, que es hoy lo que más nos presta a los artistas.
0: Claro, bueno, ¿dónde vas a grabar? ¿Con quién?
1: Siempre suelo grabar en Tutu Studios, que es bueno, un poco el estudio de referencia, y ahí estaremos.
0: Hoy, lo dicho, se ha venido muy bien acompañada Anabel Santiago.
1: Bien.
0: Recuerdo que a la guitarra está Andy Da Silva, que siempre te acompaña, y a la pandereta hemos escuchado también a Ana Isabel Álvarez y a María...
1: A Maica.
0: Maica García. Vamos a cerrar el programa hoy con vosotros, con un nuevo tema. ¿Con qué
1: nuevo tema?
0: Que
1: va a estar incluido en el próximo disco.
0: O sea,
1: claro.
0: Esto es un adelanto, lo que vas a
1: regalarnos. Exactamente. Se ha escuchado muy, muy poco este tema. Es un tema que habla de las carboneras, que ha compuesto para mí Julio Arbesú, un gran amigo que también hizo otros temas como La Yoca, Alegremente, que compone para mí muy a menudo. Y me hace mucha ilusión porque eso, habla de las carboneras langreanas. Y ya sabes, nos toca el corazoncito, que somos de allí.
0: Pues gracias por este regalazo. Y bueno, recordar la fecha, el próximo...
1: 15 de agosto, 8:30 de la tarde, estaremos en Carabia Alta dándolo todo. Pero si no nos pudieron ver, el siguiente finde, el día 22, estaremos en Taballes, en Vimenes. Un pueblín muy guapo.
0: Venga, pues gracias Anabel Santiago. Así cerramos el programa de hoy. Gracias a vosotras y a vosotros por acompañarnos. Mañana más a partir de las 11. Aquí estaremos en directo desde la Feria Internacional de Muestras de Asturias en el día del eclipse.

0: Son las 2 de la tarde.
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0: Saludos, muy buenas tardes. El gobierno del Principado asegura que hay empresas interesadas en comprar y operar la planta de Corteva, la planta que tiene Corteva en el Valle de Tamón, en el concejo de Carreño. Así lo ha manifestado hoy el consejero de Industria, que ha pedido a la compañía que facilite la continuidad de la actividad después de que decidiera cerrar esa factoría con 60 trabajadores. 21 de ellos ya han sido despedidos, 28 prejubilados y 19 recolocados en otras instalaciones del grupo. En esa fábrica se venían produciendo un ingrediente activo para fungicidas y el consejero Borja Sánchez confía en que pueda recuperarse la actividad, aunque sea con otros componentes, sea de otros componentes o otros productos, recordando que esa instalación tiene permisos ambientales que son muy difíciles de conseguir en la Unión Europea.
2: Yo creo que lo que tenemos es de tratar de poner en valor esa infraestructura y de que la empresa, en este caso Corteva, sea facilitadora a la hora de que ahí pues se pueda volver a operar con esa planta y a producir probablemente pues otro tipo de compuestos.
0: Declaraciones del consejero de Industria esta mañana en la Feria Internacional de Muestras de Asturias, donde Borja Sánchez ha avanzado además que Duro Felguera e Indra están acercando posturas para la venta del taller de barros en Langreo, donde la compañía de tecnología y defensa Indra prevé construir una segunda fábrica de vehículos blindados en Asturias. Borja Sánchez espera que ese acuerdo se materialice pronto, aunque ha evitado concretar una fecha. Y sobre esta negociación, también en la feria, el secretario general de UGT Asturias, Javier Fernández Lanero, ha hecho un llamamiento a las dos empresas a ponerse de acuerdo para la venta de ese taller de Langreo.
3: Lo de Aspontes ya estaba previsto, pero siempre te queda la duda, viendo estos espectáculos mediáticos, que la gente no entiende cómo es posible que la SEPI no se ponga de acuerdo con la SEPI, les pones uno de acuerdo consigo mismo para solucionar esta controversia. Desde luego, tenemos un polo logístico de defensa muy importante en Asturias.
0: Y en Oviedo, vecinos del barrio de La Florida se movilizan para mostrar su oposición a la instalación de un centro para menores inmigrantes no acompañados en el Paseo de La Florida, en un local donde estaba instalada una residencia de ancianos. Vecinos de ese barrio han convocado una concentración a las 5 de la tarde. Dicen que está previsto que 30 menores no acompañados, menas, sean trasladados a ese piso y a varios chalés del cercano barrio de Olivares. Desde la Consejería de Derechos Sociales ni confirman ni descartan esa posibilidad y desde Vox ya han alertado de esa opción. Piden desde Vox, lo hace su portavoz en la Junta, Carolina López, que se paralice de forma inmediata ese proyecto.
4: Tenemos un problema de vivienda, no hay vivienda para alojar a familias asturianas, alojar a profesionales que quieren trabajar y desarrollarse aquí en Asturias, pero sí hay vivienda para este gobierno, para alojar a menas que solo traen delincuencia, inseguridad y barrios conflictivos.
0: Desde el PSOE hablan hoy de señalamientos de la ultraderecha contra la acogida de menores y han pedido al gobierno municipal de los carteles contra ese centro para menores emigrantes no acompañados en La Florida. Marisa Ponga es concejala socialista en el Ayuntamiento de Oviedo.
5: Así que pedimos al gobierno municipal que proceda a quitar todos estos carteles y que actúe de manera contundente contra los mensajes de odio que no representan a la mayoría ciudadana que vivimos en Oviedo.
0: Precisamente desde la Asociación

0: De vecinos de ese barrio de la Florida en Oviedo dicen que no hay confirmación oficial ni datos concretos sobre este asunto. Pide que no se criminalice a los menores no acompañados y también piden tranquilidad a los habitantes de la zona. Hablaremos precisamente con el presidente de esa asociación vecinal. Son los temas que llevamos en la portada, temas de la actualidad de este martes 11 de agosto en Asturias, asuntos que iremos ampliando hasta las 3 de la tarde. Antes de empezar, el saludo de todo el equipo. El saludo desde el control técnico de Pablo Mateo y de quien les habla, de Óscar Serrano. La jornada viene con más temas, más asuntos que avanzamos de forma breve en titulares. Lo hacemos con Luis Tazón. Vecinos de Ponga se concentran para pedir la dimisión de la alcaldesa y ella responde que seguirá en su puesto.
1: Medio centenar de personas se han concentrado este mediodía ante el Ayuntamiento de Ponga para exigir la dimisión de la alcaldesa socialista Marta Alonso. Los manifestantes denuncian el deterioro de servicios públicos locales, el cierre de la residencia de mayores o que la piscina municipal sigue sin abrir este verano. Escuchamos a René Tomás y a Lidia Andrés Blanco, que han participado en esta protesta.
2: Porque la residencia está cerrada, la farmacia está cerrada, la piscina a 10 de agosto está cerrada.
3: Si es una fuga, porque si sabéis que existe desde que esa piscina se ha hecho, no habéis tenido tiempo desde diciembre, por ejemplo, hasta mayo de arreglar la fuga para que en pleno junio esté funcionando la piscina.
1: Por su parte, la alcaldesa Marta Alonso defiende su labor y asegura que no va a dimitir del cargo.
4: Dentro de 9 meses hay unas elecciones, como se hizo hasta ahora y se hace siempre. Los vecinos decidirán el futuro de su concejo. Yo no tengo más nada que decir. Hace 3 años decidieron que lo gestionase yo y por mi compromiso con la gente y mi compromiso con el concejo no voy a dimitir.
0: El Partido Popular denuncia que la obra de la carretera AS-343 que une Llanes, Ribadedeva y Peñameyera Baja no responde a la rehabilitación integral que el Principado anunció a los vecinos.
1: Según el Partido Popular, los trabajos no suponen una reforma integral, sino un conjunto de actuaciones aisladas que, a su juicio, no resuelve el estado de la vía y además deja fuera el concejo de Peñameyera Baja. Denuncia que no se mejorará el firme ni se ensanchará la vía y que solo está prevista la construcción de 14 muros y escolleras. El diputado del Partido Popular, Pedro de Rueda, exige al Ejecutivo un calendario de la obra nueva y la reparación de los 8 kilómetros excluidos.
5: Yo creo que debería explicarle el consejero por qué los habitantes de este concejo una vez más están discriminados, por qué no arregla sus propias carreteras y por qué siempre en año electoral engaña a todos los asturianos, en este caso más a los de Peñameyera Baja.
0: Y la Asociación de Vigilantes de Seguridad Privada, Vispa, denuncia a la Viceconsejería de Justicia del Principado por contratar como vigilantes para el Centro de Menores de Sograndio a trabajadores sin la habilitación necesaria.
1: Una denuncia que va dirigida también al grupo ASEPRO Seguridad, empresa adjudicataria del Servicio de Vigilancia y Seguridad del Centro. Apuntan a un posible incumplimiento de la Ley de Seguridad Privada. Aseguran que el personal que ejerce como auxiliar de servicios está desempeñando sus funciones profesionales de manera ilegal porque no disponen de la acreditación del Ministerio del Interior. Jorge Fernández Cuesta, presidente de Avispa, critica además el régimen de semilibertad del que disfrutan muchos internos, algo que dice aumenta el caos y el descontrol.
6: Aquí no es un centro realmente de reinserción de menores. Como digo, en régimen de semilibertad y por lo tanto están a capricho y no hay un control riguroso sobre esos internos, que debería ser a través de un protocolo que se active de una forma coherente y de una forma rigurosa. Por lo tanto, aquí la responsabilidad es de los responsables políticos.
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0: A continuación conocemos la previsión meteorológica para la tarde de este martes y también avance de mañana miércoles. Muy atentos con motivo del eclipse previsto para la tarde. Esa previsión, pronóstico con David Arango. David, muy buenas tardes.
8: Hola, muy buenas tardes, Óscar. Hoy amanecíamos con algunas nieblas y nubes bajas en valles del interior. Han ido levantando, ahora mismo el cielo está despejado. Durante la tarde seguiremos con sol y con temperaturas que suben un poco con respecto a la jornada de ayer. 31, 32, 33 grados en algunas zonas de Asturias, en zonas del interior. Así que va a ser un día propio de la época del año en la que nos encontramos. Y mañana es el día del eclipse. Arrancaremos la mañana con algunas nubes. Van a ir retirándose por completo. Cielo despejado en las horas centrales del día y las últimas modelizaciones en cuanto a la nubosidad nos dibujan alguna pincelada blanca, pocas nubes en general, cielo poco nuboso pero con alguna nube baja hacia puntos de costa en el entorno de las 8:30 de la tarde, que es el momento en el que tendrá lugar la totalidad, ese momento en el que anhelábamos tener cielos despejados. Esperemos que las pocas nubes que van a aparecer en la costa no coincidan con nuestra visual.

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1: 2:10 de la tarde. Como les estamos contando, el gobierno de Asturias asegura que hay empresas interesadas en comprar y en operar la planta de fitosanitarios de Corteva, la planta, la factoría que tiene en el Valle de Tamón, en el concejo de Carreño. Así lo ha manifestado esta mañana el consejero de Industria, Borja Sánchez, que ha pedido a esta compañía que facilite la continuidad de la actividad después de que decidiera cerrar esa factoría con 60 trabajadores. 21 de ellos fueron despedidos, 28 prejubilados y 19 recolocados en otras instalaciones del grupo.
2: En la fábrica se venía produciendo un ingrediente activo para fungicidas y el consejero Borja Sánchez confía en que pueda recuperarse esa actividad, aunque sea de otros componentes o productos, recordando que la instalación tiene permisos ambientales que son muy difíciles de conseguir dentro de la Unión Europea.
3: Bueno, a mí me consta interés. Ofertas no, porque no hay, pero interés sí, por la planta sí, desde luego. Pero tiene que tener voluntad la empresa de querer, como digo, pues que esa planta sea operada, probablemente no para el mismo producto que se estaba fabricando ahora, pero sí para otros productos que pueden ser de interés. Como digo, es una planta de síntesis química con permisos ambientales para trabajar con compuestos que a partir de cero y por hoy sería muy, muy complicado, ¿no? Por tanto, sé que es de interés para otras empresas.
2: Seguimos en Tamón porque otra compañía química, en este caso Arclin, la antigua división estadounidense de DuPont, ha despedido a 25 trabajadores y no descarta que haya más recortes hasta finales de año. Sobre este tema, Borja Sánchez afirma que la voluntad de la empresa es la de estabilizar el negocio e ir creciendo a medida que mejora la situación del sector.
3: Arclin, donde yo espero que, bueno, la voluntad que nos transmite la empresa es de estabilizar el negocio, pero también de ir creciendo a medida que la situación y sobre todo el contexto global se vaya estabilizando para poder vender el producto que fabrican.
2: Declaraciones de Borja Sánchez antes del inicio de su visita institucional a la Feria Internacional de Muestras de Asturias, donde se le ha preguntado por las negociaciones entre Duro Felguera e Indra para la venta del taller de barros en Langreo a la compañía de tecnología y defensa que estudia construir una segunda fábrica de vehículos blindados en Asturias. El consejero avanza que se están acercando posturas y espera que el acuerdo se materialice pronto, aunque evita concretar una fecha.
3: Las negociaciones siguen. Yo ya hace algunos meses avisaba que son negociaciones largas. El tallerón pues emplearon 6 meses en esas negociaciones, pero como digo, se sigue avanzando, se sigue acercando posturas y yo lo que digo es lo que decía hace 2 meses. Esa fábrica de barros es un proyecto y es una inversión que es irrenunciable políticamente y que tenemos que pelear y en eso estamos, ¿eh?
1: Y seguimos hablando precisamente de esa negociación de Duro Felguera y de Indra para la compra por parte de Indra de ese taller de barros para esa futura fábrica de blindados en Langreo, porque desde UGT Asturias han pedido hoy a esas dos empresas que lleguen a un entendimiento para que se lleve a cabo esa venta y, por tanto, se ponga fin a lo que califican como espectáculo mediático. Así lo ha dicho el secretario general del sindicato, Javier Fernández Lanero, que ha destacado el auge que está experimentando el empleo en el sector de la defensa en Asturias, tanto con Indra como con Santa Bárbara y con Rheinmetall. Se han preguntado cómo es posible que una empresa que fue rescatada por la SEPI, como es Duro Felguera, y una compañía en la que participa la SEPI, como es Indra, no se hayan puesto de acuerdo en este tema.
4: Porque lo que genera es duda, si al final la actividad que estaba prevista para barros se va a Aspontes. Hasta donde nosotros sabemos no es así, porque lo de Aspontes ya estaba previsto, pero siempre te queda la duda, viendo estos espectáculos mediáticos, que la gente no entiende cómo es posible que la SEPI no se ponga de acuerdo con la SEPI, les pones uno de acuerdo consigo mismo para solucionar esta controversia.
1: Seguimos hablando de vivienda en Asturias porque el Principado anuncia la construcción de 40 viviendas de promoción pública en 11 concejos rurales. Lo va a hacer dentro del Plan de Vivienda Rural que ha presentado el consejero de Vivienda hoy en la Feria Internacional de Muestras. La inversión prevista en estos proyectos residenciales es de 5 millones de euros y los municipios en los que se van a construir esos pisos son Cabrales, Peñamellera Alta, Navia, Allande, Salas, Illas, Morcín, Piloña y Muros. En algunos habrá dos promociones. El plan incluye además una línea de ayudas autonómicas para la autopromoción, es decir, para quien quiera construir y rehabilitar en zona rural también lo pueda hacer. Así lo ha explicado hoy el consejero de Vivienda, Ovidio Zapico.
5: Somos conscientes de que el esfuerzo hay que centrarlo evidentemente en torno a los grandes núcleos urbanos, pero también somos muy conscientes de que los pequeños núcleos de población de Asturias tienen también el derecho a poder acceder a estas políticas.

0: para poder facilitar también fijar población en el mundo rural y dotar de posibilidades a quien quiera, que tiene todo el derecho a seguir viviendo en donde nació o a donde quiera ir a establecerse.
1: Y precisamente el acceso a la vivienda es uno de los principales problemas en Asturias. Según el sindicato UGT, su secretario general, Javier Fernández Lanero, ha pedido al gobierno regional un plan autonómico estructural de vivienda con una duración de 4 años. Dice que de esta forma se podría llevar a cabo, gobierne quien gobierne. Reclama también un servicio de intermediación hipotecaria y de alquiler como el que ya existen otras comunidades como el País Vasco o Navarra.
2: Tiene que haber un plan estratégico cada 4 años, obligatorio, que obliga a todos los gobiernos, sean del signo que sino, a desarrollar qué vivienda pública se va a poner en marcha, qué vivienda protegida se va a poner en marcha, dónde se va a poner, con qué suelo público, cómo garantizamos ese suelo público para que se pueda poner esa vivienda pública y, sobre todo, vivienda pública en régimen de alquiler, ¿eh?
1: Y lo decíamos en los titulares, avispa la Asociación Profesional de Vigilantes de Seguridad Privada de Asturias, ha interpuesto una denuncia contra la Viceconsejería de Justicia del Principado. El motivo es el anuncio que hacía ayer el consejero de Justicia, Guillermo Peláez, de reforzar la seguridad en el centro de menores, el Centro de Responsabilidad Penal de Menores de Sograndio, contratando a más auxiliares. Esta denuncia de avispa va dirigida contra el grupo ASEPRO Seguridad, que es la empresa adjudicataria del servicio de vigilancia y que se encarga de esa seguridad en el centro de Sograndio.
3: Apuntan a un posible incumplimiento de la ley de seguridad privada. Aseguran que el personal que ejerce como auxiliar de servicios está desempeñando sus funciones profesionales de manera ilegal porque no disponen de la acreditación administrativa del Ministerio del Interior. Dice Avispa, esta asociación, que los auxiliares en Sograndio tienen encomendadas tareas reservadas a los vigilantes de seguridad. Y Jorge Fernández Cuesta, presidente de esta asociación, asegura que se ha enmascarado la contratación de estos trabajadores con la convivencia del gobierno del Principado y que no pertenecen al sector de la seguridad privada.
4: Ayer se hacían unas declaraciones todavía sorprendentes por parte del consejero de Justicia, donde decía que no habían encontrado profesionales cualificados en Asturias para desarrollar sus funciones en el centro de menores de Sograndio. No las quieren realizar porque la empresa está incumpliendo los pagos, concretamente del complemento de peligrosidad, y porque no se le dan los recursos adecuados. Y además ahora nos enteramos que, sorprendentemente, se han contratado a 15 personas extranjeras, ninguno de nacionalidad española, expertos en artes marciales, que no son vigilantes de seguridad, que no están capacitados, que no están habilitados.
3: Critica además el régimen de semilibertad en el que se encuentran y el que disfrutan muchos internos, algo que dice aumenta el caos y el descontrol en el centro.
4: Aquello no es un centro realmente de reinserción de menores. Como digo, en régimen de semilibertad y por lo tanto están a capricho y no hay un control riguroso sobre esos internos, que debería ser a través de un protocolo que se active de una forma coherente y de una forma rigurosa. Por lo tanto, aquí la responsabilidad es de los responsables políticos.
1: 2:18, seguimos con más temas de actualidad en Asturias. La Policía Nacional ha detenido en Oviedo a 2 hombres que forman parte de una banda itinerante especializada en robos en domicilios que marcaban con hilos de silicona para comprobar si las casas estaban vacías. Estos 2 hombres son de nacionalidad georgiana. La intervención policial tuvo lugar el 6 de agosto, cuando los implicados se disponían a abandonar Asturias después de haber permanecido 4 días en la zona vigilando posibles objetivos. Los agentes les atribuyen un robo con fuerza en el concejo de Siero y otro hace un mes en la provincia de Zamora. Ignacio Alonso de la Torre es portavoz de la Policía Nacional en Asturias.
5: La Policía Nacional alerta de que este tipo de bandas utiliza métodos invisibles para saber si un piso está vacío. Su técnica más habitual consiste en colocar finos hilos de silicona, plásticos o trozos de papel entre la puerta y el marco. Si la marca sigue intacta pasados varios días, confirman la ausencia de los dueños y fuerzan la cerradura.
1: Pues ante el uso de esas técnicas de marcado de puertas, la policía recomienda revisar los accesos de las viviendas, cerrar siempre con llave y no difundir viajes o vacaciones a través de redes sociales. Y un apunte más de los sucesos, porque el hombre cuyo cuerpo apareció ayer flotando en aguas del río Nora, cerca de San Pedro del Nora, es un vecino de la localidad obetense de San Claudio. Es un hombre de 50 años, fue encontrado por una vecina que dio el aviso a los servicios de emergencia. El fallecido solía salir a caminar, fue encontrado llevado con ropa de deporte. Su mujer le echó en falta al volver a casa de trabajar y al acudir a poner la denuncia de su desaparición ante la Guardia Civil fue cuando se le comunicó que se había hallado ese cadáver, su cadáver. La investigación apunta que no habría muerto por causas naturales ni que hubiese sufrido una caída al río.
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1: 2:20, buscamos reacciones a la aprobación ayer por parte del Gobierno de Asturias de una modificación de un decreto para establecer la exención del pago de tasas en las enseñanzas artísticas superiores de Asturias a partir del próximo curso, es decir, matrícula gratis será en función del rendimiento como ya está ocurriendo en los estudios universitarios. Analizamos esta medida que afecta a tres centros aquí en Asturias, por un lado a la Escuela Superior de Arte de Avilés, al Conservatorio Superior de Música de Oviedo y a la Escuela Superior de Arte Dramático de Gijón. El pasado curso sumaban entre los tres centros 534 matrículas. Hablamos precisamente con el director de la ESAD de Gijón, de esa Escuela Superior de Arte Dramático, que nos escucha ahí al teléfono. Nacho Ortega, buenas tardes, ¿qué tal?
7: Muy buenas tardes.
1: ¿Cómo reciben ustedes esta medida? No sé si la esperaban ya para este curso o consideran que llega tarde después de los anuncios que se venía haciendo otros años.
7: Bueno, en principio es una medida que se lleva aplicando desde el curso 25-26 con la universidad. Fíjate, yo creo que en lugar de plantearlo como matrícula gratis, me parece mucho más potente formularlo como una política de equiparación efectiva de derechos entre el alumnado universitario y el alumnado de enseñanzas artísticas superiores, porque es, a fin de cuentas, lo que viene a resolver esta ley ya aprobada y largamente anunciada. Ya te digo que para la universidad entró en vigor el curso pasado y, sin embargo, las artísticas superiores hemos tenido que esperar todo un año, con lo que significa de cara al alumnado y a las familias, que no dejamos de hablar de una enseñanza pues, bueno, que tiene sus propios gastos y dificultades.
1: ¿Tendrá la medida, Nacho, efectos de cara a la matrícula? ¿Van ustedes a notar, por ejemplo, que haya, pues no sé, mayor interés?
7: Bueno, yo creo que en el caso de enseñanzas vocacionales, como son las artísticas superiores, y como muy bien anunciabas al principio, estamos hablando del Conservatorio Superior de Música, la Escuela de Arte de Avilés, o incluso las propias enseñanzas de arte dramático, que son las que yo represento en calidad de director. Nuestro porcentaje de alumnado vocacional ya lo traemos de serie. No somos unas enseñanzas que tengamos que andar recabando alumnado postulable para poder mantenerlas. Existe ese interés y, desde luego, existe esa equiparación, ya que, como bien sabes, nuestras enseñanzas y los grados de la universidad son exactamente iguales. Estamos en el mismo nivel meses. Por lo tanto, igual que alguien puede plantearse estudiar filosofía, historia o medicina, puede plantearse estudiar enseñanzas artísticas superiores sin que suponga ningún detrimento o deterioro. A ver, para mí hay algo fundamental con esta ley, que el estudiar arte dramático, música o diseño y conservación y restauración no es una formación educativa de segunda categoría, sino una educación superior con el mismo reconocimiento académico que un grado universitario y con las mismas condiciones de futuro que deberíamos plantearnos. Me decías antes, ¿va a favorecer el incremento de alumnado? No va a favorecer un incremento de alumnado, pero sí que tiene otra serie de ventajas que a mí me parecen fundamental. La primera, ya te digo, esa equiparación de educación superior, universidad, que a fecha de hoy todavía hay determinados sectores a quienes les cuesta entender o les cuesta visualizar. Eliminamos barreras económicas y eso es fundamental. Es decir, todas las enseñanzas artísticas superiores implican unos gastos. Yo, que vengo de una formación universitaria y de una formación artística superior, esto viene no a suplir, pero sí a compensar un poco. Podemos atraer alumnado o más alumnado de fuera de Asturias. Hay una parte del alumnado de nuestras enseñanzas que es asturiano, pero tenemos una gran parte de alumnado que viene de otras comunidades e incluso de otros países. Esta gratuidad ¿Va a facilitar que se incorpore más gente? Pues desde luego me parece que eso puede ser interesante, y atraer gente significa también retener el talento joven de una comunidad que continuamente anda enviando a su gente formada a la diáspora, siendo como somos, ya sabes, una población territorialmente envejecida. Mantener a la gente joven con una actividad aquí que puedan desarrollar, que sirva para fortalecer las industrias culturales y que sirva para fortalecer los centros, pues eso sí creo que son todo ventajas. ¿Qué me plantearía? Pues yo me plantearía que lógicamente esta gratuidad, que siempre sale de algún sitio, es decir, no, lo gratis no existe, ni como decía mi madre, nadie da duros a cuatro pesetas. Pero sí que hay que tener en cuenta que si hacemos o mantenemos un compromiso y adquirimos determinadas cuestiones como esta gratuidad, lo que no puede ir es en perjuicio de la calidad educativa, no puede ir en perjuicio de la contratación, no puede ir en perjuicio de otra serie de prebendas que tiene que mantener la educación pública. Para tener eso, precisamente, ¿no? Uh-huh. Una educación pública de calidad, sea en el ámbito de las artísticas o en cualquiera del resto de enseñanzas.
1: Bueno, pues ahí queda esa reflexión, ese argumento de Nacho Ortega, director de la Escuela Superior de Arte Dramático de Gijón. Hemos hablado con él con motivo de ese anuncio, de esa exención del pago, en este caso de los créditos, el primer curso para las enseñanzas artísticas superiores. A partir del primer curso va a ser gratuidad de créditos, pero siempre condicionado, en este caso, a méritos desde el punto de vista académico. Muchísimas gracias, Nacho Ortega. Buenas tardes.
7: Muchísimas gracias a vosotros.
1: 2:26, seguimos con la actualidad en Asturias. La comunidad autónoma ya está preparada para el eclipse solar previsto para mañana. Desde las 8 de la mañana, el Principado va a activar el llamado Plan Territorial de Emergencias, el PLATERPA, en fase de alerta 2. Esto va a suponer que haya un dispositivo con 1.300 efectivos entre Guardia Civil, Policía Nacional, Protección Civil y Cruz Roja.
3: Y contempla además medidas especiales de seguridad y movilidad. Hay 78 puntos recomendados para poder verlo, uno en cada concejo, y precisamente para facilitar la movilidad a dichos puntos se reforzarán los autobuses lanzadera para reducir al mínimo los viajes en coche. También habrá un refuerzo de las urgencias en atención primaria en aquellos lugares donde se espera una mayor afluencia de personas. Óscar Beiras, director de Atención y Evaluación Sanitaria del SESPA, explica parte de este dispositivo.
8: Que a partir de las 8 de la tarde de mañana, que es tras el eclipse solar, como fruto de las incidencias, se va a reforzar puntos en toda la costa, fundamentalmente en Luarca, en Cudillero, en Castrillón, en Luanco y en Gijón, en los diferentes puntos, a partir de ese horario, en refuerzos nocturnos, con el objeto de que las incidencias producidas por lo que es el eclipse solar o los problemas que puedan ser producidos por la ausencia de protección por parte de la población puedan ser atendidos de forma adecuada. También en Oviedo, en el Centro de Salud de la Lía, va a haber un refuerzo nocturno.
3: Salud insiste en la importancia de utilizar gafas homologadas y, por su parte, Consumo ha ordenado la retirada de 6 modelos de gafas por el riesgo de lesiones oculares. Juan Jesús Barbón, jefe de oftalmología del Hospital San Agustín de Áviles, insiste en esta advertencia. Recuerda que las lesiones por el eclipse pueden ser irreversibles.
9: La patología ocular que puede desencadenar el eclipse, que se llama retinopatía solar, y es una quemadura directa de la retina si no utilizamos una protección correcta o no utilizamos ninguna. En este caso se lesiona la retina, que es la capa del ojo donde se forman las imágenes. Esa lesión además no tiene tratamiento y puede dejar una pérdida visual importante e irreversible.
1: Pues una nueva tecnología va a permitir a las personas con discapacidad visual disfrutar de ese eclipse a través del sonido. Es gracias a un dispositivo Light Sound desarrollado por la Universidad de Harvard. Esta iniciativa se debe al Instituto de Ciencias del Espacio, que en España, en este caso, se han organizado 120 puntos en los que se va a poder utilizar esta tecnología.
3: Entre ellos el Centro de Arte y Creación Industrial de la Laboral en Gijón, todo dentro del proyecto Eclipse Inclusivo. Pelayo Cimadevilla, de Mediación Laboral, explica cómo funciona este dispositivo.
10: Un pequeño aparato en open source que lo que permite es jugar con la luz, con el sensor de luz y con los sonidos para que ellos lo puedan escuchar en ese momento en vez de tener que verlo, por así decirlo.
3: El mecanismo es claro, el dispositivo capta en todo momento la luz del sol y en función de la intensidad del mismo va cambiando el sonido que genera.
10: Primero empieza con una especie de flauta más aguda y luego va cambiando hacia los graves de un clarinete y luego ya, para poder experimentar del todo la experiencia con la gente alrededor, lo que hace es pasar completamente a solo unos clics cada un minuto o así.
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1: Y alcanzamos las 2:30 de la tarde.
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1: A esta hora, como siempre, repasamos las principales noticias de esta jornada, de este martes 11 de agosto, que en Asturias pasa porque el Principado, el Gobierno Autonómico, afirma que hay empresas interesadas en comprar y en operar la planta de fitosanitarios de Corteva, planta que está en el Valle de Tamón, en el concejo de Carreño.
3: Así lo ha manifestado el consejero de Industria, Borja Sánchez, ha pedido a la compañía que facilite la continuidad de la actividad después de que Corteva decidiera cerrar el mes pasado la factoría con 60 trabajadores. En la fábrica se venía produciendo un ingrediente activo para fungicidas y Sánchez confía en que pueda recuperarse la actividad, aunque sea con otros componentes o productos. Recuerda que la instalación tiene permisos ambientales que son muy difíciles de conseguir en la Unión Europea.
11: Yo creo que lo que tenemos es de tratar de poner en valor esa infraestructura y de que la empresa, en este caso Corteva, sea facilitadora a la hora de que ahí pues se pueda volver a operar con esa planta y a producir probablemente pues otro tipo de compuestos.
1: UGT Asturias pide a Duro Felguera y a Indra que alcancen un entendimiento para la venta del taller de Barros.
3: Javier Fernández Lanero les pide que pongan fin a lo que califica como un espectáculo mediático. El secretario general del sindicato destaca que el auge que está experimentando el empleo en el sector de la defensa en Asturias, con empresas como Indra, Santa Bárbara y Rheinmetall, y se pregunta cómo es posible que una empresa rescatada por la SEPI, como es Duro Felguera, y una compañía que participa en gran medida por la SEPI, como es el caso de Indra, no se pongan de acuerdo en la venta del taller de Langreo.
2: Lo de Aspontes ya estaba previsto, pero siempre te queda la duda, viendo estos espectáculos mediáticos, que la gente no entiende cómo es posible que la SEPI no se ponga de acuerdo con la SEPI, les pones uno de acuerdo consigo mismo para solucionar esta controversia. Desde luego, tenemos un polo logístico de defensa muy importante en Asturias.
1: Asturias construirá 40 viviendas de promoción pública en 11 concejos rurales.
3: Lo hará dentro del plan de vivienda rural que ha sido presentado hoy en la Feria Internacional de Muestras. La inversión prevista es de 5 millones de euros. Los concejos en los que se construirán son Cabrales, Peñamellera Alta, Navia, Allande, Salas, Illas, Morcín, Piloña y Muros. En algunos habrá dos promociones. El plan incluirá además una línea de ayudas autonómicas para la autopromoción, para que quien quiera construir y rehabilitar en el medio rural también pueda hacerlo. Ovidio Zapico es consejero de Vivienda.
0: Somos conscientes de que el esfuerzo hay que centrarlo evidentemente en torno a los grandes núcleos urbanos, pero también somos muy conscientes de que los pequeños núcleos de población de Asturias tienen también el derecho a poder acceder a estas políticas para poder facilitar también fijar población en el mundo rural.
1: Vecinos de Ponga se concentran para pedir la dimisión de la alcaldesa y ella responde que seguirá en su puesto.
3: Medio centenar de personas se han concentrado este mediodía ante el Ayuntamiento de Ponga para exigir la dimisión de la alcaldesa socialista Marta Alonso. Los manifestantes denuncian el deterioro de servicios públicos locales, el cierre de la residencia de mayores o que la piscina municipal sigue sin abrir, estando el 11 de agosto. René Tomás y Lidia Andrés Blanco han participado en esta protesta.
12: Porque la residencia está cerrada, la farmacia está cerrada, la piscina a 10 de agosto está cerrada.
13: Si es una fuga, porque si sabéis que existe desde que esa piscina se ha hecho, no habéis tenido tiempo desde diciembre, por ejemplo, hasta mayo de arreglar la fuga para que en pleno junio esté funcionando la piscina.
3: Por su parte, la alcaldesa Marta Alonso defiende su labor y asegura que no va a dimitir del cargo.
14: Dentro de 9 meses hay unas elecciones, como se hizo hasta ahora y se hacen siempre. Los vecinos decidirán el futuro de su concejo. Yo no tengo más nada que decir. Hace 3 años decidieron que lo gestionase yo y por mi compromiso con la gente y mi compromiso con el concejo no voy a dimitir.
1: Avispa, la Asociación de Vigilantes de Seguridad de Asturias, denuncia a la Viceconsejería de Justicia del Principado por contratar como vigilantes para el Centro de Menores de Sograndio a trabajadores sin la habilitación necesaria.
3: La denuncia va dirigida también al grupo ASE Proseguridad, que es la empresa adjudicataria del servicio de vigilancia y seguridad del centro. Apuntan a un posible incumplimiento de la ley de seguridad privada. Aseguran que el personal que ejerce como auxiliar de servicios está desempeñando sus funciones profesionales de manera ilegal porque no disponen de la acreditación del Ministerio del Interior. Jorge Fernández Cuesta, presidente de Avispa, critica además el régimen de semilibertad del que disfrutan muchos internos, algo que dice aumenta el caos y el descontrol en el centro.
4: Aquello no es un centro realmente de reinserción de menores. Como digo, en régimen de semilibertad y por lo tanto están a capricho y no hay un control riguroso sobre esos internos, que debería ser a través de un protocolo que se active de una forma coherente y de una forma rigurosa. Por lo tanto, aquí la responsabilidad es de los responsables políticos.
1: Y Asturias pone en marcha un dispositivo especial ante el eclipse solar de mañana.
3: Desde las 8 de la mañana se activará el Plan Territorial de Emergencias, el Platerpa, en fase de alerta 2. El dispositivo contará con 1.300 efectivos entre Guardia Civil, Policía Nacional, Protección Civil y Cruz Roja. Contempla además medidas especiales de seguridad y movilidad. Hay 78 puntos recomendados en Asturias para poder verlo y por ello se van a reforzar los autobuses lanzadera para acceder a los mismos. También habrá un refuerzo de las urgencias en atención primaria en los lugares donde se espera mayor afluencia de visitantes. Óscar Beiras es director de Atención y Evaluación Sanitaria del SESPA y explica el objeto de este dispositivo.
8: Con el objeto de que las incidencias producidas por lo que es el eclipse solar o los problemas que puedan ser producidos por la ausencia de protección por parte de la población puedan ser atendidos de forma adecuada.
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1: Y después del repaso de las principales noticias del día, conocemos la situación en las carreteras, situación del tráfico en las principales vías de Asturias. Conectamos con la Dirección General de Tráfico, última hora. DGT, buenas tardes.
15: Buenas tardes. En estos momentos, mucha precaución. Un accidente complica en Gijón la vía GJ10 en el entorno de Santa Bárbara, con tráfico intenso en ambos sentidos, que también está afectando a la circulación de acceso a Gijón por la AS2 y también en ese mismo tramo de la A8. Además, en esta A8 van a encontrar tráfico intenso por obras de mejora, con hasta 3 kilómetros de retenciones en el entorno de Villa Viciosa en sentido Ribadesella.
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1: El Ministerio de Asuntos Exteriores de España asegura que hasta la última persona que entró irregularmente en España, en Ceuta, volverá a Marruecos. Así lo ha dicho José Manuel Álvarez, que hoy se ha reunido con el presidente de Ceuta, con Juan Jesús Vivas. No obstante, no ha concretado en los plazos en los que se van a producir esas devoluciones a Marruecos. Confirma que mantiene conversaciones con su homólogo marroquí y dice que Marruecos está, el gobierno marroquí, está totalmente dispuesto para facilitar el regreso de sus ciudadanos. Por su parte, Juan Jesús Vivas, el presidente de la ciudad autónoma de Ceuta, afirma que en torno a 10.000 personas aún permanecen, en torno a 10.000 emigrantes que entraron de forma irregular en ese salto masivo, aún permanecen en Ceuta. Pide por ello al Gobierno de España y al ministro de Exteriores que les ofrezca garantías de plazos para esas devoluciones.
18: La única salida que tienen las personas que han llegado es el retorno, es la expulsión a Marruecos, de adultos y de menores.
19: Que no arriesguen sus vidas, su dinero, su futuro en una aventura abocada al fracaso, que van a ser devueltos, que no van a poder alcanzar ni la península ni el continente europeo.
1: Y en Avilés, el Paseo de la Ría acoge hasta el 7 de septiembre la exposición de fotografías Vidas desplazadas, derechos en suspenso, exposición que organiza Médicos del Mundo. Reúne fotografías de diferentes ediciones del premio Luis Valtueña, tomadas en contextos de desplazamiento forzado, tanto interno como transfronterizo. Todos comparten una misma urgencia: visibilizar los problemas que enfrentan las personas que están obligadas o que se ven obligadas a huir. Desde la Junta de Directiva de Médicos del Mundo, Julio Alonso ha puesto el foco en Ceuta, en la inseguridad, dice, de las niñas y en los problemas de salud mental que se están detectando.
20: lo que se ha detectado son muchos problemas de salud mental. Imaginaros lo que está pasando. O sea, ha habido 140 fallecidos, gente que se ha desplazado, gente que está viviendo, que no sabe cómo alimentarse.
1: Y de Avilés nos vamos a Oviedo porque vecinos del barrio de La Florida se han movilizado para mostrar su oposición a la instalación de un centro para menores emigrantes no acompañados en el Paseo de La Florida, en un local donde estaba instalada una residencia de ancianos. A través de redes sociales, algunos vecinos de este barrio vetense han convocado una concentración a las 5 de la tarde. Dicen que hay una estimación de llevar a

0: 30 menores no acompañados, amenas, a esos pisos y a varios chalés del barrio cercano de Olivares. Desde la Consejería de Derechos Sociales ni confirman ni tampoco descartan esa opción. Ayer fue Vox, a través de su portavoz en la Junta, quien alertaba de su posibilidad. Carolina López ha pedido hoy en RPA la paralización inmediata de ese proyecto de crear ese centro en el barrio de La Florida.
1: Vecinos de La Florida han acudido a Vox alarmados tras conocer la intención del gobierno de Barbón de abrir un centro de menas en su barrio, y nosotros directamente lo destapamos, lo hemos hecho público y exigiendo al gobierno de Barbón que dé explicaciones y que en su caso paralice su intención de abrir un centro de menas que crean inseguridad, barrios conflictivos y que los vecinos no lo quieren de ninguna de las maneras.
0: Desde Vox vinculan la creación de ese centro a el reciente salto masivo que hubo en Ceuta por parte de decenas de miles de marroquíes y también a los altercados registrados en el Centro de Responsabilidad Penal de Sogrande, en Oviedo. Desde el PSOE hablan de señalamientos de la ultraderecha contra la acogida de menores y la concejala socialista Marisa Ponga ha pedido hoy al gobierno municipal del PP que retire los carteles contra ese centro para menores emigrantes no acompañados en La Florida.
2: Y no queremos que Oviedo sea un lugar donde se produzcan estos mensajes de odio que atenten contra la normal convivencia que tenemos. Así que pedimos al gobierno municipal que proceda a quitar todos estos carteles y que actúe de manera contundente contra los mensajes de odio que no representan a la mayoría ciudadana que vivimos en Oviedo.
0: Y vamos a analizar esta situación, esta polémica que se ha generado en ese barrio de La Florida, en Oviedo. Hablamos con el presidente de la Asociación Vecinales, Jesús Ángel Alonso. Jesús, ¿qué tal? Buenas tardes.
3: Hola, buenas tardes.
0: ¿Apoyan ustedes desde la Asociación de Vecinos del Barrio esa concentración que, como decimos, están convocando algunos vecinos de la zona más afectada, en este caso que se consideran afectados por la posible creación de ese centro?
3: No apoyamos la convocatoria. La verdad es que nos parece que es una noticia que sale de la nada, porque hoy mismo hablé con la propia consejería y no hay nada confirmado al respecto. Entonces creemos que no procede. No solo eso, nos parece que todos los términos asociados a la acogida de menores están siendo excesivamente agresivos, violentos, asociar la inseguridad a los menores inmigrantes no acompañados es absurdo. No tiene por qué ser, ese tipo de asociación está totalmente interesada y es absurda, vamos. No son menores que proceden precisamente de situaciones pues de violencia, de miseria, de guerra. Lo mínimo que se puede hacer es precisamente apoyarlos y acogerlos. Sea donde sea, los sitios que sean adecuados, no sabemos dónde lo están estudiando, pero bueno, hoy por hoy, de momento, lo que salió hasta ahora no tiene fundamento, vamos, no hay nada confirmado sobre esa ubicación.
0: Nos contaba ahora que se ha puesto en contacto con la Consejería de Derechos Sociales, no les ha confirmado que se va a instalar en La Florida. No sé si están estudiando algún tipo de otro emplazamiento, si les ha dicho algo, que les ha contestado.
3: No, simplemente lo que nos confirman es que no hay nada confirmado, vamos. No nos hablaron de ningún emplazamiento que estuvieran estudiando, solamente nos dijeron que no había nada confirmado sobre La Florida.
0: Que no hay una decisión tomada, esa es la cuestión, ¿no?
3: Exacto.
0: El barrio de La Florida, de Oviedo, donde podemos decir que es un barrio tranquilo, no hay ningún tipo de incidente ni demás que esté vinculado, por ejemplo, a esta figura, ¿no?, de menores no acompañados, que en Asturias, bueno, sí que hay algunos centros en Gijón, Oviedo, pero en este caso en el barrio de La Florida nunca ha habido ningún tipo de incidente, ¿no?
3: No, es un barrio muy tranquilo. Es más, enviamos una nota de prensa pidiendo que así nos mantuviéramos. Todo este tipo de iniciativas con esta carga de, como decía antes Marisa, con esta carga de odio, yo creo que están generando mucha inquietud entre algunos vecinos cuando precisamente

0: normalmente los menores no tienen por qué generar este tipo de situaciones. Yo digo que este tipo de situaciones provocan que haya una alarma en torno a los menores que sí tienen unas ciertas garantías, que sí tienen un acogimiento, una manutención, y que no tienen por qué producir ningún tipo de situación de alarma como algunos están diciendo. Creo que obedece a ideologías un poco racistas o no sé cómo tacharlo ya, porque es que no sé, es precisamente ese tipo de situaciones las que están generando la inquietud en algunos vecinos del barrio.
1: Pues agradecemos al presidente de la Asociación de Vecinos de la Florida en Oviedo que haya atendido nuestra llamada. Es Jesús Ángel Alonso. Jesús, muchísimas gracias. Buenas tardes.
0: Gracias a vosotros. Buenas tardes.
1: Y nos vamos de Oviedo, nos desplazamos hasta Gijón, porque allí el PSOE ha acusado hoy al gobierno municipal de ser incapaz de mantener operativo el ayuntamiento tras dos caídas informáticas en poco más de un mes, caídas de los ordenadores del sistema que han paralizado los servicios municipales. La concejala socialista en el Ayuntamiento de Gijón, Marina Pineda, atribuye el problema a la falta de inversión en informática entre 2011 y 2019. Remarca estos años porque son los en los que fueron el gobierno, y dice de los años que se tardó en decidir dónde ubicar el nuevo centro de datos. Desde el PSOE avisan de que cada caída informática retrasa licencias, becas y ayudas.
2: Cada vez que se caen los sistemas informáticos, el ayuntamiento se paraliza. Y eso implica que se retrasan las licencias, que se retrasan las becas comedor, que se retrasan las ayudas, que no se puede pagar multas y un largo etcétera de trámites que no solamente no se pueden realizar durante los días en que los sistemas están parados, sino que suponen la acumulación de retrasos en las tramitaciones.
1: Y reclama al gobierno municipal que acelere el traslado al nuevo centro de datos y que resuelva cuanto antes esos fallos y errores informáticos.
2: El gobierno local tiene que actuar ya, tiene que ponerse las pilas, tiene que planificar adecuadamente el traslado de todos los sistemas a la nueva comisaría de policía y tiene que detectar cuáles son los problemas reales que hacen que el sistema se caiga constantemente y resolverlos ya.
1: Más temas del ámbito municipal en Asturias. Avilés, Castrillón, Corbera e Illas van a celebrar a partir del próximo año el Día de la Comarca. Va a ser un evento de índole cultural y deportivo que nace con el objetivo de que sea un elemento vertebrador y que sirva de hermanamiento y de convivencia entre los vecinos de esa comarca. El anuncio lo ha hecho esta mañana la presidenta de la Mancomunidad de Avilés y Comarca, Raquel Ruiz, en el marco de la Feria de Muestras. Han estado los alcaldes de los cuatro concejos. Juntos han presidido el Día de la Comarca Avilés en FIDMA, un acto que ha servido también para promocionar este territorio como destino turístico. Raquel Ruiz destacaba las inversiones que se han hecho desde la Mancomunidad en los planes de dinamización turística en los cuatro concejos.
3: Estamos muy contentos de poder seguir ejecutando este plan y que al final pues muestre esta unión que tenemos entre los cuatro concejos. Somos cuatro concejos que, aunque seamos muy diferentes, en verdad nos complementamos muy bien entre sí. Y eso es lo bueno, sobre todo de cara al turista al exterior.
1: Y lo venimos contando en los titulares. Medio centenar de personas han concentrado hoy a mediodía ante el Ayuntamiento de Ponga para exigir la dimisión de la alcaldesa, de Marta Alonso. Los manifestantes han leído un comunicado en el que denuncian la gestión de la alcaldesa socialista, la que acusan de falta de planificación. Critican el deterioro de servicios públicos locales, por ejemplo el botiquín de farmacia, el cierre de la residencia de mayores o que la piscina municipal no haya abierto este verano. En esa protesta estaban participando René Tomás y Lidia Andrés Blanco.
4: Tú no puedes acudir a una administración pública meses tras meses y años tras años, y que es toda una denegación y una dejación de funciones que está provocando daños a la población, porque la residencia está cerrada, la farmacia está cerrada, la piscina a 10 de agosto está cerrada.
5: Si es una fuga, porque si sabéis que existe desde que esa piscina se ha hecho, no habéis tenido tiempo desde diciembre, por ejemplo, hasta mayo de arreglar la fuga para que en pleno junio esté funcionando la piscina.
1: Y la alcaldesa de Ponga, Marta Alonso, ha defendido su labor ante estas críticas vecinales, asegura que no va a dimitir del cargo.
6: El ayuntamiento no ha tenido que ver en cosas como el botiquín. La residencia tiene un proyecto efectivo.

0: actuado, en el que se está esperando una partida presupuestaria para poder ejecutarlo. En cuanto a mi petición o la petición que efectúan de dimisión, bueno, dentro de 9 meses hay unas elecciones, como se hizo hasta ahora y se hace siempre, los vecinos decidirán el futuro de su concejo. Yo no tengo más nada que decir. Hace 3 años decidieron que lo gestionase yo y por mi compromiso con la gente y mi compromiso con el concejo no voy a dimitir.
1: El Partido Popular de Asturias ha denunciado hoy que la nueva adjudicación de las obras de la carretera AS-343 que une Llanes, Ribadedeva y Peñamellera Baja no responde a la rehabilitación integral que el Principado anunció a los vecinos. Según el PP, los trabajos no suponen una reforma integral, sino que son un conjunto de actuaciones aisladas que a su juicio no resuelve el estado de la vía y que además deja fuera al concejo de Peñamellera Baja. El senador del Partido Popular y el alcalde de ese concejo de Peñamellera, José Manuel Fernández, ha denunciado que con el proyecto previsto no se mejora el firme ni tampoco se ensancha la vía y que solo está prevista la construcción de 14 muros y escolleras, dejando 8 kilómetros sin obras estructurales.
2: Peñamellera Baja desaparece del proyecto, las actuaciones que había dentro del municipio en esta obra. Nadie se ha dirigido a nosotros, ni a los vecinos, ni al ayuntamiento, para una explicación de cómo esto es posible, después de que incluso a pocos metros de nosotros tenemos carteles puestos de la reparación integral de la obra y de sus inicios ya del 19 y del 23, que nunca llegó nada.
1: Y el diputado regional y portavoz de infraestructuras del Partido Popular en Asturias, Pedro de Rueda, considera que la paralización de las obras en el año 2023 y los cambios en el presupuesto demuestran el fracaso del gobierno autonómico. Por ello exige al ejecutivo de Adrián Barbón un calendario en la nueva obra, la reparación de los 8 kilómetros excluidos y la comparecencia del consejero de movilidad en la Junta General del Principado.
3: Pues ahora nos encontramos que lo que se licita es que se deja todo este tramo, todo un concejo, todos sus habitantes fuera de las mejoras. Van a estabilizar las laderas el concejo de Ribadedeva, pero no lo hacen en Puertas de Briego al inicio de la carretera, ni tampoco lo hacen en todo el concejo de Peñamellera. Yo creo que debería explicarle el consejero por qué los habitantes de este concejo una vez más están discriminados, por qué no arregla sus propias carreteras y por qué siempre en año electoral engaña a todos los asturianos, en este caso más a los de Peñamellera Baja.
1: Y en Boal nos vamos del oriente al occidente porque en Boal se cumplen 5 meses del inicio de las obras de remodelación del corredor del Navia. Ya son visibles los primeros resultados de la actuación, en la que se invierten 11 millones de euros para reformar algo más de 8 kilómetros. Todavía quedan por delante 2 años de obras. José Antonio Barrientos es el alcalde de Boal.
4: La mejora en tiempo y también creemos que va a significar el que nuevos pobladores puedan asentarse a lo largo de la cuenca del Navia.
1: Hay 5 equipos de excavación que están trabajando de manera simultánea, moviendo tierra, más de 25.000 metros cúbicos al mes, para hacer prácticamente una carretera nueva en un entorno al que todavía le quedan por delante muchos meses de trabajo, al menos, como decimos, hasta finales de 2028, es decir, 2 años más de obras.
5: Que la gente pueda acercarse más y conocer y dé la libertad a la gente de poder desplazarse por esta carretera y acortar los tiempos, es todo una mejora.
6: Que se terminen o se empiecen a hacer los otros tramos, se empiecen a licitar, porque si hacemos ese tramo no vamos a hacer nada, no va a valer para nada.
1: Precisamente el próximo tramo en ese corredor del Navia se va a adjudicar en los próximos días. Es el de Doiras a Xío. Ahí en ese tramo hay presupuestados más de 20 millones de euros. Y el Principado destina casi 222.000 euros a mejorar la carretera de acceso a El Raitán, en el concejo de Carreño. La Consejería de Movilidad ha licitado la obra del vial. Las empresas interesadas ya pueden presentar las ofertas para hacerse con ese trabajo, con esa licitación, hasta el 2 de septiembre. Es una intervención donde está previsto ensanchar la calzada, renovar el firme y también instalar nueva señalización vertical y horizontal. El consejero de Movilidad, Alejandro Calvo, afirma que de esta forma se va a aumentar la seguridad y también la comodidad de esa antigua carretera general que comunica Áviles y Candás.
7: La actuación permitirá renovar un antiguo tramo de la carretera Áviles-Candás para mejorar la seguridad vial y facilitar los desplazamientos de vecinos y usuarios. Los trabajos incluyen el ensanche de la calzada, la renovación del drenaje, un nuevo pavimento, señalización y preparación de la vía para la futura implantación del saneamiento.
1: Y más inversiones. En este caso, el Principado destina cerca de 112.000 euros para reforestar 13 áreas quemadas en 2020.

0: 2023 en el concejo de Piloña. La Consejería de Medio Rural y Política Agraria ha sacado a licitación por 111.700 euros las obras de reforestación del monte de utilidad pública Cuesta de Colla y Ques, en el sector de Vivero. Es un proyecto que contempla la plantación de más de 14.000 pinos a lo largo de 4 meses. Javier Vigil, director general de Gestión Forestal.
1: Esta actuación cuenta con la repoblación de 13 hectáreas y la colocación de 14.000 pies de pino, además de la restauración de unos 4 kilómetros de pistas forestales que después se equiparán con sus correspondientes fajas auxiliares contra incendios.
2: No va a favorecer un incremento de alumnado, pero sí que tiene otra serie de ventajas que a mí me parecen fundamentales. La primera, ya te digo, esa equiparación de educación superior, universidad, que a fecha de hoy todavía hay determinados sectores a quienes les cuesta entender o les cuesta visualizar.
0: Eran estas últimas las declaraciones del director de la ESAD, de la Escuela Superior de Arte Dramático de Asturias, Nacho Ortega, que intervenía aquí en el informativo, celebrando esa gratuidad de matrícula que haya sido ampliada a las enseñanzas artísticas. No obstante, no cree que vaya a atraer a más alumnos porque dice que este tipo de enseñanzas son eminentemente vocacionales. Subraya que lo que sí va a hacer es equiparar esos estudios, por ejemplo, en el Conservatorio Superior de Música o en esta Escuela Superior de Arte Dramático, con el resto de estudios universitarios, el resto de centros de formación superior. Recuerda que llevaban un año esperando por esa medida, teniendo en cuenta que el resto de enseñanzas universitarias, la gratuidad de la matrícula, hace tiempo que ya es una realidad.
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0: Con José Antonio Antuña de Renta 4. José Antonio, ¿qué tal? Buenas tardes.
4: ¿Qué tal, Óscar? Buenas tardes.
0: ¿Cómo están hoy los mercados? ¿Cómo se están comportando este martes?
4: Bueno, pues está siendo una sesión bastante tranquila. Nuestro selectivo está subiendo ahora mismo el 0,55%. Estamos por encima de... estamos en los 20.280 puntos ahora mismo. Bolsas en Europa, subidas similares, en torno al 0,40, por ejemplo, de Eurostoxx. Y también los futuros americanos vienen con subidas. Y todo ello a pesar de que, bueno, una sesión sin grandes referencias macroeconómicas ni resultados empresariales, lo que tenemos de Oriente Medio sí que casi es en negativo, ¿no? Parece que la postura de Irán se endurece y parece que Trump, pues eso, incluso exige una indemnización por la guerra, ¿no? Eso está haciendo que el barril de Brent esté subiendo, ahora ligeramente, pero que ya ha alcanzado cotas de $85 el barril, y eso evidentemente penaliza las bolsas, a pesar de que, insisto, hoy está el día tranquilo y está con subidas. Lo que tenemos que los inversores, yo creo que están muy pendientes a partir de mañana, que tenemos el dato de inflación de Estados Unidos. Ese dato sí que va a ser un dato macroeconómico importante, toda vez que ayer incluso tuvimos una declaración por parte de la Fed en Estados Unidos, donde una miembro de la Fed decía que iba a haber una subida de tipos, pero que no iba a ser necesario para contener la inflación, ¿no? Y eso, pues evidentemente, da mucha más importancia a ese dato que conoceremos mañana, y por eso yo creo que los inversores, pues, primero porque es periodo estival, que siempre hay menos volumen, pero yo creo que los inversores están muy pendientes de ese referente de mañana.
0: ¿Le está afectando a Estados Unidos, al igual que aquí en Europa, esa subida de precios?
4: Sí, desde luego que sí. Es cierto que hay que pensar que Estados Unidos, la inflación, el último dato que salió, está en el 3,5%. Mañana se espera cierta moderación, que esté en el 3,5%, 3,4%, pero lejos, vamos a decir así, de ese 2% que es el objetivo. Por eso, pues insisto, uno de los miembros del Banco Central allí en Estados Unidos ayer daba por hecho que, bueno, que esa inflación va al alza, sobre todo este último mes, con esta subida otra vez de precios de energía, pues parece que puede estar más alta durante más tiempo, y eso va a ser innecesario. Una única subida de tipos es innecesario para poder controlarla, ¿no? Con lo cual, si la Fed, digamos, endurece su política monetaria, pues eso evidentemente no gusta al mercado, y por eso el dato de mañana cobra especial relevancia.
0: Pues muchísimas gracias, estaremos muy atentos como siempre. José Antonio Antuña de Renta 4, gracias, buenas tardes.
4: Gracias, Oscar, buenas tardes.
0: Nos vamos con la música de la Casa Azul, que actúa esta noche en la explanada de Poniente, en Gijón, con motivo de las fiestas de Begoña, de la Semana Grande de Gijón. Con la música de la Casa Azul nos despedimos. A las 3, los deportes aquí en RPA.

0: Tiempo añadido. ¿Qué tal? Buenas tardes, son las 3. Bienvenidos a la primera edición de Tiempo Añadido. En este martes 11 de agosto, aquí arranca el tiempo para el deporte en la radio autonómica hasta las 4 de la tarde, con David Álvarez en el control de sonido, con Fernando García Dios. ¿Qué tal, Fer? Buenas tardes.
1: ¿Qué tal, Miguel? ¿Cómo estamos?
0: Y con un montón de cosas que contarles en los próximos 60 minutos de radio. ¡Empezamos!
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3 y 4 minutos, comenzamos hoy con el Real Oviedo con un nombre propio, o uno de los nombres propios, con Aysén Hassan, que ya está en Escocia para cerrar su incorporación al Celtic de Glasgow. Viajó la noche de ayer, está pendiente de acabar de documentar la documentación del traspaso y pasar las pruebas médicas. Ya saben que el Oviedo tiene, entre comillas, prisa por vender para poder inscribir a todos sus fichajes de cara al partido del sábado, al debut liguero, pero es que el Celtic también tiene prisa por cerrar la operación, ya que el jueves, pasado mañana, a las 23:59 finalizan las inscripciones de futbolistas de cara a la última fase previa de la Champions. El Celtic se mide la semana que viene y la siguiente al LAS austriaco. El acuerdo se va a tasar en unos 7 millones de euros fijos y algo más de 3 en variables, que incluirían, entre otras aristas, la presencia en la fase de grupos de la Champions League del Celtic. Recuerden

0: que el Villarreal se llevará un 40% de la plusvalía de la operación después de haber pagado el Oviedo 1,5 millones de euros por el traspaso del jugador franco-egipcio. Hassan va a firmar por las próximas 4 temporadas con el equipo escocés e insistimos que bueno, se va a hacer oficial ya las últimas horas una vez que el futbolista ya no está en la capital asturiana, está en Glasgow, pendiente de cerrar esos últimos detalles del contrato que le va a unir con el Celtic de Glasgow durante las próximas 4 temporadas y que se va a convertir en el fichaje más caro de la historia del Oviedo si se confirman todas las cifras que apuntan en las últimas horas. Así que Aysen Hassan, a falta de ser oficial, ya es historia del Real Oviedo, el que ya es jugador conjunto azul desde primera hora de esta mañana. Es Carlos Domínguez, el central vingués de 25 años, que llega cedido hasta final de temporada. Ni el Real Oviedo ni el Celta han especificado si hay alguna opción de compra en función de objetivos. Tiene contrato el futbolista en Vigo hasta 2028. Canterano del Celta, hace 6 temporadas que debutó con el primer equipo, donde tiene ficha senior desde las 3 últimas. Suma un total de 78 partidos oficiales con el Celta, con la primera plantilla del Celta, entre Liga, Copa y Europa League, 64 de ellos en primera división. La pasada temporada tuvo menos protagonismo que las anteriores y solo disputó 13 encuentros, 9 de ellos como titular. ¿Cómo se ha anunciado el fichaje del Oviedo? Pues bueno, bastante previsible teniendo en cuenta lo de mañana.
1: Hola, bedistas. Llego para ver Eclipse desde el Tartiere.
0: Bueno, pues salía Carlos Domínguez en ese vídeo con las gafas famosas del Eclipse, con la camiseta retro del Real Oviedo. Y en un sonido, en un vídeo que luego publicaba el Oviedo cuando saltaba al terreno de juego a entrenar con sus compañeros, lo explicaba todo.
2: ¿Qué tal, Carlos?
3: Hola, ¿qué tal? Sí, muchas ganas de empezar ya.
2: Oye, ¿lo de la camiseta?
3: Pues fue el partido del Celta Oviedo del año pasado, que se la cambió a David, y cuando me dijeron que tenía que hacer un vídeo, pues dije, oye, pues ¿por qué no ponerme la camiseta? ¿Qué mejor bienvenida?
2: La verdad es que la gente está escribiendo que alucinaba, dice, ¿pero ya tiene la camiseta?
3: Pues eso, pues fue por eso.
2: ¿Y qué, con ganas de empezar?
3: Sí, sí, con muchas ganas de entrenar con los nuevos compañeros, con el míster, y ahí vamos, con muchas ganas.
2: ¿Y para mañana esto?
3: Sí, ya lo preparé.
2: Venga, vamos al lío.
3: Venga.
0: Bueno, pues Carlos Domínguez, que tiene la camiseta retro del Oviedo, porque se la cambió con David Costas en aquel partido en Balaídos, que el Oviedo ganó 0-3 la pasada temporada. Es el 14º fichaje del Oviedo. Con él se cierra la defensa, salvo giro inesperado, porque en este club, con el máximo accionista que tiene, nunca se puede dar nada por cerrado, pero bueno, David Costas, Dani Calvo, Carlos Domínguez y Marco Esteban van a ser los 4 centrales, Aysar Ahmed, Nacho Vidal, Juan Cruz y Samu Rodríguez, los laterales. De cara al final del mercado, en cuanto a llegadas, podría llegar un jugador de ataque polivalente si aparece algo de aquí al 1 de septiembre. Del entrenamiento de esta mañana, en el que ya ha participado Carlos Domínguez, pues bueno, decir que al Oviedo le quedan 3 sesiones de trabajo antes del debut liguero, el sábado a las 7 ante la Granada, serán mañana y pasado en el Requesión, el viernes en el Tartiere. Hoy se han ejercitado más o menos con normalidad Aysar Ahmed, Nacho Vidal y Dani Calvo, que no pudieron participar en el último amistoso ante el Havre francés por molestias. También se ejercitó Juan Cruz después de haber sido padre. No así Carlos Fernández, que sigue con molestias, que se ha perdido las últimas sesiones de trabajo y que es duda para el fin de semana. También es duda Stanis Pedrola, uno de los últimos en llegar, que tuvo minutos el sábado, que tiene unas molestias y vamos a ver si llega para el estreno liguero. Es baja segura Chaira. La situación de Aysen Hassan, que como les hemos comentado, ya está en Glasgow y que las próximas horas vas a jugar del Celtic. Y bueno, pues hay hombres como Joaquín Delgado, que va a salir del equipo, que veremos si tiene opciones o no entrar en la convocatoria. Y luego casi que vamos a dejar de hablar de hombres como Illich, como Sparaskiff y como Brandon, que al margen de entrenarse, de no entrenarse con sus compañeros, están en la rampa de salida. Mañana hablará Aaron Scandey. Por cierto, hoy cuando salían los jugadores al campo, se encontraron con una gran pancarta, para ser exactos, 2 grandes pancartas del Fondo Norte en el Requesión, con la letra de una de las míticas canciones del Tartiere, la que dice volverán a ondear las banderas y las palmas volverán a sonar. Se ha organizado, por cierto, un corteo al Carlos Tartiere, es decir, los aficionados andando para llegar al estadio, para el sábado a las 6, una hora antes de ese partido, ante el Granada, partido que me imagino que no se perderá el periodista Gonzalo Díaz Rubín. Gonzalo, buenas tardes.
4: Hola, buenas tardes, Miguel, ¿qué tal?
0: Estás de vacaciones en un gran sitio, además.
4: Exacto, vigilando a los gallegos.
0: ¿Sí?
4: No te puedes fiar de ellos.
0: Sí, sí, sí.
4: Sí, sí, sí, sí. Yo levanto la cabeza, vigilo a los gallegos y a ver si pasa alguno, ya sabes. Lo mismo te sale un narco que te hace rutas de turismo, que te sale un presidente del gobierno, que sí, cualquier cosa.
0: Cualquier cosa.
4: Hay
0: cualquier...
4: que tenerlos vigilados.
0: Además, en esa ría que el fin de semana hay traineras, que es la bandera princesa, ¿sí?, de Asturias, de Castropol, sí, sí.
4: La masculina y la femenina, sí.
0: Sí, sí,
4: pero
0: sí,
4: creo
0: sí
4: que me lo voy a perder por un palcar de Valdeluanco.
0: Muy bien. El viernes es cita histórica, es cita histórica.
4: Sí.
0: Oye, estás de

0: fichado tres laterales, pero no le ofrecimos un año más a Lucas. Esa es una espina que tengo bien grabada. Clavada, ¿sabes? No. Y entonces, sí, o sea, tú ves trabajo hecho en la dirección deportiva y ves jugadores en los que al principio tienes que confiar, o sea, y ves un entrenador que está curtido en la categoría. Una cosa que me mosquea del entrenador, porque yo voy a la propiedad de Jesús a hablar del fútbol bonito y esas cosas,
1: Sí,
0: y
1: no
0: no es
1: casa. No, no
0: precisamente.
1: casa.
0: Y uno de los miedos que tengo, en realidad, como casi todos, es México. Es un miedo porque es un entrenador que tú sí. Confías, tienes que confiar de verdad. No si van tres partidos malos, decir que no damos espectáculo, pero aspiramos a Europa. Claro.
1: Pues eso es algo que llevo preguntando estos días, Gonzalo, de los tres partidos malos, porque el Oviedo, de los cuatro primeros de liga, juega tres en casa. Y yo no sé si es a estas alturas de liga mejor o peor.
0: Hombre, yo creo que es mejor. Es mejor. Es cierto que no va a haber. Ya sabes que estamos muy complicado, que hay un ambiente loco, el sábado el Tartiere o el siguiente partido, un ambiente de calentón, de competición, pero yo creo que es mejor ahorrar desplazamientos, los jugadores tienen mucha carga, yo creo que es mejor empezar en casa, siempre, todo lo posible en casa, porque Calero ha metido una carga de trabajo importante en pretemporada, ¿eh? Y una de las cosas que comentaba con algún amigo es cuando empezó la primera semana ya eran sesiones dobles,
1: Sí, que
0: sábado y domingo también
1: parecía
0: por la
1: desterrado
0: mañana.
1: del fútbol, ¿eh? La doble sesión.
0: Sesiones dobles y sábado y domingo por la mañana. Digo yo, esto como se tuerce un poco, se van a acordar de las sesiones dobles y del sábado y domingo por la mañana enseguida. Ya verás tú,
1: Oye,
0: que nos conocemos.
1: ¿qué se le puede pedir al Oviedo? Porque eres un recién descendido. Yo creo que Girona y Mallorca, yo creo que por potencial, configuración de plantilla, compensación al descenso, están un pelín encima del Oviedo, pero yo creo que la exigencia va a ser máxima esta temporada, ¿no? Siempre es exigencia alta, alta en Oviedo, pero es que vienes de primera, ¿no?
0: Hombre, la exigencia tiene que ser máxima, pero no tiene que ser inmediata. O sea, hay 42 jornadas que nos conocemos. Aquí lo primero es hacer los 50. Eso lo sabemos todos, gracias a Anquela. Pero lo primero es hacer los 50. Y luego, aunque el Girona y el Mallorca parezcan un paso por delante, son dos equipos que no lo van a pasar bien, yo creo. Que les va a costar adaptarse a la categoría. Fíjate lo que te digo.
1: Y luego, bueno,
0: A
1: es que
0: nosotros somos una incógnita, o sea, tenemos
1: sí.
0: 14 tíos que son prácticamente titulares. No sabes lo que va a salir ahí.
1: Sí, y luego sabes que el Celta Fortuna gana a Las Palmas y el y empata no sé dónde y o sea, no te salen nunca la quiniela de segunda sería imposible acertar.
0: No, pues eso, tienes el Cádiz, que en teoría es un equipo que debería estar por la mitad, por arriba, peleando por el playoff, echando un entrenador a 4 días de empezar la
1: Sí,
0: liga.
1: lo íbamos a comentar ahora, sí.
0: Tiene inscrito al Utillero, creo, únicamente. Bueno, no, no, el fútbol no está bien. No, no está bien. O sea, las normas de control económico de la liga pensamos que iban a dar cierta estabilidad y lo que te encuentras son cada vez más equipos, cada vez más apurados.
1: Sí, la verdad es que la realidad es la que es. Y hablabas antes del fútbol moderno. Es llamativo, bueno, lo de los 14 fichajes del Oviedo, que esto es lo del fútbol de siempre, que ya no nos acordaremos de las plantillas de ningún equipo. Pero bueno, quizás lo mejor de todo esto es que tienes a 14 fichajes a 11 de agosto, ¿eh? Que lo habitual es el 1 de septiembre echando el fax en Paz Estea humo porque todo el mundo se tira al final.
0: A ver, ¿cuántos están inscritos al final?
1: Sí, bueno, de momento van tres, y aunque no se hiciese lo de Hassan que se va a hacer, habría buena parte de días inscritos, ¿eh? Eso te lo puedo decir.
0: Sí, no, no, hombre. A ver, yo confío en que nadie se tire a la piscina y trae 14 tíos que no vas a poder inscribir.
1: Sí,
0: Pero no es lo mismo tenerlos inscritos, que da cierta tranquilidad. O sea,
1: sí, sí. Sí.
0: parece una gestión más seria y más normal. Deuda, tengo planificado hasta estar hasta aquí. Este es
1: Ayer
0: el.
1: el Eldense, perdona Gonzalo, debió escribir a ocho de un tirón.
0: No, no, o sea, yo estoy convencido de que prácticamente todo va a estar inscrito el sábado. Pero son esas cosas que dices tú, hombre, que tenemos la ayuda de descenso, que hemos hecho un buen traspaso, que probablemente hagamos un segundo muy buen traspaso, y cosas que no acabas de ver. Pero bueno, también es que yo soy viejo, ¿eh? No,
1: Sí,
0: tampoco
1: no,
0: nos lo tomemos a mal.
1: y que aunque puedas un poco bucear en las normas de la liga, que están ahí, son públicas, son difíciles muchas veces de
0: Son muy
1: comprender, ¿no?
0: interpretables.
1: Porque
0: Como todo
1: todavía
0: en la liga.
1: leí ayer esto en Twitter, ¿no? Decía alguien, si el Oviedo tiene 14,5 de tope y vendió casi 4 millones a Raín, ¿qué tiene ahora 18? No, pues no, eso no funciona
0: No,
1: así.
0: no, no, no va así.
1: Eso no es así, no es así.
0: Y luego que es cierto que son interpretables.
1: Sí, claro.
0: Porque tú puedes diferir la amortización del fichaje,
1: Correcto.
0: la ficha, el salario, Y sin embargo, apuntarte la venta entera. Si encuentras a alguien, que te lo pague entero todo de golpe, ¿eh?

0: Sí, claro.
1: Eso es complicado
0: Claro,
1: también en
0: claro.
1: el fútbol de hoy en día.
0: Sí, de ahí vienen también los contratos largos, como los de Stanis. Bueno, eso sería
1: Eso es
0: para un programa aparte. No
1: otro
0: te,
1: día.
0: si no te molesto más, te dejo disfrutar y a ver si nos vemos el
1: Estamos, nos
0: viernes.
1: vemos
0: El
1: y el
0: viernes,
1: viernes
0: sí.
1: seguro. A ver si te reconozco. Vengo así disfrazado.
0: No, ahora no se puede contar, pero ahora ya son disfraces en familia, ya sabes que esto cambió.
1: Oh, va a ser más divertido.
0: No, pero estará bien, yo creo que va a estar bien. Gonzalo, un abrazo.
1: Un abrazo, Miguel.
0: Por cierto, que han salido ya los precios para los primeros tres partidos en el Carlos Tartier, que ahora lo nos pregunta la gente, ¿cuándo salen los precios? Bueno, ha dicho el Oviedo que va a procurar, según vayan saliendo horario, ir activando precios. Los abonados, evidentemente, entran gratis, pero para los partidos entre el Granada y el Leganés pueden retirar entradas a 30 euros para amiguetes. Y si usted no tiene los miembros del carnet oviedista, también pueden sacar entradas a 30 euros. Si no, la entrada es 45 al público en general. Y para el partido entre el Burgos, las entradas ya valen para carnets oviedistas y abonados 45 euros y 65 para el público en general. El Oviedo ha mandado un paquete de entradas al Granada que cuestan 20 euros, que es lo que van a pagar los seguidores del Oviedo cuando le toque jugar en los Cármenes. Un Granada que, por cierto, lo contamos ayer por la tarde, ha alcanzado un acuerdo con el Sevilla para el traspaso del portero Alberto Flores. 3 y 16, vamos con el Sporting Ferre.
2: Donde se sigue a la espera de concretar la llegada de Jorge Cabello, jugador con el que se pretende cerrar la defensa de los rojiblancos. El joven futbolista canario estuvo la pasada campaña en el Mirandés en calidad de cedido por el Levante. Además, cumple con el requisito de ser zurdo. De este modo, se descartaría el retorno de Andrés Cuenca, por el que se estuvo más tiempo de lo esperado y de lo deseado, esperando por la decisión del cómo, un club que ha ido contando con el futbolista cordobés a lo largo de la presente pretemporada y donde parece que finalmente acaba convenciendo a Cesc Fàbregas, por lo que se dificulta que se abra de nuevo la puerta de salida, en este caso, para el futbolista andaluz, después de haber sido anteriormente por parte del FC Barcelona a la entidad rojiblanca. Cabello tiene contrato hasta mediados de 2028 con el Levante. Los granotas, que apostaron por él durante su etapa de cadete, al que trajeron desde la Unión Deportiva Las Palmas, ven conveniente una nueva cesión sobre el jugador. La pasada temporada disputó 5 partidos con el Levante en primera y en el mercado invernal hizo las maletas para irse al Mirandés, disputando un total de 22 encuentros, además convirtiéndose en una pieza clave en los burgaleses. No lograrían finalmente su ansiado objetivo de mantenerse en segunda división. En cuanto a la delantera, se le siguen cayendo opciones a los gijoneses. El atacante uruguayo Agustín Álvarez decide retornar al continente americano tras su paso por Italia y España. Recordemos que había militado en el Elche contribuyendo a su ascenso a primera división y firmará por el Talleres de Córdoba argentino en calidad de cedido. Así lo argumentaba su representante Edgardo La Salvia.
3: El mercado está abierto, yo estoy viajando el día lunes para la Argentina, que si Dios quiere estamos cerrando a Agustín Álvarez Martínez para un equipo importante de la Argentina.
4: Recién al pasar dijiste Álvarez Martínez a un grande
3: sí,
4: de
3: a un
4: Argentina,
3: equipo importante,
4: un
3: de,
4: equipo
3: la
4: importante de Argentina.
3: Sí.
4: Esto es algo caliente.
3: Caliente, sí. Viste recién que me terminaron de llamar recién, le pedí media hora para volver a hablar y seguramente cerremos ahí. Yo creo que también el canal es un jugador que ha perdido un poquito de prensa, ¿no? Porque en Elche logró el ascenso, hizo 9 goles, fue la figura del Elche, ¿no? Después un poquito, nos habló un poco más de él. Yo creo que el canal lo que necesita es sentirse, no sé si mimado, pero más valorado. Y creo que en este equipo lo vamos a encontrar. Tuvimos una charla con el entrenador muy buena, que fue lo que le convenció al jugador y a la familia.
2: Palabras de La Salvia, y es que en mareo, tras la salida de Dubasín, la cual no estaba contemplada a la finalización de la pasada campaña, de momento no han dado con su sustituto. Carricaburu descartó esa opción, aunque el atacante navarro sigue en el mercado. Esperaba sellar un contrato con el Burgos y más tras la salida de Ferniño rumbo al Elche, pero los del plantío se decantaron por otra de las opciones rojiblancas. El exovidista Alex Forés se inclinó por firmar por los castellanos, dado que le ponían 4 temporadas sobre el papel, descartando el preacuerdo que tenía el Sporting con el Villarreal, donde ambos clubes habían alcanzado ya, como decimos, ese acuerdo para la venta del jugador valenciano. También se echó atrás el cuadro gijonés en cuanto a la opción del neerlandés Edakouri, dado que el Depor, pese a no tenerle como principal opción en su regreso a primera, no quería librarse de su máximo goleador la pasada temporada. Así como así, y más teniendo en cuenta que había pagado al Telstar una cantidad económica por él. Fernando Soriano, director deportivo de los Brigantinos, busca la salida de efectivos para hacer las gestiones pertinentes para así inscribir a los jugadores, pero tampoco quiere poner los duros, como quien dice, a 4 pesetas. Un Sporting que está a la espera de ese acuerdo con la Sociedad Deportiva Huesca para certificar la salida en calidad de cedido de Kembo. Sabemos que el futbolista francés ya se encuentra en tierras aragonesas. Y hablando de lo más actual, que es el entrenamiento, tanto Jorge Sáenz como Lung ya se emplean con normalidad y serán los siguientes en recibir el alta médica. Algo más de tiempo va a tener que esperar Andrés Ferrari, y el que se ha convertido en duda para el debut liguero del lunes frente al Sabadell por unas molestias que ya le impidieron estar frente al Valladolid en el último partido de pretemporada es Gaspar. En el día de hoy la sesión ha sido abierta al público y numerosos seguidores del conjunto gijonés se han dado cita en las instalaciones de Leorio para presenciar el entrenamiento de los futbolistas de Nicolás Larcamón, los cuales también pues tienen que emplearse a fondo para mejorar esos aspectos, sobre todo en el carácter defensivo, que le han traído más de un quebradero de cabeza al preparador argentino. Hay que recordar que en los dos últimos partidos de pretemporada el Sporting encajaba 8 goles y por lo tanto la defensa se ha convertido, digamos, en el punto débil de este Sporting, que se tiene que aclimatar a ese sistema que trata de imponer el entrenador argentino en el conjunto rojiblanco, con esos tres centrales y dos carrileros, donde parece que las líneas todavía no se acaban de conjuntar, donde hay futbolistas que no se acaban de aclimatar a ello y que por lo tanto desde Mareo se quiere profundizar para no cometer errores de cara a ese debut liguero que va a ser, como decimos, el lunes de la semana que viene. Lo que sí sabemos ya, y por fin se ha llevado a cabo, es la inscripción de futbolistas en la Liga. El Sporting ya ha realizado 2 de ellos y además en una franja horaria bastante reducida. Es decir, hace pocos minutos conocíamos que Nikita Yosifov era el primer jugador del Sporting inscrito de cara a la próxima temporada en cuanto a sus fichajes se refiere, y el último ha tenido lugar hace unos minutos, que lo acaba de hacer público la patronal futbolística, es Goulart. Por lo tanto, tanto Nikita Yosifov como Goulart podrán estar frente a un Sabadell que también acaba de realizar su primera inscripción de cara a la próxima temporada, la de Óscar Sanz, el jugador que llegaba libre procedente del Nastic de Tarragona. Así que poco a poco van poniendo ladrillos en cuanto a la confección, digamos ya de manera oficial, los equipos de sus planteles de cara a ese primer partido liguero que les va a enfrentar tanto a los jugadores del Sporting como con los del Sabadell, que vuelve unas temporadas después a la categoría de plata. Y tras el entrenamiento de la primera plantilla en la Escuela de Fútbol de Mareo, los jugadores acompañados de miembros del cuerpo técnico y también de la directiva, con el presidente José Riestra a la cabeza, han acudido a la Feria Internacional de Muestras de Asturias, donde pues están paseándose y acercándose a los stands de los diferentes y principales patrocinadores del conjunto gijonés. Por la tarde vamos a escuchar a Rubén Yáñez, quien ha hablado hace unos minutos en uno de los stands del recinto ferial Luis Adaro. Un Rubén Yáñez que, al igual que el resto de sus compañeros, mañana tendrá jornada de asueto, lo que es lo mismo jornada de descanso intersemanal, antes de ponerse ya a fondo el jueves para preparar y ultimar detalles de cara a ese comienzo competitivo. Y ayer por la tarde pues fue presentado Dubasín como nuevo jugador del Club Atlético Osasuna. Ya había ofrecido sus primeras palabras antes de marcharse a Inglaterra en ese pequeño stage que hacían los navarros, pero ayer volvía a reconocer que se cumplía uno de sus objetivos vitales, el de jugar en la máxima competición.
5: Quería venir aquí desde que salió la opción, ¿no? Era mi primera opción, no tenía ninguna duda de venir aquí. Como dice Braulio, pues muy ilusionado, y hacer un esfuerzo pues para mí no era ningún problema por venir aquí, por cumplir un sueño, ¿no? Y al final ellos apostaban por mí y eso era lo de menos.
2: Pero quizá lo más destacado de la presentación fueron las palabras del director deportivo del conjunto pamplonés, del gallego Braulio Vázquez, quien expuso a las claras ciertos detalles de la operación que tantos quebraderos de cabeza generó en el Sporting.
6: Cuando viene un jugador nuevo en todos los clubes, se dice que el jugador ha hecho un esfuerzo tremendo a todos los niveles por estar aquí. Teníamos, normalmente no se suele decir, pero acordado algo con él a nivel económico. Y como no llegábamos a lo que solicitaba el club donde estaba, bueno, pues él se bajó el salario que va a percibir, lo puedo decir. No me gusta nunca hablar de dinero, pero es así. Y bueno, con todo eso, amén de las ganas que va a poner a nivel futbolístico, está refrendando un poco el objetivo que él tenía por estar, quería estar con nosotros. Fue una decisión, o sea, una operación dura, que al final Me hace gracia porque en Gijón creen que hemos hecho una operación muy barata, o sea, muy barata y aquí muy cara. Eso pasa al final, como en todos los sitios, depende de cómo se miren los ojos, pero bueno.
2: Pero bueno, al final Dubas incumple ese objetivo, que es el de cualquier futbolista, el de acabar jugando en la máxima categoría, y después de conseguir jugar en primera, pues lógicamente uno quiere seguir subiendo escalones, quiere jugar competición europea, incluso sueña con ser internacional con la selección de su país. Algo que es lógico. Ilícito. Esta tarde, desde las 7, el Molinón va a acoger un acto exclusivo para los abonados del nivel dorado del plan Plus Sporting. Los abonados que puedan acceder tienen desde el pasado jueves su invitación y, por otro lado, los abonados sportinguistas pueden acceder este viernes a la Feria Internacional de Muestras de Asturias con su carnet y mostrando un QR con motivo del Día del Deporte.
0: Y por cierto, hacía referencia yo a Gonzalo Díaz Rubín cuando hablábamos del Real Oviedo. El Cádiz y el técnico Imanol Idiáquez han decidido separar sus caminos, aún no es oficial, a 4 días de debutar en Liga ante el Celta Fortuna el sábado a las 7 en el Nuevo Mirandilla. No existía la mejor sintonía entre el club y el exjugador del Avilés, que tenía de ayudante a su hermano Íñigo, exjugador del Oviedo, y todo ha saltado por los aires. Se postula como nuevo entrenador Albert Celades. No ha empezado la Liga en segunda y ya ha caído el primer técnico. Todos los años caen 18, 20, 22. Bueno, pues ya ha caído. Y Idiáquez, que a falta de ser oficial, no se sentará el sábado en el debut del Cádiz.
2: Yo pensaba que el récord, y es que ya lo ha batido Idiáquez, lo tenía en su día Luis Suárez, el que fue mítico jugador del Depor, del Inter y demás, cuando cogió el banquillo del Albacete en primera división, que duró una jornada, y fue porque dimitió él. Dijo, él, yo aquí no aguanto. Bueno, y marchó diciendo, yo aquí no aguanto.
0: A Marcelino se lo cargan en Villarreal en pretemporada. ¿Te acordarás? Que hubo una discrepancia.
2: Verdad, no.
0: Y Camacho pegó la espantada del Madrid 2 veces, ¿puede ser?
2: Sí, dos veces.
0: Esto es el fútbol moderno.
2: Lopetegui tampoco, también tenía otra por ahí, otra historia.
0: Bueno, cuando lo echan de la selección.
2: La mítica, pero también tuvo otra historia por ahí, que tenía algo firmado, no se presenta. Bueno, es verdad que ahora que me empiezas a contar casos, voy recordando
0: van saliendo,
2: más.
0: Van saliendo. 3:28, más fútbol. ¡Es
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0: ¡Quisimos ser!
1: Casi las 3:30, seguimos con el fútbol asturiano hablando del Real Avilés Industrial.
2: Donde el conjunto blanqueazul continuaba esta mañana con otra sesión de entrenamiento después de la visita de ayer a la Feria Internacional de Muestras de Asturias. Los de Iago Iglesias ya prepararon su siguiente test de pretemporada, el que se va a disputar en el Pepe Barrera de Ribadeo este jueves a partir de las 7 con motivo de la edición número 75 del trofeo Emma Cuervo. El conjunto avilesino se va a enfrentar al Racing de Ferrol, rival que tendrá también a lo largo de la temporada en Primera Federación, por lo que será una prueba de vital importancia con el objetivo de llegar de la mejor manera posible a la primera jornada contra el Pontevedra. El sábado los blanqueazules se van a medir al Mosconia en el Marqués de la Vega de Anzo a partir de las 9 de la noche, un horario un tanto atípico. Recuerden que ese estreno liguero tendrá lugar en

0: en el Soresporte, que decíamos, frente al Pontevedra, el viernes 28 de agosto, en plenas fiestas de San Agustín, a partir de las 7 de la tarde.
1: Día grande, día grande. Segunda Federación, el Marino de Luanco ha cerrado la cesión del joven centrocampista gran canario Denis Galante. Llega por parte del Valladolid, formado en la cantera de la Unión Viera. La pasada temporada recaló en el juvenil blanquivioleta, llegando a disputar 5 encuentros con el Promesas. El mediocentro insular viene a cubrir la baja del lesionado Carmelo Sánchez, y también recala en Miramar el medio santanderino Luisen Piedralba, que la última campaña estuvo en el Lealtad. También jugó en el Mosconia, Llanes Noja y Ribamontán al Mar. El equipo gozoniego recibe esta tarde a las 7 y media la Unión Popular de Langreo, una nueva cita de la pretemporada. Vale las entradas 12 euros para los adultos, 5 para los sub-20 y acceso gratuito para el público infantil. Los socios del Marino tienen el acceso libre. Y por otro lado, la gimnástica Torlavega ha lanzado una propuesta a los distintos clubes que componen este grupo de segunda ref, donde están los equipos asturianos, para, como en otras temporadas, intentar alcanzar un acuerdo y fijar en 10 euros el precio de las entradas visitantes para todos los campos, con el fin de beneficiar los desplazamientos de todas las aficiones y favorecer el comercio local de las distintas poblaciones.
0: En cuanto a los amistosos con representantes de tercera, hoy tenemos varios partidos. A partir de las 7 tenemos dos choques. En el Marqués de la Vega de Anzo se juega un Mosconia Roces, este último equipo juvenil de División de Honor, y en los Pericones, Unión Ceares Navia. En Santianes, a partir de las 7 y media, Colunga Sporting Atlético, misma hora en el Bayu, el choque entre otros dos equipos de tercera, el Siero y el Aviles Stadium, mientras que también a las 7 y media, pero en el Alejandro Ortea, el Condal recibe al Sporting C, que dará para las 8 y media de la tarde un duelo de cierta rivalidad, el Ribadesella Lealtad de Villaviciosa. Hablamos también del mercado, porque el delantero Pablo Espina no seguirá la temporada que viene en el Mosconia. El atacante, con pasado en Segunda B, tras su paso por el Marino, Lealtad, Unión Deportiva Logroñés, Ponferradina, Guijuelo y también por la Primera Federación, con equipos tales como Unionistas de Salamanca y Real Avilés Industrial, ficha por la Fresneda de Primera Astur Fútbol. Por otro lado, el portero gijonés Javi Álvarez, que la pasada temporada jugó tanto en el Lealtad como en el Covadonga, ya tiene nuevo destino. Se marcha al Bollullos de la Tercera Andaluza. Otra baja más, ahora en el San Martín, donde Manín se compromete en el Valdesoto, mientras que en el Colunga no va a seguir Abraham Ferreres. Y se da el pistoletazo de salida en la Copa Astur Fútbol. Esta tarde, a partir de las 6:30, ya tenemos partido en Tabiella entre el Navarro y el Bayobín.
1: 3:32, vamos con el fútbol femenino. Tenemos protagonista, tenemos al otro lado del teléfono al nuevo entrenador del Real Oviedo, Paco Fernández. Buenas tardes.
2: Hola, buenas tardes.
1: ¿Cómo estás?
2: Pues bien, bien. No nos podemos quejar. Bien, bien.
1: Oye, ¿cuánta gente te preguntó ya si es muy diferente entrenar un equipo masculino que a uno femenino?
2: Ya, bueno, a ver, sí, sobre eso hay muchos comentarios. Incluso antes de llegar te dan consejos y eso, pero bueno, creo que hasta ahora todo lo que hicimos en estos 15 días es muy positivo.
1: Al final es fútbol, ¿no?
2: Sí, exactamente, no deja de ser fútbol. Hay cosas que son diferentes, evidentemente, pero es fútbol, tú lo dices.
1: Es un nuevo proyecto y, como cada nuevo proyecto, ilusionante, ¿no?
2: Claro, sí, es ilusionante. Además, bueno, hay mucha gente joven y bueno, es una forma nueva de empezar este año, y vamos a intentar mejorar en todo lo posible a cada una de las chicas del Oviedo femenino, e intentar hacer una buena campaña. Uh-huh. Esperemos que todo salga bien y que sea para crecimiento, ¿no? Sobre todo por la juventud también. Hay veteranía, pero hay muchas chicas muy jóvenes, que eso puede dar un plus de cara a un futuro.
1: Se ha mantenido buena base del equipo, pero evidentemente ha habido refuerzos, y ahora lo que toca estas semanas, antes de que arranque lo de verdad, es conjuntar eso todo un poco, ¿no?
2: Exactamente, sí. Hay lesiones también, sobrecargas, cosas que son lógicas. Entonces, bueno, vamos a esperar a cómo iniciamos la liga y a partir de ahí, pues tener fe en lo que hacemos y disfrutar también, que es importante para todas las chicas, ¿no?
1: Por lo menos de puertas para afuera, y me consta que también para adentro, Grupo Pachuca y la dirección del Oviedo apuesta por el equipo femenino. Es verdad que se descendió la temporada pasada. Imagino que esa apuesta o ese interés del club lo vivís los que estáis en el día a día, ¿no?
2: Pues sí que se ve, ¿verdad? De unos años hacia acá se pone más empeño en ayudar en este caso, el Real Oviedo femenino, y que no es lo que pasaba hace mucho, ¿no? Yo me alegro de

0: que esto sea así. Tengo la experiencia también de en mi trabajo como profesor de ver chicas desde muy pequeñas que ya tiran por el fútbol, les gusta, en los recreos mismamente quieren jugar. Bueno, cosas que son diferentes, pero que poco a poco se le va dando valor y a mí me parece algo positivo e importante.
1: Venís de un descenso, ha habido también reestructuración en la categoría de cara a la próxima campaña. No sé si con la obligación de volver a esa primera federación, Paco.
0: Bueno, yo casi prefiero hacerlo lo mejor posible cada día y a partir de ahí, pues ya veremos, ¿no? Los rivales que tenemos, si también han cambiado algunas cosas o han fichado más gente, eso se irá viendo poco a poco. Nosotros lo que tenemos que hacer es día a día intentar ser mejores y por supuesto intentar ganar, lógicamente. Y eso nos lo irá dando el tiempo.
1: La etiqueta os la van a poner, ¿no? De todas formas.
0: Supongo que sí, porque bueno, la verdad es esa, funciona así. Los equipos que a lo mejor bajan de categoría, pues tampoco se sabe cómo van a poder arrancar, sobre todo si hay muchos cambios, y pasará en cualquiera de los equipos que tenemos ahora. Se cambiaron también la forma de diseñar quienes juegan en un sitio o en otro y bueno, yo creo que de momento hay que esperar a ver cómo va todo y seguir teniendo ilusión, que de momento las cosas van muy bien.
1: Sí, Paco, lo que sí que sería importante, ¿no? A nivel federativo es ya consolidar de una vez las categorías, ¿no? Porque tanto cambio a veces despista un poco hasta el aficionado, ¿no?
0: Efectivamente, y tanto aficionados como los propios entrenadores dicen, bueno, ahora cuántos vamos a ser, resulta que hay 14 equipos, 16, 18, no sabemos exactamente, incluso los propios calendarios no salen muy tarde a veces, que bueno, a nosotros en principio no nos tiene que influir, tenemos que seguir nuestra tarea cada día y cada semana, cada mes. Y lo que tenga que llegar, pues afrontarlo de la mejor manera. Pero sí que nos gustaría, ¿no? Lógicamente, contra qué equipos juegas, si el caché que pueden tener los distintos equipos, los viajes. Bueno, hombre, si lo hubiésemos podido tener antes, pues mejor. Pero bueno, tampoco nos tiene por qué influir.
1: El sábado ya tuvisteis la primera prueba de la pretemporada en Barcia, derrota 0-1 con el Depor B. Yo siempre me niego a sacar exclusiones o conclusiones de los partidos de pretemporada desde fuera, pero que sí son importantes internamente, ¿no? Supongo.
0: Sobre todo, a ver, hay mucha rotación, lógicamente, queremos que jueguen el mayor número de minutos todas las que tenemos y todas las chicas, y efectivamente sí que hay varias lesiones importantes que a medida que avance la liga, pues se irán incorporando también con el equipo. Pero bueno, yo creo que es interesante, ¿no? El ir conociendo también a los rivales, porque no teníamos tampoco un conocimiento excesivo y sí que también hay cambios en los rivales. Vemos que igual quieres hacer un once del equipo rival y no sale, ¿no? A lo mejor solo conoces a la mitad de las que había el año pasado. Y bueno, no deja de ser entrenamiento, nos gusta ganar, por supuesto, pero bueno, todas tienen que jugar ahora y ver hasta dónde llegamos en un principio para luego afrontar ya la liga de la manera más precisa posible, ¿no?
1: Incluso Paco, imagino que hablas de lesiones o de ausencias, también mirar un poco a la cantera, ¿no? Lo que viene por detrás, si no es para esta temporada a futuro, ¿no?
0: Hombre, claro, yo siempre fui de cantera y a mí me gustaría que siguieran subiendo chicas de la cantera y esperamos, ahora ya tenemos alguna más en proceso que espero que durante el año entrenen con nosotros alguna vez y eso es importante porque no dejan de ser, pues bueno, no solo la cantera, sino aquellos esos brotes que podemos tener y que van a hacer al equipo mejor o a la afición o que la gente tenga más fe en estas chicas, ¿no?
1: La última que te hago ya, y has nombrado la palabra, la afición, ¿no? La importancia de que las chavalas, de que las chicas se vean respaldadas cuando jugáis como local, ¿no? Ese llamamiento también hay que hacerlo y que el oviedista medio sienta el equipo femenino tan importante como el masculino, ¿no?
0: Sí, hombre, sabemos que eso no va a ser
1: Sí, es
0: fácil, ¿no?
1: difícil, sí.
0: El

0: peso que tiene el primer equipo, lógicamente, pero sí el que se tenga un poco más de cercanía con el grupo femenino, ¿no? Al final, las chicas están dando pasos de gigante ahora, no solo las que están jugando, sino a quién le gusta el fútbol, por decirlo de alguna manera. Y vemos que las chicas ya cada vez más se meten en un deporte y como cualquier otro, no hay por qué quitar del medio, no, es que el fútbol es de los chicos, no, pues mira, cada año que pasa esto va creciendo y vamos a intentar que siga siendo así y ojalá pues llevemos gente al campo, que no solo sean familias y amigos, sino que gente que disfrute yendo y que ellas se sientan también valoradas, ¿no? Es importantísimo,
1: Sí.
0: claro.
1: Sobre todo en ese tema tan manido, que a mí me aburre lo de intentar comparar, ¿no?, el fútbol masculino con el femenino. Si no se compara en otros deportes, no es necesario hacerlo en el fútbol,
0: Correcto, en muchos otros deportes. Dices un deporte, dices, no es lo mismo, ¿verdad? Claro, pues depende si hablamos de gimnasia rítmica o de si hablamos de tenis o de baloncesto. Bueno, seguramente cada uno tiene su plus y cómo lo viva la gente también. Bueno, a mí me dicen, me puede gustar más el fútbol masculino por esto. Y digo, ah, pues habrá gente que le gusta más el femenino. Que son diferentes, sí, son diferentes, claro, tampoco vamos a negarlo, pero lo que está claro es que la mejoría que hay en chicas de este deporte, por ejemplo, ha sido muy importante en los últimos años.
1: Compartimos. Paco, un placer como siempre hablar contigo. Estaremos muy pendientes del Real Oviedo femenino y seguiremos hablando, ¿vale?
0: Vale, muchas gracias.
1: Ya saben que este año en Segunda Federación tenemos al Oviedo, al Sporting y al Avilés, que tiene confirmados 6 partidos de sus partidos de pretemporada. Las blancazulas juegan este viernes a las 6:30 en Barcia frente al filial del Depor. El 19 de agosto visitan Mareo para medirse con el Sporting. El día 23 jugarán en el campo de la Cruz ante el Gijón Femenino y el 28 en el Alejandro Ortega de Noreña tendrán un nuevo encuentro frente al Inter de Gijón. El día 30 jugarán en León el torneo de Santa María del Páramo.
2: Y hablamos también de fútbol sala porque el filial del Gaitero Rodiles ya conoce su calendario y rivales de cara al debut en la segunda división femenina. La competición dará comienzo el 19 de septiembre y las malayas van a debutar visitando al Chantrea Navarro. Su primer partido como local será al fin de semana siguiente, en este caso frente al Mioño Gallego. El campeonato regular llegará a su fin, en este caso, el día 22 de mayo con una visita al Orbina de Pamplona. El resto de rivales del segundo equipo del Gaitero Rodiles son el Atlético Arnoia, el Valdetires Ferrol, el Bembrive, el Reico Burela, el Segosala, el Marín, el Vilalba, el Juventud del Círculo Católico, el Gran Canaria Tel Deportivo, el Meigas, el Teidaya Arico, el Muslera y el Mioño.
1: 3:43, a la vuelta de la pausa, una gran protagonista.
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0: 4 menos cuarto, abrimos página polideportiva, Fernando, con el balonmano.
1: Porque la selección femenina juvenil consiguió el Mundial por segundo año consecutivo y en las filas del cuadro nacional está la central gijonesa Lucía Calleja, quien tras estar en Rumanía...

0: se encuentra de vuelta y nos atiende en estos momentos al teléfono. Lucía, ¿qué tal? Buenas tardes.
1: Hola, muy buenas.
0: Bueno,
1: Muy buenas, ¿qué tal?
0: ¿cómo ha sido tu experiencia en Rumanía?
1: Pues no puede ser mejor, la verdad. Acabar con un oro mundial es algo increíble y que sueñas pues desde que eres pequeña y bueno, y estando allí mismo, pues entre todas decíamos, ¿y si la liamos? ¿Y si lo conseguimos? Y la hemos liado, la verdad, muy contenta.
0: Oye, ¿cómo ha sido eso de no tener apenas descanso? Porque los entrenamientos realmente desaparecen, se encadenan los partidos, pasas de un encuentro a otro sin apenas poder disfrutar las victorias.
1: Pues a ver, te tienes que ir adaptando pues a las circunstancias, cada día es un partido nuevo, un rival distinto, pues cada uno tiene sus características y bueno, pues sí, no hay mucho descanso entre los partidos, pero bueno, es verdad que y jugamos 2 días y descansamos uno y ese día de descanso se suele entrenar. Y bueno, pues se aprovecha para intentar preparar los partidos al máximo. Luego, pues con las sesiones de vídeo y descansar, pues pronto a la cama después de cenar y las siestas. Pero, y bueno, y pues luego la recuperación que hacemos con el rulo y pues con las preso y todo. Y pues adaptar, te tienes que adaptar. Al final son las circunstancias de estos torneos y el equipo que mejor se adapte y que mejor se recupere con ese entrenamiento invisible y muchas veces se habla en el deporte, pues es el que al final pues llega a las mejores condiciones al final del torneo.
0: ¿En estas competiciones comanda más el análisis del rival o quizás el mirarse a sí mismo, trabajar lo que son las virtudes del equipo, tratar de subsanar esos pequeños errores? ¿Qué es lo que más manda en esas sesiones de entrenamiento?
1: Yo creo que analizar rival está muy bien, pero lo que nos tenemos que centrar es en mejorar nosotras día a día y luego, pues dependiendo del rival, adaptar tu sistema pues defensivo o ofensivo a algunas cosas a lo que puede ser el rival, pero nunca puedes perder la esencia de lo que eres ni cambiar todo por un rival, porque al final haces a lo que estás acostumbrado a entrenar anteriormente y entonces creo que lo que más nos ha llevado hasta aquí es la mejora del equipo y de nuestros propios fallos en los partidos.
0: Dado lo que estamos hablando, ¿cómo se compagina con ese momento de relax, de distracción, de dedicarlo al ocio para no estresarse en exceso? ¿Tenéis tiempo para vosotras mismas?
1: Sí, a ver, todo lo que luego es fuera del partido, es verdad que el partido, todo lo que haces antes va enfocado al partido porque pues cada detalle cuenta. Pero sí que bueno, pues cuando tienes así un tiempo, pues estás con las compañeras, pues por la mañana pues podemos dar un paseo, jugábamos mucho a juegos de mesa, y pues luego los días así de descanso pues podíamos ver un poco a las familias, que se agradece mucho la verdad, pues porque estás ahí, al final hemos estado un mes concentradas, sí, 2 días arriba, 2 días abajo, pero un mes concentradas. Y creo que bueno, pues poder tener ese tiempo para ver a tu familia o desconectar con las compañeras y todo, pues es viene siempre muy bien, la verdad, salir un poco de lo que es el balonmano 24 horas.
0: ¿Dónde reside la clave del éxito? ¿Cuál es esa clave para que vosotras os hayáis alzado con el título de campeonas del mundo?
1: Yo creo que el gen competitivo que teníamos, porque ha habido partidos contra rivales muy duros, a partir de pues en Alemania en grupos, una meta complicada como puede ser Países Bajos y Montenegro, finalistas contra nosotras, y luego en cuarto Suiza, que en promesas fue campeona de Europa en el Open, y Egipto en semis, que fue la gran sorpresa del Mundial, positivamente. Y luego una final tan dura como fue la de Montenegro. Creo que sacamos un gen competitivo y creo que se reflejó el buen ambiente que había dentro del equipo y de todo el grupo, dando compañeras, cuerpo técnico y eso. Pues en esos tiempos de ocio y así, pues ya te digo que jugábamos muchos juegos de mesa y todo, pues había muy buen grupo Y creo que luego también pues se reflejó en la pista y a la hora de sacar al gen competitivo, bueno, íbamos todas a una y creo que pues nos adaptamos muy bien a las situaciones de los partidos.
0: Oye, Lucía, de todos los partidos que habéis jugado durante ese periodo de tiempo en Rumanía, ¿cuál ha sido el rival más complicado, el que más os ha hecho sudar?
1: Pues a ver, yo creo que al final son todos partidos distintos a lo que estás acostumbrado a competir, entonces todos tienen una dificultad de más, además de que estás jugando contra las mejores del mundo. Pero pues voy a decir Montenegro porque bueno, nos enfrentamos dos veces contra ellas en todos los torneos. Siempre pues estamos las dos selecciones luchando por arriba y por las medallas. Y voy a decir Montenegro porque creo que en la final se nos puso el partido cuesta arriba cuando nos íbamos cuatro abajo y nos pusieron las cosas muy difíciles.
0: Oye, que ya tienes más éxitos deportivos que tu padre.
1: Bueno, a ver, sí, él tiene ascensos y muchas cosas, pero bueno, un oro mundial no lo tiene, pero bueno, esto también es gracias a ellos. Haber podido ganar un oro mundial es, pues para un deportista es lo máximo. Y bueno, y pues que hayan podido estar tanto mis padres como mi hermano en Rumanía, para mí ha sido triplicar el éxito por mil y por todo. Poder salir de los partidos y tenerlos siempre a ellos ahí, en esos tiempos que podíamos estar con las familias y poder estar con ellos y bueno, mirar a la grada y simplemente saber que están es el mayor regalo para mí.
0: Hay que recordar a las y los escuchantes de tiempo añadido que el padre de Lucía Calleja es Noé Calleja, quien fuese guardameta del Real Oviedo, del Getafe, Algeciras, Cultural Leonesa, Real Jaén, Puerto Llano y Unión Popular de Langreo. Oye, Lucía, debido a este mundial, ¿tienes piquilla con tu padre por el oro conseguido?
1: Siempre estamos pues, con las bromas y bueno, con mi hermano que también juega fútbol y todo, pues con las bromas de venga a ver quién tal, pero bueno, mi padre no ha conseguido un oro mundial, pero ha conseguido muchas cosas y bueno, tanto con mi padre como mi madre siempre nos están ahí apoyando a los dos y bueno, pues intentando sacar lo mejor de nosotros y pues ahí ese pique de ahora quisiera lo siguiente o ahora pues a por lo que queda y pues cada temporada intentar superarnos.
0: Ahora toca descansar y antes de volver a la competición, porque ya la pretemporada ha comenzado en tu equipo, en el Elche, de la División de Honor Élite Femenina, ¿cuántos días te dan en el equipo franjiverde para poder desconectar un poco?
1: Una
0: Uf.
1: semanita de vacaciones y ya de vuelta en el equipo, que bueno, que también hay ganas para nosotros esto. Nosotros tuvimos las vacaciones antes del Mundial y bueno, también hay ganas de volver con el equipo, con las compañeras y a la rutina de los entrenos.
0: Oye,
1: Y con el cuerpo técnico y todo, súper bien.
0: tan joven y también con la oportunidad de codearte con las mejores en una de las grandes ligas del balonmano femenino. Dada tu juventud, ¿tienes la sensación de que todo va a toda prisa?
1: A ver, todo ha ido muy bien y sobre todo pues este año cambias muchos cambios, pues la novedad, me siento una afortunada porque yo se lo decía cuando me tocó debutar este año, me tocó debutar contra el Vera Vera, un equipazo, sea de los mejores de la liga o a lo mejor de la liga, o sea, siempre está arriba compitiendo pues con Elche y con todo. Recuerdo que llevan cinco finales recientes de la Liga de Arras Iberdrola jugando Elche contra Vera Vera. Y pues era tu sueño, o sea, hacía 3 meses que estaban jugando en junio la final de la Liga de Arras Iberdrola, Elche Vera Vera, estaba viéndolo en el sofá con mis padres y con mi hermano, y pues poder debutar fue, ya solo con debutar y más pues contra el rival que era, fue un sueño. Y poder jugar con lo que te digo, con jugadoras que yo veía en la tele y eran mis ídolas, y ahora mismo pues hablas con ellas, te corrigen ellas, te ayudan ellas, juegas con ellas, y eso es un sueño. Y bueno, eso sí va todo a prisa, ¿no? Este año ha ido todo súper bien y ojalá que siga así. Yo voy a seguir trabajando para ello y ojalá pueda seguir así.
0: Por cierto, ya está esta temporada, después de todos los problemas económicos que pudo solventar el Lobas Alimerco Oviedo, ¿tienes apuntado en el calendario en rojo esa visita a Asturias?
1: Ojalá, ojalá poder venir aquí a jugar, sería, o sea, Asturias sería un sueño. Llevo ya 4 años fuera de Asturias y jugar allí, pues poder ir además al pabellón de Las Lobas, que fue de los primeros pabellones en los que yo jugué un torneo, con toda mi familia, con todos mis amigos allí, pues sería un sueño. Ojalá, ojalá poder estar allí, porque desde luego que sería una alegría muy grande poder ver a mis amigos y a mi familia en la grada, que hace mucho hoy, pues que no juego allí.
0: Pues esperemos que ese deseo se convierta en realidad y que puedas jugar frente a Lobas, ya no solamente ese partido, sino un buen número de encuentros esta temporada con el primer equipo del Elche. Ahora toca descansar y, sobre todo, disfrutar de ese oro conseguido en Rumanía gracias al Campeonato Mundial celebrado hace pocos días, en el cual te has coronado como vencedora, como ganadora en categoría juvenil. Lucía Calleja, gracias por estar con nosotros en la sintonía de la Radio Autonómica de Asturias. Lo dicho, a disfrutarlo y a descansar. Un fuerte abrazo.
1: Muchas gracias a vosotros. Un beso.
0: Y fichaje en el Autocentro Principado Balomano Vetusta. Llega el equipo de la capital asturiana, el portero Luis Bayot, procedente del Castrillón. Hoy comienza los entrenamientos de pretemporada al Horizonte Atlética Velesina y hoy tendrá su primera sesión de trabajo en la Tejerona, el Balomano Gijón. El equipo de Ángel Gulín también está llevando a cabo las sesiones en el Parque Fluvial.
2: En atletismo, el asturiano Manu Bea se quedó sin participar en la final del relevo mixto 4x400 en los europeos de Birmingham. España apostó finalmente por el cuarteto formado por Paula Sevilla, Blanca Herbás, David García Zurita y Asabu Pines, que terminaron la carrera en la quinta posición y lejos de las medallas. El oro fue para Noruega, la plata para Gran Bretaña y el bronce para Países Bajos. Manu Bea tendrá una nueva opción de poder participar en el 4x400 masculino, cuyas eliminatorias darán comienzo el viernes. Además, Juan Ojanguren y Jessica López fueron los más rápidos en la 32ª edición de la carrera nocturna Playa de San Lorenzo, celebrada en la noche de ayer. La carrera por el Arenal Xixonés, todo un clásico dentro de las fiestas, dentro de la Semana Grande, contó con la participación de más de 900 inscritos.
0: Y Oviedo acoge hasta mañana en el Palacio de Exposiciones y Congresos el Campeonato de España por Clubes de Ajedrez, competición en la que participan 42 equipos de la Segunda División Norte, con más de 250 jugadores que luchan por ascender a la máxima categoría. Entre los favoritos están el Escax de Barcelona, el Club Ajedrez Vetusta, el Grupo Covadonga y el Gijón 64.
2: Nosotros nos vamos.

0: aquí lo vamos dejando, pero a las 8:30 recuerden que ya hemos vuelto con la segunda edición de Tiempo Añadido, de lunes a viernes de 3 a 4, y de 8:30 a 9 y deporte en la autonómica, y el fin de semana arranca las retransmisiones deportivas. Hasta las 8:30, Fer.
1: Hasta luego.
0: Se quedan con las noticias de las 4 y luego la buena tarde. Gracias por estar ahí. Adiós.

0: Son las 4.
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0: Saludos, muy buenas tardes. El gobierno del Principado asegura que hay empresas interesadas en comprar y operar la planta de fitosanitarios de Corteva, en Tamón, ubicada en el concejo de Carreño. En la fábrica se venía produciendo un ingrediente activo para fungicidas.

0: y el consejero Borja Sánchez confía en que pueda recuperarse la actividad en ella, aunque sea con otros componentes o productos. Ha querido recordar que esta instalación tiene permisos ambientales que son realmente difíciles de conseguir dentro de la Unión Europea.
1: Bueno, a mí me consta interés, ofertas no, porque no hay, pero interés sí, por la planta sí, desde luego. Pero tiene que tener voluntad la empresa de querer, como digo, pues que esa planta sea operada, probablemente no para el mismo producto que se estaba fabricando ahora, pero sí para otros productos que pueden ser de interés. Como digo, es una planta de síntesis química con permisos ambientales para trabajar con compuestos que a partir de cero y por hoy sería muy, muy complicado, ¿no? Por tanto, sé que es de interés para otras empresas.
0: Y también en Tamón, otra compañía química, en este caso Arklin, la antigua división de la estadounidense DuPont, ha despedido a 25 trabajadores y no descarta más recortes hasta finales de año. Sobre este tema, Borja Sánchez afirma que la voluntad de la empresa es la de estabilizar el negocio e ir creciendo a medida que mejora la situación del sector.
1: Arklin, donde yo espero que, bueno, la voluntad que nos transmite la empresa es de estabilizar el negocio, pero también de ir creciendo a medida que la situación y sobre todo el contexto global se vaya estabilizando para poder vender el producto que fabrican.
0: Declaraciones que ha realizado el consejero antes del inicio de su visita institucional a la Feria Internacional de Muestras de Asturias, donde también, ojo, se le ha preguntado por las negociaciones entre Duro Felguera e Indra para la venta del taller de barros en Langreo. El consejero avanza que se están acercando posturas y espera que el acuerdo se materialice pronto, aunque ha evitado concretar fechas.
1: Las negociaciones siguen. Yo ya hace algunos meses avisaba que son negociaciones largas. El tallerón pues se emplearon 6 meses en esas negociaciones, pero como digo, se sigue avanzando, se sigue acercando posturas y yo lo que digo es lo que decía hace 2 meses. Esa fábrica de barros es un proyecto y es una inversión que es irrenunciable políticamente y que tenemos que pelear y en eso estamos, ¿eh?
0: Y hablamos de vivienda porque el gobierno del Principado ha anunciado que va a construir 40 viviendas de promoción pública en 11 concejos rurales. Lo hará dentro del plan de vivienda rural que hoy ha sido presentado en la feria. La inversión prevista es de 5 millones de euros. Los concejos en los que se construirán pues son Cabrales, Peñamellera Alta, Navia, Allande, Salas, Illas, Morcín, Piloña y Muros. En algunos habrá 2 promociones. El plan incluirá además una línea de ayudas autonómicas para la autopromoción, es decir, para aquel que quiera construir y rehabilitar en el medio rural. Esas personas también lo pueden hacer. Escuchamos al consejero de Vivienda, Ovidio Zapico.
2: Somos conscientes de que el esfuerzo hay que centrarlo evidentemente en torno a los grandes núcleos urbanos, pero también somos muy conscientes de que los pequeños núcleos de población de Asturias tienen también el derecho a poder acceder a estas políticas para poder facilitar también fijar población en el mundo rural y dotar de posibilidades a quien quiera, que tiene todo el derecho a seguir viviendo en donde nació o a donde quiera ir a establecerse.
0: Y en otro orden de cosas, la Asociación Profesional de Vigilantes de Seguridad Privada de Asturias, Avispa, ha interpuesto una denuncia contra la Viceconsejería de Justicia del Principado. El motivo es el anuncio hecho por Guillermo Peláez de reforzar la seguridad en el centro de menores de Sograndio contratando a más auxiliares. La denuncia también va dirigida al grupo ASEPRO de Seguridad, que es la empresa adjudicataria del Servicio de Vigilancia y Seguridad del centro. Apuntan a un posible incumplimiento de la Ley de Seguridad Privada. Aseguran que el personal que ejerce como auxiliar de servicios está desempeñando sus funciones profesionales de manera ilegal porque, dicen, no disponen de la acreditación administrativa que requiere el Ministerio del Interior. Dice Avispa que los auxiliares en Sograndio tienen encomendadas tareas reservadas a los vigilantes de seguridad. Jorge Fernández Cuesta, presidente de la asociación, asegura que se ha enmascarado la contratación de estos con la convivencia del gobierno del Principado y que no pertenecen al sector de la seguridad privada.
3: Ayer se hacían unas declaraciones todavía sorprendentes por parte del consejero de Justicia, donde decía que no habían encontrado profesionales cualificados en Asturias para desarrollar sus funciones en el centro de menores de Sograndio. No las quieren realizar porque la empresa está incumpliendo los pagos, concretamente del complemento de peligrosidad, y porque no se le dan los recursos adecuados. Y además ahora nos enteramos que sorprendentemente se han contratado a 15 personas extranjeras, ninguno de nacionalidad española, expertos en artes marciales, que no son vigilantes de seguridad, que no están capacitados, que no están habilitados.
0: Esta es toda la información por el momento. Les dejamos ahora con el equipo de La Buena Tarde y nosotros volvemos en una hora a las 5 con un nuevo boletín informativo.
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Hola, muy buenas tardes, son las 4 y 7 minutos de la tarde y esta es la radio, bueno, ahora ya y 8 minutos de la tarde y esta es la radio del Principado de Asturias. Y en esta buena tarde vamos a hablar en unos minutos con la periodista de Cibio, María Álvarez del Valle. Con ella hablaremos de los incendios, pero sobre todo, no ya de los incendios activos, que ahora afortunadamente no son muchos, sino más bien de la prevención que se puede hacer al respecto de qué sucede y por qué puede arder un territorio como lo ha hecho Asturias en 2002, también con 193 incendios un día y al día siguiente otros 195. Vamos a hablar de qué sucede en esos casos y de cómo se determina qué fuegos apagar y qué medios tienen las comunidades autónomas para hacerlo.

0: Llegar a Armando González con una nueva página de su cuaderno de desahogos y también Pedro Menéndez entre los cuentos y los versos. Javi Solís llega con Milenta Regatos y Paulino, el taxista más internacional, nos habla desde la Felguera para el Mundo y hablamos y nos acercamos también a una historia de deporte con Eva Quintana, responsable de la web El Superhincha, y hablaremos también con la abogada Teresa Velázquez. Gracias a que tenemos en la producción a Sandra González, en la puesta en el aire Quique Reigada y en la presentación servidor Alejandro Fonseca, que estará contigo hasta las 6 en esto que se llama La Buena Tarde.
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0: Grandes canciones siempre en esta buena tarde, ahora y en estos días en la selección de Quique Reigada. Vamos a hablar de temas, de grandes temas. Vamos a hablar de incendios. Ahora que no hay, justamente ahora que no hay tanto ruido sobre esta cuestión, podemos hacerlo desde el punto de vista periodístico y de la investigación, porque cuando hablamos de incendios forestales solemos imaginar una gran columna de humo, un frente enorme, decenas de hectáreas ardiendo, pero hay otras situaciones, vamos a decir que muchos menos visibles y que puede ser igual de preocupante cuando el fuego aparece en muchos lugares al mismo tiempo. Puede llegar un momento en el que haya tantos incendios simultáneos que los equipos de extinción tengan que elegir dónde acudir primero. ¿Qué ocurre cuando los recursos no dan para todo? ¿Y qué nos dicen los datos sobre esos días en los que una provincia prácticamente se convierte en un mapa de puntos calientes? Una investigación de Civio ha reconstruido 3 décadas de datos para localizar esas jornadas negras. El récord provincial está en A Coruña, con 199 incendios o conatos activos en un solo día. Pero Asturias tampoco sale precisamente bien parada, porque en febrero de 2002 llegó a registrar hasta 195 incendios activos en una sola jornada. Hoy queremos mirar los incendios desde otro ángulo, no solo cuánto territorio queman, sino cuántos fuegos somos capaces de gestionar simultáneamente y qué ocurre cuando el sistema se acerca a su límite. Conectamos con María Álvarez del Vallo, periodista en Civio, especializada en incendios forestales y políticas públicas, autora de la investigación a que estamos haciendo referencia, junto a Adrián Maqueda, responsable de la visualización de los datos. María Álvarez, ¿qué tal? Buenas tardes.
1: Buenas tardes, ¿qué tal?
0: Muy bien, María, bienvenida a esta buena tarde. Bueno, la cifra impresiona, 199 incendios o conatos activos en una misma provincia, al mismo tiempo. En Asturias sucedió también algo parecido, algo similar, también, ¿no? Con 150 incendios o conatos un día y a la jornada siguiente otros tantos. Bueno, esto, ¿qué nos dice? Además de que parece evidente, ¿no?, que son organizados, ¿qué significa realmente enfrentarse a algo así, María? Es prácticamente imposible abarcarlo todo.
1: Eso es. Es muy difícil, como podemos imaginar, abarcar más de 190 incendios, sean del tamaño que sean, en una sola provincia, en un día. Imaginaos lo que supone para un equipo de extinción de una comunidad autónoma como puede ser Asturias, tener tantísimos frentes a la vez y, para empezar, saber dónde hay que dirigir esos bomberos, donde es más prioritario, donde es menos, etcétera. Y es un problema para los equipos de extinción saber dónde hay que ir y cómo se tienen que organizar. Y justo este tema lo encontramos porque el SEPA, el Servicio de Emergencias del Principado de Asturias, habla de eso en unos contratos que hace para ampliar su equipo de operarios que vigilan y que sirven en extinción de incendios forestales. Para ellos también es un problema que haya muchos incendios a la vez, obviamente.
0: Bueno, y tampoco es que los recursos sean ilimitados, aunque siempre son mejorables, pero en fin, en todo caso, no sé yo si es una cuestión de recursos o, bueno, de organización, ¿no? Porque cuando hay casi 200 incendios o conatos activos en todo un territorio, bueno, en fin, no sé si hay manera, ¿no? E incluso hay algunos lugares a los que no se puede acceder, bueno, ni fácil ni difícilmente, no se puede acceder directamente.
1: Eso es una situación muy complicada a nivel de extinción, como podemos imaginar, ¿no? Y muchas veces, como dicen los expertos, llega a un nivel de

0: colapsar el dispositivo de extinción, claro, porque no hay suficientes recursos para repartirlo.
1: Bueno, esta es la idea, ¿no?, de quien lo organiza, vamos a decir, o quienes lo organizan. Este dato de, bueno, justamente, ¿no?, de la concurrencia de tantos incendios a la vez, cambia la percepción del problema.
0: Eso es. O sea, imagínate, hablando de fechas más cercanas en Asturias, uh-huh, el 11 de marzo de 2017 hubo 149 incendios activos al mismo tiempo en un día, en Asturias.
1: Sí, sí,
0: imagina
1: sí, sí,
0: lo
1: claro
0: que es repartir. El SEPA explica que de normal cuando hay, en plantilla tiene a 125 efectivos, máximo cuando tiene situaciones como que se salen un poco de lo normal. Pero imagínate 125 efectivos para 149 incendios activos, ni un efectivo,
1: claro,
0: por
1: claro,
0: incendio. Esto supone obviamente un problema a nivel logístico, y de ahí que Asturias contrate a empresas para tener un refuerzo concreto en ciertas fechas.
1: Bueno, evidentemente, bueno, claro, más medios al final, ¿no? Más dinero, más medios.
0: Más medios, más prevención también,
1: sí,
0: porque
1: sí,
0: también tiene un poco, ¿no? Son muchos factores los que puede haber para que concurran tantísimos incendios. Puede ser meteorológico, hablamos, por ejemplo, de rayos, ¿no? Tormentas eléctricas que dejan muchísimos incendios pequeños en diferentes zonas del bosque. Pero también puede ser factores de otro tipo, ¿no? Pueden ser meteorológico, pero a la vez con una parte demográfica, ¿no? Que tengas al hombre detrás. Hay como toda una parte de prevención que se habla mucho, ¿no? Cada vez que hablamos más de prevención, y ahí es donde tienen que ir nuestros esfuerzos, que es en prevenir, en que no haya matorral, en que si se dan esos rayos y se dan esas tormentas eléctricas, no pase de un incendio pequeño, que pueda ser muy fácil de controlarlo. El problema viene obviamente cuando alguno de esos muchos incendios termina siendo muy grande y muy difícil de abarcar, y necesita muchas más personas para extinguirlo. Entonces, bueno, es un poco todo, ¿no? No hay recursos suficientes, y a la vez, pues bueno, si tuviéramos un poco más en cuenta la prevención, en ciertos momentos, pues no sé, dificultaría tanto la situación.
1: Bueno, y aquí hay algo que puede romper una idea bastante instalada, y es que en Asturias los días de mayor simultaneidad no tienen o no suceden, no iba a decir no tienen por qué suceder, y de hecho no suceden en verano. Han sido esos incendios simultáneos, han sucedido en febrero y marzo, y en el final del invierno, que bueno, se convierten al final en los momentos más delicados para los incendios en Asturias, María.
0: Eso es, pasa en Asturias y pasa también un poco en Cantabria. Son los meses de finales de invierno, primeros de primavera, principios de primavera, cuando hay esta simultaneidad de incendios forestales, que es diferente un poco a lo que pasa en otras comunidades autónomas. En Galicia, por ejemplo, se da tanto a finales de invierno como en verano. En Asturias es verdad que está más localizado, pero aún así tenemos también fuera de esta época algunos días que de repente tenemos decenas de incendios forestales a la vez, pero normalmente suele ocurrir a finales de invierno o principios de primavera, sí.
1: Bueno, y cuando hay decenas o cientos de fuegos simultáneos, ¿cómo se toman las decisiones? Si es que lo sabemos, ¿no, María? ¿A cuál atacar primero? ¿Hay un protocolo? O, en fin, ¿o las prioridades se marcan según el momento y según el territorio?
0: Yo creo que cada vez se está metiendo más esta problemática, ¿no?, en los protocolos. Cada vez más comunidades autónomas tienen sus protocolos en ciertas situaciones, como puede ser que haya muchísimos incendios a la vez. O sea, que sí que creo que las comunidades autónomas son conscientes de que esto ocurre, especialmente en el noroeste, ¿no? Es una cosa que pasa muchísimo más en Galicia y en Asturias que puede pasar en cualquier otra comunidad autónoma. Y, sin embargo, imagínate, Cataluña también tiene su protocolo de qué hacer cuando hay tres incendios forestales grandes, porque si los recursos son limitados, al final tienes que tener un ABC para saber cómo actuar. El problema, uno de los problemas, es que obviamente tanto en el centro de mando como a las personas que están en primera línea de extinción les crea una tensión y una cantidad de trabajo ir a estar constantemente cambiando, ¿no?, de sitio, intentando apagar un incendio e irse a otro, a otra localidad, y no conseguir apagar ese porque hay que controlar que no se queme algo. Al final ellos tienen siempre súper claro que las prioridades siempre son las personas, en orden, las personas, los bienes y después la masa forestal, desafortunadamente, pero las personas se sabe que siempre la prioridad, si alguno de estos incendios está en contacto o puede llegar a estar en contacto con algún núcleo poblacional, van a ser ahí donde se pongan la mayoría de dispositivos, obviamente.
1: Bueno, hay otro aspecto, bueno, podemos decir que inquietante, y es que muchos incendios pequeños pueden parecer manejables, pero si uno de ellos crece rápidamente mientras los equipos están ocupados en otros frentes, el escenario puede cambiar por completo en muy poco tiempo, María.
0: Eso es, así nos lo cuentan todos los expertos, que hay veces que alguno de estos incendios, de repente, aunque haya muchos, uno se descontrola. Cuando empieza a arder, imagínate tener muchos incendios pequeños y a la vez uno grande. ¿Dónde van dónde? No hay tantos recursos. ¿Dónde localizar los recursos? Esto pasó, por ejemplo, en Zamora en el 2022, en el verano, hubo varios incendios a la vez y además terminaron siendo grandes incendios forestales, algunos de ellos. Imagina lo que es para una coordinación de equipos de extinción cuando además esos incendios que hay a la vez terminan siendo incendios de más de 20.000, que queman más de 20.000 hectáreas.
1: Estamos hablando con la periodista de Cibio, María Álvarez del Bayo, que justamente junto a Adrián Maqueda han realizado esta investigación y nos han puesto, pues, negro sobre blanco los incendios en Asturias, un análisis muy interesante de los medios que se ponen a disposición para enfrentarnos a esos incendios. Los datos también muestran, María, que en algunos territorios una parte importante de estos incendios tiene origen intencionado, lo decíamos hace un momento, 199 incendios o conatos de incendio o de fuego, bueno, no parece, ¿no?, que sea una cosa casual. ¿Qué podemos aprender de la concentración temporal de esos incendios para entender mejor sus causas o incluso, bueno, vamos a decir entre comillas, la motivación o las motivaciones que llevan a algunas personas a, bueno, pues en fin, a atentar contra el medio ambiente?
0: Esto es un problema de los datos en específico. En este caso, nosotros trabajamos con los datos oficiales del Ministerio para la Transición Ecológica y es la Encuesta General de Incendios Forestales. Aquí se recoge la motivación de los incendios, pero claro, imagina, estás rellenando el parte de un incendio, tú en ese momento puedes tener claro la motivación o no tenerla. Ese dato falta para muchísimos incendios. Sabemos que tiene una motivación intencionada, pero no sabemos qué intención hay detrás de ese incendio. De algunas que sí sabemos, por ejemplo, en marzo de 2010 en Asturias hubo 139 incendios activos en algún momento y 98 de ellos tenían una motivación intencionada por prácticas tradicionales de quema por agricultura o ganadería. Sabemos que esto ocurre en el norte, en algunos momentos concretos, y que las prácticas tradicionales están detrás de algunos de estos incendios, según los datos oficiales del Ministerio.
1: Bueno, nos interesa especialmente desde Asturias intentar averiguar, María, si sabemos, bueno, que estos episodios se repiten. También parece que por el estudio podemos localizarlos bastante, de una manera bastante precisa en el tiempo. Se me ocurre que la meteorología de finales de invierno, principios de primavera, nos puede llevar también a, bueno, pues a temporadas de vientos muy fuertes. Casi que en el territorio asturiano, con la humedad que hay, con, bueno, con un calor que en verano tampoco es, aunque ahora está haciendo mucho calor, pero bueno, normalmente no es ese calor asfixiante de otras regiones, vamos a decir que es más, entre comillas, ¿no?, eficiente para quien quiere provocar un incendio hacerlo cuando hay mucho viento. Pero bueno, sabiendo esto, ¿estamos poniendo suficientes recursos en cuanto a prevención o seguimos reaccionando, bueno, pues justamente apagando incendios cuando ya están aquí?
0: Yo creo que esa la clave es tenemos que invertir más en prevención, tenemos que fijarnos más en la prevención para no llegar a estas cantidades de incendios y además de grandes incendios forestales. Pero bueno, al final los incendios han estado ahí toda la vida, seguirán estando ahí toda la vida. Lo que tenemos que hacer es un poco prevenirlos, limpiar los montes e intentar estar un poco más preparados cuando las condiciones meteorológicas pues estén en contra, ¿no?
1: Justamente nos gustaría saber hasta qué punto también, bueno, el cambio climático, las sequías, las olas de calor, bueno, todo ello, ¿no? Tormentas
0: Todo
1: secas,
0: ello, eso es.
1: ahora mismo en algunos lugares.

0: En la comunidad valenciana con estos reventones térmicos, bueno, evidentemente, ¿no? La emergencia climática, que no haya el cambio climático, María.
1: Sabemos que el cambio climático tiene una directa relación, ¿no? Con lo que estamos viendo, con estos incendios que quedan fuera de la capacidad de extinción de cualquier equipo de extinción. Por muy buenos que seamos en extinción, hay incendios que superan la capacidad que tenemos para apagarlos. Y sabemos que esto, hay condiciones que se dan cada vez más, ¿no? No es solo el cambio climático, es la limpieza de los montes, es la cantidad de lluvia que haya ese año. Hay muchas variables que se tienen que dar a la vez, ¿no? Para que ocurra esto, pero sabemos, y todos los expertos saben que hay ciertas condiciones que se están agravando y que están haciendo que los incendios sean cada vez más difíciles de controlar y cada vez estemos en esta situación, ¿no?, de incendios enormes y que son imposibles, que duran días y días y que son imposibles de apagar.
0: Pues tenemos que hacernos cargo, digo, bueno, los ciudadanos de exigirlo y quienes toman las decisiones, bueno, de tener estos datos sobre la mesa y, bueno, vamos a decir que asumir una realidad que no es que sea nueva, pero lo parece, ¿no? Porque cada año se renueva el discurso de, bueno, pues de atacar a los incendios, de que tenemos que aumentar la prevención, pero bueno, año tras otro sigue sin hacerse y seguimos cambiando la hora en octubre, María.
1: Parece que vivimos en el mismo día, ¿no? Todos los veranos pasa lo mismo. Sabemos que pasa, ¿no? Que los incendios forestales es parte de nuestros veranos normalmente y que nosotros somos buenísimos en España en extinción, somos punteros. El problema sigue siendo que, bueno, que hay que invertir más en prevención. En cuanto que hagamos algo fuera de verano, pues yo creo que veremos las diferencias, pero esto es muy difícil, obviamente, y veremos qué pasa en los próximos años si esa inversión en prevención aumenta o seguimos extinguiendo solo.
0: Y justamente para terminar, María, acabas de mencionar algo muy interesante y es que somos buenos apagando incendios. Bueno, eso es porque hay un sector muy profesionalizado, bueno, de bomberos y bomberas y de personal de prevención, también de personal de pilotos, que, bueno, que saben hacer muy bien su trabajo, la profesionalización. Al final, los medios económicos, María.
1: Exacto. Sí, sabemos, bueno, hemos visto, ¿no?
0: Bueno, medios económicos que se traducen, perdón, ¿no? En medios humanos, vaya.
1: Exacto. Sabemos que son profesionales como la copa de un pino, todos las personas que tenemos en extinción en España. Y ahí están, ¿no? Algunas comunidades autónomas, ellos reclaman mejoras y reclaman ciertas mejoras a nivel de contratos y de salarios, que yo creo que tendremos que escuchar entre todos y ver qué tienen que decir, porque son personas muy importantes y que necesitamos muchísimo.
0: María Álvarez del Bayo, periodista de Cibio, especializada en incendios forestales y políticas públicas, autora de la investigación que ha dado justamente origen, bueno, pues a la publicación que hoy ha sido conversación con María Álvarez, que ha realizado también esta investigación junto a Adrián Maqueda, responsable de la visualización de datos. María, enhorabuena por, bueno, pues la parte que te toca y que os toca y muchísimas gracias por esta comunicación con la buena tarde en la RPA.
1: Muchísimas gracias a vosotros. Hasta luego.
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0: Y tenemos con Armando González una nueva página en su cuaderno de desahogos. Armando, ¿qué tal? Buenas tardes.
1: Buenas tardes, Alejandro.
0: Bienvenido a esta buena tarde, Armando. Bueno, dándole vueltas a las cosas siempre y un poquito de reflexión para, a veces, para soportarlo también.
1: Todo ayuda, ¿no? ¿Eh? Si tenemos un criterio y un pensamiento que sea un poco fiel a la realidad, pues nos ayuda a entenderla y, como tú bien dices, a soportarla. Y está de actualidad el tema de Ceuta.
0: Ajá.
1: El tema de Ceuta, que se habla de las fronteras.
0: Sí.
1: Se habla de las fronteras. Y hay fronteras naturales, hay fronteras imaginarias, hay fronteras
0: políticas.
1: Y hay fronteras que, sobre todo, me parece que son las que más abundan en el norte de África, en estas dos ciudades autonómicas, en Ceuta y en Melilla, que son fronteras físicas hechas por el hombre. Estamos viendo alambradas, obstáculos ahora por el mar, etcétera, etcétera, ¿no? Entonces, el concepto de frontera se ha intentado desdibujar, ¿no? Desde el punto de vista que la Unión Económica Europea, el Tratado Schengen de libre circulación de personas, productos, materiales y bienes económicos, pues bueno, ha desdibujado las fronteras en un afán que puede, y yo creo que es, en principio, pues muy, muy beneficioso para todos sus miembros, pero que también, como no hay nada que no tenga la otra cara de la moneda, pues en este caso me parece que las fronteras tenemos que renovar el concepto de lo que es una frontera. ¿Pero qué protegen las fronteras? Las fronteras lo que protegen son las naciones. Y ahí es donde me gustaría que comentásemos cómo el concepto de nación se nos está escurriendo entre los dedos. Como esa arena que coges en la playa y se te escurre y apenas quedas con nada en las manos. Y quizás sea por su abuso como trinchera reivindicativa que defienden algunos frentes ideológicos, económicos o sociales, y que la está resquebrajando y desmenuzando en cientos de piezas muy difíciles de encajar. Una de las realidades donde se asentaba la firmeza del concepto, de nación, es o era cuantitativo, el número de personas que componían su identidad y eran las que formaban, pues, un sentimiento común: pertenezco a esto. Y después estaba la realidad cualitativa, que es su historia, su cultura, las costumbres y todas esas tradiciones que nos hacían, pues, un poco diferentes al vecino. Con lo cual creo que el concepto de nación lo debemos de conservar, porque aunque sea a nivel autonómico, yo no emplearía la palabra nación, sino emplearía el concepto de identidad de un pueblo, ¿no? Con sus costumbres, con su cultura, con su gastronomía, con su, en fin, con todas esas facetas que contribuyen y que nos enriquecen a todos, porque somos capaces de aprender de la cultura del pueblo vecino o del folclore del pueblo vecino. Lo que pasa que, aunque parezca una contradicción, esta pandemia globalizadora, que a todo quería igualar y a todo quiere uniformizar, el nacionalismo actual, que yo creo que empezó con unas ideas que para mí son muy coherentes, ha optado por deambular en un minimalismo político. Es decir, los nacionalistas y su involución, yo lo llamo involución,
0: sí,
1: que podemos llamar a los independentistas,
0: sí,
1: son unos especialistas en hacer divisiones, en dividir sobre lo dividido. Entonces, están desmigando su geografía, su historia, su cultura, en un proceso reduccionista que solo aspira a tener un ombligo cada vez más pequeño.
0: Los nacionalismos siempre nos llevan hacia atrás.
1: Nos lleva hacia atrás, pero hay un nacionalismo. En Asturias está ahora el debate del asturiano, de la lingua. Yo soy un defensor total de la lingua. Es un bien que tenemos
0: cultural seguro,
1: que debemos de proteger, mimar, cultivar y, si es posible, desarrollar y que se conozca en todos los ámbitos, ¿no? Pero eso no nos tiene que impedir ver que el mundo es mucho más amplio y que el asturiano se habla en Asturias, la lengua se habla en Asturias, pero el inglés se habla en todo el mundo. Entonces no seamos reduccionistas, sino que compartamos todos los bienes culturales, tanto los nuestros como los de los vecinos. Entonces, Este independentismo radical lo que está haciendo es convertir un totalitarismo en algo muy particular. Es decir, el totalitarismo del minimalismo. Aunque suene a contradicción, no lo es. Porque yo voy a crear toda una historia alrededor de algo mínimo, de algo que incluso a veces hasta me lo puedo inventar. Con esto no estoy diciendo que todo sean invenciones, pero algunas sí lo son. Y este proceso de achicar espacios, y de paso achicas mentes, no lo olvidemos, olvida que la democracia se acabará extinguiendo no por exceso de corrupción. Yo creo que la corrupción ya la tenemos y la democracia está vacunada, por lo menos hasta ahora, con vacunas que nos protegen de esa corrupción. Yo creo que la democracia, si tiene algún peligro, para mí es el peligro de las minorías, del exceso de minorías, no de las minorías, porque minorías debe de haber. Lo que no puede haber, minorías, de forma que de una minoría salen dos más y de esas dos se producen otras dos, con lo cual hay una progresión geométrica de minorías.
0: Dice en este sentido Darío Danti en su libro, bueno, mañana vamos a hablar con Darío Danti, por cierto, aprovecho a mencionarlo por adelantado, en su libro Disparen al humorista, habla de esto, es decir, habla, muy interesante, lo documenta mucho mejor que lo que lo voy a hacer yo ahora, además de memoria, de cómo hemos cuidado, bueno, con mucho mimo, a las minorías, que al final todos en algún momento pertenecemos a una, cómo hemos atendido esas sensibilidades, bueno, particulares de cada una. Cosa que no es que esté mal, porque hay que atender a las necesidades y sensibilidades de cada uno, de cada grupo social. Bien, pero en ese afán de atenderlo todo y de mejorarlo todo para cada una de esas minorías, pues no llegamos a todo. Y al final, pues efectivamente, siempre habrá una minoría, a lo mejor un poco más pequeña, un poco más específica, que también tendrá su reivindicación y que también tendrá su malestar.
1: Por supuesto. Es que, como bien dices, cuando atomizamos nuestras singularidades, producimos una cantidad de personalidades diferentes, de sensibilidades diferentes, de opiniones diferentes, que es imposible. Y tenemos que buscar siempre un denominador común que nos proteja de eso, porque de acuerdo, matices siempre va a haber. Cada uno puede ver el gris más claro o más oscuro, pero eso no deja de ser gris y tenemos que ponernos de acuerdo en cómo tenemos que desarrollar esa parte gris. Y cuando aplicamos el microscopio independentista a una situación, a un problema, a una idea, pasa como con el microscopio, o sea, el entorno desaparece, o sea, donde está el objeto que estamos analizando está exento de entorno. Y no, todos vivimos en un entorno, influimos y el entorno actúa sobre nosotros. Por lo tanto, yo creo que la mayoría nunca se consigue sumando minorías. Y creo que en España tenemos un buen ejemplo de esta aseveración. Yo creo firmemente que la mayoría nunca se consigue sumando minorías, sino que haciendo que esas minorías compartan lo que es importante, lo que realmente es importante para una sociedad. Pero bueno, esta indigencia del independentismo, y recordemos que la palabra indigente es aquel señor que está pidiendo todos los días y que está con falta de recursos, que está con falta de cosas, ese es el indigente, hoy se llama vulnerable. Yo creo que los independentistas son vulnerables porque están en una situación siempre de que necesito más para desarrollar su propia teoría. Y aquí es donde tenemos que tener un poco la sensibilidad de dónde aplicar la escasez de recursos, porque, como tú decías, todas las minorías necesitan el apoyo, la ayuda y los recursos de la comunidad, de la sociedad. Pero, caramba, hay prioridades como ahora puede ser la de los ciudadanos que están en Ceuta padeciendo unas situaciones bastante extremas. Yo creo que ahí es una prioridad y que esos recursos se tienen que aplicar donde realmente se necesiten con mayor urgencia. Y dentro de todo esto, para darse la razón, pues se reescribe la historia, se crean dogmas económicos, se marginan clases sociales, se altera el orden, en fin, que en busca de un fin, hacemos caso a Maquiavelo, que decía esto de que el fin justifica los medios. Y yo creo que los independentistas son unos señores que hacen verdaderamente esa política y muy extrema. Por lo tanto, y yo creo que debemos de recordar aquel famoso refrán que muchas veces hemos dicho, que la unión hace la fuerza. Entonces, unámonos en lo que realmente beneficia a esta sociedad, en que nos beneficia a las personas que compartimos espacio, que compartimos conceptos y que compartimos toda una historia. Hacemos fuerza en esa unión y olvidemos el otro, que es el contrario, el de divide y vencerás. O sea, nosotros no se ganan, o sea, estas cosas no se ganan con la fuerza, con la victoria, se ganan con el convencimiento, se ganan con la razón, se ganan con el diálogo y se ganan con una postura, vamos a pensar, razonable, que todos razonemos. Y no nos pasemos por el mundo como aquel rey del cuento que creía que iba vestido, porque unos sastres famosos le vendieron un traje maravilloso.
0: Un traje invisible.
1: Y un traje invisible. Y que no nos vistamos nosotros de esa superioridad, ni de esa creencia, ni de esa sensación de que somos los únicos habitantes del mundo, porque todos vamos desnudos y todos nos tenemos que ayudar a vestirnos.
0: Armando González, y una nueva página de su cuaderno de desahogos. Armando, muchas gracias.
1: Gracias a vosotros, como siempre, Alejandro.
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0: Entre los cuentos y los versos, siempre Pedro Menéndez. Pedro, ¿qué tal? Buenas tardes.
1: Buenas tardes, aquí estamos el martes pre-eclipse.
0: Sí, señor.
1: Mañana es el eclipse.
0: Mañana tenemos el eclipse.
1: Bueno, tenemos nubes, pero vamos, que sí. No sé, detalle. Me han dicho que últimamente en España lo que busca todo el mundo es ver si tiene algún pariente en Asturias.
0: Ajá.
1: Claro. Decir, pero yo tenía un primo segundo que hace 35 años que no le veo.
0: Sí, sí. Sí.
1: Voy a ver si lo localizo todavía.
0: Están buscando.
1: No para el eclipse, sino para venir a dormir de noche.
0: Claro, claro. Claro. Porque creo que están vendiendo la noche a.
1: Por eso lo buscan un pariente. Claro, el pariente no te cobrará, claro. Digo yo.
0: Sí,
1: nunca se sabe. El pariente. Hay parientes.
0: Si es muy cercano, igual no.
1: O al revés. Que te vas cercano.
0: Claro, claro. Sí, sí,
1: dices,
0: sí.
1: Tú aquí vienes y pagas como cualquiera.
0: Claro.
1: Bueno, el caso es que estamos muy bien, ¿no? Este verano tan agradable.
0: Sí.
1: Así estamos.
0: Eso es.
1: De petaos por todas partes.
0: Calor, calorón. Sí,
1: pero bueno, al lado de otros sitios. Pues hablando hablando de calor, no sé por qué he dicho hablando de calor, porque no tiene la más mínima relación con lo que voy a decir ahora. Hablando de cuentos y de poemas, hoy toca hablar de cuentos. Ya sabes que a mí de vez en cuando me gusta hablar de algún escritor de estos que murieron y como que si no desaparecieron, algo parecido, ¿no? Hay muchas veces, tengo amigas que siempre dicen, bueno, las escritoras mujeres que desaparecen, que mueren y luego no se habla más de ellas, y digo, cuidado, que siempre contesto no por fastidiar, sino decir que hay hombres también, a los que les ocurre exactamente lo mismo, que quedan ahí. Y uno de los autores de cuentos para mí más grandes de la España del siglo XX fue Juan Eduardo Zúñiga, que murió en el año 2020, un mes antes de que nos confinaran. No tengo ni idea, porque bueno, tampoco lo busqué, no merecía la pena, si fue a raíz de la COVID o a raíz simplemente de que tenía 101 años.
0: Bueno,
1: falleció a los 101 años en el año 2020. Él había nacido en el año 1919. Y siempre fue un escritor muy... por cierto, su mujer, Felicidad Orquín, una de las grandes expertas, sigue viva, una de las grandes expertas en su momento, claro, ahora es bastante mayor ya, en literatura infantil y juvenil. Dirigió la Fundación Germán Sánchez Pérez bastantes años, o sea, siempre moviéndose también en el mundo literario, pero más en el cercano al que yo sé menos, en realidad, que este es la literatura infantil y juvenil. No hay tanta gente que sepa y que controle. ¿Quién fue Zúñiga? Pues Zúñiga fue un tipo que fue de todo. Fue traductor, vivió en parte de eso, crítico literario, fue escritor, fue periodista, era eslavista. Es decir, le interesaron enseguida las lenguas eslavas.
0: Ajá.
1: Lo comento porque no es muy frecuente en España el que interese traducir de ruso y cosas de estas, ¿no? Y bueno, perteneció al Partido Comunista de España entre el año 1958 y 1964. Tenemos de los que se apuntó después, ¿eh?
0: No,
1: al revés.
0: Se apuntó cuando.
1: En el 64 debió haber cosas. Claro,
0: todavía complicada la cosa.
1: No vamos a explicar ahora la cosa, pero algunos empezaron a ver que aquello no era lo que ellos pensaban, ¿no? De los países todavía comunistas. Bueno, tuvo el Premio Nacional a la Mejor Traducción, el Premio Salambó, el Premio de la Crítica de Narrativa, el Premio Nacional de las Letras Españolas en 2016. Él cuenta de. Por cierto, su padre, que era farmacéutico, esto es una pura anécdota, pero muy curioso. Entre los mozos de botica, que era como se llamaba así a los mancebos que andaban por ahí, ¿no? Como aprendiendo, tuvo al escritor, cuando todavía no era escritor, cuando era un adolescente, Ramón J. Sender.
0: Anda.
1: Qué cosa más curiosa, ¿no? Que fue mancebo, mozo de botica de su padre en la farmacia, ¿no? Bueno, vivía en Madrid. Vivió luego toda su vida en Madrid. Cuenta él que desde su infancia un día encontré un libro sobre el antiguo Egipto y me dediqué a estudiarlo. Imagínate, tan chico y egiptólogo, algo que en España nadie había hecho, y fue una maravilla. Rápidamente pasé a lecturas de adultos. Seguía teniendo los cuentos infantiles, pero un día me ocurrió algo extraño. Estaba en el jardín y vi que aparecía por debajo de la puerta de la casa un folleto. Lo cogí y era de una editorial que se anunciaba con una novela, Nido de Nobles, de Iván Turgeniev. En aquella soledad en la que yo vivía, Lo de la soledad es, o sea, niño que lee, sí, niño, sí. Soledad en el mal sentido, que hubieran abandonado. Fue una sacudida emocional enorme. Me descubrió el mundo de los adultos. Como a veces, ¿no? Qué cosas, ¿no? El que está empujado, yo creo que a las letras. En la guerra civil, claro, por la edad, había nacido en el 19, fue convocado a filas, pero estuvo en servicios auxiliares porque no algo ocurría con la salud, ¿no? Con un problema de salud que no podía, ¿no? Luego estudió Bellas Artes, Filosofía y Letras, y se especializó especialmente en ruso y en búlgaro. Que ya son ganas. Lo del ruso lo entiendo más, lo del búlgaro tiene su cosa,
0: sí,
1: ¿no?
0: Sí.
1: Gracias a lo cual ha sido, claro, ha tenido muchísimos contactos con la literatura búlgara y como traductor también, ¿no? Que no es tan frecuente, ¿no? Aunque publicó alguna novela y alguna cosa que la etiquetaron como novela, en realidad su mundo es el del relato corto, ¿no? Y entonces yo quería aprovechar para el relato corto, él, claro, por generación pertenece a la de Buero Vallejo y toda esta gente. Francisco García Pavón, otro que nadie lo recuerda ya. Y fue...
0: Te acabas de acordar, va a ser
1: mucho más conocido.
0: Igual es el de la próxima semana.
1: Hija, fue mucho más conocido que Zúñiga.
0: Sí,
1: en
0: sí,
1: realidad,
0: sí.
1: Zúñiga siempre fue... A Zúñiga, cuando cumplió 100 años, le hicieron un homenaje. Estaba Almudena Grandes y estaba gente así. Yo creo que en el Ateneo de Madrid o en el Bellas Artes o en un sitio de estos. Y le hicieron un homenaje un poco como, claro, a los 100 años ya o te hacen un homenaje ahí o ya... bueno,
0: sí, ya hay pocas más opciones.
1: Y porque siempre fue un escritor de culto. Él vendía, pero era de estos que pasan desapercibidos al gran público, voy a decirlo así, sin despreciar al gran público, ni mucho menos. Simplemente que, bueno, pero como escritor de culto siempre fue muy leído por escritores y por escritoras, porque con Zúñiga aprendes mucho. Los cuentos de Zúñiga, de técnica, de andamiaje, de arquitectura narrativa, aprendes un montón. Era aquella época en la que... esta gente publicaba en revistas, sobre todo, y en periódicos. Los cuentos aparecían. Zúñiga escribía cuentos muy cortos, 6-7 páginas, cosas así. Hay alguno más largo, pero bueno, la mayoría son así, que caben en una revista o 2 semanas, lo típico, ¿no? Que una semana aparecía una primera parte y otra semana una segunda parte. Y publicó muchísimo. Pero luego, la verdad es que, bueno, ya en los últimos años, como que fue quedando, aún estando vivo, fue quedando al margen, ¿no? Y yo recomiendo un libro que, la verdad es que no sé si lo tengo aquí delante. Lo estás viendo, no sé si, porque yo creo que este mismo libro lo tiene editado también Galaxia Gutenberg, pero Cátedra, lo bueno de Cátedra es que recopila en un solo volumen los 3 libros fundamentales de Zúñiga sobre la guerra civil en Madrid, y ahora matizo, que son Largo Noviembre en Madrid, La tierra será un paraíso y Capital de la gloria. Los 3 son libros de relatos. Y los volúmenes de Cátedra son muy, no sé decir el precio de esto ahora, pero son muy económicos. O sea, quiero decir, son libros que se compran y te llevas la trilogía por iba a decir 4 duros.
0: Bueno, sí, sí.
1: Este se encuentra en las bibliotecas públicas seguro.
0: Por
1: también.
0: Lo que te puede salir uno.
1: Claro, tranquilamente.
0: Sí,
1: decir,
0: sí.
1: Pero te lo encuentras en las bibliotecas públicas seguro también. Y yo aconsejo mucho a todo el mundo, pero especialmente a escritores jóvenes, que le echen un ojo. A lo mejor dicen, puf, es que esta prosa ya no es la prosa que, no sé, está de moda. No, es que yo, como ya no, esto de las modas es tan especial.
0: Sí.
1: No tengo yo claro. Y es la guerra civil. Pero a través, en ese concepto de la intrahistoria de Unamuno, a través de personajes como tú y como yo, como cualquiera. O sea, no son cuentos sobre la guerra
0: civil, sino
1: cuentos que suceden en el Madrid de la guerra civil, porque no están escritos en la guerra civil, están escritos después. Están ambientados en ese mundo. Y entonces, ¿qué pasa con alguien que tiene un comercio? ¿Qué pasa con alguien que está buscando novia? ¿Qué pasa con alguien que tiene un amigo? A veces hay soldados en el frente, algún brigadista internacional, pero otras veces no. Los protagonistas de los cuentos son familias, a veces son cuentos durísimos. Durísimos, digo, en cuanto al tono, ¿no? A la relación que hay con los seres humanos protagonistas de esos cuentos, ¿no? Que sí, y todos son tremendamente intrigantes. Cumplen perfectamente esa idea de que un cuento de repente te hace un giro, te lleva por otro lado, te lleva ese tipo de cosas, ¿no? Yo lo recomiendo y yo qué sé, por leer algo.
0: Claro.
1: Pero así, muy... Este principio, así es como empieza el libro, en realidad. Se pasarán unos años y olvidaremos todo. Se borrarán los embudos de las explosiones, se pavimentarán las calles levantadas, se alzarán casas que fueron destruidas. Cuanto vivimos parecerá un sueño y nos extrañará los pocos recuerdos que guardamos. ¿Acaso las fatigas del hambre, el sordo tambor de los bombardeos, los parapetos de adoquines cerrando las calles solitarias?
0: Qué bueno.
1: Lo olvidamos todo, ¿eh?
0: Eso dicen, y sobre todo cuando lo ves escrito por alguien como Zúñiga o lo ves en algún poeta, sospechas que al final es cierto.
1: Otro parrafín.
0: Dos minutos, justo.
1: Sí. Estaba mirando yo el reloj. Todo pervivirá. Solo la muerte borrará la persistencia de aquella cabalgata ennegrecida que fueron los años que duró la contienda. Como es herencia de las guerras quedar marcados con el inmundo sello que atestigua destrucciones y matanzas, ya para siempre nos acompañará la ignominia y la convicción del heroísmo, la exaltación y la derrota, la necesidad de recordar la ciudad bombardeada y en ella una figura vacilante, frágil, temerosa, que a través de humillación y pesadumbres llegó a hacer suya la razón de la esperanza.
0: Qué bueno, qué manera de escribir.
1: Es el final, acabo de leer el final,
0: por favor.
1: De uno de los relatos.
0: Y eso que es solo, vamos a decir, un extracto, ¿no?
1: Sin nada.
0: Y casi fuera de contexto, y aún así lo entendimos.
1: Se nota la fuerza que tiene la prosa de Zúñiga. Es una prosa muy, muy fuerte. Es el mundo de los bombardeos, de cómo vivían ellos en los refugios, en antiaéreos, los bombardeos, la ciudad bombardeada. Pero repito, desde puntos de vista, a veces algunos de soldados, pero la mayoría son o de comerciantes, o de los vecinos, o de una familia.
0: Que se pierde mucho de vista eso, ¿eh? Que cuando llega una guerra...
1: El metro seguía funcionando igual, que, por ejemplo.
0: Claro, claro.
1: Tú ves cómo la gente coge el metro.
0: Lo cuenta en sus memorias Fernán Gómez.
1: Claro.
0: La normalización,
1: eso,
0: ¿no? De la guerra.
1: Estaríamos aquí si pudiéramos y no nos cayera un petardo encima. Claro, porque la vida sigue.
0: O eso dicen.
1: No para todos,
0: por cierto.
1: No para todos.
0: Pedro Menéndez y los escritores y escritoras que hay que rescatar, y él lo hace cada semana. Hoy con Zúñiga, uno más. Y la próxima semana...
1: Ya veremos.
0: A ver. Pedro, muchísimas gracias.
1: Gracias. Buena semana.
0: Noticias de las 5 en RPA, tras lo cual...
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0: Son las 5.
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0: Saludos, muy buenas tardes. La Policía Nacional ha detenido en Oviedo a dos hombres de una banda itinerante especializada en robos en domicilios que marcaban con hilos de silicona para comprobar si las casas se encontraban vacías. Los dos hombres son de nacionalidad georgiana. La intervención policial se produjo el pasado 6 de agosto cuando los implicados se disponían a abandonar Asturias después de haber permanecido 4 días en la zona vigilando posibles objetivos. Los agentes les atribuyen un robo con fuerza cometido en Siero y otro perpetrado hace un mes en Zamora. Ignacio Alonso de la Torre es portavoz de la Policía Nacional.
2: La Policía Nacional alerta de que este tipo de bandas utiliza métodos invisibles para saber si un piso está vacío. Su técnica más habitual consiste en colocar finos hilos de silicona, plásticos o trozos de papel entre la puerta y el marco. Si la marca sigue intacta pasados varios días, confirman la ausencia de los dueños y fuerzan la cerradura.
0: Ante el uso de este tipo de técnicas, las fuerzas de seguridad recomiendan siempre revisar los accesos a las viviendas, que no tengan nada a las puertas, cerrar siempre con llave y no difundir.

0: difundir los viajes o vacaciones en las redes sociales. Y seguimos hablando de sucesos porque el hombre, cuyo cuerpo apareció ayer flotando en aguas del río Nora, cerca de San Pedro del Nora, era un vecino de la localidad obetense de San Claudio. El varón, de unos 50 años, fue encontrado por una vecina quien dio el aviso a los servicios de emergencia. El fallecido solía salir a caminar por la zona y fue encontrado precisamente con ropa de deporte, como una mañana más. Su mujer lo echó en falta al volver a casa de trabajar y al acudir a poner la denuncia de su desaparición ante la Guardia Civil se le comunicó el hallazgo del cadáver. La investigación apunta, eso sí, a que no habría muerto por causas naturales ni que hubiese sufrido una caída al río. Así que seguiremos ampliando la información en los siguientes días. Y pasamos al plano nacional. El ministro de Asuntos Exteriores asegura que hasta la última persona que ha entrado irregularmente en España, en Ceuta, volverá a Marruecos. Álvarez, que se ha reunido hoy con el presidente de Ceuta, con Juan Jesús Vivas, no ha concretado aún los plazos en los que se van a producir estas devoluciones. Confirma, eso sí, que se mantienen conversaciones diarias con su homólogo marroquí y destaca la total disposición del país vecino para facilitar el regreso de sus ciudadanos. Por su parte, Juan Jesús Vivas asegura que 10.000 personas permanecen aún en Ceuta. Pide al ministro de Exteriores que les ofrezca garantías de plazos.
1: La única salida que tienen las personas que han llegado es el retorno, es la expulsión a Marruecos. De adultos y de menores.
2: Que no arriesguen sus vidas, su dinero, su futuro en una aventura abocada al fracaso, que van a ser devueltos. Que no van a poder alcanzar ni la península ni el continente europeo.
0: Y en Ponga, medio centenar de personas se han concentrado este mediodía ante el ayuntamiento de la localidad para exigir la dimisión de la alcaldesa socialista Marta Alonso. Los manifestantes han leído un comunicado en el que denuncian varias cosas, entre ellas la gestión de la regidora a la que le acusan de falta de planificación total. Con carteles han criticado el deterioro de servicios públicos locales, como es el caso del botiquín de la farmacia que abre al público 4 horas, a razón de 2 días por semana, el cierre de la residencia de mayores o que, por ejemplo, la piscina municipal de la localidad sigue sin abrir este verano, estando a 11 de agosto. René Tomás y Lidia Andrés Blanco han participado en la protesta.
3: Tú no puedes acudir a una administración pública meses tras meses y años tras años, y que es toda una denegación y una dejación de funciones que está provocando daños a la población, porque la residencia está cerrada, la farmacia está cerrada, la piscina a 10 de agosto está cerrada.
4: Si es una fuga, porque si sabéis que existe desde que esa piscina se ha hecho, no habéis tenido tiempo desde diciembre, por ejemplo, hasta mayo de arreglar la fuga para que en pleno junio esté funcionando la piscina.
0: Y ante todas estas quejas vecinales, la alcaldesa Marta Alonso defiende su labor y asegura que no va a dimitir de su cargo.
5: El ayuntamiento no ha tenido que ver en cosas como el botiquín. La residencia tiene un proyecto efectuado en el que se está esperando una partida presupuestaria para poder ejecutarlo. En cuanto a mi petición o la petición que efectúan de dimisión, bueno, dentro de 9 meses hay unas elecciones.
0: Y para finalizar, dispositivo especial en Asturias ante el eclipse solar de mañana. Desde las 8 se activará el Plan Territorial de Emergencias, el Platerpa, en fase de alerta 2. El dispositivo contará con 1.300 efectivos divididos entre Guardia Civil, Policía Nacional, Protección Civil y Cruz Roja. Contempla además medidas especiales de seguridad y movilidad. Hay 78 puntos recomendados en Asturias para poder verlo y se van a reforzar autobuses lanzadera para la gente que se quiera desplazar a dichos lugares. También habrá un refuerzo de las urgencias en atención primaria en los lugares donde haya mayor afluencia de personas. Esta es toda la información por el momento. Les dejamos ahora con nuestros compañeros de La Buena Tarde y nosotros volvemos en una hora a las 6 con un nuevo boletín informativo.
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0: Y nos acercamos una vez de más al saludo, bueno, más identificativo de la semana. Javi Solís, ¿qué tal? Buenas tardes.
1: Buenas tardes, astures, tramontanos y cismontanos, escuchantes de Milenta Regato.
0: Sí, señor Javi Solís, bienvenido una tarde más. ¿Qué tal? ¿Cómo estamos?
1: ¿Qué tal, Alejandro? Pues eso, oye, una tarde más en esta sección.
0: Sí, señor.
1: En el programa La Buena Tarde, donde intentamos acercar la cultura asturiana en diferentes modalidades.
0: Eso, ah, muy bien, claro que sí. En diferentes expresiones, ¿sabes?
1: Sí, diferentes estalles, porque tienen mucho percorrido esto de la cultura y ya sabes que, bueno, vamos cambiando y a veces lingüística, a veces cosas de antropología, cosas de etnografía, payabrero, uh-huh. Bueno, un poquillín de todo, ¿no? Para ir cambiando y para que sea, claro, un poco más interesante para los escuchantes.
0: Claro que sí.
1: Siempre el mismo tema.
0: Bueno, hoy tenemos, sí, vamos a hablar, Javi, de la mitología en las expresiones coloquiales. Bueno, vamos a descubrir cómo tenemos a la mitología ahí de manera transversal, ¿eh?, en el día a día.
1: Eso, oye, porque Milenta, como acabamos de decir, pues siempre tuvo la mitología como uno de los puntos fuertes de la sección. Y la verdad es que hay tiempo que no vamos por ahí, porque no hay plan de hablar muchas veces de leyendas y de cuentos que ya igual comentaremos en ese momento. Entonces, bueno, no se puede siempre ir, como digo, a lo mismo. Y en esta ocasión lo que tengo son, pues eso, ¿no?, expresiones donde los seres mitológicos asturianos están presentes en la lengua asturiana, en las expresiones coloquiales, bueno, pues por ciertas características que puede presentar una persona o una situación. Entonces, úsase pues la mitología para hacer, digamos, pues una metáfora o una analogía con lo que está sucediendo, Alejandro. Pero antes voy a decir una cosa de ella, porque yo he obligado decirle una adivinanza, que yo creo que todo el mundo va a dar con ella por el contexto en el que estamos, Alejandro.
0: A ver.
1: Que yo la siguiente.
0: A ver, sí.
1: Cuanto más se mira, menos se ve.
0: El sol.
1: Efectivamente. Y era claro, obligado, ¿no?, por el tema de mañana.
0: Sí.
1: Que, mira, nunca mejor dicho, hay que tener cuidado con lo que vamos a hacer y ya sabéis que hay que

0: como dices, seguir las recomendaciones que todo el mundo está pues haciendo para que bueno, no tengamos ningún problema mañana. El eclipse dura una hora y pico, si no me Eso equivoco, es. Bueno, más o menos, y después la vida sigue, compañeros.
1: Así es.
0: Sí, esperemos que
1: con un poco, sí, con un poco de suerte, sigue.
0: Sí,
1: eso
0: sigue.
1: Es.
0: Bueno, pues entonces, venga, como decimos al principio, las expresiones son de los personajes mitológicos están presentes en el asturiano. Primer personaje y el sumicio. El sumicio y ese ser que, bueno, está idealizado como una especie de trasgo más pequeño, podríamos decir, que no tiene mucha presencia, la verdad, en las leyendas y en la tradición oral, pero que, bueno, que existe, ¿no?, en el ideario, el sumicio. Que yo, como si fuera la personificación de la nada, este personaje lo que fae, dicen, y desaparecer las cosas. Por eso, muchas veces, se dice aquello de llevó el sumicio, ¿no?, que de algo desapareció. Cuando piensas que tenías en arriba de la mesa pues cualquier cosa y dices tú, no tienes explicación, dices, llevó el sumicio. Esto es frecuente y usas en el astrío, ¿no? Llevó el sumicio, pues haciendo referencia a este ser. Que, por cierto, hay un grupo de música asturiana que mezcla con la electrónica del 2020 que se llama Llevó el sumicio.
1: Ah, mira, apunte musical. Qué bueno.
0: Apunte musical. Sí. Llevó el sumicio, que lleva también un grupo de música, para que veáis que todo cuadra. También se dice aquello de como el sumicio, ¿no? Cuando una persona tiene el inclin, ¿no?, en la, digamos que la que lle favorable a hacer desaparecer o perder las cosas. Y es un poco desastre, dice, y es como el sumicio, ¿no?
1: Sí,
0: todo
1: sí,
0: lo pierde.
1: Sí, claro,
0: sí,
1: claro.
0: Todo
1: claro.
0: lo pierde. Eso
1: bueno,
0: sí.
1: Eso en casa algunos sí tenemos. Sí.
0: Sí, que bueno, que por lo que sea tienen esa característica, ¿no? Las cosas, pues, lo de guardar las cosas o mirar por ellas no es hielo de él o de ella. Sí, efectivamente.
1: Eso es,
0: entonces
1: eso
0: dice
1: es.
0: Que esa persona llega como el sumicio. Seguimos.
1: A ver.
0: La Xiana. Bueno, personaje que todo el mundo no necesita explicación, ¿no? Entre otras cosas, bueno, pues una de las características por las que la Xiana rescata llega por la so belleza, ¿no?
1: Sí.
0: Porque hay una... tenemosla en el imaginario o se idealiza ese ser como una mujer que tiene, pues eso, que es muy guapa. Por eso se dice a una rapaza, a una niña, cuando tiene esas características, digamos que tiene, bueno, mucha armonía en el rostro, ¿no? Y tiene un pelo también, pues muy guapo, dice que es guapa como una xiana. Se falle ese afalago refiriéndose a la belleza que puede tener en este caso una moza, porque la xiana hay una criatura femenina, ¿no? Entonces esa expresión de y es guapa, esta rapaza y es guapa como una xiana, ¿no? Se dice y se siente también muchas veces PDI. Y bueno, si hablamos de la xiana tenemos que hablar del cuélebre, ¿no? Que son un poco compañeros inseparables en lo que es en la custodia de los tesoros. Bueno, el cuélebre, por ejemplo, cuando una persona está perenfadado, de muy mal humor, dice que está fecho un cuélebre.
1: Anda, anda, anda.
0: Sí. Eso emplégase cuando alguien pierde más o menos los papeles, dice que, bueno, punxo se fecho un cuélebre, ¿no? Pues haciendo alusión a la ferocidad de este personaje mitológico que todo el mundo sabe que es, pues eso, ¿no? Una gran culebra con un ales no muy grandes y con el cuerpo lleno de escames y que se dedica, pues entre otras cosas, a provocar a veces inundaciones o a comer ganado y demás. Y entonces, bueno, pues está representado con una característica como esa, ¿no? La del mal humor, porque, bueno, tiene, pues, y el Shabbat.
1: Hay gente así, Javi.
0: Sí, hay. Sí, es verdad. También una persona muy fea y como un cuélebre también.
1: Ay, amigo.
0: También se puede.
1: Sí.
0: se emplea también para esto. Como por ejemplo, también con el nubero. El nubero también, una persona muy fea también, pues se feo como el nubero. Pero el nubero tiene expresiones, y corresponden de expresiones diferentes hasta de cuando una persona es fea. Por ejemplo, también como el cuélebre, cuando uno está muy enfadado, púsese como el nubero. El nubero, si tenemos una cabeza, la representación que se fa de él, pues ese paisano viejo, con un sombrero grande, vestido de negro, con una barba pues muy a los xole y que tiene esos trajes de persona también fosca, ¿no? Por eso digo de si está muy enfadado de alguien, pues está como un nubero, ¿no? Pero también se emplea la expresión tarde nubero, que es para llover con trueno, Alejandro.
1: Ay, amigo, en estos días
0: el tiempo
1: hubo de
0: está
1: eso,
0: de nubero.
1: Sí, sí, sí, sí, sí, sí.
0: Recordemos que este y el personaje que

0: que se encarga de lanzar les tormentes y les truenes en el cielo de Asturias.
1: Eso es.
0: Sí, sí, sí, sí. Y una que me gusta a mí mucho, y que sentí el otro día todavía, que ye cuando se falle ese ruido de truena, coméntase de tal nubero xugando a los bolos. Esa yo muy guapa, ¿eh? Tal sí. Nubero xugando a los bolos.
1: Sí, señor, ¿eh? Sí, señor. Bueno, y
0: por esa analogía con el ruido de la bolera, ¿eh? Sí, la bolera, señor. Bolera tradicional, ¿eh? Uh-huh. No me estáis pensando en la bolera esa de los centros comerciales, no. Bolera de bolos asturianos en las modalidades que cada uno tenga en el su sitio, ¿eh? Sí, sí. Tal nubero xugando a los bolos. Si vamos a otro personaje, tenemos el trasgu, por ejemplo, o trasno en la parte más occidental de Asturias, que cuando una de alguien, una persona ya muy pues, revuelve mucho, ya muy bullindiega, pues dice que yo como el trasgu, para quieto. Usas esto del trasgu para decir más o menos cómo y el carácter que tiene, que en un paraqueto, que revuelve, que está de aquí para allá, que hay un trasgu, bueno, pues como el trasgu. También se dice como el trasgu a una persona que es poco amañosa para hacerles cosas. Uh-huh. Alejandro, sí, porque el trasgu, si te das cuenta, una de las manos del trasgu
1: siempre monta unos líos tremendos.
0: Cuando para que el trasgu deseara de molestar se mandaba en ciertas cosas, como por ejemplo agarrar agua con la mano y meter en un caldero, o agarrar el grano y hacer lo mismo, bueno, entonces como se escapaba por el furacu de la mano, pues no tenía manera de hacer esos sabores que se estaban diciendo. Y por eso creo que lo de persona poco amañosa para hacerles cosas, por el tema del furacu en la mano del trasgu. Sí, sí, sí, sí, sí.
1: O sea que hay gente que tiene tan poca maña para las cosas que ye como que si tuviese un agujero en la mano. Bueno, anda.
0: Sí, como el trasgu. Que además el trasgu, parece que, bueno, cuando sentimos relatos de tradición oral, lo que nunca quiere, digamos, que fa males cosas a posta también.
1: Ajá, sí,
0: hacer males cosas a posta, pues bueno, tiene también una característica del trasgu, ¿no? Que no quiero obedecer.
1: Bueno,
0: sí.
1: ¿Tenemos alguna más?
0: Tenemos un par de ismas, Alejandro.
1: Venga, muy bien, vamos con ellas.
0: Vamos con estas dos criaturas de la mitología que tengo. Una de ellas es la guaxia, que la guaxia es esa especie de bruxa de Asturias que tiene un diente nada más y muy flaca y métese peles pelleres de les cases y con el diente que tiene saca y la sangre a los que están durmiendo, en especial a los niños. Esto, ye, como todo el mundo está pensando, pues una vampira. Sí, ye la vampira asturiana, que también tiene, como digo, la connotación de bruxa, ¿no? La guaxa. Bueno, pues por ejemplo, cuando un está muy desmayorado, ¿no?, o tiene un aspecto que, bueno, perdió la salud, dice que parece que lo vio la guaxa, ¿no? Pues por eso que estamos diciendo. Porque si igual perdiste lo que sea en un momento determinado de salud, puede ser que te digan, que te digan, no, que se comente, ¿no? Pues que lo vio la guaxa una vez que viste bien y parece que pegó pues un bachón por lo que sea. O cuando al final muere, también se dice que llevó la guaxa, ¿eh? Ya no lle, que parece que lo vio la guaxa, no, llevó la guaxa.
1: Sí,
0: cuando
1: sí,
0: alguien,
1: sí,
0: por desgracia, pues fallece. Bueno, y ya para rematar, Alejandro, la huestia también conocida como Santa Campaña, Aboa Siente, la huáspida para la zona de Cabrales, y no digo más, esta antigua, bueno, etcétera. La huestia, la procesión de ánimes en pena. Bueno, cuando uno está muy flaco y mete miedo por lo flaco que llegue, dice que es como la huestia, porque la huestia son esqueletos,
1: sí, no, claro,
0: animes,
1: claro.
0: Pero tiene esa representación en el imaginario de con túniques esqueletos, ¿no?
1: Sí,
0: entonces dice, está flaco, está como la huestia, ¿no? Porque está que, bueno, muy, pues eso,
1: muy
0: de más que está, pues parece que mete miedo.
1: Sí, sí.
0: Y después también una persona que es muy negativa dice también que es como la huestia.
1: Ah, mira.
0: Cuando es muy negativo y es como la huestia,
1: sí,
0: claro, porque está asociado
1: a la desgracia, ¿no? Claro, claro.
0: Sí. Y también tengo apuntado que una persona que es muy aprovechada, ella también como la huestia. Y es muy aprovechado, y bueno, tiene muchos porgüeyos, un interés ahí, bueno, que siempre va por lo mismo o está arrimado a algo porque y bien, pues entonces es como la huestia, dice también esta expresión con referente a la procesión de los ánimos en pena.
1: También hay personas así y nuestros refranes les describen, los y las describen, bueno, en fin, según sea el caso, porque la mitología también está entrelazada con muchos refranes del día a día y con muchas maneras de decir que hemos hoy repasado y recordado con nuestro querido Javi Solís, con sus milenta regatos. Compañero Javi, gracias, un abrazo.
0: Un abrazo, Alejandro.
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0: es el taxista más internacional, es Paulino desde La Felguera para el Mundo. Paulino, ¿qué tal? Buenas tardes.
1: Muy buenas tardes y un buen saludo a toda la gente en general que me oyen. Ahora concretamente estoy hablando lo que es el Parque Viejo de La Felguera de Pedro Duro.
0: Sí, señor.
1: Salí a hacer una gestión y digo, voy a conectar desde aquí. Como sois una radio que en todas las esquinas se escucha.
0: Muy bien, Paulino. Iba a decirte que si estás a la sombra, Paulino.
1: A la sombrina.
0: Sí.
1: Sí, porque hay un refrán que dice que los huevos a la ansiedad se cuecen.
0: Ajá.
1: Y yo no quiero que me cueza la cabeza porque como la tengo tan despejada y les plaques solares no me conviene sobrecargar.
0: Claro.
1: Entonces estoy a la sombrina.
0: Sí, no utilizas sombrero, boina, gorra, algo de algún invento de esos. No.
1: Hoy no lo saqué porque iba a hacer una gestión, a hacer un duplicado, una llave y tal, iba por el camino y digo, voy a quedarme aquí hoy a la sombrina.
0: Muy bien.
1: Al parque aquí un poco, aquí rellenado de gente. Estoy viendo los nenos aquí un poco que hay.
0: Sí, señor.
1: Y desde aquí estoy a la sombra bárbaro.
0: Muy bien.
1: Ya te digo, la gente aquí en ese parque es fabuloso. Además estoy aquí al lado, enfrente de donde yo hice la comunión.
0: Sí.
1: Cuando yo era yo de chavalaco, aquí en La Felguera.
0: Sí. Bueno, se está bien en la Felguera, Paulino. Bueno, hoy, estos días, ¿cómo está ahí? Aprieta el calor también.
1: Increíble, chico. Yo no sé, no mire la temperatura, pasé por la farmacia, no lo mire, pero es que pega que pa' qué.
0: Claro.
1: Ya te digo, estoy aquí a la sombra, más guapo que yo. Estoy viendo los nenos cañicándose y tal. Hay un neno que lleva la gorrina y tal, y bien.
0: Muy bien.
1: Y entonces digo, voy a ponerme aquí al lado de la iglesia, recordando viejos tiempos.
0: Uh-huh.
1: Además, esta iglesia tiene el año en que yo nací también, porque la tiraron dos o tres veces.
0: Sí.
1: Y una tiene el año puesto en 1954, que la volvieron a reformar.
0: Uh-huh.
1: Y yo, cuando tenía el taller, hice yo lo que llevo por la parte, y bueno, entre yo y los demás, hicimos el refuerzo de la puerta principal por la parte de dentro, está reforzada con hierro. Para reforzar lo que es la madera en general.
0: Muy bien. Paulino, tenemos que decir y contar a nuestros oyentes cómo vas vestido o cómo tienes pensado salir hoy a dar un voleo por ahí. Cuando baje este calor o no, a lo mejor ya no regresas a casa y ya te quedes por ahí.
1: No, ahora prácticamente estoy atendiéndose a vosotros y antes de ir para casa, que luego toca hacer. Atendió, dijo un vecino que me llamaba a X horas antes de dejaros a vosotros. Luego voy a tomar un cafetín con leche bien calentín. Pero ya tuve por la mañana haciendo gestiones por la zona de Sama.
0: Sí, señor.
1: Y tengo una camisa amarilla con rayas azules y tal. Y zapatos negros tipo mocasín y pantalones blancos.
0: Bueno.
1: Y llevo de gafes de policía, prácticamente.
0: Epa.
1: Si no, no sería.
0: Sí. Claro. Esa marca tan conocida, la Ray-Ban.
1: La Ray-Ban, según
0: esa,
1: dice.
0: Sí.
1: Yo prácticamente ya te metí muchísimos años. Estoy desde aquí, estoy aquí a mi manera, encuentro gente ahí. Tengo la voz, que ya sabes que yo hablo con la fuente, hay gente que ya está mirando, estoy con quien estar hablando. Pero que escuchen cuando quieran.
0: Claro.
1: Bueno, que quiero comentaros yo por aquí que la gente, por lo visto, ya preguntaron mi tal para ir a ver el eclipse, como te dije, de ir ahí al Pico La Ferra.
0: Sí.
1: Para mañana.
0: Sí, señor.
1: Y yo lo comenté que igual me acercaba. Si no tenía contrariedad, que me acercaría por allí.
0: Muy
1: que subía por tal sitio, que igual nos vemos allí.
0: Bueno.
1: Yo ya tengo los gafines de sol, ya estuve leyendo, que por cierto, está muy buena información por los periódicos y todo.
0: Todo,
1: como hay que hacerlo.
0: Claro.
1: Entonces yo ya estuve informando y voy a intentar hacer lo mejor que pueda para poder hacer posible que baje los mismos ojos que subí, que los bajen para casa.
0: Eso es. Escucha, que lo de los desplazamientos, eso que dices de ir a verlo allí y tal, está bien, pero hay que hacerlo con tiempo, que luego puede haber atascos y la de mi madre.
1: Sí, no, yo prácticamente si no tengo ninguna contrariedad voy a ir sobre las 6, igual subo por ahí, te digo, cojo sitio por ahí si tengo sitio y tal, y si no aparco de allí a mano.
0: Uh-huh.
1: Y luego ya eso hablaba sobre las 7 o 7:30 por ahí.
0: Sí.
1: Y entonces tal. Entonces yo voy también con tiempo. Ya abriré la boca y el paso, cojo un poquitín de aire mejor por allá, por esa zona.
0: Muy bien.
1: Yo
0: muy
1: siempre,
0: bien.
1: Siempre me gustó ir con tiempo.
0: Sí.
1: A mí no me gusta que me esperen. Quiero más esperar yo. Y la profesión que yo me crié. Yo nunca, un cliente nunca esperó por mí. Yo espero yo siempre.
0: Claro.
1: Pase buen atendido, que diga hueca, mucho sí, tarda, ¿no?
0: Siempre puntualidad, Paulino, ¿eh? Siempre te ha gustado ser puntual.
1: Sí, yo prácticamente lo que hicimos, hay una mejor puntuación que cuando llega uno en su medido tiempo.
0: Muy bien.
1: Y es como los refranes, no puedo ir ningún refrán de lo que tú vicis hablando y tal, pero bueno, yo lo que sea.
0: Sí.
1: Vale más llegar temprano que no tarde.
0: Claro.
1: Y tú dices, ¿cómo temprano? Sí, porque si llegas tarde ya ni oyes misa ni comes carne.
0: Eso es, sí.
1: ¿Viste qué refrán?
0: Claro. Muy bien, claro, los refranes ahí están, nos cuentan cómo son las cosas, Paulino, ¿eh?
1: Hombre, no, refranes vendo que para mí no tengo, y consejos vendo que para mí no tengo,
0: claro,
1: imagínate.
0: Claro. Sí,
1: ¿qué dices de consejos? Consejos vendo que para mí no tengo. ¿Qué te digo yo? Que, oye, por aquí hubo gentuca que fueron a lo de Valdesoto y ese tema, tiene mucho tiro, ¿eh?
0: Ah, muy bien, sí.
1: Sí, cuando yo estaba de taxista,
0: sí,
1: repartía y vamos para allá tremendo, chico. Vaya cómo funcionamos, por aquí está, funcionamos muy bien. Ahora quiero animar por ahí a toda esta gente que se vaya animando, que tenemos aquí ya lo de la chalana en camino.
0: Ajá.
1: Que hagan y tal, y toda esta gente que vienen ahora aprovechando esta coyuntura del eclipse y tal.
0: Sí.
1: Si tienen un poquito más tiempo, que cojan el coche, que se acerque en dirección para la Viana, toda esa zona de ahí, para el mirador y todo.
0: Claro.
1: Que se enteren, que yo creo que lo van a pasar muy bien.
0: Muy bien.
1: Voy a acercarme yo a averiguarlo también, lo del puente, a ver cómo va ese tema.
0: Claro.
1: Y yo creo que eso muy bien.
0: Bueno.
1: ¿Qué te digo yo? ¿Me permites mandar un saludín por ahí a un compañero de radio?
0: Paulino, la radio se inventó para dedicar canciones y saludar gente, Paulino. Por favor, a saludar.
1: Muy bien. Pues un fuerte abrazo por ahí a Juanín de la Comba, que sabe que luchamos de menos, sí, y lo tengo en este corazón.
0: Sí, señor.
1: Todavía lo vi yo pasar hoy aquí con su señora y eso. Oye, Juanín, ¿qué tal? Sí, allá, no te preocupes, que te mando yo un buen saludo por ahí y tal.
0: Muy bien.
1: Mira, en estos momentos estoy aquí yo en el parque y está pasando por aquí esta de Rosso, la que canta. La cantante de Rosso, que tiene que ir a poder a
0: acabar. Marisa Valle Rosso.
1: Exactamente, acaba de pasar por aquí ahora, va Solina ella a su manera.
0: Gran artista, sí señor, gran artista, una voz increíble, sí señor.
1: Sí, no, muy bien, oye, va muy bien para el tema de aquí.
0: Muy bien,
1: oye, también
0: sí,
1: esta gente que cogió al taller es el Conde.
0: Ajá.
1: Un

0: buen aprecio para ellos, que para mí que lo lleven bastante bien, porque uh-huh. van a hacer ahora un tardando.
1: Sí.
0: Van a hacer los fines de semana lo que lleve conciertos y eso.
1: Ah, muy bien, muy bien. Eso siempre, siempre bien, Paulino, claro.
0: Claro, claro, muy bien. Es ir funcionando muy bien.
1: Muy bien, muy
0: así
1: bien.
0: Así vamos arrancando.
1: Bueno, la Felguera, sí, que sigue en, bueno, que sigue adelante y que sí. tú nos lo cuentas desde allí, Paulino, todo lo que sucede en esa zona, bueno, proyectos y el día a día, ¿eh?
0: Sí, yo prácticamente lo que te dije, yo soy de la zona de Lada, concretamente uh-huh. de un pueblo más íntimo de la Prenda, una mujer que pertenece a Pelabraga. Y créeme aquí, ¿oíste?
1: Uh-huh, uh-huh.
0: Y entonces todo lo que pueda va ropa a casa. Yo hago el posible lo de casa.
1: Muy bien, siempre...
0: Yo que... hasta luego, nena. Ay, ay, qué buena compañía lleves. Hasta luego, vida.
1: Ay, saluda. Saluda, Paulino, saluda en directo. ¿Quién pasó, Paulino? ¿Qué pasó? ¿Una vecina?
0: Una chica que me conoce hace tiempo. Y estaba yo aquí, nada más sí. que me sintió hablar y hasta ahí.
1: Claro.
0: Yo la veo un guau.
1: Muy bien, muy bien. Paulino, que ya era conocido antes en la Felguera, pero claro, desde que está en la radio ya es la de mi madre, Paulino.
0: Sí, hombre, ya te lo digo cada vez más y tal, y claro. eso. Y ese chaval que tiene con el peja, me lo todo el otro, ya me verá por ahí, como le mandé un saludo el otro día, y voy a dejarlo en blanco.
1: Sí, sí, sí. Bueno, bueno.
0: O sea, que tampoco oyes. La carne, mucha gallina amarga la cocina, ¿oíste? ¿Viste si un refrán no lo sabías, eh?
1: No, yo me sorprendes, Pablo. ¿No
0: cuenta como yo de una última palabra añado de ir para algo, lo que quiera?
1: Sí,
0: ¿eh?
1: Sí, sí, sí, sí.
0: ¿Y el hombre y el oso?
1: Ya, cuanto... Bueno, pero eso oye, es otra... Eso oye otra tontería de esas que se decían antes, pero bueno...
0: Ya,
1: ¿cómo era el hombre y el oso? Cuanto más...
0: más hermoso, ya. O peor para él.
1: Bueno, eso... No, nada, eso oye, son cosas que se dice uno para conformarse, Paulino, pero... No lleve verdad.
0: Vaya, hombre, nada, pero bueno, oíste...
1: Sí.
0: Lo que no lleve verdad ya sabe lo que lle.
1: ¿Qué?
0: Lo que no lleve verdad dicen que lleve mentira.
1: Ah, bueno.
0: Saca la navaja y estira.
1: Vaya.
0: La navaja, pero otra cosa.
1: Paulino desde la Felguera para el mundo. Paulino, gracias. Venga. Un abrazo.
0: Vale, un saludo para todo el mundo en general. Oye, que tuve la feria Moisés el otro día.
1: No me digas.
0: Tuve ya, viéronmelo por la mañana y ya lo dijeron a mi fía.
1: Sí.
0: Que me vieron que hablando con Cristian.
1: Con Cristian.
0: Cuando salieron antes me hablar, sí, Cristian ya lo conocí.
1: Ah, el cocinero, Cristian González, vale, sí.
0: El cocinero.
1: Bien.
0: Estuve ya a mi manera, pero no bien empezado todavía a su manera. Estaba entrenando yo a ver si me dicen algo para ellos un poquitín la parrafa.
1: Sí.
0: ¿Oíste? Pero de momento nada.
1: No entró.
0: Pero sí, bien todo.
1: Bueno.
0: Comí un par de bocadillos de calamares, porque fue precisamente más que a eso, porque echábamos mucho de menos. Comí un par de bocadillos de calamares, arroz con leche. En un lado tuve que tomar cerveza, en otro lado también 6,50, tomé vino
1: bien.
0: Y arroz con leche.
1: Bueno, vaya mezcla.
0: De laos.
1: Pues muy bien, lo que hay que hacer en la feria, que todavía sigue en actividad hasta el próximo domingo. Y Paulino, que no para tampoco, desde la Felguera para el mundo. Paulino, un abrazo,
0: venga,
1: gracias.
0: Lo mismo, un saludo muy fuerte para todo el mundo en general, un fuerte abrazo. Aunque tenga los brazos pequeños, tírolos. Hala, un saludín.
1: Adiós, adiós.
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0: Y conectamos ya con Eva Quintana, responsable de la web El Super Hincha. Eva, ¿qué tal? Buenas tardes.
1: Hola, Alejandro, ¿qué tal? Bien, ¿y vosotros?
0: Muy bien, muy bien. Día hoy, Eva, para recordar o para hablar de la primera mujer que corrió una maratón y que en este caso no es Catherine Switzer en 1967. ¿No? Vamos a hablar de una historia, vamos a decir que menos conocida.
1: Exacto, es el error que yo creo que cometemos la mayoría, muchas veces también inducido por la propia prensa, que
0: claro,
1: siempre la menciona como la primera mujer.
0: Catherine Switzer, para recordarla, y seguro que muchos oyentes la tienen presente, es esa mujer a la que vemos siempre en una foto que un hombre la quiere detener y que ella sigue, intenta seguir corriendo, y lo logra además. Bueno, en fin,
1: exacto,
0: sí, que no querían dejarle participar por ser mujer, lo hizo de todas formas, pero bueno, no, aún así no era o no fue ese día la primera vez que una mujer corría una maratón.
1: Ella fue la primera que corrió de manera oficial llevando dorsal.
0: Ajá,
1: pero en esa misma carrera en la que a ella la intentaron echar, ya había otra mujer que ya había corrido también el año anterior, que se llama Roberta, más conocida como Bobby Gibb.
0: Sí.
1: Bobby era de San Diego y bueno, entrenó durante 2 años para correr la maratón de Boston de 1966. Solicitó la inscripción de manera oficial y la rechazaron alegando que las mujeres no estaban fisiológicamente preparadas para correrla.
0: Sí, sí.
1: Tenemos que pensar que en aquel momento, década de los 60, se consideraba que las mujeres eran físicamente capaces de correr más de 3.000 metros. Entonces, en ese momento, bueno, ella pensó que aquello ya no era un reto personal suyo, sino que era un reto social de todas las mujeres, ¿no? Así que nada, ya que se cogió un montón de autobuses, se fue desde San Diego a Boston durante 4 días, porque están, bueno, de extremo a extremo. Y el día de la carrera, pues nada, se vistió con ropa holgada, una sudadera con capucha para intentar pasar desapercibida. Ni siquiera tenía zapatillas, porque en aquel momento casi no había para mujeres, tuvo que correr con unos 6 zapatos de cuero de enfermera. Y se escondió, pues nada, cerquita de la salida, en unos arbustos que había para allí. Dejó que saliera corriendo una buena parte del pelotón y cuando iba más o menos a la mitad, se infiltró y se metió en la carrera. Entonces, bueno, a medida que iba corriendo, pues nada, los hombres que estaban corriendo con ella, pues tenían ojos, ¿sabes? Entonces
0: claro,
1: se fueron
0: claro,
1: dando cuenta de que era mujer.
0: Y
1: ella, a pesar del miedo que tenía de que la pudieran rechazar, fue todo lo contrario. Empezaron a animarla, entonces, bueno, ella se quitó la capucha. El público, la que la veía, cada vez la vitoreaba más, empezó a correrse de la voz, se cantaba por ahí. Entonces, pues nada, consiguió terminar la carrera, lo hizo en 3 horas, 21 minutos y 40 segundos, con la marca.
0: Sí.
1: Y a la meta, bueno, ya la estaba esperando, ya no solo la prensa, la estaba esperando hasta el gobernador de Massachusetts para felicitarla, porque claro, aquello en aquel momento era toda una hazaña,
0: claro,
1: una mujer que había corrido 42 kilómetros y pico.
0: Bueno, qué bien que a pesar de, bueno, a pesar del contexto, los señoros que tenían el poder, bueno, no se pusieron, ¿sí?, bueno, como otros, ¿no?, en otras ocasiones, vaya.
1: Exactamente, de hecho, al año siguiente, que fue la de 1967, cuando Catherine Switzer corrió también y tuvo aquel encontronazo con el señor de la carrera, ella estaba corriendo y terminó una hora por delante. Acabaron las dos, pero ella terminó una hora por delante de Catherine. La verdadera diferencia que hubo entre ellas dos, porque bueno, porque si estaban corriendo las dos, a una la persiguieron para que saliera de la carrera y a otra la dejaron tan tranquila. Pues la diferencia era el dorsal.
0: Claro.
1: Una iba con dorsal y otra iba sin dorsal. Catherine lo que hizo fue apuntarse, inscribirse como KV Switzer. Entonces, quienes revisaron la inscripción asumieron que era un hombre.
0: Sí,
1: nadie
0: sí.
1: preguntó.
0: Claro.
1: Entonces luego mandó a alguien a recoger el dorsal y no llegó a la
0: claro,
1: salida,
0: claro,
1: pues igual que la otra, ¿no?
0: Sí,
1: vestida
0: sí,
1: con
0: sí.
1: ropa discreta, que holgada, bueno, ropa de hombre en realidad, y pasó
0: sí,
1: muy desapercibida.
0: Sí.
1: ¿Qué pasa? Que cuando, a medida que fue avanzando la carrera, que la capucha se le cayó, que se corrió la voz de que había dos mujeres, ya no solo había una y tal, se enteró Jock Semple, que era el coordinador de la maratón, era el que se encargaba de evaluar la mayor parte de las solicitudes y además organizaba a los corredores en la salida. Y todo esto lo hizo sin pisparse de que ninguna de las dos estaba ahí. Entonces, como era un tipo muy fundamentalista, consideraba que la maratón era algo sagrado, ya había tenido encontronazos con corredores que iban disfrazados y que él consideraba que no se lo tomaban demasiado en serio, pues consideraba que las mujeres estaban igual de fuera de lugar en la maratón de Boston que esos personajes, ¿no? Entonces fue por lo que salió corriendo detrás de Kathleen Switzer, gritando, exigiéndole que le devolviera el dorsal. Él no quería sacarla de la carrera, él quería que le devolviera el dorsal y luego corriera lo que quisiera.
0: Sí.
1: Entonces, ¿qué pasa? Que ella iba acompañada con el marido, con el entrenador, y entre ellos, pues consiguieron, son esos dos, otros dos hombres que se le ve tirando del individuo que la intenta sacar de carrera en la foto que mencionaba. Entonces ella consiguió terminar. Y lo más gracioso es que si él a lo mejor no hace nada, este acontecimiento pasa totalmente desapercibido.
0: Claro, claro.
1: Realmente
0: claro.
1: Lo que pasó en la historia fue esa foto, que además está entre las más importantes del siglo XX, según algunos listados. Entonces, estas dos mujeres pues cambiaron bastante la historia de la maratón, porque consiguieron que cada vez hubiera más mujeres. En 1972 se instauró la carrera femenina oficial en Boston. Y en 1984 la maratón femenina por fin fue olímpica, que bueno, la primera edición la ganó Joan Benoit.
0: Es Eva Quintana, responsable de la web El Super Hincha, y las historias del deporte son protagonistas en esta página y en el relato de Eva Quintana cada semana con nosotros y con todos ustedes en esta buena tarde. Bueno, la próxima semana, Eva, más relatos históricos relacionados con el deporte, tan interesantes como este o más. Eva, enhorabuena, muchas gracias.
1: A ti, Alejandro, muchas gracias.
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0: Bueno, te cuento ahora que hay enfermedades que vistas una a una quizá no parezcan suficientes para impedir que una persona siga trabajando, pero ¿qué ocurre cuando se juntan varias dolencias y sobre todo cuando ese cuerpo tiene que responder cada día a un trabajo físicamente exigente? Hoy vamos a hablar de un caso que tiene además un marcado carácter asturiano, una ganadera que después de una primera negativa de la Seguridad Social ha conseguido que un juzgado de Oviedo le reconozca una incapacidad permanente total para su profesión habitual. La clave de la sentencia está precisamente en valorar el conjunto, una hernia discal, problemas osteoarticulares y también patologías que afectaban a su capacidad para afrontar el esfuerzo continuado, porque una cosa es tener un diagnóstico y otra muy diferente es poder levantarse cada mañana y hacer las tareas que exige esa profesión y ese oficio. Y aquí aparece una pregunta que puede afectar a muchas personas: ¿cuándo una enfermedad deja de ser simplemente un problema de salud y se convierte también en un impedimento para ganarse la vida? Para explicarlo de forma sencilla y saber qué derechos puede tener una persona en una situación similar, nos acompañan en nuestros estudios María Teresa Menéndez Villa, de Velázquez Villa Abogados. María Teresa, ¿qué tal? Buenas tardes.
1: Hola, buenas tardes.
0: Bienvenida a esta buena tarde. Bueno, María Teresa, vamos a empezar por lo más sencillo. ¿Qué significa exactamente que a una persona le reconozcan una incapacidad permanente total?
1: Bueno, pues lo que significa es que esa persona tiene una serie de problemas de salud que dejan de ser temporales, es decir, la incapacidad temporal, como su nombre indica, es cuando tenemos lo que conocemos como una baja médica por algún motivo, ¿no? Y que nos ha generado, bueno, pues nuestra salud. Entonces, esos problemas que esta persona tiene deja de tener la calificación de incapacidades temporales y pasan a ser de carácter permanente. Tienen que ser, por supuesto, crónicas, tienen que ser permanentes y además tienen que generar una serie de repercusiones funcionales que limiten o impidan, en función de la gravedad de las mismas, la realización de la actividad laboral que la persona desempeña en su profesión habitual o bien en todo tipo de profesión. En este caso concreto, pues era la profesión de ganadera.
0: Justamente la profesión de ganadera, bueno, muy importante siempre tener en cuenta el tipo de trabajo que se realiza, se tiene en cuenta esto, ¿no? A la hora de poder determinar esa incapacidad.
1: Sí, sí, el tipo de trabajo que se realiza hay que ponerlo totalmente en relación con las dolencias que la persona padece. Es decir, aparte de que sean crónicas y que sean permanentes, también está el factor laboral. Sin ese factor, pues ahí puede haber, cuando estamos hablando de una incapacidad permanente total, pues esto es fundamental, puesto que el tipo de trabajo que la persona realice es muy importante de cara a las repercusiones funcionales que esa persona está sufriendo en este trabajo. En este caso concreto, bueno, pues es un trabajo en el que tenía que, bueno, como todos conocemos en Asturias, ¿no? Los ganaderos, pues, caminar por terrenos irregulares, utilizar herramientas pesadas, utilizar y subir y bajar de tractores, tenía que atender al ganado, lógicamente, y también ordeñar, bueno, por supuesto, bueno, pues todo lo que conlleva la actividad ganadera, que
0: una alta y exigente actividad física, ¿no?
1: Sí.
0: Bueno, una idea fundamental en esta sentencia es que no se mira cada enfermedad por separado, sino el efecto de todas ellas.
1: Exacto, sí. En este caso no, bueno, en este caso y en todos, ¿no? Hay que hacer una valoración conjunta, ¿no? De las dolencias que tiene la persona, porque no vale con un mero diagnóstico, con tener un diagnóstico de una enfermedad o de varias, sino esa valoración conjunta de cómo nos está afectando y nos está, insisto, repercutiendo, no ya en el día a día, que también, por supuesto, todo tipo de enfermedad nos repercute en nuestro día a día, pero además es clave cómo nos está repercutiendo a la hora de realizar nuestras actividades laborales. Entonces, en este caso, se hizo una valoración conjunta no solamente de las dolencias de carácter osteomarticular, que eran varias, sino también de dolencias de carácter psíquico que esta persona tenía, aparte de un trastorno de personalidad, tenía también un trastorno de ansiedad, bueno, derivado a las que viene derivado en este caso de las limitaciones funcionales que esta persona padece. Quiero decir, cuando una persona está con constantes limitaciones, con muchas repercusiones, con mucho dolor, pues hombre, las personas somos 360 grados, no nos va la cabeza por un lado y el cuerpo por otro, pues
0: claro,
1: es muy
0: claro.
1: Difícil que al fin y al cabo eso no te genere ansiedad o no te vaya a repercutir mentalmente.
0: Bueno, en este caso justamente hubo inicialmente una negativa del Instituto Nacional de la Seguridad Social y luego fue necesario acudir a los tribunales.
1: Exacto,
0: es relativamente habitual, bueno, este camino.
1: Sí, bueno, es muy habitual ese camino. Hay que tener en cuenta que el proceso se inicia siempre con una solicitud administrativa. Una vez que se acaban, bueno, pues el periodo máximo de baja, que a máximos son 18 meses, ¿no? Es lo que todo el mundo conoce a máximos. Luego hay sus, tiene sus matices todo, ¿no? Pero bueno, por dejarlo claro, es así.
0: Sí.
1: Pero siempre se inicia con esa con esa fase, que es una fase administrativa, y que claro, a la hora de especificar las dolencias es bastante complejo para la persona hacerlo. Suelen venir denegadas en su mayoría, y luego, bueno, en ocasiones no, pero en la mayoría de las veces el 95%
0: en la fase administrativa que es Seguridad Social, digamos,
1: sí.
0: ¿No?
1: Sí. Y luego, bueno, pues hay que acudir a defender el derecho ante los tribunales de justicia, en este caso ante los juzgados de lo social.
0: Luego decide un juzgado, decide...
1: En este caso sí, ha decidido...
0: ¿Una jueza, un juez?
1: Sí, el que en este caso fue el juzgado número 2 de Oviedo.
0: Bueno, otra cuestión importante, que te concedan una incapacidad permanente total no significa que no puedas trabajar en ninguna profesión. Es una incapacidad permanente total por esa profesión, por ese oficio.
1: Es para esa profesión o oficio, sí. Es que aquí hay mucha confusión, porque cuando dices incapacidad permanente total, la gente suele decir total para todo, ¿no?
0: Claro.
1: Para todo es la absoluta, la que es la total es para la profesión de la persona, y esa es perfectamente compatible con otro tipo de profesión u oficio que lógicamente no tenga los requerimientos ni las exigencias, en este caso físicas, que se le exigían en la profesión de ganadera. Es decir, podría hacer otra actividad compatible con esas dolencias, pero no una actividad que también le requiere ese, ese esfuerzo físico.
0: Vamos a hacer un supuesto, ¿eh? Esta persona no puede, tiene una incapacidad para trabajar con el ganado a pie de campo, digamos. Pero, por ejemplo, si tuviese una estructura suficientemente importante, podría hacer el trabajo administrativo de esa explotación.
1: Si lo tuviera, llegar a ser así, pero no es
0: el caso. Bueno,
1: no.
0: Pero bueno, lo digo un poco por...
1: Sí, podría llegar a ser.
0: Dentro de lo que puede ser la misma explotación, el mismo funcionamiento, pero vamos, en otra actividad.
1: En otro tipo de actividad, efectivamente.
0: Bueno, ¿qué errores se cometen con más frecuencia cuando una persona inicia un procedimiento de este tipo?
1: Bueno, el error más común es no estar informado realmente, pensar que, bueno, que me lo van a dar, que me lo van a conceder, porque como ya llevo mucho tiempo de baja, quiero decir, la baja la expide el médico de atención primaria en función ¿no? pues de las dolencias que tienes, ya sea por sí mismo o en base también a los informes del especialista, hasta el año. A partir del año ya hay una prórroga, que es lo que se conoce, de 6 meses más, que son los 18 meses, y a partir de los 18 meses ya se inicia de oficio, si no lo inicia la persona, instancia de parte, se inicia de oficio el expediente de incapacidad permanente. Pero porque es obligatorio a nivel legal, es decir, como estamos ante una administración, ¿no? Pues eso es así a nivel legal. Entonces hay mucha gente que piensa que tiene que agotar ese plazo antes de realmente enfocar su derecho y de ver qué repercusiones tiene, y cuando se dan cuenta pues ya le viene todo denegado. Entonces, bueno, ese es un error súper frecuente, faltar esa falta de información que se tiene, y bueno, luego en muchas ocasiones, como consecuencia de eso, pues la prueba que tienen que conseguir a la hora de acreditar todas esas repercusiones funcionales, que insisto, no vale con un diagnóstico y un tratamiento médico, sino con esa repercusión funcional, pues se encuentran muy huérfanos de prueba para que ese caso pueda prosperar y poder acreditar esa repercusión y ese derecho. Entonces acuden a la vía judicial sin prueba, y claro, los casos caen. Si no tienes la prueba que acredita esa repercusión funcional, caen. Con lo cual es muy necesario siempre informarse y acudir a profesionales, porque esto es un proceso judicial como cualquier otro, en el que el derecho que estás persiguiendo es muy importante, porque te está estás buscando una calidad de vida que realmente, por la que has estado cotizando, porque si no has cotizado, esto no tienes derecho a ello, lógicamente, tienes que cumplir con esos criterios y requisitos de cotización. oxidación, y por otra parte, bueno, pues esa calidad de vida es que la necesitas para cuidar tu salud. Entonces, si eso no lo haces de la manera correcta, pues te encuentras luego en una espiral y en una pescadilla que se muerde la cola, que para pues que hay muchas personas que se desesperan y que se angustian muchísimo y que dicen, no, es que no lo he conseguido, claro, porque les faltaba la base que acreditara esa repercusión funcional.
0: Luego hay que ir siempre muy bien preparado, preparada y con asesoramiento, ¿no?
1: Sí,
0: con asesoramiento profesional, cuanto antes mejor.
1: Cuanto antes mejor, no es conveniente esperar, porque sobre todo cuando sabes que tienes unas dolencias que son muy repetitivas, que no se van a curar. Es decir, no es lo mismo que si tú te rompes una pierna y tienes una incapacidad temporal, pues normal, ¿no?, que vas a recuperarte. O una gripe, eso no es un objeto de decir voy a ver, no. Pero cuando estás ya con unas dolencias, como es ese caso, o otro tipo de dolencias que son crónicas per se, porque eso no va a cambiar, y que además no solamente no van a cambiar, sino que en muchas ocasiones no se van a estabilizar, sino que van a ir a peor, que eso no va a mejorar. Pues bueno, cuanto antes te informes, mejor, lógicamente, sí.
0: Es María Teresa Menéndez de Villa, de Velázquez de Villa Abogados, despacho que ha logrado una incapacidad permanente y que queríamos comentar en esta buena tarde, porque no fue a partir solamente, vamos a decir, de una dolencia, sino de la suma de varias dolencias, y cuya suma impedía, como al final lo ha determinado un juzgado, a la persona en cuestión, en este caso a una ganadera, a poder seguir desarrollando su actividad con normalidad. Letrada, enhorabuena por la parte que le toca.
1: Gracias.
0: Muchísimas gracias. Y llegamos a las noticias de las 6 de la tarde en esta buena tarde que, bueno, tiene la suerte de poderte informar también que la radio sigue y sigue con Cris Puertas en el Directo Asturias para recorrer todo el territorio. Nosotros nos despedimos porque mañana aquí en RPA, con más historias, con más buena tarde y con más radio, llegaremos nuevamente a partir de las 4. No te lo pierdas.

0: Son las 6.
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0: Saludos, muy buenas tardes. UGT Asturias pide a Duro Felguera e Indra que lleguen a un entendimiento para la venta del taller de barros y que pongan fin a lo que califican como un espectáculo mediático. Su secretario general, Javier Fernández Lanero, destaca el auge que está experimentando el empleo en el sector de la defensa en Asturias, como por ejemplo Indra, Santa Bárbara o Rey Metal, y se preguntan cómo es posible que una empresa rescatada por la SEPI, como es el caso de Duro Felguera, y una compañía que participa en gran medida por la SEPI, es el caso de Indra, no logren ponerse de acuerdo en la venta del taller de Langreo.
2: Porque lo que genera es duda, si al final la actividad que estaba prevista para barros se va a Aspontes. Hasta donde nosotros sabemos no es así, porque lo de Aspontes ya estaba previsto, pero siempre te queda la duda, viendo estos espectáculos mediáticos, que la gente no entiende cómo es posible que la SEPI no se ponga de acuerdo con la SEPI, les pones uno de acuerdo consigo mismo para solucionar esta controversia.
0: En materia de vivienda, el Principado de Asturias ha anunciado que construirá 40 viviendas de promoción pública en 11 concejos rurales. Lo hará dentro del Plan de Vivienda Rural, que hoy ha sido presentado en la Feria Internacional de Muestras, y la inversión prevista es de 5 millones de euros. Los concejos en los que se construirán son Cabrales, Peñamellera Alta, Navia, Allande, Salas, Illas, Morcín, Piloña y finalmente Muros. En algunos habrá dos promociones y este plan incluye además una línea de ayudas autonómicas para la autopromoción, es decir, para que quien quiera construir y rehabilitar dentro del medio rural también lo pueda hacer. Escuchamos al consejero de Vivienda, a Ovidio Zapico.
3: Somos conscientes de que el esfuerzo hay que centrarlo evidentemente en torno a los grandes núcleos urbanos, pero también somos muy conscientes de que los pequeños núcleos de población de Asturias tienen también el derecho a poder acceder a estas políticas para poder facilitar también fijar población en el mundo rural y dotar de posibilidades a quien quiera, que tiene todo el derecho a seguir viviendo en donde nació o a donde quiera ir a establecerse.
0: Y nos vamos a Boal, donde hoy se han cumplido 5 meses del inicio de las obras de remodelación del corredor de Navia. Ya son visibles los primeros resultados de una actuación en la que se gastarán en total 11 millones de euros para reformar más o menos 8 kilómetros. Todavía quedan por delante 2 años de obras. Ya son visibles ciertos cambios sustanciales, se están cambiando intersecciones, también se está construyendo un nuevo viaducto de 130 metros sobre el arroyo y además van a desaparecer la mayoría de curvas sinuosas. Escuchamos al alcalde de la localidad, al alcalde de Boal, a José Antonio Barrientos.
4: La mejora en tiempo y también creemos que va a significar el que nuevos pobladores puedan asentarse a lo largo de la cuenca del Navia.
0: Hay 5 equipos de excavación que trabajan de manera simultánea moviendo tierra, más de 25.000 metros cúbicos al mes para hacer prácticamente una carretera nueva en un entorno al que todavía le quedan por delante meses de trabajo, al menos hasta finales de 2028. Escuchamos a Rafael García y a Gervasio Rodríguez, que son vecinos de Boal.
5: Que la gente pueda acercarse más y conocer y dé la libertad a la gente de poder desplazarse por esta carretera y acortar los tiempos, es todo una mejora.
6: Que se terminen o se empiecen a hacer los otros tramos, se empiecen a licitar, porque si hacemos ese tramo no vamos a hacer nada, no va a valer para nada.
0: Y finalizamos en educación, ya que la Escuela Superior de Arte Dramático del Principado ha celebrado que la gratuidad de la matrícula se amplía a las enseñanzas artísticas. El director de la ESAD, Nacho Ortega, no cree que vaya a traer más alumnos porque estas enseñanzas son eminentemente vocacionales, pero sí subraya que lo que hará será equiparar los estudios artísticos con el del resto de centros de formación superior y que también puede traer talento de otras comunidades. En una entrevista concedida a esta casa, Nacho Ortega negaba el objetivo de la exención del pago de tasas para que sea aumentar el número de matriculados. Ese no es el objetivo. Se trata, según él explica, de un ámbito vocacional que no depende de este tipo de propuestas para mantener su demanda, pero sí cree que estas ayudas pueden contribuir a atraer jóvenes de otros puntos de España al Principado para formarse. Una llegada de nuevos estudiantes que, a su juicio, podría además tener un impacto muy positivo en el futuro de la industria cultural asturiana.
7: Podemos atraer alumnado o más alumnado de fuera de Asturias. Hay una parte del alumnado de nuestras enseñanzas que es asturiano, pero tenemos una gran parte de alumnado que viene de otras comunidades e incluso de otros países.
0: Según Ortega, la medida no busca impulsar el número de matriculaciones, sino garantizar una mayor igualdad, tanto educativa como económica, entre enseñanzas artísticas y universitarias.
7: Hay algo fundamental con esta ley, y es que el estudiar arte dramático, música o diseño y conservación y restauración no es una formación educativa de segunda categoría, sino una educación superior con el mismo reconocimiento académico que un grado universitario y con las mismas condiciones de futuro que deberíamos plantearnos.
0: Esta es toda la información por el momento. Les dejamos ahora con Cris Puertas y todo el equipo de Directo Asturias y nosotros volvemos en una hora a las 7 con un nuevo boletín informativo.
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0: asturianos, asturianas, gentes del mundo Astur, bienvenidos a Directo Asturias. Hoy es martes 11 de agosto de 2026, son las 6 y 7 minutos de la tarde y sí, tenemos por delante dos horas de la mejor radio en directo. A los mandos del sonido, el incombustible Quique Reigada. Y en la producción y la voz, una servidora, Cris Puertas. ¿Preparados? Vamos allá.
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0: 6:10 de la tarde. Son estos momentos que tienes que interrumpir la canción y no quieres, pero hay que hacerlo, amigos, porque si no, no me pagan, ¿comprendéis? Y soy autónoma. Entonces, esto es necesario. ¿Por qué estará sonando Nights of Sidonia de Muse? Pues porque, damas y caballeros, es una de las canciones que interpretan en su gran directo, tengo que decir, el grupo Grape, que tenemos ya aquí en el estudio. Parcialmente, nos falta un miembro, pero estamos casi todos. Está Clau, buenas tardes.
1: Hola, muy buenas tardes.
0: Está Dima, buenas tardes.
2: Muy buenas tardes.
0: Y está Javi, buenas tardes.
3: Buenas tardes.
0: Esta canción que la hacéis en directo, ¿por qué no apreciáis a vuestro batería, que es el que falta, verdad? Porque queréis ponerle la vida difícil, entiendo. Esto es lo que está ocurriendo. Además, luego ya habéis ido cada uno a su instrumento mientras estaba sonando y haciendo como el leer guitar, ha sido muy bonito. Pero primero habéis ido todos a la batería, que es el dolor. Entonces, yo desde aquí ya mando un saludo, un abrazo, ¿sabes? O sea, a vuestro batería que sufre. Ya está. Esto hay que decirlo. Bueno, antes de comenzar, lo primero, os tengo que dar las gracias por estar aquí y por el detallazo que habéis tenido con RPA y más concretamente con Directo Asturias, porque su primer single sale el día 21 de agosto, pero, damas y caballeros, queridos oyentes todos, lo vais a poder escuchar hoy. Así que de verdad, muchas gracias a los tres, a los cuatro, por cedérnoslo de esta manera. A partir de aquí, hasta agosto, no lo podéis volver a escuchar, ¿eh? Hasta el 21. Ya os lo voy diciendo. Así que todo el mundo esté atento, que en 2 minutos lo vamos a poner. Así que vamos allá. Bueno, tuvisteis bolo en la plaza del 3 de abril y yo, como más de una fecha no sé retener, hace relativamente poco, hará un par de semanas, puede ser.
1: Sí, 29 de julio.
0: 29 de julio,
3: sí,
0: perfecto.
3: Un par de semanas.
0: Exacto. ¿Qué tal? ¿Cuántos bolos lleváis ya?
2: Pues, Dima. Bolo, realmente, este era el primero.

0: una hora, hora y media. Entonces, claro, no es lo mismo que vayan a verte cinco canciones a que les metas 15 canciones. Y sobre todo hacia la mitad es muy difícil pues retener a la gente y que se sigan quedando esa hora y media contigo.
1: Bueno, pero lo conseguís, hay que decir. Claro, Javi, ¿vosotros cómo planteáis los ensayos?
2: Pues nosotros los ensayos, por ejemplo, lo que hacemos normalmente es solemos quedar, intentamos hacerlo dos veces a la semana.
1: Sí.
2: Para, pues uno lo hacemos en plan coger todas las canciones que tenemos y practicarlas, y otro lo dedicamos más o menos a composición. Y solemos, vamos siempre con in-ears, vamos muy preparado todo, entonces vamos conectados a mesa, entonces todos escuchamos la mezcla perfecta. Entonces ahí, pues lo que hacemos es cogemos del tirón, ponte que son dos horas de concierto, pues de principio tal, seguimos el orden de las canciones, lo tenemos apuntado, y luego, pues otro, pues es mucho más tranquilo, mucho más vamos sin cascos, a composición básicamente.
1: Vale. Vale, luego os voy a preguntar por composición, pero antes de eso, yo creo que es el momento de vamos a escuchar el single por primera vez.
0: ¡Uy!
1: Asturias y España va a escuchar el single por primera vez.
0: ¡Ay, qué nervio!
1: Tenéis 10 temas ya compuestos, entiendo, sí, que alguno más incluso, por lo menos 10 temas ya que tenéis que para tocar en directo.
0: 10 temas finalizados. Luego ideas, todas las que tú quieras.
1: Cuidado.
0: Chris.
2: Debe haber como 8 en proyecto o algo así, más o menos. De ideas y 8 más.
1: ¡Qué maravilla!
2: 10 más 8.
1: Vale, perfecto, perfecto. ¿Y por qué empezar con esta canción, que es Nightmares, que es la primera que vamos a escuchar? ¿Por qué con ella?
2: Pues...
1: quien quiera, si queréis, os voy dando paso, pero si hay cualquiera, sentíos libres. aquí hay un talante democrático increíble, o sea, podéis hablar quien quiera.
0: Pues Nightmares, realmente, fue la primera canción que compusimos. Entonces dijimos, va, ¿por qué no abrir con nuestra homónima?
1: Qué bonito.
0: Entonces, pues sí, además es una canción que sorprende mucho. Es como que tiene, como tenemos en general tantas influencias que las juntamos y pues salen cosas raras pero molonas. Entonces, pues no sé, yo creo que es una canción que como primera canción puede sorprender un montón. Tampoco nos define, porque realmente no creo que haya ninguna canción de nuestro repertorio que digamos, esta canción nos define, porque son tan variopintas, pero en el fondo, no sé, como que creíamos que Nightmares debería ser la primera.
1: Muy bien, pues Kike Reigada, estamos preparados, estamos prácticamente preparados, Asturias en pie, y vamos a escuchar el primer single de muchísimos que iréis. Espero que esto sea una tradición, trayéndonos aquí directo a Asturias. Damas y caballeros, Nightmares.

0: Enhorabuena, chicos, de verdad.
1: Muchas gracias.
0: Nightmares, gracias. Primer single de Grape. Voy a decir lo que no queréis que se diga, pero es necesario. Grape, si queréis seguirlos.
2: ¡No!
0: Grape, sí, hombre, porque va a haber gente mayor que os quiera seguir también. O sea, quiero decir, tenéis que abriros a un público más amplio.
3: Sí, por supuesto.
0: Que necesitan
3: saber. Ya nos lo tomamos a broma.
1: Estamos acostumbrados ya, no pasa nada.
0: Directamente. Pues muy bien. Una pregunta, porque esta es vuestra... Bueno, enhorabuena 300 veces, de verdad. O sea, y si lo escucháis en directo, os va a encantar. Así que estamos esperando muchos bolos y muchas fechas. Así que... Programadores de España, de Asturias especialmente, que nos pille un poco más cerca, por favor, pónganse las pilas. Una cosa, esta es la primera canción que compusisteis. ¿El proceso de composición ha ido variando o más o menos siempre habéis mantenido la misma idea? Pablo, vale. No Javi, como te he llamado hasta ahora, lo cual implica que ha habido un Javi, no Pablo, al que ayer habré llamado por el otro nombre, porque soy este tipo de ser humano deleznable, amigos. Pero yo soy un encanto y no han dicho nada. Pablo, cuéntame.
1: A ver, el proceso de composición, al menos por mi parte, yo soy multiinstrumentista, entonces yo también sé tocar la batería y sé tocar el bajo. Entonces, cuando quiero proponer una idea o una canción como tal, lo mando todo. Vale. Menos la melodía vocal y las letras, lo que es rítmico, casi todo lo suelo mandar yo si tengo una idea. Si Clau tiene una idea, pues lo mismo pasa el piano, tal, lo que sea, y ya pues luego nos juntamos y ya hacemos cada uno lo suyo. Pero por mi parte al menos lo mando ya todo hecho, luego pues es susceptible a cambios y tal. Al principio, como estábamos Clau y yo prácticamente para todo al principio del grupo, pues estas cuatro canciones del principio son enteramente compuestas a medias en ese sentido.
0: Vale. ¿Y cómo llega la democracia a la banda? Dima, cuéntamelo tú porque no me fío de ellos.
4: A ver, me gustaría decir que la democracia llega cuando llego yo a la banda. Lo que pasa es que todos sabemos que es mentira, ¿vale?
3: Es que es bajista.
4: La democracia ni está ni se le espera. La democracia depende de Clau y en menor medida a veces de Pablo. Los demás, pues bueno, intentamos apañar y hacer cosas que les gusten a ellos y a los demás, por supuesto.
0: Bueno, pues está muy bien porque además es muy compatible la forma de componer, porque al final tú, Clau, tocas el teclado y cantas.
3: Sí.
0: Y es un poco lo que los instrumentos que no está tocando Pablo, efectivamente.
3: Tal cual. Sí, sí.
0: Qué bueno. ¿Y tenéis de vez en cuando alguna idea que sea una cosa como muy, muy, muy, muy leve y ahí sí que permitís que el resto de los miembros de la banda vayan profundizando en ella?
3: Yo, ¿sabes? En mi caso...
0: esto suena fatal.
3: No, por favor. No, pero realmente lo que pasa es que como yo compongo al piano,
0: sí,
3: pues yo ya hago la base armónica y la melodía. Entonces yo prácticamente la canción ya la llevo al local de ensayo, pues ya hecha prácticamente. Entonces luego a Dima le digo... ¿Qué se te ocurre aquí? Y luego a Pablo le digo, ¿qué se te ocurre? Entonces ellos hacen todo lo demás, pero como que la estructura, la canción per se, pues ya la llevo así. Entonces, pues cada uno tenemos como nuestra manera de componer. Pablo sí que es verdad que lo lleva casi todo, menos las melodías vocales, que de eso me encargo yo. Y luego Dima, pues depende también un poco del día.
4: También he llevado cosas, ¿eh?
3: Sí, no, por supuesto, pero me refiero, depende.
1: Herito, ¿eh?
3: Depende de si te lleva una canción entera o si te lleva solo un riff.
0: Claro. A ver, la idea es que después de esta entrevista el grupo continúe.
1: No, pero a veces es gracioso porque, por ejemplo, hubo un riff que ha estado pasando de canción en canción en canción en canción, nunca ha cuadrado en ninguna, y entonces a lo mejor ha pasado ese riff por 10 canciones que tenemos, al menos por 3, y nunca encaja. Entonces es como, pues nada, para la siguiente, no pasa nada, para la siguiente, no, vamos a cambiar de tonalidad, no, venga, para la siguiente. Entonces hay cosas que quedan en el aire en ese sentido, y ya. Alguien lo trae y dice, va a quedar ahí.
0: ¿Y las letras? ¿Hay democracia? No hay democracia ninguna.
3: Las letras me suelo encargar yo, pero no por nada, sino por... Hemos pillado la costumbre.
0: Vale. Porque, por ejemplo, Pablo y tú, Clau, tenéis otro proyecto juntos, tenéis un dúo, habéis tocado alguna vez en dúo.
3: Sí.
0: ¿Hay algo que de repente digáis, pues tenemos esta composición o tenemos esta idea y no nos encaja para Grape, pero sí que nos puede encajar para otro o incluso dársela a otras bandas? ¿Esto ha ocurrido?
1: De ideas mías que, por ejemplo, yo pudiera tal, pues de momento todo lo he... En otras bandas sí que he estado de algún riff y demás que he reutilizado para esto, pero ideas mías, en plan, uh-huh, me he cogido de otros miembros de otro grupo, pues grupos que ya no existen, por así decirlo, pues decir, vale, este riff de esta canción está bien, vamos a ampliarlo para aquí.
0: Claro.
1: Pero de yo, por ejemplo, para otros grupos usar... No, ahora mismo me estoy centrando solamente en esto y es lo que... Y que me llena.
0: Claro, no, no, además se ve que estáis muy, muy en ello. ¿Y las versiones que utilizáis en directo, cómo llegáis a ellas?
3: Votación popular.
1: Sí. A ver, las de Queen son muy fáciles porque casi toda nuestra influencia o gran parte de ella viene de ellos. Entonces, prácticamente cualquier canción que tengan nos sirve y nos vale.
3: Sí, sí, totalmente. Cada uno de nosotros tiene influencias muy, muy variopintas, pero todos tenemos en común Queen. O sea, Queen es realmente lo que nos ha unido a nosotros. Mm. Es como el grupo de nuestra vida, pues, de tanto de Pablo como de Dima como mío. Mm-hmm. Entonces es lo que nos ha unido a todos. Aunque, pues, Dima tire más por el glam metal, Pablo por el metal, yo quizás algo más setentero, incluso popero, pero a todos nos encanta Queen.
0: Qué bien. Bueno, sí, que también engloba muchas cosas de todo. Claro,
3: claro.
0: Tiene mucho que ver con
1: claro,
0: todo.
1: Por eso.
0: Y el look, que mola, que tiene mucho glam, la puesta en escena, que yo esto lo valoro muchísimo. O sea, a mí esto, ya sabes, yo soy muy de glam y a mí esto me encanta. Me parece que es muy chulo también esa idea, darle eso. Sí, veo que Dima tiene mucho que ver aquí. Pues están todos mirando para él, en plan de señalándole con la cabeza, claro.
4: A ver, yo creo que si algo te puede diferenciar hoy en día de otras bandas, sobre todo es tomarte las cosas en serio. Y siempre que vemos luego cualquiera, una banda grande, decimos, ostras, qué directo más bueno tienen. Claro, pues vamos a intentar imitar algo de eso. Y todo empieza también por la escenografía y por la vestimenta. Yo, debajo del escenario, soy una persona, pero cuando me subo ahí, tú estás viendo a mi persona artista. Entonces, por ahí también va un poco la parte del vestuario y del look de todos.
0: El vestuario, el look y el... Yo hay una cosa que me gustó mucho del concierto que vi en la Plaza del 3 de Abril, que es que tenéis... A ver cómo lo digo, muy, muy bien estudiado un juego escénico con una cierta teatralidad, pero al mismo tiempo desprendéis muchísima honestidad, lo cual no es una combinación fácil y la conseguís. Y eso yo creo que es una carta muy ganadora. No sé si sois muy conscientes de ello, si os lo ha dicho más gente, pero yo es una cosa que percibo muy rápido.
4: Eso es cosa de Clau también.
0: Sí.
4: En gran parte.
0: Hay
4: yo
0: los
4: creo
0: cuatro,
4: que
0: los
4: nos
0: cuatro.
4: Motiva a los cuatro.
1: Sí.
4: Y nos olvidamos de lo demás. Y a disfrutarlo, que para eso está.
1: A ver, tenemos mucho recorrido también, porque yo, por ejemplo, a Clau la conocí en las jams de cuando las hacían en el Savoy. Uh-huh. Entonces, estamos como hartos, como quien dice, de tocar en directo. Entonces, más o menos lo tienes medio estudiado.
3: Y que nos
1: actuar.
3: Queremos mucho todos.
1: Sí, también.
0: Eso se transmite muchísimo. Y eso es muy importante. Eso es verdad.
3: Yo, Dima está tocando el bajo, pues le pincho.
1: A veces dan ganas de agarrar a alguien del pescuezo y estrellarlo contra la pared. A veces te pegas porque una nota no entra y a otro sí le entra. Entonces, pues bueno, no pasa nada.
3: Pero buah, yo no les cambiaba por nada del mundo a estos chicos.
0: Qué bonito. Habéis nombrado las jams del Savoy, del desaparecido Savoy de la calle Covadonga. Claro, es que hay muchas bandas que han salido de allí, muchos proyectos que han salido de allí. El viernes viene, por ejemplo, Querida Margot, que es otra banda que nació en las jams del Savoy.
1: Los conocemos, vaya.
0: Pues sí, efectivamente, por ejemplo, yo sí que lo contaban en su momento, que al final el irte a una jam y empezar a tocar con otra gente y empezar a conocer, pues que es muy importante. Y ahora mismo que ha cambiado también la ley y que va cambiando cada vez más y se empiezan a poder hacer más conciertos en más espacios poco convencionales, pues que eso ayuda bastante. No sé cuál es vuestra experiencia, porque vosotros sí que conseguisteis vivir la jam del Savoy, que ahora está la cosa un poco más complicada. Bueno, es un poco itinerante, aparece y desaparece, pero no hay una sede per se, como había antes, he roto un bolígrafo. Pues me he emocionado. digo Savoy y me desestabilizo. Entonces, ¿cómo es vuestra experiencia en cuanto a eso?
3: Yo estuve en la jam del Savoy desde que tenía 16 años. Yo me crié en el Savoy.

0: yendo todos los jueves a las jams.
1: ¿Y cómo surgió? ¿Cómo apareciste por el Savoy con 16 años?
0: Un amigo mío me dijo, oye, hacen aquí jams. Y dije yo, ala, pues vamos a probar, ¿por qué no? Y madre mía, qué buena decisión. Me cambió la vida, o sea, el Savoy me cambió la vida. He conocido a tanta gente, o sea, conservo a todos. Toda la gente que he conocido ahí son maravillosos. Un besazo enorme desde aquí para todos ellos, os quiero un montón. Y pues me ha cambiado la vida. Es que no sé cómo describirte lo mejor que con esa frase. O sea, me ha cambiado la vida. Ha hecho que sepa... o sea, me ha hecho crecer como músico, pero también me ha hecho crecer como persona. Me he encontrado a gente maravillosa. Me han dado muchas oportunidades. Estoy súper agradecida con la Jam del Savoy.
1: Qué bonito. Dima.
2: Yo no iba.
1: ¿Pablo?
3: Yo sí. A ver, yo llegué muy tarde, como quien dice. Yo llegué a finales de 2023, después de acabar las prácticas que estuve haciendo en el hospital, por uno que trabajaba allí, que tenía un hermano que iba. Entonces yo le pregunté, por mera curiosidad, cómo hacía para tocar en los escenarios del Savoy.
1: ¿Cuánto tiempo llevabas tocando tú?
3: Yo este año hago 12 años tocando.
1: 12 años.
3: 12 años. Y en el Savoy llegué en el 23, pues empecé 9 años. Uh-huh. Llevaba. Y a partir de ahí, pues empiezas como a pedir temas y demás, y te vas como medio colocando con la gente que es más afín a ti en cuanto a estilos. Aunque bueno, también lo que te ayuda mucho el Savoy, o las jams que había, vaya, era a salir de tu zona de confort. Es decir, yo no he tocado blues en mi vida, fuera de eso, o he tocado soul o canciones más de ese palo. Entonces el Savoy sí que te ayudaba a poder mejorar como músico, no solo encasillarte dentro de lo tuyo, sino que también pues a tocar cosas de las que no estás acostumbrado. Y parece que no, pero mejoras mucho como músico.
1: Claro.
3: Muchísimo.
1: Qué bien. ¿Cuándo tenemos concierto por delante? ¿Tenemos alguna fecha? ¿Es secreto? ¿Se puede contar?
0: A ver, la fecha más próxima es la final del Festiamas.
1: Vale.
0: Estamos súper emocionados.
1: Efectivamente.
0: Pues estamos pendientes del Oviedo Rock, uh-huh, que acaban las inscripciones hoy, a ver qué tal nos va.
1: ¿Hoy? El día que hacéis en primicia, sí, bueno, sí. Es una señal. Magnífico.
0: Oviedo Rock, llamamiento desde aquí.
3: Y que arreglen la página web, por favor, que no funcionaba.
1: No hables mal de... Vamos a ver, o sea, que... vamos por partes. Pero sí, a ver, lo digo yo, Oviedo Rock, arregléis la página web, por favor, que tenéis un nombre.
0: Y pues esos dos son los próximos. Luego iremos anunciando porque realmente ahora estamos tanteando el terreno de la música en vivo, porque es lo que tú decías, la situación está mejorando, pero como hasta ahora estaba un poco complicada, sobre todo lo hemos visto para bandas de temas propios, uh-huh, irónicamente, porque si un grupo de cover tiene más acogida, y es totalmente comprensible porque sabes que van a llevar a gente, van a mover a la gente, claro, sacar un concierto adelante todo con temas propios, es muy difícil, lo que te decía antes, mantener a la gente enganchada, y eso pues... Algunas salas es un poco complicado, algunos bares, pero nosotros siempre para adelante.
1: Claro, al final lo importante es convertir esas canciones en canciones conocidas. Y,
0: claro.
1: Y yo creo que hay mucho público que quiere eso. Creo que es verdad que hay una tendencia que a veces pasa incluso por los propios programadores o los propios hosteleros o incluso los propios músicos que tienen tendencia...
0: Totalmente.
1: Pues sobre todo si estás tú solo y las decisiones las tomas tú, dices, bueno, en vez de las mías voy a hacer versiones. Y creo que el público quiere más temas propios de lo que a priori puede parecer. Creo.
0: Seguro que sí. Sí.
1: Lo pienso muy sinceramente.
0: Y nosotros alegro, hemos tenido muy buena acogida, realmente.
3: Nosotros sí.
0: O sea, estamos encantados nosotros.
1: Yo, vamos, o sea, quiero decir, yo creo que había una respuesta muy similar en los temas propios que tenéis, que yo, por ejemplo, no los conocía, y en versiones que son muy conocidas, como con la que hemos abierto de Knights of Sidonia. Quiero decir, la gente estaba bailando igual y saltando y escuchando. No había una diferencia grande de, ay, un tema propio, marcho a pedir una cerveza. No estaba pasando eso. Y creo que eso también hay que confiemos en el público.
0: De hecho, estoy segura de que hubiera sido al revés. Ay, esta ya la conozco, me voy a por una cerveza.
1: Pues probablemente. Tiene todo el sentido. Sí. Pues chicos, una vez más, muchísimas gracias por elegirnos para lanzar.
0: Gracias a ti, Cris, de verdad. Muchísimas gracias.
1: Pues os deseo todos los éxitos del mundo e iré a vuestro próximo concierto.
0: Un besazo.
3: Un beso a todos.

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0: 6:37 minutos de la tarde. Aquí seguimos en esta primera hora de Directo Asturias. Y sí, amigos, suenan los locos, suenan nubes de tormenta. Por lo tanto, tenemos al otro lado del teléfono al increíble, al gurú espiritual, al vaticinador, Javimo. Hola, Javimo, buenas tardes.
1: Buenas, ¿cuánto tiempo?
0: Ya te digo.
1: Ya te digo, has echado yo de menos.
0: ¿A que sí? Estas presentaciones poco épicas.
1: Sí. Esto es único, es único.
0: Anda que no han pasado cosas meteorológicamente hablando desde ya la última vez que hablamos. ¡Madre mía!
1: Ya te digo, ya te digo. El verano pasado fue una tontería.
0: ¡Hombre! Apoteósico.
1: Bueno, la verdad que interesante, interesante este verano.
0: Bueno, sí, a ti que te gusta la vidilla, ¿sabes? Que el clima de vidilla, que no sea aburrido, que no, vamos, o sea, debes estar a punto de tomar tranquimacines ya.
1: Este verano estoy encantado.
0: ¡Hombre! En la gloria.
1: Estoy encantado, además ya tengo, o sea, he estado con eclipse y todo, o sea, que ¿qué más se puede pedir?
0: Hombre, a ver, del eclipse tenemos que hablar. Esto es, ya claro, sé que estarás claro, harto, claro. Pero es que es mañana, o sea, hay que hablar del eclipse.
1: A ver, vamos a tener suerte, pero no todos, ¿eh? Cuidado. Entonces,
0: no, del horóscopo no.
1: ya. O sea que, a ver, en teoría mañana por la tarde, ¿eh? Vamos a hablar del eclipse.
0: Sí.
1: Mañana es un día que va a ser día de playa, aunque por la mañana aparezca más nublado, ya para el occidente, ¿vale? Pero es que justo a la hora del eclipse, donde en teoría peores opciones tienen para ver el eclipse, es en la zona del occidente próxima a Galicia, sobre todo en la zona de costa. Uh-huh. Esa zona es la que se espera que esté más nublada. Hacia el interior es la mejor opción. O sea, si podéis estar en interior y subidos en una montañuca mirando al oeste, perfecto.
0: Vale.
1: La zona más problemática, la que os digo del occidente. Y luego, en teoría, la zona centro o zona oriente deberían estar con nubes y claros, pero en el oriente tenemos el grave problema de la montaña del Cuera y el Sueve, con lo cual yo voy a estar aquí en esta zona, pero puede que nos llevemos un chasco tremendo y que esté nublado.
0: Vale, bueno, pero o sea, vas a estar tú, quiero decir, que puede que esté nublado, pero puede que veáis a Javimo y no sepáis que es él.
1: Claro, que
0: es
1: entonces
0: más como, importante que ver un eclipse, claro,
1: lo ves,
0: claro.
1: Pero no lo ves.
0: ¿Cómo te echaba de menos, Javimo? De verdad.
1: Yo también, ¿eh? No, y eso que me lo paso muy divertido con Diana. ¿Verdad?
0: Sí, Diana mola mucho. Sí, más maja. Sí, es un amor.
1: Sí. Pero tienes que decírselo, ¿eh? Esas introducciones.
0: Sí, yo se lo comento. Yo no te preocupes que se lo comento.
1: Coméntaselo. Tú tirado así como que no quiera cosa, ¿eh?
0: Yo en estos tiempos que he ido como entrevistada, cuando tengo alguna cocina y tal, que vengo y sí. Me entrevista, y ahí hay un punto en el que me deja hacer. Porque dice...
1: Lámpate.
0: Sí, ahí hay un punto que dice, mira, yo voy a mirar el periódico y tú haz tus cosas.
1: Pero ya te digo, o sea, a ver, yo creo que vamos bien, porque, a ver, yo siempre lo dije hace mucho tiempo, digo, va, esto solo falta que sea el eclipse, que pase por Asturias y que esté todo nublado. A ver, a priori tenemos muchas más opciones de las que yo daba en un principio. O sea que...
0: Porque yo creo... tú siempre vas a la tremenda, también te digo. O sea, quiero decir, ante un vaticinio optimista y uno pesimista, tú siempre tienes clara cuál es tu respuesta.
1: Bueno, a ver, el sábado tenemos tormentas, ¿eh? O sea, hablando de todo un poco.
0: Bueno, hombre, pero eso ya es muy bonito de ver. Eso no pasa
1: claro,
0: nada.
1: Claro, eso es... No, a ver, yo lo digo y ya lo llevo diciendo mucho tiempo, ¿eh? A mí me da mucho miedo el tema del eclipse, porque me da la sensación de que la gente está como demasiado happy con el tema de me pongo las gafas, veo el eclipse. Y me da miedo que se hagan burradas de ver el eclipse, cuando lo que tenemos que ver es, yo lo que haría, y ya lo dije hoy, es poner una alarma a las 8:28 y ahí es cuando miraría. Yo personalmente no pienso mirar antes.
0: Ya, claro.
1: Entonces, mucho cuidado con el tema de la vista, porque las consecuencias son muy heavy. O sea que no es broma, ¿eh? lo de andar mirando el eclipse, por mucha gafa que tengamos, y encima gafas que personalmente no me fío un pelo, porque todavía ayer retiraron no sé cuántas miles de gafas en España y estamos el día anterior antes del eclipse. O sea que no sé.
0: A ver, cuidado. Y luego otra cosa que yo vaticino que va a pasar, y esto lo voy a insistir yo mañana todo el tiempo. Han dicho que cuidadito con sacar fotos con el móvil al eclipse, que se estropean las cámaras. ¿Tú sabes cuánta gente va a hacer caso de esto? Cero.
1: Esto, ninguna.
0: Cero. Como persona acostumbrada a hacer teatro, que dices, por favor, apaguen los móviles que interfieren con los equipos, que estoy un poco mentira, pero bueno, yo qué sé, para que la gente, para que no suene el móvil, ¿sabes? Lo que haga falta. Y tal. Y nadie apaga el móvil, nadie silencia el móvil, nadie hace absolutamente nada de esto. Vamos, hombre, o sea, para el eclipse va a haber un montón de fotos horribles del eclipse. Dejar a la gente que sabe hacer fotos que haga foto del eclipse. Esto es como cuando hay luna llena, que por favor, que no se sabe, no se puede, no sabéis hacerlas. No lo
1: esto
0: hagáis.
1: Es lo mejor, porque luego, oíste, coges lo que esté en Instagram, lo compartes y ya está.
0: Bueno, a ver, exacto. Das crédito al fotógrafo. También hay que decir esto.
1: La foto, la imagen va a ser la misma. Porque va a ser el mismo para todos.
0: Claro.
1: O sea que esto no es como una ola que dices, bueno, puedo coger una, puedo coger la siguiente. O sea, el eclipse va a ser el mismo para todos. Entonces, a ver, deja que los que saben y los que lleven material para ello que lo hagan. Y luego ya, pues oye, cogemos, los demás lo cogemos y ya está. Lo usamos, lo vemos,
0: totalmente.
1: Lo contamos, lo guardamos. O sea que nada, mucho cuidado con la vista.
0: Vale, bueno. Vale, esto en cuanto a eclipse, que esto es una cosa que había que comentar en algún momento. Zanjao. Bueno, a ver, yo he tenido la conversación importante con Quique Rigada sobre el tema del eclipse. Y se ha zanjado, yo creo que desde la democracia. Ha habido un talante democrático importante, que es que no se va a poner mañana la canción de Bonnie Tyler de Total Eclipse of the Heart.
1: Esa la puse yo. ¿Eh?
0: Rey, sí, ¿no?
1: La puse yo en Instagram, sí.
0: Bueno, pero a ti te respetamos. Pues nosotros bueno. hemos elegido una canción cada uno y ¿sí? ninguna de las dos es esa. Y esto es lo que, mañana tendréis que escuchar el programa, pero esto ha ocurrido. Y así, pues bueno, el compañerismo, los compañeros, trabajando. Muy bien.
1: Bien, bien. No, yo para mañana pondría la marcha imperial de Star Wars.
0: Bueno, pero tú pondrías siempre la marcha imperial de Star Wars. A ver, ¿cómo distinguir este día de cualquier otro?
1: No, cuando hay tormenta pongo AC/DC, o sea que no, siempre no. Pero mañana se lo merece, o sea, es un momento épico, histórico. Es como si de verdad la Estrella de la Muerte nos visitara.
0: Qué maravilla, de verdad. ¡Qué maravilla! Claro, hombre. Siempre animando a los astures a que miren, a que confíen en el cielo, Javimo, siempre.
1: Bueno, mañana es lo mejor no mirar, ¿eh? Yo lo tengo claro, pero bueno.
0: Sí, hombre.
1: Yo creo que todos vamos a echar un pispas a ver lo que vemos.
0: ¿Habrá algo menos comercial que pasar del eclipse? ¿Habrá algo menos comercial? Esto es como lo de no salir en Nochevieja, ¿sabes? De decir, no, yo paso. Me da igual.
1: Bueno, yo conozco a uno que sí, ¿eh?
0: ¿Que sí fijo. Que va a pasar?
1: Sí, fijo. Fijo.
0: Le mandamos un saludo a esa persona que lleva comiéndose mes y medio de todas las noticias en prensa, radio, televisión, tal, sobre el eclipse, de forma constante. O sea, un abrazo fuerte desde aquí.
1: Hay gente que lo sufre, la verdad.
0: Sí, hombre. Sí, nosotros, a ver, eso es un tema que tenemos que tratar, pero se ha comentado, ¿eh? A nivel de editorial, bueno, ¿hasta qué punto vamos a estar tratando el tema del eclipse? Porque lo está tratando todo el mundo muchísimo, igual ya hay un poco de saturación, pero bueno, eso es que es un día histórico, ¿qué vas a hacer?
1: Sí, yo creo que sí, yo creo que solo falta ver por ahí a llaveros del eclipse.
0: Bueno,
1: igual mañana, hombre, a ver.
0: Yo creo que merchandising del eclipse tiene que haber, eso seguro.
1: Seguro. Yo creo que sí. En ciudades así con mucha gente, yo creo que sí. Pero sí, la verdad es que, a ver, está un poco como sobredimensionado, ¿no? Yo creo. Bueno,
0: no lo sé. Que nosotros somos muy cínicos. Tú eres muy... Es que se me nota que es mentira, en mi caso.
1: No, yo te lo digo. Yo a mí personalmente, si está nublado y... O sea, a ver, es evidente que vamos a notar que se hace de noche. Pero yo, si está nublado y no se ve lo que es el aro solar, o sea, el hecho del eclipse... Y tal, yo creo que es lo mejor que podría pasar para la vista de mucha gente.
0: Cierto, pero porque tú no confías en el ser humano como concepto.
1: Yo no, cero, no. Que voy a confiar. Cero. Yo confío en las tormentas.
0: Claro.
1: No.
0: Bueno, a ver, porque entonces, espera, vamos, reconducimos. Hablando de tormentas, antes de que insultes a todos los oyentes, voy a intentar...
1: No, a todos no.
0: A todos no.
1: Yo solo no confío en los que dicen que... Nada, déjalo.
0: No, dale. Nada, sí, nada, hemos venido a ver el mundo arder. Yo estoy aquí sustituyendo vacaciones, ¿eh? A mí no, yo no creo que me echen, no les da tiempo a coger a alguien, ¿sabes? O sea, yo creo que puedo jugar fuerte, no pasa nada.
1: Entras y sales.
0: Claro.
1: Nada, pero hay que, no sé, yo ya te digo, yo personalmente, y eso lo dije hace tiempo, ¿eh? Yo si estuviera nublado me da exactamente igual. Notaríamos que se hace de noche, que es interesante, pero a ver, si es que en verdad mirar no es bueno mirarlo y las fotos buenas yo no voy a hacer ninguna, con lo cual
0: ya. Sí, ya, también es
1: verdad. A ver, es anecdótico, a ver, es histórico, que pase por encima. Vale, sí, genial. Y no hay nadie.

0: vivo que lo haya visto la última vez que pasó, creo. Pero si es que, a ver, el año que viene hay otro que pasa por el norte de África y la foto va a ser la misma. Entonces yo creo que lo guay del eclipse es vivir la experiencia de que se hace de noche en una hora, o sea, sí, en una hora y vuelve a salir de la luz. Yo creo que eso es lo... O sea, a mí el verlo no le doy ningún valor. Yo el valor es que se haga de noche en una hora y que vuelva a salir el sol otra vez. ¿Viste qué raro soy?
1: Me encanta. O sea, me gusta mucho tu crónica desapasionada de los acontecimientos históricos. O sea, el Mundial de Fútbol, la final, me gustaría que lo hubieras narrado tú. En plan de, bueno, habrá otro Mundial.
0: No, si me hubieras visto, madre mía.
1: Sí. Locurón.
0: Lo celebré hasta las 6 de la mañana.
1: ¿Qué dices?
0: Vamos.
1: ¿Dónde lo celebraste? Para que la gente que no sabe quién eras.
0: No, claro. Además coincidió con las fiestas aquí del pueblo en Alodianes, o sea que... No, impresionante. Una celebración digna de un Mundial. Sí.
1: Qué maravilla. Se cierra el círculo, Quique Reigada. Ya vamos viendo dónde está el pueblo, dónde está... Yo tengo una pared con un hilo rojo y fotos, ¿sabes? De
0: distintas... Tipo asesinato en serie. Asesino en serie, que tenemos la pizarra.
1: Zodiac.
0: Con las pistas.
1: Esto ya es Zodiac para mí, hasta descubrir quién es Javimo. O sea, es la misión de mi vida.
0: Fíjate que si un día vamos por la calle, escucho tu voz y me suena, o al revés, cuidado, ¿eh?
1: Ya te digo... ¿Me puedes hacer un gesto así como de tipo el de Sospechosos Habituales del final? Algo, ¿sabes? Ahí de un...
0: Bah, peliculón.
1: Peliculón, soplar la mano, ¿sabes? Una cosa así, ¿sabes?
0: La película, si no la vi 10 veces, no la vi ninguna.
1: Qué maravilla. Bueno, yo soy una pesada con que la gente no me cuente los finales de las cosas porque me cascaron ese antes de verla y me hubiera gustado tanto. No
0: ya,
1: saber lo que...
0: ¡Ah! Sí.
1: Me hubiera gustado tantísimo, pero bueno, me encanta igual, ¿eh? Me parece una joya.
0: Esa película, yo si alguno no la vio, que la vea ya.
1: Que la vea ya y que no busque de qué va ni nada.
0: No, simplemente que la vea.
1: Que la vea. Que
0: además,
1: es una
0: seguro que en alguna plataforma está, ¿eh? Para mí es una de las mejores películas que vi del cine. Impresionante.
1: Es una gozada. Sí, Sospechosos
0: Luego,
1: Habituales.
0: Por supuesto, Star Wars, ¿eh? Por supuesto. Que
1: por
0: no
1: supuesto,
0: decimos nada de Star Wars.
1: Pues Star Wars son muchas cosas. Es un universo muy amplio. Es así.
0: Eso es para un fin de semana. ¿Sí?
1: Efectivamente. Entonces, a ver, nos quedamos con... No os flipéis con el eclipse... Punto número dos. Ved Sospechosos Habituales. Y punto número tres, el sábado hay tormenta. Son las tres cosas que tenemos que tener en cuenta.
0: Sí.
1: Muy bien.
0: Bueno, de viernes por la tarde a domingo, paraguas.
1: Vale, perfecto. Pues muy bien, que son las fiestas en todas partes, pues maravilloso. Pues, pero esto yo al resto de colaboradores no se lo voy a comentar, para que no nos lloren.
0: No, y si te dicen que tienen alguna duda o tal, pues nada, que visiten la página del Tiempo de Javimo y ya está arreglado.
1: Ahí está, como lo hilamos. El Tiempo de Javimo, damas y caballeros. Javimo, un placer, como siempre. Aquí ya sabes que tienes una servidora, una esclava, una sierva, a par 10.
0: Aquí al final que le encantan las tormentas y nada, no me emociono con nada, o sea, que, con las tormentas.
1: El supervillano definitivo.
0: Venga, un abrazo grande.
1: Un abrazo enorme. Chao.
0: Chao.
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0: Madre mía, todo tiene que ver con la Odisea, ¿eh? Madre lo de Nolan. Increíble. En fin, oye, nos vamos a Llanes. ¿Qué te parece, Quique Rigada? Vamos hasta Llanes porque ahí está Javi Gutiérrez. Javi, buenas tardes.
1: ¿Qué tal? Buenas tardes. ¿Cómo estamos? Oye, creo que ya tienen preparado el anuncio para Trabajas Tour, por si acaso te pasas, y a poner ahí, darle al enter.
0: Ah, sí, sí.
1: Y que te publiquen sustituir a Chris en Rayos Mía por pasarse. Perdón, en Directo Asturias por pasarse.
0: No, no, yo estoy presentando y a la vez actualizando LinkedIn directamente, ¿sabes? Porque digo yo, va, estoy muy desentrenada, se me va a escapar un taco en cualquier momento, ¿sabes? Va a pasar.
1: Ya sabes lo que hay, si te conoces más que de sobra,
0: es verdad.
1: Ya sabes lo que hay.
0: En el fondo es lo que quieren, ¿sabes? Quieren un poco de macarreo.
1: Total, dicen,
0: está mucho feria, teatro clásico, pero el salvajismo permea, ¿sabes? En el fondo está ahí, claro.
1: ¿El qué? ¿Perdón?
0: Que digo que mucho teatro clásico, pero que el salvajismo permea, que en el fondo que está ahí, bueno, se nota, claro.
1: Por supuesto. Quien te conoce ya sabemos lo que hay y te hemos comprado así, te queremos así.
0: Muy bien. Bien, sabias palabras, Javi Gutiérrez. Cuéntame, ¿qué acaece por Llanes?
1: Pues por Llanes acaece una calor... Bueno, yo es que hoy vengo de la feria. Estuve por la feria y vengo de la feria. Pero hace una calor que... Es una calor o un calor... Bueno, como dicen por el sur, una calor del 15. Pero hay cosillas, ¿eh? Hay cosillas para hacer para que la gente que no le guste la playa y que no le guste los eclipses ni las tormentas, hay cosillas para hacer. Yo te doy una pincelada, si quieres, si te apetece.
0: Por favor.
1: Te doy una pincelada de 4 o 5 cocinas que hay, pero ya sabéis que el resto y todo lo que hay lo podéis consultar en la página de llanes.es, donde está ahí todas las actividades agendadas, que es la página de cultura y de turismo del Ayuntamiento de Llanes. Ahí está todo preparado para el eclipse y para... No sé si le habrán llamado a Javimo o habrán ido a preguntar a qué cuántos pases hay del eclipse. Yo tenía una amiga que trabajaba en la oficina de cultura de turismo, perdón, en Llanes hace muchos años, y decía que le preguntaban los horarios de los bufones de Pría.
0: Qué maravilla.
1: ¿A qué hora? Era guapérrimo era aquello, decía señora. Bueno, es lo que hay. Pues eso, tenemos cosillas. Y es que si no me lío como tú.
0: Sí, no, yo te estoy dejando hacer. Estoy dejando que la vida siga su curso.
1: Bueno, perfecto. No, tú córtame cuando quieras, ¿eh? No hay problema.
0: Hombre, por supuesto. No, te van a cortar, de hecho, los informativos. Así va a ser así de épico, no te preocupes.
1: Pues, madre mía, ya es verdad que sé que ya está ahí. Pues nada, concierto de Guillermo Hernández Berrocal, ahora a las 7:30 en el Casino de Llanes. Ahí hay que reservar entrada, pero probablemente haya alguna entrada libre para los rezagados, ¿no? Uh-huh. Que es un pianista vallisoletano y que, bueno, acaba de obtener el segundo premio del Cleveland International Piano Competition for Young Artists, o sea, competición para pianistas muy jóvenes. Ahora mismo, a las 7:30, está a puntito ya en el casino.
0: Perfecto.
1: También cosillas para los críos, la Torre de los Cuentos, espectáculo de cuentos teatralizados, que esto está durante todo el mes, hasta el 20 de agosto, o sea, no es todo el mes, hasta el 20 de agosto, a las 7 y a las 8, 2 pases ahí en la torre. También hay que reservar entrada. Esto para los más peques. Yo
0: vale.
1: Sigo.
0: Sigue.
1: Concierto. Clásicos del cine a la luz de las velas. En este caso, nos vamos con músicas, con melodías inolvidables como Cinema Paradiso, El Padrino, Doctor Zhivago. Bueno, un montón de piezas interesantes y súper conocidas del cine, del mundo del cine, que tanto nos gusta a ti y a mí. Estará interpretado por la artista Annie Chambers y el violonchelista Gemma López. Esto es el jueves 13 de agosto a las 7:30 en el Casino de Llanes. Todo esto previo reserva en Eventbrite. ¿Sigo?
0: Sigue. Dale.
1: Sigo. Presentación del poemario Ayer es rozándome la sed. Esto es en Nueva de Llanes, ya sabéis que si no sabéis, os lo digo, que la Casa de Cultura del Valle de San Jorge y en Nueva tiene su propia programación y entre otras cosas, pues el viernes 14 a las 7 se presenta el poemario Ayeres rozándome la sed, de Teresa Tamayo, con ilustraciones de Paco P. Boadela. Es poesía que no pretende ser entendida, sino ser transportada a las experiencias y al mundo del lector. Lo que la autora pretende es, de forma poética, utilizar en los versos metáforas filosóficas para entender que todos los seres que habitamos la Tierra somos iguales. Me parece bastante interesante y seguro que presta esta presentación.
0: Muy bien.
1: Tenemos más cosillas. Tenemos el concierto de La Osta, que viene a, a Celorio. Esto es el viernes 14 a las 8 de la tarde en el monasterio de San Salvador de Celorio. Hay que reservar la entrada en Eventbrite. Y viene acompañado con un solista invitado, que es Willard Carter, que es un músico muy querido en Llanes porque ganó el concurso internacional de música de Villa de Llanes hace 3 años. Entonces, bueno, es alguien que ya conoce el sitio y, bueno, pues se viene con su violonchelo a darnos un concierto junto con la OSPA. O sea, bastante interesante.
0: Qué bien.
1: Y nada, cosillas pues como, por ejemplo, el certamen de la huerta, pues ya, temas ya un poco menos culturales y más gastronómicos, donde está donde tendrá lugar el tercer concurso de sidra natural casera. Será durante todo el fin de semana. Esto es en Posada de Llanes, el domingo 15 y el sábado 15 y el domingo 16.
0: Muy bien.
1: ¿Qué? Esperemos que esas tormentas que dice Javimo no enturbien el fin de semana. Y también hay un rastrillo popular, en este caso es en Nueva Llanes, el rastrillo popular Brocante, donde, bueno, pues hay muchas cosas de artesanía y de segunda mano y que sirve, todas las ganancias sirven pues para poder financiar los carnavales de allí de Nueva. O sea que cosillas varias, que esperemos que eso, que el eclipse no termine con la humanidad y solamente deje ciegos a unos cuantos inexpertos.
0: Javi, vale.
1: ¿Perdón?
0: Pues nada, con estos buenos deseos por parte de Javi Gutiérrez desde Llanes, despedimos esta primera hora. Javi, muchísimas gracias, un abrazo enorme.
1: Un fuerte abrazo y que tengáis buena semana.

Y queridos amigos, nos vamos 5 minutos mientras llegan los informativos y luego tenemos una hora entera de más directo y más Asturias. Vais a flipar. Ya tenemos en el estudio a Tigre y Diamante, que los estoy viendo yo por ahí. Y después vienen a Cisclo, Javi Aracil, y vienen con dos amigos que vienen de Valencia que todavía no conozco y nos va a encantar. Así que quedaos con nosotros, que volvemos enseguida. Hasta ahora.

0: Son las 7.
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0: Saludos, muy buenas tardes. El gobierno del Principado asegura que hay empresas interesadas en comprar y operar la planta de fitosanitarios de Corteva, en Tamón, ubicada en el concejo de Carreño. En la fábrica se venía produciendo un ingrediente activo para fungicidas y el consejero Borja Sánchez confía en que pueda recuperarse la actividad en ella, aunque sea con otros componentes o productos. Ha querido recordar que esta instalación tiene permisos ambientales que son muy difíciles de conseguir en la Unión Europea.
2: Bueno, a mí me consta interés, ofertas no, porque no hay, pero interés sí, por la planta sí, desde luego. Pero tiene que tener voluntad la empresa de querer, como digo, pues que esa planta sea operada, probablemente no para el mismo producto que se estaba fabricando ahora, pero sí para otros productos que pueden ser de interés. Como digo, es una planta de síntesis química con permisos ambientales para trabajar con compuestos que partir de cero hoy por hoy sería muy, muy complicado, ¿no? Por tanto, sé que es de interés para otras empresas.
0: Y también en Tamón, otra compañía química, Arklin, la antigua división de la estadounidense DuPont, ha despedido a 25 trabajadores y no descarta que vaya a haber más recortes hasta finales de año. Y sobre este tema, Borja Sánchez afirma que la voluntad de la empresa es la de estabilizar el negocio y también ir creciendo a medida que mejora la situación del sector.
2: Arklin, donde yo espero que, bueno, la voluntad que nos transmite la empresa es de estabilizar el negocio, pero también de ir creciendo a medida que la situación y sobre todo el contexto global se vaya estabilizando para poder vender el producto que fabrican.
0: También se le ha preguntado a Borja Sánchez por las negociaciones entre Duro Felguera e Indra para la venta del taller de Barros. El consejero avanza que se están acercando posturas y espera que el acuerdo se materialice pronto, aunque ha evitado concretar una fecha.
2: Las negociaciones siguen, yo ya hace algunos meses avisaba que son negociaciones largas. El tallerón pues se emplearon 6 meses en esas negociaciones, pero como digo, se sigue avanzando, se sigue acercando posturas y yo lo que digo es lo que decía hace 2 meses, esa fábrica de barros es un proyecto y es una inversión que es irrenunciable políticamente y que tenemos que pelear y en eso estamos, ¿eh?
0: Y en materia de vivienda, el Principado de Asturias ha anunciado la construcción de 40 viviendas de promoción pública en 11 concejos rurales. Lo hará dentro del Plan de Vivienda Rural, que hoy ha sido presentado en la Feria de Muestras. La inversión prevista es de 5 millones de euros y los concejos en los que se construirán estas viviendas son Cabrales, Peñamellera Alta, Navia, Allande, Salas, Illas, Morcín, Piloña y Muros. En algunos habrá 2 promociones y el plan incluirá además una línea de ayudas autonómicas para la autopromoción, para todo aquel que quiera construir y rehabilitar en el medio rural, que también lo pueda hacer. Escuchamos al consejero de Vivienda, Ovidio Zápico.
3: Somos conscientes de que el esfuerzo hay que centrarlo evidentemente en torno a los grandes núcleos urbanos, pero también somos muy conscientes de que los pequeños núcleos de población de Asturias tienen también el derecho a poder acceder a estas políticas para poder facilitar también fijar población en el mundo rural y dotar de posibilidades a quien quiera, que tiene todo el derecho a seguir viviendo en donde nació o a donde quiera ir a establecerse.
0: Y el Centro de Menores de Sogrando ha vuelto a ser protagonista un día más en Asturias. En este caso, Avispa, la Asociación Profesional de Vigilantes de Seguridad Privada de Asturias, ha interpuesto una denuncia contra la Viceconsejería de Justicia del Principado. El motivo es el anuncio hecho por el consejero Guillermo Peláez de reforzar la seguridad en Sogrando, contratando a más auxiliares. Una denuncia que va dirigida también al grupo ASEPRO Seguridad, que es la empresa adjudicataria del Servicio de Vigilancia y Seguridad del centro. Apuntan a un posible incumplimiento de la Ley de Seguridad Privada. Aseguran que el personal que ejerce como auxiliar de servicios desempeña sus funciones profesionales de manera ilegal porque no disponen de la acreditación administrativa del Ministerio del Interior. Dice esta asociación que los auxiliares en Sogrando tienen encomendadas tareas reservadas a los vigilantes de seguridad. Jorge Fernández Cuesta, presidente de Avispa, asegura que se ha enmascarado la contratación de estos trabajadores con la convivencia del gobierno del Principado y que no pertenecen al sector de la seguridad privada.
4: Ayer se hacían unas declaraciones todavía sorprendentes por parte del consejero de Justicia, donde decía que no habían encontrado profesionales cualificados en Asturias para desarrollar sus funciones en el centro de menores de Sogrando. No las quieren realizar porque la empresa está incumpliendo los pagos, concretamente del complemento de peligrosidad, y porque no se le dan los recursos adecuados. Y además ahora nos enteramos que sorprendentemente se han contratado a 15 personas extranjeras, ninguno de nacionalidad española, expertos en artes marciales, que no son vigilantes de seguridad, que no están capacitados, que no están habilitados.
0: También ha añadido que ese régimen de semilibertad en el que viven los internos, que podría digamos, facilitar esas situaciones de violencia que se dan en el mismo. Seguiremos avanzando la información que tengamos en las próximas noticias y en los próximos días. De momento es toda la información que tenemos para ofrecerles. Les dejamos ahora con Cris Puertas y todo el equipo de Directo Asturias y nosotros volvemos en una hora a las 8 con la tercera edición de Asturias Hoy.
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0: 7 y 8 minutos de la tarde comienza ya la segunda hora de Directo Asturias, que amigos se promete trepidante. Estamos escuchando este temazo, Los asesinos de tus hijos, de Tigre y Diamante. ¿Por qué, damas y caballeros? Pues porque ya tenemos en el estudio a Jon Iker Marce, parte de Tigre y Diamante. Buenas tardes, caballeros.
1: Muy buenas tardes.
2: Ole, ole. ¿Cómo estamos?
0: Bueno, en la gloria, no tanto como vosotros, que siempre estáis mejor.
1: Bueno, hacemos por ello.
2: Un poco de calor.
0: Sí, hace un poco de calor, pero bueno, la radio tiene este punto cálido.
1: No, se torció el vermú.
3: El punto cálido de la radio era de Mancugui.
0: Oh, me encanta, me gusta todo. Vale, de acuerdo. Antes de que nos lancemos a los chistes malos, porque ahí creo que todos somos buenos, creo que vamos a intentar ir por partes.
1: Venga, va.
0: Voy a confesar una cosa muy guay, que es que ayer le pregunto a Jon, oye, ¿con qué tema quieres abrir? ¿Sabes? O sea, directamente, porque sí que es verdad que digo yo, jolín, ahora ya tenéis todo el disco lanzado, estafa piramidal, recordemos, hay un montón de fechas, por cierto, que no vais a enumerar porque es inviable, pero bueno, tenéis
1: porque
0: las redes.
1: No lo sabemos tampoco.
0: Empezáis en octubre, ¿no? Gira.
1: Sí.
2: Sí, sí. Gordo.
0: Lo gordo, gordo del octubre, o sea, lo cual implica que hay algo antes.
2: Bueno,
3: sí. Tocáis el jueves vosotros, ¿no?
0: Ah, ¿tocáis el jueves?
1: Bueno, vamos a Bericio, las Dunas de Bericio, porque sí, es verdad. Tenemos las Dunas de Bericio, que es un amor.
0: La entrevistadora, entrenándose a fondo con la entrevista. ¿Esto no está sin anunciar?
1: No, es que...
0: ¿A qué tocáis el jueves? ¡Calla!
1: Sí, a ver, no, pero es
0: yo que periodista sé. De raza, amigos.
1: Es un vuelo guapo, además, ahí en las Dunas de Bericio, gente maja que llevan años detrás de nosotros y este año se ha cuadrado para que estemos allí, la verdad que de puta madre, ¿sabes? O sea, es como... Nos hace muy bien de ilusión. Lo que pasa es que, bueno, es un bolo como que nosotros... puede que sea, yo creo que los bolos que más ilusión te pueden hacer esto de cuando ves gente tan interesada.
0: Qué chulo.
1: ¿Que no te lo crees?
0: Pues, ¿qué venís por nosotros?
2: Vamos por la playa, por las gentes, por las hamburguesas.
1: Tú el otro día escribiste y aquí estamos.
0: Efectivamente, inmediatamente además.
1: Inmediatamente.
0: Sí, a todo, qué guay. Mira, además, claro, vais a eclipsar el eclipse técnicamente, porque las Dunas de Bericio tienen uno de los atardeceres más chulos que se pueden ver en Asturias.
1: Sí, pero tocamos al día siguiente.
2: Claro. Sí.
0: Por eso eclipsáis el eclipse, es al día siguiente, es el segundo mejor atardecer.
3: Y el próximo año dirán, tenían uno de los mejores atardeceres.
1: Sí, vale.
0: Bueno, pero también hay que dar de comer a los psicólogos que vayan a ver el bolo. Es importante.
3: Otra cosa no haremos.
0: Efectivamente. ¿Qué tal el sonorama?
1: Muy bien.
3: Lleno de psicólogos.
1: Muy bien. Nada, el sonorama estuvo de puta madre. La verdad que fue de estos bolos que fue como muy, muy todo, como muy mal todo, ¿sabes? De mano, ¿sabes? Sí, porque era como yo me dormí, Marce se durmió. O sea, era como la historia de nuestra vida. ¿Sabes? El día antes te lías, tal. Y luego son esos días que luego en el fondo tienes el presentimiento de que va a pasar algo bueno. Y así fue. Fue un bolo muy, muy guay. Dimos un bolazo de puta madre, sonó de puta madre, la gente unos pogos en súper entregada y... No, la verdad que fue, o sea, total,
3: sí.
1: Total.
0: Sí, sí, gozada.
2: Sí. Espectacular en general de sonido y de todo, o sea,
1: sí,
2: brutal.
1: Sí. Estuvimos como, llevamos de técnico sonido a Constant, que de ilegales y demás, y la verdad que sonamos como cañones y veías la gente, la reacción de la gente y fue maravilloso, la verdad. Fue de estos momentos que dices tú para vivir continuamente, la verdad.
0: Qué bueno. Bueno, y más o menos lo estáis viviendo continuamente, porque estáis teniendo muchos bolos, mucho bolo fuera, además.
1: Sí, lo pasa, bueno, los bolos fuera, ya sabes lo que es. A veces, bueno, a veces sale bien, a veces
0: no tanto,
1: mal.
0: No te creas. Tú, teatro de provincias, hacemos lo que podemos, claro, pero claro. Bueno.
1: Hay días que guay, que dices tú de puta madre, la gente, aunque ya no se trata de la cantidad de gente, sino la calidad, ¿no? Es decir, a lo mejor, vale, hay 250, pero están así tal, pero de repente hay 10 y están ahí, pues, yo me acuerdo una vez en Madrid, ¿te acuerdas que...? En la Juglar,
2: en
1: la Gruta 67, que no petamos la sala, había como medio foro y había unos pogos que, bueno, una chica la sacaron con la nariz reventada, sí, del pogo. Sí. O sea,
0: ¡qué guay! Como público de conciertos, a mí esto me gusta.
1: No, pero es que la tía la sacaron y se volvió a meter allí, o sea, fue como un plan de hostia.

0: traumatismo.
1: Vale, sí.
2: Bueno, tenéis muchas fans de arte dramático, así que eso es verdad.
1: Sí.
3: Bueno, por lo que sea.
2: Sí, por lo que sea. Por lo que sea, hay esa tendencia. ¿Tuvisteis en Metrópoli antes de...?
1: Metrópolis y casa.
2: En casa.
1: Metrópolis casa. Metrópolis es casa, siempre es como un sitio en el que estamos a gusto. Es
3: muy
1: todo,
3: agustito, muy agustito.
1: Es todo bien. A ver, la verdad que... A ver, es verdad que joder, nosotros haríamos todos los años Metrópolis porque nos encanta. Es decir, solo el concepto ya de...
2: Bueno, pero podéis, ¿eh? No pasa nada.
1: Bueno, hombre, pero no, pero está feo. Está feo. Entonces, pero es verdad que como concepto para la ciudad es un concepto muy guay, ¿sabes? Es un concepto en el que, bueno, pues tienes 10 días de música, de... ¿Sabes? Independientemente de todas las críticas que podamos hacer a lo que quieras, ¿sabes? Al final estás haciendo una oferta en una ciudad que son 10 días de música, cómics, exposiciones, tal, que luego
0: baratísimo. Al final
1: cada uno para... Ya, independientemente, no quería entrar en eso. Independientemente claro, de eso.
2: Pero ya para eso está ahí, que no pasa nada.
1: Lo que hablamos es que es. A ver, ya fuera.
2: Hay que delegar.
1: Fuera coñas, ya fuera eso. Es decir, pocas ciudades tienen esa ¿sabes?
3: Ese crisol cultural.
1: Ese crisol, sí.
2: Gracias, Marce.
3: Vale.
2: Marce siempre está rematando. Me hace sí. Espera y.
1: Y que ir barriendo para casa. Bueno, pero bueno, eso, que Metrópolis es casa, tío. Sí. Al final, siempre es como una cosa en la que nos mola, ¿sabes? Siempre es como estás allí y hace ilusión, ¿sabes? Pero es que además. Y a mí me pasa como que Metrópolis, vas a Metrópolis y mola.
2: Porque tiene mucha mezcla entre gente que va realmente a ver tu bolo y gente que va a un festival.
1: Sí, mola. Metrópolis mola. Y es así. O sea, dentro de que vamos a criticar el cartel o lo que sea, mola.
2: Mola. Bueno, no tengo nada que decir. Parece claro. Todo fantástico, increíble.
1: A loquillo, no, a nadie nos gusta a loquillo. Porque no pasa nada, pues nos tragamos a loquillo, ¿sabes?
2: Viva Metrópoli.
1: Por lo menos que el público de loquillo da pasta a las barras. Eso es bien.
2: Pues aquí nada, un saludo.
3: Un saludo a loquillo.
0: Y a los camareros.
2: Hombre, los camareros son nuestros mejores amigos siempre.
1: Sí, siempre.
2: Siempre. Un saludo y perdonad, ante todo. Vale, pues continuamos. Sí. Gira conjunta.
1: Bueno, sí.
2: Parcialmente, bueno, ahora ya no.
1: Sí, a ver, conjunta.
2: ¿Ha habido una escisión, quizá?
1: Vale, no hay una escisión, no. A ver, el tema es que, a ver, nosotros vamos a Muñeca Rusa, vamos, de hecho, Andrei forma parte del grupo, pero bueno, sí, es verdad que.
2: Se anunció, os introduzco, damas y caballeros oyentes, se anunció una gira conjunta entre Muñeca Rusa y Tigre y Diamante, y Andrei Fomchenko, que es el líder de Muñeca Rusa, compositor, también es guitarrista, bajista con vosotros.
1: Guitarrista.
2: Sí. Siempre os meto a todos en el bajo, ¿eh? O sea, aparte también, siempre digo, bueno, tiene.
1: En el saco.
3: tenemos energía de bajista, ¿verdad?
1: Sí.
2: Me odias por ello, porque te lo muchísimo. Dije una vez, pero te lo dije con buen sentido.
3: Ya pues, olvídate.
2: De hecho, me fascina que hayas venido. Pensé que no querías hablarme nunca más.
3: No, no.
1: No, es una cuestión de que, a ver, de que yo creo que, más allá de que nosotros obviamente amamos a Muñeca Rusa, es un grupazo y somos amigos y todo, es decir... Creo que no ha habido un buen planteamiento, a lo mejor no ha habido un buen entendimiento, digamos, por la parte discográfica con los grupos, o, ¿sabes? No, sin echar culpas, ¿eh?
2: Vale,
1: ¿sabes?
2: Vale.
1: Sin echar culpas al sello ni a nosotros y tal, no sé qué, pero bueno, si es verdad que nosotros ahora mismo existe un planteamiento en el que nosotros, pues bueno, no estamos del todo cómodos, pero tanto por nosotros como por los propios Muñeca Rusa, te quiero decir, o sea, es una cuestión de ambas partes, o sea, mirando por ambas partes, ¿sabes? Al final... Es un híbrido que yo creo que no encaja o no funciona, ¿sabes? Al final una cosa es que hagamos unas fechas conjuntas, que está de puta madre, ¿sabes? Y otra cosa es que parece que es como si fuéramos ahora corizonas.
2: Ya, que se mezcle tanto la identidad.
1: Que
2: ¿sí?
1: se mezcle tanto la identidad. Hay un grupo que es Tigre Diamante y un grupo que es Muñeca Rusa, que acaban de sacar disco los dos grupos. Y los dos grupos tienen que tener sus giras independientes y que luego se encuentren en ciertas fechas. Lo que no puede ser es, ¿sabes? Que de hecho, que la gira pues tenga un nombre ya pues casi como de año pirámide. O sea, como una mezcla de. No, yo creo que tienen que coexistir las dos identidades, coincidir, estar juntos, vamos, máximo cariño, respeto, amor y coincidir lo máximo posible con ellos, pero siempre sin perder la identidad de las bandas, ¿sabes? Bueno, al final, si no caes, tienes la posibilidad, este tipo de acciones, tienes la posibilidad que pueda caer un poco casi en la risa, ¿sabes? Puede caer un poco como lo que te decía antes de Corizonas, ¿no? Que al final tengo miedo que se pierda un poco, como que se tome ya casi un poco de guasa, ¿no? ¿Sabes? Como,
2: claro.
1: Y es lo que tengo miedo y es lo que no quiero que pase. Entonces, vamos a intentar reformular todo esto, ver de qué manera lo podemos hacer conjuntamente, de la mejor manera, respetable y que salga bien, ¿sabes? O sea, no es simplemente eso.
2: No se puede explicar mejor.

0: ¿sabes? Bueno, simplemente, así es.
1: Muy bien. Llevamos unos cuantos meses ya con Estafa Piramidal publicado. ¿Cómo va la acogida? La acogida, he dicho. Es que he dicho un silencio muy largo.
2: Sí,
0: Se nota que es época de toros, ¿no? Bien, a ver, la acogida, a ver, es...
2: Pocas denuncias de momento.
1: De momento.
0: Larga.
1: Poca gente ofendida, menos de la que se esperaba.
0: Lo bueno es que tiene como un recorrido bastante largo, pese a que hoy en día, como todos sabemos, o sea, la música es como súper, un consumo súper ya inmediato y tal. Y es verdad que, por ejemplo, en nuestro caso, pues lo bueno que tenemos es que está teniendo una acogida larga, ¿sabes? En el tiempo. No es como de repente... Ya está, ¿sabes? Sacas algo y a los tres meses... No, sí es cierto que seguimos todavía sonando, seguimos saliendo en sitios, es decir, que han pasado meses y sigue ahí, ¿sabes? Sigue Estafa Piramidal sonando, canciones sonando. Entonces, es verdad que nosotros somos un grupo muy regular por ahí, estar tocando, y eso también favorece el hecho de que... Pues de que te que siga, pues que siga un poco vivo el álbum. Porque tú sabes que hoy en día es todo...
1: Muy, muy rápido, muy efímero, sí que es cierto.
3: El feedback de la gente en el disco en general, con el disco anterior, la gente dice que se consolidó, o sea, el disco anterior estuvo, a la gente le gustó, estuvo de puta madre y tal, pero es como ahora un paso más. Entonces eso siempre es bueno.
1: Sí, sí, yo estoy de acuerdo. Y además el repertorio luego que tenéis en directo, yo creo que favorece mucho el estar potenciando toda la discografía, no solamente el último disco y no solamente los grandes singles que conocemos, sino que yo creo que eso lo equilibráis muy bien.
0: Sí, que es una putada, al final dices tú, sacas un nuevo disco y al final dices tú, vale, pero muchas veces por ganas dices tú, toco el último disco. Pero luego, claro, es que hay temas que te... De hecho, seguimos tocando temas del principio. O sea, ya no somos novios, que es de o Matar en Ponferrada, o sea, que las paredes son temas de los primeros EPs, ¿sabes? Y es como...
1: Pero no caducan.
0: No caducan, es como... No caducan, y luego también piensas y dices tú, joder, la gente que llega tarde, que llega ahora, ¿sabes? Hasta Estafa Piramidal, ¿sabes? Dices tú, la gente que llega ahora, dices tú, joder, quiero que conozcan también...
1: Esas canciones
0: que, ¿sabes? Porque realmente funciona así. Tú ahora escuchas un grupo y parece que escuchas lo último, ¿sabes? Yeah. No te paras a mirar. Porque Fontes de sí, vale, lo petaron a tal, pero tienen cinco discos anteriores o seis, no lo sé, ¿sabes? ¿A cuál mejor, sabes? Y no te paras como a hacer ese trabajo de... No, ahora es como lo inmediato, ¿sabes? Lo que...
2: No tenemos tanto una trayectoria de consumo masivo como de consumo responsable.
1: Siempre dando titulares, efectivamente.
3: No, que luego que son canciones antiguas, son temazos. Ya no es una cosa de tocar canciones antiguas porque se sepa de que hay discos anteriores. ¿Sabes? Son canciones que funcionan en directo como un cañón y se tienen que tocar y ya está.
1: Totalmente de acuerdo, sí. Sí, pero mola que también como creadores no tengáis esa sensación de, porque seguro uno va cumpliendo años, va escuchando más cosas y va haciendo más directos. Hay veces que hay un punto de, ahora tengo más recursos, ¿no?, para crear. Pero no, realmente, igual eran otros discursos o son otros yos pasados, pero la calidad es la misma, es una calidad muy alta.
0: La calidad, incluso... Ya no sé si la misma o no, más baja o tal, ya no, porque no somos tampoco para valorar algo desde dentro, es muy complicado valorar algo así desde dentro, ¿no? Pero lo que no te pierde es las ganas de seguir haciéndolo, ¿sabes? Porque a todos nos pasa, es decir, tú cuando hay veces que hay canciones que te... Bueno, pues que dices tú, bueno, ¿sabes? En el momento me gustó, pero parece como que tal. Pero sin embargo, luego hay otras canciones que las tocas... Cada vez que las tocas y las vives como, ¿sabes? Como, hostia, que y pasa con canciones antiguas y pasa con canciones actuales, ¿sabes? Y también mucho, luego también es un punto de estado anímico de, no sé, de cada uno, ¿no? Influyen mucho los conciertos, eso, los ensayos, ¿no? Dices, me apetece hacer minutos musicales, que sé, como súper... Pero luego llega y es como, no me apetece, ¿sabes? Es como, ¿sabes? Es un poco caprichoso, la canción es muy caprichosa, ¿sabes? Y el repertorio es muy caprichoso también, ¿sabes? Es en plan de... te dice un poquitín por dónde tirar, ¿sabes?
1: Claro, entiendo que además hay un punto en el que lo vas asociando a experiencias buenas o sea, a vuelos en los que de repente algo funciona de una manera superlativa y ya para ti es emocionalmente otra cosa, aparte.
0: Sí, y sobre todo tienes que fijarte en la gente, tío. O sea, al final dices tú... ves cuando la gente está disfrutando, cuando la gente está, ¿sabes? Cuando dices tú, hostia, sí, o sea, es como, pues hay canciones que no han tenido tanto éxito comercial, por ejemplo, Mi Problema y Yo, que es una canción que, digamos, comercialmente no ha tenido tanto éxito como otras.
1: Pero funciona increíble
0: en
1: directo.
0: Pero tú vas en directo y la sabe todo el mundo.
1: Sí, sí, sí, sí.
0: Es una cosa extraña, ¿sabes? Es una cosa como dices tú y todo el mundo está con Mi Problema y la peña, o ya no somos novios, ¿sabes? Son canciones como muy directas, muy tal, que la peña se queda muy rápido con la idea. Y entonces tienes que hacer caso a eso, ¿sabes? A lo que funciona también, ¿sabes? Aunque...
1: Claro, pero vosotros que ahora mismo estáis haciendo espacios más pequeños y espacios más grandes, cuando os vais de repente a un escenario grande en el que la gente no está tan cerca o no se la ve tan bien o no tal, ¿cómo es esa sensación?
0: ¿Qué hacemos?
1: ¿Qué hacéis, Marce?
3: ¿Qué hacemos de que estallar para allá? Aquí no hay medias tintas, vamos con todo y que... Vamos, si pestañes, lo pierdes. Es lo que hay.
2: La estrategia básicamente se llama patada en la cara.
0: Sí, eso te queda. Eso queda.
1: Muy bien.
2: Sí, es verdad. Entonces, para ríos de festivales y eso, coordinar las canciones de tal manera que lo que tú propongas sea como, sí, como un puto bus. Y, sí, y el otro día el Sonorama, para mí fue uno de los mejores bolos que he disfrutado en mi puta vida. Con...
1: Qué guay.
0: Sí, fue un repertorio muy concienciado, en plan de... A ver, no vas a... Dices tú, hay canciones que dices tú, vale, me gustaría lucir este detalle más de calidad, de tal, que dices tú, no, aquí, o sea, tienes que ser patada a la cara. O sea, es decir, sales, haces un repertorio, tienes que hacer 12 canciones, y esas 12 canciones tienes que tener a la peña. La peña está de festival, no está sentada en un teatro, ni está, ¿sabes? Entonces, es 12 canciones, chavales, patada a la cara. Y sin tregua, es como pa, pa, pa, pa, y eso que y al final la gente pues acaba haciendo unos posts de la Virgen, votando y ofreciendo TM. O sea, es sí, que es así la peña.
3: Tú bastante guay.
1: La narrativa al final de todo lo que es el proceso, claro, al final es una cosa muy, muy de, obviamente, de directo. ¿Modificáis en cada festival o tenéis un repertorio más o menos cerrado que sea para festivales, que sea para sala, etcétera? O...
0: Más o menos, a ver, tenemos un repertorio que luego variamos un poco en función de, pues eso, depende.
1: De orden también me refiero, en todo.
0: Orden no tanto, porque es que... yo soy muy obsesivo para eso y es una cosa, ¿sabes? Es como y muy supersticioso, ¿sabes?
1: El resto de la gente está mirando ahora mismo al suelo y está dejando que tú avances con esta respuesta. No se mueve un músculo el resto de la mesa.
3: Es su responsabilidad, yo ahí no me meto. O sea, él hace su mierda, perfecto. ¿Entiendes? ¿Yo por qué me voy a meter?
0: No, pero siempre hay consenso, yo siempre pregunto.
1: Sí, creo en la democracia.
3: Sí.
0: Sí,
1: claro,
0: sí.
1: Claro.
0: No, a ver, siempre hay consenso.
1: La familia Ruiz Mateo siempre nos ha tratado como en aquel anuncio.
0: Siempre hay consenso, o sea, siempre es en plan de...
1: No, adelante, tan... disculpa, John, discúlpame.
0: Pero sí es cierto que... A ver, es que... El espectador está de puta madre, ¿verdad?
1: Si está bien, no hay que cambiarlo.
0: ¿Qué consenso es que follas?
3: Si funciona, no lo toques.
1: Efectivamente.
2: Regla de la electrónica.
1: Sí, claro.
0: ¿Verdad? No, a ver, al final... A ver, si algo no funciona, no funciona. O sea, te quiero decir, yo soy los primeros que me dicen... Da. Pero bueno, si es verdad que... A ver, nos conocemos todos y yo qué sé, pues...
1: Es que además os conocéis todos desde hace mucho tiempo, que eso yo creo que va muy a favor también.
0: Sí. Y al final es como... No sé, como... Si hay alguna vez que yo sí he dicho a lo mejor algún bolo que digo, vale, el repertorio en esta parte se me hace un poco largo, se me hace un poco... No sé, tía, es como... Pero también depende mucho de los estados anímicos, al final, ¿sabes?
2: Y se cambia sobre la marcha, sin preguntar
0: se cambia
2: a nadie,
0: eso,
2: ya está.
0: Se quita, se pone...
1: ¡Oh, vaya! ¿Esto ocurre? ¡Vaya!
3: Por lo que sea.
0: Por lo que sea.
2: Pero, bueno, pero bien acertado, decisiones bien acertadas.
1: Siempre.
0: Sí. No, pero bueno, al final nos entendemos todos, somos un grupo, la verdad que somos ahí, ¿sabes? Yo, mira, puedo decir que no conozco, obviamente no conozco a todos los grupos, ni mucho menos y tal, pero puedo decir que por mi experiencia en grupos, en bandas o lo que sea y tal, y otras que conozco, puedo decir que en este grupo sí existe conciencia de grupo. Es decir, existe conciencia de banda y de grupo y de... O sea, hay una implicación y hay un nivel emocional y un nivel artístico y un nivel creativo y a todos los niveles y de amistad. Te quiero decir, es una banda de verdad, es auténtica, ¿sabes? No es una banda que queda para ensayar. Ay, hoy no puedo, hoy tengo que hacerme la pedicura, hoy no sé qué, bueno, lo que sea, ¿sabes? Es verdad que si algo podemos decir es que somos una banda. ¿Sabes? Somos un grupo, o sea, no hay nadie que, ¿sabes? O digamos tú, bueno, vale, son las canciones de John y son cuatro tocando con él, no. O sea, pueden ser las canciones de quien sean, pero la banda aporta, suma, se implica, todo, o sea, a todos los niveles. Entonces, pocas bandas conozco como la nuestra a ese nivel de cohesión.
1: Qué bonito. Pues caballeros, muchísimas gracias por venir.
0: A ti, cariño.
1: De verdad, qué maravilla. Y muchos éxitos, estaremos atentos. Recordad que el jueves 13. Estáis en las Dunas de Verdicio, que es un dato que yo tenía desde el principio de la entrevista. Y claro. Atentos a las redes de Tigre y Diamante, que tenemos una gira larga por delante que empieza en octubre y seguramente antes va a haber bolos, va a haber cosas, va a haber actividad. Y si no, os los podéis encontrar por la ciudad, porque es gente que hace barrio.
0: Sí, de por lo que sea.
1: Siempre
3: el mismo.
1: Vale. Siempre el mismo, pero bueno, que tienen esta cosa afable de hablar con sus fans sin ningún tipo de problema.
2: Barrio y barriada. Pero no dormimos aquí, entonces.
1: No, pues sí, podéis quedaros. Luego viene más gente y tal, pero bueno, o sea, tenéis que alejaros de los micros y dejar el sitio. Pero vamos, yo ya aviso que no hacéis nada y sin problema. No pasa nada.
0: Pues muchísimas gracias, Chris. Un placer, como siempre.
1: Lo mismo, muchas un placer gracias. Enorme.
0: Y nos vemos.
1: Nos vemos pronto. Venga.
0: Besito.

7:31 de la tarde. Aquí continuamos después de la entrevista a Tigre y Diamante. Enseguida llega a Cisclo, llega Javi Aracil y llegan con dos invitados. Así que preparaos, Astures.

0: 7 y 32 minutos de la tarde. Está sonando esta canción y ya está Acisclo bailándola, porque siempre, siempre, siempre esto tiene un significado. Lo primero, Acisclo, buenas tardes.
1: Muy buenas tardes, ¿qué tal?
0: Sí. Muy bien.
1: Si esto fuera la tele, te diría que benditos los ojos que te vean.
0: Muchas gracias.
1: Pues en este caso tendrá que ser benditas las orejas que me escuchan o que te escuchan.
0: Perfecto, me parece fantástico, magnífico. Javi Aracil, buenas tardes.
2: Benditas las orejas que te escuchan.
0: Bien, te rogamos, óyenos. ¡Aleluya!
2: ¡Aleluya!
0: ¡Aleluya, sí, hermanos! Señor. Y venís con dos amigos, venís con dos invitados. Carol, buenas tardes.
3: Buenas tardes.
0: José, buenas tardes.
4: Buenas tardes.
0: Que sabemos que acaban de llegar de Valencia.
1: Sí, los he encontrado en la calle. ¿De dónde sois? Me dicen, soy de Valencia. Y dije, venga, subir para
0: sí,
1: aquí.
0: Sí, sí, a mí me han pedido permiso a Cisclo. Dice, oye, pues, yo sí, sí, claro, por supuesto.
1: Que vengan y que luego nos cuenten un poquito qué están haciendo por aquí y tal. Ah, venga, en serio. ¿Qué pasa? Son dos amigos, ya estuvieron aquí el año pasado,
0: sí,
1: en Asturias. Y, bueno, pues vuelven otra vez a repetir. José y yo, bueno, tenemos aventuras un montón en Harley. Este, todavía hace pocos meses, ¿qué fue? ¿Cuántos kilómetros nos hicimos? Nos recorrimos buena parte de la costa del Mediterráneo.
4: Te recogí en Altea y nos fuimos hasta Almería.
1: En Harley,
4: glamping,
1: claro.
4: Glamping.
1: Hicimos un glamping, es verdad.
2: ¿Eh?
1: ¿Un glamping?
0: No, sí, mi cara ha sido de espero que la vida se resuelva por sí misma. Espero que después de titular dé una explicación y yo no tenga que decir ¿qué es eso?
1: Pues un camping con glamour. O sea, de verdad.
0: ¡Qué maravilla, por favor!
2: Buenísimo.
1: Y
2: a mí nunca me lleva a esos sitios.
0: ¿Verdad?
2: No.
1: A ti te llevo siempre a pensiones cutres.
2: Yo soy el oficial.
0: Quique Reigada, es que ¿tú además has ido alguna vez a un glamping? Mira que me mola a mí el glam rock, ¿eh? Pues no, tampoco. Pues pero bueno, no. Yo ya la espalda ya no la tengo para esto.
1: Pues bueno, pues una aventurina que empezamos ahí. Venga, vamos a ir bajando todo el Mediterráneo sin orden ni concierto. Simplemente durmiendo donde nos apetecía. Y uno de los sitios donde dormimos pues fue en un camping pegado ahí. ¿Dónde fue? Donde el sumar, en Cartagena.
4: Cerca de Cartagena.
1: Sí.
4: Que hay una famosa batalla. Y nada, había un glamping.
1: Ah, no, ahora ya me estoy acordando de todo. Sí, sí. Primero, que fuimos a Cartagena.
4: No te tomé la pastilla esta mañana.
1: No, no me tomé la pastilla, llevo de lo mío varios días y así estoy. Fuimos a Cartagena porque está allí en el Museo Militar de Cartagena.
4: Cañón.
1: El cañón con el que se hizo el disparo de la película El Bueno, el Feo y el Malo. Mítica de la película de Clint Eastwood.
0: Oy, oy, oy, oy,
1: sí,
0: oy,
1: sí, sí, sí.
0: Oy, oy,
1: bueno,
0: oy,
1: pues,
0: oy, oy.
1: Avatares de la vida, papá, papá, papá.
2: Punto friki.
0: Qué maravilla, qué maravilla. Damas y caballeros, Astures todos. No, no, no. Esto contesta en directo, por favor. Contesta el teléfono en directo. A Cisclo le acaba de sonar el teléfono. El resto de la mesa se ha revolucionado mirando a ver si habían silenciado los suyos. Todos hemos dudado si era el nuestro, porque esto puede pasar.
1: Bueno.
0: Pero aquí, como hemos venido a afear conductas, aquí
1: pues,
0: cualquier mínimo fallo se repite 30 veces.
1: Efectivamente, pues echármela a todos encima, que fue todo culpa mía.
0: No pasa nada. No pasa nada.
1: Y
2: ¿quién
1: estuvimos
2: era?
1: Allí.
0: ¿Quién era?
1: No se importa. Así que ¿dónde estaba yo?
0: ¿Dónde estaba? Cartagena.
1: En Cartagena con José, sí, mirando allí el cañón de la película El Bueno, el Feo y el Malo.
0: ¡Qué maravilla!
1: Y me dijo, Cartagena, me dijo, es muy, muy, muy feo. Y yo, bueno, anda, pues va,
0: Cartafea.
1: Cartafea.
0: ¿Ibas a decir Cartafea?
1: Sí, sí. Y total, que buscamos un sitio donde dormir, así un camping, encontramos un camping en primera línea de
4: glamping.
1: Un glamping de playa y bueno, estupendo.
4: Una calita espectacular.
0: Sí, me habéis creado una necesidad.
1: Yo, no, no.
0: Claro, yo tengo
4: es
0: que
4: como
0: un glamping,
4: una tienda
0: como
4: de, es como una tienda de campaña, no te voy a decir india, pero más o menos. Con cama de matrimonio, dos literas y todo muy bien puesto.
0: Uy, uy, uy.
4: Sí, una cucada.
1: Cada uno durmió en su cama. A ver,
4: sí, sí.
1: Que no...
4: sí, sí, sí, sí, sí.
0: No, no, esto... Bueno, hay que dejar siempre que la gente sospeche.
1: Bueno, exacto.
0: Es
1: no
0: muy
1: vamos
0: divertido
1: a... Bueno, pues
0: eso,
1: dormimos
0: bien
1: en la tienda de campaña.
2: Queda claro que nosotros somos una pareja abierta, porque... Además me trae a los novios.
0: Claro.
2: ¿Eh? No, a la radio, es
0: si,
2: acojonante.
0: Si va a un glamping, ¿qué va a hacer? Es que tienes
2: estamos
0: que respetarlo.
2: A un nivel, sí, sí, pero a mí nunca me lleva.
0: Bueno, hombre, pero está mejor, no, está mejor que te los presente. Si no, sí, es muy sucio, ¿sabes?
2: Ya.
0: O sea,
2: ya
0: mejor
2: bueno,
0: conocese.
1: Así no te lleva sorpresa.
2: Canción esa de ¿vale? Los cuatro, mejor los cuatro, no sé qué, no sé cuánto, ¿no?
0: Felices los cuatro.
2: Felices los cuatro.
0: Esta la conoce Reigada, que estará pincha sí, él. Sí, sí, sí. Pero
4: ahora, Javi, ya te...
2: Para bodas, bautizos y comuniones.
0: Sí, sí, pero me está señalando que no la va a poner.
2: No la pongas, por favor.
0: Me está señalando muy elegantemente que sí, pero que no, que no.
2: Efectivamente. Viva el buen gusto.
1: Di que sí.
2: Sí,
1: bueno, pues
2: sí,
1: la canción que puse hoy de sí, Sidonie, Sidoní, empezando por D, porque últimamente con esto de la pastillita que tomo, del catarro, que tal y cual, pues empiezo a mezclar, digo, Sinodí en vez de Sidoní.
2: La del catarro, dice.
1: Sí, sí. Yeah. De verdad, hay veces que es que mezclo, ¿cómo era? Sí. ¿Se me lengua la traba? Pues
0: sí,
1: eso.
0: Sí, sí. Voy veces. A mandar un saludo a mi amiga Chili, que adoptó el nombre de un famoso actor como Nick Jackolson, que me parece lo mejor. Man. O sea, lo mejor que ha pasado. Hostia, lo mejor que ha pasado.
1: ¿Sabes otra que tenía yo con un país que me volvía loco también?
0: ¿Cómo?
1: Sarabiaudí. Te lo juro, Sarabia Audi. Y yo convencido, Sarabia Audi.
2: Podía ser un modelo de coche.
1: Bueno, sí, sí, perfectamente. Y yo, a Sarabia Audi, ya, bueno.
0: Muchas ruedas ahí, mejor dos nada más.
2: Sí, sí. No, sería bueno, seguro. Ahí
1: bueno,
2: perres.
1: La canción que escogí, busqué una canción que tuviera que ver, pues claro, que con qué tenemos esta semana. Mira, ahí está sonando de fondo, que tuviera que ver con el eclipse. Busqué canciones que se llamaban Eclipse y eran todas ñoñas, ñoñas. Todas hablaban de amor, de desamor. Buah, terrible. Busqué.
0: Bueno, perdona. Esta Eclipse de Pink Floyd.
1: La Eclipse de Pink Floyd era la única que
0: muy
1: hubiera
0: bien.
1: Puesto, sí, señor.
0: Muy bien.
1: Correcto, correcto. Pero el resto, terrible, terrible. Sí. Y también hay algún artista que se llama Eclipse. Pero bueno, que quede ahí, eclipsado. Nada, hasta ahí. Entonces, ¿qué pasa? Puse esta de Sidonie porque habla de fundido a negro. Es decir, realmente habla de qué pasaría en el mundo, qué es lo que haría él en el momento que viniera un meteorito y, bueno, todo desapareciera y quedara todo fundido a negro. Bueno, pues está bien, mañana, durante unos segundos, quedará fundido a negro, pues, a Gijón, Asturias y, bueno, buena parte de España.
2: Hombre, yo pienso una cosa, yo creo que si viene un meteorito las opciones son muy pocas, ¿eh?
0: Sí, yo tampoco veo.
1: Bueno,
0: bueno pues gritar o sonreír.
2: Estamos pero... entre muy pocas y ninguna.
0: Sí, sí, sí. Sí.
2: Pero que nos que coja haciendo lo que más nos gusta.
1: Efectivamente, bailando.
2: Esa es la única opción.
1: Bailando.
2: Bueno, cada uno con sus cosas.
0: Bueno, a ver, también te digo, esto ya lo hemos comentado y no recuerdo si en la primera parte o en la segunda del programa, pero Reigada y yo tenemos un pacto porque para mañana del eclipse hemos pactado que no se va a poner Total Eclipse of the Heart de Bonnie Tyler.
1: Ah, vale.
0: Yo he propuesto una y él ha propuesto otra, que me alegro mucho de tu propuesta Reigada con las conversaciones que ha habido hoy aquí, así que me alegro de compensar un poco. Ya mañana os enteráis, amigos.
1: Bueno, pues entonces vamos allá, vamos a ir avanzando que hoy tenemos el tiempo que tenemos y una de las cosas en las que me baso.
0: Tranquilo.
1: Entonces, tranquilo.
0: Tranquilo, tenemos
1: una
0: tiempo.
1: Una de las cosas en que me baso.
0: Relax.
1: Pues es buscar los días mundiales de, ¿vale? Y bueno, pues hoy los días mundiales de, pues no hay ninguna relación con Harley, pero bueno, tengo que contarlos porque me hacen gracia. Día mundial de los tambores metálicos. Toma.
2: Bueno, tambor bueno. Y Harley, cuidado.
0: Y metal, y metal y Harley también.
1: Y bueno, ya estamos.
0: Es que podemos relacionar todo.
1: Retortéis más las cosas que yo, ¿eh?
0: Hombre, yo estudié letras. Vamos, o sea, dediqué mi vida a relacionar términos sin tener muchos datos.
2: Bien.
1: Bueno, pues.
2: Contratada.
0: Gracias.
1: Perfecto, pues lo compramos. Entonces, Día Mundial de los Tambores Metálicos tiene que ver con Harley Davidson. Realmente, el origen está en las islas de Trinidad y Tobago, allí por 1930-1940, que con los bidones de petróleo, pues empezaron a sacar notas de música, bueno, a hacer como tambores, notas de música, y de ahí hicieron música. Y por eso es el Día Mundial de los Tambores Metálicos. Al final, es una música que se oye, bueno, pues por todo Latinoamérica y creada, pues eso, con bidones de petróleo.
0: Muy bien.
1: ¿Vale? Día, mira, te viene esta bien, Javi. Día.
2: A ver.
1: Mundial del nutricionista. Bueno.
2: Bueno. A ti también. A ti también.
1: Bueno, bien. Había. Tenía que soltarla, Javi.
0: Javi, tienes 20 minutos, 19, para devolver todo lo que quieras.
2: Nada,
0: o sea,
2: bueno,
0: de aquí en adelante, todo.
2: Lo tenía
0: todo...
2: pensado hacerlo, pero ahora mismo ahora va a ser el doble de ración.
1: Bueno, que sepas que esta solo se celebra en Argentina. También hoy es el Día Mundial de la Montaña. Toma ya. Y se celebra en Japón. Bueno, ¿y por qué? Bueno, sí, ahí sí que ya podemos ir encontrando relación, montaña, Harley, pim, pam, pero ¿por qué se celebra?
0: ¿Y día del nutricionista no lo ves?
1: Que lo explique Javi.
2: Coño, la Fat Boy.
1: Ah, mira, la Fat Boy es un modelo de Harley.
0: Maravilloso.
1: De Harley, el chico gordo.
2: Sí.
1: Fat Boy.
2: Necesita...
1: El Bob gordo.
2: Nutricionista.
1: Sí, efectivamente. Bueno, pues ya está.
2: Hay gente que va a engordar, ¿eh?
1: ¿Por?
0: ¿Por el eclipse?
1: ¿Quién dice
2: eso? No, al nutricionista, que hay gente que también va a engordar.
1: Ah, bueno,
0: sí, es verdad.
1: José y Carol estos días aquí, estoy convencido.
2: Efectivamente. Pero bueno, esto no es un nutricionista, esto es un viaje...
4: Yo ya he cogido velocidad, ¿eh?
2: De placer.
1: Así me gusta.
4: Estamos con 3 kilitos desde el principio de agosto.
1: Bueno, perfecto. Pues prepárate.
2: Por ahí ando yo también.
1: Bueno,
2: más o menos.
1: El Día de la Montaña en Japón, ¿para qué? Fomentar la familiaridad con las montañas y apreciar sus beneficios. Bueno, pues...
0: Bien.
1: Cada uno lo que tiene. ¿Qué más pasó hoy? hoy nació en 1953 un apasionado del mundo de las Harley. Se llamaba Hulk Hogan.
0: ¡Oh!
1: Hulk Hogan, hombre, murió el 24 de julio del 25, es decir, el año pasado. Hulk Hogan, ese luchador de wrestling de la WWC, sí, ¿vale? Bueno, que es mítico, mítico. Bueno, pues era un apasionado del mundo de las Harleys. Él realmente no posaba, no hacía fotos con las Harleys, sino que las vivía. Era una extensión de sí mismo. Era muy habitual que llegara a los combates con la Harley. Y de hecho, sí, llegó a negociar en todos sus eventos que él quería un garaje para tener todas sus Harleys allí. En definitiva, bueno, pues todo un amante, popularizó un montón de frases y tal y cual, el brother, what you gonna do, brother, y hay una frase ahí que más o menos dice algo así como, hey brother, what you gonna do when runs with you, es decir, qué vas a hacer cuando la carretera te llame, él decía, cuando la Hulk manía te llame. ¿Vale?
0: Qué maravilla.
1: Entonces, bueno, Hulk Hogan,
0: además, tenía
1: apasionado.
0: Tenía un montón de merchandising, yo tenía muñecos de Hulk Hogan. Claro, de, ¿sí? Sí, sí, sí, de acción. Y, sí,
1: claro,
0: sí,
1: y es que hubo mucha colaboración entre Harley Davidson y Hulk Hogan, ¿eh? Cuidado. O sea que bueno. En fin, y vamos a seguir un pasito más. Hay un eclipse. ¿Hay alguna relación, creéis que hay alguna relación entre Harley y el eclipse? Venga.
2: Uf. A la ver. Buena que es que exportas.
0: Vamos a ver.
1: Ah, bueno.
4: El negro.
1: Bueno, ya vamos.
0: ¿Cómo?
4: El negro.
0: Bueno, vale,
2: bueno,
0: sí,
2: es el color más que más motos seguramente haya en Harley. El color que más hay son negras.
0: Yo estoy pensando en videoclips. Videoclips clásicos que incluyan eclipse y que aparezca una Harley. Esto puede pasar, ¿eh?
1: Si hago algún día un videoclip, te contrato para, hombre, por esta imaginación que,
0: perdón,
1: tienes, ¿eh?
0: O sea, sí. Bueno, pues lo que pasa es que esto hay que documentarlo, pero sí, sí, probablemente.
1: Pues en el 2016, Harley Davidson sacó una color especial que se llamaba Solar Eclipse y solamente se pintaron 400 motos. Era un color, por supuesto, negro, con algunos detalles, algún color blanco, pero bueno, fue una edición especial de pintura de 400 motos exclusivamente. Esa es la relación que hemos encontrado solamente entre Harley y el eclipse.
0: Bueno.
1: Y dije yo, sé que no se puede hacer, pero ¿se puede perseguir un eclipse? Es decir,
0: tú puedes hacer lo que quieras, bueno, claro, hacerlo, sí, por favor.
2: No,
0: o sea,
2: pidas permiso.
0: El límite es el cielo.
2: Ahí está.
0: Pa'lante.
1: ¿Sabéis, para un dato de mañana, que la gente igual no lo sabe, a qué velocidad se mueve el eclipse, es decir, la sombra que va generando, cuál es la velocidad del eclipse? Por si algún día a alguien se le ocurre decir, si un eclipse es de izquierda a derecha o de arriba a abajo, venga, yo voy con la moto todo el tiempo en eclipse. ¿Creéis que sería posible?
0: No.
1: Claro. La velocidad, ¿a qué velocidad creéis que va? La sombra, el tal. Venga.
2: ¿Hay radares?
1: Si lo pilla. No, para estos no, porque va a tal velocidad que no.
2: A ver.
1: ¿Cuánto crees? Vamos, ¿cuánto crees? Llevar, venga.
2: No, a 999 kilómetros.
1: Venga, José.
4: 1200.
3: Ni idea, yo sé que dura 2 minutos el eclipse, pero no tengo ni idea.
1: Entre 2.500 y 3.000 kilómetros por hora.
0: Ah, bueno.
1: Es decir, bueno.
0: Hay que trucar el motor.
1: Efectivamente, hay que coger una buena recta, ¿eh?
2: Sí, no, como coges una curva pierdes velocidad. No llegas a los 2.500. Así, ni de lejos.
1: Exactamente. Entonces, bueno, esta ha sido toda mi aportación de hoy de Harley Davidson y el eclipse, porque ya no encontré más. ¿Qué pasó? Que están aquí muy callados estas dos personas que tengo aquí, que vinieron de Valencia.
0: Están flipando ahora mismo.
1: Sí, están diciendo esto de
0: ¿qué está ocurriendo?
1: ¿Para qué me han traído aquí, no? El año pasado también estuvisteis aquí en la radio. Y una de las cosas que os hice preguntas.
4: Esto ya es colaboración, esto ya se paga, ¿no?
0: Sí, sí.
1: Bueno, sí.
2: A partir de aquí
1: y ahora en
0: sí,
1: verano.
0: Sí, luego fuera hay un señor con un maletín, ya le preguntáis.
4: Vale, vale.
0: Sí, sí, sin problema.
4: Pues eso está de moda también, los maletines.
0: Hombre.
1: Y claro, claro, pues anda. Y el año pasado yo os hice preguntas de palabras en asturiano.
4: Pichín.
1: Es decir, pues hoy no puede ser menos, pero no os voy a preguntar qué significa que el guajemán cose, qué es una pota, no sé si lo sabéis lo que es una pota.
4: ¿Un calamar?
0: Hay una cierta polisemia. Una cierta polisemia.
2: Hay varios
0: polisemia.
2: Significados.
3: Sí, sí, sí.
1: Sí, claro.
3: Totalmente.
1: Si entras en una cocina, tú ves potas.
4: ¿Calamares?
0: Insisto, calamares. Sigue habiendo.
2: Podría ser también. Sí, sigue habiendo.
0: Sigue habiendo polisemia.
1: Esto es lo gracioso de que usamos palabras muchas veces en asturiano y muchas veces ni nosotros mismos lo sabemos.
0: A mí me pasa mucho, ¿eh? Que hay palabras que no sé que son asturianas y que tardas bastante en darte cuenta.
2: Yo no sabía que pota era asturiano.
1: Vamos.
0: O sea, ahora mismo estás descubriendo estos hechos. Es que de verdad, este programa informa y entretiene.
2: Uy, yo es por lo que vengo.
0: Somos mejores personas,
2: es la única,
0: Javi,
2: razón por la que vengo.
0: Hombre, yo después de envejecer 10 años con la entrevista de Tigre y Diamante, ahora mismo estoy ya... Vamos, o sea,
2: y es cierto que me
0: poniendo hamaca.
2: Me está haciendo mejor persona este programa.
0: Sí, sí, sí, yo te lo noto.
2: Bueno, los martes es el mejor día de la semana para mí.
1: Sí, sí, sí. He visto una evolución estos dos años, año y pico tuya.
0: Sí, sí, sí,
1: a mejor. Bueno, bueno, a mejor.
2: No,
1: lo he especificado, ¿eh?
2: Sí, sí, se detiene el tiempo.
1: Pues
0: sí, continúa.
1: Y tampoco te voy a decir que porque los asturianos picamos a las puertas. ¿Sabes qué es picar la puerta?
4: Sí, bueno, sí. Y ahora con él.
1: Exacto,
4: con
1: pero aquí decimos picar a la puerta. Pero bueno, eso ya fue del año pasado. Entonces, como sé que te has tomado más de una botella de sidra conmigo,
0: muy bien.
1: En Valencia seguro que lo habéis hecho también, seguro que sí. Ya os creéis, bueno, pues no de asturianos, pero más o menos, ¿vale? Entonces, lo que quiero es que me digáis qué significa esta frase. Os voy a dar tres opciones, ¿vale? Hay varias frases, ¿vale? Os voy diciendo. La primera, puede más el güeyo que el botiello. Puede ser que miras tanto la comida que se te pone la cara colorada como un tomate. Puede ser que tienes el ojo tan grande que te cabe toda una fabada dentro, pero en el estómago no. O se dice de aquellos llagareros o dueños de sidrería que sus ojos están vigilando no solo la botella de sidra, sino que lo están controlando todo. ¿Cuál de esas tres opciones creéis que podría ser?
2: Ya se olvidó de la primera.
1: No, ya lo sé, fueron muy largos.
3: Es decir, puede más.
1: Puede más el güeyo que el botiello. ¿Qué puede ser?
2: Vale. Que se estrellen. Nah. Bueno, no hay
0: opción. Espera, a ver, relax. Deja que contesten. Yo tiraría a lo loco, ¿eh? Uno, dos o tres.
3: La del medio.
1: ¿Bien? ¿José?
4: Eclipse.
2: Muy mal.
1: Bueno, pues
2: bueno, una vuelta.
1: Venga, es una frase sí que es asturiana. Cuando, sobre todo a la hora de comer, empiezas a pedir comida.
0: Muy bien, Carol. Muy bien, Carol.
1: Empiezas a pedir más comida de la que realmente puedes comer.
4: Que también están engordando este verano.
2: Que pasa mucho a la gente que viene de fuera.
0: No, perdona, y aquí también nos pasa. Lo que pasa es que tiramos para adelante como sea, ¿sabes? En plan de, por honor, acabas el plato. Porque dices tú, por favor, es una cuestión patriótica casi. Pero nos pasa lo mismo. En plan de, ¿para qué pide yo tanto?
1: Pues eso, lo típico. Esto luego os va a pasar aquí en Asturias.
2: El café con sacarina y arreglado.
0: Exacto. Sí, sin problema.
1: Correcto. Pero bueno, y aunque no tú pides, y como aquí las raciones son curiosas, es decir, aunque pidas dos raciones, vas a quedar, vamos, lo que decimos, bien fartuco, ¿eh? ¿Seguro? Uh-huh. Sí, sí.
0: Sí, sí, sí. Sí, sí.
1: Todavía no. Está de lo suyo también.
2: Acá, es que se levantó temprano y acaba de hacerse todo el viaje. Hay que
0: también, sí, también hay que tener, claro, estás explotando a tus amigos.
2: Metiendo mucha presión, tal vez.
0: Claro.
1: Bueno, otra, te digo, a ver, ¿eh? Tú entras en una sidrería y me tienes que decir, y pides una sidriña, ¿vale? ¿Cuál de estas tres cosas crees que pueden pasar? Vosotros no digáis nada.
0: No, estamos neutros.
2: ¿Hay alguna que tenga que ver con gatos?
1: No.
2: Es que había una cosa que decía que se muere un gato.
1: Bueno, no, vaya, claro, ahí te voy, no un gato. Es que si pides una sidriña puede pasar estas tres cosas: que se muere un oso en Asturias, ¿vale? Que te ponen pingando, o que oyes al comerero decir, estos foriatos no tienen arreglo. ¿Cuál crees que puede ser?
4: Pues los foriatos.
1: Puede ser. Bueno, ¿y tú, Carol?
3: A ver.
1: Que muere un oso en Asturias, te ponen pingando, o el camarero te mira diciendo, estos foriatos es que no tienen arreglo.
2: Yo les cobraba el doble.
3: Yo también la última.
1: Tú la última. Bueno, realmente yo creo que las tres. Como conmigo, pidáis estos días.
2: Hombre, el oso una... no, hombre, déjalo tú tranquilo.
1: Pero, hombre, si piden una sidriña, se muere un oso, tío.
2: No, hombre.
1: Que
0: se han hecho un viaje desde Valencia, acaban de llegar aquí.
2: ¿Cuántos osos tendríamos que tener un verano?
0: Ya.
2: Aquí en Asturias.
1: No, claro, con la cantidad de veces que la gente dice mal sidra, en vez de pedir una sidra o una sidrina.
2: Sidrina.
1: Pero una sidriña, como lo digáis, os dejo de hablar, ¿eh? ¿Sí, sí?
0: Bien.
1: Sí. Mira,
0: bien. Voy a rebajar esta tensión que hay en el
2: ambiente. Sí, ahora mismo.
0: Risas.
2: Creo un mal ambiente, sí.
0: Sí, hombre.
2: Ahora mismo.
0: Estamos creando un mal ambiente, Acisclo.
1: Vaya, bueno, pues...
0: Claro.
3: Las burriñas o casi.
1: Las burriñas.
2: Aquí la ña no se utiliza. Bueno, no se utiliza.
3: Ya, pues.
2: Es Galicia.
1: En fin, seguramente que eso, que no se os ocurra decir aquí, sidriña. Vamos, que muy aquí bien. Salís crucificados, ¿vale?
4: Perfecto.
1: Vale.
0: Muy bien. Bien, ¿podemos continuar? Sí.
1: Sí, continuar. Sí, pero o sea... bueno, ya que hay tensión, hablar vosotros, que no voy a...
0: Javier Acil, rebaja esta tensión.
2: No sabría cómo. No me sé ningún chiste, ¿puedes creerlo?
0: Me lo creo.
2: Y luego cuando me los cuenten me los sé todos. Antes de que acaben, digo, claro, ya me acuerdo de este chiste, pero no conté un chiste en mi vida.
0: ¿En ningún momento?
2: En ningún momento.
0: ¿Sabes que hay una cosa que se llama memoria dependiente de estado. Es una teoría, ¿no? Es que dice que en cierto tipo de estados tenemos una... Por eso, por ejemplo, no es una buena idea, pues, los actores memorizar textos si has bebido un par de cervezas, porque si no estás en ese mismo estado, no recuerdas. Y se supone que el tema de que tú de repente te vas a tomar cuatro sidras y te empiezas a acordar de todos los chistes que te han contado a lo largo de tu vida, y cuando estás sobrio tranquilamente no te pasa, tiene que ver con la memoria dependiente de estado. Es una cosa bastante interesante.
2: Otra cosa más que soy que no sabía.
0: ¿Visteis? A ver, yo algo había... tenía que aportar, que estoy aquí sentado desde hace media hora. O sea,
2: algo había notado yo ya.
0: Claro, ¿a que sí?
2: Sí.
0: Pues eso es importante. Eso...
2: O sea, tienes que volver al mismo estado en el que lo aprendiste.
0: Exacto.
2: Bien. Bueno, está bien.
0: Pues está bien, estoy ahí.
2: Bueno, yo no siempre estoy borracho. Me miráis raro.
1: Yo era lo que estaba. A ver, claro, ¿cómo deslizaba yo esa frase?
0: No, pero lo vio venir.
2: Claro. Estaba ahí.
1: Exactamente, yo estaba pendiente a ver de todas las cosas que hemos hablado cuando estábamos borrachos, imagínate.
2: Claro. Incluso estoy, yo creo, más veces sereno de las que me gustaría.
0: Eso nos pasa a todos. Eso.
2: Se lleva mucho mejor la vida en estado ebrio.
0: Bueno, pues nada, aquí este es el mensaje que la RPA quiere lanzar a los oyentes.
1: Hay que recordar las cosas.
0: La RPA no se responsabiliza de las opiniones de los invitados durante toda la segunda hora del programa de hoy.
1: Bueno. Pues ya ves, hay que acordarse de las cosas en el mismo estado en el que uno estaba cuando se la dieron por primera vez. Ya está.
2: ¿Cómo Perfecto. Se llamaba la cosa? ¿Cómo es?
0: Memoria dependiente de estado.
2: Memoria dependiente. No me voy a acordar. Claro.
0: Claro.
2: Apúntamelo.
1: Pómelo en papel, que si no.
0: Ay, sí. Qué bien. Bueno.
1: En fin, que.

0: No sé por dónde íbamos. Uf. Bueno, teníamos todo. No, tenía más frases por ahí, sí. ¿Vale? Yo qué sé, como estás como una maniega. ¿Sabes lo que significa eso?
1: Que yo, que primero tendría que saber que es una maniega.
2: Una maniega, no.
1: Loca, no daríais en la vida con ella.
0: ¿Cómo?
2: Loca.
0: Mira, míralo. Míralo. ¿Ves esas sidras? Igual sí. En algún momento tomando ahí.
1: Pero no sabe lo que es una maniega.
0: Explícalo tú.
1: Doy una regadera, ¿no?
2: Claro.
0: Sí,
2: claro.
0: Sí, sí. Ah. Exacto. Vamos, yo creo que sí, vamos, ¿no?
1: Bueno, yo siempre lo llamé regadera.
0: Ah, bueno, yo siempre digo, estás como una regadera.
3: Así, en Valencia. Eso. Uh-huh.
0: Vale.
1: O sí, estás como una regadera, sí.
3: En Valencia.
1: Sí, o sea, sí. Se utiliza también en Valencia.
2: Sí, sí, sí.
3: Pero bien. Decir, estás como
1: una regadera. Hombre, ya me imagino, claro, en un asturiano.
0: Sí, era otra de las frases que tenía. Bueno, pues eso, estás como, también se dice aquí, como una tella o como un cesto.
4: Sí.
0: Lo mismo, pues estás como una maniega. Y las opciones eran, también otras respuestas, pues que irías muy bien vestido como un pincelín.
2: Que
0: y luego está este reconozco que la encontré, dice, bueno, no tiene nada que ver con lo de maniega, pero dice que has comido tanta fabada que ya no cabes por la puerta y tienes que salir de lado como una caja de sidra.
4: ¡Ah, qué maravilla! ¡Ah, me gusta!
0: Claro.
4: Mucho.
0: ¿Nunca lo pensaste? Claro, la caja de sidra se suele
1: es
0: llevar.
1: ¿Es una frase que se dice o...?
0: Bueno, tienes que salir de lado como una caja de sidra. Hombre, si la lleva uno, pues más o menos, a lo mejor puedes sacarlo. Pero si la llevas dos, la caja de sidra, tienes que pasarlo de lado, por narices.
4: Claro, pero Javi está dudando si realmente esto está popularizado. Quizá hasta ahora no, pero ya, hoy, amigos, es el día.
1: A partir de ahora...
4: 11 de agosto.
1: Recordar...
4: Todos los oyentes, ahora mismo, que estén escuchando el programa... Tienen como misión durante esta semana colar esta frase. En algún momento.
1: En algún momento.
4: Por favor. O sea, hagamos de Asturias un lugar más grande aún.
1: Estamos hoy poniéndolo difícil, ¿eh?
0: Sí, sí, sí.
4: Es que hoy vaya a día.
1: ¿Te acordaste de la palabra esa que yo ya no me
0: ¿cómo
1: acuerdo?
0: ¿Cómo era? ¿Cómo era? Yo tampoco me acuerdo. El estado de... ¿Cómo?
4: Memoria dependiente de estado.
0: Madre mía.
4: Es que tío. No os vais a acordar.
0: No, no, yo ni de risa.
1: Y ahora no. Era que...
0: Pues eso, que has comido... Imagínate, que has comido tanta fabada que ya no cabes por la puerta y tienes que salir de lado como una caja de sidra. Claro, si engordas, pues tienes que salir de lado como una caja de
4: a
0: sidra.
4: Aracil, no está... No le gusta nada esta frase.
0: Yo creo que no la ha entendido.
1: No la pillo, porque además si estás gordo se supone que te hincha la barriga. Y si vas
0: pero
1: de lado, vamos
0: sales
1: peor.
0: De lado. No, hombre, generalmente, tío, de ancho...
1: Podría ser, ¿no?
4: Depende, metabólicamente bueno, hablando.
0: Con la barriga, ¿y por qué con la barriga? Vas a tropezar.
1: Coño, no acabes de comer un esfales.
0: Sí, bueno, nada, no lo pillas.
1: Bueno, cada uno con veo su tamaño, no. Venga, vale.
4: Sí, tenéis vale. Minuto y medio, empleando sabiamente.
1: Venga, vale. Chiste de Arévalo, sí.
0: Es que, hombre. Javi, estás hoy que no, ¿eh? No lo pillas.
4: Pero,
0: el estado este de...
2: Javi, muy fuerte tú.
4: Es que Javi va a salir de aquí para el psicólogo directo. O sea, esto está rozando el bullying.
0: Sí, exacto.
1: Yo voy a tener que empezar a cobrar, ¿eh?
0: Bueno,
4: sí, eso no te preocupes que lo gestiona Arévalo.
1: El doble, me refería al doble.
0: Atiende y nos das algo de dinero por aguantarte, ¿vale?
1: Vale, va.
4: Bien.
0: Vale, perfecto, llegamos a acuerdo.
4: Un minuto.
0: Javi, ¿qué conciertos tienes que hacer? Venga.
1: Ah, vale. Sí.
4: Un minuto, Javi, habla.
1: Escúchame, no, mira, vamos. El domingo tocamos en un pueblo que se llama Puertas de Cabrales.
4: Hombre.
1: ¿Lo conoces?
4: No es mío.
1: Vea, eso te iba a preguntar.
4: Ojalá.
1: Pues lo miré antes y lo tendrás.
4: Además,
1: algo que
4: a mí el queso
1: allí.
4: Me gusta también.
1: También.
4: Sí, pero no. Y también había un festival de cine que tampoco. Tampoco tiene que ver conmigo. Ojalá.
1: Vale, pues es que todo apuntaba hacia ti.
4: Pues no.
1: Porque tocamos en el festival de cine...
0: De Puertas.
1: De Puertas de Cabrales. Y digo, coño, Cris Puertas, cine, también tiene que ver. Y digo, pues va a estar ahí seguro.
4: Pues no tiene nada que ver conmigo.
1: O sea, otra vez
4: pero,
1: más,
4: pero vamos.
1: Otra vez más que nadie de la RPA me ve.
0: Increíble.
1: Bien.
0: Ahí. Pon ahí, ¿cómo te definieron? No, que me moló la definición. A ver si lo encuentras.
1: No, tenía una mucho mejor.
0: Bueno, vale.
1: Pero no me dio tiempo de buscarlo.
0: Vaya, pues nada.
1: La dejaré para otro día. Buenísima.
4: Claro.
1: No, nos define muy bien, ¿eh? Nos ponen como...
0: Donde...
1: Bueno, como unos señores muy serios del rock and roll.
4: Bueno.
0: Sí. No, bien. Le dije yo.
4: Gente que se visten por los pies.
0: Sí,
4: es una expresión que me gusta
1: mucho. Somos a pelo, ¿eh?
4: Sí. Sí, es verdad, son apelo. Claro, sí, porque estamos aquí sin decir el nombre del grupo ni nada. Javi, ¿dónde tocas?
0: O sea,
4: este es el nivel de informalidad. Ya.
1: No buscamos reinventar el rock. Cuidado.
4: Cuidado.
1: Quiere que quienes crecimos con este rock callejero y de barrio lo celebremos juntos. Lo mantiene vivo con respeto, pasión y energía.
4: ¡Bravo!
0: Sí, claro que sí.
4: Es
0: que
4: estamos.
0: Os define perfectamente.
1: Quiero que sepáis que todo esto es gracias a mí. El vocalista y me lleva un trabajo. Esto claro. Toda la semana entrenando.
4: Javi Aracil lleva para callado defenderlo. Aquí, aguantando el chaparrón todo el tiempo, sí. Pero al final tiro de la cuerda.
1: De no vengo el martes que viene.
4: ¿No vienes el martes que viene?
1: No, porque toco en las dunas de Verdicio.
4: Muy bien, perfecto.
1: No soy Tigre y Diamante, que son bastante mejores que nosotros, y además tienen canciones

0: propias, que nosotros somos unos copiones.
1: Pero venís en mejor estado a las entrevistas, también te digo.
0: Sí,
1: ¿eh?
0: Bueno, sí. Sí, también. Bueno, dame tiempo.
1: Sí. Viva el rock and roll, los quiero mucho, a ti, Diamante.
0: Sí,
1: y
0: señor.
1: A vosotros.
0: No, no, pero son una gente acojonante.
1: Son muy guays.
0: Y a ver si podemos ir a verlos también el jueves.
1: Muy bien.
0: Bueno, pues nada, vete, Cris Puertas, vete a Puertas a...
1: Es que tengo programa, Puertas, pero bueno.
2: Bueno,
1: que no, que se acaba.
0: El domingo, el domingo.
1: El domingo, el domingo sí, el domingo sí. Vale, bien. José, Carol, muchas gracias por venir. Javier Acil, Acíscolo, nos vemos pronto. Quique Reigada, mañana nos vemos. Mañana es el eclipse, que igual no lo sabe nadie, ¿eh? Tenedlo en cuenta, que esto no se ha contado en los medios. ¡Hala! Venga, mañana más directo.
0: Del eclipse.
1: Exacto, más Asturias, mañana a las 6:05. Hasta pronto.

0: Son las 8.
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0: Buenas tardes, Asturias se prepara para el evento del año, el eclipse que se podrá ver dentro de 24 horas más o menos. Confiemos, se pueda ver en toda Asturias. La previsión meteorológica es que no habrá muchas nubes, pero habrá que esperar. Desde las 8 de la mañana estará activado mañana el Plan Territorial de Emergencias. Una vez pasado el eclipse, se reforzarán los servicios sanitarios.
2: Refuerzos nocturnos con el objeto de que las incidencias producidas por lo que es el eclipse solar o los problemas que puedan ser producidos por la ausencia de protección por parte de la población puedan ser atendidos de forma adecuada.
0: Además, la Consejería de Vivienda ha presentado un plan de vivienda rural que movilizará cerca de 5 millones de euros para poner a disposición de la ciudadanía unos 40 pisos asequibles en 11 actuaciones en los concejos de Cabrales, Peñamellera Alta, Navia, Allande, Illas, Morcín, Muros de Nalón, Salas y Piloña.
3: Somos conscientes de que el esfuerzo hay que centrarlo evidentemente en torno a los grandes núcleos urbanos, pero también somos muy conscientes de que los pequeños núcleos de población de Asturias tienen también el derecho a poder acceder a estas políticas para poder facilitar también fijar población en el mundo rural.
0: Y el Principado asegura que existe interés de empresas por comprar u operar la planta de fitosanitarios de Corteva, en Tamón, que la compañía quiere cerrar.
4: Bueno, a mí me consta interés, ofertas no, porque no hay, pero interés sí, por la planta sí, desde luego.
0: Con esta portada abrimos la tercera edición de Asturias Hoy, que ya comienza hoy con Simón Rupérez en el control técnico, con Luis Tazón en la redacción y locución y quien les habla, José Pérez. Empezamos por la información de servicio.
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0: Y lo primero es conocer cómo se circula por Asturias a estas horas. Dirección General de Tráfico, muy buenas tardes.
5: Buenas tardes. En estos momentos les pedimos precaución ya por obras de mejora que están dejando intensas retenciones en la A8 y A64 en el entorno de Villaviciosa. En la A8 van a encontrar hasta 5 kilómetros de retenciones en sentido Gijón y en la A64 hasta 4 en sentido Oviedo, ya que van a encontrar cortados los carriles izquierdos en ambos sentidos de la marcha. Al margen de estas incidencias por obras, afortunadamente se circula con normalidad en el resto de carreteras.
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0: Y vamos con la predicción meteorológica que hoy nos trae un día más David Zarango. Muy buenas tardes, David.
6: Hola, José, muy buenas tardes. Hoy hemos tenido una jornada de ambiente de nuevo soleado con temperaturas altas. Se han ido más allá de los 30 grados en muchos puntos del interior y mañana es el día del eclipse. A primera hora de la mañana, abundante nubosidad. Estas nubes se irán retirando en favor del sol. Al mediodía el cielo va a quedar prácticamente despejado y en el momento que más nos interesa del día, a eso de las 8:30 de la tarde, momento en el que tendrá lugar la totalidad, de hecho un poco antes de las 8:30 de la tarde tendrá lugar la totalidad, los últimos modelos meteorológicos, las últimas actualizaciones en cuanto a la nubosidad, nos dibujan algún intervalo nuboso, cielos poco nubosos de nubes bajas hacia la costa. Crucemos los dedos para que ninguna de esas pocas nubes que van a aparecer hacia el litoral se cruce en nuestra visual hacia el sol, al menos en ese momento álgido del eclipse que tendrá lugar mañana aquí en Asturias. Las temperaturas mañana van a ser elevadas, incluso durante la noche de mañana pasado, que tendremos el pico de la lluvia de estrellas más conocida del año, las Perseidas. Podríamos tener noches tropicales en algunos rincones de Asturias, en algunos concejos de Asturias. Esto significa mínimas por encima de los 20 grados durante toda la noche, estaríamos por encima de esta temperatura. Jueves con algunas nubes más y con un ligero descenso de las temperaturas, pero seguirá haciendo calor. Viernes con algunas nubes más, algún chubasco puntual durante la tarde hacia el interior, pero todavía con temperaturas muy agradables, propias de esta época del año. El sábado ya cambiará la situación. Cielo encapotado, lloviznas y temperaturas máximas entre los 20 y los 25 grados, es decir, el sábado tendremos ambiente fresco.
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0: Como les decíamos, Asturias construirá 40 viviendas de promoción pública en 11 concejos rurales. Lo hará dentro del plan de vivienda rural que hoy ha sido presentado en la Feria Internacional de Muestras de Asturias. La inversión prevista es de 5 millones de euros.
9: Y los concejos en los que se construirán son Cabrales, Peñamellera Alta, Navia, Allande, Salas, Illas, Morcín, Piloña y Muros del Nalón. En Salas y Piloña habrá dos promociones. El plan incluirá además una línea de ayudas autonómicas para la autopromoción, es decir, para aquellos que quieran construir y rehabilitar en el medio rural, que también lo puedan hacer. Escuchamos al consejero de Vivienda, Ovidio Zapico.
3: Somos conscientes de que el esfuerzo hay que centrarlo evidentemente en torno a los grandes núcleos urbanos, pero también somos muy conscientes de que los pequeños núcleos de población de Asturias tienen también el derecho a poder acceder a estas políticas para poder facilitar también fijar población en el mundo rural y dotar de posibilidades a quien quiera, que tiene todo el derecho a seguir viviendo en donde nació o a donde quiera ir a establecerse.
0: Precisamente en ese mismo marco, el secretario general de UGT, Javier Fernández Lanero, ha pedido un plan autonómico estructural de vivienda con una duración de 4 años. Eso permitiría, según dice, que gobierne quien gobierne tenga que ponerse en marcha esta iniciativa. Reclama además un servicio de intermediación hipotecaria y alquiler como el que ya existe en el País Vasco o Navarra.
10: Tiene que haber un plan estratégico cada 4 años, obligatorio, que obliga a todos los gobiernos, sean del signo que sino, a desarrollar qué vivienda pública se va a poner en marcha, qué vivienda protegida se va a poner en marcha, dónde se va a poner, con qué suelo público, cómo garantizamos ese suelo público para que se pueda poner esa vivienda pública y, sobre todo, vivienda pública en régimen de alquiler, ¿eh?
0: 8:06. El gobierno del Principado asegura que hay empresas interesadas en comprar y operar la planta de fitosanitarios de Corteva, en Tamón, en el concejo de Carreño. Así lo ha manifestado esta mañana el consejero de Industria, Borja Sánchez, que también ha asegurado que Indra y Duro Felguera acercan posturas sobre el taller de Barros.
9: Borja Sánchez ha pedido a Corteva que facilite la continuidad de la actividad después de que la compañía decidiera cerrar el mes pasado la factoría con 60 trabajadores, 21 despedidos, 28 prejubilados y 19 recolocados en otras instalaciones del grupo. En la fábrica se venía produciendo un ingrediente activo para fungicidas y el consejero Borja Sánchez confía en que pueda recuperarse la actividad, aunque sea en otros componentes o productos, recordando que la instalación cuenta con unos permisos ambientales que son realmente difíciles de conseguir en la Unión Europea.
4: Bueno, a mí me consta interés, ofertas no, porque no hay, pero interés sí, por la planta sí, desde luego. Pero tiene que tener voluntad la empresa de querer, como digo, pues que esa planta sea operada, probablemente no para el mismo producto que se estaba fabricando ahora, pero sí para otros productos que pueden ser de interés. Como digo, es una planta de síntesis química con permisos ambientales para trabajar con compuestos que partir de cero hoy por hoy sería muy, muy complicado, ¿no? Por tanto, sé que es de interés para otras empresas.
9: También en Tamón, otra compañía química, Arklin, la antigua división de la estadounidense DuPont, ha despedido a 25 trabajadores y no descarta más recortes hasta finales de año. Sobre este tema, Borja Sánchez afirma que la voluntad de la empresa es la de estabilizar el negocio e ir creciendo a medida que mejora la situación del sector y puede aumentar la venta de Nomex, aquel material resistente al calor y llamas.
4: Arklin, donde yo espero que, bueno, la voluntad que nos transmite la empresa es de estabilizar el negocio, pero también de ir creciendo a medida que la situación y sobre todo el contexto global se vaya estabilizando para poder vender el producto que fabrica.
9: Unas declaraciones realizadas antes del inicio de su visita institucional a la Feria Internacional de Muestras en Gijón, donde también se le ha preguntado por las negociaciones entre Duro Felguera e Indra para la venta del taller de Barros en Langreo a la compañía de tecnología y defensa que prevé construir la segunda fábrica de vehículos blindados de Asturias. El consejero avanza que se están acercando posturas y espera que el acuerdo se materialice pronto, aunque ha evitado concretar una fecha.
4: Las negociaciones siguen, yo ya hace algunos meses avisaba que son negociaciones largas, el tallerón pues emplearon 6 meses en esas negociaciones, pero como digo, se sigue avanzando, se sigue acercando posturas y yo lo que digo es lo que decía hace 2 meses, esa fábrica de barros es un proyecto y es una inversión que es irrenunciable políticamente y que tenemos que pelear y en eso estamos, ¿eh?
0: Sobre este asunto, UGT Asturias pide a Duro Felguera e Indra que lleguen a un entendimiento para la venta del taller de Barros. El secretario general del sindicato se pregunta cómo puede ser que una empresa rescatada por la Sociedad Estatal de Participaciones Industriales, como es Duro, y otra participada en gran medida por la misma sociedad pública, como es Indra, no se pongan de acuerdo.
10: Porque lo que genera es duda, si al final la actividad que estaba prevista para Barros se va a As Pontes. Hasta donde nosotros sabemos no es así, porque lo de As Pontes ya estaba previsto, pero siempre te queda la duda, viendo estos espectáculos mediáticos, que la gente no entiende cómo es posible que la SEPI no se ponga de acuerdo con la SEPI, les pones uno de acuerdo consigo mismo para solucionar esta controversia.
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0: Avispa, la Asociación Profesional de Vigilantes de Seguridad Privada de Asturias, ha interpuesto una denuncia contra la Viceconsejería de Justicia del Principado. El motivo es el anuncio hecho por el consejero Guillermo Peláez de reforzar la seguridad en el centro de Sograndio, contratando a más auxiliares. La denuncia va dirigida también al grupo ASEPRO de Seguridad, empresa adjudicataria del Servicio de Vigilancia y Seguridad en ese Centro de Responsabilidad Penal de Menores.
9: Avispa apunta a un posible incumplimiento de la ley de seguridad privada. Aseguran que el personal que ejerce como auxiliar de servicios está desempeñando sus funciones profesionales de manera ilegal porque no disponen de la acreditación administrativa del Ministerio del Interior. Dice Avispa que los auxiliares en Sograndio tienen encomendadas tareas reservadas a los vigilantes de seguridad. Jorge Fernández Cuesta, el presidente de la asociación, asegura que se ha enmascarado la contratación de estos con la convivencia del gobierno del Principado y que no pertenecen al sector de la seguridad privada.
11: Ayer se hacían unas declaraciones todavía sorprendentes por parte del consejero de Justicia, donde decía que no habían encontrado profesionales cualificados en Asturias para desarrollar sus funciones en el centro de menores de Sograndio. No las quieren realizar porque la empresa está incumpliendo los pagos, concretamente del complemento de peligrosidad, y porque no se le dan los recursos adecuados. Y además ahora nos enteramos que sorprendentemente se han contratado a 15 personas extranjeras, ninguno de nacionalidad española, expertos en artes marciales, que no son vigilantes de seguridad, que no están capacitados, que no están habilitados.
0: Y la Policía Nacional ha detenido en Oviedo a dos hombres de una banda itinerante especializada en robos en domicilios que marcaban con hilos de silicona las casas, las puertas, para comprobar si esas viviendas se encontraban vacías. Los dos hombres son de nacionalidad georgiana.
9: La intervención policial se produjo el pasado 6 de agosto, cuando los implicados se disponían a abandonar Asturias después de haber permanecido 4 días en la zona vigilando posibles objetivos. Los agentes les atribuyen un robo con fuerza cometido en Siero y otro perpetrado hace un mes en Zamora. Ignacio Alonso de la Torre es portavoz de la Policía Nacional.
12: La Policía Nacional alerta de que este tipo de bandas utiliza métodos invisibles para saber si un piso está vacío. Su técnica más habitual consiste en colocar finos hilos de silicona, plásticos o trozos de papel entre la puerta y el marco. Si la marca sigue intacta pasados varios días, confirman la ausencia de los dueños y fuerzan la cerradura.
0: 8 y 12 minutos, Asturias ya está preparada para el eclipse solar de mañana. Desde las 8, de la mañana se activará el Plan Territorial de Emergencias, el PLATERPA. Se va a activar en fase de alerta 2. El SESPA ha activado un protocolo específico para atender las posibles incidencias y lesiones oculares que puedan surgir tras la observación del fenómeno. Las gafas homologadas, insisten los especialistas, son imprescindibles.
9: Y es que la realidad es que mirar directamente al sol durante un eclipse puede provocar lesiones graves en los ojos. Por eso, el Servicio de Salud del Principado de Asturias ha elaborado un protocolo específico para reforzar la atención primaria y también urgencias. Óscar Beiras, director de Atención y Evaluación Sanitaria del SESPA, explica parte de este dispositivo.
2: Fruto de la aglomeración de gente, siempre puede venir sobrevenidas incidencias derivadas de precisamente el movimiento de población, incidencias de tráfico.
9: La guía contempla dos posibles lesiones. Una de ellas es la retinopatía solar, una quemadura crónica de la retina que se produciría al mirar al eclipse sin utilizar la protección correcta. Sus

0: Solar directa.
1: Los especialistas insisten en la importancia de protegerse para observar el eclipse, así que mañana las gafas de sol normales, las radiografías, los cristales ahumados no ofrecen protección suficiente.
2: La Policía Local de Oviedo activará desde esta noche un dispositivo especial de tráfico y seguridad con motivo de este eclipse, con el objetivo de garantizar la seguridad de las personas y facilitar la movilidad en los principales puntos del municipio, desde los que se prevé una mayor concentración de público.
1: Así es, la Policía Local comenzará a controlar desde esta noche la subida de vehículos, caravanas y furgonetas al Naranco con el fin de evitar la ocupación indiscriminada de los espacios y garantizar así unas condiciones adecuadas de seguridad. El corte de tráfico será efectivo a partir de las 2 de la tarde de mañana, quedando restringido el acceso de vehículos a la zona. Por su parte, en el entorno del Estadio Carlos Tartiere y el Parque del Oeste, el dispositivo se adaptará en todo momento a la afluencia de personas. En caso de una elevada concentración de público, se podrán establecer restricciones de acceso a vehículos en los principales puntos de acceso.
2: Además, el Principado prohíbe el baño en todas las playas con salvamento durante el eclipse. La bandera roja ondeará en todos los arenales asturianos con servicio de salvamento mientras esté teniendo lugar este fenómeno desde las 7:30 de la tarde hasta las 9:20. La medida se adopta debido a que la falta de visibilidad impedirá la vigilancia sobre el mar. Pide también el Principado que se extremen las precauciones en zonas de montaña o acantilados donde puedan producirse golpes y caídas y que se refuercen los controles de seguridad de las embarcaciones ante el previsible aumento del tráfico marítimo en esta jornada. Una jornada en la que también los animales se pueden ver alterada su conducta, aunque no sean capaces de entender con raciocinio el fenómeno. Según los veterinarios, el eclipse puede modificar temporalmente el comportamiento de insectos, murciélagos y otras especies por el cambio repentino de la luz.
1: Y es que un buen número de especies se orientan por el sol y, por tanto, la ausencia de luz les puede suponer un cambio de conducta. De hecho, estos animales no son capaces de entender cómo se produce esa alteración del ciclo, es decir, que el día se convierta en noche, ya que asocian la falta de luz con lo que debe ser un comportamiento nocturno. Lo explica David Iglesias, presidente del Colegio de Veterinarios de Asturias.
3: En el caso del ganado, pues si son animales que están pastando, pues dejarán de comer en ese momento porque pensarán que es de noche. Y los caballos también, pues a lo mejor se manifiestan en moverse de un lado a otro, que estén un poco más nerviosos, relinchando, etcétera, pero durará muy poco tiempo. Y en el caso de las aves, pues a lo mejor aquellas que canten, pues en ese momento dejarán de cantar, pensarán que es de noche. Las gallinas que lleguen a los gallineros, se metan en los gallineros como para dormir. Y en el caso de los animales de costumbres nocturnas, puede que cambien y salgan en ese momento, incluso canten de noche.
1: En el caso de las mascotas, pueden alterarse más por la excitación inusual de las personas que por el propio eclipse, según el presidente del Colegio de Veterinarios de Asturias. No obstante, no descarta comportamientos ligeramente distintos, como irse a dormir antes, pedir comida o estar menos activos de lo habitual.
3: En el caso de las mascotas, como están acostumbrados a vivir con nosotros, pues lo normal es que haya luz artificial y no noten nada. Incluso algunos se pueden echar a dormir. Por otro lado, pueden estar inquietos si ven mucha gente, muchas aglomeraciones de personas. Los animales, además, las mascotas tienden a no mirar a la luz solar directamente, pero sería conveniente durante el eclipse mantenerlos en casa, tenerlos cerrados en casa.
2: Una nueva tecnología va a permitir a las personas con discapacidad visual disfrutar del eclipse a través del sonido. Se trata del dispositivo Light Sound desarrollado por la Universidad de Harvard. Gracias a una iniciativa del Instituto de Ciencias del Espacio, en España habrá 120 puntos en los que se podrá utilizar esta tecnología. Entre ellos, el Centro de Arte y Creación Industrial de La Laboral, en Gijón. Todo dentro del proyecto Eclipse Inclusivo. Pelayo Cimadevilla, el portavoz de mediación laboral, explica cómo funciona.
4: Un pequeño aparato en open source que lo que permite es jugar con la luz, con el sensor de luz y con los sonidos para que ellos lo puedan escuchar en ese momento en vez de tener que verlo, por así decirlo.
2: Bueno, pues ese dispositivo, como escuchan, capta en todo momento la luz del sol y en función de su intensidad va cambiando el sonido que genera.
4: Primero empieza con una especie de flauta más aguda y luego va cambiando hacia los graves de un clarinete y luego ya, para poder experimentar del todo la experiencia con la gente alrededor, lo que hace es pasar completamente a solo unos clics cada un minuto o así.
2: Dejamos ya el eclipse, mañana tendremos tiempo de hablar en profundidad sobre él. Cambiemos de tema. La Escuela Superior de Arte Dramático del Principado celebra que la gratuidad de

0: la matrícula se amplíe a las enseñanzas artísticas. El director de la ESAD, Nacho Ortega, no cree que vaya a atraer a más alumnos porque estas enseñanzas, dice, son eminentemente vocacionales, pero sí subraya que lo que hará será equiparar los estudios artísticos con los del resto de centros de formación superior y además, dice, atraer talento de otras comunidades hacia Asturias.
1: Podemos atraer alumnado o más alumnado de fuera de Asturias. Hay una parte del alumnado de nuestras enseñanzas que es asturiano, pero tenemos una gran parte de alumnado que viene de otras comunidades e incluso de otros países.
0: Según Ortega, la medida no busca impulsar el número de matriculaciones, sino garantizar una mayor igualdad, tanto educativa como económica, entre las enseñanzas artísticas superiores y las universitarias.
1: Hay algo fundamental con esta ley, y es que el estudiar arte dramático, música o diseño y conservación y restauración no es una formación educativa de segunda categoría, sino una educación superior con el mismo reconocimiento académico que un grado universitario y con las mismas condiciones de futuro que deberíamos plantearnos.
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0: Avilés, Castrillón, Corbera e Illas celebrarán a partir del próximo año el Día de la Comarca, un evento de índole cultural y deportivo que nace con el objetivo de que sea un elemento vertebrador y sirva de hermanamiento y convivencia entre los vecinos de la comarca. El anuncio lo ha hecho la presidenta de la Mancomunidad, Raquel Ruiz, en el marco de la Feria Internacional de Muestras de Asturias, con la presencia de los alcaldes de los cuatro concejos. Juntos han presidido el Día de la Comarca de Avilés en la FITMA, en un acto que ha servido para promocionar su territorio como destino turístico. Destaca las inversiones de los planes de dinamización turística.
3: Estamos muy contentos de poder seguir ejecutando este plan y que al final pues muestre esta unión que tenemos entre los cuatro concejos. Somos cuatro concejos que, aunque seamos muy diferentes, en verdad nos complementamos muy bien entre sí. Y eso es lo bueno, sobre todo de cara al turista al exterior.
0: El faro de Tereñes en Ribadesella se rehabilitará para crear cuatro apartamentos turísticos. El Consejo de Gobierno ha dado luz verde al proyecto, que cuenta con el respaldo de Urbanismo, la Autoridad Portuaria y Turismo. La empresa Floatel España, con sede en Berlín, había solicitado la concesión administrativa en el año 2020.
4: Cualquier actividad económica y desarrollo empresarial pues es bueno para el municipio, porque bueno, entendemos que pues eso va a haber puestos de trabajo y va a repercutir económicamente pues eso en Ribadesella.
0: Palabras del alcalde de la villa. Y medio centenar de personas se han concentrado este mediodía ante el Ayuntamiento de Ponga para exigir la dimisión de la alcaldesa, la socialista Marta Alonso. Los manifestantes han leído un comunicado en el que denuncian la gestión de la regidora, a la que acusan de falta de planificación. Con carteles han criticado el deterioro, a su juicio, de servicios públicos locales, como el botiquín de farmacia, que abre al público 4 horas a razón de 2 días por semana, el cierre de la residencia de mayores o que la piscina municipal siga sin abrir este verano. René Tomás y Lidia Andrés Blanco han participado en la protesta.
5: Tú no puedes acudir a una administración pública meses tras meses y años tras años, y que es toda una denegación y una dejación de funciones que está provocando daños a la población, porque la residencia está cerrada, la farmacia está cerrada, la piscina a 10 de agosto está cerrada.
6: Si es una fuga, porque si sabéis que existe desde que esa piscina se ha hecho, no habéis tenido tiempo desde diciembre, por ejemplo, hasta mayo de arreglar la fuga para que en pleno junio esté funcionando la piscina.
0: Por su parte, la alcaldesa defiende su labor y ha asegurado que no dimitirá del cargo.
7: El ayuntamiento no ha tenido que ver en cosas como el botiquín. La residencia tiene un proyecto efectuado en el que se está esperando una partida presupuestaria para poder ejecutarlo. En cuanto a mi petición o la petición que efectúan de dimisión, bueno, dentro de 9 meses hay unas elecciones, como se hizo hasta ahora y se hace siempre, los vecinos decidirán el futuro de su concejo. Yo no tengo más nada que decir. Hace 3 años decidieron que lo gestionase yo y por mi compromiso con la gente y mi compromiso con el concejo no voy a dimitir.
0: Y el Principado destina casi 222.000 euros a mejorar la carretera de acceso a El Raitán, en el concejo de Carreño. La Consejería de Movilidad ha licitado la obra del vial y las empresas interesadas pueden presentar sus ofertas hasta el 2 de septiembre. La intervención prevé ensanchar la calzada, renovar el firme e instalar nueva señalización vertical y horizontal. El consejero de Movilidad, Alejandro Calvo, asegura que se aumentará la seguridad y comodidad de la antigua carretera general que comunica Áviles y Cantas.
8: La actuación permitirá renovar un antiguo tramo de la carretera Avilés-Candás para mejorar la seguridad vial y facilitar los desplazamientos de vecinos y usuarios. Los trabajos incluyen el ensanche de la calzada.

0: calzada, la renovación del drenaje, un nuevo pavimento, señalización y preparación de la vía para la futura implantación del saneamiento.
1: En Boal se cumplen 5 meses del inicio de las obras de remodelación del corredor del Navia. Ya son visibles los primeros resultados de una actuación en la que se gastarán 11 millones de euros para reformar poco más de 8 kilómetros. Se están cambiando intersecciones y construyendo un nuevo viaducto de 130 metros sobre un arroyo. Además, van a desaparecer la mayoría de curvas sinuosas. José Antonio Barrientos es el alcalde de Boal.
2: La mejora en tiempo y también creemos que va a significar el que nuevos pobladores puedan asentarse a lo largo de la cuenca del Navia.
1: El Partido Popular critica al Principado por no ejecutar una rehabilitación integral de la carretera S-343 que une Llanes en Riba de Deva y Peñamellera Baja entre Puertas y Panes. Según el diputado Pedro de Rueda, la inversión final será de casi 300.000 euros menos de lo anunciado en un principio.
3: Pues ahora nos encontramos que lo que se licita es que se deja todo este tramo, todo un concejo, todos sus habitantes fuera de las mejoras. Van a estabilizar las laderas el concejo de Riba de Deva, pero no lo hacen en Puertas de Briego al inicio de la carretera, ni tampoco lo hacen en todo el concejo de Peñamellera. Yo creo que debería explicarle el consejero por qué los habitantes de este concejo una vez más están discriminados, por qué no arregla sus propias carreteras y por qué siempre en año electoral engaña a todos los asturianos, en este caso más a los de Peñamellera Baja.
1: En Gijón, el PSOE acusa al gobierno municipal de ser incapaz de mantener operativo el ayuntamiento tras 2 caídas informáticas en poco más de un mes que han paralizado los servicios municipales. La concejala socialista Marina Pineda atribuye el problema a la falta de inversión en informática entre 2011 y 2019, con foro en el gobierno, y a los años que se tardó en decidir dónde ubicar el nuevo centro de datos. El PSOE advierte de que cada caída informática retrasa licencias, becas, comedor y ayudas.
4: Cada vez que se caen los sistemas informáticos, el ayuntamiento se paraliza y eso implica que se retrasan las licencias, que se retrasan las becas comedor, que se retrasan las ayudas, que no se puede pagar multas y un largo etcétera de trámites que no solamente no se pueden realizar durante los días en que los sistemas están parados, sino que suponen la acumulación de retrasos en las tramitaciones.
1: Y seguimos en Gijón. Allí, se lo contábamos ya ayer, bajo el lema Asturias en sin tortura, colectivos animalistas y antitaurinos marcharán el domingo desde la plazuela San Miguel hasta la plaza de toros en El Vivio para protestar contra el uso de animales en espectáculos públicos, especialmente en las corridas de toros. Asturias Animalista vuelve a convocar un verano más esta manifestación, coincidiendo con la Feria de Begoña. Comenzará la marcha a las 4:30 de la tarde. El día previo se repetirá la vigilia antitaurina a partir de las 10 de la noche en el exterior de El Vivio. Javier Suárez Diana es portavoz municipal de Izquierda Unida y Olaya Suárez de Podemos.
5: Desde luego, Izquierda Unida volverá a plantear en el próximo mandato y fruto de cómo se configure la nueva corporación que la Feria Taurina de Begoña no se celebre nunca más en Gijón.
6: Vamos a salir a las calles el domingo para volver a reivindicar que esta tortura animal tiene que terminarse. Es una actividad sangrienta que no tiene cabida en el siglo XXI, que además tiene muy poco apoyo popular.
1: Llegamos a la recta final de esta tercera edición de Asturias Hoy. En Avilés, el Paseo de la Ría acoge hasta el 7 de septiembre la exposición de fotografías Vidas desplazadas, derechos en suspenso, organizada por Médicos del Mundo. Reúne fotografías de distintas ediciones del premio Luis Valtueña, tomadas en contextos de desplazamiento forzado, tanto interno como transfronterizo. Todas comparten una misma urgencia: visibilizar los problemas que enfrentan las personas obligadas a huir. Julio Alonso, portavoz de la Junta Directiva de Médicos del Mundo, pone el foco en Ceuta, en la inseguridad sobre todo de las niñas y en los problemas de salud mental que se están detectando.
7: Lo que se ha detectado son muchos problemas de salud mental. Imaginaros lo que está pasando. O sea, ha habido 140 fallecidos, gente que se ha desplazado, gente que está viviendo, que no sabe cómo alimentarse.
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1: Hasta aquí el tiempo para la información en la sintonía de RPA. Volvemos mañana a partir de las 8. Que pasen una buena tarde.
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1: ¿Qué tal? Muy buenas tardes y bienvenidos un día más a Tiempo Añadido. Ya saben, su cita con el deporte, la información y el entretenimiento aquí en la Radio Autonómica de Asturias, en RPA. Contamos con el control de sonido de David Álvarez. Gracias, David, por llevarnos allá donde se encuentran nuestros escuchantes. Y estos son los titulares del día.

0: Hayson Hassan jugará las cuatro próximas temporadas en el Celtic de Glasgow. El Real Oviedo y el equipo escocés han llegado a un acuerdo de venta por una cifra cercana a los 7 millones de euros que podría superar los 10 con determinadas variables. Los azules ya preparan el partido ante el Granada del sábado con el último fichaje, Carlos Domínguez, ya presente en la dinámica del grupo. Compás de espera por la incorporación de defensa central en el Sporting de Gijón. Existe un entendimiento con el canario Cabello de Levante, sin desestimar el retorno de Andrés Cuenca. Uno de ellos cerrará la zaga. Por otro lado, varios jugadores y directivos han visitado a primera hora de la tarde el recinto ferial Luis Adaro. Allí el capitán Rubén Yáñez ha dejado claro el objetivo, consciente de su dificultad.
1: Creo y quiero pensar de poder ascender directamente. Al final lo queremos todos. Y hay que aspirar a ello, porque hay que apuntar a eso, porque al final si apuntas a más bajo, más arriba no vas a llegar. Entonces, creo fervientemente de que lo vamos a conseguir, de que vamos ahí, pero bueno, esto al final, la realidad es que es una competición muy larga y es una carrera de constancia, ¿no?
0: Además, acaba de ser presentada la tercera equipación del Sporting, camiseta y medias color crema y pantalón marrón, relacionando la arena y la tierra asturianas. Estos son parte de nuestros contenidos, ya saben, desde ahora y hasta las 9, todo el deporte en la sintonía de la Radio Autonómica de Asturias, todo el deporte en RPA. Un saludo de quien les habla, Fernando García de Dios, así que abróchense sus playeros que empezamos.
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0: Y comenzamos esta edición de Tiempo Añadido con la última hora del Real Oviedo, que nos trae un día más Miguel Fernández. ¿Qué tal, Miguel? ¿Cómo estamos?
1: ¿Qué tal, Fernando? Buenas tardes. Con un nombre propio en la actualidad del Real Oviedo, el de Haysen Hassan, que llegó en la noche de ayer al Reino Unido, llegó vía Londres, que está en Escocia, para cerrar su incorporación al Celtic de Glasgow. Les podemos contar hasta ahora que Hassan ya ha pasado el reconocimiento médico con el Celtic de forma exitosa y que solo falta acabar de firmar la operación y anunciar ese traspaso, que va a ser histórico porque se va a colocar en el más caro de una venta del Real Oviedo a otro equipo. Recuerden que el conjunto azul tiene, entre comillas, prisa por vender, para escribir a todos los fichajes. Esta tarde han caído dos fichajes escritos en la Liga, Pablo Sainz y el portero Miguel Narváez, que al pasar a tener ficha del primer equipo tiene que ser inscrito también delante del

0: organismo y al Celtic también le corre prisa cerrar la operación, ya que el jueves a las 23:59 finalizan las inscripciones de futbolistas de cara a la última fase previa de la Champions. El Celtic va a jugar la próxima semana y la siguiente frente al Lax de Austria. El acuerdo cerrado en unos 7 millones de euros fijos y algo más de 3 millones de euros en variables. Hay varias aristas en esos variables. Una es la presencia en la fase de grupos de la Champions del Celtic para la presente temporada. De ese montante de la operación, recuerden que el Villarreal se va a llevar el 40% de la plusvalía de la operación, recordando que el Oviedo había pagado 1,5 millones de euros por el traspaso del Villarreal al Real Oviedo. Es decir, el primer millón y medio del traspaso va íntegro al Oviedo y a partir de ahí 60-40 Oviedo-Villarreal. Hassan va a firmar por las cuatro próximas temporadas. E insisto, ya ha pasado el reconocimiento médico con el Celtic de Glasgow y solo falta que se anuncie la operación. Aquí, así que uno que se va y otro que ya está en la ciudad asturiana. Ayer hablábamos de la opción de Carlos Domínguez, el central del Celta. Era anunciado a primera hora de la mañana. Ha entrenado ya con sus compañeros. Central vigués, 25 años. Llega cedido hasta final de temporada. Ninguno de los dos clubes habla de opción de compra en función de objetivos. Termina contrato en Vigo en 2028. Canterano del Celta. Debutó hace 6 temporadas ya con el primer equipo, las últimas 3 con ficha A, con ficha senior. Jugó poco la temporada pasada, entre Liga, Copa y Europa League, 13 encuentros, 9 de ellos como titular. Y ha llamado mucho la atención del anuncio de presentación del Oviedo, porque el Oviedo hasta desveló la conversación por WhatsApp del desplazamiento de prensa con el futbolista. Se le ve en ese primer sonido con las míticas gafas del eclipse de mañana y con la camiseta retro del Oviedo de la temporada pasada. Luego, en otro vídeo, accediendo al terreno de juego del Requesión y conversando con el departamento de prensa, explicaba a Carlos Domínguez de dónde había sacado la camiseta del Oviedo.
1: ¿Qué tal, Carlos?
2: Hola, ¿ganas? ¿Qué tal? Sí, muchas ganas de empezar ya.
1: Oye, ¿lo de la camiseta?
2: Pues fue el partido del Celta Oviedo del año pasado, que se la cambió a David, y cuando me dijeron que tenía que hacer un vídeo, pues dije, oye, pues, ¿por qué no ponerme la camiseta? ¿Qué mejor bienvenida?
1: La verdad es que la gente está escribiendo que alucinaba, dice, ¿pero ya tiene la camiseta?
2: Pues eso, pues fue por eso.
1: ¿Y qué, con ganas de empezar?
2: Sí, sí, con muchas ganas de entrenar con los nuevos compañeros, con el míster, y ahí vamos, con muchas ganas.
1: ¿Y para mañana esto?
2: Sí, ya lo preparé.
1: Opa. Venga, vamos al lío.
2: Venga.
0: Para mañana esto, le volvían a hacer la broma con las gafas del eclipse. Cuando hablaba, la cambié con David, era con David Costas, en ese partido en Balaídos de la pasada temporada, de la primaria de la pasada, en la que el Oviedo, por cierto, ganó 0-3 aquel encuentro. Con Carlos Domínguez se cierra la defensa. De llegar algo más, sería para el frente de ataque, para un jugador polivalente. Le quedan 3 sesiones de trabajo al Oviedo antes del debut de Liga, el sábado a las 7 de la tarde ante el Granada, en el Carlos Tartiere. Evidentemente lo vamos a contar en RPA, como siempre, desde media hora antes con la previa, el partido íntegro, luego los protagonistas y el postpartido. Mañana y pasado el equipo entrena en Requesión. Mañana habla, por cierto, Aaron Escandel, la primera vez que va a hablar tras su renovación con el Oviedo. El viernes el entrenamiento es en el Carlos Tartiere. Buenas noticias para Calero. 3 hombres que fueron baja en el amistoso ante el EA francés por molestias han estado con el grupo: Isar Ahmed, Nacho Vidal y Dani Calvo. También regresó Juan Cruz después de su reciente paternidad. El que sería duda es Carlos Fernández, que lleva ya desde mediados de la semana pasada sin entrenar por unas molestias. Hoy se le ha unido en el gimnasio Stanis Pedrola, uno de los últimos fichajes, al que también le vamos a poner la etiqueta de duda para el partido. Hoy los jugadores han encontrado dos grandes pancartas de fondo norte en el Requesión, con el mítico lema de la canción del Tartiere, de volverán a ondear las banderas y las palmas volverán a sonar. Y lo que por fin ha hecho el Real Oviedo es poner las entradas a la venta para este partido, para los dos siguientes en casa. No lo había hecho hasta el momento. El club ha explicado que de cara al partido ante el Granada y el del sábado de la semana que viene ante el Leganés, los abonados pueden retirar entradas de público en general, porque evidentemente ellos no pagan al precio de 30 euros. Los miembros del carnet oviedista pueden también sacar su entrada a 30 euros y para el público en general costará 45. Luego ya en septiembre, para la visita del Burgos, esos precios suben a 45 euros para los abonados y carnet oviedista y 65 para el público en general. El Oviedo ha mandado un paquete de entradas al Granada a 20 euros, que va a ser lo que van a pagar los aficionados del Granada en el Tartiere y los del Oviedo en los Cármenes, y por último, un jugador que estuvo en la segunda vuelta de la temporada pasada en el Real Oviedo, cedido por el Villarreal, el argentino Thiago Fernández, que dejó buenas sensaciones, va a jugar esta temporada también cedido, pero en este caso en el Levante, en Primera División. Pues lo dicho, Fernando, el nombre propio del Oviedo, hasta ahora, aún no es oficial, la operación de Aysén Hassan, pero ya ha pasado reconocimiento médico con el Celtic de Glasgow, no hay ningún problema, va a firmar por 4 temporadas, el Oviedo de inicio va a cobrar por el traspaso 7 millones de euros, luego pueden llegar algo más de 3 en variables, teniendo en cuenta que la plusvalía del 40% del fichaje se lo va a llevar el Villarreal. Vamos a ver si se hace oficial en los próximos minutos o ya tenemos que esperar a mañana, porque recordemos que el Celtic necesita anunciar el fichaje antes de la medianoche del jueves al viernes para que Hassan pueda jugar la ronda previa de la Champions League.
3: Gracias, Miguel, hasta la próxima.
0: Hasta mañana, adiós.
3: El Sporting de Gijón ha presentado hace unos minutos su tercera equipación en un acto que ha tenido lugar en el Molinón ante la mirada de 2.000 aficionados, todos ellos abonados del conjunto gijonés clase oro y plata, y también junto a aquellos que asistieron a todos los partidos. Los modelos han sido Alejo Sarco y Conrad de la Fuente. La camiseta es de un color crema que hace alusión a la arena de la playa, una equipación inspirada en la mareona, palabra que aparece escrita letra a letra de arriba abajo en el frontal y en la trasera de la equipación. En el cuello se lee el lema "La pasión que nos impulsa", en referencia nuevamente a la afición rojiblanca. Las mangas y el cuello, al igual que los laterales, son de color tierra, como el pantalón. Las medias mantienen el tono de color arena. En cuanto a la Cruz de la Victoria, luce en un lateral, como también en una de las perneras, y también en esta segunda equipación, al igual que ocurría, perdón, en la segunda equipación, ya saben, la que era de color verde, con ese alusión, con ese dibujo donde aparece la balustrada del Paseo del Muro. La camiseta ya está disponible en la tienda del Molinón. Si ustedes están por Gijón y quieren pasarse, cierra a las 9:30 de la noche, además de estar a la venta de manera online. Se regalaron, eso sí, 10 camisetas entre los asistentes. Los que entregaron, o mejor dicho, los que encontraron una pegatina del Sporting en el asiento, pues tuvieron premio. Los que no, pues como los yogures, siguen buscando. Largas colas, eso sí, a la salida del acto de la gente comprando la nueva equipación. Una nueva equipación que está a la espera de encontrar a dos nuevos jugadores, los dos que se espera cerrar en los próximos días. Uno de ellos es un defensa, como venimos diciendo desde ayer, el nombre de Jorge Cabello toma fuerza, aunque desde el Sporting no solamente se mira hacia el futbolista del Levante, sino que también se mantiene cierta cautela por si hay algún giro de última hora en cuanto a la decisión en el cómo, en cuanto a la figura de Andrés Cuenca. Recordarán, el futbolista cordobés que estuvo cedido en el conjunto gijonés el pasado curso. Y lo que sí ha ocurrido en el día de hoy es que el Sporting ha inscrito a dos jugadores ya en la liga, como son Nikita Yosifov y Ularte. El que ya está inscrito, como bien saben, desde hace tiempo, es Rubén Yáñez, que ha estado en el día de hoy en la Feria Internacional de Muestras de Asturias y que ha hablado también ante los medios de comunicación. Y lo ha hecho sobre cómo enfoca el comienzo de la nueva temporada, que ya saben, está ahí a la vuelta de la esquina, el lunes de la semana que viene, frente al Sabadell en el Molinón, a falta, eso sí, de los últimos retoques en el conjunto gijonés.
4: Realmente bien, se ha hecho un trabajo muy bueno durante la pretemporada. Creo que el equipo tiene todas las herramientas para poder encarar la liga con victorias. Y nada, la verdad que ilusionado por la temporada que viene, porque estoy convencido de que esta plantilla va a estar arriba.
3: Lo que ha generado ciertas dudas ha sido el sistema de 3 centrales y 2 carrileros, pero desde las instalaciones de la Escuela de Fútbol de Mareo, los propios jugadores salen en defensa de ese nuevo estilo.
4: Se ha trabajado bien, yo creo que el equipo también lo ha asimilado muy bien, las ideas del míster, y creo que nos va a funcionar. A lo mejor no es algo a lo que estamos acostumbrados a otras temporadas, pero yo creo mucho en el sistema, creo que se está haciendo muy bien durante la semana en las prácticas y estoy convencido de que nos va a dar muchísimo.
3: Unas dudas que vienen generadas por los dos últimos amistosos, donde tanto Rubén Yáñez como Arana tuvieron que sacar 4 balones, cada uno de ellos, de entre las mallas. Sin embargo, el portero rojiblanco resta importancia de modo tajante a esa circunstancia.
4: A mí no me preocupa nada el resultado de este fin de semana, tanto del sábado como del viernes, porque no... es difícil también, ¿no?, el sacar un análisis concreto en, bueno, partidos de pretemporada donde, bueno, nosotros acumulamos mucha carga de entrenamiento y bueno, es evidente que los jugadores, pues, cuando el míster, pues, pone 90 minutos, llegan esos momentos de cansancio y al igual manera, pues, bajas un poco ahí la intensidad y ahí es cuando el equipo, pues, en el caso del sábado, pues, sacó unos refuerzos que le sumaron bastante y nosotros seguimos con lo que teníamos. Entonces, bueno, no me preocupa nada, estoy convencido de que el equipo va a defender el Sporting como se merece el lunes y vamos a conseguir una victoria, vamos, estoy 100% convencido.
3: Nuevo sistema en el Sporting de Gijón y hasta el momento 9 nuevas caras, 9 incorporaciones que se han acoplado rápidamente al vestuario con el único fin de hacer piña y un buen ambiente que dé buenos resultados al equipo gijonés.
4: Son jugadores diferentes, se refresca el vestuario y la verdad tengo que decir que estas nuevas incorporaciones van a sumar muchísimo. Tanto dentro del campo como fuera, ¿no? Lo que es el vestuario. Creo que estos chicos vienen con muchas ganas de conseguir algo grande. Creo que el club ha hecho esfuerzos para conseguir gente con peso, con veteranía, con trayectoria, y están aquí con nosotros y yo creo que eso nos va a dar muchísimo, ¿no? Y las sensaciones mías son buenísimas.
3: Una plantilla de la que se cae Dubasín, que ayer era presentado como nuevo componente de Osasuna. Rubén Yáñez nuevamente ha querido zanjar este asunto.
4: Eso no nos tiene que sacar del foco de lo que nos va a venir ahora en temporada, del equipo que somos y del club en el cual defendemos. Al final, pues en este caso, el jugador decide marchar. Hay que respetarlo, hay que respetar ciertas decisiones, tanto de él como del club. Y nosotros únicamente nos tenemos que centrarnos en nuestro objetivo, en el trabajar y el defender a nuestro club, ¿no? Y al final los que estamos en el barco son los que vamos a pelear por ello y pensar en nosotros, ¿no? Los que vamos a estar ahí y encarar esto como un gran reto y también como algo que va a ser muy bonito, estoy convencido.
3: Con todos estos ingredientes y a falta de los últimos detalles en forma de incorporaciones, desde Mareo se aspira a lograr el cambio de categoría, aunque siempre con cautela, conscientes de lo larga y dificultosa que es la competición en segunda división.
4: Creo y quiero pensar de poder ascender directamente. Al final lo queremos todos y hay que aspirar a ello, porque hay que apuntar a eso, porque al final si apuntas a más bajo, más arriba no vas a llegar. Entonces, creo fervientemente de que lo vamos a conseguir, de que vamos ahí, pero bueno, esto al final, la realidad es que es una competición muy larga y es una carrera de constancia, ¿no? Entonces, es importante empezar muy bien, empezar con victorias. Tenemos la gran ventaja, ¿no?, de poder empezar en casa, que ahí consideramos que somos muy fuertes, precisamente porque la afición nos ayuda muchísimo. Y es una carrera larga, ¿no? Y la clave es mantener esa constancia durante toda la temporada que nos va a llevar a esos puestos de ascenso, ¿no? Y vamos, vamos a trabajar con el fin de conseguir eso. Luego ya, al final el fútbol es resultadista y es el que marca la clasificación, ¿no? Pero con la convicción de que vamos a pelear por ello, eso sí.
3: José Riestra y Joaquín Alonso, junto a los futbolistas de la primera plantilla, el que estamos escuchando, Rubén Yáñez, Arana, Duña Beitia, Gularte, Pablo García, Manu Rodríguez, Lum, Nacho Martín y Juan Otero, fueron quienes han estado hoy visitando los stands de los patrocinadores del Sporting en la Feria Internacional de Muestras de Asturias. Allí han sido recibidos por el presidente de la Cámara de Comercio de Gijón, Félix Baragaño, y por la componente del Comité Ejecutivo de la Cámara, Rosa Martínez. Los componentes del Club Rojiblanco han generado una gran expectación, firmando numerosos autógrafos y haciéndose fotografías con los aficionados a los que Yáñez también envía este mensaje.
4: La afición nunca falla y eso es lo que representa el Sporting. Toda esta gente que animan durante todo el año sin parar, la verdad, eso es lo que hace grande este club. Y nosotros como jugadores tenemos esa responsabilidad de defender el escudo y a nuestra afición, claro que sí. Que nosotros el lunes despejaremos todas las dudas que tenga la gente, porque estoy 100% convencido de que tenemos una plantilla muy muy buena, la verdad. O sea, y lo digo con toda la sinceridad y la verdad que, pues, con muchas ganas de poder empezar para poder demostrar precisamente esto y enganchar aún más a la gente de defender estos colores.
3: En cuanto al entrenamiento de hoy, era este Jorge Sáenz y Lum. Ya se emplean con normalidad y serán los siguientes en recibir el alta médica. Algo más de tiempo va a tener que esperar Andrés Ferrari, el que se ha convertido en duda para el debut liguero, ya saben, del lunes frente al Sabadell por unas molestias, ya que le impidieron incluso participar frente al Valladolid en el último partido de pretemporada, es Gaspar. La sesión de hoy ha sido de puertas abiertas. Mañana el conjunto rojiblanco tendrá su jornada de descanso para volver el jueves al trabajo, eso sí, ya con las puertas cerradas. Y como decíamos, hoy ha sido presentada la tercera equipación del Sporting, un acto celebrado en el Molinón ante 2.000 seguidores, todos ellos abonados oro, plata, y los que acudieron a todos los partidos del pasado curso, un acto en el cual pues ha estado presente Nicolás Larcamón, que era previamente entrevistado por nuestro antiguo compañero de TPA Deportes, Manu Carriles, al cual le cantaron cumpleaños felices, que hoy cumple 42 vueltas al sol el técnico argentino. También estuvo el presidente José Riestra, que también fue pues vitoreado por los seguidores del conjunto gijonés, y todo esto precedido por una actuación musical del cantante local Mateo Eraña.

0: El Real Avilés Industrial continúa con su puesta a punto de cara a lo que va a dar de sí la próxima temporada en Primera Federación. Recordemos que el jueves a partir de las 7 disputa la edición número 75 del trofeo Emma Cuervo frente al Racing de Ferrol, partido que se va a disputar en el Pepe Barrera de Ribadeo. Ya están a la venta las entradas con diferentes precios, con 15 euros las entradas para los adultos y con entrada de 10 euros para los menores, para los menores de 20 años. Eso sí, para los que son menores de edad, en este caso, el acceso es gratuito a las instalaciones del campo lucense. Por cierto, que tenemos a estas horas partido amistoso con representante asturiano de Segunda Federación. Está ganando el Marino de Luanco por 5-0 al Unión Popular de Langreo, con 2 tantos de Quirós, otro de Dacal y goles de 2 jugadores del Gozón, del equipo vinculado, como son Mateo y Cartoy. En cuanto a la Segunda Federación, en el día de hoy ha lanzado una propuesta a la Gimnástica de Torrelavega, y es que todos los equipos de su grupo, donde está el conjunto cántabro, pues solicitan que los precios para los equipos visitantes sean de 10 euros cada una de las entradas, para así fomentar los viajes de los aficionados y también que favorezca al comercio local. En un día en el que también hemos conocido que el delantero Pablo Espina no va a seguir en el Mosconia, recala en la Fresneda, que el que fuese guardameta del Covadonga, Javi Álvarez, firma por el Bollullos de la Tercera Andaluza, donde Manín, que estaba en el San Martín, se marcha al Valdesoto y donde Abraham Ferreres no va a continuar en el Colunga. Por cierto, que se ha disputado un partido de la Copa Astur Fútbol, victoria de Navarro por 2-0 frente al Bayobín, y mañana a las 7 el Paris Saint-Germain del gijonés Luis Enrique que disputa en Salzburgo la Supercopa de Europa frente al Aston Villa. El técnico asturiano acude con los justos. Además, ha valorado cómo está creciendo la selección española.
1: Es una situación surrealista. No tengo jugadores. Han llegado el lunes los internacionales. Realmente mañana, en términos de lo que es un partido de máximo nivel, es muy difícil. No sé qué nivel tienen mis jugadores. Han entrenado en su casa los pocos días que han podido entrenar, pero en términos de preparación no se parece nada a lo que es un partido, a lo que debería ser un partido, una final. Creo que hace ya muchos años que el fútbol español está al máximo nivel y con este segundo mundial, esta segunda estrella, espero que sea el inicio de muchos más triunfos para la selección y para el fútbol español.
0: Un par de apuntes más en cuanto a dos de los representantes asturianos de la Segunda Federación Femenina. El Sporting ha visitado esta tarde las instalaciones de la Feria Internacional de Muestras de Asturias, mientras que el Avilés ha confirmado ya todos sus amistosos. Este viernes disputará un partido ante el filial del Depor en Barcia. El día 19 de agosto visitará Mareo para enfrentarse al Sporting. El 23 jugará en La Cruz ante el Gijón Femenino. El día 28 en el Alejandro Ortega de Noreña se las verá con el Inter de Gijón y el día 30 jugará en la provincia de León el torneo de Santa María del Páramo.

0: Hace una semana se procedió al sorteo de las distintas categorías de hockey sobre patines, pero en el caso de la Hockey Liga Femenina únicamente se ofreció el orden de los emparejamientos a falta de concretarse las fechas. Ahora ya conocemos cuándo se va a proceder al arranque liguero. Será el día 31 de octubre cuando el Telecable reciba a partir de las 7 y cuarto en Matajove al Vigas y Riells. Lo que todavía se desconoce son las fechas de las dos últimas jornadas de la competición regular. Recordemos que se mantiene los playoffs por el título. Este año la Hockey Liga Femenina comienza a finales de octubre, dado que tendrá lugar el Mundial en Paraguay entre el 2 y el 18 de octubre. El Telecable va a enviar a Marta González Piquero y a Mariona Colomer. También va a participar la langreana Sara Roces, fichada por el Vilasana para la próxima temporada tras su paso por el Benfica. Además, el Juventud de Badalona hará un stage de pretemporada en Gijón desde el miércoles 26 al 29 de agosto hasta el sábado 29 de agosto para realizar una serie de sesiones de trabajo en el Palacio de los Deportes de la Guía, abiertas al público, por lo que los aficionados podrán ver en acción a jugadores de la talla de Ricky Rubio. Una estancia que terminará con un partido amistoso frente al Obradoiro, recién ascendido a la Liga ACB. Todo esto ha sido posible gracias al Rookie Basket Academy, cuyo trabajo está vinculado a la entidad catalana. Alberto Cuervo, presidente de la Federación de Baloncesto del Principado de Asturias, ha valorado positivamente la visita del Juventud a nuestra tierra en verano.
1: Efectivamente, Juventud es algo histórico. Otra vez en Gijón, porque yo recuerdo cuando vino Juventud a Gijón, justamente en el extinto Gijón Baloncesto. No es fácil traer a ni a Obradoiro estando más cerca, ni al propio Juventud, y menos traerlo cuatro días a hacer una mini preparación. La Federación desde aquí anima a todo Asturias a que, bueno, pues aproveche un poco esta opción que tanto RBA como el Ayuntamiento nos brindan, que lo aprovechemos, que no sea el último efectivamente, y a ver si esto también sirve un poquitín de lanzadera para que podamos sacar algún proyecto que llegue a verse con el Juventud, pero oficialmente en Liga.
0: El Siroco Gijón Basketball sigue confeccionando su plantilla de cara a su segunda temporada en la Liga Femenina 2 y se ha hecho con la jugadora de la selección rumana Ana Iván, quien puede actuar tanto de base como de escolta. Mide 1,77 m, tiene 21 años y llega del Rapid de Bucarest, con el que viene de conseguir la Liga y la Copa, además de haber disputado encuentros en la Eurocup. La pasada temporada promedió 11,6 puntos por encuentro y 4,3 asistencias. Actualmente está disputando con el Rapid de Bucarest la Women's Series 3x3 en Azerbaiyán. Y el Círculo Gijón ha cerrado la incorporación del ala pívot Fran Garrido, jugador de 26 años y de 1,98 m de estatura, que llega del Mataró de Segunda FEB. También jugó en el Talavera y en el UCAM Murcia.

Nosotros nos vamos, mañana ya estaremos en Asturias Hoy, primera edición, dando una última pincelada del deporte en Asturias. Tiempo añadido, retorna a las 3. Disfruten de lo que queda del día y, sobre todo, pues oye, aprovechen el día que todavía pueden hacer alguna otra cosa, como por ejemplo, yo que sé, irse al concierto de la Casa Azul que hay en Poniente, en Gijón. Un servidor se va para allá. ¡Hasta luego!

0: Muy buenas noches, bienvenidos, bienvenidas. Están escuchando la RPA y esto es Noche tras Noche, el único programa nocturno de radio en directo para Asturias. Y Asturias ultima el dispositivo de seguridad y movilidad ante el eclipse total de sol de mañana. Son las 9, hoy es martes 11 de agosto y estaremos acompañándolos con su permiso hasta las 11 de la noche.
1: Gaby Fernández en la realización del sonido y Pelayo Durán en redacción.
0: Hay acontecimientos que nos recuerdan que por mucho que nos empeñemos en vivir pegados a las pantallas, seguimos dependiendo de algo tan antiguo como mirar al cielo. Mañana Asturias va a tener uno de esos momentos. Durante poco más de un minuto, la luna ocultará completamente al sol y una buena parte de la península quedará sumida en una oscuridad extraordinaria en pleno atardecer. Es un espectáculo científico, pero también puede convertirse en una experiencia colectiva. Miles de personas van a salir a la calle, a las playas, a los miradores, a los pueblos o a la montaña. Y ahí aparece la segunda cara del eclipse, la logística. Porque contemplar un fenómeno astronómico es muy sencillo, pero conseguir que decenas de miles de personas lo hagan sin colapsar carreteras, aparcamientos, playas o servicios de emergencia ya es bastante más complicado. Hay una cuestión fundamental en la que se está insistiendo estos días: la seguridad. Un eclipse no es peligroso por sí mismo, lo peligroso es mirarlo de cualquier manera. Y aquí hemos de ser tajantes. Las gafas de sol normales no sirven. Los remedios caseros no sirven y cualquier improvisación puede provocar daños irreversibles en la vista. Y hay algo que parece incluso más importante. No deberíamos permitir que la excepcionalidad del fenómeno nos haga olvidar a las personas. Si se pide que no se ocupe un acantilado peligroso, se respeta. Si se prohíbe el baño durante la totalidad porque los socorristas no pueden garantizar la vigilancia, se entiende. Si se pide utilizar el transporte público para que una ambulancia pueda circular, se hace. La convivencia también forma parte del espectáculo. Porque mañana Asturias va a ser durante unos minutos un enorme balcón hacia el universo. Y estaría bien que además de mirar hacia arriba, supiéramos comportarnos como una sociedad adulta aquí abajo. Con prudencia, con respeto por el entorno y pensando también en quienes tienen que garantizar nuestra seguridad. Y después quedará algo más que una fotografía espectacular para el móvil. Quedará la memoria de haber vivido juntos un fenómeno que no se repetirá en estas condiciones en Asturias en muchísimo tiempo. Quizá esa sea la mejor manera de mirar un eclipse: levantar la vista, guardar silencio un instante y recordar que hay cosas que por una vez no necesitan de nosotros para ser extraordinarias. Pelayo Durán, muy buenas noches.
2: Buenas noches, Diego.
0: Qué buena noticia nos deja este martes 11 de agosto.
2: La buena noticia de hoy tiene que ver con uno de los grandes problemas de los últimos años: encontrar una vivienda y poder permitírsela. Y tiene, además, un segundo componente muy asturiano: conseguir que nuestros pueblos sigan teniendo vecinos, familias y futuro. El Principado va a construir 40 viviendas de promoción pública en 11 concejos rurales asturianos, dentro de un nuevo plan de vivienda rural. La inversión prevista es de 5 millones de euros. 40 hogares pueden parecer pocos cuando hablamos de un problema tan grande como el acceso a la vivienda. Lo cierto es que no van a solucionar por sí solos las dificultades que tienen muchas familias para encontrar un alquiler o comprar una casa en Asturias. Pero son 40 oportunidades concretas. 40 hogares que pueden convertirse en una posibilidad para jóvenes que quieran independizarse, familias que buscan una vivienda asequible o personas que quieren quedarse a vivir en su municipio sin verse obligadas a marcharse. Y el plan tiene otra parte interesante: no se limita a construir viviendas nuevas, también contempla ayudas para la autopromoción y la rehabilitación del medio rural. Es decir, facilitar que quien tenga un terreno o una vivienda que necesita ser recuperada pueda convertirla en un hogar. Y esto es importante en unas Asturias con muchos pueblos que han perdido población y donde también existen viviendas vacías o que necesitan reformas. Porque recuperar una casa no significa únicamente arreglar ese edificio. Puede significar que una familia vuelva, que llegue un nuevo vecino y que un pueblo gane actividad. Ahora bien, hay que poner los pies en el suelo. 40 hogares no van a frenar por sí solos la despoblación rural. Así que la buena noticia de hoy no es decir que Asturias ya ha solucionado su problema. Evidentemente no lo ha hecho. La buena noticia es algo más concreto. Se empieza a poner vivienda allí donde también hace falta. Porque cuando hablamos de despoblación solemos hablar de estadísticas, de pueblos que pierden habitantes o de concejos que envejecen. Pero detrás de todas esas cifras hay una pregunta muy sencilla. ¿Qué necesita una persona para poder quedarse? Para que alguien decida quedarse en un pueblo, hace falta también empleo, colegios, sanidad y todos los servicios básicos. Una casa es imprescindible, pero no es suficiente. Precisamente por eso, UGT ha reclamado un plan autonómico estructural de vivienda, con una duración de 4 años y continuidad independientemente de quién gobierne. También plantea servicios de intermediación para facilitar el acceso a hipotecas y alquileres. Este plan de vivienda rural sí puede ser un primer paso, 40 puertas que se abrirían en 11 concejos asturianos. Y ahí está el punto para entrar en esta sección, que vivir en nuestros pueblos siga siendo una opción, creando oportunidades para que alguien pueda construir su futuro donde quiere vivir.
0: Muchas gracias, Pelayo. Vamos ahora con la predicción del tiempo para estos próximos días. Dinos.
2: La jornada de hoy dejó en Asturias otro día propio del verano. Incluso más cálido que el del lunes. Las nubes bajas y algunas nieblas que aparecieron a primeras horas fueron desapareciendo rápidamente y dieron paso a una tarde prácticamente despejada, con sol en buena parte del Principado. Las temperaturas volvieron a subir y en algunas zonas del interior se acercaron a los 35 grados. El viento sopló del nordeste y en la costa la mar estuvo algo más rizada, con fondo del noroeste inferior al metro de altura. Del miércoles, la jornada de la que llevamos hablando tanto tiempo por el eclipse, no voy a hacer spoilers, pues enseguida nos precisará los pronósticos la voz de la casa más rigurosa en cuanto a meteorología. El jueves comenzará el cambio, aumentará la nubosidad, aunque en principio sin precipitaciones durante buena parte de la jornada. Al final del día podría aparecer alguna llovizna, especialmente hacia la cordillera, mientras las temperaturas iniciarán un descenso, aunque todavía dentro de valores agradables y propios de estas fechas. El viernes continuará esta tendencia, con claros durante la mañana y más nubosidad a partir de la tarde, además de un nuevo descenso térmico. Y el cambio será mucho más evidente el sábado. Se espera una jornada cubierta, con lluvias débiles pero generalizadas y temperaturas bastante más bajas, dejando un ambiente fresco y desapacible. El domingo llegará una ligera recuperación. Todavía tendremos muchas nubes y claros, pero las precipitaciones desaparecerán y las temperaturas comenzarán a remontar. En definitiva, Asturias afrontará mañana el último gran día de calor antes de un cambio progresivo del tiempo que será especialmente evidente durante el fin de semana.
0: Muchas gracias, Pelayo. Hasta mañana.
2: Hasta mañana, Diego.
0: Y seguimos en directo en Noche tras Noche cuando son las 9:09. Y venimos diciéndolo desde el principio del programa. Mañana vamos a vivir un acontecimiento astronómico histórico en nuestro país y también, claro, aquí en Asturias, sobre todo aquí en Asturias, en todo el norte peninsular. La expectación ya sabemos que es máxima, pero la imprudencia o el desconocimiento pueden costar muy caros a nuestra salud visual. Mirar directamente al sol, incluso durante unos pocos segundos o cuando está parcialmente cubierto por la luna, puede causar daños irreparables en los ojos. Para coordinar la atención médica en urgencias y atención primaria, la Consejería de Salud del Principado ha activado un protocolo pionero ante posibles lesiones oculares. Y esta noche contamos en nuestro programa con uno de los redactores de este documento de referencia, el doctor Juan Jesús Barbón, jefe del Servicio de Oftalmología del Hospital Universitario San Agustín de Avilés. Muy buenas noches.
3: Hola, buenas noches.
0: La Consejería de Salud ha activado ese protocolo, un protocolo específico dirigido a profesionales de atención primaria y de urgencias. ¿Por qué se ha hecho necesario guiar a los médicos ante este eclipse de mañana?
3: Bueno, va a ser un acontecimiento único que se va a ver desde toda Asturias y se trata de que la atención primaria, que es el primer punto de atención para cualquier paciente en nuestra red sanitaria, los profesionales de atención primaria pues conozcan las lesiones que pueden aparecer tras la, en este caso sería tras una observación inadecuada del eclipse, cómo actuar ante esas lesiones y cuándo derivar al oftalmólogo si fuera necesario.
0: En Asturias ya sabemos que estamos completamente dentro de esa franja de totalidad. ¿Se prevé una afluencia grande de consultas por esa sobreexposición solar en los días posteriores al eclipse?
3: Bueno, la verdad es que no sabemos el escenario posterior al eclipse. Esperemos que la observación se haga de manera generalizada, tomando las medidas de seguridad que ahora supongo que repasaremos, pero no sabemos el escenario con el que nos vamos a encontrar. Esperemos que haya muy pocos casos de lesión ocular.
0: No hay datos del anterior parcial que hubo, por ejemplo, hace unos años aquí en España.
3: Sí,
0: también
3: tenemos datos de un eclipse que hubo en Baleares en el año 99 y en el año 2015. En el año 99 hubo 22 pacientes, casi todos además jóvenes, con daños oculares importantes, que es lo que tenemos que intentar evitar en este eclipse al que vamos a asistir mañana.
0: ¿Cuáles son esos daños que se pueden producir en el ojo?
3: Sí, en el ojo se pueden producir dos tipos de daños por el eclipse. Por una parte, es una queratitis, que es un daño, unas pequeñas úlceras o erosiones en la córnea. Este daño es autolimitado y se suele curar en 24-48 horas. Es, para que lo entendamos, es el mismo daño que se produce cuando se mira a alguien soldar sin la protección adecuada. Es un daño que es un cuadro doloroso, pero que se resuelve sin secuelas. El problema es otra enfermedad, otra patología, que se llama retinopatía solar. La retinopatía solar daña la retina, que es la capa interna del ojo donde se perciben y se forman las imágenes, que además no tiene receptores para el dolor y no nos damos cuenta del daño hasta que ya es tarde. En este caso, se produce por mirar al sol directamente sin la protección adecuada o sin protección. Ahí es donde corremos el riesgo de desarrollar la retinopatía solar. Es un daño que además no tiene tratamiento, y simplemente hay algunos casos que mejoran con el tiempo, pero es ahí sí podemos tener un daño visual irreversible.
0: ¿Y cómo se manifiesta en la visión ese tipo de daño? ¿Aparece alguna mancha?
3: Este daño, los dos, tanto la queratitis actínica como la retinopatía solar, no es inmediato. Aparece a las en torno a las 6, 12 horas, es decir, en este caso el eclipse que va a ser mañana al final del día, pues los síntomas aparecerían pues al día siguiente, al levantarse por la mañana. Y en este caso, el de la retinopatía solar, lo que suele notarse es una pérdida de visión respecto a la que se tenía previamente, distorsión visual, es decir, vemos las imágenes torcidas, o un escotoma central, que es una mancha negra en el centro de la visión. Estos tres síntomas son los que nos pueden alertar sobre la presencia de una retinopatía solar.
0: ¿Y si eso ocurriera?
3: El primer punto de atención sería una atención primaria, y de ahí ya harían esa primera valoración para luego una derivación hospitalaria.
0: O sea que

0: siempre que se desee, pero hay que hacerlo con la protección adecuada. Hay unas gafas de eclipse, que son las que ya tiene casi todo el mundo, que deben de estar homologadas, cumplir una normativa ISO, que se llama 12312/2, y tener el sello de la Comunidad Europea. Estas gafas, que se han estado distribuyendo o vendiendo de manera generalizada, nos permiten ver el eclipse sin ninguna restricción, esas 2 horas que va a durar el eclipse. Hay que evitar todos los métodos caseros que todos más o menos conocemos, mirar a través de una radiografía, las gafas de sol convencionales, en fin, cristales ahumados. Esos métodos no bloquean la radiación solar totalmente, solo la bloquean de forma parcial, con lo cual, si miramos al sol, al eclipse en este caso, con estos métodos, el ojo está recibiendo una radiación solar que no debería de llegar, que solo bloquean las gafas de eclipse homologadas. Tengo que añadir también que hay otra alternativa, porque al final va a haber mucha gente que la utilice, que serían las caretas de soldadura o gafas de soldadura. En este caso, tienen una graduación especial, una sombra, y se recomienda que al menos tengan sombra 12, de 12 en adelante, y si es de 14, mejor. Es la única alternativa a unas gafas de sol homologadas para eclipse.
1: Y en el caso, por ejemplo, de que alguien lleve prismáticos, que lleve telescopios, que lleve cámara, ¿se puede poner delante del objetivo ese filtro de la gafa?
0: No, la gafa de eclipse solo se puede poner delante de la gafa propia, en caso de que uno tenga graduación para poder ver correctamente. Delante de todos esos aparatos prismáticos, pues telescopios, requieren unos filtros especiales que además deben de ser puestos en la parte más alejada de la persona, es decir, en la entrada. Hay que comprar unos filtros especiales para ese tipo de aparatos.
1: ¿Y si alguien tuviera todavía en casa por algún cajón aquellas gafas que también en un eclipse parcial que hubo aquí en Asturias hace años, esas se pueden utilizar o esos filtros al final con el tiempo se acaban desgastando?
0: Claro, este tipo de productos con el tiempo se acaban degradando y en este caso recomiendan un uso de 2 años, que no sobrepase los 2 años de antigüedad de la gafa, con lo cual nos servirían para los otros 2 eclipses que va a haber en el próximo año y en enero del siguiente. Pero no valen las gafas anteriores porque con el tiempo también pierden efectividad.
1: Sabemos también que la red de alerta de consumo ordenó retirar del mercado varios modelos de gafas porque no protegían adecuadamente, pero claro, esos sí que estaban certificados, claro. ¿No?
0: Sí, claro. Hombre, supongo que se habrá han aparecido muchos modelos y al revisarla se ha encontrado con que algunas no cumplían las especificaciones reales. Esos 6 modelos de gafas que se han retirado se pueden consultar y ya las he visto ya como lo han puesto en las redes sociales, se pueden consultar a través de internet qué modelos son para comprobar que las que uno tiene no son esos 6 modelos que se han retirado. Que sería lo correcto para evitar correr riesgos innecesarios.
1: Luego sí que se está diciendo que en la fase de totalidad, que es la que dura algo menos de 2 minutos, entre las 8 y 27 y las 8 y 29, ahí sí que sería seguro quitarse las gafas únicamente en ese lapso de tiempo, ¿no?
0: Sí, eso es totalmente cierto. En el momento de la totalidad, que es cuando el sol se oculta totalmente detrás de la luna, en ese momento que dura eso, ese minuto, 50 segundos, ahí sí que se pueden quitar las gafas del eclipse, porque si no, además, no hay nada de claridad y no se vería absolutamente nada. Pero nada más que el sol empiece otra vez a salir por uno de los laterales de la luna, hay que volver otra vez a poner las gafas de eclipse para que esa exposición sea nula o lo menor posible, esa exposición a la radiación solar.
1: Pues ya lo saben. Yo voy a recomendar una aplicación que en este programa ya nos había hablado de ella Isaías Gonzalo, que es el especialista que tenemos para el eclipse, que se llama Eclipse 2026, es de Allende Stars, y en esta aplicación justo

0: Tiene un cronómetro en el que unos segundos antes de que llegue el momento de
1: Así.
0: fase total, avisa el móvil para que la gente se quite las gafas y también justo unos segundos antes de que vuelva a aparecer el sol avisa precisamente para que la gente vuelva a ponérselas y que no haya ningún problema, como ese que dice usted, porque en cuanto aparece el rayo de sol de nuevo, ahí ya la fastidiamos si estamos mirando.
1: Bueno, claro, el daño es acumulativo. Cuanto más tiempo estemos, más posibilidad de daño, ¿no? Pero claro, hay que intentar reducirlo y si se puede reducir a cero, pues mejor, claro. Porque puede haber también situaciones predisponentes, personales, por enfermedades en la retina, por utilizar fármacos fotosensibles que potencian la radiación solar. En fin, hay luego circunstancias personales que deben de hacer extremar las precauciones para evitar daños que pueden quedar para siempre.
0: Porque que el daño sea acumulativo, ¿qué significa exactamente? Que aunque si
1: Sí,
0: estás
1: eso
0: mirando un
1: significa
0: segundo
1: que
0: ahora,
1: cuanto más tiempo,
0: sí.
1: claro, cuanto más tiempo estemos mirando, más posibilidades tenemos de daño en la retina. Tenemos que tener en cuenta que el eclipse va a durar prácticamente 2 horas. Es muchísimo tiempo de observación solar. Es decir, si alguien lo hiciera, pues tendría un daño retiniano asegurado. Con lo cual, hay que intentar minimizar el tiempo de exposición, dejarlo, si es posible, con esa aplicación que tú decías, dejarlo a cero, pues mucho mejor, claro.
0: Y en el caso de los niños, que ya sabemos que es difícil
1: Claro.
0: controlarlos, ¿ahí cómo se debe gestionar eso?
1: Sí, eso la verdad es que es difícil porque sabemos que en muchos casos van a mirar en algún momento, ¿no? Se trata de que ese tiempo sea el mínimo posible, ¿no? Que tengan la protección adecuada todo el tiempo y desde luego evitar cualquier tipo de exposición en bebés o niños muy pequeños, ¿no? Pero sí, ese es un problema que tendrán que gestionar los padres de la mejor manera posible, permitiéndoles también que vean el eclipse, claro, con la protección adecuada.
0: Pues todos estos son las recomendaciones que tenemos para mañana. No se trata de, como decía el doctor, asustarnos ni quedarnos en casa pensando que nos va a pasar algo, simplemente tener esas precauciones para disfrutar del eclipse, que es lo que todos queremos, hacerlo con salud. Y ya saben ustedes, pues, cómo hacerlo. Juan Jesús Barbón, jefe de oftalmología del Hospital Universitario San Agustín de Avilés, muchísimas gracias por acompañarnos esta noche.
1: Gracias a vosotros por difundir una llamada más a la seguridad en la observación del eclipse.
0: Muchas gracias, eso es lo que queremos. Y saludamos ahora a David Zarango, el hombre del tiempo de la TPA, compañero de esta casa. Ya cuando Pelayo al principio del programa estaba con la previsión meteorológica, pues decía que no iba a hacer spoilers de mañana para que lo hiciera David, que lleva unos días que no para. David.
2: ¿Qué tal? Muy buenas noches. Y además unos cuantos días coincidiendo con Juan Jesús Barbón en un montón de eventos
0: Sí.
2: también.
0: Está bien, está bien. Bueno, imagino que nunca nadie te había preguntado tanto por el tiempo, porque llevamos unas semanas en las que yo creo que está todo el mundo dándole ahí al botón de actualizar, a ver si, cómo se presentan las nubes, si hay, si no hay.
2: La verdad que si me dieran un eurín por cada frase que me dirigen y en la que se pronuncie la palabra eclipse, tendría muchas más perres en el banco. Es exagerado la demanda que tenemos estos últimos días de previsión meteorológica, aunque no tanto de previsión meteorológica, sino más concretamente de previsión de cobertura nubosa, porque yo creo que todo el mundo asume que mañana va a ser un día de sol en general, lo que aquí en Asturias llamamos un día de sol, que va a ser un día de temperaturas altas, porque va a hacer un poquitín más de calor que hoy, que no va a llover, pero eso parece que por un breve periodo de tiempo, de 24 horas, incluso menos, justo coincidiendo con el eclipse, importa poco. Lo que importa mañana, entre las 7:30 y las 9:30, es cuántas nubes vamos a tener y dónde las vamos a tener.
0: Sí, ahora ya vamos más al detalle, ¿eh? Ya no solamente se hace bueno o malo, sino va a haber una nube justo encima de donde yo voy a estar ese día. Es más complicado de acertar eso.
2: Claro, eso es lo que yo le comentaba hoy a la gente. Le decía, a ver, los modelos meteorológicos han mejorado muchísimo en los últimos años, a pues 24, 48 horas vistas. Las previsiones meteorológicas suelen ser muy finas, pero estoy seguro que mañana no vamos a errar, es decir, vamos a tener un día de nubes y claros, pero es que la gente ya busca rizar el rizo, bueno, porque es verdad que es la necesidad que tenemos mañana. ¿Coincidirá una nube en mi visión singular desde el sitio donde voy a observar el sol, coincidirá una nube con el sol, con el disco solar? Pues eso ya es muchísimo más.

0: complejo.
1: Sí, ante la imposibilidad de predecir del millón y pico de personas que puedan estar mañana por aquí mirando al cielo, si van a tener una nube encima o no, ante esa imposibilidad, digo, ¿cuál sería entonces, en lo general, en las zonas de Asturias donde mejor se puede ver, donde menos nubes puede haber?
0: Sí, mira, los últimos días, desde hace 5 días para acá, la Agencia Estatal de Meteorología se ha sumado a la fiebre del eclipse, vamos a decirlo de esta manera, y ha empezado a dar mucha información acerca de dónde vamos a tener dentro del territorio nacional nubes. Y aquí en Asturias, al principio colocaba muchísimas nubes para la costa occidental, y esa nubosidad, esa cobertura nubosa de la costa occidental, es verdad que ha ido a menos en las últimas actualizaciones de los modelos. Y parece que se ha trasladado esa opción de cielo un poquitín más nuboso hacia la costa oriental de Asturias. Desde luego, si nosotros quisiéramos dentro del territorio asturiano garantizar bastante el tener un cielo limpio para poder observar el eclipse, mi consejo sería irse al suroccidente. Suroccidente de Asturias parece que va a ser la zona donde el cielo esté más limpio. Segunda zona donde podríamos dirigirnos y donde es con una alta probabilidad, es muy probable que podamos observar el eclipse, será la cordillera Cantábrica. Conforme nos vayamos acercando hacia la costa, parece que tendremos más opciones de encontrarnos con, ojo a esto, intervalos nubosos, que esto no quiere decir que vaya a estar encapotado, sino que, y así lo apuntan las últimas actualizaciones de los modelos, casi estaríamos a un 50% entre las nubes y los claros, lo que aquí en Asturias llamamos una tarde de sol rotunda. O sea, el ambiente va a ser totalmente soleado, y aprovecho esto para hacer un inciso. Mañana, tan importantes son las gafas como la crema solar y la hidratación. Vamos
1: Sí.
0: a pasarnos mucho tiempo debajo del sol, aunque a ratinos vaya a estar un poco cubierto por la luna, y va a hacer calor y nos va a pegar, el sol. Dentro de la costa, ¿dónde nos encontraríamos con alguna nube más? Pues parece que hacia la costa más oriental podríamos tener alguna nube más. Yo, como soy optimista por naturaleza, confío en que podamos ver al menos un ratito. Hombre, lo perfecto sería en el momento de la totalidad, ese tiempo ya está más acotado, son solo, pues eso, algo menos de 2 minutos. Yo espero que podamos disfrutarlo también desde la costa, pero es una cuestión más de fortuna, de cómo se distribuyan las nubes a última hora del día, que una cuestión de previsión meteorológica. Mañana tendremos por la tarde un cielo entre nubes y claros, casi al 50% entre unas y otros. O sea que es una cuestión de suerte que la nube se coloque delante de nosotros o no.
1: ¿Tú ya sabes dónde vas a ir a verlo?
0: Es que yo mañana voy a estar en el especial de Conexión
1: Ah,
0: Asturias en la
1: amigo.
0: tele. Tenemos 5 horas de programa. Bueno, tengo ganas, fíjate, tengo muchas ganas de disfrutarlo. Cruzo los dedos por poder disfrutarlo con plenitud, es decir, que lo pueda observar bien, pero tengo también, y he de reconocerlo, unas pocas ganas de que pase, porque estoy superado con todo esto del eclipse. Están siendo días de muchísimo trabajo, de atender a un montón de compañeros que quieren hacer contenido, porque se está demandando estos días contenido sobre el eclipse, y lógicamente mi obligación es atenderlos. Y disfruto y me alegra mucho que cuenten conmigo, pero bueno, al final el cuerpo va estando ya cansado, y yo tengo 2 críos y siguen ellos con su demanda diaria de atenciones, y tengo ganas de bajar un poquitín el pistón, que pase todo este maremoto del eclipse y poder, pues eso, tomarme algún pequeño tiempo de descanso.
1: Te tenemos explotado, David.
0: Bueno, pero es una explotación bonita, porque al final es el reconocimiento de los compañeros, bueno, que te identifican pues como un referente para todo lo que tiene que ver con la atmósfera, y yo de verdad así lo vivo y así lo respiro con agradecimiento, solo faltaría, claro que sí.
1: Pues a disfrutar del trabajo de mañana y luego pues a descansar, que es lo que también toca. David Arango, el hombre del tiempo de la TPA, nuestro compañero, muchísimas gracias por acompañarnos esta noche.
0: Gracias a vosotros. Un saludo para todos los oyentes.
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0: Son las 9:30, seguimos en directo en Noche tras Noche en la RPA. Entramos ahora en el tiempo del análisis de las noticias que nos deja la jornada en nuestro Consejo de Actualidad con Laura González. Laura, muy buenas noches.
1: ¿Qué tal? Buenas noches.
0: ¿Qué tal, Laura? ¿Para mañana ya sabes dónde ver el eclipse?
1: Sí, sí. ¿Sí? Aquí cerca de mi casa voy caminando y está lo que se llama por el pueblo de San Martín Las Ciñeras o por la gente de Avilés Pinos Altos. Que da, es una altura que da al mar, porque a mí prestaría me ver, si no hay nubes, esperemos. ¿Qué efecto hace en el mar, ¿no? ¿Qué luz habrá en el mar? Sería guapo.
0: ¿Cómo te gusta el mar, Laura?
1: Sí, sí. Sí, sí.
0: Pues a ver si mañana hay suerte y no hay nubes por la costa. Habrá que esperar por la mañana a ver las últimas predicciones cómo se presenta. Carmen López. Carmen, buenas noches.
2: Hola, buenas noches. ¿Qué tal?
0: Muy bien. ¿Tú también sabes ya dónde vas a ubicarte mañana?
2: Sí, sí, sí, porque además yo estoy en uno de los lugares privilegiados de Asturias y además por extensión de España, que es ni más ni menos que Muros del Nalón. Entonces aquí tengo a un tiro de piedra la playa de Aguilar, que por supuesto no voy a ir a ver ahí el eclipse porque me imagino que estará saturada. Tengo otro tiro de piedra al Espíritu Santo, con lo cual el mirador del Espíritu Santo, pero desde mi casa tengo un sitio muy privilegiado para verlo. Y en otro orden de cosas sí que quiero deciros, comentaros que yo estoy también un poco saturada como David Zarango, pero por razones distintas. Él es un gran comentarista, es un gran comunicador, un gran informador, que no parará, como él ha dicho en estos días, de informar a todo el mundo sobre el eclipse, pero yo de verdad, como ya ciudadana, estoy harta, porque no hay otra cosa más que hablar de mirar al cielo a ese eclipse, y me parece tan importante no solamente mirar al cielo, sino escuchar y mirar a nuestro entorno, porque no solamente somos seres humanos los que habitamos el planeta Tierra, los animales que tenemos en nuestro entorno también van a modificar esa rutina que ellos tienen en el día a día, y tiene que ser impresionante alguien que tenga una granja o que tenga, bueno, pues animales cerca, ver el cambio y ver los sonidos tan distintos que se van a producir probablemente en ese minuto 20 segundos, en esos dos minutos de oscurecer el día, cuando esos animales piensan que ya es de noche y en dos minutos se va a volver a hacer de día otra vez. Nosotros somos seres racionales, sabemos lo que ocurre, pero los animales no. Entonces, no solamente mirar al cielo, mirar en nuestro entorno inmediato, porque los cambios también tienen que ser de alguna forma espectaculares. Pues saturada, mira, esto, en definitiva, Diego.
0: Esto ya lo habías comentado en otra ocasión, sí, lo de cómo afecta a los animales. Y precisamente por ello, mañana que tenemos el especial eclipse de Noche tras Noche en lo alto de Cotobello, en el concejo de ayer, en el Mirador, vamos a estar allí las dos horas en directo. Uno de los temas que vamos a tratar es precisamente ese, el de cómo afecta a los animales este eclipse. Así que mañana en Cotobello, pues ya lo saben, la gente lo podrá
2: escuchar. Lo vamos a escuchar efectivamente, y además, pues como me imagino que al igual que nuestro David Zarango, y digo nuestro porque tengo también la suerte de compartir mesa con él en algunas ocasiones, pues nos vais a informar pues de una manera, bueno, pues totalmente encantadora, por decirlo de alguna forma, para los que somos urbanitas y no sabemos qué es lo que les va a ocurrir. Vais a ser nuestros oídos y vais a ser nuestros ojos para contarnos qué es lo que les va a pasar a esos animales.
0: Pues eso intentaremos, y más cosas que mañana traeremos en este programa especial. Ramón Durán, Ramón, muy buenas noches.
3: Muy buenas noches. Permíteme, antes que nada, que salude a Laura y a Carmen con mucho afecto.
2: Claro. Ramón, igual.
1: Lo digo, Ramón.
0: Ramón, para mañana tienes ya las gafas, el sitio.
3: A ver, hay que ser sinceros, ¿no? Es duro lo que voy a decir.
0: Dilo.
3: Yo ya he quedado saturado. En habiendo quedado saturado, sinceramente no tengo claro, salvo que me convenzan los amigos, en ir a ver el eclipse. Aunque confieso que lo que acaba de decir Carmen para mí tiene un atractivo impresionante, porque hay especies de animales que son especialmente lunáticas. Es decir, cuando hay luna llena, se vuelven muy superactivos. Claro, me gustaría saber cómo reaccionan cuando no haya nada, ¿no? De claro. Realidad, pero ¿esto qué es? Efectivamente, eso debe ser interesantísimo como estudio de antropología, zoología. Es un tema muy interesante.
0: Pero ahora mismo estás por quedarte en casa, básicamente, ¿no?
3: Estoy por... Me lo voy a hacer mirar. Porque luego, mira, pasa otra cosa. Todo el mundo nos dice, es una cita única, una vez al siglo, jamás tal. Y luego, como vayas y nos digan, como tu experto, que igual las nubes impiden verlo, claro, es que, claro. Es que la decepción... Yo ya asumí mayor para tener muchas decepciones. Entonces, prefiero poner la venda antes de la herida y decir, bueno, en realidad fui yo el que fallé.
0: Sí, sí, también estuvimos hablando ayer precisamente de esto en el programa por la cuestión del turismo, que en muchas ocasiones se mueve únicamente por este tipo de experiencias, por ejemplo, ver el oso, y entonces vienen muchos turistas a ver el oso a Asturias y marchan enfadados porque no han visto al oso porque es difícil verlo. Entonces, claro, igual mañana marcha gente enfadada diciendo es que no ha salido el sol, es que hay nubes, no sé qué. Bueno, ya, es que la frustración es difícil de manejar también, claro.
3: Claro, claro, pero eso pertenece a la naturaleza de las cosas.
0: Sí. Sí.
3: Y ya está.
0: Bueno, pues como ya hemos hablado mucho del eclipse por hoy y mañana tenemos dos horas de programa entero, vamos a cambiar ya de tema y vamos a hablar de la crisis de Ceuta, que entra en una nueva fase. El gobierno español quiere transmitir ahora una imagen de control y de coordinación con Marruecos. El ministro de Exteriores, José Manuel Álvarez, ha asegurado desde la propia ciudad autónoma que hasta la última persona que ha entrado irregularmente en España volverá a Marruecos. Mientras, el gobierno marroquí expresa su voluntad de recuperar a sus ciudadanos y España habla de acelerar los retornos. Pero esa contundencia política tiene delante también una realidad difícil de esquivar, y es que hay procedimientos judiciales, hay legislación española y europea, y especialmente hay menores no acompañados cuya devolución no puede convertirse simplemente en un acuerdo entre dos gobiernos. Hay que determinar quiénes son esos chavales, localizar a sus familias, garantizar que cualquier retorno responde al interés superior del menor. A esto se suma la batalla política. El gobierno reivindica que la cooperación con Marruecos está funcionando. El PP reclama explicaciones y acusa al Ejecutivo de falta de previsión y Vox endurece todavía más el discurso. Escuchamos al ministro de Exteriores, José Manuel Álvarez.
4: La respuesta eficaz y viable pasa por la diplomacia. Y en ese diálogo estamos ambos comprometidos, España y Marruecos, en combatir este tipo de situaciones y en que hasta la última persona que ha entrado irregularmente en España vuelva a Marruecos. La voluntad de Marruecos, desde el primer momento, debo de decirlo, ha sido que el retorno se produzca de manera inmediata. Marruecos en estos momentos colabora plenamente para que Ceuta recobre la normalidad lo antes posible, la normalidad previa a esa entrada inédita, y su disposición ha sido así desde el primer momento. Ceuta y Melilla garantizan absolutamente la integridad del espacio Schengen. Entrar irregularmente en Ceuta y Melilla no les va a permitir permanecer aquí ni alcanzar la península ni el continente. La vocación es ser devuelta. Evidentemente, nosotros tenemos una legislación, unas sentencias judiciales, pero la voluntad que expresa Marruecos en todo momento es esa, y son esos canales diplomáticos, esa voluntad de Marruecos, los que han permitido en 48 horas pues devolver a miles de personas.
0: Hasta la última persona que ha entrado regularmente en España volverá a Marruecos, es esa frase rotunda. No sé si realmente se puede llevar a cabo, Laura.
1: No, yo creo que no es tan fácil. En primer lugar, permitirme que ponga en duda la voluntad de Marruecos de tanta colaboración, cuando no puso ningún medio para evitar, sino yo creo que más bien fomentar lo que pasó. Y efectivamente hay una legislación y no es tan fácil, son muchísimas personas. En el caso de los menores no acompañados hay una legislación muy clara, no va a ser posible, incluso aunque hubiera familias que lo reclamen, hay que seguir unos pasos que no es tan fácil ni tan rápido. Es verdad que hay personas que solicitaron asilo, que pueden ser personas que tengan alguna condición. Por ejemplo, yo leí de algunos palestinos que está claro que reúnen condiciones en el sentido de que en su país ahora mismo los asesinan impunemente. Entonces puede haber algunos casos en los que el asilo sea pertinente.

0: Mientras tanto, yo creo que hace bien el gobierno cuando está pensando ya en tener algunas naves y lugares o antiguos hospitales, hablando de un antiguo hospital, para poder acoger a las personas mientras la situación jurídica de cada uno se ve. Pero yo tan fácil, hombre, es lógico que los ministros hablen de esa facilidad y de la posibilidad de un retorno rápido, yo no lo veo así. Y yo creo que haríamos bien en poner los medios para atender a las personas que están allí, que en parte se están poniendo, lo que pasa que el número de personas es tan exagerado que es difícil en muy pocos días arbitrar soluciones para habitacionales de momento mientras se siguen los trámites. Y lo que está claro es de los menores no acompañados, es imprescindible hacer lo que se está haciendo, que es un registro de su edad, de su situación familiar, de su situación y demás. Y yo creo que lo que sí va a haber que hacer es lo que se está ya decidiendo, distribuir a esos menores en las diferentes comunidades autónomas. Hay que decir que Asturias ya se ofreció a acoger los menores que sea necesario. En el caso de los gobiernos del Partido Popular, sobre todo, donde Vox incluso tiene competencias en ese ámbito, de verdad que lo veo complicado, sobre todo con declaraciones con nuestro compatriota asturiano Figaredo, que dice verdaderas salvajadas un día sí y otro también.
1: Las pusimos aquí el otro día lo que dijo el diputado Figaredo acerca de que había que cazar o pescar, dijo, a ambos verbos, el que quisiéramos, dijo.
0: Sí.
1: Carmen.
2: No, al hilo de lo que acabáis de comentar, Laura y tú, yo escuché a Figaredo en el momento en que estaba haciendo esas declaraciones y dijo literalmente, dijo cazar. Creo que lo de pescar no lo escuché.
1: Luego lo dijo, que lo pusimos aquí
2: posterior,
1: el otro día.
2: Sí, pero vamos, en esa entrevista que le estaban haciendo en directo, yo creo que fue en un programa de Antena 3, la cadena no la recuerdo ahora muy bien, dijo lo de cazar. O sea, lamentable, lamentable desde cualquier punto de vista. Somos personas, que no se le olvide. Con respecto a lo que estamos tratando, por un lado abordaría lo de Marruecos, o sea, hablaría primeramente de Marruecos. Hay un refrán nuestro que dice que rectificar es de sabios, y desde luego Marruecos es muy sabio, porque está haciendo con España lo que le da la gana, nos tiene cogidos por todos los sitios. Primero, y ahí estoy de acuerdo con Laura, porque permitió esa movilidad masiva, sobre todo de personas jóvenes. Si Marruecos no hubiera querido, esas personas no hubieran venido. A ver, las fuentes, yo el otro día os decía 40.000 personas, vosotros, según la información de donde se hubiera escuchado, lógicamente, unos decían que 20.000, yo había oído que 40.000, ahora se dice que 70, 80.000. Ese país, Marruecos, tenía que saber perfectamente que ese número, sobre todo de jóvenes, se estaba desplazando hacia la frontera y estaba llegando a Ceuta. ¿Por qué digo que rectificar es de sabios? Porque primeramente, a mí no me cabe la menor duda de que permitió esa movilidad de esa gente joven, y es sabio porque ahora no tienen ningún problema en colaborar con el gobierno español para recibir de nuevo a esos jóvenes numéricamente masivos, que también había, ojo, había gente de más edad y había incluso niños que estaban. Pero bueno, yo creo que las imágenes que todos pudimos ver era sobre todo personas jóvenes, 17, 18 años, 19. Ahora está muy de acuerdo en que esos jóvenes vuelvan, cuando se han visto imágenes donde la policía, en esas primeras vueltas de estos jóvenes o de estas personas en general, a veces eran recibidos a palos por la propia policía de Marruecos. O sea, a mí me parece de un cinismo por parte de este país impresionante. Y con respecto a la otra parte, que es tanto el gobierno como la oposición, yo creo que lo que tenía que haber era un pacto de Estado entre el gobierno y la oposición, porque es una cuestión lo sumamente importante como para que la oposición no esté en contra por sistema. Es decir, creo que deben de colaborar con el gobierno de España exactamente igual que cuando teníamos el terrorismo de ETA, se hizo un pacto de Estado entre gobierno y oposición para tratar esa cuestión tan importante. Esta cuestión, hombre, en otro plano, efectivamente no es lo mismo aquello que se vivió en aquellos años que esto, pero es igualmente un problema muy importante no solo para la nación española, sino para el conjunto de Europa, porque somos la puerta de entrada. Entonces yo creo que la oposición, me da lo mismo que sea PP, que sea Vox, me da lo mismo que sea esa coalición que tiene el gobierno con algunos grupos políticos. Tiene que haber una unión y un acuerdo y un diálogo y un pacto para intentar poner una solución, si no definitiva, porque me imagino que no será fácil, pero para eso los hemos elegido, para que estén ahí, para solucionar los problemas de los españoles y, por extensión, como frontera que somos de Europa, para intentar poner solución a este problema que es presente, pero que si no se le pone una solución va a ser futuro durante mucho tiempo. Insisto, Marruecos me parece cínicos por facilitar primero y por ahora acordar en que vuelvan. Y el gobierno y la oposición, por favor, que se pongan de acuerdo. Que se pongan de acuerdo porque los beneficiados seremos todos. Uh-huh. España, no, primeramente la ciudad de Ceuta, que también tenemos que ponernos en nuestro lugar, perdón, en su lugar, lo que tuvo que suponer para los españoles ceutíes vivir lo que han vivido. Los segundos beneficiados vamos a saber a ser toda la nación española y lógicamente va a repercutir en Europa.
1: Uh-huh. Ramón.
3: La verdad es que este es un tema súper sensible. Y además es un caldo cultivo donde los populismos nadan con una facilidad extrema. Es un tema súper sensible porque la gente empieza a estar en ocasiones alentado por discursos incendiarios, muy harta de la cuestión. Claro, si atendemos a los números, siquiera sea los números, antes se ha dicho muy bien por Laura y por Carmen, lo que empezó siendo, hombre, unos 20.000, ya ayer el ministro de los Ramos dijo 80.000. 80.000 significa que es el mismo número de habitantes. Imaginemos nosotros que de la noche a la mañana, o sea, en un día, en avalanchas, aparecen en Oviedo 230.000 sujetos. Claro, la alarma tiene que ser espantosa, pero es que eso está sucediendo ahí, porque también dice el gobierno, con mucha razón, que la gran mayoría ya han retornado. Vamos a cifrar, la mayoría en 95%. Eso significa que hay 4.000 deambulando por las calles en una ciudad perfectamente delimitada, no excesivamente extensa, y sin tener sitios, muchas veces está acogida por la simple razón de que no quieren ser identificados. Antes se ha dicho que es un fenómeno de gente muy joven, pero cuidado que a partir de 18 uno es mayor de edad. Como bien se ha expresado antes Laura, es evidente que no todos pueden retornar. Hay dos colectivos que no pueden retornar, porque no son retornables. Primero, los MENAs. Los MENAs está haciendo toda una campaña de identificación y hay una afiliación de unos 1.540, creo que dijo el ministro, para intentar que sean reclamados por sus familias. Muchas veces las familias les empujaron, ¿eh? Porque aquí hay un discurso interesado por los políticos que a veces es terrible. Bueno, por políticos no me refiero en un tono peyorativo de la política, ¿se entiende? Sino gente que intenta, por una o por otra vía, insisto, sacar rédito de lo que es un espanto y un drama. Porque veamos, los MENAs muchas veces se ven empujados por su propia familia para que intentar que se le abren un futuro mejor en Europa, pensando que desde España se puede pasar. Pero también se ha dicho antes, claro que hay gente que propicia o proclive al asilo, pero es que además hay muchos que han empleado Marruecos como simple tránsito. Todos los subsaharianos, evidentemente, no los puedes enviar a Marruecos porque no son marroquíes. Marruecos dirá, a mí que me estás contando, y esta gente no me va a hacer cargo porque no es gente sobre la que tenga competencia. Que esto tiene que ver, como se ha dicho muy bien, con una hipocresía monumental de Marruecos, que maneja todo esto con certeza, no ofrece ninguna duda. En España tenemos iniciado un proceso por la jueza Tardón, en el que ha pedido los informes, si los hubiera, sobre lo sucedido. Porque, hombre, nosotros no tenemos, digamos, un mal servicio de inteligencia. Y que no se van a detectar 80.000 en una frontera para pasar en un solo día. Pues claro que se detectaba y claro que hubo consentimiento, al menos tácito, de Marruecos. Yo insisto que esta es una cuestión muy delicada, porque como se alimenten discursos incendiarios, como se alimente el fuego, el resentimiento, el miedo o el hartazgo, podemos acabar en una situación conflictiva. También hay que tener en cuenta que los que lo padecen son los ceutíes. Vivas, claro, que es el presidente de la ciudad autónoma, pidió una declaración de estado de emergencia. Se le contestó que solo era posible en los casos de catástrofes naturales. Por cierto, él pidió hablar con Sánchez y Sánchez no se le puso al teléfono, ¿eh? Esto es terrible. Se le puso el jefe de gabinete y le dijo que no era posible. Oiga, en España se ha decretado un estado de alarma por una huelga de controladores aéreos. Nos acordaremos todos, con Pepiño Blanco al frente del ministerio. Una huelga de controladores aéreos significó que se quitó el estado de alarma. Oiga, aquí de verdad que no podemos hacer nada. Vamos a dejar a los ceutíes a su suerte. Vamos a permitir que 4.000 personas vaguen por las calles con la inseguridad, el miedo que producen. Vamos a alentar discursos como los que se han expresado antes, de odio o de suspicacia o de enfrentamiento o de miedo. Estamos jugando con personas, también se ha dicho, con personas. Es que, claro, a veces es fácil hacer un análisis de macro, ¿no? Bueno, por los grandes números, pues evidentemente son poblaciones. No, no, las poblaciones son un conjunto de personas. Y ese análisis de macro al final se define en micro. Y en micro, ¿qué es? Cada persona, cada sujeto. Cada sujeto en particular que es de tu pertenencia. Porque son personas como tú. Como tú, exactamente igual que tú. Sus condiciones pueden cambiar, efectivamente. Pero claro, un tratamiento de todo esto como si fueran colectivos ganado, etcétera, a mí me parece que es horrible. Y eso creo, insisto, muy sensible y peligrosísimo.
1: Al día siguiente de que esto ocurriera, yo quedé con un amigo mío que vive en Ceuta y que estuvo aquí en Asturias, él es aquí, pero ahora vive en Ceuta y había venido de viaje. Y claro, me contaba, por un lado, la cuestión del odio, efectivamente, que le estaban llegando, mientras estaba tomando algo conmigo, le estaban llegando mensajes de gente que él ni siquiera conocía, pero que le habían pasado su número, pidiéndole, porque mi amigo es aficionado a las artes marciales, y le pedían si tenía una katana, porque querían salir a cazar a los que habían entrado. Y claro, mi amigo decía, no, que a mí, ¿quién eres? ¿Por qué me escribes? ¿Y para qué me escribes para estas cosas, ¿no? Pero también me comentaba, porque él estuvo trabajando durante un tiempo en la administración en Ceuta, dice, bueno, es que 1.000 personas, con que solamente fueran 1.000 y se quedaran por allí, sería ya el colapso. O sea, administrativamente, en lo que es la capacidad de actuar por parte de la administración en Ceuta, 1.000 ya sería un colapso. Entonces imaginemos eso multiplicado por todas las cifras que estamos ahora diciendo. Y también está la cuestión de qué pinta Europa en todo esto, ¿no? España reclamó la solidaridad europea durante esta crisis. ¿Y qué significa realmente esa solidaridad? ¿Si significa más dinero? ¿Si significa reparto de personas, refuerzo de fronteras, más cooperación de toda la Unión Europea con Marruecos? Y ahí también la cuestión con Italia, ¿no? El enfrentamiento que ahora tenemos a cuenta de todo esto con el gobierno italiano. Laura.
0: A ver, yo hace ya un tiempo que Europa me defraudó tanto, tanto, tanto, que no me extraña que está actuando ahora como está actuando. Pues lo primero que tenía que haber hecho es apoyar al gobierno español para afrontar esa situación y no permitir que un país como Italia hablara de Schengen, cuando sabemos todos que de Ceuta difícil que pasen a España, pero de Ceuta a Francia o Italia mucho más difícil, ¿no? Y cuando todos sabemos, porque ahí están las estadísticas, que Italia recibe el doble de inmigrantes que España en el mismo periodo de tiempo, ¿no? Pero Europa me defraudó tanto ya, sin poner una sola sanción a Gaza, sin poner una sola sanción a Israel, ni una sola sanción, cuando tenía que haber roto los acuerdos comerciales con Israel desde el primer momento que empezó a asesinar niños y mujeres, que yo de Europa ya espero poco realmente. Pero Europa está obligada a afrontar esta situación, porque Ceuta no es, Ceuta y Melilla no es la frontera de España solo, es la frontera de Europa. Y debe de afrontar no solo con ayuda y solidaridad, sino diciendo a Italia que no tiene derecho a frenar a los españoles que van a Italia, sea de lo que sea, que vayan por razones de trabajo o por razones de vacaciones o por razones que sean, no debiera haberlo hecho. Entonces, bueno, de momento espero poco de Europa, ¿eh? De verdad. Más que declaraciones vacías de contenido y que no sirven para nada si no van acompañadas de hechos.
1: Carmen.
2: Laura, a mí me sorprende, fíjate, que digas eso, simplemente porque tú has sido eurodiputada y a lo mejor, bueno,
0: igual justamente
2: lo
0: dices, por eso, Carmen.
2: Sí, justamente por eso. Laura, sí, pero a ver.
0: Justamente por eso.
2: Sí, quiero decir, me sorprende, por un lado, porque yo sí quiero y sí creo en Europa, porque a los españoles nos ha costado mucho trabajo que nos consideraran europeos. Somos de una edad, bueno, tú un poquito mayor que yo, pero recordarás aquella... Un poco, Laura, déjalo un poco, porque creo que hemos vivido, bueno, pues una España en la que oíamos que África empezaba en los Pirineos. Entonces, cuando... Yo eso lo he oído de joven. Entonces, cuando ahora ya hemos conseguido ser Europa, yo sí quiero creer en Europa, y precisamente te digo que me sorprende que tú, como eurodiputada que has sido y que has estado en las entrañas de esas representaciones europeas, pues tengas poca fe en todas esas instituciones de las que ahora formamos parte, porque yo me imagino que, lógicamente, como ocurre en cualquier gobierno de cualquier nación, habrá diferentes opiniones, habrá acuerdos, habrá desacuerdos, y con eso que tú acabas de manifestar ahora, yo puedo, como ciudadana española, sacar la conclusión de que no sirven para nada todas esas instituciones. Sí que es cierto que en este momento hemos tenido poco apoyo de Europa, pero quiero creer que ante esto que se está ante esta realidad que hoy en día estamos viviendo, yo creo que debería de haber, y quiero creer que lo va a haber, pues un pacto para intentar, en la medida de lo posible, solucionar lo que hoy es un problema para Ceuta, para nuestra frontera, pero ellos que se quejan o han culpado al gobierno de la nación española de esta entrada masiva, pues que pongan herramientas para solucionar este problema, porque si no, toda esa institución europea que se ha ido creando con el tiempo, esa comunidad económica europea, esa Unión Europea que progresivamente ha ido creciendo, no sirve para nada, Laura. Te lo pregunto a ti porque simplemente has manifestado esta opinión, pero o sea, todo ese bagaje de instituciones no sirven absolutamente para nada. Solamente
0: sí,
2: para
0: claro
2: que los que
0: sirven,
2: forman...
0: Claro que sí,
2: Laura,
0: pero es que yo conocí,
2: que no,
0: Carmen, a la Europa de Jacques Delors. De Jacques Delors. No a la Europa de esta señora, o dos señoras, que están fallando estrepitosamente. Estrepitosamente. Desde todos los puntos de vista. Los últimos acuerdos de Europa son, con respecto a la inmigración, que los países podamos expulsar a un tercer país, como hizo la señora Meloni en Albania, a un tercer país a los inmigrantes. Eso es demencial desde el punto de vista de Europa, demencial. Que pronto, fíjate, hay una persona que ya no es presidenta de Alemania que reaccionó ante la inmigración mucho mejor, Angela Merkel. Y entonces ahora, y es una persona de un partido de la derecha, pero es una derecha diferente a lo que tenemos ahora armando en la Unión Europea. Es una vergüenza, desde todos los puntos de vista, la reacción con respecto a Gaza y con respecto a la inmigración ahora. En este momento yo no comparto las decisiones que toma Europa con respecto a este tema. No es que no valga Europa, es que los dirigentes actuales están devaluando el valor de Europa.
2: Pero Laura, Perdón, sí.
1: Si quieres un apunte de 10 segundos, pero déjame...
2: No, que Europa es algo más que Italia, simplemente eso.
1: Sí, Ramón.
0: Sí, claro.
3: Es un tema interesante esta discusión. Veamos, la reacción de Italia es una reacción clarísimamente interesada por motivos internos relativos a unas próximas elecciones. Meloni gobierna con un apoyo de la Lega, que ahora le resulta esquiva, y el tema migratorio es una de las piezas absolutamente claves. Como ella ha ejercido un populismo, pero eso sí, un populismo de verdad. Claro, y cuando se ha dicho hace nada y con mucho acierto lo de Albania, ¿no? O sea, yo voy a coger a mis inmigrantes, digamos, incómodos y los mando a Albania. Y además, compro su estancia en Albania o con dinero y ya está. Oiga, como en su día se hizo con Turquía y los sirios, ¿eh? Pero es que esta idea es durísimo, ¿eh? Pero es la idea que blandió Hitler como primera solución definitiva contra los judíos, enviarlos a Mozambique. O sea, esto es increíble. Bueno, pues esto se hace. ¿Por qué se hace? Porque existe un interés partidista relativo a unas elecciones. Antes se ha dicho, con toda razón del mundo, ¿cómo no hay un pacto de Estado sobre una materia tan sensible? Y yo me pregunto, y con Laura y Carmen a la vez, ¿cómo no hay una política estable de pacto multilateral de la Unión Europea sobre el problema de migratorio? Porque claro, los países del sur, que somos la frontera, sufrimos de una manera terrible. También es cierto que nuestra actitud en ocasiones, no solo en cuanto a el ámbito europeo, sino otras instituciones como por ejemplo la OTAN, cuando nos dicen 5%, decimos, hombre, no, yo lo mínimo, pero es que luego resulta que si queremos que defendan o tengamos acuerdos de defensa colectivos, pues nosotros somos la punta de lanza. Desde esa perspectiva, hay que tener en cuenta que naturalmente en Europa ha habido un rechazo porque no ha sido negociado la última regularización. La regularización se dijo que era para 500,000. Ya vamos por 800,000 y subiendo. Y dicen los países nórdicos, oiga, que esta semana, estos dos días, ha sido Dinamarca y ha sido Suecia. Oiga, usted adopta posturas de regularización que me pueden llevar que los que usted les da residencia acaben aquí, y no me ha contado nada antes, ni lo hemos negociado, ni lo hemos hablado. Insisto, esta es una cuestión tremendamente sensible porque apela al atavismo, a lo más básico de las personas, que es la relación con el otro cuando el otro es un extraño. Claro, este es el drama total, este es el drama absoluto. Por eso, insisto, necesitamos un pacto naturalmente europeo. Me parece estupendo que España haya dicho, que en Italia piden ahora una suspensión de Schengen respecto a los españoles, pues nosotros igual con los italianos, ¿no? Pero estos son medidas efímeras y son más o menos de cara a la galería. Evidentemente, Europa sirve, pero como bien se ha dicho aquí, Europa tiene sus limitaciones. Y esta es una de las más grandes que manifiesta.
1: Vamos a cambiar ya de tema, tenemos poco tiempo para abordar lo ocurrido la semana pasada en el Centro de Responsabilidad Penal de Menores de Sograndio, que ha abierto un debate que va bastante más allá de las 8 fugas registradas y de las agresiones sufridas por varios vigilantes, porque detrás de esos incidentes aparece una cuestión estructural. Un centro concebido para la atención socioeducativa de menores está atendiendo hoy a 53 internos, de los cuales 23 son mayores de edad. Y el propio gobierno asturiano reconoce que Sograndio prácticamente se está convirtiendo en un centro penitenciario de mayores, aunque jurídicamente siga siendo otra cosa. Escuchamos al consejero de Justicia del Principado, Guillermo Peláez.
4: Desde la dirección del centro y la Viceconsejería de Justicia estamos instando los procedimientos judiciales oportunos para que aquellos mayores de edad que tengan perfiles que no encajan con ese principal objetivo que tiene que presidir Sograndio, que es la actividad socioeducativa, sean trasladados a Villabona.
1: ¿Cómo veis todo lo que ha ocurrido en estos últimos días con Sograndio, Laura?
0: Pues mira, yo Sograndio, desde 2003 a 2007 fue nuestra competencia. Hay que decir que en aquella época no ocurría lo que está ocurriendo ahora. La gran mayoría de las personas que estaban allí eran menores. Fue en la época de un fiscal de menores muy recordado, Lorca. En aquel momento la propia consejería creó un premio para aquellas organizaciones, asociaciones o personas de defensa de los derechos de los menores con el nombre de Lorca, que todavía se sigue dando todos los años. Por lo tanto, ese problema no lo teníamos, pero fíjate, después de tantos años yo sigo conservando un grupo de personas de la consejería que nos reunimos de vez en cuando. Y hace muy poco nos reunimos aquí en Avilés, en una comida, y responsables de infancia de esa época ya vieron el problema que se venía encima, sobre todo por el número tan importante de personas mayores que había ahora. Incluso esas personas me decían, habría que hablar, porque efectivamente hay dos razones por las que no se puede enviar a estas personas a Villabona. La primera es que cuando llegaron a Sograndio eran menores, y la segunda es que solo un juez decide eso. Pero sí, quizá que en algunos casos, y sobre todo personas mayores de edad, reincidentes en estos motines que se dieron últimamente, quizá habría que hablar con los jueces para ver si no estarían mejor en la cárcel realmente ya, que en un centro que efectivamente se creó como un centro socioeducativo en el que los jóvenes no solo tenían un cierre, sobre todo por los delitos que hubieran podido cometer, sino que tenía también un aspecto educativo fundamental. Es decir, se pretendía que esos jóvenes, cuando cumplieran ese tiempo en Sograndio, pudieran salir ya con una educación que los ayudara a la reinserción. Por lo tanto, ahora mismo Sograndio, con esa cantidad de personas mayores de edad, está desvirtuando completamente los fines. Pero, como muy bien dijo el gobierno, habría que hablar con los jueces, porque son los jueces quienes deciden que estén ahí, y desde luego es evidente que se necesitan más medios y más activos de seguridad, porque es muy difícil, y sobre todo porque yo creo que algunos de esos mayores pueden estar influyendo en esos más jóvenes para hacer esas fugas y para que se deteriore el ambiente en Sograndio, ¿no?
1: Carmen.
2: Yo, no sé, abordo esta cuestión desde un punto de vista distinto. Para mí Sograndio es el ejemplo del fracaso de la sociedad que los adultos estamos creando. Quizás en una escala de esos jóvenes que plantean tantos problemas como están planteando en Sograndio, independientemente de que ya sean mayores de edad o no, en un nivel menor, pero en los centros educativos, y yo me dedico a la educación, no estoy hablando de mi centro, estoy hablando de los problemas que ya existen en los centros educativos con alumnos, alumnado en general. Una gran parte, o una parte importante de los que nos dedicamos a esta actividad, en momentos determinados hemos sufrido problemas de salud mental, porque en muchas ocasiones nos encontramos amarrados de pies y manos para marcar unos límites que en mi época ya se daban por supuestos. Entonces, en los centros escolares contamos con asociaciones de padres y alumnos, con colaboradores, con colaboración con las familias, y aún así, en ocasiones, en centros tanto públicos como concertados, se plantean muchos problemas porque los jóvenes, o algunos jóvenes, nunca se puede generalizar, pero una parte importante de los jóvenes son incapaces de aceptar normas, de aceptar límites que no tienen en las familias. ¿Cómo somos los primeros educadores? Llegas a los centros escolares y son incapaces de aceptar un fracaso, son incapaces de aceptar un límite y surgen ya problemas de convivencia. ¿Qué no ocurrirá en Sograndio cuando ya son chavales que llegan ahí, probablemente de familias desestructuradas, chavales que ya han sufrido problemas que la sociedad, que los padres, que los centros escolares no hemos sido capaces o no hemos querido o los hemos educado de una manera que desde mi punto de vista no es la correcta? Entonces, por eso insisto en que si bien Sograndio, como muy bien dices Laura, se ha planteado como una actividad socioeducativa, yo creo que es en la actualidad el ejemplo del fracaso de una sociedad por cómo estamos educando y cómo estamos orientando a los jóvenes, a los adolescentes. Y termino ya con esto, sí. Creo que una de las medidas que se ha tomado en Sograndio ha sido las vallas que existían, elevarlas. Cuando un joven quiere, como un emigrante, quiere pasar esas vallas, no hay altura posible que los frene. Entonces, ¿qué estamos haciendo como sociedad para que estas cosas lleguen a esta situación? Laura, hablabas 2003, 2007, estos problemas no existían. En una coordenada de tiempo, realmente el 2026, han pasado muy pocos años para que esta situación en ese centro de menores, que también acoge a mayores, ya sea insostenible. ¿Qué ha ocurrido?
1: Ramón.
3: Efectivamente, esta es una cuestión altamente interesante porque tiene mucho que ver con cuáles son los límites de la actividad represora o sancionadora del Estado respecto a personas que son menores de edad. Todos sufrimos un choque, pero un choque personal fuerte cuando observamos a un menor cometer delitos. El menor no es tratado como delincuente porque es menor de edad y, por tanto, se le somete a otro tipo de tratamiento. ¿Qué ocurre? Que muchas veces, iniciado el tratamiento en su minoría, de edad, digo, cuando llega a la mayoría, sería inconsecuente sacarlo de ahí, extraerlo de ahí y llevarlo a un centro penitenciario. Bueno, sí, esto en teoría, salvo que manifieste una renuencia o un empecinamiento en una conducta antisocial que lo requiera. Porque se ha dicho con toda razón del mundo que de lo que se trata con los menores que han podido cometer este tipo de actos criminales es de intentar reinsertarlos en la sociedad. ¿Cómo? Por la educación. Una actividad socioeducativa conveniente. Ahora, si los tienes junto con otros que ya han traspasado el umbral de la minoridad, que ya están en la mayoría y que persisten en su conducta antisocial, es que es la cuadratura del círculo, es la contradicción en sentido absoluto. Yo digo, que se acuda a los jueces. Bueno, los jueces muchas veces quieren quitarse este asunto de encima, así de claro lo digo, ¿Por qué? Porque tiene implicaciones no del todo fáciles, porque no es del todo una política penitenciaria pura. Entonces, yo lo que digo es, lo que no se puede consentir es 8 escapadas, constantes conflictos, la dimisión de la directora. Organícese otro sistema de reclusión, pero una reclusión como más abierta si se desea, para aquellos que empezaron con menores y ahora son mayores. Pero desde luego se parece, porque si no vamos a inevitablemente contagiar con una conducta antisocial a los que tenemos esperanzas que, pese a su comportamiento previo muy poco alentador, puedan cambiar. Y de eso se trata, de que cambien, de que les apoyemos y que tengamos una reinserción si fuera posible. Ahora, desde luego, en los actuales términos, es un contrasentido como la copa de un pino y no podemos continuar ni un solo día. Antes Laura lo ha dicho, efectivamente, la situación actual no responde a los orígenes y, por tanto, habrá que modificar o recomponer la situación.
1: Pues hasta aquí el análisis de las noticias y ahora vamos con, ya saben que en verano tenemos esta elección de la canción del verano, que a Laura ya le digo que quedan menos de 2 semanas para que esta sección se acabe. Tranquila, Laura.
0: Es que son malísimas, ¿eh?
1: Tranquila, que ya estamos en cuartos de final o en octavos, no sé, cerca de las semifinales y de la final, y esto en 2 semanitas ya lo ventilamos, Laura. Así que vamos a votar entre las dos canciones que tenemos esta semana, que ya habían pasado previamente pues otra ronda anterior. La primera, Palaseca de Maluma.

0: Yo intentaba sacar alguna letra en positivo a ver qué me estaba contando y no me enteraba de nada. Por lo tanto, Laura, yo también voto a esta canción que anda, como tú dices, Santana, metido por el medio, pero sin gustarme, por supuestísimo, ninguna de los dos. Reivindico la fórmula quinta, que vuelva con canciones del verano. Y no hay más.
1: Ramón, ¿con qué te quedas?
2: Yo que me había logrado evitar Eurovisión, me había librado Eurovisión, ahora tengo que estar en la radio. No, no sean terribles. Esto sí que es la alternativa del diablo. No, no, no. A ver, clarísimamente la segunda, que el primero me deja como pedo, ¿no? Es que lo hace a propósito, al parecer.
1: Sí.
2: Insisto, la segunda, bastante pasable. Además es Santana, oye, claro. Carlos Santana siempre tiene un lugar destacado.
1: Hombre, pues sí. Muy bien, muy bien. Pues mi gran amor de Santana y Becky G es la que pasa a la siguiente fase. Y muchas gracias. De verdad, por esta última parte siempre de la sección que tenemos en verano y en general, por acompañarnos una semana más. Laura González, Carmen López, Ramón Durán, un fuerte abrazo.
3: Saludos.
0: Para todos. Buenas noches.
3: Gracias.

0: breve repaso a un Noche tras Noche cualquiera.
1: Bueno, vale, perfecto, Amanda, entonces ya estás por aquí, ya vamos a hacer ese cambio, y vamos a saludar mientras, si está, porque la última vez que os quise juntar a los dos se armó la Mari Morena. Xavier Pérez, Xavier, buenas noches.
2: Muy buenas, Diego.
1: Hoy sí que estás, ¿eh?
3: No me hoy queda sí, claro si que... estamos en directo o no, ya.
1: Sí,
3: ¿eh?
1: Sí, estamos en directo, Amanda.
3: Madre mía, qué vergüenza, por favor.
2: Para poder escucharnos cantar desde casa hay que dejar abiertos los micros.
1: Claro,
2: esta
1: claro.
2: Enseñanza para próximos días.
3: Qué vergüenza, por favor, que no se hace. Volvemos a empezar. Pon otra vez la sintonía.
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0: 21 minutos sobre las 10. Seguimos en directo en Noche tras Noche en la RPA y saludamos una semana más a Alma Hidalgo. Alma, muy buenas noches.
1: Buenas noches, ¿qué tal?
0: Muy bien, Alma. Ya la semana pasada tuvimos esa clase que nos diste, magistral, acerca de ¿cómo se llamaba? Ahora no me acuerdo cómo se llama. El apóstrofe.
1: De los apóstrofes. ¿Dónde aprendiste nada?
0: Hombre, no me acordaba de la palabra exacta, pero sí de. Sí me acuerdo de cómo se hace, ¿eh? Eso está claro, con las reglas mnemotécnicas que nos diste y con todo. Y hoy vamos con una clase de historia, acerca de, bueno, de cómo surge el asturiano.
1: Sí, porque sí es verdad que por la falta de conciencia lingüística, de la que falaremos, bueno, todos los días, pero en forma el primer día, pues. Mucha xente tien entada la entruga de si l'asturiano ye una llengua o non. Y una de les característiques que tiende tener una llengua pa ser considerada llengua ye tener una historia, ¿no? Entonces vamos a falar un poquillín de la historia del asturiano pa mos aislar a la xente y que non tenga más eses entrugues, ¿no?
0: Pues nos vamos hasta...

0: La Hispania después de la conquista romana, ¿no?
1: Perdona.
2: Sí. Estamos hablando de que la llengua asturiana tiene el orixe en el llatín que se falaba en Hispania de arreu de la conquista de la península ibérica por el Imperio Romano. O sea, había gladiadores, como te lo explico. Esta conquista, ¿no? Entramó en el siglo II en antes de Cristo y finaría en el siglo XIX en antes de Cristo, cuando un tal Augusto derrota a los astures y a los cántabros, poniendo ya así al tramo a la conquista peninsular. Lo que pasa en ese entonces y que lo que ella conoció como Hispania entama a desendolcar una montonera de lenguas distintas. Para que te faigas una idea, ¿tú sabes dónde entamó el castellán?
0: ¿Dónde?
2: En La Rioja, chaval.
0: ¿En La Rioja?
2: En La Rioja. Sí, sí, sí. Pero claro, en Hispania falábense una montonera de lenguas desendolcadas del llatín, porque el llatín, como había un llatín culto y un llatín vulgar, lo que la gente escribía no era lo mismo que falaba, lo que surgieron de ahí fueron muchísimas lenguas que ahora conocemos como lenguas romances. El de ahí, entre ellas, el asturiano. Y col proceso de romanización, pues la sustitución de una lengua y la cultura de un pueblo conquistado queda un poquitín ya atrasado, ¿no? Si avanzamos, vamos ya al año 718, sí. Del 718 al 910, y el tiempo del reino de Asturias. O sea, ya llegué el siglo de oro de Asturias. Y es cuando oímos lo más de lo más.
0: Sí.
2: Con Pelayo y toda esa movida, ¿no?
0: Sí, sí, todo lo que forma parte de la mitología nuestra, diríamos. Mitología
2: eso
0: social.
2: Ye. Eso ye. Y en esta domina, cuando el asturiano entama se partase del yatín ya en forma, y confórmase una lengua, de tal modo que los documentos y textos de la corte deciden de estar escritos en un yatín puro y en también ya contar con abondos rasgos lingüísticos, inequívocamente asturianos. Esto ya es muy importante, porque el asturiano ya no es nada más una lengua que se fala, sino que ahora ya tiene el estatus de lengua y hay una herramienta que la gente usa y está escrita. Claro. Tenemos el primer documento escrito, ¿no?
0: Claro, entonces ya podemos tenerlo en las manos, ¿no? Ya podemos leerlo y podemos ver que efectivamente se hablaba y se escribía.
2: Efectivamente. Este fenómeno surge al amparo de con otras lenguas del norte, esparciéndose para contra el sur. De ahí surgen el galego-portugués, el castellano de la que falábamos en antes, el navarro-aragonés, que llega... El aragonés, para que te pegas una idea, falábase dende Aragón cuasi hasta Murcia. Luego implantas el catalán en todo el levante español, en las Islas Baleares. Bueno, en Andalucía surgió de algo muy interesante y que falaban una especie del castellán que conociéremos güey, ¿no? Con árabe. O sea, y era, sí. Falaban árabe, ¿tá? O sea, muy interesante. ¿Qué pasa? Que en todas las historias tiene que haber un malo, ¿sabes?
0: Sí, sí,
2: y
0: sí.
2: Lo que es el asturiano, pues sí, es verdad que nosotros tuvimos una época muy dorada, porque el asturiano llegó hasta Extremadura.
0: Claro, sí, todavía hay lugares en Extremadura donde se habla algo parecido al asturiano, ¿no?
2: Efectivamente, el extremeño. O lo que aquí ya sabemos que está mal dicho, que hablaremos de llovados elmanes, la fala y bable, sí. Y ya me lo fabla.
0: Vale.
2: Entonces, el asturiano falábase hasta Extremadura. Y entraría en Portugal en las tierras de Miranda do Douro. El primer documento que suele citarse como escrito en asturiano da fecho y el fuero de Avilés, del año 1115, que ya está escrito en asturiano da reu, ya no tiene rasgos del llatín. Y que básicamente, para que nos entendamos, y una especie de constitución donde se recuellen los derechos y los deberes de los ciudadanos de la villa. O sea, como si ahora tuviéramos una constitución asturiano.
0: Sí, sí, bueno, un texto importante entonces, ¿eh?
2: Efectivamente. Posteriormente, toparíamos una buena riesta de textos en asturiano en guión, como textos eclesiásticos, actes notariales, testamentos. El asturiano es una lengua de peso, no da nada más na calle. Esto es muy importante. Si el asturiano aparece en los documentos importantes, los documentos de la gente de bien y de la gente estudiado, eso quiere decir que es una lengua de primera.
0: Claro, que era la habitual, podríamos decir, entonces.
2: Efectivamente, y era la lengua vehicular. ¿Qué pasa? Que en todas las historias tiene que haber un malo. Y llegó Enrique II de Trastámara, que entamaría la castellanización documental. ¿Eso qué quiere decir? que llegó un paisano con muchísimas perres, que era un burgués, y dijo que el asturiano, él determinó que no era una lengua digna, vamos a decirlo ahí, y entamó a castellanizar esos documentos de los que yo te falaré. Esos actes notariales, esos testamentos, los textos eclesiásticos.
0: Ya. Entonces eso le parecía que era la lengua del diablo, diríamos, ¿no? Y dijo, bueno, aquí vamos a poner como Dios manda, en castellano, castellano puro y duro.
2: Efectivamente. Entonces, Enrique aportó a Asturias con un buen garapié de funcionarios. O sea, él plantóse aquí con una montonera de funcionarios que nada más usaban el asturiano, o sea, el castellano, perdón, como lengua vehicular. Lo que pali a pali instaura la idea de bipolarización lingüística. Porque si tú y fales a alguien en una lengua y esa persona no te contesta na to mesma lengua y esa persona tiene, pues, exerce un poder sobre ti y tú tienes demandes, lo que, o sea, estás debajo de esos demandes, pues al final, ¿qué acabes haciendo? Falar la so lingua por evitar problemas. Uh-huh. Y o sea, ahí, ¿sabes lo que ñaz?
0: ¿El qué?
2: La diglosia.
0: Ah, la diglosia, ese concepto que ya hemos hablado aquí también de él.
2: Efectivamente. Uh-huh. Y bueno, sí, ¿verdad? Que después, el asturiano, aunque pali a pali ya fore, como acabamos de decir, no desapareciéndose, pero sí amenorgándose, venía parte del terreno asturiano que no tenía posibles para poder estudiar o para poder, digamos, alfabetizarse, siguió calteniendo la lengua con la que se criare. Y después, nestones, nes que la gente sí que estaba estudiado, pues tuvimos la suerte de tener varias figuras que caltuvieron la nuestra lengua, como María Josefa de Xovellanos, que ye la primera escritora en lengua asturiana. Uh-huh. Una, bueno, esa da para un capítulo aparte, porque ella era, vale, un poquitín como la Shakira de la Domina, ¿cómo explicarte? Ella falaba en asturiano, escribía en asturiano, y era la hermana de Xovellanos, y era una ilustrada. Tuvimos una mujer ilustrada en Asturias, y que además lo que facía, facíalo en asturiano. Uh-huh. Pero después eso, como que perdimos un poquitín el punch y fuimos a menos. A menos. Y después, ¿qué pasó? Pues que, bueno, saltándonos una montonera de siglos y de, o sea, y de años y demás,
0: sí,
2: llegamos a Francisco Franco. Que el franquismo a nosotros, para nuestra lengua, vino fatal, igual que para todos los lingües que teníamos en el territorio español. Pero, después de la dictadura, tuvimos el surdimiento. Sí. Que fueron una montonera de guajes de la guerra, un movimiento literario y cultural muy fuerte, que lo que pretendía y era dignificar la nueva cultura, eso que tanto se perdió. Uh-huh. Y bueno, y el resto, pues la historia que escribamos nos.
0: No, pues está claro, Alma, con el repaso histórico que has dado, para que luego digan que esto es un invento moderno, ¿eh?
2: Efectivamente. De invento moderno, nada. Hay que sentir más a les hueles. Les hueles no inventen.
0: No inventan. No, pues hemos hecho un buen repaso histórico, pero vamos, desde los inicios, desde la época ya romana hasta ahora, como el asturiano ha estado presente en nuestra vida y en nuestro día a día y en nuestros documentos, en el notario, en todas partes, hasta que, bueno, poco a poco ya sabemos lo que ha ido pasando y nos lo ha contado Alma Hidalgo. Alma, muchísimas gracias una semana más por acompañarnos. Un abrazo.
2: A ver si te acuerdes, ya que si no te mandas
0: el año. La semana que viene estoy de vacaciones, pero cuando vuelva me haces examen.
2: Venga, hasta luego.
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0: hacemos recomendaciones literarias para, ya saben ustedes, en estos meses o semanas que quedan de verano, si se van pues a la playa, a la piscina, al monte, incluso mañana al eclipse, pues unas orinas antes, mientras esperan el eclipse total, pueden tener un libro en la mano. Y es lo mejor que hay. Un libro en la mano es lo mejor que hay. Y estamos haciendo este repaso de recomendaciones literarias con librerías de Asturias. Y en esta ocasión nos vamos hasta Avilés, a la librería La Calabaza. Y allí nos atiende Ana Reyes Cano. Ana, muy buenas noches.
1: Hola, muy buenas noches.
0: Bueno, Ana, queríamos saber qué libros son los que nos dirías que para estas próximas semanas, que no tenemos que perdernos estos libros, que deberíamos ir ya a comprarlos a La Calabaza. ¿Cuáles son?
1: Muy bien, pues mira, tengo tres recomendaciones para vosotros. Empiezo por la primera, que además es de una editorial asturiana, que es Duerme Vela, que se llama Piel de Ciervo, de Robin McKinley. Esta novela os gustará si os van los cuentos de hadas clásicos, pero con un tono oscuro. Y además tiene unos personajes inolvidables. Es un libro que te envuelve completamente. Es una novela acogedora, pero al mismo tiempo es dura. Vais a llorar, no vais a querer que acabe, y vais a amar tanto a la princesa Lisar como a su perra Ceniza y toda la camada de galgos. Si os gustan los romances, aquí también lo vais a encontrar y os va a calentar el corazón. Nos cuenta una historia que es de nuestra protagonista, en este caso la princesa Lisar, que tras crecer a la sombra de sus padres, sufre un trauma horrible que la obligará a huir para sobrevivir y poco a poco se va recomponiendo. En este proceso la acompañará su leal perra Ceniza. Uno de los puntos fuertes de la novela es el tratamiento del trauma. Durante un tiempo la protagonista no será capaz de asimilar lo que le sucede, ni siquiera de recordarlo. Pero bueno, como ya os he dicho, es un libro duro, pero también es un libro muy esperanzador.
0: Bueno, recupera un poco también el tono oscuro y duro, como dices, de los cuentos de toda la vida, cuando pensábamos en Blancanieves, en La Cenicienta, todos esos cuentos en realidad hasta que llegó Disney y los dulcificó, eran duros.
1: Exacto, sí, por eso es un cuento clásico.
0: Claro. Y además con con el sello asturiano de Duerme Vela, de la editorial, que está bien también eso, ¿no? Que una editorial asturiana esté trabajando, rescatando ese tipo de joyas de la fantasía.
1: Totalmente. Que además hace falta.
0: Claro que sí. Muy bien, pues este es Piel de Ciervo, la primera recomendación que nos hace Ana. ¿Cuál es la segunda?
1: La segunda es de la editorial Nocturna, que se llama Antes vivíamos aquí, de Marcus Kleiber. Es un libro muy curioso, dado que lo publicaron en un foro como relatos por entregas, y de repente se volvió viral. Su éxito fue tan grande que el autor decidió ampliarla y la convirtió en una novela. Y entonces me preguntarás, ¿de qué trata?
0: ¿Sí?
1: Pues Ivy y Charlie acaban mudándose a un viejo caserón, en un entorno de bosques, la típica casa muy aislada. Entonces, un día, mientras Charlie está fuera, llaman a la puerta y se encuentra a un hombre con su familia, que dice que vivió allí cuando él era pequeño y que si podría enseñarle la casa a sus hijos. En cuanto entran a la casa, empiezan a suceder unos acontecimientos que no se pueden explicar. Y hasta ahí voy a leer, porque contra menos sepas del libro, o sea, mejor te lo vas a pasar. Es para entrar en él y dejarte llevar.
0: ¿Y crea atmósfera que sea eso, de asfixiante quizá, de estas que estás leyendo y dices, voy a cerrar el libro un momentín y voy a despejarme un poco, pues tirándome a la piscina o al mar?
1: Sí, su encanto realmente es descubrir lo que va pasando y nada en este libro es por casualidad. Las historias te hacen sospechar de todo además. Es para amantes de los que les gusta teorizar, conectar hilos, tomar notas. Es muy curioso. Y la ambientación, bueno, es lo que dices, es fascinante, la atmósfera te atrapa, te lo vas a pasar bien.
0: Además, un libro cuyos derechos ya han sido comprados para adaptar cinematográficamente por Netflix. Así que, mira, antes de que la gente lo vea ya en la pantalla, pues que sepan que está ese libro, que lo hemos recomendado aquí, y que lo lean, que van a pasar un rato entretenido, diríamos. Muy bien. Sí. ¿Y cuál es la tercera recomendación, Ana?

0: Y por último, quiero recomendar el que estamos leyendo en uno de nuestros clubs de lectura,
1: Ah.
0: que es El verano en que mi madre tuvo los ojos verdes, que es de la editorial Impedimenta. Y es de los mejores libros que he leído este año. La historia cuenta como protagonista un pintor que es aclamado, es brillante, con un complejo historial psiquiátrico y está literalmente loco. Y durante un proceso terapéutico decide reconstruir lo que fue el último verano que pasó junto a su madre mientras esperaban su muerte. Este libro, pues, son sus memorias. Y es una historia brillante, porque, bueno, explora los vínculos entre padres e hijos, relaciones que están bastante lejos de ser perfectas, y es una historia de personajes rotos, contradictorios y a veces muy difíciles de amar. Son 250 páginas que exploran el intento desesperado de un hijo que dentro de su propia demencia decide mirar al ser humano y que se esconde detrás de su madre. No es una historia de perdón, pero sí es una historia de comprensión. Además, es perfecto para el verano porque está ambientado en esta época.
1: Sí, claro, el verano que mi madre tuvo los ojos verdes, pues en el verano, pues muy bien, hace caso al
0: Sí.
1: título, claro que sí, claro que sí. Oye, ¿qué tal el club de lectura? Que mira, yo formo parte de algunos y tengo curiosidad por saber cómo os va.
0: Pues muy bien, la verdad que tenemos cuatro clubs distintos porque tenemos distintas temáticas. Tenemos un club de juvenil, otro de fantasía, otro de terror y el otro es narrativa, pues más contemporánea.
1: Ah, o sea que cuidáis el género, ¿eh? Bueno, en hábiles con el Celsius también es normal que lo cuidéis.
0: Sí, totalmente.
1: Y tenéis mucha gente, gente joven, hombres, mujeres.
0: Sí.
1: Yo en los clubs en los que estoy, suele ser todo mujeres, no sé por qué.
0: Sí, predominan las mujeres. Pero bueno, hay distintos rangos de edad. O sea, desde 18 años hasta 60 y pico, 70, o sea que muy bien. Muy bien, muy bien. Estamos encantados.
1: ¿Y se puede apuntar la gente o ya lo tenéis cerrado?
0: Sí, todavía se puede apuntar la gente.
1: Vale, o sea que en la librería La Calabaza, si quieren, tienen esos cuatro clubs de lectura. ¿Hay algún libro que haya triunfado mucho, mucho que digas, uy, eso suele pasar también, ¿no? Igual a veces hay un libro que uno piensa que, bueno, que tampoco va a ser el que más guste y de repente crea ahí pues una ebullición de buenos comentarios. No sé si hay alguno que haya sido así.
0: Sí, tuvimos de hecho el mes pasado el de Los Amores Paralelos de Maite Uceda
1: Sí.
0: y al principio todas las chicas decían que jamás hubieran comprado el libro por la cubierta porque era como muy sensacionalista, pero les encantó a todas. Además pudimos contar con la autora y es que fue una experiencia increíble.
1: Ese es un lujo de los clubs de lectura también, ¿eh? Cuando puede acercarse el autor o la autora y comentar cómo es el proceso creativo, pues la visión que tiene sobre la historia y cómo contrasta también con la visión que los lectores vemos de esas historias.
0: Totalmente, y además que no se puede juzgar un libro por su portada, vamos, nos lo hubiéramos perdido.
1: Eso es así, eso es así. Pues esas son las tres recomendaciones que nos da Ana Reyes Cano de la librería La Calabaza de Avilés, El verano que mi madre tuvo los ojos verdes, Piel de ciervo y Antes vivíamos aquí. Ana, muchísimas gracias por estas recomendaciones y que siga yendo muy bien los clubs de lectura.
0: Muchísimas gracias a vosotros por contar conmigo. Gracias.
2: Algo de lo que se iba a hablar durante muchísimos años. Y también, en tercer lugar, una cosa que voy a fundar un poco más en ella, que sería del Océano Índico, o sea, que afectó a varios países. Oye, un momentito, tengo que cortar, perdona. Un momentito, llámame dentro de un minuto. Es que el nenu que está conmigo dice que tiene caca.
3: Vale, perfecto.
2: Perdona.
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0: 17 minutos para las 11, recta final del Noche tras Noche de martes, y lo hacemos como cada semana con buena música, la que nos trae David del Río. David, buenas noches.
1: Hola, Diego, buenas noches, ¿qué tal estás?
0: Muy bien, muy bien. Ya la semana que viene me voy de vacaciones, así que me viene perfecto ir preparando una playlist para cuando vaya por ahí a, no sé, si de viaje muy o a caminar bien. O lo que haga, y una playlist en la que siempre meto tus canciones. Así que, ¿por cuál empezamos hoy?
1: Vamos a empezar hoy, nos vamos a los 70, con un mito de la música americana que es Gram Parsons, y la canción se llama The Return of the Grievous Angel.

0: Bueno, 100% country, sonido country esto, ¿eh?
1: Totalmente, totalmente. Gran Parsons es un auténtico referente en su corta vida, trágicamente cortada con sus 26 años, pero muy intensa y desde luego una influencia fundamental para todo el sonido que vino después del country rock. En los 60 perteneció temporalmente a la banda Bears, a los Bears, que es una banda también muy mítica, tanto del panorama el panorama Brit como el panorama americano también del country rock. Y después pues ya tuvo otra banda y después hizo un par de discos en solitario. Este último que escuchamos ya póstumo, publicado unos meses después de su muerte en el 74, o su muerte en el 73, este disco publicado en el 74, meses después. Y como te digo, pues realmente pues es todo un icono de ese tipo de música, sobre todo pues introdujo un sonido diferente dentro del country más clásico. Y incluso llegó a ser muy amigo de Keith Richards, al cual influyó mucho en muchas de las composiciones de los primeros Stones de los 70, cuando cruzaron el charco y también se vieron influenciados por ese tipo de sonidos, pues bueno, country, folk, rock. Así que todo un icono de ese tipo de sonido. Y bueno, escuchamos en la canción a la gran Blue Harris también.

0: parece curioso eso que dijiste de que también influenciaron a los Rolling Stones en su primera época. Claro, los Rolling Stones llevan tantos años que...
1: Sí, también, sí. Pues sobre todo en la época de los 70, la grabación de discos como Sticky Fingers, o sobre todo el Still Made on the Street de los Stones, que está muy influenciado pues por el sonido americano del Delta, sí, sobre todo a través de la amistad que tenían Grant Parsons y Keith Richards, vaya.
0: Muy bien, segunda canción, ¿cuál es?
1: Pues nos vamos con un tipo igual más desconocido, pero que en los 90 fue muy conocido por algo que voy a contar después. Es Lil Lovett, también se trata de una balada country maravillosa del año 92, que se llama She's Leaving Me Because She Always Wants.

0: she's leaving me because she really wants to, que significaría ella me va a dejar porque realmente quiere hacerlo, ¿no?
1: Eso es, tal cual. Y esa canción, como os digo, del año 92, de su cuarto disco, Lil Lovett, que tiene un factor en común con la canción anterior que hemos escuchado, y es que las armonías vocales son de la gran Emmylou Harris, 20 años después, primero con Gram Parsons, con Lil Lovett, bueno, ha cantado con cantidad de figuras de la música americana, aparte de su carrera en solitario, desde Ronnie Crowell hasta Steve Earle, sin duda una de las mejores cantantes de música country de Estados Unidos, Emmylou Harris. Y como voy a comentar una anécdota de Lil Lovett, que digo que igual no es de las figuras más conocidas a nivel internacional del country, pero sí que tuvo un momento en su vida pletórico, que fueron en los 90, no sé si te recuerdas, cuando estuvo casado con Julia Roberts.
0: Ah.
1: Fueron pareja alrededor de 2 años. Lil Lovett también es actor, ha salido en algunas películas de Robert Altman, y en una película, en un rodaje, se conocieron Julia y él. Se casaron, unas escapadas que tuvieron, y estuvieron un par de años juntos. De hecho, yo recuerdo ver a Lil Lovett antes en las revistas aquellas de la época que casi escuchaba su música. Sí, sí.
0: O sea, que lo descubriste después, ¿eh?
1: Sí, sí, lo descubrí. Bueno, lo redescubrí en una feria, que encontré un disco de él hace unos cuantos años, y precisamente este disco, y fue como que me reenganché un poco y descubrí un poco más de su música, ¿no? Sí, sí.
0: Está bien, está bien. Es verdad, estoy viendo ahora las fotos que tiene él con Julia Roberts. No lo sabía.
1: Una pareja curiosa, cuanto menos, ¿no,
0: sí,
1: Diego?
0: Sí, sí, muy curiosa, muy curiosa. Viendo las fotos sí que es curiosa. Oye, pero qué elegante la voz y la canción, ¿eh?
1: Sí, desde luego. Desde luego es un auténtico gentleman del country así más clásico. Empezó su carrera en los 80, tiene unos cuantos discos y, bueno, se lo ha galardonado con muchos premios de la música. Así que, bueno, desde luego, ahí en Estados Unidos es una institución también.

0: Ella será feliz cuando se vaya. Fíjate, las cosas que dicen, qué duras son las canciones también. Bueno, pues sí. Vamos con la tercera.
1: Pues nos vamos con a los 70 otra vez de nuevo, al año 71, con los Faces y la canción Debris.

0: Pues cuéntanos esta canción y esa segunda voz que se escucha también por ahí.
1: Pues la segunda voz en este caso, que realmente era la voz principal del grupo, es la de Rod Stewart, nada más ni nada menos. Los Faces probablemente hubieran sido la banda que hubiera hecho sombra a los Stones si hubieran seguido en su época. Estamos hablando de una mezcla de talentos inconmensurable. Ronnie Lane, que es el que canta esta canción, que es el bajista. El cantante principal, como te decía, era Rod Stewart, pero además estaban también Ian McLavan de los Small Faces, o el propio Ron Booth, que luego forma parte hasta el día de hoy de los Stones. Y solo sacaron 4 discos, puesto que Rod Stewart pues empezó su carrera en solitario, le fue mejor, empezó a ir mejor y bueno, acabaron por caminos separados, pero nos dejaron 4 joyas del rock and roll clásico de los 70, con un sonido además un poco diferente a los Stones y que bueno, que fue realmente influyente para unas cuantas bandas luego posteriores de los años 70, 80, incluso 90, que vieron mucho este sonido, como Black Crowes, por ejemplo, vaya.

0: con Rod Stewart, que todavía sigue en los escenarios y que ha cancelado gira o concierto hace pocas horas por problemas de salud, pero ahí sigue.
1: Sí, eso es, también lo he visto ayer en la tarde, y bueno, son los años más o menos que tiene Rod. La verdad es que me había cañado en el que había sus burlas, la verdad que tiene un mérito tremendo, la verdad, que tiene los escenarios a las edades, y bueno, siempre cambiando de tipo, ¿no? Pues ver los pocos se conserva también una voz bastante buena, evidentemente no la tenía con retenes, pero más que lindo, ¿eh?
0: Tiene mérito, tiene mérito. Vamos entonces ya, si te parece, con la última canción de la noche. Y además con una de las grandes también.
1: Sí, como he cogido un poco de costumbre de cerrar los últimos programas pues con Tina, con Bonnie Tyler, sí, con Lina Roster, me fui a recuerdos un poco de la juventud y esta canción que me gustaba mucho cuando era adolescente, no sé por qué exactamente había ido con ella, y nos vamos al año 89 con la gran Cher y esta canción que se llama Just Like Jesse James.

0: Una canción que a la propia Cher no le entusiasmaba demasiado, ¿no?
1: Como bien, no tengo más sabía. Sí, sí.

0: su tema de televisión en los años 70, luego como también el cierre con el musical, en los 80 lanzó su carrera con tres discos, se contó con productores, de éxito de la época, de Sonido Nueva, etcétera, de la época, Sonido Vaya, Sonido Nueva, de la época. Y pues bueno, la verdad es que era como actriz también, con los canchillos de Lourdes. Luego, como hablábamos, pues en los 90 era como otra, era incluso más, bueno, más no de todo, otra historia, que bueno, también era considerado un poquito de rock. Y la verdad es que era porque era una relación, porque a veces para la acción muy incluso hoy cuando la reescuchas, pues más o menos, me parece que está viendo una relación bastante, bastante ancha.
1: Te estábamos escuchando un poco mal ahora, David, pero bueno, yo creo que más o menos queda claro lo que has querido decir. Y sí, te comentaba que a Cher, al parecer, cuando le preguntaban por esta canción, ella decía que no le entusiasmaba y que bueno, que como el público, los fans, se lo pedían, pues que ella seguía cantándolo, porque claro, un éxito como era esta canción no podía dejarlo a un lado. Muchísimas gracias, David del Río, por estas cuatro canciones que nos traes hoy y hasta la semana que viene, David. Muchas gracias. Y nosotros nos vamos escuchando a Cher. 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
1: Aquí comienza Saludables con Iván Gil y Luisa Suárez.
2: ¿Qué tal? Muy buenos días. Hoy es 8 de agosto, día del espiragües. Luisa, nuestra querida Luisa, Luisa Suárez, buenos días.
3: Buenos días, Iván. Y si lo que me vas a preguntar, y buenos días a todos ustedes, si me vas a preguntar si les voy a bajar o lo que sea, o si alguna vez lo hice, no. Porque como si me dices que me apunto a un... No, a eso no. Me da un poco de YouTube.
2: Sí, ya hablamos hace un año de esto, ¿eh? Porque claro, siempre coincidimos con...
3: Sí, claro.
2: Siempre, y acuérdate que decíamos, que yo siempre dije lo mismo, que tengo una teoría que no está en ningún lado, que cuando bajes con la pareja acabes discutiendo. Pues bueno, sigo diciendo lo mismo. Siempre que uno baja con la pareja, el descenso es ella, discute.
3: Pero
2: no conozco a nadie que nadie discutiendo. ¿Eh?
3: Eso te digo, ¿lo tienes corrobado científicamente?
2: No, no llevo estudio ni llevo una cuestión de dato, pero bueno, yo lo padecí en mis carnes y muchas parejas amigas mías, todes, o sea, no hay una que me haya discutido. Porque uno rema, la otra no rema, el que rema, rema y el que no tampoco, bueno, son tonterías mías. Pero bueno, para todos aquellos que están participando en eso de Sella, que está a punto ya, que empieza ya, que nada, que lo disfruten, que una fiesta muy guapa y que mola mucho bajarla, aunque discutan. Y si discuten, no pasa nada. Las discusiones son importantes.
3: Que luego tomen unos botellines después de bajarlo y ya saires. Se pasan todos los males.
2: Bueno, seguimos con la resaca del centenariazo que tuvimos aquí después de esos 100 programas, programa 101. Esto es Capicúa, Luisa. 101 y un número Capicúa.
3: Sí.
2: Vale. Pues yo, como símbolo de letras, no acabo de enterarme muy bien, pero bueno.
3: Sí, porque lo es igual de un lado al otro y al revés, lo mismo, sí. Mira, 101 años, los años que tenía mi abuelo. ¿Qué te parece?
2: Bueno, muy bien. Bueno, pues empezamos con este programa de salud y vamos a hacer repaso. Durante el mes de agosto repasamos muchas cosas, pero también metemos cosas nuevas, ¿eh? Somos así, gústanos innovar, gústanos lo antiguo, lo vintage, lo nuevo, lo moderno, lo tecnológico, absolutamente todo. Progresamos de una forma tremenda y adecuadamente, como sueles notar. Luisa, ¿por qué empezamos?
3: Pues vamos a empezar por un... Me acuerdo que ese tema lo había... Bueno, escogido yo porque me tocó a mí, como madre. Y dijiste, ¿qué es eso? Pero si eso no conoce a nadie, pero no sé qué. Y es una cosa que pasa mucho. Hemangioma. Recordamos a la dermatóloga Paula Penanes explicando qué era y, sobre todo, que nadie se alerte, ¿eh? Que es una cosa benigna y se quita. Vamos con ello.
4: Mira, el hemangioma es el tumor benigno más frecuente en los niños. Es un tumor de los vasos sanguíneos benigno.

0: en el que en un momento del desarrollo, pues de un vasito sanguíneo empiezan a crecer, a crecer, a crecer más de la cuenta y se forma ese pequeño nódulo rojo que pues se suele llamar también en fresa, porque parece como ahí un cachito de fresa, de frambuesa puesto encima del niño. Y eso es realmente lo que es un hemangioma en sí. Las niños pueden nacer con ellos, entonces son hemangiomas congénitos, o a veces nacen con una manchita ya con como con una lesión previa, pero luego desarrollan el hemangioma, que esto es lo más frecuente, ¿eh? Y entonces, si nacen con ellos, son congénitos, si los van desarrollando, son hemangiomas infantiles, que son los más frecuentes y son muchos más frecuentes en niñas que en niños. Y luego tenemos otro, estos hemangiomas se agrupan dentro de una cosa más grande que nosotros llamamos anomalías vasculares, que es que en el momento de formación de los vasitos, pues pasan cosas. Puede ser que ese vaso simplemente dé un tumor benigno, que serían los hemangiomas, como decíamos, pero puede ser que en algún momento del desarrollo del niño se produzca lo que nosotros llamamos una mutación, una alteración en el ADN de las células que van a formar unos vasitos de una parte del cuerpo. Y entonces se produzca lo que llamamos una malformación. Y esa malformación es, por ejemplo, lo que tiene Barbacid. Barbacid tiene una mancha en vino de Oporto, que se llama, ¿eh? Entonces, eso también es pues como las malformaciones que se ven en muchos niños cuando llaman eso que dicen el beso del ángel o el pico de la cigüeña, que son manchitas que se dan en la zona entre las cejas o en la zona del occipital, en la zona del cuello, que los niños nacen con esa zona más rojita. Y a casi todos se les va notando menos con el tiempo, y eso es muy común. Y eso hay muchos padres que igual pues lo tiene su niño y ni le tienen puesto nombre porque no les llama la atención. Y eso también es una malformación de los capilares, malformación capilar en este caso. Pero esa es la principal diferencia, que lo que tiene Barbacid, por ejemplo, son malformaciones vasculares que van a acompañarle toda la vida y que están porque en su de momento de desarrollo del niño hubo ahí un pequeño error en el ADN que dio lugar a esos vasos anómalos, a diferencia de lo que es un tumor benigno como es un hemangioma.
1: Acabas de decir que más en niñas que en niños.
0: Los hemangiomas infantiles, que son los hemangiomas en fresa que nosotros más conocemos y seguro tenemos a casi todos algún niño cerca, o el de la princesa Leonor, por ejemplo, esos son más frecuentes en niñas.
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3: Hola, me llamo Clara y llamo desde Oviedo. Hace unos días fui tía de una niña que nació con un hemangioma en la planta del pie. El médico nos dijo que no era grave y que con el tiempo igual desaparecía, pero que no era seguro. Yo lo que quería saber era si existe un tratamiento para poder quitarlo, una operación, en el caso de que con el tiempo no desaparezca. Aprovecho para daros la enhorabuena por el fantástico programa que hacéis. Un beso.
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1: Bueno, pues acabamos de escucharla. ¿Qué le decimos a esta recientemente tía?
0: Bueno, pues a esta tía le decimos que lo primero es hacer muy bien el diagnóstico, porque ella nos dice, mi sobrina nació con una lesión en la planta del pie. Pero es lo que decimos, puede ser que no haya nacido con ya el hemangioma formado, sino que haya nacido con una lesión precursora y ahora se le esté formando el hemangioma. Eso es lo más común y es lo que llamamos hemangiomas infantiles, que es lo que venimos hablando y lo más común. Y luego, a diferencia, estarían los hemangiomas congénitos. Lo primero siempre es diagnosticar bien para poner el tratamiento, porque no es lo mismo el tratamiento de un congénito que de un infantil. El congénito suele desaparecer bastante rápido, ¿eh? En función de si va más rápido o más lento, los tenemos rápidamente involutivos, no involutivos, que son cosas ya muy científicas, pero que se van quitando más pronto o más despacio. Y luego los infantiles, que son los más frecuentes, lo normal también es que vayan involucionando y que se vayan desapareciendo, pero con más años de vida. Y ahí, dependiendo de la zona en la que esté, de lo grande que sea, se le puede ayudar poniendo un tratamiento. Entonces, una vez que los médicos han valorado a este niño, generalmente primero los valora el pediatra, pero muchas veces, en la mayoría de los casos, los valoramos después los dermatólogos. Y somos nosotros los que tenemos que primero descartar que eso se asocie a nada grave. Lo más frecuente es que no tenga mayor gravedad. Pero también si salen en ciertas zonas, como la zona lumbar, en la cara o son múltiples, hay que descartar pues síndromes que se pueden asociar a ellos. Y una vez que vemos que, pues, por ejemplo, me imagino que en este caso pues sea un hemangioma infantil en la planta del pie que no tiene mayor repercusión, si es muy grande, se puede valorar hacer tratamiento. El tratamiento se descubrió hace, pues, en las últimas 2 décadas, más o menos, y es algo que va muy bien, que son una cosa que se llama beta bloqueantes. Lo que hacen es actuar en los vasitos, cerrando los vasos, ayudando a que esos vasos vayan desapareciendo, volviendo a su ser, digamos. Y esto lo podemos dar tanto en gel o en crema puesto, como si ya es una cosa muy grande o con ciertas características que nos interese tratarlo rápido, ponerlo por boca.
1: Es
0: Es
1: el
0: decir, dárselo
1: famoso
0: en jarabe.
1: propanolol.
0: Es el famoso propanolol. Que propanolol o propranolol, hay mucha controversia sobre si se dice propra o propa, pero sí, es el famoso propanolol, que un primo hermano del propanolol es el timolol, se puede dar en forma tópica, y nosotros lo formulamos generalmente, hacemos una fórmula magistral que lo incluya, y se le pone al niño durante unos meses, y si es un hemangioma que no es muy grande o que no está ulcerado, porque a veces se tienden a hacer úlceras, a hacer heridas, suele ser suficiente con esto. También es importante valorar en qué zona está. Pues, por ejemplo, si está en la zona del pie pero es chiquitito y va bien con el gel, pues con la crema seguramente no haga falta pasar a oral, pero si es grande y al bebé le impide cuando empiece a caminar hacer un apoyo bien del pie, pues eso hay que valorarlo, porque ahí podemos pasar al tratamiento por boca, al tratamiento oral, para ayudar a que eso involucione y desaparezca más rápido. Si está en una zona, pues que puede estar cerca del ojo, por ejemplo, que sabemos que si va creciendo, comprime esa zona. Zonas que sean delicadas, ahí se da prioridad, o si están hechos herida ya, úlcera, se valora ya dar el tratamiento en jarabe.
1: Y el láser, que estoy oído hablar muchísimo del láser, ¿en qué tipo de hemangiomas funciona eso?
0: El láser es muy buena herramienta, y es una herramienta que manejo mucho en mi consulta y que me gusta mucho, pero nos sirve sobre todo en las anomalías, en las malformaciones vasculares, tipo pues la mancha en vino de Oporto que tiene Barbacín. En los hemangiomas, ¿cuándo los usaríamos? Pues los usaríamos sobre todo cuando el hemangioma va quitándose con el tratamiento médico o por sí solo, si es muy chiquitito y va involucionando. Después suele quedar una zona que todavía se aprecia un poco, o a veces queda una piel flácida, una piel redundante, porque se quitan los vasitos, pero eso estaba hinchado, digamos, estaba sobresaliendo y queda ahí piel redundante, y entonces se pueden hacer tratamientos de láser para que ese resultado estético sea mejor y al niño no le condicione a futuro porque se le note menos. Y en las malformaciones tipo malformaciones capilares, como los que decíamos de pico de la cigüeña, de beso del ángel, o las manchas en vino de Oporto, como la de Barbacid, también es una cosa muy útil usar láseres vasculares, porque si no, pues se tienden a engrosar más, a verse más. No es que sea algo, en este caso de las manchas en vino de Oporto, no es algo totalmente curativo, pero mejora mucho. Porque estas tienen tendencia, no como los hemangiomas, a quitarse, sino a seguir con nosotros toda la vida, a abultarse, dar bultitos, dar asperezas, y con eso las conseguimos que estén más pálidas, que se noten menos y que no se abulten tanto. Pero el tratamiento de los hemangiomas sería, si es una cosa muy chiquitita en una zona que no condiciona, esperar, y si no, tratamiento tópico, que llamamos tratamiento aplicado, o hay que valorar en determinados casos tratamiento en pastillas o en jarabe. Pero siempre valorando muy bien primero qué tipo de hemangioma es, porque si es un hemangioma congénito, no funciona con este tratamiento y hay que esperar a que involucione, a que desaparezca o hacer cirugía en todo caso.
1: Hasta ahora parece que estamos, o yo entiendo así, que los hemangiomas pueden ser abultados, pero también pueden ser planos, ¿no? Completamente.
0: Pueden ser profundos o superficiales. Entonces, los que son profundos se suelen ver como más azulados y no se palpan tanto porque están más abajo. Y los superficiales, que son como los más comunes, suelen ser abultados. Esos son los que tienen más riesgo de dejar una zona de piel luego redundante, que se puede también tratar con láser, en este caso no vascular, sino con láser de CO2.
1: Vale, pues mira, es que yo te voy a contar mi caso, en mi caso particular. Yo tengo una niña que tiene 14 años ahora y cuando nació, pues en el momento

0: En la que me pusieron los brazos, lo primero que vi fue una mancha roja que le ocupaba todo el labio inferior entero, le bajaba como en una línea casi hasta la barbilla y por dentro, pero era plano. Yo, vamos.
1: ¿Y ese hemangioma después fue a más, Luisa, o se quedó así?
0: No, a partir de los 9, 10 años empezó a aclararse, a ponerse morado en lugar de rojo, era morado y ya luego lila claro. Y ahora que tiene 14 años, por ejemplo, hay que mirar a 1 milímetro de su cara para notárselo, porque prácticamente es invisible. Entonces, yo en su momento sí que me acuerdo que me dijeron que no te preocupases, que todo que es benigno, en todo caso, si no se quita y la niña tiene complejo, pues habría que mirar, pero no me dieron ninguna alternativa. Ahora ya sé que las hay. Que si en el caso
1: Sí.
0: de que no se lo hubiera quitado, habría opciones para, lo digo para mamás que me estén escuchando, que no le
1: Sí,
0: pongan
1: sí,
0: como a
1: sí.
0: mí, que le pongan al niño, claro, en plena cara se nota mucho, pero en la planta del
1: Claro.
0: pie, pues igual hasta el niño pasa, quiero decir, cuando sea mayor, pero en la cara es muy visible, te puedes asustar, yo me asusté, de hecho, me dije, Dios
1: Sí,
0: mío, ¿y
1: sí.
0: esto? Para que
1: Sí,
0: los huesos.
1: ahí lo más importante es, yo siempre digo lo mismo y soy un poco pesada con esto, pero hacer un buen diagnóstico. Las cosas hay que verlas y saber en qué espectro estamos, porque hay hemangiomas en la zona de la cara que pueden asociar un síndrome que se llama FACES, PHACES, que son unas siglas que, por ejemplo, pueden conllevar alteraciones de otro tipo, incluso alteraciones neurológicas o problemas de este estilo. Entonces, siempre hacer un buen diagnóstico para que la mamá se quede tranquila, para que el papá se quede tranquilo de que esto no va a llevar a más. Y luego, si es un hemangioma infantil, pues en zonas como es la boca, puede ser justificación de poner un tratamiento para que eso vaya más rápido involucionando, porque incluso puede dificultar la lactancia, por ejemplo, o la toma de biberón, la alimentación, o en la relación, que los niños también se tienen mucha relación por el espectro oral, de morder, de meter cosas en la boca, tal. Entonces, eso hay que asegurar que el niño tiene la función. Y luego, si es uno de estos congénitos que ya tienden ellos a involucionar desde el nacimiento, si ya, según nacen es como el punto álgido y de ahí suelen ir hacia menos. Pues ahí sí que se puede combinar con técnicas también, pues de cirugía, incluso de láser, para ir quitándolo esto y que progrese. Pero siempre hay alternativas.
0: En los resultados, ¿cuáles son? Objetivamente, muy buenos, muy buenos. ¿Cómo
1: En
0: son?
1: la mayoría de los casos los resultados son muy buenos, y hay una regla que yo creo que es que hasta a partir de los 4 años ya han desaparecido la mitad más o menos y desde ahí cada año un 10% más de ellos van desapareciendo. Era una cosa así la regla que suele haber. Y generalmente en un niño que es muy común, una niña sobre todo que nazca y empiece a desarrollar ese hemangioma infantil, es el resultado que se adquiere es muy bueno. Le puede quedar una manchita que apenas se va a ver y listo. Y sobre todo si hacemos el tratamiento. El tratamiento está siendo una herramienta muy potente y muy buena porque el resultado que se obtiene es maravilloso, los niños lo toleran muy bien. A veces les puede dar un poco de como pesadillas y sueños así más vívidos, más revoltosos. Pero es una cosa muy sencilla, simplemente tienen que hacer primero una exploración el pediatra para auscultarle, ver que no tenga ninguna cosa, porque esta molécula también actúa en la zona de los bronquios, entonces hay que asegurarse que tenga los bronquios bien. Bueno, cosas muy básicas que con una auscultación y una revisión pediátrica ya se ven. Y una vez que se empieza el tratamiento, es muy agradecido. Y el niño consigue muy buen resultado. Y cuando incluso después del tratamiento nos quedan esas zonillas pues un poco redundantes o un poco más rojas aún todavía, esas manchas que pueden quedar residuales, eso puede ser muy buen candidato a tratarlo con láser y a obtener una mejoría muy buena y que al niño no la compleje y que haga una vida totalmente normal.
0: Según tu criterio como profesional, un niño que tenga un hemangioma, del tipo que sea, ¿eh? ¿Tú eres de las que prefiere esperar X tiempo antes de abordarlo?
1: Depende mucho de dónde esté el hemangioma. Yo lo que sí prefiero, desde luego, es verlo. Porque cuando el tratamiento tiene más sentido también empezarlo antes de que haya empezado ya a involucionar por sí solo. Si a ti te mandan ya un niño de casi 2 años que ya se le está quitando, pues a veces yo siento un poco de rabia de decir, jolín.

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4: Después de escuchar a Paula Penanes, vamos ahora con nuestros amigos de la Fundación Municipal de Servicios Sociales del Ayuntamiento de Gijón. Y vamos a hablar, o vamos a conocer, cómo funciona el servicio de emergencias sociales.
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4: Estamos en la Fundación Municipal de Servicios Sociales, Valentina Fernández, buenos días.
6: Hola, buenos días.
4: Bienvenida de nuevo. Vamos a hablar de las ayudas municipales a la emergencia. Esto suena un poco... Cuéntame, ¿qué es esto?
6: Sí. No, bueno, son ayudas que gestiona la Fundación Municipal de Servicios Sociales y que van dirigidas a personas en situación de vulnerabilidad económica, que por diferentes circunstancias no puede cubrir sus necesidades básicas. Aunque, bueno... También dentro del término general de ayudas de emergencia, digamos que la denominación de estas ayudas es ayudas de emergencia y apoyo en la integración social, porque hay ayudas de emergencia que entenderíamos como para deudas de suministros, bueno, para situaciones de urgencia puntuales, sobrevenidas, imprevistas, y que la familia, no, con sus recursos mensuales, no puede hacer frente a ese gasto extraordinario. Y luego hay unas ayudas que son periódicas durante, bueno, mensualmente, y que esas están vinculadas a apoyar a esas personas, no solo económicamente, sino también a las necesidades que tengan en su proceso de mejora y de superación de una situación puntual de económica. Y entonces se suscribe un programa personalizado con esa unidad familiar. En la que se le orienta, se le informa sobre diferentes recursos que podría tener a su disposición por si ve ve adecuado incorporarse a alguno de ellos o alguna de esas actividades para superar esa situación por la que en estos momentos carece de ingresos.
4: ¿Y cómo es el trámite de esto? A ver, ¿cómo es? Tú tienes que venir aquí, tocar a la puerta y decir, oye, tengo un problema de... Esto por decirlo llanamente. ¿Cómo es el trámite?
6: No,
4: lleva una valoración, me imagino, ¿no?
6: Sí, bueno, primero que ya estamos así muy como digitalizados, ¿no? Sí. Pero tiene que dirigirse al Centro de Servicios Sociales de referencia, que es según la dirección o el empadronamiento de las personas, porque bueno, esto sí que es verdad que uno de los requisitos es estar empadronado en el municipio y con una antigüedad de un año. Entonces eso sí que es un requisito, y ya entonces en función de tu domicilio, los servicios sociales municipales están descentralizados, tenemos 8 en los distintos barrios, entonces bueno, el que te corresponde, tú puedes pedir cita, bien, eso por eso decía, digitalización y tal, la pueden pedir cita bien telemáticamente, por teléfono, tal, pero tiene que pedirla con su trabajador social, porque, bueno, como decías, sí que es verdad que son este tipo de ayudas requieren pues una entrevista y una valoración por parte de la trabajadora social del Centro de Servicios Sociales. En el caso de las ayudas de emergencia, puedo aclarar, es una ayuda puntual para eso, una situación sobrevenida, no conlleva la suscripción de un programa personalizado de incorporación social, porque son puntuales, de pago único, y luego las que serían ayudas a familias, que serían estas que son mensuales durante un periodo determinado, estas sí que son las que van vinculadas a un proyecto de acompañamiento de la profesional de trabajo social con la familia o la unidad familiar.

0: familia, pero bueno, que es un programa personalizado, visto, no como que no se trata de obligar a las personas a que lo hagan, sino más bien de ofrecerles y que conozcan, bueno, pues diferentes apoyos y recursos que les podemos ofrecer para estudiar con ellos, bueno, pues por qué están en esta situación y cómo pueden bueno, utilizar recursos que les ayuden a mejorar, si es temas de empleo, si es temas de apoyo familiar, bueno, en el caso de mujer tenemos proyectos también de empoderamiento, etcétera. Entonces, bueno, ya la UTS, conociendo un poco la situación de la familia, pues ya le orienta.
1: Voy a hacer un poco de abogado del diablo, Valentina. Me pongo en la situación de una persona que, bueno, que pues por un momento puntual, lo que tú dices, no puede pagar el alquiler o no puede pagar la luz, la electricidad o lo que sea. Pero es que esa persona a lo mejor está percibiendo el bono social. ¿Esto es incompatible con alguna ayuda que esa persona esté recibiendo y con cuánta rapidez se resuelve ese problema? Porque claro, ya sabes cómo es
0: Claro.
1: esto, te llega la factura, no puedo. Entre que contacto con vosotros hasta que eso que se ha solucionado pasará un tiempo.
0: Claro,
1: ¿Qué se hace?
0: claro,
1: ¿Cómo va el asunto?
0: claro,
1: Cuéntame.
0: claro. A ver, nosotros con la mayoría de las empresas eléctricas tenemos un acuerdo y en caso, vamos, lo que se evita, bueno, aparte que bueno, por decir por una parte que si tienes bono social ya no, en el momento no te pueden cortar el suministro, ¿no? De todas formas, nosotros sí que es verdad que en situaciones de emergencia, que la familia nos dice que ya se lo van a cortar, tenemos coordinación con ellas y suelen, bueno, paralizar el corte de suministro hasta que nosotros le hacemos el ingreso. Eso vamos, normalmente en la mayoría de los casos es lo que se hace, ¿eh? No, se evita el corte del suministro. Porque sí que es verdad que la tramitación, esto es una administración y tenemos que pasar toda una serie de trámites burocráticos que, claro, no tenemos la facilidad de decir abrir el cajón y oye, valoro que esto. No, eso no tenemos manera de evitarlo. Sí que es verdad que hemos mejorado los procedimientos, intentamos mejorarlos para acortar los plazos, pero vamos, por mucho que lo queramos acortar, desde que la persona va al centro de servicios sociales y aporta la documentación, que nosotros es imprescindible que se aporte, porque bueno, es dinero público y luego si no, pues lógicamente, entonces bueno, menos de mes y medio es imposible la tramitación, con lo cual sí es verdad que ya os decimos, ¿no? Tenemos una coordinación y enviamos un correo para que se paralice, se corte. Eso suele funcionar así. No. Luego, el hecho de que tengan un bono, bueno, la situación sobrevenida puede darse, incluso con esas circunstancias, acumular deuda.
1: Sí.
0: Entonces, vamos, eso entraría dentro de esta modalidad de ayudas, no, no pasaría nada, se valora, pero lo que sí tienen que ser deudas. Y también tienen que ser deudas no superiores a 6 meses. Porque lo que se valora es que sean situaciones, eso que haya generado la familia de manera imprevista, pues porque me quedé en desempleo, porque tuve un gasto extraordinario, porque era muy grave de familiar o de la casa, y entonces el poco dinero de ahorro que tengo, pues luego lo gasté, y entonces fui acumulando una factura, otra factura, pero claro, si ya tiene un año de facturas, ya no se considera situación sobrevenida.
1: Vale, o sea que, por ejemplo, yo supero, o sea, familia, supera los 6 meses, no cubrís hasta los 6 meses. Y el resto, digamos, no cubrís, exacto, sí, los 6 meses y el resto lo dejáis. No,
0: No, eso
1: directamente.
0: se deniega, salvo hay una excepcionalidad que también por eso son ayudas estas vinculadas a la valoración de la trabajadora social, que se estudia un poco, bueno, claro, las características de cada caso, pero en general son máximo de deuda de 6 meses y si no se deniega, pero es verdad que en determinadas circunstancias, que bueno, ya la trabajadora social, pues a la familia le pide lo que considere necesario para acreditar que son situaciones, bueno, pues eso, como muy sobrevenidas y justificadas de que no lo hayan solicitado anteriormente, lo que se trabaja es con la familia para que se asuma por parte de la fundación los 6 meses esos y el resto de deuda que hablen con la empresa de suministros y acuerden un pago fraccionado. Y entonces la familia ya asume ese pago aplazado y nosotros ya apoyamos con esos 6 meses de tal manera que acabe. Eso, ya saldando la deuda, ¿no? Y que,
1: Robo que sea un servicio súper demandado esto,
0: bueno, no, tampoco
1: ¿no?
0: excesivamente.

0: Mejor.
1: Mejor, sí,
0: Mejor,
1: claro.
0: mejor.
1: A ver, también tenemos la convocatoria de ayudas al pago de energía, de pago
0: Sí,
1: único,
0: correcto.
1: ¿eh? Y bueno, o sea, son anuales. En esas, la gente que solicita estas ayudas, si fue beneficiario de una ayuda a pago de energía en ese año, nosotros se lo descontamos de una persona que solicita la ayuda de energía a pago único y se le concede. Y nosotros comprobamos si ese año fue beneficiario de ayudas para pago de suministro, se lo descontamos. Entonces, bueno, que hay otros apoyos. Entonces, bueno, es verdad que, bueno, hay demanda, pero bueno, no es una cosa exagerada. Porque, bueno, además es lo que te digo, que tienen que ser situaciones sobrevenidas. No vale que lo acumules.
2: Bueno, pues nada, Valentina. Oye, vaya bien que los peses, ¿eh? Yo sigo pensando lo mismo, que mucho tenéis aquí que ofrecer y que decirte. Esto da para 70 programas. Volveremos, Valentina, a hablar contigo. Gracias.
1: Muchas gracias.
2: 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Luis, ¿a dónde vamos ahora?
3: Pues ahora vamos con Jesús Espejo. Yo, seguro lo que me vas a decir, tú hipocondríaco no eres, ¿eh? ¿Eres?
2: No.
3: Ya lo sé, te lo digo en coña, una pregunta retórica. Por supuesto que sé que no lo eres. Igual un pelín. Y es de lo que nos va a hablar él precisamente, de la hipocondría.
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5: Cuando nací me operaron de un bulto de grasa en la espalda. No sé si tuvo algo que ver. Mi madre también era un poco hipocondríaca y yo vine con esto al mundo. Y entonces, cuando tenía yo 5 años así, recuerdo siempre ir al hospital y me desmayaba. Me sacaban sangre y me desmayaba. Me pinchaban y me desmayaba. Era siempre un miedo atroz a un hospital. Y durante mi vida, pues, a los 12 años me creé mi primera enfermedad en la mente, porque operaron a mi primo de apendicitis y yo estuve casi 20 días sin salir de mi casa con un miedo a que me iban a operar. Yo tenía un miedo a una operación muy grande. Y después de eso, pues fue realmente unas 10 enfermedades terminales en mi mente que me hicieron ir al hospital llorando con mi madre de urgencia para hacerme algo, una prueba, porque necesitaba saber lo que tenía. Y después, pues, no, nunca era nada.
6: Nunca era nada, pero tú tenías esa angustia y esa ansiedad que realmente es lo que es la enfermedad, ¿no?
5: Exactamente, es una creencia absoluta de que te estás muriendo por una enfermedad que tú crees que tienes, a través de un síntoma, un bulto que te tocas. Y bueno, ahí tendría muchas historias divertidas para contar, pero...
2: Infeliz total en tu juventud, infeliz total, porque estamos hablando de
5: sí.
2: Eiko. No sé qué edad tienes.
5: Yo tengo 41.
2: 41 años, un chaval joven, ¿vale? Sano, sanote, pues se ve sanote, si tocó la televisión se le vería, pero tú, la juventud, tuviste que pasarlo fatal.
5: Sí, de alguna manera lo que tenía siempre es una sensación de que algo me iba a pasar. Yo, como que siempre dije, de los 50 años no paso, seguro. Mi proyección de futuro nunca era de futuro, porque sabía que en cualquier momento me iba a morir. Y siempre tenía como ese ahí de fondo, ¿no? Venía siempre como pico agudo de que tengo la enfermedad, voy al médico, me quedo tranquilo y ya estoy bien, pero siempre había como algo de fondo que me decía estoy mal.
6: ¿Y cuándo te das cuenta que lo que tienes es esto? ¿Cuándo localizáis?
5: En mi caso, yo nunca fui a ningún psicólogo para hablar de esto porque me daba, ni lo pensé. Fui al psicólogo para otras cosas, pero hablar de esto nunca. Yo, la verdad que no fui verdaderamente consciente de mis problemas hasta que salí de él. Porque cuando a mis 38 años, a mis 38 años, tuve una operación, la operación de un riñón, ¿no? A través de esa operación, bueno, tuve un tiempo en la que fue como una transición de empezar a encontrarme, a cambiar, ¿no? Entonces ahí me empecé a enfrentar un poco a esa versión, a ese miedo, ¿no? Y entonces cuando fui superando ciertas fases, ¿no? Ya empecé en un proceso.

0: Eso de crecimiento personal, empecé a conocerme, empecé a estudiar y demás. Entonces, empecé a ver mi problema en otras personas. Entonces fui consciente. Recuerdo tomándome un café con una compañera del trabajo en la que vi su ansiedad, la ansiedad mía que había vivido toda mi vida, la vi reflejada ahí. En ese momento fui muy consciente del problema que había tenido en mi vida, porque iba siempre corriendo.
1: Antes de que sigas adelante,
0: Claro.
1: me estás hablando que saliste de esta hace 3 años tan solo.
0: Sí.
1: Cuéntame cómo fue la pandemia en tu caso. Tuviste que pasarlo fatal.
0: Mira, en la pandemia, pues, total, me ponía a jugar a videojuegos, le di la vuelta a 5 juegos y lo que sí terminé es con un pitido del oído que me salió en la pandemia y ahí es cuando empecé a pasarlo mal porque los últimos 20 días así, me salió un pitido en el oído izquierdo y ya estaba yo pensando, ya tengo un cáncer cerebral. Ya tengo otra enfermedad, ya tengo que ir al médico. Y esos últimos momentos fue cuando lo pasé peor.
2: Hablas que te diste cuenta, fuiste consciente de que eras hipocondriaco o que habías sido hipocondriaco cuando saliste de la enfermedad.
0: No, yo, o sea, yo era consciente porque ahí todos mis amigos, todo mi entorno lo sabía. Pero mi problema, yo no me veía hasta qué punto yo tenía un problema, no lo veía hasta que vi de fuera a otra gente con ese estrés que yo convivía.
2: ¿Qué tú convivías?
0: Claro, porque cuando de alguna manera mi vida cambió, mis amigos me decían, joder, ¿cómo has cambiado? Porque a mí lo que me generaba es un estrés muy grande. Y yo estaba como que de alguna parte, una parte de mí se quería como salir de mi cuerpo, no se soportaba. Yo había engordado 15 kilos. Mi cara se puso como inflama y era porque yo estaba siempre como con mucho estrés. Vivía tan acostumbrado a ello
2: Que lo tenías
0: que yo ya,
2: fijado.
0: claro, que mi vida era así. Yo no pensaba en cambiar aquello. Para mí era mi vida, era eso.
2: Tu vida era eso.
0: Hasta que me muriera.
2: Y la pregunta mía es, y que me imagino que todos los oyentes que te puedan estar escuchando, ¿cómo conseguiste salir de ahí?
0: Llegó un momento en el que en noviembre del 22, del 21 me se quedó un brazo dormido y me pongo, bueno, con un ataque de ansiedad y voy al médico y empiezo pruebas. Y a través de ahí me encuentran un tumor en el riñón, en la glándula suprarrenal. Deciden operarme a los meses, ¿no? Y cuando me operan, la operación salió bien y todo, pero resulta que a los 2 días me empecé a encontrar muy mal y fui a urgencia 4 veces, tenía fiebre, no se me quitaba, nadie me daba una respuesta y yo ya me tiré, bueno, yo ya me daba igual absolutamente todo, estaba tan mal, acostado en la cama, no me podía, me mareaba, me daba náusea, hasta que fui a una endocrina y la endocrina me dijo que lo que me estaba pasando era normal, que mi cuerpo se estaba estabilizando. Y la tensión se me bajaba mucho y para mí era, yo tenía la tensión súper alta antes y ahora se me había bajado. Y necesitaba controlar, pues, un poco mi vida y me tiré casi 4 meses así. Ese proceso a mí, pues claro, me cambió de alguna manera porque yo ya estaba tan. Y en ese proceso de esos 4 meses fui un día al médico porque me quedé tan delgado que me noté un bulto que era el coxis, pero fui al traumatólogo. Y esa fue mi última vez que he ido al médico por un problema con miedo. Me hizo un de estos, digo, ¿tú esto es el COSI? Y digo, esto no es posible. Ya llevaba tantas veces de médico de tener mi mente con ese miedo. Ahí cambió algo, ¿no? Y entonces empecé con el crecimiento personal. Empecé a ver muchos vídeos, empecé a informarme, empecé a estudiar. Y el 2023, yo cuando empecé a meditar y a ducharme con agua fría. Y bueno. Y esos pequeños hábitos empezaron a cambiar mi vida, de alguna manera.
2: Te hicieron parar y conectar con tu cuerpo, ¿no? Entrar
0: Exactamente.
2: en tu interior y darte cuenta de...
0: Exactamente. Y simplemente, por ya matizar el sentido, ahí me propuse superar, no desmayarme cuando me saco sangre. Y empecé a visualizarme sacándome sangre y mirándome. Y en marzo de ese año, del 23, fui a sacarme sangre y fue la primera en mi vida que fui capaz de mirarme mientras la aguja entraba y fue

0: como una victoria a mi enfermedad.
1: Qué bien.
0: Una...
2: Y ahora, ahora creo que te dedicas a ayudar,
0: Exactamente. De...
2: que eres un poquitín como mentor, ¿no? De esto, cuéntame.
0: Exactamente. Ahora, después de un proceso de 3 años estudiando un máster en gestión emocional y tema del inconsciente, me ocupé de lo que me pasaba, de que me entendí, me comprendí, ¿no? Y entonces, pues bueno, la vida me puso un poco en el proyecto que estoy ahora. Y ahora lo que hago es, tengo como un programa en el que ayudo a las personas que estaban como yo a llevarlos a un lugar para que entiendan y comprendan que el miedo o el síntoma realmente no viene para que tengan miedo, sino que viene como una información para que ellos entiendan que hay algo en su vida que hay que mirar.
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2: Y bien que nos gusta la psicología aquí en Saludables, nos encanta tener psicólogos, pues no hace mucho hablábamos del maltrato que existe y cada vez más entre jóvenes y adolescentes hacia sus padres, sus madres y sobre todo hacia los abuelos. Tenemos a una especialista que tú conoces bien, Luisa.
4: Isabel Menéndez Benavente, y va a abordar este tema, bueno, pues como lo hace ella, con el mayor de los respetos, pero siendo, como se suele decir, brutalmente honesta y poniendo las cosas encima de la mesa. Hay que actuar, que es lo que dice ella, ¿no? Hay que tomar acciones. Venga.
5: Porque claro, esa abuela consintió seguramente durante muchos años, pero de todas maneras ahora la niña ya algo entiende con 18 años y se le dice, a tu abuela no se le habla así, a tu abuela no se la trata así. Y si sigues así, puerta.
2: ¿Cómo se soluciona eso?
5: Sí, ¿y sabes por qué hay un número muy importante de abuelos, Iván? Pues hay un número importante de abuelos porque los abuelos son los que, por desgracia, y digo por desgracia, yo soy abuela, pero tienen que educar a los nietos. Y no es su cometido. El cometido de un abuelo es querer, cuidar, pero no educar porque ya lo han hecho. Los que tienen que educar son los padres. Y los abuelos muchas veces, Iván, están muy cansados. Son gente mayor, tampoco está puesta al día en tecnologías, imagínate. Entonces, claro, los niños empiezan abusando de las personas que les están cuidando. Y quienes están cuidando mayoritariamente ahora a los hijos y a los adolescentes, no te lo niegues, son los abuelos. O sea, es que son los abuelos. Los padres, por supuesto. Pero los padres... los padres no han puesto límites en su momento, entre otras cosas porque no podía, posiblemente porque estaban trabajando mañana, tarde y noche, a veces para irse de vacaciones, a veces para salir a comer, a veces... Esto no lo quiero decir con acritud, lo quiero decir bien, quiero decir, está bien hacerte todo, pero criar a un hijo es muy complicado, Iván. Criar a un hijo es renunciar a muchas cosas. Y la gente hoy en día no está tan dispuesta a eso. Por otra parte, también nos metieron en la cabeza desde hace muchísimos años que podíamos traumatizar a los niños con los límites y con el no. Y tenemos a los niños, los derechos de los niños. ¿Y quién habla de los deberes de los niños? Nadie, porque es como políticamente incorrecto. Pero los niños tienen que tener unos deberes. Y el primero y más importante es el respeto hacia madre, padre, abuelos, personas mayores y entre ellos también, por supuesto. Y eso sí te digo que se está perdiendo. Pero mucho.
2: Hay un tema importante que yo creo que son, bueno, lo que son...
5: Oh.
2: Es que claro, yo haciendo una comparativa, no me gusta comparar, pero por ejemplo, en mi infancia solo había una cadena de televisión. No había teléfono, bueno, el teléfono, vamos, estaba súper capado, o sea, podéis llamarlo justo,
5: no, bueno,
2: porque yo
5: subía no
2: y había lo que había. En cambio, ahora los niños tienen una conexión total con niños y adolescentes, con su entorno. No, es decir, no se come junto. Hay dinámicas y tendencias que deberíamos de recuperar
1: de antaño, que no son todas buenas, pero esta...
5: Esta es fundamental. Es fundamental. Date cuenta de una cosa. Los padres antes, de una u de otra forma, estábamos presentes. Yo trabajé toda mi vida. Pero sí es verdad que en vez de trabajar todo el tiempo, dejaba un tiempo para comer con mis hijos, procuraba estar con mis hijos por la tarde. A ver, que renuncié a muchas cosas en mi momento. Cuando ya fueron mayores, pude tirar. Pero yo renuncié. Y yo creo que hay muchísimas madres y padres que lo hacen. Que intentan conciliar. Sé que es muy difícil conciliar trabajo y familia porque tampoco nos lo ponen fácil desde arriba. Pero hay muchas maneras de hacerlo, Iván. O sea, hay muchas maneras. Cuando estás con ellos, pues estás con ellos, estás jugando con ellos, estás hablando con ellos, preguntando, mirando, como digo yo, con los ojos del alma. No que entre hola mamá, hola papá. No, un adolescente lo ves inmediatamente, que le pasa algo, que no tiene la mirada alegre, que se mete en la habitación, que deja de hablar con todo el mundo. Vamos a ver, cuidadín. Entonces, si tú eres una madre o un padre emocionalmente cercano, vas a captar muchas cosas y vas a evitar ese maltrato. ¿Por qué? Hombre, porque vas poniendo límites desde que son chiquitinos, Iván. Yo he visto miles de veces abuelitas, madres, muchas madres, que el niño la insulta, la llama de todo, de pequeño, ¿eh? La llama de todo, la llama ta, ta, ta, ta, le da patadas en la tal, y él, ¡ay, por Dios! Es que es, ¡ay, no puedo con él! ¿Perdón? ¿Que no puede con él con 8 o 7 años? Pues ya verás lo que le pasa a usted cuando este niño tenga 13 o 14 y le saque un palo. Es así, pero si te ríes cuando son pequeños y lo tomas, pues hacen tiranos.
1: Tú eres partidaria, Isabel, como profesional, de establecer unas normas, de tener unas leyes en casa propias, pues decir, bueno, se come a tal hora y de aquí no marcha nadie antes de levantarse, se recoge su plato y aquí en este momento se habla, aunque el adolescente va a estar con un morro torcido todo el tiempo, pero ahí tiene que estar y aguantando. ¿Tú eres partidario de imponer eso?
5: Imponerlo. Pero no es imponer, es educar. Es educar, es tener autoridad. Yo siempre os digo la misma palabra, que es que a mí me encanta, ¿no? Aullere, es ayudar a crecer. O sea, autoridad es ayudar. Entonces, la autoridad, no autoritarismo. Autoridad implica que vas marcando unos límites y unos caminos. Los límites, comemos juntos, cenamos juntos, estamos juntos, nos vamos juntos. No, ahora no te vas porque no son horas de irte con 12 o 13 años y llegar a las 10 de la noche, va a ser que no, etcétera. Es decir, poner unas normas y unos límites que los niños, claro, si se los pones de repente, cuando tienen 3 o 14 años, porque ves que se te está desmadrando, no vale. Es que tienes que ponerlos desde que son pequeñinos, que ellos vean, y sobre todo, Iván, tienen que verlo en casa. Si en casa están viendo violencia, si en casa están viendo maltrato entre los padres, verbal o como sea, si en casa no les controlan las tecnologías, tema difícil, ¿eh? No hay control parental, los niños están metidos en unos juegos, Iván, que tú no te puedes creer en qué tipo de juegos están metidos los niños de 10 años. No te lo puedes imaginar. Pero niños que no van a la consulta, es decir, a mí me lo dicen porque tengo una nieta que está en quinto de primaria y sé lo que juegan los niños. Alucinas. Desde por juegos que tienen medio pornografía, violencia. ¿Dónde están esos padres? ¿Dónde están?
1: No.
5: Es que no sé dónde están.
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2: Luisa, venga, cambiamos y nos vamos a un tema más sexual.
4: ¿Por qué será que cada vez que hay estos temas me toca a mí siempre? O la introducción, o me metes en el ajo, me haces una pregunta de estas que ¿por dónde saldré? Bueno, bien, vale, no importa. Es que yo soy muy... En fin, de aquella manera. Vale, pues sí, pues venga. Pues vale, la píldora del día después. ¿Se acuerdan ustedes, señores, señoras, cuando, bueno, pues oye, sucedían accidentes y tenías, la gente ya se agobiaba, sobre todo en los adolescentes, ¿no? Pero también seguramente ha pasado en personas mayores, ¿no? Hay que ir al médico, me ha pasado esto, pues te lo recetaron, ¿no? No, ya no, ya no, no sé si para bien o para mal, Paula Muñoz lo dirá, creo que no es lo mejor, pero ya no tienen ustedes que pasar por el médico, ya es de libre dispensación. Tiene usted un accidente, Dios mío, ¿qué hago con este pancho? Si es que lo tengo, pero me aseguro. Usted va a la farmacia y dice literalmente, quiero la píldora del día después, se la dan sin ningún problema y usted se la toma. Básicamente, ya nos explicará los pros y los contras. Yo mi opinión ya la acabo de dejar entrever, pero esto es lo que hay. Avanzamos para todos los avances, desde luego en el sexo también continúanse.
2: Bueno, vamos a escuchar a Paula Muñoz. Hables de accidentes, pero yo creo que eso era mentira, si contábamos de aquella, pero evidentemente siempre rompía el preservativo y era mentira. El 99,9% de los que saben esa historia y a todos nos pasó, era mentira, ¿eh? Y los médicos y los ginecólogos miramente con cargo diciendo, esa era la realidad. Mentira, no rompía casi ningún. Igual rompió uno, ¿vale? Si rompió alguno, pueden llamarnos y mandarnos un WhatsApp. Venga, vamos a escuchar lo que nos cuenta precisamente Paula Muñoz con respecto a este tema de la píldora de Dios.
6: Pues mira, desde hace años se recetan poco porque se dispensación libre en farmacia. Entonces es la propia mujer la que va a la farmacia y a comprar cuando considera que la necesita.
1: Pero vamos a ver, anteriormente, cuando tenías un problema de estos, era muy lógico cuando éramos chavales jóvenes, ibas al médico y el médico te reñía. Y siempre yo creo que le contábamos lo mismo, que era que se había roto el preservativo, cuando todos sabemos que el preservativo no se rompe tan fácilmente. Pero yo digo que el médico te reñía y además te daba una caja de preservativos y te decía, cuidadín para la próxima, no andes jugando con esto. ¿Esto sigue siendo así o no?
6: Ahora no. Ahora no necesitas que te reñía nadie, no sigue que a la farmacia y te compras tu pastilla. La píldora de después no es mala. Pues sí, se puede tomar muchísimas veces sin que haya ninguna repercusión negativa para la salud de la mujer. El problema es que, primero, no es un anticonceptivo bueno, es un anticonceptivo que falla muchísimo más que cualquier otro método. Y, por otra parte, que la mujer que está tomando píldora postcoital continuamente probablemente no está usando preservativo, con lo cual tiene mucho más riesgo de tener, además de un embarazo no deseado, una enfermedad de transmisión sexual. Ese es el problema, no la píldora postcoital.
7: Con lo cual, Paula, ¿tú no considerarías a la píldora postcoital un método anticonceptivo?
6: No, bueno, sí es un método anticonceptivo, pero es un método anticonceptivo malo. Es un método anticonceptivo que falla mucho más que cualquier otro método que haya. Entonces, es mejor que nada. Pues, si has tenido una relación sin protección, pues tómate la postcoital, mejor que no hacer nada. Pero plantéate que tienes que poner otro método. Observativos fenomenal.
7: Yo, bueno, también quería hacer una reflexión que igual a alguna chica que utiliza la píldora poscoital como método anticonceptivo, dice, bueno, como tengo pocas relaciones, cuando tengo me tomo la píldora poscoital y ya está. Recordarle solamente una cosa de dosis, ¿sí? La píldora poscoital es solo de progesterona, pero de dosis muy alta. Una sola píldora poscoital tiene 20 pastillas de lo que llamamos la mini píldora, la píldora de progesterona, el Ceracet. O sea, casi el mes completo del Ceracet en una sola píldora poscoital. La píldora poscoital lleva 1,5 miligramos y el Ceracet lleva 0,75 microgramos cada una. O sea, 20 pastillas de tal en una sola dosis. Eso para la cabeza de una igual le ayuda a decir, no es el método habitual. Nosotros lo llamamos anticoncepción de emergencia, ¿vale? De emergencia, para una vez. Una vez que tuve un calentón y no tenía ninguna otra cosa. O se te rompió el preservativo de verdad, pero no es para que pienses que ese es mi método para cuando tengo una relación, por lo que dice Paula, de que no es el más seguro, tenemos cosas más seguras e incluso que es más caro. A mí me resulta inexplicable por qué, pero la píldora poscoital me parece que vale 20-25 euros y la caja entera de Ceracet no sé si vale 3, o sea que es que te sale más caro el eso.
1: Pero es malo, por ejemplo, el hecho de que una chavalina más joven que haya tenido relaciones a pelo, por decirlo en el lenguaje más coloquial posible, y que vaya y pida la píldora de después, es malo tomarse la píldora de después, porque era lo que se comentaba anteriormente.
7: No, la píldora poscoital no es la única anticoncepción de emergencia que tenemos, ¿eh? O sea, que tenemos otras anticoncepciones de emergencia. Una muy segura es ponerse un DIU en los primeros días poscoito, con lo cual ya dejas el tema solucionado para el futuro. Y luego hay otra píldora que la usamos menos, pero que es un poco más segura, que es el Lulipristal, el Leya One, ¿eh? Es un poquito más cara que la de progesterona y un poco más efectiva que la de progesterona. Y también es de dispensación sin receta.
1: ¿Y qué pasa si una chica? Vamos a poneros, voy a haceros una pregunta muy, muy, muy de calle que nos la pueden preguntar cualquier persona que esté escuchando ahora mismo Saludables. ¿Qué pasa si una chica está tomando una píldora, la píldora normal, la que toma habitualmente, de repente se le olvida durante 2 o 3 días y mantiene unas relaciones sexuales sin utilizar preservativo? ¿Tiene que ir corriendo a comprar la píldora poscoital? ¿Puede esperar? ¿O cómo actúa en este caso?
6: Esto, lo único que sí que hay que tener en cuenta, que si no tenemos ningún método, no estamos usando ningún método, hemos tenido una relación de riesgo, probablemente este es el más seguro. Pero si el problema ha sido que yo me estaba comiendo mi píldora y se me ha olvidado unos días y me he acordado justo con esta relación, no podemos utilizar este método porque nos va a dejar de funcionar la píldora que estamos usando. Perdón, al contrario, que la píldora que hemos tomado hace que funcione peor, porque tiene progesterona y la estamos tomando. Entonces, en estos casos es mejor la otra, más complicada.
1: Quiero entender que entonces tiene que doblar método. Bueno, lo mejor es que no lo estoy entendiendo bien, ¿eh? O sea, ¿tiene que doblar método o no? ¿Cómo es esto?
6: Sí, sí, sí, de hecho, está bien hecho. Si se olvida, hombre, un día, lo normal es que no haga, ¿sabes? Si se olvida no hace 48 horas, si sirve, tiene que tomar no la del acetato de Lulipristal, sino la otra, y en vez de tomando su píldora normal, y utilizando un método extra durante una semana, que es el tiempo que va a tardar, digamos, el tratamiento habitual, ¿no? Su píldora en volver a hacer este. Depende un poco de a qué altura viviste porque si está ya al final, a veces es más fácil que haga la semana al descanso, que utilice preservativo y que empiece ya con una caja nueva. Depende un poco de a qué altura esté. Este oval, si tienen mucha duda, es mejor que llamen y pregunten. Oye, voy por la píldora número 10, voy por la píldora 9, se me han olvidado la 8 y la 9, se me han olvidado la...
7: Los olvidos son mucho más preocupantes al inicio del blister, cuando estás iniciando el ciclo, que cuando estás al final. Cuando estás al final, como dice Paula, seguramente lo más fácil es adelantar un poco la regla, dejar de tomarla durante un tiempo y reiniciar a la semana. Cuando es al principio, la cosa es un poco más complicada.
1: Vamos con otro tema, los efectos secundarios. Yo recuerdo hace años que se decía que la mujer lo pasaba mal, tenía malestar, tenía problemas de estomacales, se mareaba, después de tomar la píldora poscoital. ¿Eso sigue pasando o ya se ha mejorado tanto la píldora poscoital que ya no ocurre?
7: Bueno, espera un poquitín. Es que usábamos hace años como píldora del día después, píldora normal, la píldora anticonceptiva normal en dosis muy alta, ¿eh? Y eso, incluso usábamos la neogenona, que ya no se comercializa, que es más fuerte, pero dando de dos en dos, y dos veces cada 12 horas, con lo cual la dosis de estrógeno que estábamos dando era muy alta. Eso sí que nos daba náuseas, vómitos, malestar y tal. La que estamos usando ahora, que es solo de progesterona, que es la que Paula estaba comentando, bueno, pues nos dice un poco los efectos secundarios.
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1: Después de escuchar las palabras de Jesús y de Paula Muñoz, muy encantado. Como siempre, estos son de los médicos que tenemos aquí. Ahora, que usted está a punto de coger la piragua, para bajar el sella, para participar, no para ganar, No. Usted de murga ahí, esperando, parando todos los isletes que hay donde se puede tomar algo, puede usted merendar, etcétera, etcétera. Pues nada, que los saludables nos despedimos, Luisa, nos vamos.
9: Como decíamos al principio, por favor, aquellos que hayan descendido sella, sobre todo las parejas, han discutido, acordaos de que el día 12 hay un eclipse, que no hay nada más romántico y más maravilloso
4: para ver entre dos personas, sobre todo cuando hay esa unión, esa química, esa... Ya pasó ese enfado. Y luego hay, Iván, hay muchas cosas más que están sucediendo en Asturias durante esto. Bueno, es que agosto, a ver, es que en agosto es un no parar, hijo mío, de todo. ¿Qué más hay, por ejemplo, en otros sitios?
2: Bueno, yo acabo de quedar horrumilado con tu romanticismo extremo. ¿Dónde vas a ver tú el eclipse?
4: Es que si digo, es que luego me vienen aquí los fans.
2: No, pues entonces los nada, Luisa va a ver una intimidad con su pareja.
4: Bueno, voy solo a dar una pista, estoy por los cuenques.
2: Va a haber el eclipse en los cuenques. Muy idea. ¿Habrá cosa más guapa que ver un eclipse en compañía de tu pareja? ¿Cuántos eclipses vio usted en compañía de su pareja? Yo creo que pocos. Debe haber muy pocos. Te gusta.
4: Pero bueno,
2: acaba de hacer Luisa apología del eclipse. Muy guapo, ¿eh? Pues nada, contaremos la semana que viene cuando estemos aquí en Saludables. Yo no vi ningún eclipse en compañía de nadie, porque creo que no vi nunca ninguno. Pero bueno, este creo que va a ser espectacular. Vamos a verlo, vamos a disfrutarlo. Y por cierto, que mañana al Chiringuelo. También, pero los que están en el sello ahora mismo, que están bajando tranquilamente, que mañana pueden seguir de fiesta y ir al Chiringuelo, que también hay otra fiesta importante e interesante. Ale, Luisa, venga, que nos vamos. Vete preparando los gafes para ver ese eclipse tan romántico, ¿eh? La romántica Luisa que se corriendo a ver el eclipse. Adiós, señores, adiós, señora.
4: Adiós.
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11: ¿Han dormido ustedes alguna vez en el bosque? En vivac o en tienda de campaña, o incluso, también me vale, en una casa de pueblo apartada de la civilización, un poquitín así metida por el monte. Si lo han hecho, convendrán conmigo en que por las noches en el bosque el oído se agudiza y cualquier mínimo ruido se convierte en un peligro inminente, ¿no es así? En la oscuridad y sin el apoyo de la comunidad no distinguimos si ese cri-cri que suena a lo lejos es un simple grillo o un escorpión cuya picadura pueda dejarnos en el sitio. Un crujido puede ser lo mismo una rama mecida por el viento como alguien acercándosenos con malas intenciones. Y ya no les digo si oye una cerca de su gaznate una respiración profunda. Pánico total, ¿verdad? Lo más probable es que sea una cabra o como mucho un melandru. Por cierto, un melandru que es como en asturiano llamamos al tejón, por la mayor sintonía del asturiano que el castellano con su idioma madre, el de ambos, el latín, en el que este inofensivo animalito se decía meles y de meles melandru. Es solo un meles o un tejón. Eso nos repetimos constantemente, nos tratamos de convencer cuando oímos esa respiración, pero nuestro cerebro nos repite insistentemente que es conveniente mantener la alerta porque tal vez ese ruido sea el del mismísimo Jason, el de Viernes 13. Bueno, pues la desinformación funciona en cierto modo como un bosque durante la noche. Los discursos de odio utilizan exactamente el mismo sistema para mantenernos asustados ante todo y ante todos, ante cualquier cosa, con el principal objetivo de hacernos más sumisos. De cualquier siempre rum-rum hacen un grito, y de un soniquete cotidiano un peligro inminente. Y claro, cuanto más profunda es nuestra ignorancia, así cuanto más profunda es la oscuridad, mejor cala la paranoia, mejor cala el miedo, ¿verdad? Porque menos armas tenemos para combatirla y se debe identificar en cada ruido su verdadero origen, su porqué y sus consecuencias también. Tratan de convencernos así de imposiciones y de invasión, de dictaduras y de inseguridad, de adoctrinamiento, de chiringuitos, de patrias en peligro, de lobbies y de colapso. Cuando lo que está pasando tal vez no llega al monto ni tan siquiera de un tejón o de un melandru con curiosidad y en busca quizás de un poco de comida, sin más. Todo esto sería una bella metáfora, si no fuera porque con tanto ruido y con tanto miedo y con tanta historia ya nos han jodido lo que de cualquier otra forma hubiera sido una bellísima noche de vivac.
12: Él nunca duerme el ras. Sospechamos que lo hace en su cubículo, lleno de maquinitas, mandos y botones, siempre atento al sonido que les trae Rubén Morillo a los mandos. A la producción y voces, yo le hago mucho más durmiendo, fíjense, en una cottage o tipi de madera. ¿Se dan cuenta de lo que son estas cabañitas triangulares? Y no mucho menos porque tengan miedo él a los ruidos de la noche, no, no, sino porque él es muy de Ikea, muy de rollo nórdico. David Rionda, a la producción y voces. Para ella, el vivac se le queda corto porque es valiente y aguerrida. No le tiene miedo ni a los grillos, ni al viento, ni tampoco a la producción, que es mucho más peligroso que todo eso. Irene Faza. Y esta que les habla, que tiene el sueño tan tan profundo que difícil es meterle miedo. Porque antes de que puedan ustedes exponerme los peligros que me circundan, yo ya estaré durmiendo. Este miércoles en Asturias se oye todo este equipo. Hablaremos de endometriosis, del lipedema y de cómo sobrellevar este tipo de enfermedades con Estefanía del Barrio de Psicología en Armonía. 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De Cuéntame un cuadro, concretamente uno, el de 1888. Y también vamos a seguir coeducando con Susan Méndez. Son las 9:06 de la mañana y hoy Asturias se oye así.

0: pa' feria la que nos tenemos montada en este estudio, amigas y amigos, porque sí, también a las 9 y 7 de la mañana se puede andar de fiesta. Nosotros lo hacemos con Gracia Montes y este temazo que ya ha cumplido 52 años. Soy una feria, salió en 1974 y aún hoy nos sigue representando cada día y sobre todo cada noche. Cada día también en el parte meteorológico nos representa Irene Faza. Buenos días, compañera.
1: Muy buenos días, Arancha. Vamos col parte del tiempo, Pagüey, martes 11 de agosto, donde vamos a tener una jornada en general estable y seca, con cielos que van a estar más despejados en el centro y oriente, aunque la mañana va a estar algo nublada en algunas zonas. Para el occidente vamos a tener cielos nublados, pero sin esperar precipitaciones, y las temperaturas van a moverse entre los 17 grados de mínima y los 26 de máxima. En el centro va a ser una jornada más abierta, con cielos poco nublados y despejados, y las temperaturas van a subir hasta los 29 grados, teniendo mínimas alrededor de 15. El viento va a soplar flojín de componente norte y nordeste. Para el oriente vamos a tener un día semellado al de la zona centro, con un cielo poco nublado de mañana y despejado por la tarde, y las temperaturas van a rondar entre los 19 y los 26 grados, con un viento flojo del norte. En resumen, vamos a tener una jornada estable, seca y cálida, con cielos más nublados en el occidente y más despejados para el centro y para el oriente. Pero atención con el índice ultravioleta de Wey, que va a ser alto, en torno a 7. Así que si vais para la playa o para el monte, acordáis de la crema.
0: David Rionda tiene toda la pinta de haber ganado en su vida alguna que otra vez un perrito piloto en una feria.
2: ¿Un peluchín de estos que ganas cuando disparas?
0: Es un peluche el perrito piloto. Nunca tuve muy claro a qué se referían con lo de qué alegría que logró otro perrito piloto. Es un peluche de estos que van con gorro de aviador, ¿no?
2: Y que trabaja en Iberia, supongo.
0: También.
2: No tengo ni idea, la verdad. Pero fíjate... me estuve documentando porque Asturias se oye, informa, forma y entretiene.
0: Por supuesto, y con gran seriedad.
2: Estuve consultando la diferencia entre feria y verbena. Porque dices tú, vale, ¿qué diferencia hay entre una feria, una fiesta de prao, una verbena? Y parece ser que es prácticamente lo mismo, lo que pasa que la feria se prolonga más días en el tiempo.
0: Ah, la verbena puede ser un día puntual.
2: Efectivamente.
0: La feria una semana.
2: Pero básicamente es lo mismo.
0: Y juerga.
2: Ye juerga, ye pásalo bien, subirte a las atracciones, al saltamontes y a todas estas que en un principio te dan mucho miedo, pero que cuando tomes un par de botellines de sidra dices, bueno, ¿quién dijo miedo? ¿Qué es lo que me sucede a mí?
0: Que si soy... Es un mensaje muy responsable de decir que hay que subir borracho a las atracciones de feria, ¿eh, Rionda?
2: No, no digo que se deba hacer, pero digo que hacer se hace. No lo hagáis, que no está bien. Pero cierto es que a mí me ha sucedido, ¿eh? Yo soy muy miedoso para el saltamontes y para las atracciones. De estas de feria, pero es verdad que después

0: cuando estás ya metido en faena, te lían y dices tú, bueno, pues nada, vamos a intentarlo. Pero yo soy muy, muy miedoso, ¿eh?, para estas cosas.
1: A mí no me lían ni para de tres.
0: No, que ella es muy miedosa.
1: Me da miedo hasta la noria.
0: ¿Ah, sí?
1: Sí. Sí, sí. Además es que yo recopilo noticias de accidentes de atracciones de feria, que son muy poquitinos, ¿eh?
0: Muy pocos.
1: Son muy pocos, pero los hay. Y recopilo informaciones de esos, de accidentes de atracciones de feria y también de balcones que se caen, porque también tengo miedo a los balcones. Tengo miedo a la altura, en realidad.
0: ¿A qué no tienes miedo?
1: Bueno, pues no tengo miedo, ¿sabes a qué? Pues,
0: ¿a qué?
1: A lo que la naturaleza nos hizo a los humanos. No nos hizo ni para volar, ni para subirnos por los cielos.
0: El otro día me enseñaba Morillo un vídeo viral de un chaval que estaba en una noria. Había salido de la cabina y se había puesto a hacer el tonto y evidentemente pues se cayó.
1: Ah, muy bien.
0: Pues ya está, o sea, quiero decir, al final, mira, yo cuando veo este tipo de vídeos...
1: Esta sección iba encaminada para alegrarnos,
0: hablar de cosas, de cosas festivas. No, muy rápido, yo cuando veo estas cosas, evidentemente no te alegras de la desgracia de nadie, ni mucho menos. Pero claro, lógicamente no puedo empatizar con alguien tan sumamente inconsciente que cuando le sucede algo, pues, ¿qué vas a esperar, no? Yo esto lo veo con mi padre y, por ejemplo, veo estos vídeos con mi padre y mi padre dice, bueno, ¿qué esperas? Un poco selección natural también.
1: ¿Qué quieres? ¡Hala!
0: Vengo fuerte hoy, ¿eh?
1: Sí, sí, no, vienes calentito.
0: Vaya día que llevo. Y hablando de ferias, ya que vamos a hablar de ferias, te busqué un top 3 de ferias, las ferias más peculiares del mundo.
1: Anda.
0: Y te van a encantar. Mira, hay en Notumba, en México, una feria en la que disfrazan burros.
1: Bueno,
0: bien. Es la Feria Nacional del Burro.
1: ¿Qué me dices?
0: Te lo prometo. Después tenemos...
1: ¿Tú sabes que yo una vez en...?
0: ¿Disfrazaste un burro?
1: No disfrazé un burro, pero porque me acabo de acordar de otra cosa que es... Bueno, ante todo, vayan mis disculpas hacia los oyentes granadinos que podamos tener, ¿no?
0: Vale.
1: Pero es muy cierto que muchas veces cuando las personas entre asturiano, ¿no?, nos dicen, no, es que hay un asturiano por cada valle y tal, no son conscientes también de las diferencias entre el propio castellano, ¿no? Y claro, y las diferencias también de tonalidad. Estando yo en República Checa, en una escuela de verano del idioma checo, había gente de todas las nacionalidades y tal, y había una granadina que había ligado con un checo. Ahí en Chequia es muy común hacer verbenas en torno al producto típico de cada sitio, ¿no? Por ejemplo, hay una ciudad que se llama Znoimo, que hace la feria del pepino porque su producto típico son los pepinos, ¿no? Y es todo rollo así.
0: ¿Y la granadina mujer, quería pepino?
1: No iba por ahí el enlace.
0: Vale.
1: Y la granadina estaba un poco triste porque su rollete se había ido a una feria del pan. Me decía, es que se fue a una feria del pan. ¿Tú lo puedes entender, una feria del pan? Y claro, me insistía tanto que yo decía, bueno, mujer, pero esto aquí es muy típico, ¿no? Porque hacen la feria del ajo, hacen la feria del pepino, hacen la feria del pan. No, era una... se había ido a un concierto de punk.
0: Ah, vale, tú habías entendido...
1: Y yo había entendido feria del pan. Y yo decía, pues me parece una excusa muy mala, ¿no? Pero procede, si estamos con los burros de Notumba.
0: Bueno, del pan no, pero del queso rodante...
1: ¿Del queso rodante?
0: Existe un festival del queso rodante en Inglaterra y estos vídeos suelen ser virales. Una competencia donde los participantes corren colina abajo persiguiendo un queso redondo que rueda a gran velocidad.
1: Oh, y se lo pueden quedar al final.
0: Espero que sí. Esto es maravilloso. Esto, si tenéis la oportunidad de buscar vídeos en redes sociales, por favor, es muy recomendable porque parece, bueno, parece de broma, es una auténtica locura. Y luego,
1: todo lo que
0: pues,
1: tenga que ver con el queso es maravilloso.
0: Sí, vamos, yo por un queso también me tiro colina abajo. Y luego este es muy famoso, es la tomatina en Buñol, en Valencia, esa batalla campal que se realiza el último miércoles de agosto donde se lanzan toneladas y toneladas de tomates.
1: Se sigue celebrando la tomatina de Buñol porque los tomates últimamente están en un precio inhóspito,
0: pues,
1: muy caros.
0: Me imagino que sí, ¿no? Porque aquí no me indica lo contrario.
1: Yo el otro día pagué casi 6 euros por kilo de tomates, porque encima, claro, hay diferentes tipos de precios, ¿no? Pero es que los tomates así como más churrigrescos están a 3 euros o 3 euros y pico el kilo y no saben a nada. Y para encontrar un tomate que te sepa... Esto es una conversación muy de señora, pero es que cada uno tiene que asumir.
0: A mí me encanta el tomate. Yo últimamente estoy cenando... La cena que me hago últimamente es un tomate, una lata de atún y un huevo. ligero.
1: ¿El huevo cómo?
0: Lo meto
1: crudo,
0: todo
1: escalfado.
0: Lo meto todo al microondas.
1: Me gustan mucho los huevos escalfados. Ah, ¿y se hace en el microondas?
0: Sí, sí, lo meto todo al microondas, meto el tomate y el huevo bien cortadino,
1: bien.
0: Se funde todo y luego echo una lata de atún y pa'lante.
1: Bien.
0: Una cena ligera, saludable, con mucha proteína y ya está.
1: Nos dice Rubén Morillo, vale, no soy... del control, que vamos, que estás al nivel de Ferran Adrià.
0: A ver, sí, a ver, no soy Arzak, pero bueno, de hambre tampoco muero. ¿Qué quieres?
1: Muy bien, una cenina sin carbohidratos,
0: claro.
1: Muy bien.
0: Pues ya está.
1: Muy bien, estupendo. ¿Tuviste en lo que deriva esto? Empezamos hablando de ferias, incitamos ya a la gente a subirse borrachos al...
0: El granadino, el checo, el pepino, madre mía.
1: Todo, nada, todo.
0: Qué dispersos
1: confluye.
0: Somos.
1: Todo
0: somos
1: confluye.
0: Dispersos. Bueno,
1: y finalmente,
0: no.
1: Cuando cae la noche, el huevo vino al microondas. Y hoy las noticias miran, por desgracia, hacia Colombia, que amanece bajo el estado de emergencia por el terremoto que deja ya más de 130 muertos, dice El País. No podía empezar de peor manera el mandato del ultraderechista Abelardo de la Espriella, que tomó posesión hace apenas 4 días y hoy amanece contando muertos. Ha sido a causa de un terremoto de magnitud 7,4, el mayor en el país desde 1979. A estas horas, las 9 y 16 de la mañana, son ya, nos dicen las noticias, 132 los muertos contabilizados y más de 570 a los heridos. Hay decenas de edificios colapsados por todo el país y la situación es caótica, especialmente en el epicentro del terremoto que ocurrió en San José del Palmar. Es el lugar que concentra también el mayor número de muertos. El país ha declarado ya el desastre nacional. Asturias está pendiente del eclipse de mañana y del tiempo también. 121 años de espera pueden verse empañados por las nubes, nos dice El Comercio. Y es que aquí ya se sabe. El periódico recoge que aunque la EMET sitúa a Asturias dentro de la franja de totalidad, es decir, dentro de los lugares en que se verá cómo la luna tapa por completo al sol, también ha publicado un mapa de las zonas en las que las nubes podrían entorpecer la visualización del eclipse. Y claro, pues nosotros pues estamos ahí en medio. Por desgracia, el litoral asturiano no se encuentra entre dichos lugares. La costa norte, nos dicen, será uno de los pocos puntos de la península donde podrían aparecer nubes bajas, mientras que en el resto del país se esperan cielos poco nubosos o despejados. Ya saben, el verde de Asturias hay que mantenerlo de alguna forma. A pesar de todo, los hoteles de Oviedo rozan el lleno para la noche del eclipse con precios récords de más de 400 euros. Seguimos en El Comercio, que nos dice cómo las plataformas de reserva como Booking muestran una ocupación del 92% y los precios superan ya con creces los 400 euros por noche. En los establecimientos, eso sí, los más céntricos, llegando incluso a los 600 euros por una noche de hotel para 2 personas o los 900 por un aparta hotel de 3 habitaciones. Lo más barato, 250 euros. Y usted, saliendo de casa. Y es que uno no aprecia lo que tiene. La Asociación de Profesionales de la Ilustración de Asturias se manifiesta contra el Centro de Datos de Salas. Desde ayer lo hacen, dicen, por obligación ética y moral. Y dicen, lo llaman Campus Tecnológico Digital Valley Asturias, evitando llamarlo por su nombre, Centro de Datos. Los centros de datos son cajas de zapatos, ocupan espacio y no tienen nada dentro. No trae empleo, pero sí destruye recursos, dice la nota. Al terminarse la construcción, el proyecto promete nada más que 120 empleos permanentes y refieren un estudio de Ham Institute que habla de solo 20 o 30 empleados por cada 100 megavatios en centros similares a este, siendo el previsto en Salas de 120 megavatios, es decir, que se trataría de menos de 40 empleos permanentes. Y advierten, con el centro de datos, tu factura de la luz aumentará. La alta demanda de electricidad de estos centros, así como los previsibles acuerdos de consumo preferentes que les bajarán el precio de la luz, incrementarán, advierte la asociación, la factura de los particulares. Aún más. El viernes en Asturias se oye, hablaremos con Isabel Muñiz, que es portavoz de la asociación, para que nos desarrolle un poco más este tema.
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1: Desde la calle Suárez de la Riva 8 en Oviedo, Estefanía Torres atiende psicólogos.

0: decir las pacientes o, bueno, desde un poquito la reivindicación, algunas de nosotras,
1: sí,
0: como para resumir críticamente cómo nos encontramos, ¿no? Al final somos mujeres con un sobrepeso que no se explica por hábitos, que cuando vamos a algún médico para pedirle ayuda porque nos duelen mucho las piernas, porque da igual lo que hagamos, nuestro tronco sí que adelgaza, pero nuestras piernas y brazos no.
2: Sí, pues siempre peso.
0: Es que eso es porque comes, eso es porque no haces ejercicio. Entonces, desde esa gordofobia que encontramos y también desde la desinformación de estos facultativos, pues ven primero la gordura y no ven más allá. Y lo que ven es que somos mujeres que nos quejamos de dolor y claro, es que si adelgazaras no te dolería.
1: Claro. Ya se suele mirar mal a la mujer que se queja, ¿no? Se suele quitar mucho el hierro, sobre todo en el caso de las mujeres, de bueno, nada, pues eso es normal, se normalizan los dolores, se normalizan las patologías y si encima además es una enfermedad un poco oculta como esta, pues pare usted de contar, ¿no? Cuéntanos un poco, Estefanía, ¿qué es el lipedema y cómo empiezas a especializarte tú en ello? ¿Cómo empiezas a profundizar?
0: Como propia paciente, cuando me encontré con la propia realidad de cualquier paciente que llega a un diagnóstico en una situación de desesperación, de desinformación y de no tener nada regularizado en tu país, ni fuera casi, para entender lo que te pasa y cómo tratarlo. Entonces, a día de hoy del lipedema, ¿qué es? Pues está en investigación. Sabemos cosas de él, pero yo no me atrevo a decir exactamente qué es a día de hoy. Sabemos lo que sabemos. Y es que es una enfermedad con un componente inflamatorio, con un componente hormonal y con un componente genético. ¿Qué quiere decir? Pues que el cuerpo está con una respuesta inflamatoria. No se sabe todavía muy bien la etiopatología, ni el origen, ni el porqué, ni las causas. Hay un origen hormonal porque se ve que en los momentos puntuales de la mujer de cambios hormonales hay un debut o un empeoramiento de la enfermedad. Y un componente genético porque se ve en algunos estudios que hasta un 60% mujeres de antes de la familia también lo tenían.
1: Nada nuevo bajo el sol, ¿no? Cuando se trata de enfermedades de mujeres, propias de mujeres, y sobre todo si están vinculadas al ciclo hormonal,
0: total,
1: la investigación es nula.
0: Escasísima. El primer artículo científico donde se registra la enfermedad es del 1940, donde ya se describía una grasa normal, patológica, diferente. No fue hasta el 2018, en mayo, que se incorporó en la OMS, en el CIE-11, pero claro, los ordenadores y la formación de los médicos y tal, pues todavía no está actualizada.
1: Claro.
0: Y cuando llegamos, pues es un será linfedema, no, lipedema, no, eso no. Entonces, bueno, ¿qué se ve hoy? Pues que es una enfermedad inflamatoria, crónica, que puede ser progresiva si no tiene tratamiento o si hay alguna alteración hormonal más grave como comorbilidad. Esto es importante matizarlo porque hasta ahora se decía que era progresiva como característica de la enfermedad. Entonces, imagínate la indefensión de una paciente, ¿no? De decir,
1: claro,
0: si haga lo que haga, esto va a ir a peor, ¿qué hago, no? Sin ayuda, sin atención, y esto va a ir a más.
1: Y nadie te da una solución, claro, ni siquiera un parche tampoco.
0: Claro, también es algo que puede ser degenerativo y afectar a la calidad de vida, a la movilidad, a la autonomía e independencia de la persona. Y que dentro de todo este cuadro, que es crónico, inflamatorio, que puede ser progresivo sin el tratamiento, pues el tejido graso está afectado, entre otras cosas, ¿vale? También se ve que se afecta pues a nivel intestinal, a nivel hormonal, a nivel de tiroides, de migrañas, pues hay también muchísima comorbilidad con endometriosis, con diferentes cosas, pero ya digo que esto está en investigación, como que no hay nada todavía estable y fijo, pero lo que sí que se ve es que el tejido graso es anómalo, que funciona como por más bolitas de la grasa, en vez de ser una capa de grasa lisa, pues es como más de bolita. Están más duras, más fibrosadas, y esto lo que hace es que congestiona de alguna manera el sistema linfático, vascular, provocando daños del propio sistema linfático y vascular, que esto pues a la larga va generando más lipolinfedema y otras enfermedades más crónicas asociadas por esa falta de tratamiento y por ese desgaste del propio cuerpo al tener que sobrellevar día a día esa masa grasa que está presionando también el sistema nervioso, las fascias y que producen el dolor, supuestamente, no sabemos todavía por qué está el dolor.
1: Esta es la manifestación, digamos, dentro del cuerpo de la enfermedad, pero ¿qué es lo que siente la paciente, Estefanía? ¿De qué forma repercute esta enfermedad en las mujeres que la padecen?
0: Dolor. Creo que algo que está toda la comunidad científica ya de acuerdo es que el síntoma principal, que es un poco diferenciador, es el dolor, aunque no todas las mujeres lo sienten igual, es una emoción subjetiva al final, claro. Y si llevas toda la vida acostumbrada a una sensación de que tener piernas significa sentir esto,
1: Claro.
0: Pues ya está. Pero sí que hay momentos más clave de que te apreten o de que te pongan un bebé encima o que se te suba el gato o cualquier cosa, que eso es como clavarte el pico de la mesa y te salen hematomas muy fácilmente.

0: hay una pesadez, las piernas te pesan 300 toneladas, hay una inflamación y una oscilación a lo largo del día, ¿no? De te levantas mejor, te acuestas mucho más inflamada, todo eso.
1: Es algo muy molesto y, claro, como dices, las opciones de tratamiento escasean. No sé si actualmente se ha mejorado un poquito el panorama, si hay más opciones de tratamiento y si las hay, si es fácil acceder a ellas, que eso es otro melón.
0: Pues esto es un paradigma porque cuanto más se conoce la enfermedad, pues más menos regulado todo está y, claro. Y más oportunistas. Ay, o sea, yo digo siempre que hay especialistas y especialistas, sí. Que vienen a aprovecharse sí. De esto. Yo cuando caí en la enfermedad tenía 28 años, fue en el 2019 más o menos, y yo lo que tenía una desesperación absoluta de toda una vida con unas piernas y unos brazos desproporcionados con mi cuerpo, que me dolían, que probé de todo. Hay muchísimos trastornos de conducta alimentaria también asociados a estos pacientes, malestar con su cuerpo. Y cuando llegué, pues los médicos a los que yo iba ya llevaba muchísimo tiempo y me decían pues muchísimas cosas que no tenían nada que ver. Y caí en un médico privado, un cirujano que es mega especializado, referente. Y cuando fui a la consulta, lo que me dijo es que sí, tienes lipedema y si no te operas ya, acabarás en silla de ruedas.
1: Uf,
0: ya. No todos los médicos que están tratando el lipedema tienen la misma conducta, pero sí es verdad que aquí hay que hacer un llamamiento a las pacientes de que tengan un pensamiento crítico, que consulten a las asociaciones, que revisen, porque hay muchos médicos que te van a vender su tratamiento desde esa urgencia que sabe que tú tienes.
1: Claro.
0: Entonces esto es importante, porque te van a proponer también ofertas. Bueno, si te operas ya, en este mes si te decides hay un descuento.
1: Madre mía.
0: O toma este medicamento que te pinches para adelgazar sin ningún seguimiento para que llegues lo más delgada a la cirugía y poder operar más. Esto dentro de la medicina privada. Sí. Pero es que luego en redes sociales vas a encontrar muchísimas profesionales que dicen ser o que se venden su método sin saber desde qué profesión. O te dicen que son nutris o te dicen que son... cualquier profesión que pueda tratar la enfermedad sin serlo, porque está sin regular. Entonces, como no hay buenas praxis, no hay malas praxis.
1: Claro, por tanto, hablamos de una enfermedad, pero también de una vulneración de derechos
0: total,
1: de las pacientes, evidente,
0: total.
1: ¿No?
0: Y una vulnerabilidad también en cuanto al sector económico, porque son mujeres que no pueden llevar a cabo muchísimas veces un trabajo normal o físico y que además tienen un gasto increíble extra para llevar a cabo una calidad de vida. Solo las medias de compresión, que se supone que tendríamos que utilizar todos los días, que son unas medias, no todas las pacientes van a necesitar lo mismo, ¿vale? Pero hay unas medias de tejido plano que se hacen a medida, que pueden costarte entre 500 y 600 euros. Las de tejido circular, 140, 170. Esto en panties, ¿sabes? Luego hay muchas variedades, dependiendo de cada mujer. Es como la herramienta que más nos ayuda a tener una autogestión de los síntomas y del control de la progresión. Tú imagínate ese desembolso, ¿sabes? Solamente en eso. Luego ya fisioterapia, nutricionista, psicóloga, toda la alimentación que tienes que llevar, suplementación, fármacos, suma y sigue. Y no te digo las cirugías, que de media cada una pueden valer 6.000 euros, con su consecuente preoperatorio, posoperatorio, el familiar que tiene que estar a tu cargo porque te quedas totalmente dependiente los primeros días y que vas a necesitar entre una, cinco, seis a seguir.
1: Esto es una realidad que padecen muchísimas mujeres que, como estamos viendo, bueno, pues tenéis todas estas trabas. Y nos contabas antes que las redes sociales muchas veces tampoco ayudan en esto.
0: No, porque al final muchos profesionales te venden un catálogo de antes y después, que parece que compras unas piernas, ¿no? Entonces, mira, estas piernas se parecen a las mías y mira qué bien han quedado después. Pues me compro estas piernas.
1: ¿Sabes? Casi como si fuera un tratamiento de cirugía estética en vez de un tratamiento de salud sanitario.
0: Exacto, que nos peleamos porque se reconozca como una enfermedad, pero al final, con todo este boom que ha habido, ¿no?, a través de los fármacos, de la delgadez y demás, pues muchas pacientes están recurriendo también a este fármaco por recomendación de sus médicos, sin tener conocimiento de la enfermedad y sin saber cómo va a repercutir después en estas mujeres esta pérdida de peso tan rápido, que es una pérdida de masa muscular, con unas consecuencias luego mayores del rebote que van a tener. O sea, esto, pues, angustia. Como profesional y como paciente, genera bastante angustia.
1: Empezábamos el programa hablando de la desinformación y de cómo podía hacer calar, ¿no?, el miedo en la sociedad, y la desinformación se combate por medio también de la unión. Afortunadamente, en el lipedema tenemos asociaciones de pacientes, tenéis asociaciones de pacientes que estáis luchando, ¿no?, por los derechos de los pacientes y que reivindicáis pues todo esto.
0: Sí, de hecho, una de las cosas que más se están peleando es el derecho a la baja laboral por las cirugías, porque como es estético,
1: Claro.
0: No tenemos derecho a baja, entonces pues desde alguna asociación, me consta, ¿no? Desde Adalip, la Asociación Nacional, pues sí que han tenido ayuda legal para poder defender a algunas pacientes que les ha sido retirada esa baja o que les ha sido denegada. Y también desde otras asociaciones, como en Galicia, AGL, han podido tener una primera sentencia judicial donde el Estado ha pagado, ha tenido que pagar las cirugías a una paciente. Y entonces estas cosas yo creo que son como pequeños hitos. Y luego pues todo lo que es orientación a las pacientes, acompañamiento, no se recomiendan directamente a profesionales porque pues es algo muy personal y no sabemos lo que puede ocurrir, pero sí tener un punto de partida de qué profesionales existen, de dónde puedes partir y sí. Lo que debería hacer tu médico de atención primaria.
1: Sí, la información que nos está haciendo desde la sanidad pública y por lo que vemos desde la privada también deficientemente, ¿no? ¿Estáis teniendo respuesta de la institución o instituciones...? ¿O no?
0: Depende de la comunidad autónoma.
1: Depende.
0: La verdad que aquí en Asturias en los últimos 2 años ha habido un cambio y tenemos ya más amparo. Creo que cuando vas a tu rehabilitadora o a cualquier vascular, pues es más fácil que sí que sepan lo que es, que tenemos más fácil el acceso a que nos receten las medias y sobre todo que entiendan que el primer día, que yo creo que fue el año pasado, que me pusieron en vascular en un informe de, a pesar de los buenos hábitos, de la alimentación, del deporte y del autocuidado, presenta todavía síntomas. Estáis como, ¡ay, me han validado que me cuido! no me juzgan por mi aspecto.
1: No me
0: de
1: juzgan.
0: Que no.
1: Qué terrible, ¿eh? Que sigamos a estas alturas valorando que no nos juzguen desde la medicina.
0: De hecho, muchas veces las sesiones de psicología de preconsulta a un especialista es de prepararnos, de llevar información, de llevar pues información de la asociación, algún artículo científico, sí. Saber lo que nos van a poder decir, anticiparnos, porque claro, hay mucha indefensión en parte de las pacientes.
1: Claro. ¿Qué le dirías, Estefanía, por terminar, ¿no? Esta entrevista, yo creo que muy necesaria también, porque fíjate, yo estando interesada en este tema, nunca había oído hablar del lipedema, sí que conocía, ahora que me cuentas los síntomas, ¿no? Y de cómo se manifiesta esa enfermedad, sí que me doy cuenta de que conozco a muchas personas que lo padecen o que pueden padecer algo similar, y sin embargo, pues lo tenemos ahí un poco olvidado, ¿no? Me imagino que habrá muchas pacientes que en estos momentos estén empezando a sentir o lleven tiempo sintiendo esos primeros síntomas. ¿Qué le dirías a esas pacientes? ¿Qué les recomendarías?
0: Pues...
1: aparte de paciencia y, y asociarse.
0: Pues, a ver, no todo es lipedema, ¿vale? Que ahora parece también que hemos pasado de un infradiagnóstico a un sobrediagnóstico, ya. Entonces que tampoco esto es toda la mujer, porque es una enfermedad que afecta casi exclusivamente a mujeres, a 1 de cada 10, según algunos estudios. Sabes que es bastante, que no es una enfermedad rara. Entonces sí que es muy probable que pueda haber, que conozcamos mujeres con esta condición y estas características de las piernas como más rechonchas, con el tobillo como con una goma apretando porque el pie está sano, pero del tobillo hacia arriba hay como un pantalón bombacho o una deformidad o una celulitis como muy marcada, no hay rodillas, no, que duele los brazos y que de tronco está siempre muy delgadita, o por lo menos al principio, pues que si tenemos estos síntomas de pesadez, inflamación, dolor, tal, pues que intentemos buscar orientación. Yo siempre os digo que partáis de las asociaciones porque es una fuente fiable. Por lo menos tenemos ahí un filtro de que saben a quién te están, desde dónde te van a recomendar. Porque al final en redes sociales lo que vas a encontrar ahora mismo es mucha gente queriéndote vender muchas cosas.
1: Sí.
0: Es una enfermedad que a día de hoy no tiene cura. No sabemos ni siquiera cuál es su origen, cómo vamos a saber la cura. Entonces que no decidamos ni desde la urgencia ni desde la desesperación que sabemos que tenemos y que busquemos sobre todo un diagnóstico y aunque lo encontremos en primer lugar en lo privado, que lo peleemos en la pública para existir en los números de la pública y que nos hagan un hueco en la cartera de servicios porque somos un puñado de mujeres. Entonces, desde ahí, con calma, que no es algo mortal, que puede ser algo pesado, que puede ser algo incómodo y que puede condicionar mucho si no hay un tratamiento a lo largo de la vida, pero que no es grave, no es mortal, ¿vale? Que esa calma desde ahí y que muchas veces la presión y la urgencia que sentimos, aparte de por los síntomas de dolor y pesadez, obviamente, es por la presión estética. Entonces, que no añadamos más presión estética en nombre de la salud y con mucho cariño y calma, que esto no se hace de un día para otro rápido y las cirugías tampoco curan. Es una decisión irreversible, no puedes desoperarte y el cuerpo no se queda de revista. Te queda con marcas, con irregularidades, con flacidez, no es una cirugía estética. Entonces las expectativas hay que gestionarlas mucho.
1: lo cuenta, ya lo ven, en total armonía, pero con voz firme y clara, Estefanía del Barrio, Estefanía del Barrio, acerca de estas enfermedades que tenemos que investigar, que tenemos que conocer y que, si no nos hacen mucho caso, pues también tenemos que reivindicar, porque exacto, solamente así se avanza. Muchísimas gracias, Estefanía.
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0: Y llega otro día más con Chusa Méndez, la coeducadora más dicharachera que se estrenó hace una semana en este Asturias se oye. Chusa, muy buenos días.
1: Buenos días, me para la gente por la calle.
0: ¿Verdad, eh? ¿Verdad? Fue un éxito total.
1: Bueno, una cosa locker.
0: Te voy a decir una cosa, que es que fue tal éxito y estamos tan contentas contigo que yo te tenía preparado un poema.
1: ¡Calla!
0: Para empezar la sección de hoy.
1: ¿En serio? Bueno, cuéntamelo todo.
0: Bueno, verás, a ver si te gusta, ¿eh?
1: Sí.
0: Las rosas son rojas.
1: ¿Sí?
0: Las violetas azules. El azúcar es dulce y tú también. Esto al parecer rimaba, lo que pasa es que rimaba en inglés, ¿sabes? Porque si lo buscamos en internet es un poema muy clásico, que es como el poema clásico así como de base para todos los poemas, que es de Edmund Spenser de 1590, pero que nos venía muy al pelo porque hoy nos vas a hablar de esa distinción de colores entre las niñas y los niños.
1: Jolí, muchas gracias.
0: Las rosas son rojas, las violetas azules, las niñas son rosas.
1: Eso es.
0: Y los niños
1: y los
0: azules.
1: Niños azules.
0: Eso.
1: Claro que sí.
0: Eso es así de siempre, como
1: además,
0: diría aquel.
1: Me hace mucha gracia porque siempre que voy a dar formación a cualquier grupo, yo me meto en todos los araos, ya sea infancia, personas adultas, juventud, y siempre me dicen, uy, ¿qué dices, Chusa? Eso está pasado. Y yo, claro, vamos a volver a esa niña de 7 años con esos pasillos, que los tenemos ahí, claro, que se llama marketing de género, por cierto.
0: Sí.
1: Bueno, pues nada, buenos días, muchas gracias por contar conmigo una mañana más.
0: Hombre, es que queríamos además que vinieras no solamente para la sección de hoy que va a ir pues de eso, ¿no? De los colores asociados a cada género, digamos,
1: sí,
0: sino también porque teníamos que resolver el reto que le proponíamos a la audiencia la semana pasada.
1: Claro.
0: ¿Te acuerdas que pedimos
1: sí.
0: fotos de bañadores con tiranosaurios o con diplodocus? Nos daba igual con dinosaurios, pero que fueran de niña.
1: It's raining Rex.
0: Pues raining, tal y como va este mes con la ola de calor, no está yendo porque no hemos encontrado la inmensa cantidad de cero unidades. De bañadores de niña. Había alguno que nos mandaron que bueno, que podía ser así como un poco neutro, bueno, si le pones una pantaloneta a la cría,
1: pero
0: yo creo que más bien eran de niños.
1: Bueno,
0: sí.
1: Claro que sí, totalmente. Mm. Pues verás, hoy he titulado esta sección... Hablando de colores,
0: sí.
1: Si el rosa es de las niñas, el azul es del mar, que es un libro precioso que tenemos por ahí.
0: A ver.
1: Mira, puedes cogerlo si quieres.
0: Sí.
1: Ese justo de abajo, el pequeñín.
0: Lo vamos a tener en nuestras redes en unos pocos minutos, lo vas
1: Eso
0: a poder
1: es.
0: Ver.
1: Bueno, pues es un libro guapísimo que para la infancia, que explica la historia de un niño al que le gusta el rosa y se burlan de él.
0: Uh-huh.
1: Cero unidades de sorpresa en este sentido. Parafraseando a una gran amiga. Esto puede parecer más antiguo que el comer, pero como soy una tipa muy curiosa que se cuestiona la vida, he investigado de dónde viene un poco esa creencia. Esta es una cuestión que atañe a los roles y estereotipos de género. Otro palabra, que no os gusta una coeducadora un palabra, ¿eh?
0: Ah, es verdad.
1: Que no os gusta. A ver, estereotipo más o menos lo manejamos,
0: sí,
1: ¿no? Es una creencia de algo que tú piensas que ella sí y luego cuando rascas un poco dices, madre mía,
0: por ejemplo,
1: yo vivía en la ignorancia.
0: Ese estereotipo que cala mucho todavía a día de hoy, que es eso de que las rubias, no los rubios,
1: sí.
0: Las mujeres rubias son tontas.
1: Eso es, pero los rubios son Hyperman.
0: Sí. Totalmente.
1: Claro que sí.
0: Totalmente. Estamos hablando, ya lo están viendo en nuestras redes, del libro Si el rosa es de las niñas, el azul es del mar, de Óscar Espirita, de la editorial Hidroavión.
1: Eso
0: tiene muy
1: es.
0: Buena pinta.
1: Sí, sí, es fantástico. Además es como muy amable para leer y está muy guapo. Es muy guapo y es, quiero decir, para estas primeras lecturas está muy guay.
0: Uh-huh.
1: Los colores son tremendamente importantes en nuestra cultura, bueno, en casi todas, ya sea en el plano emocional, cultural o artístico, que de explicar esto súper bien se encarga nuestra Patricia Pérez.
0: Ya está a punto ahí de llegar al quite,
1: sí.
0: Es raro que nos haya presentado aquí a explicarnos, ¿no? Los
1: Eso
0: colores,
1: es.
0: pero sí que lo tenemos muy claro.
1: Una historia del arte, aquí estoy yo.
0: De urgencia.
1: Eso es, no, pero no me voy a meter ahí en ese terreno tan fantástico.
0: Sin embargo, como todo, Chusa, esto de los colores, ¿no? Y de cómo se asocian a cada género, bueno, pues nos parece muy sencillo, el azul para los críos, el rosa para las crías, pero es mucho más complejo.
1: Muchísimo.
0: Es como
1: más.
0: Todo, tiene una base mucho más compleja.
1: Y tiene un discurso muy concreto.
0: Claro.
1: Eso es, nos coloca a todo lo femenino, todo lo que se lee como femenino, en un lugar con unas características determinadas y unas expectativas determinadas, que se oye la verdadera enjundia, y luego a los chicos en otro lugar determinado con unas características que además no se complementan. Es como como el blanco y el negro, ye una cosa como opuesta, ¿no? Normalmente entendemos este tema histórico como una línea de sucesos y pista, ¿no? O sea, un rollo histórico, piensa en la historia, que a ti te encanta, ¿no?
0: Sí.
1: Claro que sí. Que... Bueno, pues ponemos en una línea temporal de atrás hacia adelante momentos en la historia, ¿no? Fechas acompañadas de sucesos, por lo general. Estudiamos así la historia. Esto simplifica la historia.
0: Sí.
1: Y claro, por el
0: demasiado.
1: Camino... Claro, por el camino, que yo te he escuchado muchas veces, por el camino se pierden muchas cosas muy importantes, que la explican mucho mejor.
0: Y además nada inocentes, porque lo que se suele perder es precisamente, pues por ejemplo, la historia de la gente de a pie, de la gente humilde, de la gente como tú y como yo, que por lo que sea es un discurso, bueno, pues que no viene bien a la historia, a las historias oficiales, digamos.
1: Exacto. Y además,
0: qué casualidad.
1: Hay una prehistoriadora muy importante en nuestro país, catedrática de la Universidad de Granada, que se llama Marga Sánchez Romero.
0: Oh, admiro
1: muchísimo.
0: Marga.
1: Sí, a punto está de ponerme una orden de alejamiento, con lo que la quiero yo. Bueno, pues esta mujer siempre dice que, claro, que explicar la historia de arriba a abajo, o esos mundos prehistóricos donde no tienes documentación y es un poco más complicado, cuando se explica la historia desde el poder de arriba hacia abajo, se pierde la cotidianeidad, claro, ¿no? De la vida. Y realmente no nos hacemos un visionado claro de esas vidas, ¿no?
0: Además se traspasan muchos sesgos, ¿no? del presente en el que se esté contando la historia en cada momento al propio relato que se narra. Lo explica muy bien Marga Sánchez Romero en sus libros maravillosos, que les convino a leer cualquiera de ellos o a escuchar sus charlas o asistir, ¿no? a una de ellas. Que es que, claro, como gran parte, por ejemplo, del discurso sobre la prehistoria se construye en el siglo XIX, donde las mujeres pintábamos pues tanto como nada, pues claro, se nos transmite un discurso y se elabora una historia, una prehistoria, en la cual pues los hombres cazan, los hombres son los líderes, y después, bueno, pues está todo el siglo XXI de la arqueología, de estudios arqueológicos, para demostrarnos que no era así, ¿no? Pero sin embargo, exacto, pues estaba ese sesgo ahí.
1: Claro, claro que sí. Tendemos a simplificar las cosas. Con estas cuestiones de género pasa lo mismo. Tendemos a simplificar cosas que son más complejas porque eso nos ayuda a entenderlas mejor.
0: Claro.
1: Como empieces a hablar de ecuaciones de segundo grado, en primero de primaria, o me abandona la clase hasta la pizarra digital.
0: Claro, claro. Esto, es curioso porque todos los estereotipos se basan, ¿no?, en esa simplificación. Cuando rascamos un poquitín, o cuando nos dicen, ¿no?, muchas veces nos decían, pues yo creo que más o menos va remitiendo poco a poco, ¿no?
1: Claro.
0: Claro, es una forma también un poco de obtener seguridad, ¿no? De decir,
1: claro,
0: pues esto toda la vida fue así, pues por ejemplo, solamente las mujeres llevan falda, porque esto es una cosa también importante, ¿no?
1: Sí.
0: Que tenemos que hacer ver en esta sección también, que es que todos estos estereotipos de género y todo este sesgo no solamente nos afectan a nosotras, sino que también afectan, ¿no?, a la libertad de los hombres, que también están dentro de ese
1: estereotipo. Tienen un mandato igual de claro.
0: Claro. Por los hombres no se pintan las uñas, no llevan falda. Y esto es así porque ha ido toda la vida. Pues, ¿por qué no?
1: Claro. Y la coeducación también trabaja en este aspecto, que no solo nos quedemos en la parte, digamos, estética, sino que vayamos a la parte igualitaria. O sea,
0: claro,
1: ¿qué compromiso tienes tú con tus compañeras, con la otredad, ¿no?, con todo lo que no eres tú como hombre? ¿Qué compromiso tienes para hacer una sociedad más igualitaria y no perpetuar todos esos estereotipos? Lo mismo se le puede preguntar a las mujeres, ¿no?, que a las niñas, a las chicas, en la medida de que lo entiendan, en la medida, entendiendo su etapa, ¿no?, su etapa vital. ¿Cómo podemos hacer para generar una sociedad un poco más igualitaria? Tampoco pedimos aquí, sí lo pedimos, pero sabemos que esto va a ser lento.
0: Sí, claro.
1: Claro que sí. Esta, tenemos que tener claro, que además insisten mucho mis compañeras, Emma González, la grandísima historiadora también, profesora de la universidad, la gran María Moreno, coeducadora maravillosa, nuestra gran referente, Carmen Ruiz Repullo, otra gran coeducadora, también en temas de violencias machistas en cuanto a la adolescencia, insisten muchísimo en que esto es una cuestión de estructura.

0: Esto se nos tiene que quedar como un tatuaje impregnado en la piel. Es una cuestión de estructura. Y el otro día ponemos un ejemplo muy claro. Si entendemos que tenemos una sociedad que se basa mucho en el consumir, ¿no? Sí. Parece que te da como FOMO, ¿eh? No estar en todas las cosas de última generación, ¿no? Con la tecnología pasa mucho. Si entendemos también que tenemos una sociedad que, digamos que la cúspide social está hombre blanco cis hetero, ¿no? Si entendemos eso. Si entendemos también que tenemos una sociedad patriarcal, también tenemos que entender que es una cuestión de estructura en esto. ¿Eh? Es muy fácil. Esta estructura se llama patriarcado. ¿Eh? Es lo que genera desigualdades en el plano del sexo, del género. Dividimos a la sociedad entre hombres y mujeres y sí. Punto.
1: Y, nada
0: y no vemos más allá.
1: Sí.
0: Y decimos, bueno, es que esto
1: cada uno para una cosa y otro para otra.
0: Es que, claro, esto es una cuestión biológica, que también es un debate que, bueno, sí. Para una coeducadora, bueno, le explota un poco la cabeza. No, no es una cuestión biológica. Tenemos que entender que esto es un comportamiento de socialización de género. Esto se aprende, no es una cuestión biológica, porque si esto fuese una cuestión biológica, y aquí parafraseando también a mi gran comadre Emma González, no se educaría. Si las cosas son así y no se pueden cambiar porque es biológico, ¿para qué invertir tiempo en educar?
1: Pero además es curioso, ¿no? Porque esa misma sociedad que te dice que esto es así y no se puede cambiar y que por biología pues somos así y estamos predestinados para X cosa, ¿no?
0: Claro.
1: Luego, por ejemplo, no encuentra ningún tipo de problema en que exista, por ejemplo, bueno, pues el clero, ¿no? El
0: claro.
1: Clero contraviene totalmente la biología porque impone una abstinencia que no estamos preparados biológicamente, ¿no?
0: Claro,
1: digamos, para ella. Es decir, que aceptamos una estructura social porque se nos ha metido a sangre y fuego, ¿no? A lo largo de los siglos, a lo largo de los milenios. Es así la entendemos, pero no podemos entender que nosotros también vivimos inmersos en una, ¿no?
0: Claro, claro, es así. Como decía aquella, las peras con las peras y las manzanas con las manzanas. Pero resulta que nuestra sociedad ya Macedonia.
1: De verdad.
0: Entonces hay que tener.
1: Lo cual no quiere
0: claro.
1: decir, que ya que quiero hacer un llamamiento, que los yogures líquidos tengan que ir siempre fresa con plátano, que es una injusticia.
0: Sí.
1: Desde las grandes en el mundo, yo quiero yogur de plátano, nada más, por favor, no hace falta. Que no lo llamen yogur, como decía aquella.
0: ¿Ves cómo hay matices?
1: Claro,
0: sí,
1: claro.
0: Sí. A mí me cuestan los yogures con fruta, que se te diga. A encontrar tropezones a mí me cuesta, pero bueno, pues tiene que haber yogures para todo el mundo.
1: Efectivamente.
0: Claro que
1: efectivamente.
0: Sí. Entonces, aquí puede venir gente a enredar, ¿no? ¿Qué es eso de juntar chorras con merinas? No, por favor, el éxito de estas estructuras sociales de desigualdad viene dado porque simplifican cosas complejas. Ya lo dice nuestra compañera Carmen Ruiz Repullo, discursos hamburguesa. Entonces eso, entra mejor que empezar a hacer unos frejolinos y con sus pisto y con su movida. Claro, eso lleva tiempo.
1: Claro, lo fácil. Claro, y Chusa, y ahora que comentas esto, ¿no? De la simplificación de los discursos que existe per se en la sociedad, claro, esto nos lleva a algo que es una problemática que estamos viviendo ahora. Porque si alguien o algo simplifica absolutamente todo y nos mete en cajones absolutamente estancos, no solamente hombres y mujeres, sino también, pues por ejemplo, generaciones jóvenes,
0: sí, sí.
1: Gente de 20 a 30 con gente de 50 a 60, ¿no? Y nos dice y nos transmite ese discurso de que somos diferentes y que tenemos que actuar diferentes en función del sexo, en función de
0: sí,
1: todo,
0: sí.
1: Son las redes sociales.
0: Oh, bueno, qué buen ejemplo, vaya temazo. Abrimos este melón, ya que estamos hablando.
1: Abramos.
0: Las redes sociales es un sistema de etiquetas.
1: Claro.
0: Simplifica cosas que suceden en tu vida que tienen mucho más jardín y maleza que el cacho prao que ves en una imagen tú en cualquier perfil, ¿no? Enseña solo
1: porque
0: lo que
1: se lo digo yo
0: se
1: por
0: se
1: experiencia,
0: vea.
1: Un prao puede ser muy guapo en una foto,
0: sí.
1: Pero la cantidad de mala hierba que tiene que hay que segar, madre mía.
0: O me va, y el trabajo que hay detrás.
1: No
0: me va. Están nuestras mujeres rurales ahí en la huerta diciendo sí, sí, aplaudiendo hasta con las orejas, las mis probes. Bueno, pues tú enseñas solo lo que quieres que se vea. Nuestra querida referente, Carmen Ruiz Repullo, como mencionaba antes, habla de esos discursos hamburguesa, ¿no? Solo tenemos tendencia a simplificar y también en el audiovisual, ¿eh?
1: Y simplificamos, asumimos esos roles de género, entonces, porque lo contrario, entender, estudiar y entender esas estructuras sociales nos costaría mucho más trabajo, claro.
0: Yo considero que sí, es mucho más fácil simplificar y no ir más allá y no cuestionarse nada. Desde bien pequeña yo he entendido que era una chica y que tenía que hacer cosas de chica. Y he recibido millones de mensajes,
1: sí.
0: No en redes, quiero decir a lo largo de la vida,
1: sí.
0: ¿No? Recibes millones.

0: de mensajes. Y con los chicos igual.
1: En positivo y en negativo, exacto. Ojo. En positivo, alabándote, ¿no? Que tengas un comportamiento, digamos, más adecuado a lo que se entiende a la feminidad, pero luego también muchos en negativo, cuando te sales de la tangente y te muestran, te intentan demostrar que ese no es tu espacio, que no pises ahí.
0: Eso es. Mira, en las aulas de primaria siempre pongo el mismo ejemplo para que lo entiendan. Es como si tú fueses un proyecto de bizcocho. ¿Eh? Y resulta que te dan un molde determinado para las niñas y un molde determinado, sí, a la contra, por lo general, para los niños. Y intentan hacer, o sea, tienes que encajar en ese patrón, sin tener en cuenta tus ingredientes.
1: Sí.
0: A lo mejor tú no llevas azúcar, por lo que sea. O resulta que quieres llevar plátano o galleta
1: y
0: o
1: no
0: tal.
1: Fresa.
0: Pues no, tiene que ser todo en una estructura determinada, ¿no? Y si te sales de ese patrón, vas a ser cuestionada o vas a ser cuestionado. ¿Con los niños qué pasa? Tú a un niño le pintas las uñas de colores y va a un aula de 4 años o de segundo de infantil y ahí no pasa nada, ¿eh? Pero como vayas con las uñas pintadas de colores en tercero de primaria, ya tenemos un problema.
1: Claro, porque ahí los críos ya asumieron, sí, ya absorbieron que eso no es normal.
0: No es para ti. O sea, eso de las uñas pintadinas, que es un ejemplo nada pequeñín.
1: Sí,
0: ¿eh?
1: Sí, un ejemplo puramente estético.
0: Y mucha gente dirá, bueno, pues no, pues yo lo hago y tal y cual. Bueno, hay que ir a ese aula y hay que tener muchas herramientas y habilidades sociales para poder decir, pues no pasa nada. Todavía el mandato está ahí. Vale, hay que ir por lo segado, que se dice, ¿no? Y aquí, sí, es donde cobra relevancia esto de los colores que comentábamos al principio. Si creemos que el rosa es de las chicas, entonces el azul es del mar y de nadie más.
1: ¡Qué metáfora tan guapa! Y empezábamos con poesía, chusa,
0: sí,
1: y seguimos con las metáforas. Estamos en la parte teórica, pero como saben todas nuestras oyentes y nuestros oyentes, esta sección siempre tiene eminentemente una parte práctica. Si la semana pasada les proponíamos buscar por los centros comerciales de toda Asturias y del más allá un bañador que tuviera dinosaurios, chusa, ¿qué les proponemos hoy?
0: Pues mira, hoy me pongo en modo deportivo, que estamos a tope con nuestra selección masculina de fútbol, ¿no?
1: La masculina, buena matización,
0: Bueno, pues vamos a intentar encontrar en una tienda física deportiva, en esto insisto mucho, porque tú con IA puedes hacer lo que tú quieras, con inteligencia artificial, sí, pero no, vamos a ir a lo físico. Camisetas de las futbolistas de la selección española.
1: Ah, amigo.
0: Supuestamente en el deporte lo tenemos todo conseguido, ¿no?
1: Hombre, claro. Mira, recuerdo hace unas semanas que salían en creo que en La Revuelta, las pioneras, ¿no?, del fútbol femenino, esas mujeres que habían sido humilladas en un nodo, ¿no?, específico, que además habían entrado en el vestuario cuando estaban todas sudadas sin dejarlas ducharse, haciéndoles preguntas absolutamente...
0: Una invasión absolutamente de su intimidad.
1: Total y claro, absolutamente. Y ellas nos explicaban cómo se habían sentido, ¿no? Porque en todo momento les estaban repitiendo que ese no era su espacio, que muy bien, pero que iban a ser el hazme reír, ¿no? Cuando realmente eran muy buenas. Y claro, había muchos comentarios, chusa, en aquellos vídeos diciendo, bueno, menos mal que ahora ya está todo arreglado. ¿Está todo arreglado? ¿De verdad?
0: Esa
1: les proponemos
0: pregunta.
1: Ese reto. ¿Está realmente todo arreglado? ¿Está el deporte femenino realmente normalizado? ¿Hay camisetas de las futbolistas de la selección española en nuestras tiendas?
0: Bueno, el mifío muchas veces va a comprar a cualquier sitio y no encuentra, pero a lo mejor hay alguien que es más lista que yo y si lo hace,
1: igual,
0: tío, ¿eh?
1: Pues que nos envíen sus fotografías de esas camisetas que están por centenares y por milenios en las tiendas de deporte asturianas en nuestras redes sociales, Asturias Se Oye, en Instagram y en Facebook. Y vamos a ver la semana que viene, a ver qué resultados tenemos.
0: Muchas gracias. Un abrazo.

Y llegamos ya a las 9:56 de la mañana. Solamente 4 minutos para el cambio de hora y, por tanto, nuestro paso de informativos a los compañeros informativos para que nos hablen de la última actualidad en Asturias. Después de eso, después del avance informativo, nosotros volvemos. Y volveremos además con mucha fuerza con Belén Díaz, de la tienda de bienestar sexual Pimentón Dulce, hablándonos, pues de eso, de bienestar sexual, concretamente de sequedad vaginal, de cómo combatirla, cómo prevenirla también y cómo cuidarnos un poquitín en general. Hablaremos también musicalmente de canciones, de cumpleaños, de efemérides y finalmente ya acabaremos llegando al año 1888. Ya ven todo lo que vamos a recorrer. Lo haremos de la mano de Patricia Pérez con Cuéntame un cuadro y de su admiradísimo, de su y nuestro admiradísimo Van Gogh, en un verano con mucha arte. Todo esto nos traerá el segundo bloque de Asturias se oye y yo ahora me quería despedir de ustedes de una forma, despedir temporalmente, que ya saben que en unos minutitos volvemos, con una canción que a mí particularmente me apasiona. El auge puertorriqueño, que ahora está tan de moda, empezó hace más de 20 años, mucho más de 20 años. Y concretamente en el año 2005 salió el álbum Calle 13, el álbum homónimo de la banda puertorriqueña liderada por Residente, por René Pérez Joglar, quien, por cierto, y esto lo sabrán los buenos aficionados a la historia de los apellidos, es de descendencia asturiana por parte de su rama Joglar, un apellido muy presente en el oriente asturiano. Ahí tenemos a Atrévete, Tete.

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0: No se llama María José, pero ya está aquí. Lo anunciaba ayer esta casa, la RTP, a las carabelas portuguesas, ya han llegado, ojo, al concejo de Llanes. Han aparecido los primeros ejemplares. Su característica vela y su color violeta desatan todas las alarmas. Ya saben que son viejas conocidas de nuestras costas. Su picadura, su poder urticante es muy elevado. Se llaman estos animalitos la Physalia physalis y contra ellos pues no podemos hacer mucho más que protegernos y que tener en cuenta que su picadura puede provocar desde irritaciones cutáneas hasta reacciones más serias. Ojo, cuidado con las playas, porque además también hace unos días ondeó la bandera roja en la playa de San Lorenzo en Gijón. Y yo no sé por qué, la verdad, me hacéis leer este tipo de cosas, porque esto ya nuestros oyentes ya lo saben perfectamente. Entonces abrir el programa, el segundo bloque con esto, solamente puede deberse a una circunstancia. Ay, si es que siempre me la cuelan.
1: Ainda, Physalia physalis, que pronunciou mal.
0: Physalia physalis, ¿cómo lo pronuncié?
1: Anteriormente usted pronunció Physalia physalis.
0: Sí.
1: Y Physalia physalis.
0: Sí, eso dije.
1: Physalia physalis.
0: Physalia physalis.
1: Con el nombre no carto de identidad.
0: Sí.
1: Physalia physalis.
0: Physalia physalis. ¿Cuántas Physalias physalis hay en el mundo, Fátima Pires?
1: Sé.
0: Buenos días.
1: No sé, buen día, vengo a ser un resumen de mi aparición estos días.
0: Sí.
1: Las playas de Gijón, etcétera, Llanes y todo el Principado.
0: ¿Qué le gustó más, Gijón o Llanes?
1: Cudillero.
0: Cudillero, también están en Cudillero.
1: Tazones.
0: Cuidado, tazones. Primicia,
1: Perdo acento por momentos.
0: No se va integrando, claro.
1: Voy a contar.
0: Sí.
1: Impulsada por los vientos y el calentamiento de las aguas.
0: Sí.
1: Do Cantábrico.
0: Sí.
1: Mar en el que yo nado. Pues.
0: Usted realmente no nada, se deja llevar.
1: Médica,
0: va a la deriva.
1: Sí,
0: al Devalu.
1: Sí. Hasta disfrutar del verano como un visitante más en las costas asturianas.
0: Bueno, disfrutar.
1: He mantenido contacto con bañistas, mas.
0: Ya.
1: Ellos protestan, pica, que pica, ni que pica.
0: Pero Fátima, es que cuando una mantiene contacto, aunque sea placentero con bañistas o con cualquier otro espécimen, tiene que tomar ciertas precauciones. Eso, esto es así.
1: Mais, yo floto tranquilamente. Los bañistas tropezan con los míos potentes tentáculos y urticantes.
0: Bueno, pues
1: él es el problema. El problema no es mío que ser urticante, de él es de no tener protección a piel.
0: ¿Y usted no puede evitar el ser urticante? ¿No,
1: no
0: puede restringirse?
1: No, más tras confirmar picaduras, ¿cuál es el problema? Usted va, pues.

0: político y un cura y ha tomado por culo.
1: Oiga, por favor, estamos en la radio pública y tú, usted no puede decir este tipo de cosas.
0: Disculpe, disculpe, no. Vengo arriba porque ahí no veo problema. Ya. Picar, picar.
1: Pues que es muy molesto.
0: Y después echa picante en la comida, ¿verdad?
1: Ya.
0: Ah, bueno, comida mexicana, qué rica, ya sí.
1: Y también echa,
0: echa picante. El pico y el problema.
1: Cierto es, el equipo de salvamento de playas del Ayuntamiento de Xixón detectó este.

0: Está atendiendo hoy a 53 internos, de los cuales 23 son mayores de edad. Y el propio gobierno asturiano reconoce que Sograndio prácticamente se está convirtiendo en un centro penitenciario de mayores, aunque jurídicamente siga siendo otra cosa. Escuchamos al consejero de Justicia del Principado, Guillermo Peláez.
1: Desde la dirección del centro y la Viceconsejería de Justicia estamos instando los procedimientos judiciales oportunos para que aquellos mayores de edad que tengan perfiles que no encajan con ese principal objetivo que tiene que presidir Sograndio, que es la actividad socioeducativa, sean trasladados a Villabona.
0: ¿Cómo veis todo lo que ha ocurrido en estos últimos días con Sograndio, Laura?
2: Pues mira, yo Sograndio, desde 2003 a 2007 fue nuestra competencia. Hay que decir que en aquella época no ocurría lo que está ocurriendo ahora. La gran mayoría de las personas que estaban allí eran menores. Fue en la época de un fiscal de menores muy recordado, Lorca. En aquel momento la propia consejería creó un premio para aquellas organizaciones, asociaciones o personas de defensa de los derechos de los menores con el nombre de Lorca, que todavía se sigue dando todos los años. Por lo tanto, ese problema no lo teníamos. Pero fíjate, después de tantos años yo sigo conservando un grupo de personas de la consejería que nos reunimos de vez en cuando. Y hace muy poco nos reunimos aquí en Avilés, en una comida, y responsables de infancia de esa época ya vieron el problema que se venía encima, sobre todo por el número tan importante de personas mayores que había ahora. Incluso esas personas me decían, habría que hablar, porque efectivamente hay dos razones por las que no se puede enviar a estas personas a Villabona. La primera es que cuando llegaron a Sograndio eran menores, y la segunda es que solo un juez decide eso. Pero sí, quizá que en algunos casos, y sobre todo personas mayores de edad reincidentes en estos motines que se dieron últimamente, quizá habría que hablar con los jueces para ver si no estarían mejor en la cárcel realmente ya, que en un centro que efectivamente se creó como un centro socioeducativo, en el que los jóvenes no solo tenían un cierre, sobre todo por los delitos que hubieran podido cometer, sino que tenía también un aspecto educativo fundamental. Es decir, se pretendía que esos jóvenes, cuando cumplieran ese tiempo en Sograndio, pudieran salir ya con una educación que los ayudara a la reinserción. Por lo tanto, ahora mismo Sograndio, con esa cantidad de personas mayores de edad, está desvirtuando completamente los fines. Pero como muy bien dijo el gobierno, habría que hablar con los jueces, porque son los jueces quienes deciden que estén ahí, y desde luego es evidente que se necesitan más medios y más activos de seguridad, porque es muy difícil, y sobre todo porque yo creo que algunos de esos mayores pueden estar influyendo en esos más jóvenes para hacer esas fugas y para que se deteriore el ambiente en Sograndio, ¿no?
0: Carmen.
3: Yo, no sé, abordo esta cuestión desde un punto de vista distinto. Para mí Sograndio es el ejemplo del fracaso de la sociedad que los adultos estamos creando. Quizás en una escala de esos jóvenes que plantean tantos problemas como están planteando en Sograndio, independientemente de que ya sean mayores de edad o no, en un nivel menor, pero en los centros educativos, y yo me dedico a la educación, no estoy hablando de mi centro, estoy hablando de los problemas que ya existen en los centros educativos con alumnos, alumnado en general. una gran parte o una parte importante de los que nos dedicamos a esta actividad, en momentos determinados hemos

0: sufrido problemas de salud mental, porque en muchas ocasiones nos encontramos amarrados de pies y manos para marcar unos límites que en mi época ya se daban por supuestos. Entonces, en los centros escolares contamos con asociaciones de padres y alumnos, con colaboradores, con colaboración con las familias y aún así, en ocasiones, en centros tanto públicos como concertados, se plantean muchos problemas porque los jóvenes o algunos jóvenes, nunca se puede generalizar, pero una parte importante de los jóvenes son incapaces de aceptar normas, de aceptar límites que no tienen en las familias. ¿Cómo somos los primeros educadores? Llegas a los centros escolares y son incapaces de aceptar un fracaso, son incapaces de aceptar un límite y surgen ya problemas de convivencia. ¿Qué no ocurrirá en Sograndio cuando ya son chavales que llegan ahí, probablemente de familias desestructuradas, chavales que ya han sufrido problemas que la sociedad, que los padres, que los centros escolares no hemos sido capaces o no hemos querido o los hemos educado de una manera que desde mi punto de vista no es la correcta? Entonces, por eso insisto en que si bien Sograndio, como muy bien dices Laura, se ha planteado como una actividad socioeducativa, yo creo que es en la actualidad el ejemplo del fracaso de una sociedad por cómo estamos educando y cómo estamos orientando a los jóvenes, a los adolescentes. Y termino ya con esto, creo que una de las medidas que se ha tomado en Sograndio ha sido las vallas que existían, elevarlas. Cuando un joven quiere, como un emigrante, quiere pasar esas vallas, no hay altura posible que los frene. Entonces, ¿qué estamos haciendo como sociedad para que estas cosas lleguen a esta situación? Laura, hablabas 2003, 2007, estos problemas no existían. En una coordenada de tiempo, realmente el 2026, han pasado muy pocos años para que esta situación en ese centro de menores, que también acoge a mayores, ya sea insostenible. ¿Qué ha ocurrido?
1: Ramón.
2: Efectivamente, esta es una cuestión altamente interesante porque tiene mucho que ver con cuáles son los límites de la actividad represora o sancionadora del Estado respecto a personas que son menores de edad. Todos sufrimos un choque, pero un choque personal fuerte, cuando observamos a un menor cometer delitos. El menor no es tratado como delincuente porque es menor de edad y, por tanto, se le somete a otro tipo de tratamiento. ¿Qué ocurre? Que muchas veces, iniciado el tratamiento en su minoría, de edad digo, cuando llega a la mayoría, sería inconsecuente sacarlo de ahí, extraerlo de ahí y llevarlo a un centro penitenciario. Bueno, sí, esto en teoría, salvo que manifieste una renuencia o un empecinamiento en una conducta antisocial que lo requiera. Porque se ha dicho con toda razón del mundo que de lo que se trata con los menores que han podido cometer este tipo de actos criminales es de intentar reinsertarlos en la sociedad. ¿Cómo? Por la educación. Una actividad socioeducativa conveniente. Ahora, si los tienes junto con otros que ya han traspasado el umbral de la minoridad, que ya están en la mayoría y que persisten en su conducta antisocial, es que es la cuadratura del círculo, es la contradicción en sentido absoluto. Yo digo, que se acuda a los jueces. Bueno, los jueces muchas veces quieren quitarse este asunto de encima, así de claro lo digo, ¿eh? ¿Por qué? Porque tiene implicaciones no del todo fáciles, porque no es del todo una política penitenciaria pura. Entonces, yo lo que digo es, lo que no se puede consentir es ocho escapadas, constantes conflictos, la dimisión de la directora. Organícese otro sistema de reclusión, pero una reclusión como más abierta, si se desea, para aquellos que empezaron con menores y ahora son mayores. Pero desde luego se parece, porque si no, vamos a inevitablemente contagiar con una conducta antisocial a los que tenemos esperanzas que, pese a su comportamiento previo muy poco alentador, puedan cambiar. Y de eso se trata, de que cambien, de que les apoyemos y que tengamos una reinserción si fuera posible. Ahora, desde luego, en los actuales términos, es un contrasentido como la copa a un pino y no podemos continuar ni un solo día. Antes Laura lo ha dicho, efectivamente, la situación actual no responde a los orígenes y, por tanto, habrá que modificar o recomponer la situación.

0: Pues hasta aquí el análisis de las noticias y ahora vamos con, ya saben que en verano tenemos esta elección de la canción del verano, que a Laura ya le digo que quedan menos de 2 semanas para que esta sección se acabe. Tranquila, Laura.
1: Es que son malísimas, ¿eh?
0: Tranquila, que ya estamos en cuartos de final o en octavos, no sé, cerca de las semifinales y de la final, y esto en 2 semanitas ya lo ventilamos, Laura. Así que vamos a votar entre las dos canciones que tenemos esta semana, que ya habían pasado previamente pues otra ronda anterior. La primera, Palaseca de Maluma.

0: O sea, ya llegué el siglo de oro de Asturias. Y yo cuando oímos lo más de lo más.
1: Sí.
0: Con Pelayo y toda esa movida, ¿no?
1: Sí, sí, todo lo que forma parte de la mitología nuestra, diríamos. Mitología
0: eso
1: social.
0: Eso allí. Y en esta domina, cuando el asturiano en Tama se parte a hacer el yatín ya en forma, y conformase una lengua, de tal modo que los documentos y textos de la corte deciden de estar escritos en un yatín puro y en también ya contar con abondos rasgos lingüísticos, inequívocamente asturianos. Esto ya es muy importante, porque el asturiano ya no es nada más una lengua que se fala, sino que ahora ya tiene el estatus de lengua y hay una herramienta que la gente usa y está escrita. Claro. Tenemos el primer documento escrito, ¿no?
1: Claro, entonces ya podemos tenerlo en las manos, ¿no? Ya podemos leerlo y podemos ver que efectivamente se hablaba y se escribía.
0: Efectivamente. Este fenómeno surge al ampar de con otras lenguas del norte, esparciéndose para contra el sur. De ahí surden el galego-portugués, el castellano de la que falaremos en antes, el navarro-aragonés, que llega... El aragonés, para que te hagas una idea, falábase desde Aragón cuasi hasta Murcia. Luego implantase el catalán en todo el levante español, nes Illes Baleares. Bueno, en Andalucía surgió de algo muy interesante y que falaban una especie de del castellán que conociéremos güey, ¿no? Con árabe. O sea, y era sí. Falaban árabe, ¿tá? O sea, muy interesante. ¿Qué pasa? Que en todas las historias tiene que haber un malo, ¿sabes?
1: Sí, sí.
0: Y lo que es finca el asturiano, pues sí, es verdad que nosotros tuvimos una época muy dorada, porque el asturiano llegó hasta Extremadura.
1: Claro, sí, todavía hay lugares en Extremadura donde se habla algo parecido al asturiano, ¿no?
0: Efectivamente, el extremeño. O lo que aquí ya sabemos que está mal dicho, que hablaremos de Llobados Elmanes, la fala y bable, y ya me lo fabla.
1: Vale.
0: Entonces, el asturiano falábase hasta Extremadura. Y entraría en Portugal en las tierras de Miranda do Douro. El primer documento que suel citase como escrito un asturiano da fecho y el fuero de Avilés, del año 1115, que ya está escrito en asturiano da reu, ya no tiene rasgos del yatín. Y que básicamente, para que nos entendamos, y una especie de constitución donde se recuellen los derechos y los deberes de los ciudadanos de la villa. O sea, como si ahora tuviéramos una constitución asturiano.
1: Sí, sí, bueno, un texto importante entonces, ¿eh?
0: Efectivamente. Posteriormente, toparíamos una buena riestra de textos en asturiano en guión, como textos eclesiásticos, actes notariales, testamentos. El asturiano y una lengua de peso, nun da nada más na calle. Esto es muy importante. Si el asturiano apaez nos documentos importantes, nos documentos de la xente de bien y de la xente estudiado, eso quiere decir que hay una lengua de primera.
1: Claro, que era la habitual, podríamos decir, entonces.
0: Efectivamente, y era la lengua vehicular. ¿Qué pasa? Que en todas las historias tiene que haber un malo. Y llegó Enrique II de Trastámara, que entamaría la castellanización documental. ¿Eso qué quiere decir? Que llegó un paisano con muchísimas perres, que era un burgués, y dijo que el asturiano, él determinó que no era una lengua digna, vamos a decirlo ahí, y entamó a castellanizar esos documentos de los que yo te falaré. Esos actes notariales, esos testamentos, los textos eclesiásticos.
1: Ya. Entonces eso le parecía que era la lengua del diablo, diríamos, ¿no? Y dijo, bueno, aquí vamos a poner como Dios manda, en castellano, castellano puro y duro.
0: Efectivamente. Entonces Enrique aportó a Asturias con un buen harapillo de funcionarios. O sea, él plantóse aquí con un montón, una montonera de funcionarios que nada más usaban el asturiano, o sea, el castellano, como lengua vehicular. Lo que pali a pali instaura la idea de bipolarización lingüística. Porque si tú y fales a alguien en una lengua y esa persona no te contesta na to mesma lengua y esa persona tiene, pues, exerce un poder sobre ti y tú tienes demandes, lo que, o sea, estás debajo de esos demandes, pues al final, ¿qué acabes haciendo? Falar la so lingua por evitar problemas. Y ahí, ¿sabes lo que ñaz?
1: ¿El qué?
0: La diglosia.
1: Ah, la diglosia, ese concepto que ya hemos hablado aquí también de él.
0: Efectivamente. Y bueno, sí, ¿verdad? Que después, el asturiano, aunque pali a pali ya fuere, como acabamos de decir, no desapareciéndose, pero sí amenorgándose, de ella parte del terreno asturiano, que no tenía

0: breve repaso a un noche tras noche cualquiera.
1: Bueno, vale, perfecto, Amanda, entonces ya estás por aquí, ya vamos a hacer ese cambio, y vamos a saludar mientras, si está, porque la última vez que os quise juntar a los dos se armó la Mari Morena. Xavier Pérez, Xavier, buenas noches.
2: Muy buenas, Diego.
1: Hoy sí que estás, ¿eh?
3: No hoy me queda sí, claro si que... estamos en directo o no ya,
1: sí,
3: ¿eh?
1: Sí, estamos en directo, Amanda.
3: Madre mía, qué vergüenza, por favor.
2: Para poder escucharnos cantar desde casa hay que dejar abiertos los micros.
1: Claro,
2: esta
1: claro.
2: Es una enseñanza para próximos días.
3: Qué vergüenza, por favor, que no se hace. Volvemos a empezar. Pon otra vez la sintonía.
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0: posibles para poder estudiar o para poder, digamos, alfabetizarse, siguió calteniendo la llengua con la que se criare. Y después, nes zones nes que la xente sí que estaba estudiado, pues tuvimos la suerte de tener varias figures que caltuvieron la nuestra llengua, como María Josefa de Xovellanos, que ye la primera escritora en llengua asturiana.
1: Uh-huh.
0: Una... Bueno, esa da para un capítulo aparte, porque ella era un poquitín como la Shakira de la Domina, ¿cómo explicarte? Ella falaba en asturiano, escribía en asturiano, y era la hermana de Xovellanos, y era una ilustrada. Tuvimos una mujer ilustrada en Asturias, y que además, lo que facía, facíalo en asturiano. Pero después eso, como que perdimos un poquitín el punch y fuimos a menos, a menos, a menos, a menos. Y después, ¿qué pasó? Pues que, bueno, saltándonos una montonera de siglos y de, o sea, y de años y demás,
1: sí,
0: llegamos a Francisco Franco. Que el franquismo a nosotros, para nuestra lengua, vino nos fatal. Igual que para todos los lingües que teníamos en el territorio español. Pero, después de la dictadura, tuvimos el surdimiento,
1: sí,
0: que fueron una montonera de guajes de la guerra, un movimiento literario y cultural muy fuerte, que lo que pretendía y era dignificar la nuestra cultura, eso que tanto se perdió. Y bueno, y el resto, pues la historia que escribamos nos.
1: No, no, pues está claro, Alma, con el repaso histórico que has dado, para que luego digan que esto es un invento moderno, ¿eh?
0: Efectivamente. De invento moderno nada. Hay que sentir más a les hueles. Les hueles no inventen.
1: No inventan. No, pues hemos hecho un buen repaso histórico, pero vamos, desde los inicios, desde la época ya romana hasta ahora. Como el asturiano ha estado presente en nuestra vida y en nuestro día a día y en nuestros documentos, en el notario, en todas partes, hasta que, bueno, poco a poco ya sabemos lo que ha ido pasando y nos lo ha contado Alma Hidalgo. Alma, muchísimas gracias una semana más por acompañarnos. Un abrazo.
0: A ver si te acuerdes, que si no te
1: sí,
0: mando ese tiempo.
1: La semana que viene estoy de vacaciones, pero cuando vuelva me haces examen.
0: Venga, hasta luego.
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0: nos cuenta una historia que es de nuestra protagonista, en este caso la princesa Lisar, que tras crecer a la sombra de sus padres, sufre un trauma horrible que la obligará a huir para sobrevivir y poco a poco se va recomponiendo. En este proceso la acompañará su leal perra Ceniza. Uno de los puntos fuertes de la novela es el tratamiento del trauma. Durante un tiempo la protagonista no será capaz de asimilar lo que le sucede, ni siquiera de recordarlo. Pero bueno, como ya os he dicho, es un libro duro, pero también es un libro muy esperanzador.
1: Bueno, recupera un poco también el tono oscuro y duro, como dices, de los cuentos de toda la vida, cuando pensábamos en Blancanieves, en La Cenicienta, todos esos cuentos en realidad hasta que llegó Disney y los dulcificó, eran duros.
0: Exacto, sí, por eso es un cuento clásico.
1: Claro, claro, sí, claro. Sí. Y además con bueno, con el sello asturiano de Duerme Vela, de la editorial, que está bien también eso, ¿no? Que una editorial asturiana esté trabajando, rescatando ese tipo de joyas de la fantasía.
0: Totalmente. Que además hace falta.
1: Claro, claro que sí. Muy bien, pues este es Piel de Ciervo, la primera recomendación que nos hace Ana. ¿Cuál es la segunda?
0: La segunda es de la editorial Nocturna, que se llama Antes vivíamos aquí, de Marcus Kleber. Es un libro muy curioso, dado que lo publicaron en un foro como relatos por entregas, y de repente se volvió viral. Su éxito fue tan grande que el autor decidió ampliarla y la convirtió en una novela. ¿Eh? Y entonces me preguntarás, ¿de qué trata?
1: ¿Sí?
0: Pues Ivy y Charlie acaban mudándose a un viejo caserón, en un entorno de bosques, la típica casa muy aislada. Entonces, un día, mientras Charlie está fuera, llaman a la puerta y se encuentra a un hombre con su familia, que dice que vivió allí cuando él era pequeño y que si podría enseñarle la casa a sus hijos. En cuanto entran a la casa, empiezan a suceder unos acontecimientos que no se pueden explicar. Y hasta ahí voy a leer. Porque contra menos sepas del libro, o sea, mejor te lo vas a pasar. Es para entrar en él y dejarte llevar.
1: Y crea atmósfera que sea eso, de asfixiante quizá, de estas que estás leyendo y dices, voy a cerrar el libro un momentín y voy a despejarme un poco, pues tirándome a la piscina o al mar.
0: Sí, su encanto realmente es descubrir lo que va pasando y nada en este libro es por casualidad. Las historias te hacen sospechar de todo, además. Es para amantes de los que les gusta teorizar, conectar hilos, tomar notas. Muy curioso. Y la ambientación, bueno, es lo que dices, es fascinante, la atmósfera te atrapa, te lo vas a pasar bien.
1: Además, un libro cuyos derechos ya han sido comprados para adaptar cinematográficamente por Netflix. Así que, mira, antes de que la gente lo vea ya en la pantalla, pues que sepan que está ese libro, que lo hemos recomendado aquí, y que lo lean, que van a pasar un rato entretenido, diríamos. Muy bien. Sí. ¿Y cuál es la tercera recomendación, Ana?
0: Y por último, quiero recomendar el que estamos leyendo en uno de nuestros clubs de lectura, que es El verano en que mi madre tuvo los ojos verdes, que es de la editorial Impedimenta. Y es de los mejores libros que he leído este año. La historia cuenta como protagonista un pintor que es aclamado, es brillante, con un complejo historial psiquiátrico y está literalmente loco. Y durante un proceso terapéutico decidí reconstruir lo que fue el último verano que pasó junto a su madre mientras esperaban su muerte. Este libro pues son sus memorias y es una historia brillante porque bueno explora los vínculos entre padres e hijos, relaciones que están bastante lejos de ser perfectas y es una historia de personajes rotos, contradictorios y a veces muy difíciles de amar. Son 250 páginas que exploran el intento desesperado de un hijo que dentro de su propia demencia decide mirar al ser humano y que se esconde detrás de su madre. No es una historia de perdón, pero sí es una historia de comprensión. Además, es perfecto para el verano porque está ambientado en esta época.
1: Sí, claro. El verano que mi madre tuvo los ojos verdes, pues en el verano, pues muy bien. Hace caso al título, claro que sí, claro que sí. Oye, ¿qué tal el club de lectura? Que mira, yo formo parte de algunos y tengo curiosidad por saber cómo os va.
0: Pues muy bien, la verdad que tenemos cuatro clubs distintos

0: porque tenemos distintas temáticas. Tenemos un club de juvenil, otro de fantasía, otro de terror y el otro es narrativa pues más contemporánea.
1: Ah, o sea que cuidáis el género, ¿eh? Bueno, en Avilés con el sí. Celsius también es normal que lo cuidéis.
0: Sí, sí, totalmente.
1: Y tenéis mucha gente, gente joven, hombres, mujeres. Sí. Yo en los clubs en los que estoy suele ser todo mujeres, no sé por qué.
0: Sí, predominan las mujeres. Pero bueno, hay distintos rangos de edad. O sea, desde 18 años hasta 60 y pico, 70, o sea que muy bien. Uh-huh. Muy bien, muy bien. Estamos encantados.
1: ¿Y se puede apuntar la gente o ya lo tenéis cerrado?
0: Sí, sí, todavía se puede apuntar la gente.
1: Vale, o sea que en la librería La Calabaza, si quieren, tienen esos cuatro clubs de lectura. ¿Hay algún libro que haya triunfado mucho, mucho, que digas, uy, eso suele pasar también, ¿no? Igual a veces hay un libro que uno piensa que, bueno, que tampoco va a ser el que más guste y de repente crea ahí pues una ebullición de buenos comentarios. No sé si hay alguno que haya sido así.
0: Sí, tuvimos, de hecho, el mes pasado, el de Los Amores Paralelos, de Maite Uceda.
1: Sí.
0: Y al principio todas las chicas decían que jamás hubieran comprado el libro por la cubierta porque era como muy sensacionalista, uh-huh. pero les encantó a todas. Además pudimos contar con la autora y es que fue una experiencia increíble.
1: Ese es un lujo de los clubs de lectura también, ¿eh? Cuando puede acercarse sí. el autor o la autora y comentar cómo es el proceso creativo, pues la visión que tiene sobre la historia y cómo contrasta también con la visión que los lectores vemos de esas historias.
0: Totalmente, y además que no se puede juzgar un libro por su portada, vamos, nos lo hubiéramos perdido.
1: Eso es así, eso es así. Pues esas son las tres recomendaciones que nos da Ana Reyes Cano de la librería La Calabaza de Avilés, El verano que mi madre tuvo los ojos verdes, Piel de ciervo y Antes vivíamos aquí. Ana, muchísimas gracias por estas recomendaciones y que siga yendo muy bien los clubs de lectura.
0: Muchísimas gracias a vosotros por contar conmigo. Gracias.
2: Algo de lo que se ha hablado durante muchísimos años. Y también, en tercer lugar, una cosa que voy a fundar un poco más en ella, que sería del Océano Índico, o sea, que afectó a varios países. Oye, un momentín, tengo que cortar, perdona. Un momentín, llámame dentro de un minuto. Es que el nenu que está conmigo dice que tiene caca.
3: Vale, perfecto.
2: Perdona.
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0: Esta es Pala Seca de Maluma, la primera de las canciones, y tenéis que decidir entre votar a esta o votar a Mi Gran Amor de Becky G y el guitarrista Carlos Santana.
1: Un día normal en los Estados Unidos.

0: y esa canción, como os digo, del año 92, de su cuarto disco, Lil Lovett, que tiene un factor en común con la canción anterior que hemos escuchado, y es que las armonías vocales son de la gran Emmylou Harris, 20 años después, primero con Orrin Parsons, con Lil Lovett, bueno, ha cantado con cantidad de figuras de la música americana, aparte de su carrera en solitario, desde Ronnie Crowell hasta Steve Earle, sin duda una de las mejores cantantes de música country de Estados Unidos, Emmylou Harris. Y como voy a comentar una anécdota de Lil Lovett, que digo que igual no es de las figuras más conocidas a nivel internacional del country, pero sí que tuvo un momento en su vida pletórico, que fueron en los 90, no sé si te recuerdas, cuando estuvo casado con Julia Roberts.
1: Ajá.
0: Fueron pareja alrededor de 2 años. Lil Lovett también es actor, ha salido en algunas películas de Robert Altman, y en una película, en un rodaje, se conocieron Julia y él. Se casaron, unas escapada que tuvieron, y estuvieron un par de años juntos. De hecho, yo recuerdo ver a Lil Lovett antes en las revistas aquellas de la época, que casi escuchaba su música. Sí, sí.
1: O sea, que lo descubriste después, ¿eh?
0: Sí, sí, lo descubrí. Bueno, lo redescubrí en una feria, que encontré un disco de él hace unos cuantos años, y precisamente este disco, y fue como que me reenganché un poco y descubrí un poco más de su música, ¿no? Sí, sí.
1: Está bien, está bien. Es verdad, estoy viendo ahora las fotos que tiene él con Julia Roberts. No lo sabía.
0: Una pareja curiosa, cuanto menos, ¿no, Diego?
1: Sí, sí, sí, muy curiosa, muy curiosa. Viendo las fotos sí que es curiosa. Oye, pero qué elegante la voz y la canción, ¿eh?
0: Sí, desde luego. Desde luego es un auténtico gentleman del country así más clásico. Empezó su carrera en los 80. Tiene unos cuantos discos y, bueno, se lo ha galardonado con muchos premios de la música. Así que, bueno, desde luego, ahí en Estados Unidos es una institución también.

0: americano 100% country, sonido country esto, ¿eh?
1: Totalmente, totalmente. Gran Parsons es un auténtico referente en su corta vida, trágicamente cortada con sus 26 años, pero muy intensa y desde luego una influencia fundamental para todo el sonido que vino después del country rock. En los 60 perteneció temporalmente a la banda Bears, a los Bears, que es una banda también muy mítica, tanto del panorama el panorama brit como el panorama americano también del country rock, y después pues ya estuvo en otra banda y después hizo un par de discos en solitario. Este último que escuchamos ya póstumo, publicado unos meses después de su muerte en el 74, o su muerte en el 73, este disco publicado en el 74, meses después, y como te digo, pues realmente pues es todo un icono de ese tipo de música, sobre todo pues introdujo un sonido diferente dentro del country más clásico. Y incluso llegó a ser muy amigo de Keith Richards, al cual influyó mucho en muchas de las composiciones de los primeros Stones de los 70, cuando cortaron el charco y también se vieron influenciados por ese tipo de sonidos, pues bueno, country, folk, rock. Así que todo un icono de ese tipo de sonido. Y bueno, y escuchamos en la canción a la gran Blue Harris también.

0: 21 minutos sobre las 10. Seguimos en directo en Noche tras Noche en la RPA y saludamos una semana más a Alma Hidalgo. Alma, muy buenas noches.
1: Buenas noches, ¿qué tal?
0: Muy bien, Alma. Ya la semana pasada tuvimos esa clase que nos diste, magistral, acerca de ¿cómo se llamaba? No me acuerdo cómo se llama. El apóstrofe.
1: De los apóstrofes. ¿Dónde aprendiste nada? ¿Dónde aprendiste nada?
0: Hombre, no me acordaba de la palabra exacta, pero sí de. Sí me acuerdo de cómo se hace, ¿eh? Eso está claro, con las reglas mnemotécnicas que nos diste y con todo. Y hoy vamos con una clase de historia, acerca de. Bueno, de cómo surge el asturiano.
1: Sí, porque sí es verdad que por la falta de conciencia lingüística, de la que falaremos, bueno, todos los días, pero en forma el primer día, pues. Mucha xente tien entada la entruga de si l'asturiano ye una llengua o non. Y una de les característiques que tiende a tener una llengua pa ser considerada llengua ye tener una historia, ¿no? Entonces vamos a falar un poquillín de la historia del asturiano pa mosailar a la xente y que non tenga más eses entrugues, ¿no?
0: Pues nos vamos hasta la Hispania después de la conquista romana, ¿no?
2: Perdona,
1: sí. Estamos hablando de que la llengua asturiana tiene el sorixe en el llatín que se falaba en Hispania de arreu de la conquista de la península ibérica por el Imperio Romano. O sea, había gladiadores, como te lo explico. Esta conquista, ¿no? Entamó en el siglo II en antes de Cristo y finaría en el siglo XIX en antes de Cristo, cuando un tal Augusto derrota a los astures y a los cántabros poniendo ya sin al tramo a la conquista peninsular. Lo que pasa en ese entonces y que lo que ella conoció como Hispania entama a desendolcar una montonera de llengües distintas. Para que te faigas una idea, ¿tú sabes dónde entamó el castellán?
0: ¿Dónde?
1: En La Rioja, chaval.
0: ¿En La Rioja?
1: En La Rioja. Sí, sí, sí. Pero claro, en Hispania falaban de una montonera de llengües desendolcadas del llatín, porque el llatín, como había un llatín culto y un llatín vulgar, lo que la gente escribía no era lo mismo que falaba, lo que surgieron de ahí fueron muchísimas lengües que ahora conocemos como lengües romances. El de ahí, entre ellas, el asturiano. Y con el proceso de romanización, pues la sustitución de una lengua y la cultura de un pueblo conquistado queda un poquitín ya atrasado, ¿no? Si avanzamos, vamos ya al año 718, sí. Del 718 al 910, y el tiempo del reino de Asturias.

0: en la zona entre las cejas o en la zona del occipital, en la zona del cuello, que los niños nacen con esa zona más rojita y a casi todos se les va notando menos con el tiempo y eso es muy común. Y eso hay muchos padres que igual pues lo tiene su niño y ni le tienen puesto nombre porque no les llama la atención. Y eso también es una malformación de los capilares, malformación capilar en este caso. Pero esa es la principal diferencia, que lo que tiene Barbacid, por ejemplo, son malformaciones vasculares que van a acompañarle toda la vida y que están, porque en su de momento de desarrollo del niño hubo ahí un pequeño error en el ADN que dio lugar a esos vasos anómalos, a diferencia de lo que es un tumor benigno como es un hemangioma.
1: Acabas de decir que más en niñas que en niños.
0: Los hemangiomas infantiles, que son los hemangiomas en fresa que nosotros más conocemos y seguro tenemos casi todos algún niño cerca, o el de la princesa Leonor, por ejemplo, esos son más frecuentes en niñas.
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3: Hola, me llamo Clara y llamo desde Oviedo. Hace unos días fui tía de una niña que nació con un hemangioma en la planta del pie. El médico nos dijo que no era grave y que con el tiempo igual desaparecía, pero que no era seguro. Yo lo que quería saber era si existe un tratamiento para poder quitarlo, una operación, en el caso de que con el tiempo no desaparezca. Aprovecho para daros la enhorabuena por el fantástico programa que hacéis. Un beso.
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1: Bueno, pues acabamos de escucharla. ¿Qué le decimos a esta recientemente tía?
0: Bueno, pues a esta tía le decimos que lo primero es hacer muy bien el diagnóstico, porque ella nos dice, mi sobrina nació con una lesión en la planta del pie. Pero es lo que decimos, puede ser que no haya nacido con ya el hemangioma formado, sino que haya nacido con una lesión precursora y ahora se le esté formando el hemangioma. Eso es lo más común y es lo que llamamos hemangiomas infantiles, que es lo que venimos hablando y lo más común. Y luego, a diferencia, estarían los hemangiomas congénitos. Lo primero siempre es diagnosticar bien para poner el tratamiento, porque no es lo mismo el tratamiento de un congénito que de un infantil. El congénito suele desaparecer bastante rápido, ¿eh? En función de si va más rápido o más lento, los tenemos rápidamente involutivos, no involutivos, que son cosas ya muy científicas, pero que se van quitando más pronto o más despacio. Y luego los infantiles, que son los más frecuentes, lo normal también es que vayan involucionando y que se vayan desapareciendo, pero con más años de vida. Y ahí, dependiendo de la zona en la que esté, de lo grande que sea, se le puede ayudar poniendo un tratamiento. Entonces, una vez que los médicos han valorado a este niño, generalmente primero los valora el pediatra, pero muchas veces, en la mayoría de los casos, los valoramos después los dermatólogos. Y somos nosotros los que tenemos que primero descartar que eso se asocie a nada grave. Lo más frecuente es que no tenga mayor gravedad, pero también si salen en ciertas zonas, como la zona lumbar, en la cara o son múltiples, hay que descartar pues síndromes que se pueden asociar a ellos. Y una vez que vemos que, pues, por ejemplo, me imagino que en este caso pues sea un hemangioma infantil en la planta del pie que no tiene mayor repercusión, si es muy grande, se puede valorar hacer tratamiento. El tratamiento se descubrió hace pues en las últimas 2 décadas, más o menos, y es algo que va muy bien, que son una cosa que se llama beta bloqueantes. Lo que hacen es actuar en los vasitos, cerrando los vasos, ayudando a que esos vasos vayan desapareciendo, volviendo a su ser, digamos. Y esto lo podemos dar tanto en gel o en crema puesto, como si ya es una cosa muy grande o con ciertas características que nos interese tratarlo rápido, ponerlo por boca.
1: Es
0: Es
1: el
0: decir, dárselo
1: famoso
0: en jarabe a un niño.
1: propanolol.
0: Es el famoso propanolol, que propanolol o propranolol, hay mucha controversia sobre si se dice propra o propa, pero sí, es el famoso propanolol, que un primo hermano del propanolol es el timolol, se puede dar en forma tópica, y nosotros lo formulamos generalmente, hacemos una fórmula magistral que lo incluya, y se le pone al niño durante unos meses, y si es un hemangioma que no es muy grande o que no está ulcerado, porque a veces se tienden a hacer úlceras, a hacer heridas, suele ser suficiente con esto. También es importante valorar en qué zona está, Pues, por ejemplo, si está en la zona del pie, pero es chiquitito y va bien con el gel, pues con la crema, seguramente.

0: Con Roces Tigual, que todavía sigue en los escenarios y que ha cancelado gira o concierto hace pocas horas por problemas de salud, pero ahí sigue.
1: Sí, eso es, también lo he visto ayer en la tarde y bueno, son los años más o menos que tiene Roces. La verdad es que me ha caído que había sus burlas, la verdad que como tiene un mérito tremendo, la verdad que tiene los escenarios a las edades y bueno, siempre a medida que el tipo más lo puedes ver, de esos pocos se conserva también una voz bastante buena, evidentemente no lo que tenía con repetencias, pero más que lindo, vaya.
0: Tiene mérito, tiene mérito. Vamos entonces ya, si te parece, con la última canción de la noche. Y además con una de las grandes también.
1: Sí, como he cogido un poco costumbre de cerrar los últimos programas pues con Tina, con Bonnie Tyler, con Tina Roster, me fui a recuerdos un poco de la juventud y esta canción que me gustaba mucho cuando era adolescente, no sé por qué exactamente había ido con ella, y nos vamos al año 89 con la gran Cher y esta canción que se llama Just Like Jesse James.

0: haga falta pasar a oral, pero si es grande y al bebé le impide cuando empiece a caminar hacer un apoyo bien del pie, pues eso hay que valorarlo, porque ahí podemos pasar al tratamiento por boca, al tratamiento oral, para ayudar a que eso involucione y desaparezca más rápido. Si está en una zona, pues que puede estar cerca del ojo, por ejemplo, que sabemos que si va creciendo, comprime esa zona. Zonas que sean delicadas, ahí se da prioridad, o si están hechos herida ya, úlcera, se valora ya dar el tratamiento en jarabe.
1: Y el láser, que estoy oído hablar muchísimo del láser, ¿en qué tipo de hemangiomas funciona eso?
0: El láser es muy buena herramienta, y es una herramienta que manejo mucho en mi consulta y que me gusta mucho, pero nos sirve sobre todo en las anomalías, en las malformaciones vasculares, tipo pues la mancha en vino de Oporto que tiene Barbacín. En los hemangiomas, ¿cuándo los usaríamos? Pues los usaríamos sobre todo cuando el hemangioma va quitándose con el tratamiento médico o por sí solo, si es muy chiquitito y va involucionando. Después suele quedar una zona que todavía se aprecia un poco, o a veces queda una piel flácida, una piel redundante, porque se quitan los vasitos, pero eso estaba hinchado, digamos, estaba sobresaliendo y queda ahí piel redundante, y entonces se pueden hacer tratamientos de láser para que ese resultado estético sea mejor y al niño no le condicione a futuro porque se le note menos. Y en las malformaciones tipo malformaciones capilares, como los que decíamos de Pico de la Cigüeña, de Beso del Ángel, o las manchas en vino de Oporto, como la de Barbacid, también es una cosa muy útil usar láseres vasculares, porque si no, pues se tienden a engrosar más, a verse más. No es que sea algo, en este caso de las manchas en vino de Oporto, no es algo totalmente curativo, pero mejora mucho. Porque estas tienen tendencia, no como los hemangiomas, a quitarse, sino a seguir con nosotros toda la vida, a abultarse, dar bultitos, dar asperezas, y con eso las conseguimos que estén más pálidas, que se noten menos y que no se abulten tanto. Pero el tratamiento de los hemangiomas sería, si es una cosa muy chiquitita en una zona que no condiciona, esperar, y si no, tratamiento tópico, que llamamos tratamiento aplicado, o hay que valorar en determinados casos tratamiento en pastillas o en jarabe. Pero siempre valorando muy bien primero qué tipo de hemangioma es, porque si es un hemangioma congénito, no funciona con este tratamiento y hay que esperar a que involucione, a que desaparezca o hacer cirugía en todo caso.
1: Hasta ahora parece que estamos, o yo entiendo así, que los hemangiomas pueden ser abultados, pero también pueden ser planos, ¿no? Completamente.
0: Pueden ser profundos o superficiales. Entonces, los que son profundos se suelen ver como más azulados y no se palpan tanto porque están más abajo. Y los superficiales, que son como los más comunes, suelen ser abultados. Esos son los que tienen más riesgo de dejar una zona de piel luego redundante, que se puede también tratar con láser, en este caso no vascular, sino con láser de CO2.
1: Vale, pues mira, es que yo te voy a contar mi caso, en mi caso particular. Yo tengo una niña que tiene 14 años ahora y cuando nació, pues en el momento en la que me pusieron en los brazos, lo primero que vi fue una mancha roja que le ocupaba todo el labio inferior entero, le bajaba como en una línea casi hasta la barbilla y por dentro, pero era plano. Yo, vamos.
0: ¿Y ese hemangioma después fue a más, Luisa, o se quedó así?
1: No, a partir de los 9-10 años empezó a aclararse, a ponerse morado en lugar de rojo, era morado y ya luego lila claro. Y ahora que tiene 14 años, por ejemplo, hay que mirar a un milímetro de su cara para notárselo, porque prácticamente es invisible. Entonces, yo en su momento sí que me acuerdo que me dijeron que no te preocupases, que todo que es benigno, en todo caso, si no se quita y la niña tiene complejo, pues habría que mirar, pero no me dieron ninguna alternativa. Ahora ya sé que las hay, que si en el caso
0: Sí.
1: de que no se lo hubiera quitado, habría opciones para, lo digo para mamás que me estén escuchando, que no le
0: Sí,
1: como
0: sí,
1: a
0: sí.
1: mí, que le pongan al niño, claro, en plena cara se nota mucho, pero en la planta del
0: Claro.
1: pie, pues igual hasta el niño pasa, quiero decir, cuando sea mayor, pero la cara es muy visible, te puedes asustar. Yo me asusté, de hecho, me dije, Dios
0: Sí,
1: mío,
0: sí.
1: esto, para que
0: Sí,
1: lo digo.
0: ahí lo más importante es, yo siempre digo lo mismo y soy un poco pesada con esto, pero hacer un buen diagnóstico. Las cosas hay que verlas y saber en qué espectro estamos, porque hay hemangiomas en la zona de la cara que pueden asociar.

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2: ¿Qué tal? Muy buenos días. Hoy es 8 de agosto, día del Espiragües. Luisa, nuestra querida Luisa, Luisa Suárez, buenos días.
3: Buenos días, Iván. Y si lo que me vas a preguntar, y buenos días a todos ustedes, si me vas a preguntar si les voy a bajar o lo que sea, o si alguna vez lo hice, no. Porque como si me dices que me apunto a un... No, a eso no. Me da un poco de YouTube.
2: Sí, ya hablamos hace un año de esto, ¿eh? Porque claro, siempre coincidimos que...
3: Sí, claro.
2: Siempre, y acuérdate que decíamos, que yo siempre dije lo mismo, que tengo una teoría que no está en ningún lado, que cuando bajes con la pareja acabes discutiendo. Pues bueno, sigo diciendo lo mismo. Siempre que uno baja con la pareja, el descenso es ella, discute.
3: Pero
2: no conozco a nadie que no haya discutido. ¿Eh?
3: Eso te digo, ¿lo tienes corroborado científicamente?
2: No, no llevo estudio ni llevo una cuestión de dato, pero bueno, yo lo padecí en mis carnes y muchas parejas amigas mías, todas. O sea, no hay una que me haya discutido. Porque uno rema, el otro no rema, el que rema, rema y el que no tampoco. Bueno, son tonterías mías. Pero bueno, para todos aquellos que están participando en eso de Sella, que está a punto ya, ¿eh? Empieza ya. Que nada, que lo disfruten. Y una fiesta muy guapa y que mola mucho bajarla, aunque discutan. Y si discuten, no pasa nada. Las discusiones son importantes. ¿Eh?
3: Que luego tomen unos botellines después de bajarlo y ya se pasan todos los males.
2: Bueno, seguimos con la resaca del centenariazo que tuvimos aquí después de esos 100 programas, programa 101. Esto es Capicúa, Luisa. ¿Tienes uno y un número Capicúa?
3: Sí.
2: Sí. Vale, vale. Pues yo, como símbolo de letras, no acabo de enterarme muy bien, pero bueno.
3: Sí, porque lo es igual de un lado al otro y al revés, lo mismo, sí. Mira, 101 años, los años que tenía mi abuelo. ¿Qué te parece?
2: Bueno, muy bien. Bueno, pues empezamos con este programa de salud y vamos a hacer repaso. Durante el mes de agosto repasamos muchas cosas, pero también metemos cosas nuevas, ¿eh? Somos así, gustanos innovar. Gústanos lo antiguo, lo vintage, lo nuevo, lo moderno, lo tecnológico, absolutamente todo. Progresamos de una forma tremenda y adecuadamente, como suele ser. Luisa, ¿por qué empezamos?
3: Pues vamos a empezar por un... Me acuerdo que ese tema lo había... Bueno, escogido yo porque me tocó a mí, como madre. Y dijiste, ¿pero qué es eso? Pero si eso no conoce a nadie, pero no sé qué. Y es una cosa que pasa mucho. Hemangioma. Recordamos a la dermatóloga Paula Penanes explicando... que era y, sobre todo, que nadie se alerte, ¿eh? Que es una cosa benigna y se quite. ¿Vamos con ello?
4: Mira, el hemangioma es el tumor benigno más frecuente en los niños. Es un tumor de los vasos sanguíneos benigno, en el que, en un momento del desarrollo, de un vasito sanguíneo empiezan a crecer más de la cuenta y se forma ese pequeño nódulo rojo que pues, se suele llamar también en fresa, ¿eh? Porque parece como ahí un cachito de fresa, de frambuesa puesto encima del niño. Y eso es realmente lo que es un hemangioma en sí. Los niños pueden nacer con ellos, entonces son hemangiomas congénitos. O a veces nacen con una manchita ya con una lesión previa, pero luego desarrollan el hemangioma, que esto es lo más frecuente, ¿eh? Y entonces, si nacen con ellos, son congénitos, si los van desarrollando, son hemangiomas infantiles, que son los más frecuentes y son muchos más frecuentes en niñas que en niños. Y luego tenemos otro... Estos hemangiomas se agrupan dentro de una cosa más grande que nosotros llamamos anomalías vasculares, que es que en el momento de formación de los vasitos pues pasan cosas. Puede ser que ese vaso simplemente dé un tumor benigno, que sería los hemangiomas, como decíamos, pero puede ser que en algún momento del desarrollo del niño se produzca lo que nosotros llamamos una mutación, una alteración en el ADN de las células que van a formar unos vasitos de una parte del cuerpo, y entonces se produzca lo que llamamos una malformación. Y esa malformación es, por ejemplo, lo que tiene Barbacid. Barbacid tiene una mancha en vino de Oporto, que se llama. ¿Eh? Entonces, eso también es pues como las malformaciones que se ven en muchos niños cuando llaman eso que dicen el beso del ángel o el pico de la cigüeña, que son manchitas que se dan en...

0: Pues esta es la segunda canción, Mi gran amor, de Santana y Becky G. ¿Cuál votáis de estas dos, Laura?
1: Yo la segunda, anda.
0: La segunda.
1: Está Carlos Santana por ahí.
0: Sí, sí, la guitarra es de Carlos Santana. Y además, oye, el mensaje, Laura, de la canción está bien. Decía ahora Becky
1: está
0: G
1: bien, sí,
0: que
1: está.
0: El sueño de Estados Unidos es una pesadilla. O sea que yo creo que con esta es la que tenías que votar, está claro.
1: Sí, sí.
0: Carmen, ¿cuál eliges de las dos?
2: Laura, es que lo dices con una resignación.
0: Sí, sí.
2: Pero, a ver, al primer rapaz, que yo no sé lo que decía. Yo, de verdad, es que yo intentaba sacar alguna letra en positivo a ver qué me estaba contando y no me enteraba de nada. Por lo tanto, Laura, yo también voto a esta canción que anda, como tú dices, Santana, metido por el medio, pero sin gustarme, por supuestísimo, ninguna de los dos. Reivindico la fórmula quinta, que vuelva con canciones del verano, y no hay más.
0: Ramón, ¿con qué te quedas?
3: Yo que me había logrado evitar Eurovisión, me había librado Eurovisión, ahora tengo que estar en la radio de cosas terribles. Esto sí que es la alternativa del diablo. No. A ver, clarísimamente la segunda. El primero me deja el jopero, ¿no? Es que lo hace a propósito, al parecer.
0: Sí.
3: Insisto, la segunda, bastante pasable. Además es Santana, oye, claro. Carlos Santana siempre tiene un lugar destacado.
0: Hombre, pues sí. Muy bien. Pues Mi gran amor de Santana y Becky G es la que pasa a la siguiente fase. Y muchas gracias, de verdad, por esta última parte siempre de la sección que tenemos en verano y en general por acompañarnos una semana más. Laura González, Carmen López, Ramón Durán, un fuerte abrazo.
1: Saludos
2: para todos. Buenas noches.

0: un síndrome que se llama FACES, PHACES, que son unas siglas que, por ejemplo, pueden conllevar alteraciones de otro tipo, incluso alteraciones neurológicas o problemas de este estilo. Entonces, siempre hacer un buen diagnóstico para que la mamá se quede tranquila, para que el papá se quede tranquilo de que esto no va a llevar a más. Y luego, si es un hemangioma infantil, pues en zonas como es la boca, puede ser justificación de poner un tratamiento para que eso vaya más rápido involucionando, porque incluso puede dificultar la lactancia, por ejemplo, o la toma de biberón, la alimentación, o en la relación, que los niños también se tienen mucha relación por el espectro oral, de morder, de meter cosas en la boca, tal. Entonces, eso hay que asegurar que el niño tiene la función. Y luego, si es uno de estos congénitos que ya tienden ellos a involucionar desde el nacimiento, si ya, según nacen es como el punto álgido y de ahí suelen ir hacia menos, pues ahí sí que se puede combinar con técnicas también, pues de cirugía, incluso de láser, para ir quitándolo esto y que progrese. Pero siempre hay alternativas.
1: ¿Los resultados cuáles son? Objetivamente, muy buenos, muy buenos. ¿Cómo
0: En
1: son?
0: la mayoría de los casos los resultados son muy buenos, y hay una regla que yo creo que es que hasta a partir de los 4 años ya han desaparecido la mitad más o menos, y desde ahí cada año un 10% más de ellos van desapareciendo. Era una cosa así la regla que suele haber. Y generalmente en un niño que es muy común, o una niña sobre todo, que nazca y empiece a desarrollar ese hemangioma infantil, es el resultado que se adquiere es muy bueno. Le puede quedar una manchita que apenas se va a ver y listo. Y sobre todo si hacemos el tratamiento. El tratamiento está siendo una herramienta muy potente y muy buena porque el resultado que se obtiene es maravilloso, los niños lo toleran muy bien. A veces les puede dar un poco de como pesadillas y sueños así más vívidos, más revoltosos. Pero es una cosa muy sencilla, simplemente tienen que hacer primero una exploración el pediatra para auscultarle, ver que no tenga ninguna cosa, porque esta molécula también actúa en la zona de los bronquios, entonces hay que asegurarse que tengan los bronquios bien. Bueno, cosas muy básicas que con una auscultación y una revisión pediátrica ya se ven. Y una vez que se empieza el tratamiento, es muy agradecido. Y el niño consigue muy buen resultado. Y cuando incluso después del tratamiento nos quedan esas zonillas pues un poco redundantes o un poco más rojas aún todavía, esas manchas que pueden quedar residuales, eso puede ser muy buen candidato a tratarlo con láser y a obtener una mejoría muy buena y que al niño no la acompleje y que haga una vida totalmente normal.
1: Según tu criterio como profesional, un niño que tenga un hemangioma, del tipo que sea, ¿eh? ¿Tú eres de las que prefiere esperar X tiempo antes de abordarlo?
0: Depende mucho de dónde esté el hemangioma. Yo lo que sí prefiero, desde luego, es verlo. Porque cuando el tratamiento tiene más sentido también empezarlo antes de que haya empezado ya a involucionar por sí solo. Si a ti te mandan ya un niño de casi 2 años que ya se le está quitando, pues a veces yo siento un poco de rabia de decir, jolín, es que igual este niño yo lo hubiese podido ver con 3 meses y empezarle el tratamiento y no tendría que haber pasado por estar con esto tanto tiempo. Sí que es verdad que si es una cosa muy pequeña en una zona apartada del cuerpo, pues sí que quiero valorarlo por ver que efectivamente sea ese, que no tenga más en otras zonas, que no sea una zona en la que tenga que descartar un síndrome, pero suele progresar muy bien y no les digo a los padres o se lo explico, mira, hay la posibilidad de acelerar un poco que esto se vaya con la crema, pero si no la ponemos no pasa nada y se va a ir. Y también un poco lo dejo a la elección de ellos y en todo caso no todos.
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4: Después de escuchar a Paula Penanes, vamos ahora con nuestros amigos de la Fundación.

0: Municipal de Servicios Sociales del Ayuntamiento de Gijón. Y vamos a hablar o vamos a conocer cómo funciona el servicio de emergencias sociales.
1: 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Estamos en la Fundación Municipal de Servicios Sociales, Valentina Fernández, buenos días.
2: Hola, buenos días.
1: Bienvenida de nuevo. Vamos a hablar de las ayudas municipales a la emergencia. Esto suena un poco... Cuéntame, ¿qué es esto?
2: Sí. No, bueno, son ayudas que gestiona la Fundación Municipal de Servicios Sociales y que van dirigidas a personas en situación de vulnerabilidad económica, que por diferentes circunstancias no puede cubrir sus necesidades básicas. Aunque, bueno... También dentro del término general de ayudas de emergencia, digamos que la denominación de estas ayudas es ayudas de emergencia y apoyo en la integración social, porque hay ayudas de emergencia que entenderíamos como para deudas de suministros, bueno, para situaciones de urgencia puntuales, sobrevenidas, imprevistas, y que la familia, no con sus recursos mensuales, no puede hacer frente a ese gasto extraordinario. Y luego hay unas ayudas que son periódicas durante, bueno, mensualmente, y que esas están vinculadas a apoyar a esas personas, no solo económicamente, sino también a las necesidades que tengan en su proceso de mejora y de superación de una situación puntual de económica. Y entonces se suscribe un programa personalizado con esa unidad familiar. En la que se le orienta, se le informa, sobre diferentes recursos que podría tener a su disposición por si ve ve adecuado incorporarse a alguno de ellos o a alguna de esas actividades para superar esa situación por la que en estos momentos carece de ingresos.
1: ¿Y cómo es el trámite de esto? A ver, ¿cómo es? Tú tienes que venir aquí, tocar a la puerta y decir, oye, tengo un problema de... Eso por decirlo llanamente. ¿Cómo es el trámite?
2: No,
1: lleva una valoración, me imagino, ¿no?
2: Sí, bueno, primero que ya estamos así muy como digitalizados, ¿no?
1: Sí.
2: Pero tiene que dirigirse al centro de servicios sociales de referencia, que es según la dirección o el empadronamiento de las personas, porque bueno, esto sí que es verdad que uno de los requisitos es estar empadronado en el municipio y con una antigüedad de un año. Entonces, eso sí que es un requisito. Y ya entonces, en función de tu domicilio, los servicios sociales municipales están descentralizados. Tenemos 8 en los distintos barrios. Entonces, bueno, el que te corresponde, tú puedes pedir cita, bien, eso, por eso decía, digitalización y tal, la pueden pedir cita. Bien telemáticamente, por teléfono, tal, pero tiene que pedirla con su trabajador social, porque, bueno, como decías, sí que es verdad que son este tipo de ayudas requieren pues una entrevista y una valoración por parte de la trabajadora social del centro de servicios sociales. En el caso de las ayudas de emergencia, puedo aclarar, no conlleva, es una ayuda puntual para eso, una situación sobrevenida, no conlleva la suscripción de un programa personalizado de incorporación social, porque son puntuales, de pago único, y luego las que serían ayudas a familias, que serían estas que son mensuales durante un periodo determinado, estas sí que son las que van vinculadas a un proyecto de acompañamiento de la profesional de trabajo social con la familia o la unidad familiar, pero bueno, que es un programa personalizado visto no como que no se trata de obligar a las personas a que lo hagan, sino más bien de ofrecerles y que conozcan, bueno, pues diferentes apoyos y recursos que les podemos ofrecer para estudiar con ellos, bueno, pues por qué están en esta situación y cómo pueden utilizar recursos que les ayuden a mejorar, si es temas de empleo, si es temas de apoyo familiar, bueno, en el caso de mujeres tenemos proyectos también de empoderamiento, etcétera. Entonces, bueno, ya la UTS, conociendo un poco la situación de la familia, pues ya le orienta.
3: Voy a hacer un poco de abogado del diablo, Valentina. Me pongo en la situación de una persona que, bueno, que pues por un momento puntual, lo que tú dices.

0: Dices, no puede pagar, ponte el alquiler o no puede pagar la luz, la electricidad o lo que sea. Pero es que esa persona a lo mejor está percibiendo el bono social. ¿Esto es incompatible con alguna ayuda que esa persona esté recibiendo y con cuánta rapidez se resuelve ese problema? Porque claro, ya sabes cómo es
1: Claro.
0: esto, te llega la factura, no puedo. Entre que contacto con vosotros hasta que eso que se ha solucionado pasará un tiempo.
1: Claro,
0: ¿Qué se hace?
1: claro,
0: ¿Cómo va el asunto?
1: claro,
0: Cuéntame.
1: claro. A ver, nosotros con la mayoría de las empresas eléctricas tenemos un acuerdo y en caso, vamos, lo que se evita, bueno, aparte que el bono, bueno, por decir por una parte, que si tienes bono social ya no, en el momento no te pueden cortar el suministro, ¿no? De todas formas, nosotros sí que es verdad que en situaciones de emergencia, que la familia nos dice que ya se lo van a cortar, tenemos coordinación con ellas y y suelen, bueno, paralizar el corte de suministro hasta que nosotros le hacemos el ingreso. Eso vamos, normalmente en la mayoría de los casos es lo que se hace, ¿eh? No, se evita el corte del suministro. Porque sí que es verdad que la tramitación, esto es una administración y tenemos que pasar toda una serie de trámites burocráticos que, claro, no tenemos la facilidad de decir abrir el cajón y oye, valoro que esto. No, eso no tenemos manera de evitarlo. Sí que es verdad que hemos mejorado los procedimientos, intentamos mejorarlos para acortar los plazos, pero vamos, por mucho que lo queramos acortar, desde que la persona va al centro de servicios sociales y aporta la documentación, que nosotros es imprescindible que se aporte, porque bueno, es dinero público y luego si no, pues lógicamente, entonces bueno, menos de mes y medio es imposible la tramitación, con lo cual sí es verdad que ya os decimos, ¿no? Tenemos una coordinación y enviamos un correo para que se paralice ese corte. Eso suele funcionar así. No. Luego el hecho de que tengan un bono, bueno, la situación sobrevenida puede darse incluso con esas circunstancias acumular deuda.
0: Sí.
1: Entonces, vamos, eso entraría dentro de esta modalidad de ayudas, no pasaría nada, se valora, pero lo que sí tienen que ser deudas. Y también tienen que ser deudas no superiores a 6 meses, porque lo que se valora es que sean situaciones, eso que haya generado la familia de manera imprevista, pues porque me quedé en desempleo, porque tuve un gasto extraordinario, porque era muy grave de familiar o de la casa, y entonces el poco dinero de ahorro que tengo, pues luego lo gasté, y entonces fui acumulando una factura, otra factura, pero claro, si ya tienen un año de facturas, ya no se considera situación sobrevenida.
0: Vale, o sea que, por ejemplo, yo supero, o sea, familia, supera los 6 meses, no cubrís hasta los 6 meses. Y el resto, digamos, no cubrís, exacto, sí, los 6 meses y el resto lo dejáis. No,
1: No, eso
0: directamente
1: se
0: está
1: deniega,
0: bien.
1: salvo hay una excepcionalidad que también por eso son ayudas estas vinculadas a la valoración de la trabajadora social, que se estudia un poco, bueno, claro, las características de cada caso, pero en general son máximo de deuda de 6 meses y si no se deniega, pero es verdad que en determinadas circunstancias, que bueno, ya la trabajadora social, pues a la familia le pide lo que considere necesario para acreditar que son situaciones, bueno, pues eso, como muy sobrevenidas y justificadas de que no lo hayan solicitado anteriormente, lo que se trabaja es con la familia para que se asuma por parte de la fundación los 6 meses esos y el resto de deuda que hablen con la empresa de suministros y acuerden un pago fraccionado. Y entonces la familia ya asume ese pago aplazado y nosotros ya apoyamos con esos 6 meses de tal manera que acabe eso, ya saldando la deuda, ¿no? Y que,
0: Supongo que será un servicio súper demandado esto, ¿no?
1: bueno, no, tampoco
0: ¿No? Mejor.
1: excesivamente mejor, sí,
0: Mejor,
1: claro.
0: mejor.
1: A ver, también tenemos la convocatoria de ayudas al pago de energía, de pago único.
0: Sí, correcto.
1: Y bueno, o sea, son anuales. En esas, la gente que solicita estas ayudas, si fue beneficiario de una ayuda a pago de energía en ese año, nosotros se lo descontamos de una persona que solicita la ayuda de energía a pago único y se le concede, y nosotros comprobamos si ese año fue beneficiario de ayudas para pago de suministro, se lo descontamos. Entonces, bueno, que hay otros apoyos, entonces, bueno, es verdad que, bueno, hay demanda, pero bueno, no es una cosa exagerada, porque, bueno, además es lo que te digo, que tienen que ser situaciones sobrevenidas, no vale que lo acumules.
2: Bueno, pues nada, Valentina. Oye, mañana.

0: que los peces, ¿eh? Yo sigo pensando lo mismo, que mucho tenéis aquí que ofrecer y que decirte. Esto da para 70 programas. Volveremos, Valentina, a hablar contigo. Gracias.
1: Muchas gracias.
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0: Luis, ¿a dónde vamos ahora?
1: Pues ahora vamos con Jesús Espejo. Yo... seguro que me vas a decir, pero tú hipocondríaco no eres, ¿eh? ¿Eres? No. Ya lo sé, te lo digo en coña, una pregunta retórica. Por supuesto que sé que no lo eres. Igual un pelín. Y es de lo que nos va a hablar él precisamente, de la hipocondría.
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4: Cuando nací me operaron de un bulto de grasa en la espalda. No sé si tuvo algo que ver. Mi madre también era un poco hipocondríaca. Y yo vine con esto al mundo. Y entonces, cuando tenía yo 5 años así, recuerdo siempre ir al hospital y me desmayaba. Me sacaban sangre y me desmayaba. Me pinchaban y me desmayaba. Era siempre un miedo atroz a un hospital. Y durante mi vida, pues, a los 12 años me creé mi primera enfermedad en la mente, porque operaron a mi primo de apendicitis y yo estuve casi 20 días sin salir de mi casa con un miedo a que me iban a operar. Yo tenía un miedo a una operación muy grande. Y después de eso, pues fue realmente unas 10 enfermedades terminales en mi mente que me hicieron ir al hospital llorando con mi madre de urgencia para hacerme algo, una prueba, porque necesitaba saber lo que tenía. Y después, pues nunca era nada.
5: Nunca era nada, pero tú tenías esa angustia y esa ansiedad que realmente es lo que es la enfermedad, ¿no?
4: Exactamente, es una creencia absoluta de que te estás muriendo por una enfermedad que tú crees que tienes a través de un síntoma, un bulto que te tocas. Y bueno, ahí tendría muchas historias divertidas para contar, pero...
0: infeliz total en tu juventud, infeliz total, porque estamos hablando de Eiko, no sé qué edad tienes.
4: Yo tengo 41.
0: 41 años, un chaval joven, ¿vale? Sano, sanote, pues se ve sanote, si esto fuera televisión se le vería, pero tú, la juventud, tuviste que pasarlo fatal.
4: Sí, de alguna manera, lo que tenía siempre es una sensación de que algo me iba a pasar. Yo como que siempre dije, de los 50 años no paso, seguro. Mi proyección de futuro nunca era de futuro, porque sabía que en cualquier momento me iba a morir. Y siempre tenía como ese de fondo, ¿no? Venía siempre como pico agudo de que tengo la enfermedad, voy al médico, me quedo tranquilo y ya estoy bien, pero siempre había como algo de fondo que me decía estoy mal.
5: ¿Y cuándo te das cuenta que lo que tienes es esto? ¿Cuándo localizáis?
4: En mi caso, yo nunca fui a ningún psicólogo para hablar de esto porque me daba, ni lo pensé. Fui al psicólogo para otras cosas, pero hablar de esto nunca. Yo, la verdad que no fui verdaderamente consciente de mis problemas hasta que salí de él. Porque cuando a mis 38 años tuve la operación de un riñón, ¿no? A través de esa operación, bueno, tuve un tiempo en la que fue como una transición de empezar a encontrarme, a cambiar, ¿no? Entonces ahí me empecé a enfrentar un poco a ese miedo, ¿no? Y entonces cuando fui superando ciertas fases, ¿no? Ya empecé en un proceso de crecimiento personal, empecé a conocerme, empecé a estudiar y demás. Entonces empecé a ver mi problema en otras personas. Entonces fui consciente. Recuerdo tomándome un café con una compañera del trabajo en la que vi su ansiedad, la ansiedad mía que había vivido toda mi vida, la vi reflejada ahí. En ese momento fui muy consciente del problema que había tenido en mi vida, porque iba siempre corriendo.
0: Antes de que sigas adelante,
4: claro,
0: me estás hablando que saliste de esta hace 3 años tan solo.
4: Sí.
0: Cuéntame cómo fue la pandemia en tu caso. Tuviste que pasarlo fatal.
4: Mira, en la pandemia, pues, total, me ponía a jugar a videojuegos, le di la vuelta a 5 juegos

0: Ella será feliz cuando se vaya. Fíjate, las cosas que dicen, qué duras son las canciones también. Bueno, pues sí. Vamos con la tercera.
1: Pues nos vamos a los 70 otra vez de nuevo, al año 71, con los Faces y la canción Debris.

0: Y lo que sí terminé es con un pitido del oído que me salió en la pandemia, y ahí es cuando empecé a pasarlo mal, porque los últimos 20 días, 20 días así, me salió un pitido en el oído izquierdo y ya estaba yo pensando, ya tengo un cáncer cerebral, ya tengo otra enfermedad, ya tengo que ir al médico. Y esos últimos momentos fue cuando lo pasé peor.
1: Hablas que te diste cuenta, fuiste consciente de que eras hipocondriaco o que habías sido hipocondriaco cuando saliste de la enfermedad.
0: No, yo, o sea, yo era consciente porque todos mis amigos, todo mi entorno lo sabía. Pero mi problema, yo no me veía hasta qué punto yo tenía un problema, no lo veía hasta que vi de fuera a otra gente con ese estrés que yo convivía.
1: ¿Qué tú convivías?
0: Claro, porque cuando de alguna manera mi vida cambió, mis amigos me decían, joder, ¿cómo has cambiado? Porque a mí lo que me generaba es un estrés muy grande. Y yo estaba como que de alguna parte, una parte de mí se quería como salir de mi cuerpo, no se soportaba. Yo había engordado 15 kilos, mi cara se puso como inflamada y era porque yo estaba siempre como con mucho estrés. Vivía tan acostumbrado a ello
1: Que lo tenías
0: que yo ya,
1: manejado.
0: claro, que mi vida era así. Yo no pensaba en cambiar aquello. Para mí era mi vida, era eso,
1: Tu vida era eso.
0: hasta que me muriera.
1: Y la pregunta mía es, y que me imagino que todos los oyentes que te puedan estar escuchando, ¿cómo conseguiste salir de ahí?
0: Llega un momento en el que en noviembre del 22, del 21, me se queda un brazo dormido y me pongo, bueno, con un ataque de ansiedad y voy al médico y empiezo pruebas. Y a través de ahí me encuentran un tumor en el riñón, en la glándula suprarrenal. Deciden operarme a los meses, ¿no? Y cuando me operan, la operación salió bien y todo, pero resulta que a los 2 días me empecé a encontrar muy mal y fui a urgencia 4 veces. Tenía fiebre, no se me quitaba, nadie me daba una respuesta y yo ya me tiré, bueno, yo ya me daba igual absolutamente todo. Estaba tan mal, acostado en la cama, no me podía, me mareaba, me daba náusea, hasta que fui a una endocrina y la endocrina me dijo que lo que me estaba pasando era normal, que mi cuerpo se estaba estabilizando y la tensión se me bajaba mucho y para mí era, yo tenía la tensión súper alta antes y ahora se me había bajado y necesitaba controlar pues un poco mi vida y me tiré casi 4 meses así. Ese proceso a mí, pues claro, me cambió de alguna manera porque yo ya estaba tan. Y en ese proceso de esos 4 meses fui un día al médico porque me quedé tan delgado que me noté un bulto que era el cofis, pero fui al traumatólogo. Y esa fue mi última vez que he ido al médico por un problema con miedo. Me hizo un de esto, digo, ¿tú esto es el cofis? Y digo, esto no es posible. Ya llevaba tantas veces de médico de tener mi mente con ese miedo. Ahí cambió algo, ¿no? Y entonces empecé con el crecimiento personal. Empecé a ver muchos vídeos, empecé a informarme, empecé a estudiar. Y el 2023, yo cuando empecé a meditar y a ducharme con agua fría. Y bueno, y esos pequeños hábitos empezaron a cambiar mi vida, de alguna manera.
1: Te hicieron parar y conectar con tu cuerpo, ¿no?
0: Exactamente.
1: Entrar en tu interior y darte cuenta de...
0: Exactamente. Y simplemente por ya matizar el sentido, ahí me propuse superar, no desmayarme cuando me saco sangre. Y empecé a visualizarme sacándome sangre y mirándome. Y en marzo de ese año, del 23, fui a sacarme sangre y fue la primera vez en mi vida que fui capaz de mirarme mientras la aguja entraba y fue como una victoria a mi enfermedad.
1: Qué bien.
0: Es una.
2: Y ahora creo que te dedicas a ayudar,
0: Exactamente.
2: que eres un poquitico como mentor, ¿no? De esto, cuéntame.
0: Exactamente. Ahora, después de un proceso de 3 años estudiando un máster en gestión emocional y tema del inconsciente, me ocupé de lo que me pasaba, de que me entendí, me comprendí, ¿no? Y entonces, pues bueno, la vida me puso un poco en el proyecto que estoy ahora. Y ahora lo que hago es, tengo como un programa en el que ayudo a las personas que estaban como yo a llevarlos a un lugar para que entiendan y comprendan que el miedo o el síntoma realmente no viene para que tengan miedo, sino que viene como una información para que ellos entiendan que hay algo en su vida que hay que mirar.

0: 32 minutos sobre las 10, seguimos en directo, esto es Noche tras Noche en la RPA y todos los martes a esta hora más o menos hacemos recomendaciones literarias para, ya saben ustedes, en estos meses o semanas que quedan de verano, si se van pues a la playa, a la piscina, al monte, a, incluso mañana al eclipse, pues unas orinas antes mientras esperan el eclipse total, pueden tener un libro en la mano. Y es lo mejor que hay. Un libro en la mano es lo mejor que hay. Y estamos haciendo este repaso de recomendaciones literarias con librerías de Asturias. Y en esta ocasión nos vamos hasta Avilés, a la librería La Calabaza. Y allí nos atiende Ana Reyes Cano. Ana, muy buenas noches.
1: Hola, muy buenas noches.
0: Bueno, Ana, queríamos saber qué libros son los que nos dirías que para estas próximas semanas que no tenemos que perdernos estos libros, que deberíamos ir ya a comprarlos a La Calabaza. ¿Cuáles son?
1: Muy bien, pues mira, tengo tres recomendaciones para vosotros. Empiezo por la primera, que además es de una editorial asturiana que es Duerme Vela, que se llama Piel de Ciervo, de Robin McKinley. Esta novela os gustará si os van los cuentos de hadas clásicos, pero con un tono oscuro. Y además tiene unos personajes inolvidables. Es un libro que te envuelve completamente. Es una novela acogedora, pero al mismo tiempo es dura. Vais a llorar, no vais a querer que acabe y vais a amar tanto a la princesa Lisar como a su perra Ceniza y toda la camada de galgos. Si os gustan los romances, aquí también lo vais a encontrar y os va a calentar el corazón.

0: Me parece curioso eso que dijiste de que también influenciaron a los Rolling Stones en su primera época. Claro, los Rolling Stones llevan tantos años que...
1: Sí, también, sí. Bueno, sobre todo en la época de los 70, la grabación de discos como Sticky Fingers, o sobre todo el Still Man on the Street de los Stones, que está muy influenciado pues por el sonido de americano del Delta, sí, sobre todo a través de la amistad que tenían Grant Parsons y Keith Richards, vaya.
0: Muy bien, segunda canción, ¿cuál es?
1: Pues nos vamos con un tipo igual más desconocido, pero que en los 90 fue muy conocido por algo que voy a contar después. Es Lil Lovett, también se trata de una balada country maravillosa del año 92, que se llama She's Leaving Me Because She Always Leaves Me.

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1: Y bien que nos gusta la psicología aquí en Saludables, nos encanta tener psicólogos, pues no hace mucho hablábamos del maltrato que existe y cada vez más entre jóvenes y adolescentes hacia sus padres, sus madres y sobre todo hacia los abuelos. Tenemos a una especialista que tú conoces bien, Luisa.
2: Isabel Menéndez Benavente, y va a abordar este tema, bueno, pues como lo hace ella, con el mayor de los respetos, pero siendo, como se suele decir, brutalmente honesta y poniendo las cosas encima de la mesa. Hay que actuar, que es lo que dice ella, ¿no? Hay que tomar acciones. Venga.
3: Porque claro, esa abuela consintió seguramente durante muchos años, pero de todas maneras ahora la niña ya algo entiende con 18 años y se le dice, a tu abuela no se le habla así, a tu abuela no se la trata así. Y si sigues así, puerta.
0: ¿Cómo se soluciona eso?
3: Sí, ¿y sabes por qué hay un número muy importante de abuelos, Iván? Pues hay un número importante de abuelos porque los abuelos son los que, por desgracia, y digo por desgracia, yo soy abuela, pero tienen que educar a los nietos. Y no es su cometido. El cometido de un abuelo es querer, cuidar, pero no educar porque ya lo han hecho. Los que tienen que educar son los padres. Y los abuelos muchas veces, Iván, están muy cansados. Son gente mayor, tampoco está puesta al día en tecnologías, imagínate. Entonces, claro, los niños empiezan abusando de las personas que les están cuidando, y quienes están cuidando mayoritariamente ahora a los hijos y a los adolescentes, no te lo niegues, son los abuelos. O sea, es que son los abuelos. Los padres, por supuesto, pero los padres no han puesto límites en su momento, entre otras cosas, porque no podían, posiblemente, porque estaban trabajando mañana, tarde y noche, a veces para irse de vacaciones, a veces para salir a comer, a veces. Esto no lo quiero decir con acritud, lo quiero decir bien, quiero decir, está bien, acierte todo, pero criar a un hijo es muy complicado, Iván. Criar a un hijo es renunciar a muchas cosas. Y la gente hoy en día no está tan dispuesta a eso. Por otra parte, también nos metieron en la cabeza desde hace muchísimos años que podíamos traumatizar a los niños con los límites y con el no. Y tenemos a los niños, los derechos de los niños. ¿Y quién habla de los deberes de los niños? Nadie, porque es como políticamente incorrecto. Pero los niños tienen que tener unos deberes. Y el primero y más importante es el respeto hacia madre, padre, abuelos, personas mayores y entre ellos también, por supuesto. Y eso sí te digo que se está perdiendo. Pero mucho.
0: Hay un tema importante que yo creo que son, bueno, lo que son,
3: Oh.
0: es que claro, yo haciendo una comparativa, no me gusta comparar, pero por ejemplo, en mi infancia solo había una cadena de televisión. No había bueno, el teléfono, vamos, estaba súper capado, o sea, podías llamarlo
3: No,
0: justo
3: bueno,
0: porque yo
3: yo
0: sus
3: no
0: y
3: tenía.
0: había lo que había. En cambio, ahora los niños tienen una conexión total con niños y adolescentes, con su entorno. No, es decir, no se come junto. Hay dinámicas y tendencias que deberíamos de recuperar de antaño, que no son todas buenas, pero esta.
3: Esta es fundamental. Es fundamental. Date cuenta de una cosa. Los padres antes, de una u otra forma, estábamos presentes. Yo trabajé toda mi vida, pero sí es verdad que en vez de trabajar todo el tiempo, dejaba un tiempo para comer con mis hijos, procuraba estar con mis hijos por la tarde. A ver, que renuncié a muchas cosas en mi momento. Cuando ya fueron mayores, pude tirar. Pero yo renuncié y yo creo que hay muchísimas madres y padres que lo hacen. Que intentan conciliar. Sé que es muy difícil conciliar trabajo y familia porque tampoco nos lo ponen fácil desde arriba, pero hay muchas maneras de hacerlo, Iván. O sea, hay muchas maneras. Cuando estás con ellos, pues estás con ellos, estás jugando con ellos, estás hablando con ellos, preguntando, mirando, como digo yo, con los ojos del alma.

0: No, que entre hola mamá, hola papá, no, un adolescente lo ves inmediatamente, que le pasa algo, que no tiene la mirada alegre, que se mete en la habitación, que deja de hablar con todo el mundo. Vamos a ver, cuidadín. Entonces, si tú eres una madre o un padre emocionalmente cercano, vas a captar muchas cosas y vas a evitar ese maltrato. ¿Por qué? Hombre, porque vas poniendo límites desde que son chiquitinos, Iván. Yo he visto miles de veces abuelitas, madres, muchas madres, que el niño la insulta, la llama de todo, de pequeño, ¿eh? La llama de todo, la llama ta, ta, ta, ta, le da patadas en la tal, y él, ay, por Dios, es que es, ay, no puedo con él, perdón, que no puede con él con 8 o 7 años, pues ya verás lo que le pasa a usted cuando este niño tenga 13 o 14 y le saque un palo. Es así, pero si te ríes cuando son pequeños y lo tomas, pues se hacen tiranos.
1: Tú eres partidaria, Isabel, como profesional, de establecer unas normas, de tener unas leyes en casa propias, pues decir, bueno, se come a tal hora y de aquí no marcha nadie antes de levantarse, se recoge su plato y aquí en este momento se habla, aunque el adolescente va a estar con un morro torcido todo el tiempo, pero allí
0: Todo el
1: tiene que
0: tiempo.
1: estar y aguantando. ¿Tú eres partidario de imponer eso?
0: Imponerlo. Pero no es imponer, es educar. Es educar, es tener autoridad. Yo siempre os digo la misma palabra, que es que a mí me encanta, ¿no? Auyere, es ayudar a crecer. O sea, autoridad es ayudar. Entonces, la autoridad, no autoritarismo, autoridad implica que vas marcando unos límites y unos caminos. Los límites, comemos juntos, cenamos juntos, estamos juntos. Nos vamos juntos. No, ahora no te vas porque no son horas de irte con 12 o 13 años y llegar a las 10 de la noche, va a ser que no, etcétera. Es decir, poner unas normas y unos límites que los niños, claro, si se los pones de repente, cuando tienen 13 o 14 años, porque ves que se te está desmadrando, no vale. Es que tienes que ponerlos desde que son pequeñinos, que ellos vean, y sobre todo, Iván, tienen que verlo en casa. Si en casa están viendo violencia, si en casa están viendo maltrato entre los padres, verbal o como sea, si en casa no les controlan las tecnologías, pues, tema difícil, ¿eh? No hay control parental, los niños están metidos en unos juegos, Iván, que tú no te puedes creer en qué tipo de juegos están metidos los niños de 10 años. No te lo puedes imaginar. Pero niños que no van a la consulta, es decir, a mí me lo dicen porque tengo una nieta que está en quinto de primaria y sé lo que juegan los niños. Alucinas. Desde por juegos que tienen por medio pornografía, violencia. ¿Dónde están esos padres? ¿Dónde están?
1: No.
0: Es que no sé dónde están.
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2: Luisa. Venga, cambiamos y nos vamos a un tema más sexual.
3: ¿Por qué será que cada vez que hay estos temas me toca a mí siempre? O la introducción, o me metes en el ajo, o me haces una pregunta de estas que por dónde saldré. Bueno, bien, vale, no importa. Es que yo soy muy. En fin, de aquella manera. Vale, pues sí, pues venga. Pues vale, la píldora del día después. ¿Se acuerdan ustedes, señores, señoras? Cuando, bueno, pues oye, sucedían accidentes y tenías la gente ya se agobiaba, sobre todo en los adolescentes, ¿no? Pero también seguramente ha pasado en personas mayores, ¿no? Hay que ir al médico, me ha pasado esto, pues te lo recetaron, ¿no? No, ya no sé si para bien o para mal, Paula Muñoz lo dirá, creo que no es lo mejor, pero ya no tienen ustedes que pasar por el médico, ya es de libre dispensación. Tiene usted un accidente, Dios mío, ¿qué hago con este pancho? Si es que lo tengo, pero me aseguro. Usted va a la farmacia y dice literalmente, quiero la píldora del día después, se la dan sin ningún problema y usted se la toma. Básicamente, ya nos explicará los pros y los contras. Yo mi opinión ya la acabo de dejar entrever, pero esto es lo que hay. Avanzamos para todos los avances, desde luego en el sexo también continúan, sí.
2: Bueno, vamos a escuchar a Paula Muñoz. Hablas de accidentes, pero yo creo que eso.

0: eran mentires, les contábamos de aquella, pero evidentemente siempre rompía el preservativo y era mentira. El 99,9% de los que saben esa historia, y a todos nos pasó, era mentira, ¿eh? Y los médicos y los ginecólogos miramente con cargo diciendo, estaban
1: espabilados.
0: Esa era la realidad. Mentira, no rompía casi ningún. Igual rompió uno, ¿vale? Si rompió alguno, pueden llamarnos y mandarnos un WhatsApp. Venga, vamos a escuchar lo que nos cuenta precisamente Paula Muñoz con respecto a este tema de la píldora de día después.
2: Pues dirá, desde hace años se arrecamos poco porque se dispensa acción libre en farmacia. Entonces es la propia mujer la que va a la farmacia y a comprar cuando considera que la necesita.
3: Pero vamos a ver, anteriormente, cuando tenías un problema de estos, era muy lógico cuando éramos chavales jóvenes, ibas al médico y el médico te reñía. Y siempre yo creo que le contábamos lo mismo, que era que se había roto el preservativo, cuando todos sabemos que el preservativo no se rompe tan fácilmente. Pero yo digo que el médico te reñía y además te daba una caja de preservativos y te decía, cuidadín para la próxima, no andes jugando con esto. ¿Esto sigue siendo así o no?
2: Ahora no. Ahora no necesitas que te reñe a nadie, no sigue que vas a la farmacia y te compras tu pastilla. La píldora de día después no es mala. Pues sí, se puede tomar muchísimas veces sin que haya ninguna repercusión negativa para la salud de la mujer. El problema es que, primero, no es un anticonceptivo bueno, es un anticonceptivo que falla muchísimo más que cualquier otro método. Y, por otra parte, que la mujer que está tomando píldora postcoital continuamente probablemente no está usando preservativo, con lo cual tiene mucho más riesgo de tener, además de un embarazo no deseado, una enfermedad de transmisión sexual. Ese es el problema, no la píldora postcoital.
4: Con lo cual, Paula, ¿tú no considerarías a la píldora postcoital un método anticonceptivo?
2: No, bueno, sí es un método anticonceptivo, pero es un método anticonceptivo malo. Es un método anticonceptivo que falla mucho más que cualquier otro método que haya. Entonces, es mejor que nada. Pues, si has tenido una relación sin protección, pues tómate la postcoital, mejor que no hacer nada. Pero plantéate que tienes que poner otro método. Salvativos no.
4: Yo, bueno, también quería hacer una reflexión que igual a alguna chica que utiliza la píldora poscoital como método anticonceptivo, dice, bueno, como tengo pocas relaciones, cuando tengo me tomo la píldora poscoital y ya está. Recordarle solamente una cosa de dosis, ¿sí? La píldora poscoital es solo de progesterona, pero de dosis muy alta. Una sola píldora poscoital tiene 20 pastillas de lo que llamamos la mini píldora, la píldora de progesterona, el Ceracet. O sea, casi el mes completo del Ceracet en una sola píldora poscoital. La píldora poscoital lleva 1,5 miligramos y el Ceracet lleva 0,75 microgramos cada una. O sea, 20 pastillas de tal en una sola dosis. Eso para la cabeza de una igual le ayuda a decir, no es el método habitual. Nosotros lo llamamos anticoncepción de emergencia, ¿vale? De emergencia, para una vez. Una vez que tuve un calentón y no tenía ninguna otra cosa. O se te rompió el preservativo de verdad, pero no es para que pienses que ese es mi método para cuando tengo una relación, por lo que dice Paula, de que no es el más seguro, tenemos cosas más seguras e incluso que es más caro. A mí me resulta inexplicable por qué, pero la píldora poscoital me parece que vale 20-25 euros y la caja entera de Ceracet no sé si vale 3, o sea que te sale más caro el eso.
3: Pero es malo. Por ejemplo, el hecho de que una chavalina más joven que haya tenido relaciones a pelo, por decirlo en el lenguaje más coloquial posible, y que vaya y pida la píldora de después, es malo tomarse la píldora de después porque era lo que se comentaba anteriormente.
4: No, la píldora poscoital no es la única anticoncepción de emergencia que tenemos. O sea, que tenemos otras anticoncepciones de emergencia. Una muy segura es ponerse un DIU en los primeros días poscoito, con lo cual ya dejas el tema solucionado para el futuro. Y luego hay otra píldora que la usamos menos, pero que es un poco más segura, que es el Lulipristal, el Eya One. Es un poquito más cara que la de progesterona y un poco más efectiva que la de progesterona. Y también es de dispensación sin receta.
3: ¿Y qué pasa si una chica? Vamos a poneros, voy a haceros una pregunta muy, muy, muy de calle que nos la pueden preguntar cualquier persona que esté escuchando ahora mismo Saludables. ¿Qué pasa si una chica está tomando una píldora, la píldora normal, la que toma habitualmente, de repente se le olvida durante 2 o 3 días y mantiene unas relaciones sexuales sin utilizar preservativo? ¿Tiene que ir corriendo a comprar la píldora poscoital? ¿Puede esperar? ¿O cómo actúa en este caso?
2: Esto, lo único que sí que hay que tener

0: 17 minutos para las 11, recta final del Noche tras Noche de martes, y lo hacemos como cada semana con buena música, la que nos trae David del Río. David, buenas noches.
1: Hola, Diego, buenas noches, ¿qué tal estás?
0: Muy bien, muy bien. Ya la semana que viene me voy de vacaciones, así que me viene perfecto ir preparando una playlist para cuando vaya por ahí a, no sé, si de viaje o a caminar o lo que haga, y una playlist en la que siempre meto tus canciones. Así que, ¿por cuál empezamos hoy?
1: Vamos a empezar hoy, nos vamos a los 70, con un mito de la música americana que es Gram Parsons, y la canción se llama The Return of the Tribus Angel.

0: ten en cuenta que si no tenemos ningún método, no estamos usando ningún método, hemos tenido una relación de riesgo, probablemente este es el más seguro. Pero si el problema ha sido que yo me estaba comiendo mi píldora y se me ha olvidado unos días y me he acordado justo con esta relación, no podemos utilizar este método porque nos va a dejar de funcionar la píldora que estamos usando. Y, perdón, al contrario, la píldora que hemos tomado hace que funcione peor, porque tiene progesterona y la estamos tomando. Entonces, en estos casos es mejor la otra, más complicada.
1: Quiero entender que entonces tiene que doblar método. Bueno, a lo mejor es que no lo estoy entendiendo bien, ¿eh? O sea, ¿tiene que doblar método o no? ¿Cómo es esto?
0: Sí, sí, sí, de hecho, está bien hecho. Si se olvida, hombre, un día, lo normal es que no haga, ¿sabes? Si se olvida no hace 48 horas, si sirve, tiene que tomar no la del acetato de Bipristal, sino la otra, y en vez de tomando su píldora normal, y utilizando un método extra durante una semana, que es el tiempo que va a tardar, bueno, tengamos el tratamiento habitual, ¿no? Su píldora en volver a hacer este. Depende un poco de a qué altura del viviste este, porque si está ya al final, a veces es más fácil que haga la semana al descanso, que utilice preservativo y que empiece ya con una caja nueva. Depende un poco de a qué altura esté. De este igual, si tienen mucha duda, es mejor que llamen y pregunten, oye, voy por la píldora número 10, voy por la píldora 9, se me han olvidado la 8 y la 9, se me han olvidado la...
1: Los olvidos son mucho más preocupantes al inicio del blister, cuando estás iniciando el ciclo, que cuando estás al final. Cuando estás al final, como dice Paula, seguramente lo más fácil es adelantar un poco la regla, dejar de tomarla durante un tiempo y reiniciar a la semana. Cuando es al principio, la cosa es un poco más complicada.
2: Vamos con otro tema, los efectos secundarios. Yo recuerdo hace años que se decía que la mujer lo pasaba mal, tenía malestar, tenía problemas de estomacales, se mareaba, después de tomar la píldora poscoital. ¿Eso sigue pasando o ya se ha mejorado tanto la píldora poscoital que ya no ocurre?
1: Bueno, espera un poquitín. Es que usábamos hace años como píldora del día después, píldora normal, la píldora anticonceptiva normal en dosis muy alta. Y eso, incluso usábamos la neoginona, que ya no se comercializa, que es más fuerte, pero dando de dos en dos y dos veces cada 12 horas, con lo cual la dosis de estrógeno que estábamos dando era muy alta. Eso sí que nos daba náuseas, vómitos, malestar y tal. La que estamos usando ahora, que es solo de progesterona, que es la que Paula estaba comentando, bueno, pues nos dice un poco los efectos secundarios.
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2: Después de escuchar las palabras de Jesús y de Paula Muñoz, un encanto. Como siempre, estos son de los médicos que tenemos aquí. Ahora, que usted está a punto de coger la piragua, para bajar el sella, para participar, no para ganar, No. Usted de murga ahí, esperando, parando todos los isletes que hay donde se puede tomar algo, puede usted merendar, etcétera, etcétera, pues nada, que los saludables nos despedimos, Luisa, nos vamos.
4: Como decíamos al principio, por favor, aquellos que hayan descendido sella, sobre todo las parejas, han discutido, acordaos de que el día 12 hay un eclipse, que no hay nada más romántico, más maravilloso para ver entre dos personas, sobre todo cuando hay esa unión, esa química, ya pasó ese enfado. Y luego hay, Iván, hay muchas cosas más que están sucediendo en Asturias durante esto, bueno, es que agosto, a ver, es que en agosto esto es un no parar, hijo mío, de todo, ¿qué más, por ejemplo, en otros sitios?
2: Bueno, yo acabo de quedar horrumbilado con tu romanticismo extremo. ¿Dónde vas a ver tú el eclipse?
4: Es que si digo, es que luego me vienen aquí los fans.
2: No, pues entonces nada, Luisa va a ver una intimidad con su pareja.
4: Bueno, voy solo a dar una pista, estoy por los cuenques.
2: Va a ver el eclipse en los cuenques. Buena idea, ¿habrá cosa más guapa que ver un eclipse en compañía de tu pareja? ¿Cuántos eclipses vio usted en compañía de su pareja? Yo creo que pocos, debe haber muy pocos. Te gusta, pero bueno, acaba de hacer Luisa apología del eclipse, por lo cual, muy guapo, Pues nada, contaremoslo la semana que viene cuando estemos aquí en Saludables. Yo no vi ningún eclipse en compañía de nadie, porque creo que no vi nunca ninguno. Pero bueno, este creo que va a ser espectacular. Vamos a verlo, vamos a disfrutarlo

0: Una canción que a la propia Cher no le entusiasmaba demasiado, ¿no?
1: Como una Cher no lo sabía.
0: Sí, sí.
1: En principio sí que vi esa clase de haciendo, vamos, en Gilles ya con la ayuda que tomó después más disco, más pop, ¿no? Pero lo que desconocía es todo. Es verdad que esta canción, y nos conocía en los 70, trabajar mucho su carrera, porque después de Cristo Sonia Cher o sus temas de televisión en los años 70, luego como que siempre con el musical, en los 80, lanzó su carrera con tres discos, se contó con productores de éxito de la época, de sonido, de BB, etcétera, de la época, sonido vaya, sonido más propio de la época. Y pues bueno, también su carrera como actriz también, con los grandes y los últimos. Luego, como hablabas, pues en los 90 era otra, digamos, más, bueno, más no de todo, otras que también considera un poquito de rock. Y la verdad es que me porque me la canción, porque a veces es para la canción muy incluso hoy cuando la reescuché, pues muchos años, me parece que está viendo una canción bastante ancha.
0: Te estábamos escuchando un poco mal ahora, David, pero bueno, yo creo que más o menos queda claro lo que has querido decir. Y sí, te comentaba que a Cher, al parecer, cuando le preguntaban por esta canción, ella decía que no le entusiasmaba y que, bueno, que como el público, los fans, se lo pedían, pues que ella seguía cantándolo, porque claro, un éxito como era esta canción no podía dejarlo a un lado. Muchísimas gracias, David del Río, por estas cuatro canciones que nos traes hoy. Y hasta la semana que viene, David. Muchas gracias, muchas gracias. Y nosotros nos vamos escuchando a Cher. Mañana regresamos de 9 a 11 de la noche con el especial Eclipse, el especial que haremos desde Cotobello, en el concejo de ayer. Así que si van a ver el eclipse por allí, pues allí estaremos hablando de muchísimas cosas con invitados acerca del eclipse.

0: y todo. Y por cierto, que mañana aquí en vuelo, también, que los que están en ese día ahora mismo, que están bajando tranquilamente, que mañana pueden seguir de fiesta y ir al Chiringuelo, que también hay otra fiesta importante e interesante. Ale, Luisa, venga, que nos vamos. Vete preparando los gafes para ver ese eclipse tan romántico, ¿eh? La romántica Luisa que se corriendo a ver el eclipse. Adiós, señores, adiós, señora.
1: Adiós.
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3: ¿Han dormido ustedes alguna vez en el bosque? ¿En vivac o en tienda de campaña? ¿O incluso, también me vale, en una casa de pueblo apartada de la civilización? Un poquitín así metida por el monte. Si lo han hecho, vendrán conmigo en que por las noches en el bosque el oído se agudiza y cualquier mínimo ruido se convierte en un peligro inminente, ¿no es así? En la oscuridad y sin el apoyo de la comunidad no distinguimos si ese cri-cri que suena a lo lejos es un simple grillo o un escorpión cuya picadura pueda dejarnos en el sitio. Un crujido puede ser lo mismo una rama mecida por el viento como alguien acercándosenos con malas intenciones. Y ya no les digo si oye una cerca de su gaznate una respiración profunda. Pff, pánico total, ¿verdad? Lo más probable es que sea una cabra, o como mucho un melandru. Por cierto, un melandru que es como en asturiano llamamos al tejón, por la mayor sintonía del asturiano que el castellano con su idioma madre, el de ambos, el latín, en el que este inofensivo animalito se decía meles, y de meles, melandru. Es solo un meles o un tejón. Eso nos repetimos constantemente, nos tratamos de convencer cuando oímos esa respiración, pero nuestro cerebro nos repite insistentemente que es conveniente mantener la alerta porque tal vez ese ruido sea el del mismísimo Jason, el de Viernes 13. Bueno, pues la desinformación funciona en cierto modo como un bosque durante la noche. Los discursos de odio utilizan exactamente el mismo sistema para mantenernos asustados ante todo y ante todos, ante cualquier cosa, con el principal objetivo de hacernos más sumisos. De cualquier siempre rum rum hacen un grito, y de un soniquete cotidiano un peligro inminente. Y claro, cuanto más profunda es nuestra ignorancia, así cuanto más profunda es la oscuridad, mejor cala la paranoia, mejor cala el miedo, ¿verdad? Porque menos armas tenemos para combatirla y deber identificar en cada ruido su verdadero origen, su porqué y sus consecuencias también. Tratan de convencernos así de imposiciones y de invasión, de dictaduras y de inseguridad, de adoctrinamiento, de chiringuitos, de patrias en peligro, de lobbies y de colapso. Cuando lo que está pasando tal vez no llega al monto ni tan siquiera de un tejón o de un melandru con curiosidad y en busca quizás de un poco de comida, sin más. Todo esto sería una bella metáfora, si no fuera porque con tanto ruido y con tanto miedo y con tanta historia ya nos han jodido lo que de cualquier otra forma hubiera sido una bellísima noche de vivac. Él nunca duerme el ras. Sospechamos que lo hace en su cubículo, lleno de maquinitas, mandos y botones, siempre atento al sonido que les trae Rubén Morillo a los mandos. A la producción y voces, yo le hago mucho más durmiendo, fíjense, en una cottage o tipi de madera. ¿Se dan cuenta de lo que son estas cabañitas triangulares? Y no mucho menos porque tenga miedo él a los ruidos de la noche, no. Sino porque él es muy de Ikea, muy de rollo nórdico. David Rionda, a la producción y voces. Para ella, el vivac se le queda corto porque es valiente y aguerrida. No le tiene miedo ni a los grillos, ni al viento, ni tampoco a la producción, que es mucho más peligroso que todo eso. Irene Faza. Y esta que les habla, que tiene el sueño tan, tan profundo que difícil es meterle miedo. Porque antes de que puedan ustedes exponerme los peligros que me circundan, yo ya estaré durmiendo. 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Te cuéntame un cuadro, concretamente uno, el de 1888. 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

0: Pues cuéntanos esta canción y esa segunda voz que se escucha también por ahí.
1: Pues la voz, la segunda voz en este caso, que realmente era la voz principal del grupo, es la de Rod Stewart, nada más ni nada menos. Los Faces probablemente hubieran sido la banda que hubiera hecho sombra a los Stones si hubieran seguido en su época. Estamos hablando de una mezcla de talentos inconmensurable. Ronnie Lane, que es el que canta esta canción, que es el bajista. El cantante principal, como te decía, era Rod Stewart, pero además estaban también Ian McLagan de los Small Faces, o el propio Ron Booth, que luego fueron parte hasta el día de hoy de los Stones. Y solo sacaron 4 discos, puesto que Rod Stewart pues empezó su carrera en solitario, le fue mejor, empezó a ir mejor y bueno, acabaron por caminos separados, pero nos dejaron 4 joyas del rock and roll clásico de los 70, con un sonido además un poco diferente a los Stones y que bueno, que fue realmente influyente para unas cuantas bandas luego posteriores de los años 70, 80, incluso 90, que vieron mucho este sonido, como los Black Crowes, por ejemplo, vaya.

0: chaval que estaba en una noria se había, o sea, había salido de la cabina y se había puesto a hacer el tonto y evidentemente pues se cayó.
1: Ah, muy bien.
0: Pues ya está, o sea, quiero decir, al final, mira, yo cuando veo este tipo de vídeos...
1: Esta sección iba encaminada para alegrarnos.
0: Hablar de cosas, de cosas festivas. No, muy rápido, yo cuando veo estas cosas, evidentemente no te alegras de la desgracia de nadie, no, ni mucho menos. Pero claro, lógicamente no puedo empatizar con alguien tan sumamente inconsciente que cuando le sucede algo, pues, ¿qué vas a esperar, no? Yo esto lo veo con mi padre y, por ejemplo, veo estos vídeos con mi padre y mi padre dice, bueno, ¿qué esperas? Un poco selección natural también.
1: ¿Qué quieres? ¡Hala!
0: Vengo fuerte hoy, ¿eh?
1: Sí, sí, no, vienes calentito.
0: Vaya día que llevo. Y hablando de ferias, ya que vamos a hablar de ferias, te busqué un top 3 de ferias, las ferias más peculiares del mundo.
1: Anda.
0: Y te van a encantar. Mira, hay en Notumba, en México, una feria en la que disfrazan burros.
1: Bueno,
0: bien. Es la Feria Nacional del Burro.
1: ¿Qué me dices?
0: Te lo prometo. Después tenemos...
1: ¿Tú sabes que yo una vez en...?
0: ¿Disfrazaste un burro?
1: No disfrazé un burro, pero que me acabo de acordar de otra cosa que es... Bueno, ante todo, vayan mis disculpas hacia los oyentes granadinos que podamos tener, ¿no?
0: Vale.
1: Pero es muy cierto que muchas veces cuando las personas entre asturiano, ¿no?, nos dicen, no, es que hay un asturiano por cada valle y tal, no son conscientes también de las diferencias entre el propio castellano, ¿no? Y claro, y las diferencias también de tonalidad. Estando yo en República Checa, en una escuela de verano del idioma checo, había gente de todas las nacionalidades y tal, y había una granadina que había ligado con un checo. Ahí en Chequia es muy común hacer verbenas en torno pues al producto típico de cada sitio, ¿no? Por ejemplo, hay una ciudad que se llama Znojmo que hace la feria del pepino porque su producto típico son los pepinos, ¿no? Y es todo rollo así.
0: ¿Y la granadina mujer, quería pepino?
1: No iba por ahí el enlace.
0: Vale.
1: Y la granadina estaba un poco triste porque su rollete se había ido a una feria del pan. Me decía, es que se fue a una feria del pan. ¿Tú lo puedes entender, una feria del pan? Y claro, me insistía tanto que yo decía, bueno, mujer, pero esto aquí es muy típico, ¿no? Porque hacen la feria del ajo, hacen la feria del pepino, hacen la feria del pan. No, era una... se había ido a un concierto de punk.
0: Ah, vale, tú habías entendido...
1: Y yo había entendido feria del pan. Y yo decía, pues me parece una excusa muy mala, ¿no? Para poder... Pero procede, si estamos con los burros de Notumba.
0: Bueno, del pan no, pero del queso rodante...
1: ¿Del queso rodante?
0: Existe un festival del queso rodante en Inglaterra y estos vídeos suelen ser virales. Una competencia donde los participantes corren colina abajo persiguiendo un queso redondo que rueda a gran velocidad.
1: Oh, y se lo pueden quedar al final.
0: Espero que sí. ¿Qué? Esto es maravilloso. Esto, si tenéis la oportunidad de buscar vídeos en redes sociales, por favor, es muy recomendable porque parece, bueno, parece de broma, es una auténtica locura. Y luego,
1: todo lo que
0: pues,
1: tenga que ver con el queso es maravilloso.
0: Sí, vamos, yo por un queso también me tiro colina abajo. Y luego este es muy famoso, es la tomatina en Buñol, en Valencia, esa batalla campal que se realiza el último miércoles de agosto donde se lanzan toneladas y toneladas de tomates.
1: Se sigue celebrando la tomatina de Buñol porque los tomates últimamente están en un precio inhóspito,
0: pues,
1: muy caros.
0: Me imagino que sí, ¿no? Porque aquí no me indica lo contrario.
1: Yo el otro día pagué casi 6 euros por kilo de tomates, porque encima, claro, hay diferentes tipos de precios, ¿no? Pero es que los tomates así como más churrigrescos están a 3 euros o 3 euros y pico el kilo y no saben a nada. Y para encontrar un tomate que te sepa... Esto es una conversación muy de señora, pero es que cada uno tiene que asumir.
0: A mí me encanta el tomate. Yo últimamente estoy cenando... La cena que me hago últimamente es un tomate, una lata de atún y un huevo. Ligero.
1: ¿El huevo cómo?
0: Lo meto
1: crudo,
0: todo,
1: escalfado.
0: Lo meto todo al microondas.
1: Me gustan mucho los huevos escalfados. Ah, ¿y se hace en el microondas?
0: Sí, lo meto todo al microondas, meto el tomate y el huevo, bien cortadino,
1: bien.
0: Se funde todo y luego echo una lata de atún y pa'lante.
1: Bien.
0: Una cena ligera, saludable, con mucha proteína y ya está.
1: Nos dice Rubén Morillo
0: desde
1: el control que vamos, que estás al nivel de Ferran Adrià.
0: A ver, sí, a ver, no soy Arzak, pero bueno, de hambre tampoco muero. ¿Qué quieres?
1: Muy bien, una cenina sin carbohidratos,
0: claro.
1: Muy bien.
0: Pues ya está.
1: Muy bien, estupendo. ¿Tú viste en lo que deriva esto? Empezamos hablando de ferias, incitamos a la gente a subirse borrachos al...
0: El granadino, el checo, el pepino, madre mía.
1: Todo, nada, todo.
0: Qué dispersos
1: confluye.
0: Somos,
1: todo
0: somos
1: confluye.
0: Dispersos. Bueno,
1: y finalmente,
0: no.
1: Cuando cae la noche, el huevo viene al microondas. Y hoy las noticias miran, por desgracia, hacia Colombia.

0: Colombia, que amanece bajo el estado de emergencia por el terremoto que deja ya más de 130 muertos, dice El País. No podía empezar de peor manera el mandato del ultraderechista Abelardo de la Espriella, que tomó posesión hace apenas 4 días y hoy amanece contando muertos. Ha sido a causa de un terremoto de magnitud 7,4, el mayor en el país desde 1979. A estas horas, las 9 y 16 de la mañana, son ya, nos dicen las noticias, 132 los muertos contabilizados y más de 570 los heridos. Hay decenas de edificios colapsados por todo el país y la situación es caótica, especialmente en el epicentro del terremoto que ocurrió en San José del Palmar. Es el lugar que concentra también el mayor número de muertos. El país ha declarado ya el desastre nacional. Asturias está pendiente del eclipse de mañana y del tiempo también. 121 años de espera pueden verse empañados por las nubes, nos dice El Comercio. Y es que aquí ya se sabe. El periódico recoge que aunque la EMET sitúa a Asturias dentro de la franja de totalidad, es decir, dentro de los lugares en que se verá cómo la luna tapa por completo al sol, también ha publicado un mapa de las zonas en las que las nubes podrían entorpecer la visualización del eclipse. Y claro, pues nosotros pues estamos ahí en medio. Por desgracia, el litoral asturiano se encuentra entre dichos lugares. La costa norte, nos dicen, será uno de los pocos puntos de la península donde podrían aparecer nubes bajas, mientras que en el resto del país se esperan cielos poco nubosos o despejados. Ya saben, el verde de Asturias hay que mantenerlo de alguna forma. A pesar de todo, los hoteles de Oviedo rozan el lleno para la noche del eclipse con precios récords de más de 400 euros. Seguimos en El Comercio, que nos dice cómo las plataformas de reserva como Booking muestran una ocupación del 92% y los precios superan ya con creces los 400 euros por noche. Los establecimientos, eso sí, los más céntricos, llegando incluso a los 600 euros por una noche de hotel para dos personas o los 900 por una pasta hotel de 3 habitaciones. Lo más barato, 250 euros. Y usted, saliendo de casa. Y es que uno no aprecia lo que tiene. La Asociación de Profesionales de la Ilustración en Asturias se manifiesta contra el Centro de Datos de Salas. Desde ayer lo hacen, dicen, por obligación ética y moral. Y dicen, lo llaman Campus Tecnológico Digital Valley Asturias, evitando llamarlo por su nombre, Centro de Datos. Los centros de datos son cajas de zapatos, ocupan espacio y no tienen nada dentro. No trae empleo, pero sí destruye recursos, dice la nota. Al terminarse la construcción, el proyecto promete nada más que 120 empleos permanentes y refieren un estudio de Ham Institute que habla de solo 20 o 30 empleados por cada 100 megavatios en centros similares a este, siendo el previsto en Salas de 120 megavatios, es decir, que se trataría de menos de 40 empleos permanentes. Y advierten, con el centro de datos, tu factura de la luz aumentará. La alta demanda de electricidad de estos centros, así como los previsibles acuerdos de consumo preferentes que les bajarán el precio de la luz, incrementarán, advierte la asociación, la factura de los particulares. Aún más. El viernes en Asturias se oye, hablaremos con Isabel Muñiz, que es portavoz de la asociación, para que nos desarrolle un poco más este tema.
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0: Desde la calle Suárez de la Riva 8 en Oviedo, Estefanía Torres atiende Psicología en Armonía, un espacio destinado a hacernos sentir mejor y a conocer también más y mejor nuestro cuerpo y también nuestra mente, que de ahí empieza todo. Hoy en Asturias se oye, nos visita Estefanía para hablarnos del lipedema. Estefanía, una enfermedad sobre la cual pesa mucho prejuicio, ¿no?
3: Bastante, sí. Permíteme corregir el nombre, que es Estefanía del Barrio.
0: ¡Ay, del Barrio!
3: Sí.
0: Te había puesto Torres.
3: Del Barrio Ergueda, sí. Sí, el lipedema, prejuicio y desinformación, silencio y también desatención, que es lo más importante.
0: Dicen, o suele decirse en muchas consultas, una enfermedad, y esto me parece terrible, ¿eh? Una enfermedad de mujeres gordas que se queja.
3: Sí, es algo que solemos decir las pacientes, o bueno, es un poquito la reivindicación algunas de nosotras.

0: Sí. Como para resumir críticamente cómo nos encontramos, ¿no? Al final somos mujeres con un sobrepeso que no se explica por hábitos, que cuando vamos a algún médico para pedirle ayuda porque nos duelen mucho las piernas, porque da igual lo que hagamos, nuestro tronco sí que adelgaza, pero nuestras piernas y brazos no.
1: Sí, pues siempre
0: es que eso es porque comes, eso es porque no haces ejercicio. Entonces, desde esa gordofobia que encontramos y también desde la desinformación de estos facultativos, pues ven primero la gordura y no ven más allá. Y lo que ven es que somos mujeres que nos quejamos de dolor y claro, es que si adelgazaras no te dolería.
1: Claro. Ya se suele mirar mal a la mujer que se queja, ¿no? Se suele quitar mucho el hierro, sobre todo en el caso de las mujeres, de bueno, nada, pues eso es normal, se normalizan los dolores, se normalizan las patologías y si encima además es una enfermedad un poco oculta como esta, pues pare usted de contar, ¿no? Cuéntanos un poco, Estefanía, ¿qué es el lipedema y cómo empiezas a especializarte tú en ello? ¿Cómo empiezas a profundizar?
0: Como propia paciente, cuando me encontré con la propia realidad de cualquier paciente que llega a un diagnóstico en una situación de desesperación, de desinformación y de no tener nada regularizado en tu país, ni fuera casi, para entender lo que te pasa y cómo tratarlo. Entonces, a día de hoy del lipedema, ¿qué es? Pues está en investigación. Sabemos cosas de él, pero yo no me atrevo a decir exactamente qué es a día de hoy. Sabemos lo que sabemos. Y es que es una enfermedad con un componente inflamatorio, con un componente hormonal y con un componente genético. ¿Qué quiere decir? Pues que el cuerpo está con una respuesta inflamatoria, no se sabe todavía muy bien la etiopatología, ni el origen, ni el porqué, ni las causas. Hay un origen hormonal porque se ve que en los momentos puntuales de la mujer de cambios hormonales hay un debut o un empeoramiento de la enfermedad. Y un componente genético porque se ve en algunos estudios que hasta un 60% mujeres de antes de la familia también lo tenían.
1: Nada nuevo bajo el sol, ¿no? Cuando se trata de enfermedades de mujeres, propias de mujeres, y sobre todo si están vinculadas al ciclo hormonal,
0: total,
1: la investigación es nula.
0: Escasísima. El primer artículo científico donde se registra la enfermedad es del 1940, donde ya se describía una grasa normal, patológica, diferente. No fue hasta el 2018, en mayo, que se incorporó en la OMS, en el CIE-11, pero claro, los ordenadores y la formación de los médicos y tal, pues todavía no está actualizada.
1: Claro.
0: Y cuando llegamos, pues es un será linfedema, no lipedema, no, eso no. Entonces, bueno, ¿qué se ve hoy? Pues que es una enfermedad inflamatoria, crónica, que puede ser progresiva si no tiene tratamiento o si hay alguna alteración hormonal más grave como comorbilidad. Esto es importante matizarlo porque hasta ahora se decía que era progresiva como característica de la enfermedad. Entonces, imagínate la indefensión de una paciente, ¿no? De decir,
1: claro,
0: si haga lo que haga, esto va a ir a peor, ¿qué hago, no? Sin ayuda, sin atención, y esto va a ir a más.
1: Y nadie te da una solución, claro, ni siquiera un parche tampoco.
0: Claro, también es algo que puede ser degenerativo y afectar a la calidad de vida, a la movilidad, a la autonomía e independencia de la persona. Y que dentro de todo este cuadro, que es crónico, inflamatorio, que puede ser progresivo sin el tratamiento, pues el tejido graso está afectado, entre otras cosas, ¿vale? También se ve que se afecta pues a nivel intestinal, a nivel hormonal, a nivel de tiroides, de migrañas, pues hay también muchísima comorbilidad con endometriosis, con diferentes cosas, pero ya digo que esto está en investigación, como que no hay nada todavía estable y fijo, pero lo que sí que se ve es que el tejido graso es anómalo, que funciona como por más bolitas de la grasa, en vez de ser una capa de grasa lisa, pues es como más de bolitas. Están más duras, más fibrosadas, y esto lo que hace es que congestiona de alguna manera el sistema linfático, vascular, provocando daños del propio sistema linfático y vascular, que esto pues a la larga va generando más lipolinfedema y otras enfermedades más crónicas asociadas por esa falta de tratamiento y por ese desgaste del propio cuerpo al tener que sobrellevar día a día esa masa grasa que está presionando también el sistema nervioso, las fascias y que producen el dolor, supuestamente, no sabemos todavía por qué está el dolor.
1: Esta es la manifestación, digamos, dentro del cuerpo de la enfermedad, pero ¿qué es lo que siente la paciente, Estefanía? ¿De qué forma repercute esta enfermedad en las mujeres que la padecen?
0: ¿Dolor? Creo que algo que está toda la comunidad científica ya de acuerdo es que el síntoma principal que es un poco diferenciador es el dolor, aunque no todas las mujeres lo sienten igual, es una emoción subjetiva al final, claro. Y si llevas toda la vida acostumbrada a una sensación de que tener piernas significa sentir esto,
1: claro,
0: pues ya está. Pero sí que hay momentos más clave de que te aprieten o de que te pongan un bebé encima o que se te suba el gato o cualquier cosa, que eso es como clavarte el pico de la mesa y te salen hematomas muy fácilmente. Hay una pesadez, de las piernas te pesan 300 toneladas, hay una inflamación.

0: ni una oscilación a lo largo del día, ¿no? De te levantas mejor, te acuestas mucho más inflamada, todo eso.
1: Es algo muy molesto y, claro, como dices, las opciones de tratamiento escasean. No sé si actualmente se ha mejorado un poquito el panorama, si hay más opciones de tratamiento y si las hay, si es fácil acceder a ellas, que eso es otro melón.
0: Pues esto es un paradigma porque cuanto más se conoce la enfermedad, pues más menos regulado todo está y, claro. Y más oportunistas. O sea, yo digo siempre que hay especialistas y especialistas, sí. Que vienen a aprovecharse, sí, de esto. Yo cuando caí en la enfermedad, tenía 28 años, fue en el 2019 más o menos, y yo lo que tenía una desesperación absoluta de toda una vida con unas piernas y unos brazos desproporcionados con mi cuerpo, que me dolían, que probé de todo. Hay muchísimos trastornos de conducta alimentaria también asociados a estos, claro, pacientes, malestar con su cuerpo. Y cuando llegué, pues los médicos a los que yo iba ya llevaba muchísimo tiempo y me decían pues muchísimas cosas que no tenían nada que ver. Y caí en un médico privado, un cirujano que es mega especializado, referente, y cuando fui a la consulta lo que me dijo es que sí, tienes lipedema y si no te operas ya acabarás en silla de ruedas.
1: Uf.
0: Ya.
1: Uf.
0: No todos los médicos que están tratando el lipedema tienen la misma conducta, pero sí es verdad que aquí hay que hacer un llamamiento a las pacientes de que tengan un pensamiento crítico, que consulten a las asociaciones, que revisen, porque hay muchos médicos que te van a vender su tratamiento desde esa urgencia que sabe que tú tienes.
1: Claro.
0: Entonces esto es importante, porque te van a proponer también ofertas. Bueno, si te operas ya, en este mes si te decides hay un descuento.
1: Madre mía.
0: O toma este medicamento que te pinches para adelgazar sin ningún seguimiento para que llegues lo más delgada a la cirugía y poder operar más. Esto dentro de la medicina privada. Sí. Pero es que luego en redes sociales vas a encontrar muchísimas profesionales que dicen ser o que se venden su método sin saber desde qué profesión. O te dicen que son nutris o te dicen que son... cualquier profesión que pueda tratar la enfermedad sin serlo, porque está sin regular. Entonces, como no hay buenas praxis, no hay malas praxis.
1: Claro, por tanto, hablamos de una enfermedad, pero también de una vulneración de derechos de las pacientes evidente,
0: total,
1: ¿no?
0: Y una vulnerabilidad también en cuanto al sector económico, claro, porque son mujeres que no pueden llevar a cabo muchísimas veces un trabajo normal o físico y que además tienen un gasto increíble extra para llevar a cabo una calidad de vida. Solo las medias de compresión, que se supone que tendríamos que utilizar todos los días, que son unas medias, no todas las pacientes van a necesitar lo mismo, ¿vale? Pero hay unas medias de tejido plano que se hacen a medida, que pueden costarte entre 500 y 600 euros. Las de tejido circular, 140, 170. Esto en panties, ¿sabes? Luego hay muchas variedades, dependiendo de cada mujer. Es como la herramienta que más nos ayuda a tener una autogestión de los síntomas y de control de la progresión. Tú imagínate ese desembolso, ¿sabes? Solamente en eso. Luego ya fisioterapia, nutricionista, psicóloga, toda la alimentación que tienes que llevar, suplementación, fármacos, suma y sigue. Ya no te digo las cirugías, que de media cada una pueden valer 6.000 euros, con su consecuente preoperatorio, posoperatorio, el familiar que tiene que estar a tu cargo porque te quedas totalmente dependiente los primeros días y que vas a necesitar entre una, cinco, seis, a seguir.
1: Esto es una realidad que padecen muchísimas mujeres que, como estamos viendo, bueno, pues tenéis todas estas trabas. Y nos contabas antes que las redes sociales muchas veces tampoco ayudan en esto.
0: No, porque al final muchos profesionales te venden un catálogo de antes y después,
1: sí,
0: que parece que compras unas piernas, ¿no? Entonces, mira, estas piernas se parecen a las mías y mira qué bien han quedado después. Pues me compro estas piernas.
1: ¿Sabes? Casi como si fuera un tratamiento de cirugía estética en vez de un tratamiento,
0: exacto,
1: de salud sanitario.
0: Exacto, que nos peleamos porque se reconozca como una enfermedad, pero al final, con todo este boom que ha habido, ¿no?, a través de los fármacos, de la delgadez y demás, pues muchas pacientes están recurriendo también a este fármaco por recomendación de sus médicos, sin tener conocimiento de la enfermedad y sin saber cómo va a repercutir después en estas mujeres esta pérdida de peso tan rápido, que es una pérdida de masa muscular,
1: claro,
0: con unas consecuencias luego a mayores del rebote que van a tener. O sea, esto, pues, angustia. Como profesional y como paciente, genera bastante angustia.
1: Empezábamos el programa hablando de la desinformación y de cómo podía hacer calar, ¿no?, el miedo en la sociedad, y la desinformación se combate por medio también de la unión. Afortunadamente, en el lipedema tenemos asociaciones de pacientes, tenéis asociaciones, sí, de pacientes que estáis luchando, ¿no?, por los derechos, sí, de los pacientes y que reivindicáis pues todo esto.
0: Sí, de hecho, una de las cosas que más se están peleando es el derecho a la baja laboral por las cirugías, porque como es estético,
1: Claro.
0: No tenemos derecho a baja. Entonces, pues desde alguna asociación, me consta, ¿no? Desde Adalip, la Asociación Nacional,

0: pa' feria la que nos tenemos montada en este estudio, amigas y amigos, porque sí, también a las 9 y 7 de la mañana se puede andar de fiesta. Nosotros lo hacemos con Gracia Montes y este temazo que ya ha cumplido 52 años. Soy una feria, salió en 1974 y aún hoy nos sigue representando cada día y sobre todo cada noche. Cada día también en el parte meteorológico nos representa Irene Faza. Buenos días, compañera.
1: Muy buenos días, Arancha. Vamos col parte del tiempo, Pagüey, martes 11 de agosto, donde vamos a tener una jornada en general estable y seca, con cielos que van a estar más despejados en el centro y oriente, aunque la mañana va a estar algo nublada en algunas zonas. Para el occidente vamos a tener cielos nublados, pero sin esperar precipitaciones, y las temperaturas van a moverse entre los 17 grados de mínima y los 26 de máxima. En el centro va a ser una jornada más abierta, con cielos poco nublados y despejados, y las temperaturas van a subir hasta los 29 grados, teniendo mínimas alrededor de 15. El viento va a soplar flojín de componente norte y nordeste. Para el oriente vamos a tener un día semellado al de la zona centro, con un cielo poco nublado de mañana y despejado por la tarde, y las temperaturas van a rondar entre los 19 y los 26 grados, con un viento flojo del norte. En resumen, vamos a tener una jornada estable, seca y cálida, con cielos más nublados en el occidente y más despejados para el centro y para el oriente. Pero atención con el índice ultravioleta de Güell, que va a ser alto, en torno a 7. Así que si vais para la playa o para el monte, acordáis de la crema.
0: David Rionda tiene toda la pinta de haber ganado en su vida alguna que otra vez un perrito piloto en una feria.
2: ¿Un peluchín de estos que ganas cuando disparas?
0: Es un peluche el perrito piloto. Nunca tuve muy claro a qué se referían con lo de qué alegría que lo brota otro perrito piloto. Es un peluche de estos que van con gorro de aviador, ¿no?
2: Y que trabaja en Iberia, supongo.
0: También.
2: No tengo ni idea, la verdad. Pero fíjate... me estuve documentando porque Asturias se oye, informa, forma y entretiene.
0: Por supuesto, y con estuve, gran seriedad.
2: Estuve consultando la diferencia entre feria y verbena. Porque dices tú, vale, ¿qué diferencia hay entre una feria, una fiesta de prao, una verbena? Y parece ser que es prácticamente lo mismo, lo que pasa que la feria se prolonga más días en el tiempo.
0: Ah, la verbena puede ser un día puntual.
2: Efectivamente.
0: La feria una semana.
2: Pero básicamente es lo mismo.
0: Y juerga.
2: Y juerga. Y pásalo bien, subirte a las atracciones, al saltamontes y a todas estas que en un principio te dan mucho miedo, pero que cuando tomes un par de botellines de sidra dices, bueno, ¿quién dijo miedo? ¿Qué es lo que me sucede a mí?
0: Que si soy... Es un mensaje muy responsable de decir que hay que subir borracho a las atracciones de feria, ¿eh, Rionda?
2: No, no digo que se deba hacer, pero digo que hacer se hace. No lo hagáis, que no está bien. Pero cierto es que a mí me ha sucedido, ¿eh? Yo soy muy miedoso para el saltamontes y para las atracciones. De estas de feria, pero es verdad que después, cuando estás ya metido en faena, te lían y dices tú, bueno, pues nada, vamos a intentarlo, pero yo soy muy, muy miedoso, ¿eh?, para estas cosas.
0: A mí no me lían ni para D3.
2: No, que ella es muy miedosa.
0: Me da miedo hasta la noria.
2: ¿Ah, sí?
0: Sí. Sí, sí. Además es que yo recopilo noticias de accidentes de atracciones de feria, que son muy poquitinos, ¿eh?
2: Muy pocos.
0: Son sí. Muy pocos, pero los hay. Y recopilo informaciones de esos, de accidentes de atracciones de feria y también de balcones que se caen, porque también tengo miedo a los balcones. Tengo miedo a la altura, en realidad.
2: ¿A qué no tienes miedo?
0: Bueno, pues no tengo miedo, ¿sabes a qué? Pues,
2: ¿a qué?
0: A lo que la naturaleza nos hizo a los humanos. No nos hizo ni para volar, ni para subirnos por los cielos.
2: El otro día me enseñaba Morillo un vídeo viral de un

0: pues sí que han tenido ayuda legal para poder defender a algunas pacientes que les ha sido retirada esa baja o se les ha sido denegada. Y también desde otras asociaciones, como en Galicia, AGL, han podido tener una primera sentencia judicial donde el Estado ha pagado, vamos, ha tenido que pagar las cirugías a una paciente. Y entonces estas cosas yo creo que son como pequeños hitos. Y luego pues todo lo que es orientación a las pacientes, acompañamiento, no se recomiendan directamente a profesionales porque pues es algo muy personal y no sabemos lo que puede ocurrir, pero sí tener un punto de partida de qué profesionales existen, de dónde puedes partir y sí, lo que debería hacer tu médico de atención primaria.
1: Sí, la información que nos está haciendo desde la sanidad pública y por lo que vemos desde la privada también deficientemente, ¿no? ¿Estáis teniendo respuesta de la institución o instituciones o no?
0: Depende de la comunidad autónoma.
1: Depende.
0: La verdad que aquí en Asturias en los últimos 2 años ha habido un cambio y tenemos ya más amparo. Creo que cuando vas a tu rehabilitadora o a cualquier vascular, pues es más fácil que sí que sepan lo que es, que tenemos más fácil el acceso a que nos receten las medias y sobre todo que entiendan que el primer día, que yo creo que fue el año pasado, que me pusieron en vascular en un informe de, a pesar de los buenos hábitos, de la alimentación, del deporte y del autocuidado, presenta todavía síntomas. Estáis como, ¡ay, me han validado que me cuido! no me juzgan por mi aspecto.
1: No me
0: de
1: juzgan.
0: Que no.
1: Qué terrible, ¿eh? Que sigamos a estas alturas valorando que no nos juzguen desde la medicina.
0: De hecho, muchas veces las sesiones de psicología de pre-consulta a un especialista es de prepararnos, de llevar información, de llevar pues información de la asociación, algún artículo científico, saber lo que nos van a poder decir, anticiparnos, porque claro, hay mucha indefensión en parte de las pacientes.
1: Claro. ¿Qué le dirías, Estefanía, por terminar, ¿no? Esta entrevista, yo creo que muy necesaria también, porque fíjate, yo estando interesada en este tema, nunca había oído hablar del lipedema. Sí que conocía, ahora que me cuentas los síntomas, ¿no? Y de cómo se manifiesta esa enfermedad, sí que me doy cuenta de que conozco a muchas personas que lo padecen o que pueden padecer algo similar, y sin embargo, pues lo tenemos ahí un poco olvidado, ¿no? Me imagino que habrá muchas pacientes que en estos momentos estén empezando a sentir o lleven tiempo sintiendo esos primeros síntomas. ¿Qué le dirías a esas pacientes? ¿Qué les recomendarías?
0: Pues,
1: aparte de paciencia y asociarse.
0: A ver, no todo es lipedema, ¿vale? Que ahora parece también que hemos pasado de un infradiagnóstico a un sobrediagnóstico, ya. Entonces que tampoco esto es toda la mujer, porque es una enfermedad que afecta casi exclusivamente a mujeres, a 1 de cada 10, según algunos estudios. Sabes que es bastante, que no es una enfermedad rara. Entonces sí que es muy probable que pueda haber, que conozcamos mujeres con esta condición y estas características de las piernas como más rechonchas, con el tobillo como con una goma apretando porque el pie está sano, pero del tobillo hacia arriba hay como un pantalón bombacho o una deformidad o una celulitis como muy marcada, no hay rodillas, no, que duele, los brazos y que de tronco está siempre muy delgadita, o por lo menos al principio, pues que si tenemos estos síntomas de pesadez, inflamación, dolor, tal, pues que intentemos buscar orientación. Yo siempre os digo que partáis de las asociaciones porque es una fuente fiable. Por lo menos tenemos ahí un filtro de que saben a quién te están, desde dónde te van a recomendar. Porque al final en redes sociales lo que vas a encontrar ahora mismo es mucha gente queriéndote vender muchas cosas.
1: Sí.
0: Es una enfermedad que a día de hoy no tiene cura. No sabemos ni siquiera cuál es su origen, cómo vamos a saber la cura. Entonces que no decidamos ni desde la urgencia ni desde la desesperación que sabemos que tenemos y que busquemos sobre todo un diagnóstico y aunque lo encontremos en primer lugar en lo privado, que lo peleemos en la pública para existir en los números de la pública y que nos hagan un hueco en la cartera de servicios porque somos un puñado de mujeres. Entonces, desde ahí, con calma, que no es algo mortal, que puede ser algo pesado, que puede ser algo incómodo y que puede condicionar mucho si no hay un tratamiento a lo largo de la vida, pero que no es grave, no es mortal, ¿vale? Que esa calma desde ahí y que muchas veces la presión y la urgencia que sentimos, aparte de por los síntomas de dolor y pesadez, obviamente, es por la presión estética. Entonces, que no añadamos más presión estética en nombre de la salud y con mucho cariño y calma, que esto no se hace de un día para otro rápido y las cirugías tampoco curan. Es una decisión irreversible, no puedes desoperarte y el cuerpo no se queda de revista. Te queda con marcas, con irregularidades, con flacidez, no es una cirugía estética, entonces las expectativas hay que gestionarlas mucho.
1: Lo cuenta, ya lo ven, en total armonía, pero con voz firme y clara, Estefanía del Barrio, Estefanía del Barrio, acerca de estas enfermedades que tenemos que investigar, que tenemos que conocer y que, si no nos hace mucho caso, pues también tenemos que

0: y vindicar, porque exacto, solamente así se avanza. Muchísimas gracias,
1: a
0: Estefanía.
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0: chusa, esto de los colores, ¿no? Y de cómo se asocian a cada género, bueno, pues nos parece muy sencillo, el azul para los críos, el rosa para las crías, pero es mucho más complejo.
1: Muchísimo.
0: Es como
1: más.
0: Todo, tiene una base mucho más compleja.
1: Y tiene un discurso muy concreto.
0: Claro.
1: Eso es, nos coloca a todo lo femenino, todo lo que se lee como femenino, en un lugar con unas características determinadas y unas expectativas determinadas, que se oye la verdadera enjundia, y luego a los chicos en otro lugar determinado con unas características que además no se complementan. Es como el blanco y el negro, y una cosa como opuesta, ¿no? Normalmente entendemos este tema histórico como una línea de sucesos y pistas, ¿no? O sea, un rollo histórico, piensa en la historia, que a ti te encanta, ¿no?
0: Sí.
1: Claro que sí. Que bueno, pues ponemos en una línea temporal de atrás hacia adelante momentos en la historia, ¿no? Fechas acompañadas de sucesos, por lo general. Estudiamos así la historia. Esto simplifica la historia.
0: Sí.
1: Y claro, por el
0: demasiado.
1: Camino... Claro, por el camino, que yo te he escuchado muchas veces, por el camino se pierden muchas cosas muy importantes, que la explican mucho mejor.
0: Y además nada inocentes, porque lo que se suele perder es precisamente, pues por ejemplo, la historia de la gente de a pie, de la gente humilde, de la gente como tú y como yo, que por lo que sea es un discurso, bueno, pues que no viene bien a la historia, a las historias oficiales, digamos.
1: Exacto. Y además,
0: qué casualidad.
1: Hay una prehistoriadora muy importante en nuestro país, catedrática de la Universidad de Granada, que se llama Marga Sánchez Romero.
0: Oh,
1: que admiro muchísimo.
0: Marga.
1: Sí, a punto está de ponerme una orden del alejamiento, con lo que la quiero yo. Bueno, pues esta mujer siempre dice que, claro, que explicar la historia de arriba a abajo, o esos mundos prehistóricos donde no tienes documentación y es un poco más complicado, cuando se explica la historia desde el poder de arriba hacia abajo, se pierde la cotidianeidad, claro, ¿no? De la vida. Y realmente no nos hacemos un visionado claro de esas vidas, ¿no?
0: Además se traspasan muchos sesgos, ¿no? del presente en el que se esté contando la historia en cada momento al propio relato que se narra. Lo explica muy bien Marga Sánchez Romero en sus libros maravillosos, que les convino a leer cualquiera de ellos o a escuchar sus charlas o asistir, ¿no? a una de ellas, que es que claro, como gran parte, por ejemplo, del discurso sobre la prehistoria se construye en el siglo XIX, donde las mujeres pintábamos pues tanto como nada, pues claro, se nos transmite un discurso y se elabora una historia, una prehistoria, en la cual pues los hombres cazan, los hombres son los líderes, y después, bueno, pues está todo el siglo XXI de la arqueología, de estudios arqueológicos, para demostrarnos que no era así, ¿no? Pero sin embargo,
1: exacto,
0: pues estaba ese sesgo ahí.
1: Claro, claro que sí. Tendemos a simplificar las cosas. Con estas cuestiones de género pasa lo mismo. Tendemos a simplificar cosas que son más complejas porque eso nos ayuda a entenderlas mejor.
0: Claro.
1: Como empieces a hablar de ecuaciones de segundo grado, en primero de primaria, o me abandona la clase hasta la pizarra digital.
0: Claro, claro. Esto, es curioso porque todos los estereotipos se basan, ¿no?, en esa simplificación. Cuando rascamos un poquitín, o cuando nos dicen, ¿no?, muchas veces nos decían, pues yo creo que más o menos va remitiendo poco a poco, ¿no?
1: Claro.
0: Claro, es una forma también un poco de obtener seguridad, ¿no? De decir,
1: claro,
0: pues esto toda la vida fue así, pues por ejemplo, solamente las mujeres llevan falda, porque esto es una cosa también importante, ¿no?
1: Sí.
0: Que tenemos que hacer ver en esta sección también, que es que todos estos estereotipos de género y todo este sesgo no solamente nos afectan a nosotras, sino que también afectan, ¿no?, a la libertad de los hombres, que también están dentro de ese
1: estereotipo. Tienen un mandato igual de claro.
0: Claro. Por los hombres no se pintan las uñas, no llevan falda. Y esto
1: es así
0: porque ha ido toda la vida. Pues, ¿por qué no?
1: Claro.
0: Claro.
1: Y la coeducación también trabaja en este aspecto, que no solo nos quedemos en la parte, digamos, estética, sino que vayamos a la parte igualitaria. O sea,
0: claro,
1: ¿qué compromiso tienes tú con tus compañeras, con la otredad, ¿no?, con todo lo que no eres tú como hombre? ¿Qué compromiso tienes para hacer una sociedad más igualitaria y no perpetuar todos esos estereotipos? Lo mismo se le puede preguntar a las mujeres, ¿no?, que a las niñas, a las chicas, en la medida de que lo entiendan, en la medida, entendiendo su etapa, ¿no?, su etapa vital. ¿Cómo podemos hacer para generar una sociedad un poco más igualitaria? Tampoco pedimos aquí, sí lo pedimos, pero sabemos que esto va a ser lento.
0: Sí, claro.
1: Claro que sí. Esta, tenemos que tener claro, que además insisten mucho mis compañeras, Emma González, la grandísima historiadora también, profesora de la universidad, la gran María Moreno, coeducadora maravillosa, nuestra gran referente, Carmen Ruiz Repullo, otra gran coeducadora, también en temas de violencias machistas en cuanto a la adolescencia, insisten muchísimo en que esto es una cuestión de estructura. Esto se nos tiene que quedar como un tatuaje impregnado en la piel.

0: Es una cuestión de estructura. Y el otro día poníamos un ejemplo muy claro. Si entendemos que tenemos una sociedad que se basa mucho en el consumir, ¿no? Sí. Parece que te da como FOMO, ¿eh? No estar en todas las cosas de última generación, ¿no? Con la tecnología pasa mucho. Si entendemos también que tenemos una sociedad que digamos que la cúspide social está hombre blanco cis hetero, ¿no? Si entendemos eso, si entendemos también que tenemos una sociedad patriarcal, también tenemos que entender que es una cuestión de estructura en esto. ¿Eh? Es muy fácil. Esta estructura se llama patriarcado. ¿Eh? Es lo que genera desigualdades en el plano del sexo, del género. Dividimos a la sociedad entre hombres y mujeres, y sí, punto.
1: Y nada,
0: y no vemos más allá.
1: Sí.
0: Y decimos, bueno, es que esto,
1: cada uno para una
0: así,
1: cosa y otro para otra.
0: Es que, claro, esto es una cuestión biológica, que también es un debate que, bueno, sí, para una coeducadora, bueno, le explota un poco la cabeza. No, no es una cuestión biológica. Tenemos que entender que esto es un comportamiento de socialización de género. Esto se aprende, no es una cuestión biológica, porque si esto fuese una cuestión biológica, y aquí parafraseando también a la mi gran comadre Emma González, no se educaría. Si las cosas son así y no se pueden cambiar porque es biológico, ¿para qué invertir tiempo en educar?
1: Pero además es curioso, ¿no? Porque esa misma sociedad que te dice que esto es así y no se puede cambiar y que por biología pues somos así y estamos predestinados para X cosa, ¿no?
0: Claro.
1: Luego, por ejemplo, no encuentra ningún tipo de problema en que exista, por ejemplo, bueno, pues el clero, ¿no? El
0: claro,
1: clero contraviene totalmente la biología porque impone una abstinencia que no estamos preparados biológicamente, ¿no?
0: Claro,
1: digamos, para ella. Es decir, que aceptamos una estructura social porque se nos ha metido a sangre y fuego, ¿no? A lo largo de los siglos, a lo largo de los milenios. Es así, la entendemos, pero no podemos entender que nosotros también vivimos inmersos en una, ¿no?
0: Claro, claro, es así. Como decía aquella, las peras con las peras y las manzanas con las manzanas. Pero resulta que nuestra sociedad ya Macedonia.
1: De verdad.
0: Entonces hay que tener.
1: Lo cual no quiere decir, que ya quiero hacer un llamamiento, que los yogures líquidos tengan que ir siempre fresa con plátano, que es una injusticia desde las grandes en el mundo. Yo quiero yogur de plátano, nada más, por favor, no hace falta. Que no lo llamen yogur, como decía aquella.
0: ¿Ves cómo hay matices?
1: Claro,
0: sí,
1: claro.
0: A mí me cuestan los yogures con fruta, que aquí se te diga. Encontrar tropezones a mí me cuesta, pero bueno, pues tiene que haber yogures para todo el mundo.
1: Efectivamente.
0: Claro que
1: efectivamente.
0: Sí. Entonces, aquí puede venir gente a enredar, ¿no? ¿Qué es eso de juntar churras con merinas? No, por favor, el éxito de estas estructuras sociales de desigualdad viene dado porque simplifican cosas complejas. Ya lo dice nuestra compañera Carmen Ruiz Repullo, discursos hamburguesa. Entonces eso, entra mejor que empezar a hacer unos frejolinos y con sus pisto y con su movida. Claro, eso lleva tiempo.
1: Claro, lo fácil. Claro, y Chusa, y ahora que comentas esto, ¿no? De la simplificación de los discursos que existe per se en la sociedad. Claro, esto nos lleva a algo que es una problemática que estamos viviendo ahora. Porque si alguien o algo simplifica absolutamente todo y nos mete en cajones absolutamente estancos, no solamente hombres y mujeres, sino también, pues por ejemplo, generaciones jóvenes, gente de 20 a 30 con gente de 50 a 60, ¿no? Y nos dice y nos transmite ese discurso de que somos diferentes y que tenemos que actuar diferentes en función de en función del sexo, en función de todo, son las redes sociales.
0: Oh, bueno, qué buen ejemplo, vaya temazo. Abrimos este melón, ya que estamos hablando de...
1: Abramos.
0: Las redes sociales es un sistema de etiquetas.
1: Claro.
0: Simplifica cosas que suceden en tu vida que tienen mucho más jardín y maleza que el cacho prao que ves en una imagen tú en cualquier perfil, ¿no? Enseña solo
1: porque
0: lo que
1: se lo digo
0: que
1: yo
0: se
1: por
0: se
1: experiencia,
0: vea.
1: Un prao puede ser muy guapo en una foto,
0: sí,
1: pero la cantidad de mala hierba que tiene, que hay que segar, madre mía.
0: O me va, y el trabajo que hay detrás. No me va. Están nuestras mujeres rurales ahí en la huerta diciendo, sí, sí, aplaudiendo hasta con las orejas, las mis probes. Bueno, pues tú enseñas solo lo que quieres que se vea. Nuestra querida referente, Carmen Ruiz Repullo, como mencionaba antes, habla de esos discursos hamburguesa, ¿no? Solo tenemos tendencia a simplificar y también en el audiovisual, ¿eh?
1: Y simplificamos, asumimos esos roles de género entonces, porque lo contrario, entender, estudiar y entender esas estructuras sociales nos costaría mucho más trabajo, claro.
0: Yo considero que sí, es mucho más fácil simplificar y no ir más allá y no cuestionarse nada. Desde bien pequeña yo he entendido que era una chica y que tenía que hacer cosas de chica. Y he recibido millones de mensajes, no en redes, quiero decir a lo largo de la vida, ¿no? Recibes millones de mensajes y con los chicos igual.
1: En positivo y en negativo, exacto. Ojo, en positivo alabando.

0: Llega otro día más con Chusa Méndez, la coeducadora más dicharachera que se estrenó hace una semana en este Asturias se oye. Chusa, muy buenos días.
1: Buenos días, me para la gente por la calle.
0: ¿Verdad, eh? ¿Verdad? Fue un éxito total.
1: Bueno, una cosa locker.
0: Te voy a decir una cosa, que es que fue tal éxito y estamos tan contentas contigo que yo te tenía preparado un poema.
1: Calla.
0: Para empezar la sección de hoy.
1: ¿En serio? Bueno, cuéntamelo todo.
0: Bueno, verás. A ver si te gusta, ¿eh?
1: Sí.
0: Las rosas son rojas.
1: Sí.
0: Las violetas azules. El azúcar es dulce y tú también. Esto al parecer rimaba, lo que pasa es que rimaba en inglés, ¿sabes? Porque si lo buscamos en internet es un poema muy clásico, que es como el poema clásico así como de base para todos los poemas, que es de Edmund Spenser de 1590, pero que nos venía muy al pelo porque hoy nos vas a hablar de esa distinción de colores entre las niñas y los niños.
1: Jolí, muchas gracias.
0: Las rosas son rojas, las violetas azules, las niñas son rosas.
1: Eso es.
0: Y los niños
1: y los
0: azules.
1: Niños azules.
0: Eso.
1: Claro que sí.
0: Eso es así de siempre, como
1: además,
0: diría aquel.
1: Me hace mucha gracia porque siempre que voy a dar formación a cualquier grupo, yo me meto en todos los araos, ya sea infancia, personas adultas, juventud, y siempre me dicen, uy, ¿qué dices, Chusa? Eso está pasado. Y yo, claro, vamos a volver a esa niña de 7 años con esos pasillos, que los tenemos ahí, claro, que se llama marketing de género, por cierto.
0: Sí.
1: Bueno, pues nada, buenos días, muchas gracias por contar conmigo una mañana más.
0: Hombre, es que queríamos además que vinieras no solamente para la sección de hoy, que va a ir pues de eso, ¿no? De los colores asociados a cada género, digamos,
1: sí.
0: Sino también porque teníamos que resolver el reto que le proponíamos a la audiencia la semana pasada.
1: Claro.
0: ¿Te acuerdas que pedimos
1: sí.
0: fotos de bañadores con tiranosaurios o con diplodocus? Nos daba igual con dinosaurios, pero que fueran de niña.
1: It's raining Rex.
0: Pues raining, tal y como va este mes, con la ola de calor, no está yendo, porque no hemos encontrado la inmensa cantidad de cero unidades. De bañadores
1: nada.
0: De niña. Había alguno que nos mandaron que, bueno, sí. Que podía ser así como un poco neutro, bueno, si le pones una pantaloneta a la cría,
1: sí,
0: pero
1: sí,
0: yo
1: sí.
0: Creo que más bien eran
1: pero
0: de niños.
1: Bueno,
0: sí.
1: Claro que sí, totalmente. Mm. Pues verás, hoy he titulado esta sección... Hablando de colores,
0: sí.
1: Si el rosa es de las niñas, el azul es del mar, que es un libro precioso que tenemos por ahí.
0: A ver.
1: Mira, puedes cogerlo si quieres.
0: Sí.
1: Ese justo de abajo, el pequeñín.
0: Lo vamos a tener en nuestras redes, en unos pocos minutos lo vas
1: Eso
0: a poder
1: es.
0: Ver.
1: Bueno, pues es un libro guapísimo. Que para la infancia, que explica la historia de un niño al que le gusta el rosa y se burlan de él.
0: Uh-huh.
1: Cero unidades de sorpresa en este sentido. Parafraseando a una gran amiga. Esto puede parecer más antiguo que el comer, pero como soy una tipa muy curiosa que se cuestiona la vida, he investigado de dónde viene un poco esa creencia. Esta es una cuestión que atañe a los roles y estereotipos de género. Otro palabra, que no os gusta una coeducadora un palabra, ¿eh?
0: Ah, es verdad.
1: Que no os gusta. A ver, estereotipo más o menos lo manejamos,
0: sí,
1: ¿no? Es una creencia de algo que tú piensas que ella sí, y luego cuando rascas un poco dices, madre mía,
0: por ejemplo,
1: yo vivía en la ignorancia.
0: Ese estereotipo que cala mucho todavía a día de hoy, que es eso de que las rubias, no los rubias,
1: sí.
0: Las mujeres rubias son tontas.
1: Eso es, pero sí. Los rubios son Hyperman.
0: Sí. Totalmente.
1: Claro que sí.
0: Totalmente. Estamos hablando, ya lo están viendo en nuestras redes, del libro Si el rosa es de las niñas, el azul es del mar, de Óscar Espirita, de la editorial Hidroavión.
1: Eso
0: tiene muy
1: es.
0: Buena pinta.
1: Sí, sí, es fantástico. Además es como muy amable para leer y está muy guapo. Es muy guapo y es, quiero decir, para estas primeras lecturas está muy guay.
0: Uh-huh.
1: Los colores son tremendamente importantes sí. En nuestra cultura, bueno, en casi todas, ya sea en el plano emocional, cultural o artístico, que de explicar esto súper bien se encarga nuestra Patricia
0: Hombre,
1: Pérez.
0: Está a punto ahí de llegar al quite,
1: sí.
0: Es raro que nos haya presentado aquí a explicarnos ¿no? los
1: Eso
0: colores,
1: es.
0: pero sí que lo tenemos muy claro.
1: Una historia del arte, aquí estoy yo.
0: De urgencia.
1: Eso es, no, pero no me voy a meter ahí en ese terreno tan fantástico.
0: Sin embargo, como todo,

0: ¿no? Que tengas un comportamiento, digamos, más adecuado a lo que se entiende a la feminidad, pero luego también muchos en negativo, cuando te sales de la tangente y te muestran, te intentan demostrar que ese no es tu espacio, que no pises ahí.
1: Eso es, mira, en las aulas de primaria siempre pongo el mismo ejemplo para que lo entiendan. Es como si tú fueses un proyecto de bizcocho. ¿Eh? Y resulta que te dan un molde determinado para las niñas y un molde determinado a la contra, por lo general, para los niños. Y intentan hacer, o sea, tienes que encajar en ese patrón, sin tener en cuenta tus ingredientes.
0: Sí.
1: A lo mejor tú no llevas azúcar, por lo que sea. O resulta que quieres llevar plátano o galleta
0: y
1: o
0: no
1: tal.
0: Fresa.
1: Pues no, tiene que ser todo en una estructura determinada, ¿no? Y si te sales de ese patrón, vas a ser cuestionada o vas a ser cuestionado. ¿Con los niños qué pasa? Tú a un niño le pintas las uñas de colores y va a una aula de 4 años o de segundo de infantil y ahí no pasa nada, ¿eh? Pero como vayas con las uñas pintadas de colores en tercero de primaria, ya tenemos un problema.
0: Claro, porque ahí los críos ya asumieron, sí, ya absorbieron que eso no es normal.
1: No es para ti. O sea, eso de las uñas pintadinas, que es un ejemplo nada pequeñín.
0: Sí, sí, un ejemplo puramente estético.
1: Y mucha gente dirá, bueno, pues no, pues yo lo hago y tal y cual. Bueno, hay que ir a ese aula y hay que tener muchas herramientas y habilidades sociales para poder decir, pues no pasa nada. Todavía el mandato está ahí. Vale, hay que ir por lo segado, que se dice, ¿no? Y aquí es donde cobra relevancia esto de los colores que comentábamos al principio. Si creemos que el rosa es de las chicas, entonces el azul es del mar y de nadie más.
0: ¡Qué metáfora tan guapa! Y empezábamos con poesía, chusa,
1: sí,
0: y seguimos con las metáforas. Estamos en la parte teórica, pero como saben todas nuestras oyentes y nuestros oyentes, esta sección siempre tiene eminentemente una parte práctica. Si la semana pasada les proponíamos buscar por los centros comerciales de toda Asturias y del más allá un bañador que tuviera dinosaurios, chusa, ¿qué les proponemos hoy?
1: Pues mira, hoy me pongo en modo deportivo, que estamos a tope con nuestra selección masculina de fútbol, ¿no?
0: La masculina, buena matización, matización.
1: Bueno, pues vamos a intentar encontrar en una tienda física deportiva, en esto insisto mucho, porque tú con IA puedes hacer lo que tú quieras, con inteligencia artificial, pero no, vamos a ir a lo físico. Camisetas de las futbolistas de la selección española.
0: Ah, amigo.
1: Supuestamente en el deporte lo tenemos todo conseguido, ¿no?
0: Hombre, claro. Mira, recuerdo hace unas semanas que salían en creo que en La Revuelta, las pioneras, ¿no?, del fútbol femenino, esas mujeres que habían sido humilladas en un nodo, ¿no?, específico, que además habían entrado en el vestuario cuando estaban todas sudadas sin dejarlas ducharse, haciéndoles preguntas absolutamente.
1: Una invasión absolutamente de su intimidad.
0: Total y absolutamente. Y ellas nos explicaban cómo se habían sentido, ¿no? Porque en todo momento les estaban repitiendo que ese no era su espacio, que muy bien, pero que iban a ser el hazme reír, ¿no? Cuando realmente eran muy buenas. Y claro, había muchos comentarios, chusa, en aquellos vídeos diciendo, bueno, menos mal que ahora ya está todo arreglado. ¿Está todo arreglado? ¿De verdad? Les proponemos
1: pregunta.
0: Ese reto. ¿Está realmente todo arreglado? ¿Está el deporte femenino realmente normalizado? ¿Hay camisetas de las futbolistas de la selección española en nuestras tiendas?
1: Bueno, el Mifio muchas veces va a comprar a cualquier sitio y no encuentra, pero a lo mejor hay alguien que es más lista que yo y si lo hace,
0: igual,
1: tío, ¿eh?
0: Pues que nos envíen sus fotografías de esas camisetas que están por centenares y por milenios en las tiendas de deporte asturianas en nuestras redes sociales. Asturias se oye en Instagram y en Facebook. Y vamos a ver la semana que viene, a ver qué resultados tenemos.
1: Muchas gracias. Un abrazo.

56 de la mañana, solamente 4 minutos para el cambio de hora y, por tanto, a nuestro paso de informativos, a los compañeros informativos para que nos hablen de la última actualidad en Asturias. Después de eso, después del avance informativo, nosotros volvemos y volveremos además con mucha fuerza con Belén Díaz de la tienda de bienestar sexual Pimentón Dulce, hablándonos, pues de eso, de bienestar sexual, concretamente de sequedad vaginal, de cómo combatirla, cómo prevenirla también y cómo cuidarnos un poquitín en general. Hablaremos también musicalmente de canciones, de cumpleaños, de efemérides y finalmente ya acabaremos llegando al año 1888. Ya ven todo lo que vamos a recorrer. Lo haremos de la mano de Patricia Pérez con Cuéntame un cuadro y de su admiradísimo, de su y nuestro admiradísimo Van Gogh, en un verano con mucha arte. Todo esto nos traerá el segundo bloque de Asturias se oye y yo ahora me quería despedir de ustedes de una forma, despedir temporalmente, que ya saben que en unos minutitos volvemos, con una canción que a mí particularmente me apasiona. El auge puertorriqueño, que ahora está tan de moda, empezó hace más de 20 años, mucho más de 20 años. Y concretamente en el año 2005 salió el álbum Calle 13, el álbum homónimo de la banda puertorriqueña liderada por Residente, por René Pérez Joglar, quien, por cierto, y esto lo sabrán los buenos aficionados a la historia de los apellidos, es de descendencia asturiana por parte de su rama Joglar, un apellido muy presente en el oriente asturiano. Ahí tenemos, Atrévete, Tete.

0: oiga, por favor, estamos en la radio pública y tú, usted no puede decir este tipo de cosas.
1: Disculpe, disculpe, no. Vengo arriba porque yo no veo problema. Ya. Picar, picar.
0: Pues es que es muy molesto.
1: Y después echa picante en la comida, ¿verdad?
0: Ya.
1: Ah, bueno, comida mexicana, qué rica. Ya, sí.
0: Y también echa,
1: echa picante.
0: Usted.
1: El pico sí. Es un problema.
0: Cierto es. El equipo de salvamento de playas del Ayuntamiento de Xixón detectó este viernes pasado.

0: problemática porque con vibración continua lo que hace es relajar toda la zona. Entonces, claro, la señora volvió a mí, porque esto es todo cíclico, sí. Volvió a mí y me decía ella, ¿pero cómo me van a mandar un hidratante y un vibrador? Digo yo, porque al final llevas más de 40 años con un problema muy serio, claro, pensando que eran infecciones.
1: Claro.
0: Entonces hay muchísimas mujeres que creen que tienen infección de orina y lo que tienen es sequedad vaginal.
1: Claro. Y es tan fácil de solucionar como consultar con buenos profesionales.
0: Sí, siempre.
1: Y también tener en cuenta que yo creo que eso pues nos costará, ¿no? A muchas mujeres les costará. Si tú vas, pues por ejemplo, con este tema de la sequedad a un médico y te da una pastilla, todo el mundo nos la vamos a tomar, no vamos a poner ningún tipo de pero. Pero sí que choca, pues eso, porque que te den, ¿no? Como tratamiento un vibrador.
0: Un vibrador, claro.
1: Pero sin embargo...
0: Es que además los vibradores lo que tienen es que son terapéuticos, que ya lo habíamos hablado el año pasado, yo creo, y vamos a volver a hablar este año porque es terapéutico.
1: Hay que recordarlo.
0: Hay que recordarlo siempre. Los vibradores son terapéuticos, ¿vale? Entonces, la vibración y un buen hidratante lo que te hace es que te va a regenerar toda la zona. El vibrador lo que hace al tocar el sistema nervioso es que te activa. Por eso es tan bueno. Entonces, luego, el tema de hidratantes, que es lo que me habías preguntado, hidratantes hay 20.000. Si vas ahí al gine, evidentemente te van a dar algo más sanitario, ¿no? Digamos, más médico. Si es verdad que están los hidratantes que llevan estrógenos, que eso siempre tienen que ser por gine, ¿vale? Pero eso ya hay que ir a la gine, hay que mirar bien la vagina, la vulva.
1: Y van con receta, ¿no?
0: Y van con receta, claro, los estrógenos. Luego están unos que son más para trabajar para adentro, ¿no? Digamos, la vagina, para vulva, y a mí hay unos que me gustan mucho más, que son en aceite, que son como más naturales y lo puedes usar todos los días. Entonces, ¿qué pasa? Que si tienes mucha sequedad en aceite, para mí creo que es más fácil de usar. Entonces depende un poco si lo vas a usar con electroestimulación, si es algo más médico, depende un poquito. Pero yo siempre lo comparo como la Nivea de la caja azul, ¿vale? Ahora mismo hay 20.000 hidratantes, hay gente que con la Nivea de la cara azul está encantada y otra gente que necesita cosas más específicas. Entonces hidratantes hay muchísimos, pero lo más importante es que lo podemos comprar donde queramos. Lo hay ahora ya, yo creo que hasta en supermercados, en farmacias, en herbolarios, en tiendas de cosmética, ¿no? Y sobre todo, bueno, en tiendas tipo sex shops, en tiendas de bienestar y demás. Pero sobre todo, siempre busca un hidratante que nos encaje, explicar lo que nos pasa para que nos puedan aconsejar ese hidratante que nosotras necesitamos. Y luego que no nos tiene que molestar. Eso es como lo que os decía antes de la crema. Que a mi amiga use una crema que le va bien no significa que a mí me tenga que ir bien esa crema. Vale, entonces es siempre usar hidratante que no tiene nada que ver con el lubricante. Una cosa es el hidratante, otra cosa es el lubricante.
1: Eso te iba a decir que recalquemos más, ¿no? Porque muchas veces lo podemos confundir. ¿Qué diferencias hay entre una crema hidratante con un lubricante?
0: Mira, el hidratante hidrata. Es para hidratar todos los días. Entonces tú el hidratante es una crema, tiene que, y luego muy importante, tienen que tener un pH, porque la vagina tiene un pH distinto que la piel. Entonces no nos vale
1: todo. Hay que tener cuidado con eso.
0: Vale, con eso hay que tener cuidado. El hidratante nos hidrata y nos hidrata todos los días. O sea, nosotros lo usamos, yo siempre recomiendo usarlos por la noche, porque de la que estoy con los dedos, pues ya estoy estimulando, ya me está prestando un poquitín y también estás estimulando, que es algo muy bueno, y te va a hacer más efecto que no, que si lo echas por la mañana, que si vas a trabajar, vas a hacer la compra, mil cosas, pues se puede ir, ¿no?
1: Sí.
0: Pero el hidratante te hidrata y te va a quedar en la piel, digamos, ¿no? Te va a hidratar. El lubricante es para como la lubricación natural y lo que hace es que se evapora. Entonces el lubricante facilita cuando va a haber penetración o algún tipo de estimulación de alguna parte, pero se evapora, porque es lubricación cuando estamos excitadas. Que, por ejemplo, mira, esto es una cosa que muchas mujeres no lo relacionan porque creen que dicen, no, yo no tengo problemas de hidratación porque cuando estoy excitada lubrico. Ya, pero tú lubricas cuando estás excitada, pero tu día a día no estás hidratada. Entonces, parece que es parecido, pero no tiene nada que ver.
1: Ya saben, más consejos de bienestar sexual cada semana aquí en Asturias se oye y también... Iba a decir 24-7, pero bueno, no, que también tenemos que descansar en horario laboral en Pimentón Dulce, en la calle San Bernardo 8 de Avilés. Muchísimas gracias, Belén.
0: Gracias a ti.

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0: No se llama María José, pero ya está aquí. Lo anunciaba ayer esta casa, la RTP, a las carabelas portuguesas ya han llegado, ojo, al concejo de Llanes. Han aparecido los primeros ejemplares. Su característica vela y su color violeta desatan todas las alarmas. Ya saben que son viejas conocidas de nuestras costas. Su picadura, su poder urticante es muy elevado. Se llaman estos animalitos la Physalia physalis y contra ellos pues no podemos hacer mucho más que protegernos y que tener en cuenta que su picadura puede provocar desde irritaciones cutáneas hasta reacciones más serias. Ojo, cuidado con las playas, porque además también hace unos días ondeó la bandera roja en la playa de San Lorenzo en Gijón. Y yo no sé por qué, la verdad, me hacéis leer este tipo de cosas, porque esto ya nuestros oyentes ya lo saben perfectamente. Entonces, abrir el programa, el segundo bloque con esto, solamente puede deberse a una circunstancia.
1: ¡Ainda!
0: Ay, si es que siempre me la cuelan.
1: Ainda, Physalia physalis, que pronunciou mal.
0: Physalia physalis, ¿cómo lo pronuncié?
1: Anteriormente usted pronunció Physalia physalis.
0: Sí.
1: Y Physalia physalis.
0: Sí, eso dije.
1: Bueno, Physalia physalis.
0: Physalia physalis.
1: Hombre, no carto de identidad.
0: Sí.
1: Physalia physalis.
0: Physalia physalis. ¿Cuántas Physalias physalis hay en el mundo, Fátima Pires? Buenos días.
1: No sé, buen día, vengo a ser resumen. O resumen de mi aparición estos días
0: en
1: las playas de Gijón, etcétera, Llanes y todo el Principado.
0: ¿Qué le gustó más, Gijón o Llanes?
1: Cudillero.
0: Cudillero, también están en Cudillero.
1: Tazones.
0: Cuidado, tazones. Primicia,
1: Perdo acento por momentos.
0: Es que uno se va integrando, claro.
1: Voy a contar.
0: Sí.
1: Impulsada por los vientos y el calentamiento de las aguas.
0: Sí.
1: Do Cantábrico.
0: Sí.
1: Mar en el que yo nado. Pues.
0: Usted realmente no nada, se deja llevar.
1: Médica,
0: va a la deriva.
1: Sí,
0: al
1: sí, sí. Hasta disfrutar del verano como un visitante más en las costas asturianas.
0: Bueno, disfrutar.
1: He mantenido contacto con bañistas, mas.
0: Ya.
1: Ellos protestan, pica, que pica, ni que pica.
0: Pero Fátima, es que cuando una mantiene contacto, aunque sea placentero, con bañistas o con cualquier otro espécimen, tiene que tomar ciertas precauciones. Esto es así.
1: Mais, yo floto tranquilamente. Yo, bañistas tropezan con los míos potentes tentáculos y urticantes.
0: Bueno,
1: pues
0: pero...
1: Ese es el problema. El problema no es mío que ser urticante, deles de no tener protección o piel.
0: ¿Y usted no puede evitar el ser urticante? ¿No,
1: no
0: puede restringirse?
1: No, mas
0: el...
1: tras confirmar picaduras, ¿cuál es el problema? Usted va, pues, al médico y cura y a tomar por culo.

de Groninga y listados de psicología como el número uno de los temas más alegres y energéticos que existen para mejorar de forma inmediata el estado de ánimo. Razón no les falta, pero a mí también les digo que me gustaría saber cuándo fueron hechos estos listados, porque las cosas cambian y van saliendo canciones muy alegres. No hace falta irnos a 1983, oigan, pero bueno, nunca está de más escuchar Walking on Sunshine.

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0: Pero bueno, Patricia, pero ay, ¿por qué me haces esto?
1: ¿Qué te he hecho?
0: El té cuadro que me traes hoy.
1: ¿Qué pasa?
0: Es que una está aquí trabajando, sudando la gota
1: ya,
0: gorda.
1: Lo siento.
0: Encima, además, luego una se va a casa, pero el trabajo sigue.
1: Pues, claro,
0: una cosa es el programa en sí y otra cosa prepararlo diariamente. Y no poder disfrutar del verano lo que una quisiera, y desde luego no en terrazas, y me traes una terraza aquí.
1: Claro, es que yo...
0: ¡Qué color, Dios mío!
1: Es que yo estoy viviendo un verano burgués. Entonces sí, yo vengo aburguesada de la vida a contarte. Bueno, también te digo, un poquito vengo de enviada especial para las personas que estáis aquí pico pala, para que veáis cómo estamos viviendo los demás el verano.
0: Yeah.
1: Entonces te traigo un poquito de ocio, un poquito de terraceo hoy.
0: Claro.
1: ¿Qué te parece?
0: Bueno, me parece bien, pero también creo que lo utilizas un poquitín de excusa, porque quienes conozcan de nuestras y nuestros oyentes a Patricia Pérez, directora de la empresa cultural Cuéntame un cuadro, y a cargo de esta maravillosa sección que trata de explicar el verano por medio de cuadros, sabe que tiene una ligera, no sé si llamarlo obsesión, Patricia Pérez,
1: sí, por
0: Vincent Van Gogh.
1: ¿Tú sabes que me dio un estendalazo en el Museo Van Gogh este año?
0: ¿Sí?
1: Yo creo que ha sido el primer estendalazo, que yo he viajado, pero, pero que sí, que empecé yo a notar palpitaciones, que dije yo, ¿a qué me quedo muñeca yo aquí en el Museo Van Gogh?
0: Bueno,
1: a ver, sería una, también te digo, lo pondría en mi epitafio. Murió, pero con mucho gustito.
0: Pero con mucho gusto.
1: Sí, sí. Y que me entierren allí, en el
0: allí,
1: museo.
0: Allí mismo.
1: Allí, según me dé, que allí como esté, que me disequen y me metan en una urna allá al lado de los girasoles.
0: Bien, pues como pueden apreciar,
1: yo
0: no hacíamos
1: sí.
0: mal en definirlo como obsesión.
1: ¿Ves? Sí, pero sin ningún problema, ¿eh? Que pongan la loca de Van Gogh,
0: bueno,
1: algo así. La loca del loco del pelo rojo.
0: Ahí queda registrado, Patricia
1: Mi
0: Pérez.
1: Petición.
0: Acabas de dar síntomas de gran cordura.
1: Esto y para empezar, ¿eh?
0: Para empezar.
1: Esto en el segundo programa.
0: Terraza de café por la noche de Vincent
1: sí.
0: Van Gogh, año 1888.
1: Jo, es que la década de los 80 para Van Gogh fue un no parar, ¿eh? Mira que llegó tarde Van Gogh al mundo del arte, pero chico, cuando cogió el pincel, empezó ahí raca, raca, raca, y no paraba de pintar, ¿eh? Claro, es que te traigo yo pues una terraza en café nocturno, porque en invierno, ¿verdad? En cuanto se nos quita el sol, pues ya nos recogemos, ¿eh?
0: Sí.
1: Pero en verano, uy, que me gusta a mí una parranda en verano, todo lo contrario, claro, nos gusta.

0: una terraza, claro. Cenamos más tarde y las calles, pues aquello es un hervidero. Y entonces Van Gogh convierte este momento tan cotidiano de ir de terraceo en una pintura. Claro, él no pinta una playa, no pinta unas vacaciones, pinta una noche de verano, que ¿quién no ha disfrutado de una noche de verano? Eso es muy típico, bueno, por favor, ¿eh?
1: Yo creo que nadie está libre de pecado, pero Vincent Van Gogh menos, ¿eh?
0: Ya, es que, claro, y es que además en Vincent tenía más mérito, porque ya sabes tú que Vincent, podemos decir, un ser social
1: no
0: era Vincent, ¿no? Pero bueno, vamos a intentar también desmitificar un poco a Van Gogh, porque hay mucho mito ahí alrededor, y era una persona humana.
1: Sí, que es un término este que a mí rollo me del artista maldito, ¿no?
0: Claro, que muchas veces vamos a bajarlo a tierra, ¿eh?
1: Se
0: mira,
1: exagera.
0: Van Gogh nace en 1853, en Países Bajos. Que yo ya sé que este mantra de no vendió un cuadro nunca, que bueno, es mentira, ¿eh? O sea, vendió algún cuadro, poquitos, pero alguno vendió. Pero no es tanto porque no gustase su pintura, sino porque iba un poquito tarde, Vincent. Vincent entra muy tarde en el mundo del arte, era mayor cuando él entra, comparado con a qué edad solían entrar el resto de artistas profesionales. Él antes está como coqueteando con otros oficios, no sabe muy bien por dónde tirar, no era un culo inquieto. Trabaja en una galería de arte, luego papá quiero ser maestro, luego papá quiero ser predicador, que su padre era predicador, y... por lo que sea él, todo lo que sea trabajar en sociedad...
1: El hombre no
0: acababa de cuajar. Me gusta mucho cuando quiere ser predicador y después de dar la turra, la turra, la turra, lo mandan para el poblado minero este del Boguinás, que era donde no quería ir nadie. Y, claro, sale mal la cosa por lo que sea. Pero yo me imagino al encargado, al de recursos humanos de los predicadores, diciendo, señor, por favor, mandarlo allí donde no quiere ir nadie, así nos deja ya tranquilos y descansamos aunque sean 3 meses. Claro, cuando Vincent quiere ser pintor, que ya dice, ya lo tengo, papá. Yo creo que ahora sí, ¿eh? ¿Qué pintor? Tiene 27 años. ¿Y qué ocurre?
1: O sea, es como los del club de los 27, pero al revés.
0: Eso es, él empieza,
1: no se acaba.
0: Él empieza con 27. Pues que era un poquito también de frustración fácil. O sea, era un poco como me pasa a mí con la guitarra, que yo quiero aprender a tocar la guitarra en semana y media aproximadamente.
1: A mí con el punto de cruz me pasa.
0: ¿Ves? Sí. Pero que también, o sea, que mañana ya tenemos que saber hacer el tope gama, ¿eh? Sí. O sea, yo quiero ser guitarrista profesional, yo quiero ser Jimi Hendrix con clase y media. Y por lo que sea no sale.
1: No.
0: Entonces ahí está la guitarra cogiendo polvo. Pues a Vincent le pasaba esto. No le salía bien dibujar. Que en teoría, en el siglo XIX, si tú querías ser buen pintor, primero tenías que ser buen dibujante.
1: Claro.
0: O sea,
1: y
0: que
1: además,
0: hay que encajar.
1: De forma muy estricta, con unos parámetros muy estrictos.
0: Unas normas,
1: no,
0: claro.
1: No se podía dibujar como uno quería.
0: No. Tenías que dibujar como la academia te decía que tenías que dibujar. ¿Qué ocurre? Que en este encontrarse y no encontrarse, dice, ¿dónde puedo ir yo a buscar gente así como yo, que sean un poquito, que vivan al margen del sistema artístico? A París. En París tú encontrarás un poco de todo. Entonces, en París descubre a los impresionistas.
1: Hasta apaches, como decía la canción.
0: Claro.
1: Sí, vas a París, papá, cuidado con los apaches.
0: Pues apaches había. Mira, los apaches podían ser los impresionistas.
1: Por ejemplo.
0: Que eran un poquito, que iban también como a lo loco de la vida.
1: Sí.
0: También te digo, es mucho más fácil ir a lo loco siendo burgués.
1: También.
0: Una recomendación que yo
1: que
0: te hago.
1: Es algo que no solemos contar.
0: No.
1: Y cuando hablamos de la genialidad y tal, sino
0: claro,
1: también
0: lo bohemio.
1: El un poco.
0: Claro, es muy fácil ser bohemio si tienes tú un colchón económico importante.
1: Efectivamente.
0: Pues lo bohemio, cuando llevas tú ya como 6 comidas sin hacer, se te quitan las ganas de ser bohemio.
1: Sí.
0: Empiezas tú a ser más normativo. Bueno, entonces...
1: Como cuando la maravillosa, que por otro lado es una maravillosa película, ¿eh? De verdad, es una delicia de película, pero claro, realista, realista no es, que es Irma la Dulce, no sé si la, si
0: ay,
1: la
0: pues
1: viste,
0: no.
1: Que habla de, pues, de ese París bohemio, ¿no? Y ella es una mujer que es prostituta en ese país.
0: Vamos a romantizar
1: París
0: un
1: bohemio,
0: poquito la prostitución.
1: Totalmente es una prostituta, pero es muy alegre, es metal.
0: Claro, como...
1: Es más pobre que las ratas, pero oye, tiene un ático en París. Más
0: bueno,
1: guapo.
0: Claro que sí, muy bien.
1: Y tú decías esto con un par de ayunos igual no
0: a mí
1: queda
0: esto me
1: así
0: chirría.
1: Como para combinar las cortinas con las flores.
0: A mí esto no me encaja, no. Pero bueno, fíjate que todavía hay gente hoy en día que se cree que si aprietas los ojos muy fuerte tú eres burguesa.
1: Los hay.
0: Así que bueno, vamos allá. Bueno, pues él entiende. Hablando con los impresionistas, le dicen los impresionistas que no vas mal tú. Que claro que una pintura se puede construir a través del color. No necesitas estar tú ahí frustrado con el lápiz y la cuadrícula y todo esto. Tú deja el papel cuadriculado, Vincent. Tú construye con color, solo con pigmento, solo con mancha. Bueno, la academia esto le daba vuelta a la cabeza. ¿Pero qué decís? Entonces, ¿qué pasa? Que muy guay con los impresionistas, pero tampoco acabamos de cuajar ahí. No.
1: Vale.
0: Y entonces dice Vincent, la ciudad no es para mí, como Paco Martínez Soria. Y entonces dice, me voy para el pueblo, como la canción también. Y se va a Arles.
1: Para que haya menos gente.
0: Eso es. Se va a Arles, pueblito sur de Francia. También te digo, financiado.
1: También.
0: Por su hermano Teo. Mm. Y entonces dice, yo me voy a buscar la tranquilidad, que yo me imagino Teo diciendo, a ver si la encuentras. Me está saliendo a mí que busques tú la tranquilidad. Entonces se va a Arles y en Arles, pues digamos que él encuentra un poco lo que necesita. Encuentra, claro, la primavera en un pueblito del sur de Francia, Mari. Pues,
1: hombre.
0: ¿Qué más quieres? ¿Qué quieres? Luz, toma luz. ¿Qué quieres? Color, toma color. Toma flores, toma todo lo que quieras. Y...
1: Vete tú, Vincent, en este año, en 1988, a Felguera, por ejemplo.
0: Claro, claro. O vete tú a un pueblo de Albacete.
1: Puedes aterrazar
0: a buscar color.
1: No,
0: claro, pues por eso Machado habla de la tierra, del color de la tierra, del marrón, de la tierra, de lo pardo, pues no te habla de las flores y los colorinchis.
1: No.
0: Claro, pues haber nacido en Albacete, Vincent. Entonces, ¿qué ocurre? Que Van Gogh comparte esta teoría impresionista del color, de la luz, de cómo la luz modifica los colores, que esto yo creo que lo vamos a entender todas, ¿no? Esto de que tú vas a un bosque un día de sol intenso a las 3 de la tarde y esos verdes son unos verdes, y si vas otro día, un día nublado, pues son otros verdes, ¿no? Pues esto es lo que argumentaba desde el impresionismo. Yo te voy a pintar los colores que tengo aquí delante, tal y como los tengo, ¿no? Y el mismo paisaje nunca es el mismo paisaje. Por eso quiero capturar la impresión de ese paisaje. Así que, ¿qué hace Van Gogh? Pues comprar eso, pero darle una vuelta de tuerca. ¿Por qué? Porque los impresionistas pintan lo que ven. Sí, a través de una pincelada rápida, todo lo que tú quieras. Pero pinto rápido porque quiero pintar justo este escenario con esta luz,
1: sí,
0: ¿vale? Y dentro de un ratito la luz me cambia. Entonces eso me condiciona el cómo lo pinto. Van Gogh ya está en la siguiente pantalla del videojuego. Él ya no quiere pintar lo que ve. Él quiere utilizar el paisaje de una manera simbólica. Quiere pintar cómo se siente a través del paisaje.
1: Para transmitirnos, ¿no? Porque ese sea el color real.
0: Claro, que a lo mejor hay gente que es un poco antimoderneo y dicen, ah, que esto es moderno. No, o sea, esto se ha hecho siempre. Utilizar la naturaleza para hablar de nosotros y nosotras mismas, pues chica, a poca misa que hayas visto tú aquello de Cordero de Dios. Y yo me acuerdo de niña que decía yo, ¿Cordero de Dios? ¿Pero qué es esto, no? Bueno, pues el cordero es símbolo de Cristo. Estamos utilizando un animal, un elemento de la naturaleza, para simbolizar el sacrificio de Cristo. Bueno, pues en este caso, Van Gogh habla de cómo se siente a través de una herramienta simbólica que es su manera de pintar la naturaleza. Y nos pinta esta terraza en café nocturno, ¿no? Este café nocturno, esta terraza nocturna, y le da una vuelta de tuerca y hace algo muy innovador, porque una de las características del movimiento impresionista es que siempre pintaban la luz, pero la luz del día. Ningún impresionista había salido a pintar la noche, que esto es muy Van Gogh también, si te das cuenta, porque la noche es algo mucho más para adentro,
1: sí,
0: ¿no? De noche vas a tener menos gente, va a ser algo como más íntimo.
1: Es más tranquilo.
0: Claro, como esta gente que a veces dice, a mí me gusta más trabajar de noche o estudiar de noche, porque la noche es más como para ti. Entonces Van Gogh saca el caballete a la calle de noche y se da cuenta de que también por la noche ocurre eso mismo que ocurre por el día. También por la noche cambian los colores. Tenemos otro elemento por la noche que no tenemos por el día, que es la luz artificial, y que es algo muy moderno. Así que si queremos hacer pintura que hable de nuestro tiempo, que es el objetivo del arte de vanguardia, pues ya estamos haciendo vanguardia a finales del 19. Estamos hablando de algo que no ha salido hasta el momento, que es la luz eléctrica, la luz artificial. Y cómo esa luz artificial cambia el paisaje urbano, porque en este caso, en esta terraza, estamos pintando un fragmentito de esta villa de Arles, ¿no?
1: Además, es importantísimo el color, ¿no?, de la luz eléctrica en este cuadro, porque vemos iluminada no solamente la terraza, sino también con todo detalle las diferentes ventanas. Claro, hay que situarse en el contexto en el que se hace este cuadro. 1888 no era nada habitual.
0: No, no.
1: De hecho, hasta bien entrado el siglo XX, la luz eléctrica se utilizaba casi como espectáculo, ¿no? Para que la gente se admirase con ella. Evidentemente, esto a Francia ya había llegado, pero ahí está Van Gogh retratando lo que le flipa.
0: Es que efectivamente, esa es la frase. O sea, él no está pintando lo que ve, porque fíjate la factura de la luz que tendría que pagar este señor, ¿no? De esta terraza.
1: Sí, este farol ilumina un poco.
0: Claro,
1: mucho.
0: Él está pintando lo que le flipa, efectivamente. Sí. Es como, ¡wala! O sea, que es de noche, que nosotros esto hoy nos suena como a perogrullo, pero es como, mira, que es de noche
1: y hay luz.
0: Y mucha luz. O sea, ya la suficiente para que yo vea, ¿no? Entonces, igual que cuando nos pinta las estrellas en esa noche estrellada famosísima del MoMA, ¿no? Con esas nubes en remolino. Evidentemente, esas estrellas no tienen el brillo de las estrellas tal y como las vemos, sino que nos pinta las estrellas con un brillo que está muy por encima del brillo real, porque él quiere hablarnos de ese brillo, de cómo le llega a él ese brillo, ¿no? Y eso mismo está haciendo en esta primera noche. Esta es la primera vez que él dice, voy a salir a pintar por la noche. Al poco tiempo después de pintar esta, pinta la noche estrellada sobre el Ródano, que está en el Museo d'Orsay, que es una en la que él se va al otro lado del río y pinta una parejita de enamorados paseando, donde ya es una pintura en la que el gran protagonista es el cielo nocturno, y después llegará esa famosa noche estrellada de Van Gogh, con esos cipreses, con esas nubes de remolino, ¿no? Pero bueno, en cualquier caso, ya estamos viendo un artista que saca el caballete por la noche, que pinta ese ocio nocturno, ojo, del que él no forma parte. Porque él no está en la terraza. Él está pintando la terraza.
1: Está viéndolo, pero no participa.
0: Eso es que, claro, aquí entra ya el momento penita.
1: Claro.
0: A mí me da mucha penita. También te digo, si queréis que os siga dando pena Van Gogh, no lees las cartas.
1: Es un poco repugnante este hombre, por decirlo de forma...
0: Qué pesado. ¿Qué dices tú, madre? Es que... O sea, claro, tú piensas que hay un señor que el único amigo que tuvo y el cartero.
1: Sí.
0: Porque tuvo que hacerse amigo de él por gajes del oficio, claro, estaba todo el día mandando y recibiendo cartas, pues no tenía más remedio que hacerse colega de él.
1: También te digo que todos los pintores de esta generación, ¿no?, de esta escuela, yo no sé con cuál me quedaría, ¿eh?
0: Para tomar café, no.
1: Porque,
0: o sea, yo
1: porque
0: con esta...
1: eran un poco intensos todos.
0: Yo cuando estudio a estos artistas me alegro de ser historiadora del arte, porque esto que dicen que no es buena idea conocer a tus ídolos, pues a mí me pasa, cariño, no, esta gente es muy difícil que los conozca. Entonces, cuanta menos información de lo personal, no hay nada más feliz que un tonto. Yo prefiero vivir en la ignorancia, aunque a veces, pues sí, bueno, es interesante que nos documentemos. Pero bueno, Van Gogh, en este caso, yo creo que no me habría caído especialmente bien. Ni él, ni muchos de sus coetáneos. Pero bueno, vamos a quedarnos con la pintura en este caso y darnos cuenta, pues, que nos está invitando, ¿no?, a dar un paseíto por Arles. Nos está ofreciendo una visión original y diferente y está aportando todo esto a la historia del arte, ¿no? Se lleva el color a un terreno completamente nuevo. Es una pintura muy, muy matérica, muy de mancha, ¿no? Muy plástica.
1: Casi que se puede ver, ¿no?
0: Eso
1: se puede ver el relieve. De hecho, fíjense, busquen Terraza de café por la noche de Vincent Van Gogh en el Google y fíjense en el árbol de la derecha. Es que casi podemos tocar las ramas.
0: Es que evidentemente esto no se puede hacer, pero son de estas pinturas...
1: No toquen cuadros.
0: Claro, no toquen, por favor, que esto yo lo sufro mucho, ¿eh? Que hay gente que no está ahí, que dirás tú, bueno, esto está superado. No, no, hay que decirlo. Los cuadros como las personas, distancia prudencial y no se tocan sin permiso o hay algo que nos lo indique, ¿vale? Explícitamente. Pero sí que es una pintura plástica, que esto es algo muy innovador también, porque en el siglo XIX eso era algo que no gustaba tampoco a las academias de arte. La pincelada tenía que ser lo que llamaban una pincelada lamida, una pincelada imperceptible. El protagonismo del cuadro lo tenía que tener el contenido, la historia. Y en este caso no. Él empieza a apostar por lo formal y de nuevo lo que decimos, ¿no? Un vínculo directo con lo que está al caer, que es esa vanguardia del siglo XX. Así que nada, yo me voy a quedar aquí, Arancha, en esta terracita, ¿eh? Porque se está fresquita. Cuidado con los mosquitos, también te digo.
1: Apetece una copita de algo, de lo que sea.
0: Echamos ahí un repelente de estos de mosquitos o un truco de estos naturales y quedamos aquí un poquitín tomando algo fresco.
1: La citronela va muy bien.
0: Pues hacemos, venga, pues citronela, que más huele ahí a limoncín, muy rico.
1: Pues sí,
0: pa'lante. Venga, pues nada, a disfrutar.
1: Nada. Nos vamos con Vincent.
0: Eso es.
1: De terrazas. Es un poco aburrido, un poco soso, pero...
0: Bueno, hay que quererlo así.
1: ¿Qué se le va a hacer?
0: Ya
1: Muchas
0: sé.
1: Gracias, Patri Pérez.
0: Un abrazo.

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0: Martes 11 de agosto a las 10:48 de la mañana he conseguido abrir la sección de cumpleaños sin el cumpleaños feliz de Parchís. Yo ya no le pido nada más al día.
1: Sección de cumpleaños.
0: Sección de cumpleaños hoy.
1: Happy birthday to you.
0: Happy birthday to you le cantamos a Richie Ramone, quien nació tal día como hoy en Passaic, en Nueva Jersey, en 1957. Su apellido lo dice todo, aunque claro, pues es el artístico, porque se llamaba en realidad Richard Reinhardt. Fue componente de la banda de los Ramones de 1983 a 1987 y compositor de al menos 6 canciones del grupo, entre las cuales no se integra esta, pero esta es mi canción favorita de los Ramones, así que, y como yo bando, pues ya está, pues se puso esta. Parece ser que tuvieron trifulca por el Perres Rionda.
1: Sí, y es curioso porque estaba consultando la historia cuando leí que fue al menos compositor de 6 canciones del grupo, pensé, bueno, esto seguro que fue por los royalties de las canciones, y no, fue por un tema de merchandising, fue por el reparto de las camisetas.
0: Ahí va, o sea que todo lo que decimos ahora de que si las grandes cadenas ponen camisetas de los Ramones y todo, esto ya estaba en vida de ellos.
1: Esto ya estaba, esas camisetas míticas de los Ramones que a veces te molesta un poco si eres fan de los Ramones, porque ves a mucha gente con esas camisetas que dices, tú no escuchaste una canción de los Ramones en tu vida, pero bueno, que da igual, que no pasa nada, pues ese problema, ese conflicto vino por una cuestión justamente de merchandising.
0: Ay, poderoso caballero es don dinero.
1: Sucede mucho también en el cine, ¿eh? Que en el cine muchos actores, además de negociar el sueldo, se reparten un porcentaje de taquilla y también un porcentaje de lo que se venda de merchandising. Por ejemplo, en estas pelis de superhéroes, de Spiderman, de Superman, de Batman, dicen, vale, yo te cobro esto de taquilla, pero un 5% de los muñequinos para mí. Y así les va de bien.
0: Podemos hacer muñequinos de Asturias y Oye y venderlos.
1: Merchandising nuestro, muñequinos.
0: Nos llevamos bien, luego repartiríamos los royalties bien y no habría mal rollo, ¿te imaginas, Rionda?
1: Hombre, no está mal. Hombre, tacinas tenemos, ¿eh? Tenemos tacinas de la productora, tenemos tacinas de desayuno, podemos hacer tacinas de Asturias y Oye y a lo mejor, qué sé yo, 3 o 4 vendemos.
0: Se habló mucho de la burbuja inmobiliaria, pero poco de la burbuja del escasez.
1: La burbuja de la taza, ¿eh?
0: De la burbuja de la taza y sobre todo de las tote bags. Nos estamos yendo por la tangente con las tote bags.
1: Y es verdad, ¿eh?
0: Sí.
1: Estamos perdiendo un poco la cabeza con las bolsinas esas. Mi sobrino colecciona tazas, ¿eh? Tiene un montonazo de tazas.
0: Yo admito que también me gustan bastante. Y además nos ponen a un precio tan barato que yo no me puedo resistir. Otro cumpleaños, Rionda.
1: ¡Happy birthday to you!
0: A Marilyn Bon Savant, que nació en 1946 en Missouri y quien durante un tiempo de nuestras infancias fue muy famosa por entrar en el libro Guinness como la persona con el coeficiente intelectual, coeficiente o cociente, nunca sé cómo se dice, más alto del mundo. Esta historia me apasionó, especialmente en mis años de infancia, digamos, juventud, que yo estaba, me gustaba mucho leerla, muy interesante, ¿se acuerdan? Era muy interesante. Y durante un tiempo es que Marilyn Bon Savant protagonizó todas las portadas, ¿no? Como había podido llegar a una puntuación, fíjate, del 228. Eso sí, estos test ya están un poco cuestionados por la comunidad científica. Parece
1: claro.
0: Ser que no era muy...
1: Y además con el tiempo hemos descubierto que existen muchos tipos de inteligencias. Entonces esto ya está un poco pasado de moda. Y además te digo una cosa, que tener una gran capacidad intelectual tampoco es sinónimo de éxito. De hecho, si esta señora tuvo mucho éxito en la vida, va un poco parejo a la normalidad, ¿no? A mí me gustan las historias de superación, las historias de personas que lo tienen todo en contra y les dicen mil veces que no y que no valen para algo y después triunfan. Por ejemplo, se va a estrenar muy pronto la peli de Yo soy Rocky, que cuenta la historia de cómo Stallone sacó adelante la película y a Stallone, bueno, Stallone llegó a dormir en la calle, tuvo que vender a su perro para comer, le dijeron mil veces que no, le dijeron que no servía como actor, que hablaba mal, tenía parálisis facial, etcétera, etcétera.
0: Sí.
1: Y el tío por sus narices vendió el guión, pero dijo yo protagonizo la película y se convirtió en una estrella contra todo pronóstico y con todo en contra. Entonces esas historias son las que molan.
0: Yo también voy un poco en tu rollo, ¿no? Fíjate yo que una de mis grandes pasiones y también empleos también de vez en cuando es la genealogía, el estudio de las historias familiares. Jo, muchas veces la genealogía es como el estudio de como que estás buscando a tu antepasado con perres, ¿no? Nos mola siempre tener perres. Y yo estoy muy orgullosa de mis antepasados porque se murieron de cólera, que se murieron, que te dicen en las partidas de defunción que no hacen testamento porque son muy pobres. Yo estoy super, sobre todo orgullosa de ellos, ¿no? Por decir, pues mira, pues salieron adelante y salieron adelante con 7 o 8 hijos, sabe Dios cuándo, ¿no? Yo creo que son las historias que más me llenan. Así que nada, Marilyn Bon Savant,
1: Yo, fíjate, yo hablando un poco de eso, que también me gusta mucho tirar hacia atrás en mi árbol genealógico.
0: Y encontré otro día un familiar con perres.
1: Sí, sí, tengo contraste, porque tengo por un lado familiares muy, muy pobres y por otro lado encontré un familiar multimillonario de hace cientos y cientos de años. Dices tú, ¿qué más da? ¿Para qué?
0: ¿Y tú, bueno, ¿y tú de qué rama yes?
1: ¿Yo de qué rama soy? ¿Tú qué crees?
0: No sé.
1: ¿Tú qué crees? ¿Tú qué piensas?
0: Gracias a él, ahora que hablamos de genealogía y de historias familiares, muchos de nuestros padres llegaron a este mundo. Lucho Gatica nació en Chile hace hoy 98 años y nos dejó melodías tan melosinas como esta, aunque me gustaría, David Rionda, que la analizáramos juntos. Mira a ver lo que dice este hombre.

0: Voy a apagar la luz para pensar en ti. Bueno, ahorrador, ¿eh?
1: Dejar soñar.
2: Dejar soñar.
1: A mi imaginación.
2: A mi imaginación. Bueno, muy bien, hay que...
0: ¿Pero qué la paga? Porque está muy cara.
1: ¿Dónde está?
2: Donde no hay imposibles.

0: ¿Qué va a hacer nuestro gatica con la luz apagada?
1: ¿Qué importa vivir de ilusiones si así soy feliz? O sea, dice que va a apagar la luz para pensar en una persona que no está con él, vive de ilusiones, ya,
0: porque
1: en fin.
0: Se va a imaginar lo que es imposible en su vida.
1: Sí, lo que pasa
0: es
1: que lo canta así.
0: Imposible, hablar de la cola al paro.
1: Así, lo canta con tanta elegancia que dices tú, bueno, Lucho, no vamos a preguntarte por el sentido de esta canción. Oye, que estoy leyendo aquí, Arancha, que llegó a estar con la mismísima Ava Gardner, Lucho Gatica. ¿Con quién estuvo Ava Gardner?
0: Bueno, eso también te iba a decir yo, que tampoco era muy difícil, ¿eh?
1: Es que es como esa persona que conocías de tu grupo de amigos o de amigas que ligaba muchísimo. Estuvo con fulanito, estuvo con menganito. Pues Ava Gardner es que estuvo con todo el mundo. El otro día hablábamos de Chabela Vargas, también estuvo con Chabela Vargas.
0: También.
1: Impresionante.
0: Bueno, y ahí va haciendo. Hay gente que colecciona etiquetas de cerveza, Rionda, hay gente que colecciona llaveros, y Ava Gardner pues coleccionaba lo que coleccionaba. Oye, y ella que podía, ¿no?
1: Lucho Gatica, lo de Lucho es por Luis Enrique, ¿eh? Se llama
0: por
1: igual
0: Luis
1: que.
0: Enrique.
1: Se llama igual que nuestro Luis Enrique, que nuestro
0: fíjate.
1: Lucho. Sí, sí, Luis Enrique.
0: Fíjate.
1: Lucho Gatica.
0: Fue llamado el rey del bolero. En 1957 llegó a conocer a Elvis, que ostentaba el trono por aquel entonces del rock, y se hicieron una foto muy icónica, ¿no? Muchos de sus temas los conocemos hoy, no sé si este también, pero bueno, otros muchos temas los conocemos en la voz de Luis Miguel, y esto a Lucho Gatica no le hubiera gustado nada de nada.
1: ¿Tú crees que no?
0: Lo odiaba.
1: No. ¿Odiaba a Luis Miguel?
0: A Luis Miguel, sí. Parece ser, según he leído, que Lucho Gatica, cuando Luis Miguel era un mocín, ¿no?, y empezaba con la ilusión de versionar sus temas y tal, pues esto le debió llegar un poco así como al ego y decir, mira qué guay, ¿no? Y que fue a un par de sesiones de grabación y que dijo, mira, no. Llegó a declarar que el bolero hay que sentirlo para cantarlo. Luis Miguel no me llega ni a los talones.
1: ¡Ostras! Dijo esto Lucho.
0: Cortaba la pana, ¿eh?

0: Qué duro. Sí. En videosuco, Lucho, tal vez.
1: Puede ser.
0: Vete
1: puede
0: a saber.
1: Un cumpleaños que te va a gustar, Hulk Hogan.
0: Hulk Hogan,
1: tal
0: hombre.
1: Tal día como hoy, en el 53.
0: Madre mía, tenemos serie en Netflix, ¿eh? Reciente, sí. Estrenado hace poco, sobre la vida de Hulk Hogan, que falleció el año pasado, estrella de la lucha libre, también hizo series, también hizo películas. Te voy a contar una curiosidad de Hulk Hogan.
1: Cuéntame.
0: Estuvo a punto de ser el quinto miembro del equipo A. Y te,
1: ¿qué
0: explico,
1: me dices?
0: Y te explico por qué. Resulta que George Pepper y Mr. T se llevaban,
1: ¿sí?,
0: fatal.
1: Sí.
0: Estaban todo el día a la gresca en los rodajes. El rodaje era una pesadilla. Y los productores dijeron: espera, tenemos una solución. Como Hulk Hogan es un amigo común de, que tienen George Pepper y Mr. T, vamos a meterlo en la serie para que medie entre los dos, ¿no?
1: Esto siempre es una mala idea en una serie y en un grupo de amigos también.
0: Pues
1: no hay quien medie entre dos personas que se llevan mal, ¿no? No, no hay forma.
0: Y llegaron a rodar un capítulo con Hulk Hogan. Hay un capítulo del equipo A en el que aparece Hulk Hogan, pero no prosperó la idea de que fuese el quinto miembro del equipo A, que era básicamente por eso, no hacía falta. Era simplemente para intentar que George Pepper y Mr. T se llevasen un poco mejor.
1: No funcionó, y es que quizás no eligieron al diplomático perfecto, ya que Hulk Hogan, ídolo de muchos de nuestros compañeros de las infancias, ¿no? En su faceta de luchador profesional, fue un hombre bastante polémico. Protagonizó allá por 2012 la filtración de un vídeo íntimo que yo no quiero ver, me niego. Profirió insultos racistas que le hicieron ser cancelado. Frenó los intentos de otros luchadores por sindicarse en los años 80. Y esto es lo que más nos va a sorprender, porque en 1994 admitió haber consumido esteroides.
0: Vaya, ¿quién lo diría?
1: ¿Verdad? Esto fue como cuando las drogas de barricada confesó que había consumido drogas en su juventud. Ay, son las 10:58, casi 59 de la mañana, y nosotros tenemos que ir diciendo adiós. Y lo vamos a hacer de la mejor manera posible, de mano de otro cumpleaños, de un ilustre, este sí, Gustavo Cerati, que nació tal día como hoy, en 1959, líder del grupo Soda Stereo, el grupo de la Soda Manía, en el hemisferio sur, en Argentina. En 2010 padeció una enfermedad que le tuvo en coma hasta 2014, cuando finalmente murió. Él canta esta bellísima canción del adiós que le gustará a nuestros compañeros argentinos. Sobremanera. Volvemos mañana de 9 a 11 con muchos contenidos muy interesantes que no se pueden perder. Asturias se oye así, y mañana se lo seguimos contando.

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